0: 7 de la noche, 12 minutos. Las noticias aquí, ahora en la FM. Estamos en este cubrimiento especial acompañando a los damnificados por el sismo, recordemos, del pasado lunes de 7,4 grados de magnitud en la escala de Richter. Iniciamos este aquí, ahora, con un nuevo balance que presenta la unidad de gestión del riesgo. Dice que hasta el momento han muerto 281 personas y 3,971 han resultado también heridas. 10,677 viviendas destruidas y más de 65,000 viviendas averiadas. Estamos en la FM en los distintos puntos, los municipios que se han visto afectados por este sismo. También, obviamente, las grandes capitales de los departamentos que sintieron este remesón. Empezamos con este balance, el último balance que presenta la unidad de gestión del riesgo sobre esta tragedia, la emergencia que estamos viviendo en el país. Alejandra Rubio.
1: La Unidad Nacional de Gestión de Riesgo entregó el más reciente balance del terremoto de magnitud 7.4 en San José del Palmar, Chocó, y reporta 281 personas fallecidas, 3,971 heridas y 379 desaparecidas. La emergencia deja 102,105 personas afectadas, pertenecientes a 44,936 familias en 15 departamentos y 426 municipios. Además, 348 personas han sido rescatadas. En cuanto a las viviendas, 65,841 presentan daños y 10,677 fueron destruidas, mientras que 127 edificios colapsaron. David Tamayo, nuevo director de la UNGRD, confirmó que la entidad ya tiene avances en la evaluación de los daños del terremoto con tecnología satelital y sobrevuelos en las zonas afectadas.
2: La Mesa Geomática realizó alianzas estratégicas con la NASA y el Charter International para monitorear las zonas afectadas con tecnología satelital. También articulamos las capacidades con entidades nacionales e internacionales para analizar de manera unificada la información de los territorios. Al día de hoy, fruto de esas alianzas, ya se han procesado 166 imágenes satelitales de alta definición. Además, gracias a una donación de la empresa Airbus, se cuenta con fotos satelitales de ultra detalle de la ciudad de Cali y Cartago, asimismo en Manizales y Pereira.
1: La infraestructura también registra afectaciones importantes: 236 centros de salud, 2,136 centros educativos y 1,168 centros comunitarios tienen daños. El reporte incluye además 198 vías, 71 acueductos, 34 puentes vehiculares, 12 puentes peatonales y 5 aeropuertos afectados. En materia de atención a animalitos, 169 fueron rescatados y 243 resultaron afectados. Estas son las cifras actualizadas por la emergencia con corte a las 5 de la tarde de este jueves 13 de agosto.
0: El último reporte, Alejandra, de la Unidad de Gestión del Riesgo da cuenta entonces de 281 personas que perdieron la vida por cuenta de este terremoto del pasado lunes. Ahora, la FM también conoció que Medicina Legal ya agilizó la entrega a las familias de 13 menores de edad víctimas del terremoto. Ya Medicina Legal logró identificar 228 cuerpos recuperados en medio de los escombros. Mauricio Collazos.
3: Tras el más reciente reporte forense, el Instituto Nacional de Medicina Legal informó que ha recibido 250 cuerpos provenientes de los departamentos de Chocó, Caldas, Risaralda y Valle del Cauca, relacionados con el terremoto ocurrido el 10 de agosto pasado, de los cuales se han logrado identificar un total de 228 víctimas. En el informe se destaca que hasta el momento han sido entregados 194 cuerpos de víctimas a sus familiares. Asimismo, entre las víctimas identificadas ya se encuentran 13 menores, cuyas edades oscilan entre los 4 meses de nacido y los 17 años. Al respecto, el director de Medicina Legal, Ariel Cortés.
4: Para los menores de edad, nosotros sí estamos haciendo algo adicional para no tener dificultades, y es tomar muestras genéticas con la familia para poder entregar el cuerpo de la mejor manera posible y que no se presenten errores en las entregas.
3: Cabe señalar que la Fiscalía habilitó 2 puntos de atención en Palmira y Tuluá, en el Valle del Cauca, para orientar y acompañar la entrega a sus familias de los cuerpos recuperados tras el terremoto que dejó graves afectaciones a la sede de Medicina Legal en la ciudad de Cali.
0: 7 de la noche, 6 minutos. Igual sigue existiendo esperanza en medio, obviamente, de estas labores de rescate. Hay que recordar que la cifra de personas que han salido con vida de debajo de los escombros asciende a 333. En la ciudad de Cali, 88 personas han salido finalmente con vida de los escombros. Y hoy hubo celebración entre los voluntarios y los rescatistas porque un niño de 3 años fue

0: rescatado con vida de la ciudad de Cali. Doris García, su mamá, murió, pero finalmente el niño pudo salir. Andrea Pérez.
1: El terremoto en Cali sigue dejando historias de dolor, pero también de esperanza entre los escombros. Entre las historias que han marcado las labores de rescate está la de Maximiliano, un niño de 3 años que fue encontrado con vida entre los escombros del edificio Cantabria, esto en el barrio Nueva Tequendama. El menor fue localizado específicamente en el apartamento 603 de la estructura y posteriormente trasladado hasta el Club Noel, donde permanece bajo atención médica. Sin embargo, mientras se recupera, existe una preocupación adicional. Su madre falleció durante el colapso y hasta el momento se busca establecer el paradero de sus familiares. Así lo dio a conocer Liliana Gaviria, una de las rescatistas.
2: La solicitud que estamos haciendo urgente es que el niño de 3 años se llama Maximiliano. La mamá murió, el niño fue rescatado, está en el Club Noel. El llamado urgente es que solo se presente la familia con documentos que comprueben que él es familia, porque no queremos que el niño se pierda.
1: En el barrio Cuarto de Lego, al sur de la ciudad, una de esas historias tiene como protagonista Doris Cristina García, quien perdió a los 3 integrantes de su familia que se encontraban dentro de uno de los edificios que colapsó. Doris no estaba en Cali cuando ocurrió el movimiento telúrico, se encontraba en Costa Rica y tenía previsto regresar a la ciudad ese mismo lunes. Al llegar, se encontró con una noticia que cambió su vida para siempre. Su madre, su hermano y su hijo estaban dentro de la edificación cuando ocurrió el terremoto. Todos murieron. Sin embargo, 48 horas después fue rescatado Zeus, su perrito de 7 años, quien hoy se convierte en el único sobreviviente de su familia.
3: Yo no estaba porque yo estaba fuera del país, estaba regresando el lunes otra vez y pues cuando llegué me encontré con esa noticia. Parece que fallecieron por trauma craneoencefálico. Zeus lo rescataron después de 48 horas. Perder 3 familiares no ha sido fácil, esto ha sido muy horrible.
1: La madrugada de este jueves, Cecilia Laguna y su pequeño perrito Spike fueron encontrados sin vida y abrazados entre los escombros del edificio Ariguaní, ubicado en el barrio El Refugio al sur de Cali. La mujer había sido reportada como desaparecida tras el terremoto. Su cuerpo fue trasladado a las instalaciones de medicina legal de Palmira, donde se adelantarán los procedimientos correspondientes antes de ser entregado a sus familiares. Como estas historias, hay muchas más en medio de la emergencia, como la de la hija de un funcionario de Cali, cuya búsqueda se concentra en estos momentos en el barrio Capri, y la del menor de 12 años que fue rescatado con vida gracias al olfato de un perro rescatista en Cuarto de Legua. Hay que decir también que se mantienen 9 frentes de búsqueda y rescates activos en la ciudad, con equipos concentrados en sectores como el HV, Cuarto de Legua y Capri. A la fecha, las autoridades reportan 96 fallecidos, 88 personas rescatadas y 1.400 estructuras afectadas.
0: 7:10 p.m. será el reporte en la ciudad de Cali, en la capital del Valle del Cauca. Desde el lunes hemos reportado que algunos municipios, pequeños municipios, no solo del Valle del Cauca, sino también de Quindío, por ejemplo, de Risaralda, se han visto gravemente afectados por cuenta de este terremoto. Pues fíjense que vamos directamente a El Cairo, esto es en el Valle del Cauca. Ese sismo dejó el 90% de las edificaciones de este municipio totalmente afectadas. El alcalde de la localidad habló con la FM y solicitó la entrega de láminas de zinc para avanzar en la recuperación del pueblo. Allí está Jorge Escobar.
4: A esta hora en la FM hacemos contacto nuevamente desde el municipio del Cairo para conocer un balance sobre cómo se encuentra esta población después de todas estas afectaciones tras el movimiento telúrico del pasado lunes. Es por eso que me encuentro con Carlos Castro, él es el alcalde de la localidad, para que nos explique un poco, alcalde, cómo se encuentra el municipio, cuál es la principal necesidad que tiene en este momento.
5: Bueno, cordial saludo. Después de un censo ya realizado, corroborando que el 100% del municipio quedó afectado, las necesidades básicas en este momento son la parte de infraestructura. ¿Qué requerimos? Hojas de zinc, porque hay muchas casas destechadas. Requerimos no tanto la teja barronita, requerimos la teja española, hojas de zinc, como les dije inicialmente, cuartones, listones, madera, puntilla, porque la mayoría de las casas están afectadas es por los techos.
4: Alcalde, en ese momento también la ayuda, ¿cuál es ese principal afectación que se tiene en este caso, la reubicación de las personas en albergues?
5: Sí, tenemos personal ubicado en los albergues, en los hoteles del municipio, y tenemos más o menos unas 30 viviendas que tenemos que dar la orden de demolición. Ya la gobernadora vino ayer y con ellos, Dios mediante, vamos a manejar unos planes de vivienda para ubicar a estas personas.
4: pues, alcalde, toda nuestra solidaridad en ese momento, un mensaje que le quiera compartir a Colombia, que en ese momento lo están escuchando a través de la FM.
5: No, no, dale las gracias. La verdad es que hemos recibido mucha ayuda de parte de las personas locales y foráneas. Aquí han llegado remesas, han llegado ayudas. Muchas gracias por la solidaridad con el municipio del Caine. Es decirles que nos ayudan en la parte de infraestructura, al igual que la gobernación, que ya también estuvo ayer, y mañana vienen Dios mediante, y a la presidencia también, porque nos preocupa a los que tenemos que reubicar en una vivienda nueva.
4: Pues, alcalde, toda nuestra solidaridad en este momento. Es el reporte que compartimos desde El Cairo, en el norte del Valle del Cauca, uno de los municipios cercanos al epicentro en el departamento del Chocó, y que ha visto seriamente afectado en las últimas horas.
0: 7:12 p.m. y vamos precisamente también a Cali, a la capital del Valle del Cauca, porque allí continúan las labores de rescate. Están trabajando los voluntarios con maquinaria pesada y rescatistas de la policía y de la armada. Están en el edificio de Torres del Limonar, allí en Cali. Rubén Darío Gálvez.
6: A esta hora, maquinaria pesada trabaja en este sector de lo que es el barrio Capri, la unidad residencial Bloques del Limonar, compuesta por más de 30 apartamentos, con piscina, de donde han salido personas que han sobrevivido y otras que no lo lograron. Milton Catrillón está al frente como gerente designado en la alcaldía de Cali de lo que aquí acontece. Milton, ¿qué podemos contar? ¿Cómo avanzan los trabajos? Hay esperanza de vida.
7: Rubén Darío, el alcalde de Cali, Alejandro Eden, ha dispuesto de los medios para estar aquí. Es algo lamentable, deplorable. Primero resaltar el liderazgo de nuestra ley, de los ciudadanos de a pie y de las empresas, todos los vallecaucanos y los colombianos que nos han apoyado. Mil gracias y mil bendiciones. Segundo, que ya pasadas 72 horas tenemos que empezar a seguir buscando vidas, porque también esperamos milagros de Dios. Pero también tenemos que empezar a remover los escombros como empezamos en el día de hoy. El PMU, que lo represento, hemos decidido desde hoy meter esa maquinaria y empezar a recoger poco a poco, porque hay que buscar vida. Poco a poco no tenemos afán, pero sí lo vamos a empezar a hacer. Y también se ha generado una central de la disposición de todas las ayudas de Cali. Ya no es Capri solamente, no la entregan a Capri. Llévenla donde la Casa Petronio, allá de Coalición del Pueblo. Casa Petronio ya no es un sitio de fiesta y de folclor. Hoy es un sitio donde se va a recibir todas las ayudas. Y también tenemos dos albergues en la ciudad. Uno en Hockey, que queda en San Fernando, y otro en el Metropolitano del Norte, que es un coliseo. Ahí, para las personas que lo necesitan. Y también pedirles el favor que a través de sus medios de comunicación tan importantes, digamos la verdad como la ha dicho Rubén Darío, no se dejen engañar, queridas familias que están esperando a un ser querido, de las redes sociales, no todas, pero sí algunas, que están desinformando y nos mandan gente acá, inclusive a hacer cosas indebidas también. A todos los que nos han ayudado, agradecidos, y hay que hacerles un homenaje. Pero a todas las personas también que no necesitamos en Capri, que se vayan al centro de acopio que tenemos en la casa de que sea dispuesto, para que ahí sean orientados en toda la ciudad.
6: Muy bien, vamos a ver las imágenes, ese rescate de la policía, al igual que de la Armada Nacional, que ha llegado de Cartagena, maquinaria pesada, que continúa y va a seguir aquí todo el tiempo necesario en búsqueda de personas que han sobrevivido a esta catástrofe y también seguramente de víctimas. Continuamos con la FM desde Cali.
0: Gracias, Rubén Darío. Sin duda, hay esperanza. 88 personas que salieron con vida de debajo de los escombros en la ciudad de Cali. 7:16 p.m. y en el Quindío, varios municipios se vieron afectados gravemente, como Quimbaya. Vamos también a Montenegro. Allí está Angie Lucumí. Están reportando desde ese municipio 2.200 viviendas afectadas y 8.000 damnificados. Angie.
8: En esta oportunidad los saludo desde el municipio de Montenegro, específicamente la Casa de la Cultura, y estoy en compañía del alcalde Gustavo Pavabush. Alcalde, bienvenido. ¿Cómo ha sido la situación aquí en Montenegro, donde también hay mucha afectación?
9: Bueno, no, es un momento muy difícil para nuestra comunidad montenegrina, para nuestro pueblo, para nuestro terruño donde nacimos, y pues afrontarlo ha sido un desafío, pero lo hemos hecho bien. Yo creo que tenemos que ser muy organizados con el censo, con las ayudas, con lo que hoy priorizamos. Estamos haciendo el censo y ya me acaban de decir que llevamos 2.200 viviendas afectadas.
8: ¿En qué barrios están distribuidas?
9: Barrio Marín, Barrio La Isabela, Ciudad Alegría, Parte Céntrica, Colón, Luis Carlos Flores y obviamente otros barrios que me envían por acá, pero realmente es la afectación es muy grande donde estamos estableciendo políticas, vamos a adoptar decreto de juicio manifiesta y obviamente comenzar a sacar adelante nuestro municipio. Y esta es la oportunidad para decirle a los montenegrinos, ayúdenos que estamos organizando, como lo ven acá, las ayudas para entregarlas casa a casa, ordenadamente, que la gente no repita ayudas, que la gente no se aproveche de las ayudas. Por favor, ayúdenos a que Montenegro vuelva a ser lo que era antes. Hoy solamente nos queda sacar el Quindío adelante, a Montenegro. La gobernación ha dado la mano en ACPM, en colchonetas, en agua, en mercados. Y esta mañana hablamos con el gobernador sobre otras cosas que vamos a avanzar y las ayudas que llegan. Entonces yo creo que hoy nos queda sino trabajar de la mano para sacar adelante a Montenegro y a nuestro departamento.
0: 7:18 PM. Estamos también haciendo presencia en la ciudad de Pereira. Allí hemos acompañado también a los voluntarios y a los rescatistas, sobre todo en el Parque La Libertad, donde se han presentado desde ayer algunas señales de vida. Hay que estar muy pendientes. En las próximas horas, por ejemplo, estará nuevamente allí en Pereira el presidente Abelardo de la Espriella con nuevos anuncios de la atención a esta emergencia. Carol Álvarez.
10: Y continuamos desde el puesto de mando unificado en la ciudad de Pereira, donde hemos tenido confirmación que en las próximas horas hará presencia nuevamente el presidente de la República, Abelardo de la Espriella. A esta hora me encuentro acompañada por el alcalde del municipio de Pereira, Mauricio Salazar. Alcalde, en este momento, ¿cuál es la expectativa de esta nueva visita del presidente?
11: Esperamos que ya el presidente nos traiga a nosotros información sobre el modelo que se va a implementar para la reconstrucción de la ciudad.
10: Bueno, digamos que ese modelo, ¿qué implicaría? ¿Qué expectativas tenemos respecto a ello? Porque en la última visita, esa visita que realizó el mandatario nacional, acompañado de otros delegados, se comprometió con la entrega de subsidios de arrendamiento, también de subsidios para el tema de servicios públicos, y ustedes avanzan en el censo para entregar la información a Presidencia. ¿Cómo van con ese tema?
11: Así es, con esto vamos bien, estamos avanzando con el censo para efectos de identificar ya de forma caracterizada las familias damnificadas de este terremoto. Y eso se va a dar, el auxilio de arrendamiento y el beneficio de 3 meses de servicios públicos domiciliarios. Pero viene una segunda etapa y es la reconstrucción de ciudad. Y sobre este segundo proceso no podemos ni tenemos mucho tiempo. Hay que iniciar lo más pronto posible y por eso la expectativa mía como alcalde es que el presidente ya nos hable de cómo y cuándo empezamos la reconstrucción de la ciudad.
10: Se ha avanzado en las últimas horas en el proceso, obviamente, pues para tratar de salvar personas con vida. Sin embargo, ya son muchas horas, ya casi que se cree que procederíamos a la recuperación de los cadáveres. En este momento, ¿cómo estamos cerrando el día en cuanto a las personas fallecidas?
11: 93 personas ya, el registro, el último fallecidas, y tenemos 260 personas desaparecidas. Pues la esperanza es el último que se pierde. Todavía soñamos, tenemos la fe puesta en Dios que si encontramos personas debajo de los escombros, todavía estén con vida.
10: La información que estamos reportando desde el puesto de mando unificado que se ha instalado en el comando del Cuerpo de Bomberos de la ciudad de Pereira a la expectativa de esa visita al presidente de la República el día de mañana.
0: Gracias, Carol. Y otro de los departamentos afectados, obviamente, donde fue finalmente el epicentro, es Chocó. Hoy el vicepresidente y el ministro del Interior cumplieron una agenda de reuniones con 6 alcaldes de los municipios más afectados por el terremoto allí en ese departamento. En Quibdó estuvo Sebastián Góez con ellos. Sebastián.
12: El anuncio fue realizado durante la visita del vicepresidente de la República, José Manuel Restrepo, y el ministro del Interior, Rodrigo Lara, quienes se reunieron con alcaldes de diferentes municipios afectados para conocer las necesidades de las comunidades y definir prioridades de atención. El vicepresidente explicó que, además de continuar con los trabajos para recuperar las vías y restablecer el servicio de energía eléctrica, ahora se centra en los esfuerzos en garantizar que las ayudas humanitarias lleguen a las familias damnificadas. 49 ingenieros estructurales llegarán a revisar construcciones en el departamento del Chocó. Sin embargo, en materia de ayudas humanitarias, que fueron gestionadas por el despacho de la primera dama, se busca entregar y responder a las necesidades más urgentes de las comunidades afectadas. Así lo explicó el vicepresidente José Manuel Restrepo a los micrófonos de la FM.
13: En total van a llegar hoy en las horas de la noche 18 toneladas. Y y en el día de mañana o pasado mañana llegarán 10 toneladas adicionales de ayuda humanitaria que se ha recolectado a lo largo y ancho del territorio nacional.
12: Entre tanto, el ministro del Interior también explicó que se encuentran en la segunda fase de la emergencia, entrega de ayudas humanitarias antes de comenzar con la reconstrucción. Esto fue lo que dijo.
14: Superada la fase rescate, la atención humanitaria, gestión de mercados, gestión de ayudas. Quiero que también, por favor, tengan esto muy claro y muy en cuenta. Hay diferentes canales. Está el canal de la UNGRD, ahí llega una ayuda. Está el canal del alcalde, ahí llega una ayuda. Está el canal de la gobernadora, ahí llegan ayudas. Y está este canal que es prácticamente privado.
12: Finalmente, las autoridades departamentales y nacionales están enfocando sus esfuerzos en recuperar la conectividad vial y eléctrica para restablecer las condiciones necesarias que puedan tener las comunidades afectadas por cuenta del sismo ocurrido el pasado 11 de agosto en el departamento del Chocó.
0: 7 de la noche, 23 minutos, y el Festival de Petronio Álvarez, que se iba a realizar finalmente esta semana, cambió su propósito. La solidaridad tomó protagonismo y su zona de conciertos y también de experiencias fue transformada en un centro de acopio. La información con Juan Cuesta.
15: Este es un reporte para la FM de RCN. Me acompaña el secretario de Cultura, Julián Arteaga, que hace parte o que ha incluso estado en todo este movimiento de la transformación de lo que era el Petronio Álvarez. Cambió su finalidad ahora para recolectar ayudas humanitarias. Secretario, ¿cómo van estas labores?
16: Bueno, decirles a todos los ciudadanos, a toda la región, que pues Petronio siempre ha tenido una concepción y es la casa grande del Pacífico. En este caso, pues la misionalidad no tiene ese componente artístico, sino que está dada desde lo que significa la solidaridad. La Casa Grande del Pacífico sigue siendo la Casa Grande, y lo que estamos haciendo es poner a disposición de la ciudad esta plataforma cultural importante para que podamos garantizar las condiciones necesarias y estratégicas para atender la crisis que estamos viviendo.
15: ¿Cuántas toneladas van recolectadas? ¿Hasta cuándo la ciudadanía tiene tiempo de venir a hacer sus aportes?
16: Miren, en este momento no te podría dar un dato consolidado de los aportes. Hemos recibido apoyos de El Salvador, de Perú. La esposa del señor presidente también hizo una gestión importante y se enviaron otras toneladas que se recibieron y que se han venido descargando directamente acá. Creo que también es importante decir que la ciudad se movilizó. Hemos recibido aportes pequeños, grandes, en los que la gente llega en moto, en bicicleta, trae una paca de agua, trae, yo qué sé, unas latas de atún, y todos esos elementos son importantes para nosotros porque son los que nos ayudan a consolidar los mercados que estamos organizando para poder repartir en territorio. Ese ejercicio solidario, ese Petronio solidario al que estamos invitando a todos los caldeños debe mantenerse.
15: Gracias, secretario. Este es un reporte para la FM de RCN.
0: Gracias, Juan. 7 de la noche, 25 minutos. Seguimos en esta transmisión especial aquí y ahora en la FM con el recuento, acompañando a los voluntarios y a los rescatistas que siguen buscando a los colombianos que posiblemente sobrevivieron y están bajo los escombros. Seguimos aquí y ahora.
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0: 7:31 PM, las noticias aquí y ahora en la FM. Seguimos en este cubrimiento especial por la emergencia que nos ha dejado ese terremoto del pasado lunes de 7,4 grados en la escala de Richter. Le recordamos a nuestros oyentes y a los que nos acompañan en la transmisión de nuestras plataformas en YouTube, en TikTok y en Facebook que la Unidad Nacional de Gestión del Riesgo actualizó la cifra de personas fallecidas por cuenta del sismo. 281 han muerto y más de 330 todavía están reportadas como desaparecidas. Hay una polémica por un pronunciamiento que hizo el gobierno mexicano. Hay que recordar que los topos, estos famosos rescatistas que han trabajado en distintas emergencias a lo largo de la historia y que tienen mucha experiencia, son un grupo de rescatistas voluntarios mexicanos muy famosos. Ellos ya están en la ciudad de Cali ayudando en estas labores de rescate, pero había otro contingente de ayuda de parte de México que estaba compuesto por militares. La presidenta de ese país, Claudia Sheinbaum, aclaró hoy que el gobierno nacional no había permitido o había pedido una nueva certificación para este grupo de militares que quieren venir a ayudar con las tareas. Juan Camilo Celi.
1: En las últimas horas, la presidenta de México, Claudia Sheinbaum, confirmó que tenía listo un equipo de rescate para enviar a Colombia en las próximas horas. Ella, según su equipo de seguridad, ya lo tenía listo y en la noche de ayer miércoles supuestamente estaban listos para viajar. Pero a última hora les dijeron por parte del gobierno colombiano que no contaban con la certificación necesaria para que los rescatistas viajaran.
4: Rescatistas, la brigada de rescatistas del ejército, pero no. Pidieron certificación por parte de Colombia, están certificados, pero ahora piden otra certificación.
1: La presidenta se mostró sorprendida y además afirmó que su equipo ha viajado a más de 89 países contando con la certificación necesaria que expide Naciones Unidas para que este tipo de misiones humanitarias coordinadas por gobiernos nacionales puedan llegar a zonas de desastre. La primera vez que envió este tipo de equipo fue en 1986, después de una catástrofe que había sucedido en El Salvador, y a partir de allí decenas de rescatistas viajan año a año a los lugares donde más lo necesitan. El gobierno colombiano dijo que hasta ahora solo va a autorizar la entrada de ayuda, al menos de este tipo, por parte de gobiernos de El Salvador, Israel. Está también contenido Estados Unidos y Ecuador. Muchos sectores han criticado esta decisión y han pedido al presidente de la Espriella que deje entrar todo tipo de ayuda. Los Topos, que es un grupo de voluntarios mexicano, entró en las últimas horas a Cali y a otras ciudades colombianas para ayudar a las labores de rescate. Sin embargo, lo hicieron en calidad de voluntarios y no como enviados de parte del gobierno mexicano.
0: 7:34 PM, ha sido realmente una polémica porque obviamente en una emergencia como la que estamos viviendo aquí en el país se necesita ayuda de estos gobiernos y de estos equipos que ya tienen experiencia. 7:34 PM, hablamos de las ayudas. En distintas ciudades del país hay centros de acopio para que los ciudadanos colaboremos finalmente con las labores de rescate y también con los damnificados por cuenta del sismo. Pues la FM acompañó uno de los vuelos con ayudas humanitarias que llegó hasta el departamento de Chocó. Ahí estuvo Pepe Morón.
5: Bueno, yo los saludo desde el aeropuerto de Quibdó, en Chocó, uno de los puntos más afectados por el terremoto del pasado 10 de agosto. Me encuentro con el encargado de traer las ayudas humanitarias en este vuelo, en el avión que ustedes ven detrás de nosotros. Coronel, gracias por hablar con la FM. Cuéntenos un poco sobre quiénes están detrás de este avión, detrás de estas ayudas.
6: Bueno, muy buenos días para todos. En este momento la compañía estatal Satena se encuentra apoyando toda la misión institucional a través de sus aeronaves, en donde hemos dispuesto a apoyar todo el Pacífico colombiano. Estamos generando todo nuestro esfuerzo hacia el área de Buenaventura, el área de Quibdó y los municipios de Nuquí y de Condoto. Estos municipios últimos mencionados los estamos realizando la conectividad a través del aeropuerto Enrique Olaya Herrera de la ciudad de Medellín. Lo que es Quibdó y Buenaventura lo estamos realizando a través del aeropuerto El Dorado. Todas las ayudas han sido recopiladas y centralizadas en dos puntos de acopio que tenemos, el aeropuerto El Dorado en la ciudad de Bogotá y el aeropuerto de la ciudad de Medellín. De allí hemos empezado a disponer diferentes aeronaves de la compañía y en nuestros vuelos regulares toda la difusión y todo el transporte de esta carga y de estos medicamentos que se requieren hacia estas áreas del país.
5: Acá venían 2 toneladas de ayuda, coronel, ¿qué traían?
6: Correcto, sí señor, traíamos diferentes elementos, medicamentos, traíamos alimentos no perecederos, comida para perros y bastante agua.
5: La recepción de víveres y demás continúa, ¿cierto? ¿Dónde pueden llegar aquellos que quieran colaborar?
6: Correcto, la recepción sigue siendo constante. Podrían a nivel nacional en las agencias comerciales y en los puntos de atención que están los diferentes aeropuertos donde opera la compañía, y a nivel ya central sería en la ciudad de Bogotá, nuestra bodega de carga, y en la ciudad de Medellín, igualmente en el aeropuerto Olaya Herrera, donde tenemos dispuesta nuestra bodega de carga igualmente. Ya si quieren tener información pueden contactar en el o llamar a través del call center de la compañía verificar en las diferentes redes sociales de la compañía y ahí pues está más información a dónde pueden llamar o cómo pueden contactarse para que pues puedan ofrecer todas estas ayudas.
5: Es clave destacar, coronel, que parte de la importancia que tiene este vuelo es que precisamente Satena es de las pocas aerolíneas o la única que llega hasta esta zona, ¿no?
6: Sí, correcto, es de las pocas aerolíneas que llega, sin embargo es de resaltar que la compañía a la ciudad de Buenaventura o al municipio de Buenaventura es la única compañía que llega, entonces por eso la importancia también de empezar a realizar un esfuerzo grande hacia esta ciudad.
0: Gracias, Pepe. Las ayudas entonces que están llegando a Quibdó. También el Chocó ha hecho un llamado. Por ejemplo, el único hospital departamental que está funcionando en estos momentos necesita donaciones de sangre, lo ha dicho el obispo de Quibdó. Estamos muy pendientes también de lo que pase en el departamento de Chocó. Y Bogotá, aquí la capital, tiene activos más de 6 centros de acopio para los damnificados. El alcalde Carlos Fernando Galán ha resaltado el trabajo de más de 100 rescatistas que continúan trabajando sin descanso en las distintas ciudades que se han visto afectadas. Jason Quimbar.
7: Tenemos personas muy cercanas, una niña que se llama Violeta Guerrero, que está desaparecida.
8: Bogotá mantiene activo más de 6 puntos de acopio donde cada hora se recibe ayuda humanitaria para las familias afectadas por el terremoto.
7: Hermandad, empatía es lo más importante y lo que estamos viendo en este momento aquí.
9: Unidos por Colombia, por un país, gracias a nivel nacional e internacional las ayudas que hemos recibido y los invito a que sigan llegando a hacer sus donaciones.
8: La FM los acompaña. El Estadio El Campín, el Palacio de los Deportes, Unicentro, lugares principales donde cada momento toneladas de comida e insumos salen para Cali, Pereira y Chocó.
10: Dicen por ahí, ¿de dónde sale tanta gente con tanta mercancía, con tanta ayuda humanitaria para estas familias damnificadas por el terremoto? Muchos camiones ya llegarán prontamente a recolectar toda esta comida que se almacena aquí en el centro comercial Unicentro, pero también podemos ver gran almacenamiento de cajas de cartón. Cajas de cartón para el empaque de toda esta mercancía que llega aquí y que próximamente será enviada para las distintas ciudades afectadas por este fenómeno natural.
8: Una capital que además de comida continúa enviando colchonetas, sábanas, almohadas y kit de aseos, pero además elementos y herramientas para atender la emergencia o remover los escombros.
7: En este momento somos más de 2.000 voluntarios con la causa. Estamos llenando una mula de 35 toneladas que se va directamente a Cartago Valle.
11: Hoy estamos haciendo entrega de más de 100 carpas, más de 300 colchones, 200 cobijas, más de 800 pañales para ayudarle a tanta gente que necesita en este momento en Cartago, en Rodanillo, en Chocó y en el Eje Cafetero.
13: Se sube el coronel Erwin Vargas Virviescas, oficial en uso o en retiro del glorioso Ejército Nacional. Estamos apoyando nosotros en la organización y el empaque de los mercados básicamente es el trabajo que tengo yo en este momento.
8: La solidaridad por parte de los capitalinos se mantiene viva mientras unos también mantienen la esperanza de encontrar a sus familiares.
7: Tenemos personas muy cercanas, una niña que se llama Violeta Guerrero, que está desaparecida, aún no la encuentran.
26: Para toda mi familia en Cali, que yo estoy con ustedes, me duele muchísimo y me da mucha impotencia no poder estar allá en este momento ayudando.
8: Por su parte, la Secretaría de Salud del Distrito instaló en Armenia un hospital para atención de la emergencia con 40 camillas y equipos médicos necesarios.
27: El Ministerio de Salud, en cabeza de la doctora Ana María Vesga, determinaron que con la evaluación del riesgo hecha en todo el país, el sitio con mayor dificultad y que requiere nuestro hospital de campaña es la ciudad de Armenia. Y nos han solicitado que los 4 módulos con capacidad para 40 camillas vayan y se dirijan hacia Armenia.
8: Una fuerza donde el propio distrito mantiene el despacho de rescatistas e insumos hacia las ciudades afectadas.
28: Se han enviado 10 ingenieros del IDIGER, 5 fueron para Quibdó, 5 fueron para Pereira. Estos ingenieros evalúan estructuras para valorar el daño que tienen.
8: Por su parte, el Consejo de la Ciudad se unió a la iniciativa creando sus propios puntos de acopio.
29: Hemos vuelto al Consejo un centro de acopio en el cual queremos que todos los ciudadanos traigan aquí ayudas para nosotros trasladarla a los sitios más necesitados. Ya tenemos ese apoyo por parte de la Cruz Roja y por diferentes entidades.
30: Por ejemplo, que se los pido.
8: Mientras
2: Mientras tanto, más de 100 rescatistas de la capital continúan apoyando las labores de búsqueda y rescate. Hazañas como el de Carlos y Diana. Y en Pereira, el rescate de Daniela.
3: Daniela, cierre los ojos. Cierre los ojos.
2: Mantienen viva la esperanza de todos los colombianos.
0: Gracias, Jason. 7:42, 6 puntos de acopio que hay aquí en la ciudad de Bogotá, donde los ciudadanos pueden acercarse a dar sus donaciones. ¿Han hecho algunas recomendaciones para que donemos y para que el trabajo, obviamente, de la llegada de las ayudas sea mucho más fácil, que se clasifiquen los alimentos, también otras bolsas con medicamentos, que estén bien empacados para que no sufran, obviamente, algún problema en el viaje? Unos pedidos especiales. Hay labores de rescate que están activas en estos momentos en varios puntos, por ejemplo, de la ciudad de Cali y también de Pereira. Los voluntarios y los rescatistas están pidiendo en estos puntos agua potable y baños portátiles. Y en Buenaventura, el puerto más importante de Colombia, al que le ha pegado durísimo de verdad este terremoto, está pidiendo algunas tiendas de campaña para atender a los heridos. Las imágenes que llegan desde Buenaventura son personal sanitario atendiendo a los heridos en unas carpas, pero en estos momentos está lloviendo en la ciudad de Buenaventura, por eso están pidiendo ayuda del gobierno nacional. Y también las mascotas que se han visto afectadas. Usted puede donar finalmente para estas mascotas en las distintas ciudades del país. David Rincón.
12: La emergencia provocada por el terremoto que impactó varias regiones del país también ha dejado una difícil situación para cientos de animales de compañía, mascotas que han resultado heridas, extraviadas o separados de sus familias. Ante este panorama, en Bogotá, la Feria Internacional de Animales de Compañía, Expopet, y la Alcaldía de la Capital pusieron en marcha una campaña de recolección de ayudas para atender a las necesidades de perros, gatos y otros animales afectados. La iniciativa estará habilitada hasta este próximo 17 de agosto en el ingreso del Arco de Corferias. Allí los ciudadanos podrán entregar donaciones entre las 10 de la mañana y las 6:30 de la tarde. Así lo destacó el jefe de proyectos de Expopet, Carlos Ruiz.
14: Y aquí uniendo esfuerzos junto con la Alcaldía Mayor de Bogotá, el Instituto Distrital de Protección y Bienestar Animal, hemos decidido actuar y tener a Corferias habilitado como un centro de acopio. Esto para generar ayudas que puedan llegar a los animales que han sido afectados en las zonas como Chocó, Cali, bueno, Valle, Eje Cafetero, pensando que la plataforma está reuniendo en este momento toda la industria, tanto a los comercializadores, fabricantes, productores de productos y servicios para los animales de compañía, pero también tenemos una comunidad de más de 61 mil personas que asisten a la feria y queremos que sea el ambiente propicio.
12: Entre los elementos priorizados se encuentran medicamentos, material de curación, soluciones médicas, correas, collares, guacales, alimento seco y húmedo para perros y gatos. Adicionalmente, se entregó algunas recomendaciones al momento de evacuar durante un terremoto. Por ejemplo, usar siempre las placas de identificación visible con los datos de las familias, que también se cuente con un kit de emergencia y que se mantenga a la mano correas, arneses o guacales para facilitar una evacuación eventual.
0: Y también la EPS Sanitas anunció que está habilitando nuevos puntos para entregar medicamentos en la ciudad de Cali luego de la emergencia. Diana Cabrera.
15: La empresa Keralty entregó una nueva actualización sobre la prestación de servicios de salud para los afiliados de la EPS Sanitas, usuarios de Colsanitas, medicina prepagada y pacientes de clínicas Colsanitas en Cali, luego de las afectaciones ocasionadas por el terremoto que afectó el suroccidente del país. La organización explicó que las dificultades para garantizar la atención se han presentado tanto en daños estructurales en algunas instalaciones como en el problema de acceso, distribución de inventario, disponibilidad de personal y fallas intermitentes en los servicios de energía eléctrica e internet. Uno de los principales inconvenientes reportados corresponde a la entrega de medicamentos. Keralty señaló que sus gestores farmacéuticos también han resultado afectados por la emergencia, con daños en algunas farmacias y dificultades para movilizar y distribuir los inventarios. A esto se le suma que algunos trabajadores encargados de la atención también fueron afectados por el fenómeno natural, mientras que las interrupciones en los servicios de luz e internet han dificultado las labores de dispensación.
0: Gracias, Diana. 7:46, y también activaron puntos de acopio para la recolección de insumos para el municipio de San Luis. Esto es en el departamento del Tolima. Están afrontando una crisis ambiental por incendios forestales y han detenido hasta 8 conflagraciones activas en simultáneo. Manuel Brisneda.
16: Toda una crisis ambiental atraviesa el municipio de San Luis en el Tolima por cuenta de incendios forestales, en vista de que se han reportado hasta 8 en simultáneo, lo que ya deja alrededor de 2.500 hectáreas de vegetación calcinadas y una decena de casas destruidas. Ante ello, en la región se habilitaron puntos de acopio exclusivos para recolectar insumos para que la comunidad pueda combatir el fuego y también para reconstruir las viviendas afectadas, los cuales funcionan en simultáneo con los puntos de acopio para los damnificados por el terremoto en el país. Ricardo Acosta, alcalde de San Luis.
17: Seguimos con dos focos de incendios activos. El llamado es para los organismos de socorro, fuerza pública, que no nos dejen solos, que nos sigan apoyando. Ya las hectáreas quemadas superan las 2.500 y para toda la comunidad colombiana que se ha solidarizado con San Luis, le pedimos que los canales oficiales para las donaciones sean con la alcaldía municipal.
16: Es de señalar que los principales puntos para la recopilación de insumos son el Comité Ambiental del Tolima en el sector de Santa Elena en la ciudad de Ibagué y la alcaldía de San Luis.
0: 7:47, estamos muy pendientes. El presidente Abelardo de las Preyas se está pronunciando a esta hora por la emergencia. Recordemos que estamos viviendo desde el pasado lunes por cuenta de ese terremoto de 7,4 grados en la escala de Richter. El presidente de las Preyas acaba de confirmar que el balance del terremoto de 7,4 asciende a 281 personas fallecidas, 3.971 heridos y 379 personas desaparecidas. De hecho, el presidente acaba de informar que la emergencia deja 44.933 familias afectadas, que es equivalente a 102.105 personas. Las afectaciones se dan en 15 departamentos del país y 426 municipios. De hecho, el IMPEC, por ejemplo, está evaluando el traslado de más de 200 presos de la cárcel de Manizales debido a las afectaciones. La capital de Caldas, muy afectada también luego del terremoto. Mauricio Collazos.
18: Las autoridades penitenciarias evalúan el traslado de más de 200 presos que se encuentran detenidos en varios pabellones de la cárcel de la ciudad de Manizales. La razón detrás de este traslado de reclusos se origina en las graves afectaciones que sufrieron las estructuras del penal de la capital de Caldas tras el terremoto que se registró en el país el pasado 10 de agosto. De acuerdo con los organismos de seguridad encargados de la custodia de estos internos, estas fallas en la estructura del penal podrían poner en riesgo la integridad de estos reclusos. Dentro de los centros penitenciarios a los que este grupo de presos serían recluidos se encuentran las cárceles ubicadas en Itagüí, en el departamento de Antioquia, y la Tramacúa, en Valledupar, en aras de evitar que organizaciones criminales siguieran delinquiendo desde la cárcel. La presidencia explicó que el objetivo era garantizar el cumplimiento de la ley y mantener un control permanente sobre los establecimientos penitenciarios en el país. También dejó una advertencia para quienes intenten convertir las cárceles en lugares desde los cuales puedan seguir manejando actividades criminales. Esta decisión se suma al reciente traslado de 117 internos de alto perfil, que fue una de las primeras determinaciones del presidente Abelardo Velas Preya tras asumir el cargo. Reclusos que fueron sacados de diferentes establecimientos penitenciarios como la cárcel de Itagüí y fueron enviados a otros centros penitenciarios en varias regiones del país.
0: 7:49, en un punto de acopio también de la ciudad de Barranquilla han sido recibidas más de 150 toneladas de ayudas humanitarias para los damnificados. El llamado a la solidaridad de los colombianos, que ayudemos finalmente a los que se han visto afectados por este terremoto. Elsie Beleño.
19: En Barranquilla, el centro de acopio distrital ha recibido 180 toneladas de ayudas humanitarias aportadas por ciudadanos, empresas y organizaciones con destino a los damnificados por el terremoto que afectó varias zonas del país. Como parte de la respuesta, 6 camiones con alimentos no perecederos, insumos y elementos de protección fueron enviados hacia las comunidades afectadas. Alejandro Char, alcalde de la ciudad, indicó que las ayudas están siendo organizadas y distribuidas teniendo en cuenta las necesidades reportadas desde territorios afectados. Al tiempo agradeció por cada uno de los aportes.
20: Agradecidos de nuestra AAA, nos han conseguido 1 millón de botellas de agua, cerca de 20.000 pacas para sanar el dolor y la sed. Otra buena noticia que me acaban de dar, mayoristas de gasolina, de diésel, nos acaban de donar 10.000 galones de gasolina, porque para mover los equipos, las plantas de energía y todo se necesita mucho diésel y mucha gasolina, que yo creo que entre hoy y mañana también están saliendo 10.000 galones de gasolina para estas necesidades que hoy nos demanda nuestro país. Sí se puede.
19: El centro de acopio distrital ubicado en la carrera 40 43, número 6, 120 en Barranquillita, zona céntrica de la ciudad, continuará funcionando las 24 horas del día para facilitar las donaciones. La alcaldía también puso a disposición su programa Chat Lemos, con el propósito de brindar acompañamiento psicológico a las personas afectadas emocionalmente por la emergencia. El alcalde manifestó que la atención emocional será importante para las familias, que además de enfrentar la pérdida de bienes y seres queridos, deben afrontar el impacto psicológico generado por la emergencia.
0: Sí, claro, la salud mental, obviamente, después de la recuperación de los niños, por ejemplo, al haber vivido un episodio como estos. En Medellín también se va a realizar el concierto benéfico Colombia Medellín Te Quiere, para apoyar también a las familias afectadas. David Rincón.
1: Te juro que no.
12: La solidaridad sigue movilizando a artistas, empresarios y ciudadanos en diferentes regiones del país.

0: país tras el terremoto que dejó graves afectaciones en departamentos como el Chocó, Valle del Cauca, Caldas y Risaralda. Como parte de esta respuesta, Medellín será escenario del concierto benéfico Colombia Medellín Te Quiere, que busca recaudar ayudas para las familias damnificadas por la emergencia. El evento se realizará en el Centro de Espectáculos La Macarena y contará con la participación de artistas como Hamilton, Luis Alfonso, Pipe Bueno, Capo, Juan Duque, Soleil, Evil y la cantante Juliana, entre otros invitados. Los recursos obtenidos por la boletería serán destinados en su totalidad a apoyar a las comunidades afectadas por el desastre natural. En diálogo con la FM, Juliana destacó la iniciativa.
1: Sé que todos tenemos diferentes iniciativas y también como diferentes movimientos desde sus redes para poder ayudar ciertos municipios, priorizar ciertas cosas, pero poderlo hacer en conjunto es hermoso, y de ahí nació la iniciativa de poder hacer este concierto donde el 100% de la boletería va a ser donada para las zonas más afectadas del país, el departamento de Chocó, Caldas, Risaralda, toda la parte del Valle que la está pasando tan mal, en fin. Estoy hablando como de una forma mucho más genérica, pero absolutamente todos los municipios que están afectados.
0: La cantante explicó que la convocatoria surgió pocas horas después de la emergencia, cuando diferentes artistas comenzaron a coordinar esfuerzos para encontrar mecanismos de apoyo. La artista además resaltó la reacción solidaria de los colombianos durante los días posteriores a ese terremoto. Además del espectáculo musical, este recinto también funcionará como punto de acopio para recibir ayudas humanitarias. Las donaciones podrán entregarse entre las 8 de la mañana y las 5 de la tarde, mientras que las puertas para los asistentes al concierto se abrirán hacia las 11 de la mañana y la programación artística se extenderá hasta las horas de la noche, todo con el fin de ayudar a los damnificados producto de este terremoto.
2: Y antes de irnos, David, vamos a Popayán. Está allí nuestro corresponsal permanente Miller Arias con comunidades de Ortega que han llegado a la capital finalmente del Cauca. Están pidiendo ayuda del ejército porque están siendo asediados por disidencias de las FARC. Miller.
3: Esta es la FM, somos RCN Radio y estamos en directo a esta hora de la noche desde el Cantón Militar General José Hilario López, en la capital del departamento del Cauca, donde en las últimas horas llegaron comunidades del corregimiento de Ortega, municipio de Cajibío, con el propósito de solicitar de la fuerza pública acompañamiento y presencia en esa zona ante el asedio de los grupos armados ilegales que se registra desde el pasado domingo. Han denunciado que hay casas quemadas, que hay ataques con artefactos explosivos e incluso reclutamiento de menores. A esta hora se desarrolla una reunión con altos mandos de la tercera división del ejército y representantes de las comunidades campesinas de Ortega en el municipio de Cajibío, quienes están clamando por la presencia de la fuerza pública en esa zona para que los defienda de los ataques constantes por parte de los grupos armados ilegales.
2: Miller, pendientes obviamente de lo que pase con estas comunidades allí en Popayán. 7:55, llegamos al final de este Aquí y Ahora, este resumen de las noticias de la jornada del día, y saludamos a esta hora Carolina Castellanos. Ya vienen en las noticias del deporte. Caro, ¿qué tal? Muy buenas noches.
4: Hola Kelly, ¿qué tal? Muy buenas noches para usted y para todos los oyentes. Los invitamos para que se queden con nosotros a partir de las 8 de la noche, una horita de información deportiva, la actualización, qué pasó con el torneo de fútbol, finalmente se va a jugar, qué pasó con la Vuelta a Colombia. Tenemos un invitado muy especial del Deportivo Pereira para que se queden con nosotros.
2: Gracias, Caro. A los oyentes los invitamos a que sigan con toda nuestra programación. Seguimos también muy pendientes de lo que pasa con las labores de rescate en la ciudad de Pereira, en Cali, en Quibdó. Estamos en los puntos donde los colombianos necesitan ayuda y necesitan comunicarse finalmente con sus familiares. A los oyentes, gracias siempre por acompañarnos. Esto es la FM, siempre contigo.
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1: 8 de la noche, un minuto, bienvenidos a las noticias del deporte. En nuestros titulares, el fútbol en Colombia finalmente se detiene. Este fin de semana, la Dimayor decidió aplazar la fecha 5 y la competencia se retomaría el 19 de agosto. La donación que confirmó la Federación Colombiana de Fútbol junto con la Conmebol. ¿Cómo están los escenarios en las ciudades para la reactivación de la competencia? Nuestros periodistas nos cuentan. ¿Qué pasó también con la vuelta a Colombia en bicicleta? Finalmente se dio por terminada. También tendremos cómo los clubes del fútbol se siguen sumando para recaudar fondos, para recoger necesidades, todo lo que necesitan ahora las personas afectadas por cuenta del terremoto que se vivió en nuestro país. ¿Cómo se siguen sumando las voces? ¿Cómo está también el autódromo de Tocancipá para la competencia?

0: este fin de semana. Recordemos que ya estaba programada la jornada número 5 del fútbol de nuestro país. En entrevista con la FM Más Fútbol, el presidente de la Dimayor confirmó que se va a reactivar y se espera reactivar el fútbol para el fin de semana del 19 de agosto y sería para la fecha número 6. Ya más adelante vamos a tener estas declaraciones. Estamos viendo los que tienen la oportunidad de estar en nuestro canal de YouTube, el comunicado oficial de la Dimayor, que confirma entonces el aplazamiento de esta jornada y que esperan obviamente reactivarlo cuando se den las condiciones de ello, sobre todo entendiendo que hay varios clubes bastante afectados con sus jugadores y con sus familias. Por otro lado, la Federación Colombiana de Fútbol, junto con la Conmebol, anunciaron una donación de $1,000,000 que estarán destinados para apoyar las labores de reconstrucción después del terremoto que afectó al territorio colombiano. Esta es una contribución que dice la Federación Colombiana de Fútbol que será canalizada a través de la campaña Colombia, un solo corazón, que lidera la primera dama Ana Lucía Pineda. Por supuesto que las instituciones están comprometidas para seguir ayudando, no solamente en este momento cuando se necesitan tantas ayudas en tantas regiones de nuestro país, sino también en lo que se viene de ahora en adelante con la reconstrucción. Y es que precisamente en medio de pensar a futuro de lo que se viene en estas regiones, el capitán de la Selección Colombia, James Rodríguez, también dio su voz, su voto y su compromiso para ayudar a las personas afectadas. Este fue el video que publicó en sus redes sociales.
1: Hola a todos. Han pasado algunos días desde la catástrofe que afrontamos en nuestro país. Y quiero antes que nada enviar un mensaje de solidaridad y valor a todos aquellos que hoy, en medio del dolor, siguen batallando sin pausa en esta lucha por la vida. Para mí, el único camino es nunca desistir. A los organismos de socorro, a los voluntarios y a todos los que están ayudando de una u otra manera en este difícil momento, quiero darles las gracias. De esta tragedia solo nos queda levantarnos. Y ustedes son el verdadero motor para salir adelante. De corazón, muchas gracias. Se vienen retos inmensos, tanto durante la emergencia como después de ella. Y ahí es donde quiero enfocar mi mensaje. Debemos levantarnos. Pero eso va más allá de las palabras. La etapa de reconstrucción requiere hacerse de la manera más organizada y eficiente para volver a ser los mismos. No tengo duda que lo lograremos, porque somos colombianos, somos resilientes y somos berracos. Nada nos va a detener. Por eso, a través de mi fundación, Colombia Somos Todos, seré el primero en entregar apoyos importantes para levantar a los damnificados. Hemos decidido canalizar los esfuerzos por medio de especialistas en el restablecimiento y condiciones de vida y reconstrucción, como lo es la Corporación Presentes. Es de suma importancia que las ayudas tengan el mayor impacto, que la reconstrucción sea efectiva. Hoy invito a toda la comunidad del fútbol, a mis compañeros, a mis excompañeros y a todos aquellos de buen corazón que quieran estar con la Colombia que todos amamos. Todo aporte es valioso, somos un pueblo valiente, y lo demostraremos en la inmensa capacidad que tenemos para volver a levantarnos. Envía tu colaboración en el siguiente link y vamos todos para adelante. Muchas gracias y súmate para reconstruir. Un abrazo para todos y mucha fuerza.
0: Estas son las declaraciones del capitán de la Selección en Colombia, James Rodríguez, que se suma a la reconstrucción de estas zonas afectadas. Y como hablamos al principio de este noticiero, pues el presidente de la Dimayor, Carlos Mario Zuluaga, estuvo hablando con nuestro director de deportes, con Juan Felipe Cadavid y con Eduardo Luis, sobre este aplazamiento de la fecha 5 del fútbol colombiano. ¿Cómo se tomó la decisión? Esto respondió Carlos Mario Zuluaga.
2: Y la verdad que el análisis para tomar la decisión no es fácil. Hemos tenido presión de lado y lado. Ustedes entenderán que hay gente que también vive del fútbol. Hay gente que también vive alrededor de un estadio de fútbol. Hay gente que de ahí saca para sus hijos. Y eso también merece tener importancia. Ahora, lo que hicimos fue, incluso entre los mismos equipos, los clubes, no hay unanimidad de lo que querían jugar. Hay ciudades donde realmente están las condiciones dadas. Yo pienso que el fútbol hay que mirarlo como lo que realmente es. Primero, una industria que realmente tiene oportunidades y también es un bálsamo muy, muy importante. muy importante que en estos momentos pienso que

0: a la gente también de una situación en la que estamos, que yo soy víctima directa, no he tenido unos buenos días y tengo que tomar decisiones. Entonces, realmente tengo que pensarlo muy bien y creo que hemos tomado la mejor decisión, teniendo en cuenta de que también.
1: Las declaraciones de Carlos Mario Zuluaga, el presidente de la Dimayor, que nos contó también en este espacio que su familia estuvo bastante afectada en Pereira. Con relación a esa posibilidad del cambio de formato, ¿qué respondió Carlos Mario Zuluaga ante la opción de, por acortarse el calendario, por no tener cuándo jugar el resto de fechas, si hay la posibilidad de jugar también este semestre un playoff? Esto fue lo que respondió.
0: Sí, estamos pensando en cómo realmente hacemos que quepa todos los partidos antes de el 13 de diciembre, que era la fecha que teníamos inicialmente planeada para acabar esta segunda parte del año. Se nos ocurren muchas, sí, invocar realmente una fuerza mayor y solicitar, lógicamente, violar los estatutos FIFA, que dice que después de que se inicie cualquier competencia no se pueden cambiar las condiciones del mismo. Pero hay una fuerza mayor que podríamos invocar para que la asamblea tome la decisión y puede ser que ya no haya cuadrangulares, sino que haya otra vez el sistema de playoffs que ya lo tuvimos en el primer semestre. O puede ser que suspendamos la copa y que no haya copa por este año. O puede ser que la copa se juegue única y exclusivamente a un partido en plaza neutral o en la plaza del que menor oportunidad tenga, que también es una parte de ser equitativos. Entonces, todo este tipo de cosas los podemos explorar, pero por ahora, pues trataremos de acomodarnos a los espacios que tenemos y ver cómo van realmente de aquí en adelante el campeonato.
1: Las declaraciones del presidente de la Dimayor, Carlos Mario Zuluaga, por ahora serán todos los esfuerzos para terminar de cumplir el torneo como está estipulado, pero todo puede cambiar. Nos vamos para Cali porque la Secretaría de Deporte de esta ciudad habla de los escenarios. ¿En qué se están utilizando en este momento? Quique Barona.
2: Carolina, muy buenas noches. Saludo cordial para usted y para todos los oyentes a esta hora en la FM. Obviamente seguimos con todo este tema del terremoto, buscando personas, ojalá que puedan salir con vida de los escombros. Y por eso los centros deportivos de Santiago de Cali se han preparado y están ayudando como centro de acopio. Está con nosotros el secretario de Deportes de Santiago de Cali para que nos cuente cómo se está trabajando por parte de la Alcaldía y la Secretaría del Deporte. Doctor Alexander Camacho.
3: Desde la Secretaría del Deporte y la Recreación queremos contarles a todos los caleños que por instrucciones de nuestro alcalde Alejandro Eder estamos disponiendo de nuestros escenarios deportivos de alto rendimiento, tales como la Unidad Deportiva Alberto Galindo, la Unidad Deportiva Jaime Aparicio, pero también de algunos escenarios comunitarios como el CIDES en la Comuna 18 o como el Metropolitano en el norte de Cali, para atender la calamidad que estamos en este momento afrontando en nuestra bella ciudad. Además, queremos contarles a todos los periodistas y a la opinión pública que nuestros escenarios de alto rendimiento, como los comunitarios, están siendo evaluados con peritos, con ingenieros estructurales, para poder determinar los daños o la afectación que en este momento tienen a causa del terremoto que vivimos el día lunes. Y de esta forma poder hacer la solicitud a la Unidad de Bienes y Servicios para activar las pólizas que, pues, obviamente se tendrán que activar para el mantenimiento y para la recuperación de estos escenarios. Hasta tanto no tengamos nosotros la información certera y oportuna real de nuestros escenarios deportivos, no comunicaremos de manera formal el estado de los mismos. De tal forma que les pedimos a todos entiendan la situación que estamos viviendo y que en este momento la prioridad es atender a las víctimas del terremoto que, pues, en este momento están necesitando de nosotros.
2: Muy amable al doctor Alexander Camacho, quien estaba con nosotros contándonos detalles, cómo se está trabajando, y después se va a mirar las estructuras de estos centros deportivos, cómo están para poder competir nuevamente. Información desde Santiago de Cali con Quique Barón Arango.
1: Gracias, Quique. Y hablando todavía del Valle del Cauca, hay una inspección a unos estadios. ¿A cuáles fueron? Pacho Vélez.
4: Hola, Caro, muy buenas noches. Esta es la información para la FM. El Estadio Pascual Guerrero ha sido uno de los más afectados con el terremoto que se ha presentado en nuestro país. El escenario, que es la casa habitual del América de Cali, ha sido ya revisado por las autoridades en la ciudad de Cali. Y pues no ha pasado visualmente ninguno de los exámenes que se le han realizado. Tiene lugares con grietas. Aparte de eso, el Pascual está ubicado en una zona de la ciudad que es el barrio San Fernando y hay demasiados edificios a punto de colapsar. Por tal razón, América tendrá que buscar un escenario para la continuidad del campeonato en el momento que la Dimayor habilite otra vez el que se vuelva a competencia. Jugar en Palmira se contempla como una opción. Sin embargo, el estadio Rivera Escobar es demasiado chico y tendría América algunas dificultades. Por eso, Bogotá se convertirá en la casa del América muy seguramente para varios de los partidos. Por el lado del Deportivo Cali, después de la revisión efectuada entre el día de ayer y hoy en horas de la mañana, ha dejado muy en claro que el escenario no tiene ninguna dificultad. El Pascual, sin duda, el escenario deportivo del fútbol más afectado después del terremoto, la Casa del América. La información deportiva para la FM.
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1: Y a esta hora, en Protagonistas, nos complace mucho saludar a uno de los jugadores del Deportivo Pereira, que se quitó la camiseta, pero cogió la pala. Y ahora está ayudando a esas personas que perdieron todo, que están siendo afectadas por este tema del terremoto. Tobías Bobone, muchas gracias por estar en las noticias del deporte aquí en la FM.
6: Hola, buenas noches, ¿cómo estás? ¿Cómo le va?
1: Tobías, quiero comenzar preguntándole, ¿cómo está usted? ¿Cómo se siente? ¿Cómo está físicamente, mentalmente, después de todo lo que han sido estos días? Viaje a Barranquilla, regreso a Pereira, con lo que se encontraron, ¿cómo está usted?
6: No, la verdad es que no hay mucho tiempo para detenerse o procesar las cosas. La realidad es que yo desde el día que fue el terremoto me levanté con la noticia de que mis compañeros no se podían comunicar con sus familias. Bueno, que los jugadores que estaban acá en Pereira tipo estaban bastante asustados por lo que tuvieron que vivir. Fueron horas muy, muy desesperantes, de mucha impotencia, porque uno quería volver lo más rápido posible, pero tampoco se sabía si se jugaba la noche. Después nos enteramos que el aeropuerto del Pereira se dañó. Entonces fue muy complicado desde ese lado, pero bueno, tocó llegar acá. Y bueno, en el día de ayer, con la guía de Walmer Pacheco, nos pusimos ahí a disposición para ayudar a la ciudad.
1: Quería preguntarle precisamente eso, ¿cómo deciden y cómo toman la decisión de decir, bueno, no vamos a jugar, no vamos a entrenar, pero entonces vamos a ayudar a la gente que está afectada?
6: Es que la realidad, para nosotros, el fútbol no estaba en nuestra cabeza, porque sabíamos que primero estaba la salud de nuestras familias, de los allegados, de los jugadores, del staff, mismo de la ciudad, porque bueno, al bidanalista al nuestro se le cayó la casa y la de la abuela. Entonces, como que empezaron a llegar muchos casos muy cercanos a nosotros y nada, ahí nos pusimos en manos a la obra y a disposición para ver en dónde podíamos ayudar.
1: Tobías, hoy se comunicó finalmente el aplazamiento de toda la fecha del fin de semana. ¿Están ustedes de acuerdo como jugadores de que se aplazara el fútbol, entendiendo la situación que están viviendo, además ustedes, pues el caso particular del Pereira?
6: Es que, ¿cómo vas a jugar un partido de fútbol sabiendo que tu ciudad tiene mucho, está muy destruida? Entonces, no hay lugar para pensar en un partido con lo que eso significa, porque la cabeza la tenés en otro lado. Te digo, las primeras horas, los primeros días fue la prioridad, la salud de los familiares. Tenemos compañeros que son del Chocó, que no se habían podido comunicar todavía con su familia. Entonces, ¿cómo le vas a pedir a un jugador que rinda cuando en un momento dado, por un día o por algunas horas, no pudo comunicarse para saber si sus familiares estaban vivos? Entonces, yo creo que eso no es algo que se digiere rápido. Pero bueno, también al mismo tiempo entendemos que es una profesión que te exige eso. Pero bueno, por suerte se pudo aplazar por lo menos esta fecha.
1: ¿Tobías, usted vive acá solo? ¿Tiene alguien de su familia hasta acá o usted está en Colombia solo?
6: Yo llegué a Colombia solo, después vino mi novia y cuando fue el parate a mitad de año, ella se quedó allá en Argentina por temas de estudios. pero por suerte nada, por suerte ahora estaba solo y no me tuve que preocupar por ella que estaba acá en el terremoto.
1: Tobías, entendiendo la situación que usted nos está contando de varios de los jugadores de su equipo que no sabían dónde estaba su familia, que había mucha preocupación, ¿cómo ha sido el acompañamiento psicológico desde el club? ¿Les han brindado, digamos, un acompañamiento para, digamos, estar un poco bien mentalmente?
6: La verdad no tengo idea. Sí vi en que personalmente el psicólogo del club se ofreció mediante su estado de WhatsApp ante cualquier persona o que nosotros necesitemos, se ofreció obviamente su servicio para atravesar este momento.
1: ¿Qué ha sido lo más difícil de encontrar, además de salir a la calle, de ayudar a la gente, ustedes que han salido, que han ayudado a levantar escombros, que han ayudado, digamos, a llevar ayudas? ¿Qué ha sido lo más complicado que usted ha visto?
6: No, yo creo que fue lo primero que vi, que fue ayer, que fue cuando salimos a repartir comida con Pacheco y Richard Rentería, fue ver que de la forma en que te agradecían, de que, bueno, te contaban sus situaciones individuales de cada uno y que habían perdido la casa y que estaban ahí afuera a la luz del sol y nada, eso creo que fue muy chocante de ver. Y bueno, al mismo tiempo era como un incentivo para seguir ayudando.
1: Usted es un argentino que está en Colombia. ¿Cómo han tomado en su país estas noticias? Usted ha visto que han replicado mucho la noticia, que han intentado ayudar, porque hemos visto además mensajes de todo el mundo de apoyo a nuestro país.
6: Claro, claro, sí. Bueno, yo, como te decía antes, apenas me levanté, les avisé a mi familia que estaba bien, porque sabía que más temprano que tarde se iba a estar circulando mucho la noticia. Entonces ahí les dije que estaba bien, que no se preocupen. Igual se preocuparon porque veían las imágenes de la ciudad de Pereira, de Cali, de Chocó. Y nada, la realidad es que lo bueno es que al hacerse tan viral, llegaron ayudas de muchos lados, rescatistas, médicos, suministros, o sea, yo creo que de ese lado estuvo muy bueno la viralidad de hoy en día.
1: Tobías, finalmente, ¿hay una comunicación interna del Pereira a los jugadores de cuándo pueden reactivar, digamos, la preparación, los trabajos, o por el momento están suspendidos todas las actividades dentro del equipo?
6: Mañana ya retomamos las actividades de entrenamiento.
1: Okay, ya mañana, y en la sede, ¿todo bien en la sede? ¿Les contaron?
6: Desconozco cómo está el club, desconozco.
1: ¿Solamente lo citaron?
6: Exacto, sí, nos dijeron que mañana ya por la mañana ya arrancamos a entrenar.
1: Pues Tobías, le agradecemos estos minutos, sabemos que además están cansados por todo lo que pasa, por el apoyo, pero también mentalmente, y desde acá le mandamos un saludo, un abrazo y gracias por estar apoyando, por estar ayudando. Un extranjero ayudando a nuestro país siempre va a ser muy importante y le agradecemos mucho esta oportunidad que nos dio aquí en las Noticias del Deporte.
6: No hay nada que agradecer, es una situación que amerita la ayuda de todos, sin importar la nacionalidad, así que nada, muchas fuerzas para todo Pereira y Cali, todos los afectados.
1: Gracias, es Tobías Bobone, jugador del Deportivo Pereira, que se encuentra en nuestro país y que está comprometido con ayudar a la gente afectada. Llegó el momento también para ir a Cartagena, porque el Real Cartagena, el equipo de fútbol de esta ciudad, se suma también a poder sumar esfuerzos, a poder recolectar ayudas para los damnificados. Rafa Guerra.
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7: Hola, ¿qué tal? Un abrazo para todos los televidentes y oyentes de la FM en Colombia. Atención que Real Cartagena se suma a las ayudas para nuestros hermanos en el Eje Cafetero, en el Valle del Cauca, en el Chocó, por el terremoto que lastimosamente sacudió a nuestro país. Hay una actividad que tendrá Real Cartagena este viernes. Óscar Osorio es el director de mercadeo del equipo heroico, nos cuenta de qué se trata. Óscar, bienvenido. Saludos para todos los televidentes y oyentes de la FM.
8: Muchísimas gracias, Rafa, para ti y para toda la gente de RCN. Gracias por este apoyo. Real Cartagena se suma a esta actividad para ayudar a toda la gente y a todos los hermanos que hoy tanto lo necesitan. La intención es que mañana, 14 de agosto, viernes, estemos en el Estadio Jaime Morón desde las 8 de la mañana y hasta las 4 de la tarde recibiendo todas las ayudas que ustedes nos puedan brindar para ayudar a todos los colombianos que hoy tanto nos necesitan.
7: Van a estar los jugadores del Real Cartagena, ¿verdad?
8: Por supuesto que sí, van a estar Freddy Montero, Harlan, Edinson López, Guillermo Tehué, va a estar también todo el equipo técnico, todo el equipo de Real Cartagena unido por ayudar a la gente de Colombia.
7: Y serán los jugadores los que reciban ellos mismos las ayudas, las donaciones, ¿cierto?
8: Por supuesto, la idea es que la gente nos acompañe y viva de cerca esta experiencia con los jugadores que van a estar recibiendo todas las ayudas.
7: Claro, ¿me recuerda el eslogan de esta campaña?
8: Por supuesto que sí. Real contigo, juntos nos levantamos.
7: Real contigo, juntos nos levantamos. Será desde las 8 de la mañana este viernes en el estadio Jaime Morón, porque el equipo heroico se une para ayudar a nuestros hermanos que sufrieron por el terremoto. Un abrazo para todos los seguidores de la FM.
1: Rafa, gracias. Y en Junior no se quedan atrás, también se suman a esta iniciativa. Ángel Julio Rodelo.
9: Saludo cordialísimo, mi querida Carolina. Un abrazo para ti, para todos los oyentes de la FM. La expresión de solidaridad se ha manifestado de una manera grandilocuente. Junior, el bicampeón del fútbol profesional colombiano, también ha hecho un aporte muy generoso durante estos días para paliar un poquito la situación luego del terremoto que azotó a diversas zonas de nuestro país. Jugadores como Harold Rivera, Jimmy Chará, llegaron al sitio de acopio entregando precisamente la contribución del equipo de la ciudad de Barranquilla.
10: Como club queremos hacer sentir a las personas de que Junior está también en la causa y que queremos ayudar.
11: Saber que se puede, querer que se pueda, quitarse los miedos.
12: Contribuyendo con todo, trayendo nuestros elementos, esperemos que la gente se una a esta causa, unidos somos más fuertes y vamos a ayudar a todas las personas que están viviendo todo esto.
10: El deporte nos ha demostrado que cuando uno se une, logra conseguir muchas cosas, y lo que queremos ahora es, desde el deporte, brindarle a las personas que más lo necesitan una ayuda, no solo desde lo que digamos o lo que publiquemos, sino también poniéndonos la mano en el corazón y consiguiendo muchos elementos que seguramente para ellos son de gran ayuda.
12: Sí, aquí estamos en representación de los jugadores, del cuerpo técnico, apoyando. Sabemos que para nosotros pueden ser pocas cosas, pero creo que van a ser de gran ayuda para toda la gente que se ha visto damnificada en todo esto. La alcaldía ha hecho un gran trabajo, ha brindado un gran apoyo, nos ha abierto las puertas en varias sedes, y la gente esperemos que puedan ayudarnos también.
9: Otros jugadores también de talla estelar, como es el caso de Luis Díaz y su esposa Geraldine, a través de su fundación han hecho una contribución importante y se han manifestado precisamente en torno a esta situación que vive nuestra nación. Un abrazo para todos.
1: Gracias a Ángel Julio, y nos vamos para Medellín porque Johnny Gutiérrez nos cuenta una iniciativa que promueve Atlético Nacional después de confirmarse el aplazamiento de lo que iba a pasar con el partido ante Independiente Santa Fe. Pero antes de eso, vamos con Giovanni Ojeda y el mensaje de los jugadores colombianos que están en el Betis. ¿Qué dijeron?
13: Caro, la solidaridad con Colombia continúa llegando desde diferentes partes del mundo luego del terremoto de magnitud de 7.4 que sacudió al país el pasado lunes 10 de agosto y que dejó afectada mayormente la zona del Eje Cafetero. Justamente desde el viejo continente, desde España, dos jugadores se pusieron la mano en el corazón y enviaron un sentido mensaje a lo que está pasando en este país y obviamente a las personas mayormente afectadas. Fueron los protagonistas Juan Camilo El Cucho Hernández y Nelson de Osa los que dieron unas palabras emotivas para todos los afectados.
14: Hola, soy Nelson de Osa.
15: Hola, soy Cucho Hernández y queremos invitarlos a que nos ayuden en estos momentos tan difíciles para nuestro pueblo colombiano. Vamos a estar subiendo en nuestras redes sociales, en nuestras historias de Instagram y demás, sitios donde puedan ayudarnos para poder hacer menos difícil esta situación para todas esas personas que están pasando esta catástrofe. Y nada, los invito a que estén atentos, a que cualquier ayuda, cualquier centavo, cualquier euro que puedan aportar será beneficioso para nosotros. Así que nada, muchísimas gracias y desde aquí un saludo a todo el pueblo colombiano. Dios los bendiga y mucha fuerza.
13: De esta manera, los jugadores del Real Betis se unen a los diferentes mecanismos de donación que hay en este momento para ayudar al país y de paso aprovecharon para dejarle un mensaje de conciencia y también de unión a todos los colombianos en este momento tan difícil.
1: Giovanni Ojeda, gracias por el informe, pero también, como les contábamos, vamos a Medellín porque hay una iniciativa que tiene Atlético Nacional tras la cancelación, o bueno, el aplazamiento mejor, del partido que tenían este fin de semana con Independiente Santa Fe. ¿De qué se trata, Johnny Gutiérrez?
16: Carolina, ¿qué tal? Un saludo cordial a todos los oyentes y televidentes de las noticias del deporte. Acá donde fue presentado hoy Juan Fernando Quintero, jugador del Deportivo Independiente Medellín, le damos también un toquecito a la información que tenía montada el cuadro Atlético Nacional. El sábado acá en el Atanasio se iba a hacer, aparte del compromiso futbolístico frente a Independiente Santa Fe, una labor social y se buscaba recaudar en especie y además con recursos económicos apoyo para las víctimas del terremoto en el Valle del Cauca, el Eje Cafetero y el departamento del Chocó. Sin embargo, hoy Nacional anunció que ya tras conocerse de manera oficial por la Dimayor el aplazamiento de esta quinta jornada, la intención y la campaña no para y se traslada para otro evento que tendrá la ciudad de Medellín en la Plaza de Toros La Macarena, el centro de evento La Macarena, donde se tendrá un concierto musical. Todo lo que se tenía montado en cuanto a logística en este estadio, además con aportes económicos, recaudo de objetos que servían para utensilios de aseo, pañales, y también una campaña de donación de sangre, se va para la Plaza de Toros La Macarena y allá se hará la misma obra. Como quien dice, el fútbol se aplaza, pero la campaña solidaria que tenía el cuadro Atlético Nacional con las víctimas no para. Buena iniciativa del equipo verdolaga, que lo deportivo sigue esperando que se reanude la Liga Betplay. Abrazo cordial desde el Estadio Atanasio Girardot, el máximo escenario del fútbol de los antioqueños.
1: Gracias, Johnny, y nosotros ya regresamos, hacemos una pequeña pausa, pero estamos en las noticias del deporte.
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1: Regresamos en las noticias del deporte. Llegó el momento para recordar un hecho histórico del deporte. Hoy, Nicolás Samper nos trae el día que apareció el asesino en el fútbol americano.
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12: Un día como hoy se plasma una tragedia en el campo, pero también queda sobre la mesa esa discusión sobre los equipos, que esto pasa en deportes de conjunto, los equipos que a partir de la fortaleza y la rudeza han llegado a grandes gestas. Y estamos hablando, por ejemplo, en el fútbol, para los futboleros que tengan una referencia, Estudiantes de La Plata, ¿no? Que era un conjunto que iba al límite del reglamento, porque además lo conocía muy bien, y que con eso podía ganarle a los rivales, pero también las leyendas, ¿no? Las agujas, los alfileres, el agua envenenada, el Big Vaporub en los ojos y una cantidad de historias que se tejieron alrededor de Osvaldo Juan Subeldía y sus muchachos, entre ellos Carlos Bilardo, el alumno más aventajado. Pero vamos a hablar en este caso de fútbol americano y vamos a hablar de los Raiders de Oakland, que en su momento, en los años 70, se consideró como uno de los equipos más despiadados, más rudos en términos defensivos en la historia del fútbol americano, teniendo como máximo representante a uno de sus defensas a Jack Tatum, un tipo de una rudeza implacable, tanto que por ejemplo en la definición del Super Bowl 11 él enfrentó a White, que era su rival, que era de Minnesota, y al ir al choque era tan fuerte Tatum que hizo que White primero volara por los aires y se le zafara el casco. Bueno, White no pudo hacer nada y los Raiders de Oakland se llevaron la victoria en aquel Super Bowl con un equipo que era así, que iba al límite del reglamento. Y en el año 78, un día como hoy, jugaron un partido de pretemporada, además, que es lo más llamativo, un juego amistoso de esos que sirve para ir ambientando las campañas nacientes en la NFL. Y en este caso, jugaban los Patriots de New England contra los Raiders de Oakland. Bueno, Darrell Stingley, que era uno de los más habilidosos jugadores de los Patriots, tanto que en esa semana, en el año 78, iba a firmar un contrato en donde tendría que extender su contrato 5 años más, ese vínculo, por sus buenos rendimientos. Bueno, y estaban en pleno juego, y Stingley tomó un pase largo y trató de ir corriendo, pues para ganar, obviamente, en la carrera, yardas y demás. Y ahí es donde aparece Jack Tatum, que lo estrella con la cabeza y con el hombro, en este punto, en la barbilla, casi que entre la barbilla y el cuello. Cayó fulminado al suelo Stingley, y esto significó que nunca más se pudiera poner de pie, porque los médicos asistieron rápidamente al jugador, que salió inmovilizado en camilla. Estamos hablando del año 78, en donde no había tantas precauciones, pero igual el fútbol americano, como es un deporte de contacto, pues tenía también claramente muchas prioridades al respecto del tratamiento de la salud. Bueno, Stingley vio cómo ese choque con Tatum le aplastó las vértebras 4 y 5. Quedó tetrapléjico y ahí se acabó su carrera. Como un poco también se acabó el mito de los Raiders de Oakland y de Jack Tatum, que nunca pudo superar aquella gravísima lesión que le produjo el retiro a Stingley de los campos de juego.
1: Gracias, Nicolás. Y llegó el momento de hablar de ciclismo, porque ¿qué pasó realmente con la Vuelta a Colombia en bicicleta? Se cumplieron varias jornadas en medio de la catástrofe que dejó el terremoto, pero hay decisión final. Héctor Ruego nos cuenta.
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13: Muy buena noche para los oyentes de la FM y RCN Deportes. Aquí estamos hablando de ciclismo y especialmente de la Vuelta a Colombia en bicicleta, que corría en este año su edición número 76. Y por primera vez la Vuelta a Colombia se ve suspendida antes de terminar la prueba. En efecto, a raíz del terremoto que ha sacudido nuestro país y que ha dejado tan terribles consecuencias, los organizadores de la Vuelta a Colombia, una vez consultadas las máximas autoridades gubernamentales y militares del país y policiales que acompañan la carrera, han decidido hoy no proseguir con el desarrollo de la Vuelta a Colombia cuando faltaban 3 etapas. Incluso la etapa del día de hoy, que debía llegar al hermoso municipio antioqueño de Jericó, también fue suspendida. Esto con el fin de evitar el cierre de una arteria nacional tan importante como la Medellín-Manizales y también la Medellín-Pereira, por el tránsito de vehículos que seguramente transportan donaciones, medicamentos, alimentos y todo lo que es necesario para atender a los damnificados de esta tragedia natural. Así las cosas, luego de una reunión en Jericó, toda la caravana se dirigió, eso sí, hacia Jericó, donde tiene contratados los hoteles para pernoctar en la noche de hoy. Luego de una reunión en la cual participaron entrenadores, ciclistas, la dirigencia de la carrera, las autoridades que estaban acompañando la carrera, las autoridades administrativas de la misma y las autoridades deportivas, se tomó la decisión de no proseguir con la Vuelta a Colombia en virtud a los requerimientos que en este momento tiene el país en cuanto a autoridades, facilidades, en consideración y solidaridad además con todos los damnificados. El conjunto de la Vuelta a Colombia ha decidido no proseguir. Y de esta manera, pues el resultado oficial, el resultado deportivo, queda como terminó ayer en la etapa que concluyó en el premio Rafael Antonio Niño, premio de montaña que salió desde Ibagué y terminó allí en el Parque de los Nevados. El campeón oficial, se hizo una premiación oficial esta tarde a las 4:00 p.m. en Jericó, fue Diego Camargo, el campeón de esta versión, venía a ser subcampeón del año anterior y pertenece al Team Medellín. El subcampeón es Javier Jamaica del equipo NU y el tercero es Diego Pinzón, corredor del equipo del Siste Crédito. Esto se hace oficial en virtud a que el reglamento indica que una vez cumplido el 50% de una etapa o de una carrera, se da por oficial el resultado adquirido hasta ese momento. Así las cosas, no voy a decir que de manera lánguida, sino de manera sensata, se termina el máximo evento deportivo de nuestro país de 75 años, la Vuelta a Colombia en bicicleta. A esperar a la vuelta de 2 meses, seguramente que todo entre en un periodo por lo menos de normalización, y a la espera entonces del clásico RCN. Buena noche.
1: Y ahora hablamos del autódromo de Tocancipá. ¿Tuvo algunas afectaciones por cuenta del terremoto? Nos cuenta Germán Mejía Pinto.
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14: ¿Qué tal, Carolina y seguidores de Noticias del Deporte en la FM? Hoy la información tiene que ver con lo que pasa en el único escenario que tenemos para la práctica de los deportes a motor, el Autódromo de Tocancipá. ¿Cómo le fue primero después de recibir las tractomulas y también con esto del movimiento telúrico? Juan Carlos Sánchez, presidente de la Junta Directiva de la empresa Autódromo CCA.
15: Sí, señor. Afortunadamente, el balance que tenemos hasta el momento es muy positivo. Después del evento de tractomulas, que sin duda representó una exigencia muy importante para nuestro nuevo asfalto, realizamos una primera inspección visual y técnica junto con CTU, que es la firma encargada de la pavimentación, o fue la firma encargada de la pavimentación, y los resultados preliminares fueron satisfactorios. De todas maneras, queremos ser muy rigurosos con este proceso y por eso vamos a tener una segunda fase de evaluación utilizando un equipo especializado que se llama un perfilómetro láser inercial, que es para medir el IRI o índice de rugosidad internacional. Y esto nos va a permitir hacer una medición mucho más precisa de las condiciones de la pista y complementar técnicamente esta primera inspección. Vamos a destinar recursos para apoyar las comunidades afectadas y estaremos promoviendo la recolección de donaciones que serán canalizadas a través de las entidades y mecanismos oficiales dispuestos para atender esta emergencia. En cuanto a nuestras instalaciones, el mensaje es de tranquilidad. Nosotros continuaremos realizando las verificaciones correspondientes y, como siempre, nuestra prioridad es mantener el autódromo en las mejores condiciones y mejorarlas todos los días para nuestros pilotos y nuestros deportistas y para los visitantes y todos los usuarios del escenario.
14: Gracias a Juan Carlos Sánchez, presidente de la Junta Directiva de Autódromos S.A., la propietaria del Autódromo Tocancipá, el único escenario que tenemos para la práctica de los deportes a motor y de mucha actividad, también deportes, albergado etapas de la Vuelta a Colombia, eventos de patinaje, bueno, infinidad que se va a recobrar seguramente en el mes de septiembre. Germán Mejía Pinto en Noticias del Deporte en la FM.
1: Gracias, Germán. Y ahora hablamos de tenis. ¿Cómo le fue a los colombianos en el Masters de Cincinnati, uno de los torneos más importantes antes del US Open? Agustín Martínez nos cuenta.
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16: Saludo cordial a todos los oyentes de Noticias del Deporte de la FM. Carolina, así es, muchas gracias, como usted lo menciona. Hablamos de tenis porque en el Master 1000 de Cincinnati en los Estados Unidos, hoy tres colombianos fueron grandes protagonistas. Emiliana Arango derrotó 4-6, 7-5 y 6-3 a la argentina Nadia Podoroska, que hoy está 514 del mundo. Increíble, no ha podido tener rendimiento la Argentina el último año y medio, tal vez los últimos dos años incluso. Emiliana Arango, con este triunfo frente a la Argentina, enfrentará en la primera ronda del cuadro principal nada menos que a Venus Williams, que pues hoy tampoco es la jugadora que ya todos conocemos. Tiene 46 años, la ganadora de 7 torneos de Grand Slam y 2 medallas de oro de los Juegos Olímpicos. Nicolás Mejía, por su parte, derrotó al portugués Enrique Rocha 7-5, 4-6 y 6-3. Perdió el segundo set Nicolás Mejía, pero se rehizo en el tercero. Están más o menos en la misma clasificación de la ATP. Nicolás Mejía 129 y el portugués Nicolás Rocha 125. Buen triunfo de Nicolás Mejía también para meterse en el cuadro principal. En primera ronda enfrentará a Alan Walton, un jugador australiano, tiene 27 años y es 97 de la clasificación mundial de la ATP. La noticia no tan buena fue la derrota de Camila Osorio. Perdió 6-3, 3-6 y 3-6 con Taylor Townsend, una jugadora que estaba entre las siembras del torneo. La colombiana comenzó de buena manera ganando el primer set, pero no pudo con los otros dos. No le ha ido bien a Camila Osorio. Recordamos que lo más interesante esta temporada para Camila Osorio ha sido la tercera ronda en Roland Garros. Ayer derrotó nada menos que a Ekaterina Alexandrova, la rusa que es 14 del mundo. Una de cal, otra de arena en el Master 1000 de Cincinnati. Un gran abrazo. Hablamos de tenis con José Agustín Martínez.
1: Gracias, José Agustín. Y llegó el momento de hablar de novedades en el fútbol internacional. Hay nuevo entrenador en Países Bajos. ¿De quién se trata, Guillo Arango?
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17: Hola Carolina, a todos los amigos de Noticias del Deporte. Algunas noticias del fútbol internacional, al no tener obviamente, pues, por razones obvias de la catástrofe que vivió el país de Liga ni Copa, pues vamos con algo de fútbol internacional. Y yo creo que una de las noticias que más sorprendió esta semana fue el nombramiento de Xavi Hernández como técnico de Países Bajos, o de Holanda, como le dice J. Mantilla. Para mí también, futbolísticamente hablando, Holanda es un nombre que nunca nos va a alejar. Xavi Hernández llega después de algún tiempo inactivo, tras su salida del Barcelona en el 2024, un técnico que dirigió solamente dos equipos, el Al-Sadd de Qatar y el Barcelona de España. En el Al-Sadd sus números arrojaron del 2019 al 2024 96 partidos dirigidos, para un rendimiento del 68.8%, 66 victorias, más de 7 títulos. El Al-Sadd es el equipo más importante de este país. Y en el Barcelona, donde lamentablemente defraudó a pesar de haber sido una estrella futbolística como jugador, dirigió del año 2021 a junio del 2024 143 partidos, 91 victorias, para un rendimiento del 63.6%. Ganó la Liga del 2022-2023 y la Supercopa del 2023. Es el primer técnico en Países Bajos desde 1974, primer técnico extranjero, desde Ernst Happel, el austriaco. Así que pues es raro tener un técnico foráneo para Holanda. De hecho estaba sonando inclusive Luis Van Gaal para salir de su retiro. Decía que estaba bien, que estaba apto, pero decidieron tomar una línea, sobre todo una escuela que ha estado muy atada, tanto Barcelona como Países Bajos y viceversa. Y una curiosidad, Xavi Hernández vuelve a reemplazar a Ronald Koeman. Lo hizo en el Barcelona y ahora lo vuelve a hacer tras su paso del ex defensor central del Barcelona por Países Bajos en la última Copa del Mundo. Ojalá le vaya muy bien, porque creo que esta escuela, creo que le va a caer a las mil maravillas a una generación exitosa de futbolistas que todavía tienen mucho que dar en la selección de Holanda. Este fue el informe acerca de Países Bajos y la llegada de Xavi Hernández a la selección.
1: Gracias, Guillo. Y la increíble nómina que armó Fenerbahce para esta nueva temporada. ¿De quiénes son? ¿De quiénes hablamos? Cristian Solano.
18: Ojo a la bandola que tiene el Fenerbahce para disputar la temporada 2025-2026. Fenerbahce es uno de los tres equipos más importantes de Turquía, al lado de Beşiktaş y Galatasaray. Fue segundo en la temporada anterior y eso le da acceso a las rondas preliminares de la Liga de Campeones. Y va por su nuevo título en la Liga de Turquía para esta oportunidad. Y para hacerlo, ¿qué ha hecho? Ha armado un equipo realmente destacable, y al cual le vamos a reseñar los siguientes nombres para que vayan dimensionando el equipo que tienen los turcos. En el arco hay dos arqueros de primer nivel. Ederson, quien supo jugar en el City y fue titular con Brasil y ha sido arquero también de la selección de Brasil, y Dominik Livaković, el portero titular de la selección de Croacia y que disputó el Mundial. Dos arqueros de primera talla. En la saga posterior tenemos a Nathan Ake, el jugador que llega procedente del Manchester City, también jugador de su selección, es decir, de la selección de Países Bajos, que disputó el Mundial. Tenemos a Milan Skriniar, el eslovaco, también ha sido internacional con su selección, estuvo en el Inter, estuvo en el PSG. Tenemos a Nelson Semedo, también que ha sido internacional con la selección de Portugal. Tenemos a Kaglar Soyuncu, el futbolista que llegó al Atlético de Madrid, el defensor, también ha sido internacional con su selección. Cuando vamos al medio campo, podemos reseñar los futbolistas que corresponden a los siguientes nombres. N'Golo Kanté, futbolista de la selección de Francia, importante en el título mundial de 2018, también fue convocado a este, pero no tuvo minutos como titular. Marco Asensio, quien fue el jugador de Real Madrid. Sofian Amrabat, infaltable en la selección de Marruecos, estuvo por el Manchester United y por la Fiorentina. Talisca, que se encuentra lesionado, seguramente se va a recuperar de cara a lo que viene. Frechi, el brasilero, que juega con el número 7. Mateo Guendouzi, francés, también ha estado en el fútbol de su país, en los equipos más importantes. Estuvo en la Lazio, estuvo en Arsenal, estuvo en Olympique de Marsella. Y vamos a la parte de adelante en el ataque, donde la verdad hay que decir que es un equipo formado para ganar cosas importantes. Vayamos, por ejemplo, con Mason Greenwood, de quien ya se ha desvanecido un poco el escándalo de pegarle a su esposa. Estuvo en el fútbol español, estuvo también en el fútbol francés y llega al Fenerbahce. Tenemos el más reciente fichaje, Romelu Lukaku, de quien cuentan puso plata de su bolsillo para salir y llegar libre al Fenerbahce. Estos todos dirigidos por Ismail Kartal, ha sido futbolista, tuvo apenas 6 apariciones como futbolista con su selección, no mucho. También ha sido entrenador durante un tiempo considerable, ha quedado campeón de la primera división de Turquía con el Sivasspor, recientemente ganó algo con el Fenerbahce, recientemente es un decir porque es de 2014, y tiene la misión de ensamblar este equipo para ir a competir a Europa y competirle al Galatasaray en un nuevo título de la Superliga de su país.
1: Gracias, Cristian. Y recordarán ustedes a ese árbitro somalí que no pudo finalmente estar en la Copa Mundial de la FIFA por cuenta de problemas en su ingreso a Estados Unidos. Estuvo como árbitro central en la final de la Supercopa de Europa. ¿Cómo le fue? ¿Qué quedó de ahí? Carlos Cañas.
19: Así es, Carolina. El PSG de Francia terminó saliendo como vencedor en la gran final de la Supercopa de Europa ante el Aston Villa de la Premier League de Inglaterra, y aunque esto es verdaderamente importante en el viejo continente, fue noticia, fue novedad que el juez central del compromiso fue el somalí Omar Artan. Artan había sido designado por la FIFA para impartir justicia también en la Copa del Mundo del 2026 que terminó ganando España. Sin embargo, el gobierno estadounidense terminó negándole el ingreso a este país y por eso el somalí no pudo hacer como juez en la máxima fiesta del deporte rey. Pero el fútbol a los árbitros también les da revancha. El somalí no solo pitó en la gran final de la Supercopa de Europa, sino que también tuvo un impecable trabajo. Después del compromiso, después del cotejo, Artan tomó la decisión de llevarse la pelota y manifestó que este fue el Mundial 2026 que no pudo o que le negaron tener. Ah, y otra cosa que no pase desapercibida, por favor. La decisión de la UEFA de designar al somalí como juez central de la gran final de la Supercopa de Europa demuestra que esta asociación, que esta federación está por un camino muy diferente del de la FIFA, cuyo presidente Gianni Infantino ha generado mucha polémica en los últimos días. El somalí es noticia mundial, pitó la gran final de la Supercopa de Europa.
1: Gracias, Carlos. ¿Y cuál es el equipo de la Liga Portuguesa que estaría interesado en Gustavo Puerta, el futbolista colombiano? Lo trae Sebastián Rueda.
20: ¿Qué tal? Un saludo para toda la audiencia de la FM. Hay que hablar del jugador Gustavo Puerta, colombiano L, que tuvo una brillante actuación en esta Copa del Mundo y que milita en el Racing de Santander de la Liga Española. Pues bien, informa CNN Portugal que el Benfica estaría interesado en el volante colombiano, esto buscando la salida, además del compatriota Richard Ríos, que no ha tenido el mejor presente en el equipo portugués. Recordemos que Gustavo Puerta tiene una cláusula de 20 millones de euros para salir del conjunto español, el colombiano que salió del Bogotá Fútbol Club, que se dio a conocer con la selección Colombia Sub-20 y que ha tenido un paso en varios clubes del continente europeo. Así que el Benfica ha puesto la mira en el jugador colombiano y si llega a salir Richard Ríos, dicen que a las directivas les gustaría que fuese el reemplazo Gustavo Puerta. También se ha informado desde España que el Racing de Santander estaría buscando mejorar las condiciones del jugador en el club, ofrecerle un contrato más largo y un mayor salario para poder retenerlo. Recordemos que el club logró con Gustavo Puerta su ascenso a la máxima división del fútbol español. Y por el lado de Richard Ríos, pues ha habido interés de equipos como Newcastle y como Flamengo en Brasil. Así que todo estaría condicionado a la salida del colombiano Richard Ríos para la llegada de Gustavo Puerta. Recordemos también que Gustavo Puerta le quitó la titularidad a Richard Ríos en esta Copa del Mundo. Así que estaremos pendientes de si el colombiano da un salto de calidad a un equipo como el Benfica de Portugal.
1: Gracias, Sebastián. Y antes de irnos, ¿cuáles fueron las noticias más consultadas en deportesrcn.com? Daniel Zavala.
10: Las redes se mueven.
0: Hola, Carolina. Estas son las tres noticias más importantes de este jueves en deportesrcn.com. La tercera noticia más importante de este jueves en Deportes RCN es la comunicación de la DIMAYOR con respecto a la suspensión del fútbol colombiano durante este fin de semana y hasta el 19 de agosto. La segunda noticia más importante en Deportes RCN tiene como protagonista la Vuelta a Colombia y la terminación anticipada de la carrera que consagró como campeón a Diego Camargo del Team Medellín. La carrera se terminó debido a las afectaciones por el terremoto. Y la noticia más importante de este jueves en Deportes RCN es la entrevista que dio el presidente de la DIMAYOR a la FM Más Fútbol. Carlos Mario Zuluaga confirmó por qué se suspendió el fútbol colombiano, cuándo se reanudaría, cuándo terminaría la liga y qué pasará con la Liga de Play, la Liga Femenina y la Copa.
1: A ustedes gracias por habernos acompañado en las noticias del deporte. Nos escuchamos mañana.
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0: queremos darle inicio, queremos invitarlos a que se sumen a esta emisión en esta noche en la FM con nuestro programa Mañana Será Otro Día. Me encanta poder acompañarlos, poder llevar un poquito de alegría, un poquito de entusiasmo a través de las ondas de la radio a cualquier rincón del país en una semana muy compleja, muy difícil para nosotros los colombianos, pero ahí vamos, ahí seguimos, y como nos hemos levantado durante muchas otras veces, también de esta nos vamos a levantar. Pero hay que meterle el hombro y meterle la energía y entender también que la persona que pudo verse damnificada, pues es un dolor que hay que también hacer un duelo y sanarlo. Y así espero que a través de la radio también podamos ser como unos psicólogos y escucharlos, y ustedes tienen estos micrófonos abiertos para que ustedes puedan decirnos lo que quieran aquí en nuestro programa. Soy Diego Reyes Prieto y quiero saludar a mi compañera Eddie, que ya está aquí conmigo. Eddie, buenas noches.
1: Diego, buenas noches, y claro que sí, nosotros queremos ser esos psicólogos, esa compañía que en este momento de dolor, de desesperanza, tenemos que los que estamos y los que no, todavía tenemos funciones para ayudar a los demás, tenemos que meter fuerza, ánimo y entusiasmo, y ante todo muchísima fe, para que esta situación que se está viviendo pase lo más pronto posible y podamos seguir adelante. Así que desde ya les agradecemos a todos ustedes por siempre estar conectados con nosotros y este programa Mañana Será Otro Día. 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No olviden nuestra línea de WhatsApp, donde queremos escucharlos, queremos leer sus mensajes. Sabemos que en algunos momentos nos llaman y nos queda difícil contestar. Escríbame un mensajito y yo enseguida en el siguiente bloque de oyentes están pendientes y yo les voy a regresar esa llamada al 311-856-52. 311-856-52. Bienvenidos.
0: Muy bien, de esta manera entonces damos comienzo a nuestro programa. Hoy es el día jueves. Ya esta semana se nos termina, Eddie. Y con toda la información, todo lo que ha ocurrido en esta jornada, arrancamos. Son las 9:06. Bienvenidos a Mañana Será Otro Día.

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1: En Colombia son las 9:06 y hoy pues el tema de toda nuestra programación en una u otra forma ha sido, sin lugar a dudas, el hecho que nos ha convocado y nos ha movido, removido muchos sentimientos desde el día lunes, que fue este terremoto que azotó a gran parte del país y que varias ciudades tienen dificultades por estos días con labores de rescate, desaparecidos, daños estructurales y bueno, estamos de lleno metidos en esta empresa que es volver a levantarnos.
2: Exactamente. En 1999, cuando fue el terremoto de Armenia, se pudo levantar Colombia. En esta ocasión seremos más y somos más. Así que vamos a levantar a cada una de estas regiones, a los cuyabros, a los de Manizales, a los de Cali, a los de Pereira, a todos, a los chocuanos, a los de Buenaventura, a cada una de esas regiones que ha sido víctima de este terremoto del pasado 10 de agosto, el lunes, en horas de la mañana. Pues ahí vamos, con fuerza y con mucha fe a salir adelante.
1: Mire, es que usted estaba mencionando Buenaventura, y yo esta tarde escuché, en tarde pero llego, escuché una gran entrevista, y dije, mire, lo que está pasando, nos hemos enfocado en unos lugares específicos, pero hemos olvidado a nuestro bello puerto del mar, como dice la canción, Buenaventura. Y Buenaventura tiene 16

0: el reporte, el más reciente, da que tienen 16 personas fallecidas en la ciudad de Buenaventura, más de 200 heridos tras el terremoto del pasado lunes, y hay muchas dificultades específicamente o especialmente en la atención hospitalaria. Por eso, miren, tarde pero llego hoy a partir de las 4 p.m. conversando con Abdul Romero. Y Abdul Romero es edil de la ciudad de Buenaventura. Y quiero que escuchemos al señor edil Abdul Romero porque nos hace una radiografía de lo que está ocurriendo en Buenaventura en las últimas horas. Escuchemos.
1: Se llama Abdul Romero, es el edil más joven de Buenaventura y digamos que se ha puesto al frente y se ha puesto los pantalones para hacer frente a la gestión de todo lo que tiene de que ver con las donaciones y ayudas, porque como dices tú, hemos hablado mucho de las ciudades principales, pero esas regiones, además precisamente porque quedan aisladas por los daños que sufren las carreteras, pues bueno, Buenaventura está colapsado y necesita ayuda, pero no te lo voy a contar yo, que nos lo cuente más bien Abdul Romero. Abdul, bueno, buenas tardes, hay que decir algo. Bienvenido a Tarde Pero Llego.
2: Hola, muy buenas tardes. Mi cariño especial les saluda desde Buenaventura, viviendo, pues, atravesando y superando esta crisis, esta situación que nos golpeó. Y tal cual, nosotros inicialmente nos cuestionábamos un poco por qué, digamos, se hablaba siempre de algunas ciudades importantes del país frente a cómo este terremoto, cómo este sismo ha afectado de manera directa, pero cómo estas ciudades también como Buenaventura y ciudades del Pacífico, que también el sismo lo atropelló de manera dimensional, no se estaba hablando. Y entendimos, pues, de alguna medida también que la gente habla de lo que está en el medio, de lo que se está viralizando. Y pues nosotros como Buenaventura, en ese momento que quedamos incomunicados, sin señal, pues se nos hizo un poco tardío mostrar, visibilizarle al mundo que acá también este sismo nos atropelló de manera directa y tuvimos unas afectaciones muy grandes.
1: Abdul, ¿cuáles son esas afectaciones? ¿Qué es lo que le falta o lo que más falta le hace a Buenaventura?
2: Bueno, hoy digamos que Buenaventura viene de una crisis, de unas situaciones bastante precarias, que yo creo que ya el país las conoce, pobreza extrema, crisis en temas de salud, oportunidad de adquirir vivienda y todo lo demás. Pero hoy con este atropello, tenemos pues que las dos clínicas importantes de la ciudad están totalmente ocupadas, colapsadas, insumos médicos a reventar, tanto así que los pacientes tuvieron que sacarlos al pasillo, afuera, al césped de las mismas clínicas, porque la ocupación ha sido total, sumado a esto que pues las mismas clínicas han tenido afectaciones motivo por el sismo. Y lo otro, que pues gran parte de nuestra población, hay una gran población que está sobre casas palafíticas, casas de madera que están ahí cercanas al mar, en Bajamar, tuvieron una afectación mucho más grande, porque digamos que según los profesionales dicen que en terrenos blandos el sismo y las ondas sísmicas se potencializan mucho más. Y digamos que todas estas afectaciones permiten que hoy la población de Buenaventura, los habitantes de Buenaventura tengan un golpe fuerte, sabiendo pues que una persona en Buenaventura dura entre 15 y 20 años en construir una vivienda digna y que en cuestión de segundos pues se destruya, digamos que es bastante fuerte. Hoy hemos recibido un sinnúmero de ayudas humanitarias, alimentación, insumos médicos, pero nos hace falta más. El territorio de Buenaventura es extenso en su geografía y necesitamos atenderlo a todos de manera paralela.
3: Abdul, la infraestructura del puerto también se afectó mucho.
2: Digamos que de manera dimensional no se afectó. Digamos, sí, grietas, que lo que le pasó al puerto, que le pasó a los grandes edificios, que le pasó, digamos, a algunas viviendas, temas estructurales, pero no de mayor dimensión. Pero sí, por otra parte, creo que la mayor afectación o la parte más negativa de toda esta situación sí se la llevó la población de a pie, los habitantes en sus viviendas, que muchos se les cayeron las casas, alrededor de 500 casas se han declarado inhabitables. Y otro poco más que están totalmente afectadas, que de alguna otra manera tienen que hacerle refuerzos estructurales para permitir seguir viviendo allí.
4: Edil, ¿cuál es la necesidad más urgente que tienen ustedes? Yo sé que ahora todo sirve, uno pensaría que cualquier cosa ayuda, etcétera, pero seguramente hay cosas que tienen una prioridad en la situación en la que ustedes se encuentran en este momento y quisiera que lo compartiéramos con nuestros oyentes y con nuestra audiencia.
2: Claro que sí. Hoy estamos en un momento único porque estamos en tendencia. Hoy el sismo en Colombia ha sido tendencia, pero sabemos que una vez la tendencia pase, el problema y las consecuencias del sismo van a continuar en Buenaventura. Y hoy yo creería que el clamor y el llamado nacional e internacional es ayudar a reconstruir estas viviendas a los damnificados, a los afectados, y a quienes no se les puede reconstruir, mirar la manera para brindarles una vivienda digna donde ellos puedan, digamos, volver a empezar, volver a arrancar su vida con todos estos factores, pero que de alguna u otra manera podamos tener, digamos, esa afectación, mitigarla en gran medida para que Buenaventura, de todas estas crisis que viene atravesando, esta no la atropelle de manera, pues, más dimensional.
1: Abdul, para todos aquellos que nos están escuchando, y esto pasa mucho, uno quiere ayudar, pero muchas veces no sabe cómo. Más allá de los organismos, de las organizaciones, del gobierno, ¿un ciudadano de a pie cómo puede ayudar a Buenaventura?
2: Muy bien, tenemos hoy en Buenaventura tenemos una oportunidad bastante bacana, y es que la comunidad, toda la comunidad se ha volcado a ayudar a su propia comunidad. La institucionalidad está apoyando personal de afuera, pero hoy nosotros estamos liderando una campaña que se llama Ayuda a Buenaventura, donde cualquier persona natural o jurídica o empresa o fundación o cualquier tipo de actor puede sumar a través de donaciones en físico o a través de ayudas económicas. Todo esto en dos medidas: uno, para pues llevar alimentos a las personas, a los damnificados más inmediatos, y dos, para empezar un plan operativo que le hemos llamado Maderotón, para comprar elementos de reconstrucción, para empezar a priorizar algunas viviendas que, digamos, hoy han colapsado o que de alguna manera con insumos técnicos nos digan que se puede reforzar, se pueden rehabilitar, para empezar a reconstruir, digamos, toda esta vivienda y estos barrios que han sido totalmente destruidos por, digamos, debido a este sismo.
1: Bueno, pues el Abdul Romero, el edil más joven de Buenaventura, muchas gracias por haber estado estos minutos aquí con nosotros. Ánimo, y estoy segura que como dices tú, hay veces, y lo que da un poquito de miedo es que al principio todos nos volcamos en este tipo de tragedias, pero luego van pasando los días y nos olvidamos. Esperemos que no, y que Buenaventura siga ahí en nuestro punto de atención. Te mandamos un beso desde aquí.
2: Muchas gracias a ustedes, mi cariño los abraza, y Buenaventura la recuperamos sí o sí. Muchas gracias.
0: 9:15 p.m. Estamos con Buenaventura, por supuesto, porque el balance es devastador. Hasta estamos en una carrera contra el tiempo, Eddie, porque Buenaventura puede vivir una grave crisis sanitaria. Entonces hay que prestarle mucha atención, asistencia médica, y estar muy, muy al tanto de lo que está ocurriendo en nuestra querida Buenaventura. Las vías de acceso y de comunicación con el puerto también se vieron muy afectadas. Entonces hay muchas dificultades, que si bien Buenaventura históricamente ha tenido dificultades, ahora se suma otras más con este tema del terremoto. Pero bueno, ahí se les está también prestando la debida atención. Tal vez hay que hacer un mea culpa, porque mediáticamente no hemos sido...
5: Hemos centrado en las capitales.
0: Sí, pero Buenaventura nos duele, como nos duele Pereira, como nos duele Manizales, como nos duele Cali, como nos duele Salento, como nos duele todos los municipios afectados y ciudades donde en este momento están adelantándose las labores de rescate. Y mire, Eddie, a propósito de todo el tema que acarrea un fenómeno como el que sufrimos el pasado lunes, un terremoto, hay que... Los municipios deben adoptar a partir de ahora, y con la coordinación del gobierno nacional, medidas económicas extraordinarias para que, lógicamente, las alcaldías puedan responder a esta emergencia declarada tras el desastre nacional. Y una de las entidades que tiene que ver con toda esta organización es la Federación Colombiana de Municipios, Fede Municipios, ¿no? Y Fede Municipios se ha pronunciado, y también ha estado muy, muy activa la organización en torno a lo que ha sido estas medidas que empieza el gobierno nacional, pero el gobierno no tiene todos los tentáculos para llegar hasta los rincones más apartados de la geografía nacional, pero los municipios sí, porque tienen sus conocen mejor los territorios y saben cómo llegar a los damnificados. Entonces, quiero que escuchemos al doctor Gilberto Toro. que es el director de Fede Municipios, y estuvo esta mañana durante el noticiero de la FM con don Juan Lozano y todo el equipo, hablando precisamente de cómo va a ser ese engranaje entre el gobierno nacional, los municipios y los damnificados. Escuchemos.
6: El doctor Gilberto Toro, que es un exalcalde, de Antioquia, desde hace muchos años, es el director de Fede Municipios. Lo saludamos a esta hora. Doctor Toro, gracias por estar con nosotros.
7: Gracias, doctor Juan. Hablar con usted siempre es un placer. Usted sabe que no solo lo admiramos como el gran periodista que es, sino como el exalcalde que no ha olvidado que fue ser el líder de una comunidad y el orientador de su desarrollo. Muchas gracias por poder permitirme estar con ustedes.
6: Muchas gracias, doctor Gilberto, nuestro entrañable municipio de Bojacá. Siempre los saludamos desde estas transmisiones. Se ha declarado la emergencia, el estado de desastre nacional y emergencia que había anunciado el gobierno. Hay reacción de los municipios de Colombia, doctor Gilberto.
7: Sí, doctor Juan. Yo creo que primero hay que destacar la manera tan rápida, tan eficiente con que actuó el gobierno del presidente Abelardo, el presidente mismo haciendo presencia en las regiones más afectadas, tomando las medidas que hay que tomar para enfrentar una situación tan grave como estas, y dentro de esas acciones que emprendió el gobierno está pues lo de la emergencia, y en el marco de esa emergencia creemos que le estamos solicitando al presidente Abelardo y su gobierno que piensen en flexibilizar transitoriamente los recursos del Sistema General de Participaciones, del FOMPET, del Sistema General de Regalías, para que sean destinados para la atención de la emergencia y la reconstrucción de la infraestructura afectada. También pensar en alivios tributarios para que liberemos a las personas más afectadas en sus bienes del pago de predial e ICA, pero pidiéndole a su vez al gobierno que le compense a esos municipios el no recibo de esos recursos durante el tiempo que se determinen. Y una cosa bien importante, doctor Juan, que a través del mecanismo de obras por impuestos se pueda habilitar también que el sector privado, muchas empresas que quisieran apoyar un municipio determinado a superar la crisis, lo puedan hacer a través de esta figura de obras por impuestos.
6: Muy importante, aquí está el paquete de medidas que les sugieren: un uso extraordinario de recursos de las participaciones, es decir, lo que le transfiere el Estado Nacional a los municipios, que ese 7% que están identificando se pueda usar en la reconstrucción, en la reparación, en el mejoramiento de las viviendas. Segundo, y aquí le pido que me explique para nuestra audiencia, los municipios tienen que aportar al fondo de prestaciones de pensiones de las entidades territoriales, el que se llama el FOMPET. Pero en el FOMPET algunos municipios tienen excedentes. Ustedes están pidiendo que les liberen esa plata.
7: Que liberen de manera inmediata esos excedentes que no se necesitan, que el gobierno anterior amarró todo lo que pudo seguramente para trabajar con esa plata, y que se permita que los municipios puedan utilizar esos recursos que son de ellos y que repito, no tienen por qué seguir respaldando la deuda pensional que ya está cubierta, y puedan ser utilizados para la reconstrucción de sus municipios.
6: Hable que lo que se había amarrado en el gobierno pasado se pueda en este momento utilizar, y el énfasis lo hace correctamente el doctor Toro y la Federación. No les van a quedar en descubierto las pensiones. Esto es el excedente, y tampoco es justo que los municipios necesitando la plata, un municipio que tiene un excedente necesitando la plata y la plata parqueada en el FOMPET. Eso también es muy importante, los alivios tributarios con compensación nacional, las obras por impuestos. ¿Cómo se habilita eso? como esa solicitud, la de obras por impuestos, ¿qué requiere?
7: Doctor Juan, en este momento muchas empresas pueden hacer pagar sus impuestos financiando obras muy específicas para determinados municipios. En la actualidad, las empresas que quieran invertir en los municipios y cruzarlas con los impuestos que tienen que pagarle a la nación, solo se permite para los municipios PEDET, para aquellos municipios que fueron establecidos en los acuerdos de paz como prioritarios por las consecuencias que, o por la afectación que tuvieron por la violencia. Pero esa es una figura que nosotros estamos pidiendo que el presidente Abelardo extienda a todos los municipios del país. Es que definitivamente el sector privado es eficiente, y si una empresa, si un empresario decide, hombre, yo mis impuestos quiero utilizarlos directamente para ver realizada una obra, una escuela, un puente, una carretera, pues que lo puedan hacer. Y creo que de esa manera podemos avanzar muchísimo en el desarrollo de los municipios, pero en este caso específico, en que el sector privado pueda también participar activamente en la reconstrucción.
6: Queremos acompañar la voz de los alcaldes en estas solicitudes. Miren, por ejemplo, lo que tiene que ver con los prediales. Es más que razonable que a la gente que se le cayó su casa, pues la exoneren del impuesto predial. Eso tiene un alivio para el ciudadano, pero ese alivio termina golpeando la caja del municipio. Entonces el municipio no solo tiene que incurrir en unos costos enormes de reconstrucción, sino que se queda sin el ingreso de los prediales. Lo que están pidiendo los municipios, si entiendo bien, es que se pueda compensar nacionalmente el alivio tributario. Es que esos municipios que están ayudándole a sus habitantes que lo perdieron todo, reciban también un apoyo de la nación.
7: Sí, exactamente, doctor Juan. De hecho, incluso el gobierno nacional paga el impuesto predial de los territorios de las comunidades indígenas. Las comunidades indígenas no pagan el impuesto predial, pero por ley el gobierno está en la obligación de pagarle al municipio que no recibe ese impuesto una compensación equivalente. Es la misma figura, pero en este caso, pues, considerando la situación tan dramática que viven no solo propietarios de muchos inmuebles que los perdieron, sino también de muchos comerciantes que también vieron cómo se destruían sus comercios. Entonces, es una situación donde podemos y creemos que gracias a esa capacidad de escucha que tiene el presidente Abelardo, podemos resolver y entre todos seguir sumando recursos para resolver esta situación tan grave.
6: Doctor Toro, cuente con estos micrófonos para que cada vez que los municipios y los alcaldes de Colombia requieran un servicio, nosotros los podamos acompañar. Nuestra voz de solidaridad por su conducto a todos los alcaldes y a todas las comunidades que hoy tienen esas gigantescas afectaciones, y gracias por estar con nosotros.
7: Doctor Juan, permítame no despedirme sin contarle que además estamos adelantando con mucho éxito una estrategia que se llama Plan Padrino entre Alcaldes, municipios apoyando a otros municipios afectados, y ha sido realmente de mucha acogida, y las comunidades de determinados municipios lideradas por sus alcaldes están recogiendo y orientando todas las donaciones a otro municipio específico, a un municipio apadrinado. De esta manera la gente va a saber que los recursos que está aportando van a ir directamente a determinada comunidad, y creemos que esto va a tener un impacto muy importante.
6: Qué bonito y qué importante. Colombia solidaria. Hoy ese es nuestro tema, la solidaridad de las empresas. Me confirman aquí, me confirma el doctor Quijano, director de La República, que ya la cifra va llegando a 10.400 millones de pesos en nuestro tablero marcador con la ANDI. La solidaridad de unos municipios con otros, los municipios padrinos, la solidaridad de los colombianos y la solidaridad con los municipios que hoy sufren tanto. Gracias, doctor Gilberto.
7: Doctor Juan, como siempre, un gran placer poderlo saludar y conversar con su señoría.
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0: En Colombia son las 9 de la noche, 28 minutos. Eddie, en el año 99, cuando ocurre el terremoto que afectó a Armenia y también a gran parte del eje cafetero, que muchos dicen que son casi 30 años después ocurre este terremoto, y también se afectan muchos lugares que padecieron el terremoto del año 99. De 1999. En ese entonces también todo el empresariado colombiano se volcó a ayudar a los damnificados. Y yo recuerdo que la organización Ardila Lule, pues tiene un principio que es el ayudar y beneficiar a las personas. Por eso tienen una fundación, la Fundación Ardila Lule. Y la organización Ardila se movilizó de una manera impresionante en 1999, como lo está haciendo también en este momento. Pero quiero recordar a 1999 porque la persona, el faro que tenía la organización desde hace muchos años, como fue el doctor Carlos Ardila Lule, pues él estaba muy preocupado y llamaba y gestionaba para que las ayudas que tenía que enviar la organización, pues fueran efectivas. Y quiero recordar hoy al doctor Carlos Ardila Lule, porque un día como hoy, un 13 de agosto en el año 2021, pues falleció, nos dejó con 91 años. Un hombre que tiene una historia que es estudiada en muchas universidades del mundo, porque en medio de todas las dificultades que enfrentó, es un hombre que uno puede decir un visionario, uh-huh, y también un genio. O sea, le entregaron una empresa, tenía una empresa con su esposa pequeñita y convirtió en un emporio. Y ese emporio ha ayudado a miles y miles de colombianos, entre esos usted y yo.
5: Totalmente.
0: Que nos vemos beneficiados, uh-huh, todos los días por lo que hace en la organización del doctor Carlos Ardila Lule. Y mire, ese día, el día que falleció con 91 años, un día como hoy en el año 2021, en el canal de YouTube de RCN hicieron una especie de reportaje muy bonito que quiero que volvamos a escuchar para recordar a esta gran figura, este gran importante industrial, empresario. Y esto me gusta, radiodifusor, porque este hombre sí era enamorado, pero enamorado de la radio. Me di cuenta que en los últimos años de vida, él ya estaba con la movilidad pues muy impedido, pero siempre tenían que un radiecito de pilas y sus audífonos. Siempre, por donde iba conectado a la radio y, por supuesto, a esta RCN, la Radio de Colombia. Así que quiero que escuchemos ese reportaje que se emitió en el año 2021, cuando supimos la triste noticia del fallecimiento del doctor Carlos Ardila Lule. Escuchemos.
9: Este viernes 13 de agosto de 2021 falleció el doctor Carlos Ardila Lule a sus 91 años, quien era atendido en la clínica Fundación Valle del Lili de Cali. Nació el 4 de julio de 1930 en Bucaramanga. A lo largo de su vida se destacó en el campo empresarial. Se formó como ingeniero civil en la Universidad Nacional de Colombia de Medellín. Inició en la industria de las bebidas gaseosas con la compañía Gaseosas Lux S.A. Allí acompañó la creación de una de las bebidas gaseosas más tradicionales de los colombianos, Manzana Postobón. Dejó huella con la fundación de varias empresas y la generación de millones de empleos para el país. Constituyó la organización Ardila Lule, un conglomerado de reconocidas empresas como Postobón, RCN Televisión, RCN Radio, Incauca, Los Coches, Atlético Nacional, entre otras. Ardila Lule recibió numerosos reconocimientos, como la Orden de la Gran Cruz de Boyacá, fue elegido como el empresario del siglo XX en Colombia, recibió la Carta de Naturalidad Española a manos del rey Don Juan Carlos I de Borbón y el premio Portafolio Vida y Obra. También realizó varias obras sociales, relacionadas especialmente en el área de la salud. La organización Ardila Lule ha donado equipos de oncología a la Fundación Santa Fe Bogotá y brindado apoyo financiero a la Fundación Valle del Lilit. El periodista Juan Cosaín recuerda a Ardila Lule como un hombre excepcional.
10: Mire, fue un ejemplo de hombre laborioso, de hombre organizado, de hombre emprendedor. Era un ejemplo de seguir avanzando para cualquiera en el país. El doctor Ardila Lule fue siempre un ejemplo de siga adelante, siga luchando, siga librando usted su batalla diaria con el trabajo. En mi opinión, esa es su mayor virtud, la que hay que destacar.

0: de la noche, 35 minutos. Eddie, mañana viernes va a ocurrir algo muy, muy noble, muy loable, aquí en las instalaciones de nuestra emisora de RCN, en la calle 37, con Caracas, o la dirección es calle 37, número 13A, 19, frente a la torre sonora de RCN, se va a llevar a cabo una donatón, ¿no?
1: Sí, señor.
0: Las personas pueden venir y traer sus alimentos, pueden traer artículos, implementos para hacer una donatón que lo va a o lo está coordinando nuestros compañeros de las Voces del Deporte.
1: Sí, nuestros compañeros del programa Voces del Deporte, donde está Cristian Solano, Sebastián Heredia, Sebastián Rueda y Carlos Ramírez. Ellos están liderando este proyecto y mañana a las 11 de la mañana ellos estarán ahí liderando esta donatón para todos los damnificados del terremoto del pasado 10 de agosto. Desde las 11 de la mañana ellos van a estar aproximadamente por hora y media, dos horas, sí, ahí pendientes de ustedes para que puedan traer los artículos que de primera necesidad, de aseo, lo que ustedes quieran donarle a estas personas que lo necesitan.
0: Sí, hágame el favor, esas cuatro joyas van a estar ahí al frente de esa jornada de donatón para que RCN pues hace su trabajo, porque mire que no solo es llevarlo y entregar un mercado, que es muy importante, pero en este momento algo muy complejo y difícil es trasladar. Usted lleve 10 toneladas desde Bogotá hasta Buenaventura. Uh-huh. Dígame cuánto no cuesta eso.
1: Exactamente.
0: Es muy complejo el traslado de todos los estas donaciones. Pero entonces mañana los invitamos en la mañana, ¿no? Tipo 10 de la mañana.
1: 11 de la mañana, ya van a estar ahí pendientes. Les recuerdo, Cristian Solano, Sebastián Heredia, Sebastián Rueda y Carlos Ramírez, quienes hacen parte de este programa que se emite por YouTube, Voces del Deporte, estarán ahí pendientes de esta donatón, de este apoyo a los damnificados del terremoto.
0: Y esto nos convoca absolutamente a todos, vea. Alejandro Riaño, un hombre que salió, ¿usted se acuerda del reality de los
1: comediantes?
0: De los comediantes de la noche, ¿no?
1: Sí.
0: Allí nacieron muchos de los que hoy son unos grandes comediantes, entre ellos Alejandro Riaño, que tuvieron también una relación muy estrecha con RCN. No solo porque Comediantes de la Noche era del canal RCN, sino aquí en radio también participaban a veces en distintos momentos y programas. Y bueno, pues ellos siempre han estado muy ligados a todo lo que es la organización de RCN. Y Alejandro Riaño, que ya es un reconocido humorista, hace un show especial fantástico. Yo lo he visto, Eddie, lo he visto en el Centro Comercial Santa Fe.
1: Sí.
0: Él es como una de las figuras, una de las de los emblemas que tiene el Centro Comercial. Y allí se presenta a menudo. Y he tenido la posibilidad de verlo y de reírme un rato allí mientras uno ve ese gran stand-up comedy que tiene Alejandro Riaño. Y es que él, al igual que otros, han determinado que los ingresos o las ganancias de un show que van a realizar en estos días, pues todo va a ir a los damnificados del terremoto. En especial, Alejandro Riaño dijo que va a hacer una recolecta de fondos para el Chocó.
1: Sí.
0: Para el departamento del Chocó. Pues quiero que lo escuchemos porque estuvo esta tarde en el gran programa que es Sin Filtro con doña Flavia Dos Santos y María Cecilia Botero. Estuvo conversando Alejandro Riaño sobre esta campaña que tiene el comediante para recolectar fondos y llevarlos al departamento del Chocó. Así que escuchemos.
2: Juanpis González, que anunció no solo una edición especial de Juanpis Live Show, denominada Si Nos Organizamos, Cabemos Todos, en la cual él busca recaudar fondos para apoyar las familias afectadas por el terremoto del pasado 10 de agosto. Alejandro, bienvenido a Sin Filtro, ¿cómo estás?
3: Flavia, María C., muchas gracias por este espacio. Ahí vamos, llevamos pues estos días, me activé de una a la hora en que ocurrió lo del terremoto, porque pues conozco mucho el tema del Chocó, llevo trabajando mucho allá y sabía perfectamente cómo a qué se iban a enfrentar y el abandono que iban a tener. Entonces pues De una levanté el teléfono para hacer este gran evento con más de 11 artistas, donde el 100% de absolutamente todo, cuando te digo todo, es hasta el ticket service de la tiquetera, hasta Psycho y Asimpro, los artistas, todo el montaje, todo lo están donando. La verdad es que ha sido muy emotivo ver la unión de todo un país, de cómo todas las personas se están movilizando, la cantidad de eventos también que se están organizando, la cantidad de colectas de gente prestando sus camiones, sus carros para llevar ayudas. Es una muestra muy grande cuando queremos ser colombianos, cuando nos unimos, cuando no hay colores políticos de ningún tipo, sino cuando somos lo que debemos ser, ¿no? Como seres humanos.
2: La empatía, ¿no? La empatía real. Pero eso yo quería saber, o sea, primero montar un show, aquí todos nosotros sabemos que es un gran camello, ¿no? Porque consiguieron juntar todo eso que decías tú, desde la tiquetera y la seguridad, los permisos, porque también la gente no sabe, pero se necesitan permisos para eso y se necesita tiempo para permisos. Pero yo quisiera saber, Alejandro, ¿en qué momento tú dices, no voy a quedarme solo en la tristeza, mirando por televisión, escuchando las noticias, algo tengo que hacer? ¿En qué momento te da ese clic y te pone tremendo concierto y evento para nosotros en Colombia?
3: No, a la hora, ya llevo más de 5 Movistar donados, ya sé cómo funciona el movimiento. Hace un año y medio hicimos lo mismo con Faith nuevamente en 4 días para el tema de la ola invernal en Chocó, donde logramos ahorita, hace 2 semanas de hecho salimos con esa misma premisa de si nos organizamos cabemos todos, apoyando a 7 fundaciones e impactando a 4.000 familias, haciéndonos en vivo, mostrándole a la gente a dónde fue cada plata invertida en ese recaudo, en ese Movistar. Entonces ya llevo como 25 años trabajando realmente, porque siento que la comedia o el arte no es simplemente como muchos lo ven como entretenimiento, sino debe haber un tema de denuncia. Hay todo un tema detrás muy grande que pues hay que tener la coherencia de corazón y el alma, como todas las personas que se juntaron, y que siempre que levanto el teléfono a la hora, a las 8:30, después de haber sido el sismo, a las 7:34, llamé, escribí,
2: wow,
3: necesito el Movistar, y me dijeron, listo, tengo estas fechas, ¿qué quiere hacer? Tengo aliados, y todo el mundo se montó donando cámara, rider, wow. Baki, también bueno, se ha portado impresionante, donde el servicio y el porcentaje que cobran no lo cobraron, ni internacional lo está, el internacional lo está mirando. Conseguimos una fundación que se llama la Fundación Plan, que lleva 62 años en el país, es una fundación internacional en todo el territorio nacional, y en el Chocó tiene presencia hace 22 años, entonces ya han hecho escuelas en el Chocó, tienen mucha confianza con la comunidad, y eso nos da confianza a nosotros también para darles este recaudo que podría estar pasando los 3.000 millones de pesos.
4: Yo quería precisamente parar ahí en lo que has dicho ya un par de veces, el Chocó. Porque pues obviamente que la tragedia fue en muchos lugares y vemos ayudas por todos lados, pero yo, mi percepción personal es que al Chocó no está llegando todo lo que tendría que llegar, que la gente, pues yo sé que a veces son sitios más difíciles, no sé, pero me parece, no sé, como un abrazo te mando, porque veo que te estás interesando fundamentalmente por el Chocó y creo que debe ser así.
3: Sí, al Chocó le tengo mucho cariño hace muchos años, porque voy como mínimo unas 10 veces al año. Tengo muchos amigos en el territorio, he hecho muchas cosas también. Nidia Góngora es una de mis grandes amigas también, gran cantante que va a estar también abriendo, estando con nosotros, y que me ha acompañado, y que anoche hasta las 11 terminamos de hablar, porque con el Petronio también muchas personas incluso se endeudaron para llevar sus biches, sus cosas.
2: Wow, sí.
3: Y también le estamos buscando una tienda en el Movistar para vender todo lo que perdieron. Eso, estoy mirando a ver si me invento un festival de comida, porque toda la comida que tenían lista también la perdieron. Exacto. Entonces,
2: Alejandro,
3: hay muchas cosas.
2: Yo sé, señora, que tú estás afanado con el tiempo porque estás corriendo, pero yo tengo 2 preguntas que me están haciendo. Porque me están haciendo preguntas por YouTube. Primero, ¿cuál va a ser el costo de la entrada? La gente quiere ir y quiere saber cuánto va a costar.
3: Es la compra de un bono para que el 100% realmente vaya donde tiene que llegar, la tiquetera de una vez hace el pago a la fundación. tenemos desde 120 mil hasta 400 mil pesos.
4: Ajá.
3: Vamos a tener un evento de 8 horas con The One Piece Live Show, donde hay entrevista, donde hay conciertos, donde hay invitación de Claudia Bamón, que se acaba de sumar también para ayudar a presentar, Tatán Mejía y Maleja Restrepo, y van a enviar siempre como mensajes para que nos ayuden por medio de un código QR que va a llevar directamente a la Baki, para que las personas que están por fuera también puedan donar, que estén tranquilas y confiadas que va a dicha fundación, que la gente que está trabajando pues es gente que se ha sumado, que siempre ha trabajado con nosotros y que además hacemos veeduría siempre, estamos muy pendientes, no es como vamos, reconstruimos, ponemos unas casas y nos desaparecemos, sino que siempre en todos los proyectos que nos montamos, hacemos seguimiento por temas con la comunidad, porque empieza uno a conocer mucha gente, saber cómo están, cómo podemos seguir trabajando, se arman demasiados grupos y termina uno con muchos amigos y muchas personas muy bonitas para hacer más cosas. Sí. Entonces hago seguimiento siempre.
2: 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Feide, Carlos Vives, Capo, Manuel Turiço, Mike Bahia, Nídia Gongora, Choc Giptown, Santiago Cruz. Mas, há mais nomes para já adelantarnos?
3: Temari Río, também, que são del Pacífico colombiano, que se sumaram. Está Santi Cruz aí, não sei se lo alcançaste a nombrar. Sim, sim. São 11 artistas. Que fueron los que primero cuando levanté el teléfono de una se sumaron a Fate, solo reposteé una historia y a las 6 de la mañana que yo estaba saliendo para un viaje que tenía acá, una reunión donde estoy, me escribió a las 6 de la mañana, estaba en el aeropuerto y me dijo, niño, ¿qué hay que hacer? Solo diga y ahí estamos. Y qué chévere. Bueno,
2: pues, qué maravilla. Entonces, 29 de agosto, ¿a partir de qué horas?
3: A partir de las 4 de la tarde abrimos a las 3 debemos estar abriendo las puertas de 4 a 11 de la noche.
4: Okay.
3: Va a ser todo este evento.
2: Movistar Arena.
3: Sí, y ya estamos mirando otro, esto me parece sumamente importante porque la gente siempre se suma las 3 primeras semanas cuando ocurre una catástrofe de esta, que no se acaba en 3 semanas, que no se acaba en un mes, que no se acaba en 2 meses.
2: Ese trabajo para mucho tiempo ahora, exacto.
3: Es como el boom mediático para muchos, entonces lo hacen, todo el mundo se suma y después olvidan, y por eso también estamos viendo la posibilidad de hacer un Movistar Arena en noviembre en Medellín, para estrenarlo y donarlo también al 100%, entonces ya nos estamos montando en ese para que no sea ahorita y recordarle a la gente que es que no se ha acabado, porque
4: no, ahora
3: la cosa es estar desde la tranquilidad y ahorita es que empieza lo difícil.
0: Muy bien, en Colombia son las 9:48 PM, estamos en su espacio, en su programa Mañana Será Otro Día, en la FM.
1: Entonces, se pare de una vez, 29 de agosto.
0: 29 de agosto.
1: Sí, señor, en el Movistar Arena.
0: Pero eso es por todo lo alto, ¿no?
1: Totalmente.
0: Va a estar Santiago Cruz y otros
1: Manuel
0: grandes
1: Turizo,
0: artistas.
1: Eso va a estar grandes de intérpretes de diferentes géneros musicales apoyando esta labor, que es todo para el Chocó.
0: Bueno, no se le olvide traer la colchoneta para los compañeros de las Voces del Deporte mañana.
1: Totalmente. ¿No?
0: A las 11.
1: A las 11 de la mañana aquí en la Torre Sonora. No, la colchoneta no es para ellos, es para donarla.
0: Me imagino ahí cargando esa colchoneta por toda la carrera 13.
1: No, yo llamo a Carlitos para que me ayude a cargarlo.
0: Eddie, mire, sigue el debate en el país con el tema del fútbol, de regresar al fútbol colombiano, reactivar el fútbol colombiano luego de lo que nos ha ocurrido esta semana. Y muchos que sí, muchos que no. Y lo cierto es que hay algunos que dicen que por qué el afán, ¿no? ¿Por qué no esperar un tiempo, unos días prudentes, y ahí sí tocar el tema en este momento donde las fibras están tan...
1: Hay un país muy afectado. De hecho, el director técnico del Once Caldas, él dijo, si a mí me dicen que hay que jugar, yo no juego.
0: Correcto.
1: Primero me necesita mi país y yo no me voy a trasladar a ningún lado.
0: Y su ciudad, Manizales, que también estuvo muy afectada. Pues mire, escuchemos a nuestros compañeros de la FM Más Fútbol, porque hoy... En ese gran programa que ellos inician a la 1 de la tarde.
1: Sí, señores.
0: De 1 a 3. Y en la FM Más Fútbol conversaron hoy con el doctor Carlos Mario Zuluaga, que es el presidente de la DIMAYOR, hablando precisamente sobre estos temas, sobre el fútbol, sobre la Liga BetPlay, qué va a pasar con los partidos y todo esto luego del terremoto que ha azotado el país.
1: Y que ayer decían que iban, ya habían algunas fechas para este fin de semana, pero aquí el señor Carlos Mario Zuluaga aclaró que todos esos partidos del fin de semana se van a reprogramar.
0: Parece el cronograma RCN, ¿no? Cambia muy, es muy dinámico.
1: Es totalmente.
0: Escuchemos en la FM Más Fútbol al doctor Carlos Mario Zuluaga, presidente de la DIMAYOR.
5: Juan Felipe y Eduardo Luis, buenas tardes a todos los oyentes. Sí, ustedes lo dicen muy bien y la verdad que el análisis para tomar la decisión no es fácil. Hemos tenido presión de lado y lado. Ustedes entenderán que hay gente que también vive del fútbol, hay gente que también vive alrededor de un estadio de fútbol, hay gente que de ahí saca realmente la semana para sus hijos, y eso también merece tener importancia. Ahora, lo que hicimos fue, incluso entre los mismos equipos, los clubes, no hay unanimidad tampoco, la mayoría de los clubes querían jugar, porque hay ciudades donde realmente están las condiciones dadas. Yo pienso que el fútbol hay que mirarlo como lo que realmente es. Primero, una industria que realmente genera empleo, genera oportunidades y también es un bálsamo muy, muy importante. Muy importante, que en estos momentos pienso que saca a la gente también de una situación en la que estamos, que yo soy víctima directa, no he tenido unos buenos días y tengo que tomar decisiones. Entonces, realmente tengo que pensarlo muy bien y creo que hemos tomado la mejor decisión, pero teniendo en cuenta de que también tenemos que regresar pronto a las canchas.
6: Sí, presidente, sí, inicié con esto, pero yo tenía en la cabeza, pero por el apuro no se lo dije, porque sí, efectivamente supe que usted tiene familia en la ciudad de Pereira, familia que se vio afectada.
0: Yo no sabía.
6: Por fortuna, no desde su integridad física, pero sí pues en temas materiales. Así que le enviamos un abrazo solidario a usted, a su familia, y le preguntamos si las cosas están bien, si sus familiares están bien.
5: Sí, Juan Felipe, mil gracias por esa pregunta, y la verdad pues que es una situación difícil que está atravesando mi mamá, mis hermanos, mis sobrinos, y realmente no es cómodo. Incluso yo viajo el sábado a Pereira porque pues quiero ver la situación de primera mano, pero es muy dolorosa. Dándole gracias a Dios porque ninguno se afectó en su humanidad, y es muy importante. Pero hay amigos cercanos, pero hay vecinos, hay mucha gente que realmente está pasando una situación difícil. Y que pues esa es la vida. Desafortunadamente tenemos que reponernos y tenemos que seguir adelante.
0: Bueno, presidente, un abrazo solidario de parte de quien habla, Eduardo Luis, y seguramente de toda la gente que nos está viendo, porque yo no sabía que usted había sido directamente afectado con esta situación. Lo lamento mucho y espero que todo mejore. Presidente, le quiero, yo esta semana cuando vi la programación, no sé qué tanto consume usted el periodismo, pero cuando salió la programación, lo primero que pensé es si ustedes, para haber programado, ya habían hablado con las entidades, y si tiene que ver esta decisión del fin de semana de no programar, que al final usted se reunió por ahí con bomberos, defensa civil, policía. No sé si usted sabe que el fútbol, más allá de que yo comparto plenamente que se juegue, porque creo que nuestra industria debe seguir adelante, pero si nosotros tenemos un tema logístico complejo, que unas exigencias pues ser un espectáculo masivo. ¿Tuvo que ver la decisión para que no se jugara el fin de semana, hablar con esas entidades, o con base exactamente en qué usted tomó esta decisión?
5: Eduardo Luis, cuando programamos ya estábamos completamente seguros, primero, de que los estadios no tenían ningún problema, de que contábamos con la colaboración de las autoridades locales y que los clubes estaban dispuestos a jugar. Realmente eso no fue lo que nos movió a tomar la decisión. Lo que nos movió a tomar la decisión fue realmente el ver que todavía hay seres humanos que están rescatando con vida, que creo que merecen una atención especial, el ver de que realmente todavía hay gente sufriendo porque no aparecen sus familiares y demás, y lógicamente pues los clubes que tenemos involucrados, recuerde que es 9 clubes son de la región que está hoy en problemada, y entonces lógicamente que pues ellos no lo solicitaron de todas las maneras, y fue más la atención de esa solicitud que cualquier otro motivo.
6: Presidente, mirando hacia adelante, mirándose al frente, pues obviamente se le viene un lío complejo a la DIMAYOR, que es menor, pero que igual es complejo, y es el tema de las fechas. Y es el tema de, seguramente, todo se va a ir represando, todo se va a ir haciendo más difícil. ¿Se puede cambiar el sistema del torneo, profe, presidente? ¿Se puede hacer una modificación? ¿Se podría de pronto entonces ya no pensar en los cuadrangulares, sino en playoff? ¿Qué cambios se pueden hacer?
5: Sí, estamos pensando en cómo realmente hacemos que quepa todos los partidos antes de el 13 de diciembre, que era la fecha que teníamos inicialmente planeada para acabar esta segunda parte del año. Se nos ocurre muchas, sí, invocar realmente una fuerza mayor y solicitar, lógicamente, violar los estatutos FIFA, que dice que después de que se inicie cualquier competencia no se pueden cambiar las condiciones del mismo. Pero hay una fuerza mayor que podríamos invocar para que la asamblea tome la decisión, y puede ser que ya no haya cuadrangulares, sino que haya otra vez el sistema de playoffs que ya lo tuvimos en el primer semestre, o puede ser que suspendamos la copa y que no haya copa por este año, o puede ser que la copa se juegue única y exclusivamente a un partido en plaza neutral o en la plaza del que menor oportunidad tenga, que también es una parte de ser equitativos. Entonces, todo este tipo de cosas los podemos explorar, pero por ahora pues trataremos de acomodarnos a los espacios que tenemos y ver cómo van realmente de aquí en adelante el campeonato.
0: Entonces, ante esto, lo que es confirmado es que el 13 de diciembre no terminamos, eso sí, ¿no?
5: Completamente confirmado. Como mínimo diríamos hasta el 22 de diciembre, Eduardo Luis.
0: Pero dentro de ese análisis de llegar hasta el 22 de diciembre, ¿ustedes todavía manejan la posibilidad de cumplir todo como está? ¿Lo van a intentar? ¿Es así o qué?
5: Sí, inicialmente vamos a coger toda la programación que tenemos y vamos a intentar de que quepan en los espacios que tenemos. De ser posible, lo hacemos. Y si no, tendríamos que darnos una espera y citar a una asamblea extraordinaria para tomar decisiones.
6: Sí, pero vale, presidente, mucho la pena hacer énfasis en lo que usted dice. Hay un apartado, supongo yo, en los estatutos FIFA, que dice que un torneo cuando se empieza no puede cambiar
0: su
6: formato.
0: Pero es fuerza mayor.
6: Exacto. Pero eso es importante que quede claro, que por fuerza mayor ustedes podrían, no sé si la palabra sea apelar o
0: pedir. ¿Tienen que pedir permiso para hacerlo? Sí.
5: Okay. Eso es lo que no estoy todavía completamente seguro. Ya le ve la consulta por intermedio a nuestro secretario jurídico de federación para que nos responda la FIFA.
0: De casualidad, de pronto, usted ya testeó dentro de los 36 presidentes de los clubes, ¿cuál es la mejor idea de esas tres que usted nos ofreció, que es se cambie de cuadrangulares a playoffs, o que se cancele la copa, o que se jueguen solamente partidos de ida o partido único en copa? ¿Ya testeó eso o usted tiene una opinión personal que cuál cree sería la mejor opción?
5: No, es simplemente lo que realmente yo creo de Ordolis, porque siempre que vamos a una asamblea también ellos tienen la oportunidad de tener otras ideas y nos acomodamos lógicamente a la que mejor convenga para todos.

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1: Son las 9 de la noche, 59 minutos, en este jueves 13 de agosto, en este programa que ustedes ya bien conocen, Mañana Será Otro Día, en nuestra FM, la emisora hablada más importante del país y que me enorgullece y me siento complacido de estar aquí tras estos micrófonos conversando con tantos oyentes. Recuerden que tenemos las líneas telefónicas para que usted se comunique con nosotros. Una línea de WhatsApp donde nos puede llamar o si quiere enviar un mensaje escrito o de voz. Línea de WhatsApp para los oyentes 311-856-52. 311-856-52. Nuestra línea de WhatsApp para comunicarse con nuestro programa. Eddie, tenemos varios mensajes de oyentes.
2: Sí, señor. Vamos a empezar con esto. Saúl Giraldo dice, ánimo Colombia, saldremos de este mal rato. Mañana será otro día. Abrazos enormes para todos. Mil bendiciones desde Estados Unidos.
1: Muchas gracias.
2: Aquí hay otro oyente, Erlinda Beltrán, nos dice, buenas noches, por fin reaparecen en mi radio. Acá nos hablan al aire desde Cartagena, reporto sintonía. Ustedes son mi compañía.
1: Muchas gracias. En Cartagena, ¿no?
2: En Cartagena, ella me escribió que no les entraba el programa, no salíamos al aire, que por eso nos estaba extrañando.
1: Bueno, vamos a mirar a ver qué... ¿Qué estaba sucediendo en Cartagena, por Dios?
2: Aquí hay otro oyente.
3: Buenas noches, señores de la FM. Mañana será otro día. Aquí desde Bucaramanga, San Cristian Moreno. Es increíble que aún en estos momentos de crisis donde necesita nuestro mayor apoyo, nuestra mayor ayuda, nuestros hermanos de aquí de Colombia, aún sigan discutiendo y haciéndose daño, criticando lo que hace o no la derecha o la izquierda. Es increíble. Tengo en mi cuenta de Facebook qué tristes, la verdad. Ellos aún no entienden la magnitud de la tragedia, no quieren entender, y solo he visto culpas, lanzar culpas, comentarios a veces y desprestigiando un nuevo gobierno. Yo pienso que para nosotros construir este nuevo gobierno se debe empezar primero desde aceptar la democracia, como lo hicimos nosotros cuando... Yo soy de derecha. En su momento, cuando perdió Petro, yo caché la cabeza. No era partidario del gobierno, pero respeté y fui prudente y acepté lo que me tocó esos 4 años. Entonces no entiendo por qué ellos hacen eso, si aún somos un país democrático y todo fue transparente. Para ellos, según todo, es ilegal y malo porque no ganó Iván Cepeda. Triste pero real. Lastimosamente, ahora dejemos de estar divididos porque Colombia no necesita. Muchas gracias, buena noche. Un saludo, excelente programa. Aquí, fiel oyente de Bucaramanga, con gripa, pero bien. Buenas noches.
1: Poquito de gripa,
2: ¿no? Un poquito, no se le notaba casi.
1: Bueno, nuestro oyente en Bucaramanga, muchas gracias por ese mensaje.
2: Último mensaje de este grupo, dice, buenas noches, Eddie y Diego. A esta hora todavía no se ha podido rescatar a la señora Gladys Santa Cruz Vargas y a otras 21 personas que siguen en las ruinas del edificio Vanessa en el barrio Cámbulos, en Cali. Siguen estas familias con este dolor, esta incertidumbre. Les pedimos a todos los oyentes y a ustedes, gracias por las oraciones y el apoyo para difundir estos datos. Y gracias a todos ustedes por siempre estar informando.
1: Seguimos muy atentos porque entiendo cómo va pasando las horas y esto es una cuestión contra reloj. Si uno sabe que tiene un familiar bajo los escombros, pues dígame si no hay un desespero. Pero uno está también maniatado porque uno no puede meterse allí. Están los expertos, la gente de...

estamos con ustedes, no los olvidamos. Y lo más importante es que aquí, a través de estas ondas de la radio, usted pueda tener un mensaje de aliento, un mensaje que le pueda animar un poco esta velada. En Colombia, 10 de la noche, 4 minutos. Seguimos aquí en Mañana Será Otro Día.

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1: Va. Va, la marca, canela.

0: En Colombia, 10 de la noche, 12 minutos. Bueno, esta canción, muchos recuerdos cuando escuchamos esta interpretación, esta canción, composición de don César Mora, ¿no? Canela, sí, Canela. Y a dos voces, interpretada ahí a dos voces, César Mora y el inolvidable Jaime Garzón.
1: Sí.
0: Jaime Garzón, que en esa oportunidad estaba invitado en el programa de Yo, José Gabriel. Y ahí el hombre contó tantas cosas y se animó a cantar. Dice que una de las canciones que más le han marcado en su vida, le marcaron en su vida a Jaime Garzón, fue Canela. A propósito, pues estamos recordando, porque mire cómo se van atando las cosas. Un 13 de agosto de 1999, el mismo año del terremoto de Armenia.
1: Sí.
0: Ese 13 de agosto de 1999, pues este destacado humorista, abogado, periodista, mediador de paz, fue asesinado en Bogotá. Un golpe también, otro. Es que a Colombia le ocurren unas cosas. Recordemos cuando sucede lo del Palacio de Justicia.
1: Sí, señor.
0: Y ese mismo año ocurre lo de Armero. Dos golpes muy,
1: muy fuertes.
0: Fortísimos. Y en 1999 tenemos
1: terremoto
0: de Armenia y el asesinato de Jaime Garzón. O sea, es que yo estaba en el colegio y nos tocó hacer una obra de teatro recordando a Jaime Garzón. Lógicamente yo no fui Jaime, pero
1: ay,
0: no.
1: Yo pensé que había sido para Heriberto. Heriberto de la calle.
0: Pero nos tocó tanto, y en el colegio, nosotros niños, y veíamos, pues siempre teníamos como referente esos personajes que hacía Jaime, ¿no?
1: Sí,
0: Jaime Garzón.
1: Completamente, los personajes que él hacía, la chispa que él tenía para transmitir lo que él quería.
0: La crítica que hacía.
1: La crítica, y en algún momento tuve la oportunidad de trabajar con la hermana, con Marisol Garzón,
0: sí.
1: Y ella hablaba con mucha nostalgia frente a todos esos recuerdos y enseñanzas que él les dejó como persona, como ser humano, el querer todos los días avanzar, progresar, el que estudiaran, el que no se quedaran viendo solamente una posición, sino que se encargaran de ver mil cosas más. Y ella recordaba y decía, para nosotros fue muy triste saber que él se despidió para irse a su trabajo, y a los minutos nos llaman y nos dicen que ha sido asesinado.
0: Yo tengo una anécdota y la voy a contar, es que yo soy de anécdotas, yo soy muy, tengo un anecdotario muy, muy robusto. Yo estaba muy pequeño, recuerdo, y llegamos con mi papá tenía un Renault 4 blanco,
1: sí.
0: El amigo inseparable, el Renault 4, y llegamos a un semáforo y había un alegato ahí, y había mucha gente que se bajó de los carros y estaban haciendo, acordonando el sitio. Y bueno, ¿y qué está pasando? Pues estaba Jaime Garzón, agarrado con un policía. Y la cuestión era, y me pareció muy curioso, ya después cuando uno madura, uno dice, ¿qué tipo tan inteligente?
1: Sí.
0: Porque el policía le estaba diciendo que le iba a poner una multa porque se le había vencido el pase de conducción. Y Jaime alegaba, decía, pero es que es absurdo, porque quiere decir que si se me venció el pase, yo olvidé manejar. Le decía al policía.
1: Sí.
0: Pues el policía pues cumplía su rol.
1: Exactamente,
0: qué pena.
1: Pero era muy cierto lo que él decía.
0: Y la cuestión quedó en unas risas, y pues Jaime dijo, sí, es mi culpa, y pues voy a pagar el parte y voy a renovar el pase. Pero el análisis que quedó en mi mente fue, pero ¿cómo así que entonces me van a multar? Es decir, si se vence un pase, quiere decir que lo que
1: aprendió se olvidó.
0: Sí, se olvidó, y eso es absurdo. Y tiene toda la razón, o sea, cómo el hombre tenía esa manera, esa genialidad de ver las situaciones desde otra óptica y no de lo que es evidente. Es muy difícil llegar a ese nivel, pero lo intentamos. Mira, a propósito de Jaime Garzón, César Mora contó hace un tiempo cómo fue que lo conoció, y que hablaron precisamente, algo que los unió a ellos fue la canción Canela. Mira, escuchemos a César Mora.
2: Me invitaron a una fiesta hace muchos años y yo llegué a ese apartamento, timbré, y quien salió a abrirme la puerta era Jaime, en esa época no tenía los dientes ordenados. Y yo me acuerdo que me impactó mucho sus dientes todos.
3: Todos montados.
2: Unos en contravía para otro lado. Y se sonriendo. Y me señaló así con el. Me señaló así con el dedo, con el índice. Me dijo, se lo juro que me dijo así: usted tiene una canción que a mí me mata.
3: ¿Sí?
2: Lo juro por Dios, por mi hijo que está llamando aquí. Usted tiene una canción que a mí me mata, así señalándome con el dedo. Entonces yo le dije, como en ese momento yo estaba lanzando una canción que se llamaba Caramelo de Maní.
3: ¿Se pensó que era?
2: Claro. Entonces yo pensé que era Caramelo de Maní. Entonces yo le dije, sí, Caramelo de Maní, sí, está chévere esa canción. Dijo, no sea bruto, usted hace canción y no sabe ni lo que escribe, de qué estás hablando. Dijo, Canela, eso es una canción, eso es una canción.
3: Vea pues.
2: Y esa noche me la hizo cantar como unas 25 veces.
0: Mira, ahí tiene... No se conocían y ya le decían, no sea bruto, hermano.
1: Sí, imagínese. Ya había confianza.
0: Sí. Bueno, mire, tenemos muchos oyentes conectados a esta hora. ¿Tenemos algún mensaje?
1: Sí, señor, tenemos un mensaje. Aquí está. Permítame un segundo.
0: Bueno, aprovecho y siga. Quiero saludar a una gran docente, una profesora que. Como dice el mensaje, está atendiendo hasta ahora las necesidades del futuro de los niños de Colombia. Vea qué bello eso, qué bonito, qué poético, ¿no? Porque y preparando evaluaciones, debe estar mirando cómo raja los pelados.
1: Pero los quiere, ¿no? Siempre piensa así, ella no va a hacer eso, ella simplemente va a evaluar los conocimientos y lo que ella les ha transmitido.
0: La profe Marta está en este momento haciendo esas evaluaciones y bueno, pues yo siempre he dicho que una de las profesiones, que profesión viene de profesar, realmente cuando yo tengo una vocación hacia algo, es la profesión de profesor.
1: Sí.
0: O sea, dígame, yo cuando voy a una reunión de mi hija que tiene 5 años y salen esos niños en estampida, son chiquiticos, pero dígame uno cómo tiene...
1: ¿Cómo detiene a todos?
0: Yo estoy 15 minutos en la reunión y salgo como con un tambor en la cabeza y ellos están 10 horas con los niños. O sea, eso es porque uno realmente profesa lo que siente en su corazón. Así que un saludo a todos los profesores y a la señora Marta. La señora Marta, pero que no le dé tan duro a los muchachos.
1: Ay, hombre, pero ¿cómo vas a saber eso?
0: Las evaluaciones son muy exigentes. Eso. Le dicen cuchilla.
1: Bueno, aquí están nuestros oyentes. Dice, buenas noches, un saludo, por favor, para mí, que siempre los escucho con atención, ya que me resume el día, pese a la situación. Mi nombre es Manuel Antonio Romero Cabrera, desde Manizales Caldas, Colombia.
0: Muchas gracias. Desde Manizales, que está también muy, muy golpeada, muy, muy dolida después del terremoto.
4: Buenas noches. Reportando sintonía de aquí de Cali, Pedro Moreno. Pues viendo a ver cómo se mejoran las cosas y escuchando toda la noche su excelente programa.
5: ¿Ya?
4: Me agradezco mucho por recibir mi mensaje. Muchas gracias.
1: Mire, tenía de fondo.
0: A todo timbal.
1: A todo timbal. Otro oyente, Rafael Cárdenas, nos dice, buenas noches, reportando sintonía al programa donde ustedes todas las noches nos informan desde Canalete, Córdoba.
0: En el departamento de Córdoba, en Canalete. Muchas gracias a nuestro oyente por su mensaje.
1: Y aquí un oyente más.
0: Vamos con otro mensaje.
6: Un saludo para toda la mesa de trabajo de la FM. Te reporta la sintonía Sebastián Gómez, desde acá, desde Chiclayo, Perú. Muy agradecido, en realidad, por toda la sintonía y por mantenernos al tanto, desde acá, desde el extranjero. Queremos agradecer también a todas las personas que han aportado un granito de arena, como colombiano, como cafetero, como pereirano. Agradecido en nombre de toda mi gente, por todas las personas que han dado un granito de arena a los organismos internacionales, al gobierno del Perú, también que ha dado la mano, al gobierno de El Salvador, a todos los gobiernos que nos han ayudado. Estamos muy agradecidos en nombre de todos los colombianos que estamos afuera y que no podemos estar físicamente con nuestras familias. Estamos agradecidos porque de una u otra manera se nota el cariño y juntos se puede otra vez volver a salir adelante, tanto en esta como en todas las situaciones que se presentan de la vida. Agradecidos por todo, queremos enviarles un saludo desde el extranjero y bendiciones, una feliz noche. Muchas gracias y bueno, mañana será otro día, un día de esperanza y un día de más fortaleza y más lucha para que todo transcurra y vuelva a la normalidad. Feliz noche.
0: Nuestro oyente en
1: Chiclayo,
0: en Perú, en sí. Chiclayo. Un abrazo, mi hermano. Yo sé que cuando uno está en el extranjero a uno le duele más. Es las paradojas de la vida. Cuando uno está fuera del país, a uno le duele más
1: lo
0: que sucede en su país.
1: Y aquí está también Néstor Velasco, dice, como siempre, reportando sintonía a su programa que nos informa desde Popayán, en Vereda de Torres.
0: Bueno, me decía alguien aquí internamente, Eddie, que la canción Canela, que tanto le gustaba
1: a Jaime
0: Garzón, pues tenía en sí una extraña premonición, ¿no? Quiero morirme de manera
1: singular.
0: Y él la cantaba con tanta pasión, tanto fervor, y cuando ocurre lo que sabemos, el triste asesinato y el vil asesinato, usted entiende muchas cosas. Dice, mire, es que a veces hay señales en la vida pone señales, pone palabras, pone canciones que son premonitorias, y ese es el caso de Canela con la vida de Jaime Garzón. Bueno, Eddie, quiero que sigamos en nuestro programa, son las 10 de la noche, 23 minutos, aquí con toda la información la más importante, lo que ha ocurrido hoy en nuestra FM, y es que hay muchos dramas después de una tragedia. Hombre, es que se abren muchos, muchos frentes, sí. Y hay muchas cosas, y aparece una dificultad y aparece otra. Y mire la siguiente historia. ¿Qué pasa cuando usted tiene un contrato de arrendamiento y ocurre el terremoto y esa vivienda ahora queda inhabitada, o sea, inhabitable? Uh-huh. Es decir, usted tiene que sí o sí irse, pero usted tiene un contrato, pero el terremoto cambió todo esto, ¿no? ¿Qué dice la ley? ¿Qué contempla la ley? Pues esa pregunta se la hicieron en Tarde Pero Llego, nuestros compañeros en Tarde Pero Llego, a Johan Montenegro Narváez. Johan Montenegro Narváez es un abogado y él dirigió con éxito la estructuración, negociación y blindaje legal de los contratos de arrendamiento comercial de vivienda y financiera. No, es que este es el hombre. El hombre blinda y desblinda y nos explica realmente qué pasa cuando un mueble que estaba arrendado pues queda inhabitable después de un terremoto. Así que escuchemos en Tarde Pero Llego.
3: Y mire, y si quiere vincularse a una conversación que tenemos ya mismo con un abogado que hasta ahora nos acompaña ya en la parte final, Johan Montenegro Narváez, porque hoy Carlos Marín tenía una inquietud y me parece viable que lo compartamos un poco con lo que ha contado Brandy, con la experiencia. ¿Qué pasa si uno tiene un arrendamiento, un contrato de arrendamiento de su casa, quedó inhabitable por el terremoto en Colombia? Abogado, ¿cómo le va? ¿Qué puede pasar en una circunstancia de esas?
5: Bueno, un gusto para todos, para la mesa, para RCN. Bueno, si el predio quedó absolutamente inhabitable, inmediatamente lo que va a proceder es que el contrato de arrendamiento se dará por terminado. Y esto sucede porque ante el siniestro del inmueble, pues no hay posibilidad de habitarlo y por ende el objeto del contrato que se tiene entre las partes, pues no tiene causa. Así que da lugar a la terminación del contrato inmediatamente.
7: Y tiene que haber algún tipo de notificación, o sea, si yo soy el arrendatario, el apartamento quedó inhabilitable, como le estamos diciendo, tengo que hablar con el arrendador, él me tiene que dar un papel, un paz y salvo, o ya se da por entendido que el contrato se suspende. O sea, legalmente, ¿cómo es el procedimiento?
5: Recordemos que los contratos de arrendamiento en nuestro país tienen dos reglas de juego, y es que pueden ser verbales o escritos. Si el contrato de arrendamiento es verbal, lo que va a proceder a pasar es que verbalmente le debo comunicar que hubo siniestro en el inmueble, si hubo depósito o algún dinero que se debe cruzar, se debe pasar, se debe hacer la devolución, pero si el contrato de arrendamiento se hizo por escrito, lo que deberá pasar es una comunicación por cualquier medio que la tragedia permita, y informando al arrendador que es imposible habitar el inmueble, toda vez que hubo siniestro total en este, y por ende deberá buscar una nueva propiedad para habitar.
3: Doctor Montenegro,
8: me quedo pensando en lo que ha dicho y no sé si he entendido bien. Es decir, lo que queda clarísimo es que si yo estoy arrendando mi apartamento y puse un depósito, digamos, que cubre los 2 o 3 primeros meses, como suele pasar, y además por si estropeo algo, lo que sea, ¿ese dinero me lo tienen que dar?
5: Claro, digamos que de entrada en Colombia no es legal hacer ese depósito. Sin embargo, es una práctica muy recurrente que los propietarios de los inmuebles pidan depósito. Ese depósito, si se hizo y no se usó en cánones de arrendamiento, deberá ser devuelto.
3: Doctor Montenegro, ya una pregunta corta, respuesta corta. ¿Están especulando con los arriendos? ¿Eso es viable? ¿Lo pueden hacer los dueños de los inmuebles? Están subiendo casi 1 millón de pesos. Viviendas de 2 millones, apartamentos ahora en el Eje Cafetero, lo subieron a 3 millones. ¿Se puede especular con los precios con tranquilidad?
5: No, señor, y no por una razón. A diferencia de los bienes de uso comercial y los de vivienda urbana o vivienda rural, cualquiera sea, tienen una regla distinta, y es que los de vivienda comercial no están regulados, los de vivienda urbana sí están regulados. ¿Qué quiere decir esto? La ley 820 lo que nos indica es que será hasta el 1% del valor del inmueble.
3: Okay.
5: Entonces no podrá exceder ese valor ni se podrá cobrar más allá, porque los arrendamientos de vivienda no atienden a las reglas de oferta y demanda. Entonces no pueden exceder esos valores.

0: Bien, Eddie, ¿qué tal ese piano, vea?
1: Excelente.
0: El piano, se llama esa descarga de música.
1: Aquí para bailar.
0: Esta canción se llama Mississippi Mambo, ¿no? Y pues un poquito de música para amenizar la noche. Escuchemos.

0: 10 de la noche, 30 minutos, y miren a todos los oyentes que lo que estábamos hablando de hace unos minutos, que cuando escogieron al país para poner más dificultades, dijeron Colombia tiene que ser el primero, porque siempre hemos enfrentado varias tragedias en conjunto.
1: Entonces, un país resiliente.
0: Hablábamos, por ejemplo, en el año 85, cuando ocurre lo del Palacio de Justicia, sí. Ese mismo año ocurre lo de Armero. En 1999, el terremoto de Armenia y el asesinato de Jaime Garzón. Y hoy tenemos, en este 2026, tenemos este terremoto que estamos lamentando y del cual estamos trabajando día a día para salir adelante. Y ahora nos enfrentamos, porque esto ya nos lo habían advertido, ¿no? Viene un fenómeno del Niño muy, muy duro. Y vienen hay unos incendios que han venido propagándose en el departamento del Tolima, y se habla de 39 incendios forestales.
1: Imagínese eso.
0: 39 incendios forestales. Quiero saludar a esta hora a nuestro compañero, a nuestro jefe de redacción en la noche, Fabián Trujillo, aquí en la FM. Fabián, buenas noches, y ¿cómo está ese panorama en el Tolima?
2: ¿Qué tal, Diego Edith? Buenas noches para usted, para todos los oyentes. Pues muy complejo, prácticamente el titular podría ser el Tolima bajo fuego. Muy complejo, Diego, demasiadas emergencias. En las últimas horas se ha adelantado allí un consejo extraordinario de gestión del riesgo para evaluar justamente esta situación que está desbordada allí. Pues obviamente todos los integrantes del Cuerpo de Bomberos trabajando a todo dar. Como usted lo indica, son allí ya casi 39 conflagraciones, algunas más graves que otras. Quizás la más compleja se vive en el sector de San Luis, porque allí, Diego, corre el riesgo de subir un cerro y esparcirse hacia Mariquita y otros municipios. Justamente, pues referente a esta situación, ya se han pronunciado las autoridades, pero antes de que hablemos de esta emergencia, le voy a contar sobre otro hecho grave que se está presentando
0: sí. En
2: estos momentos en Cundinamarca. Allí, pues las autoridades en estos momentos están atendiendo un incendio en el sector de la vía Bogotá-La Vega, exactamente en la vereda de la mina. Lo que se ha conocido hasta el momento es que al parecer en horas de la tarde, más o menos sobre las 6:30, unas personas venían en una caravana fúnebre, les dio por prender voladores, uno de estos estalló, se salió de control, generó chispas y esto desató un incendio que en estos momentos pues estuvo cerca allí de arrasar varias viviendas. Y lo que sabemos es que hay cuerpo de bomberos de Cundinamarca, de Anapoima, inclusive hasta el alcalde de La Vega está allí trabajando con pala y pica para tratar de hacer los cercos y evitar que las llamas lleguen justamente algunas zonas pobladas. Pues escuchemos justamente al alcalde de La Vega, Diego, Nelson Bermúdez, quien ha enviado un parte allí de tranquilidad a los habitantes de esta zona.
3: Nos encontramos en la vereda Minas, ya tenemos el fuego afortunadamente controlado. Si no me he pronunciado en redes sociales, no es porque esté durmiendo, es porque estoy trabajando. Estábamos apagando el incendio que se generó hoy entre la vereda de Cacagual y Olla Grande. De allí me desplacé para este lugar donde se presentó un incendio. Coordinamos con los bomberos de Nocaima, que los teníamos allá en el lugar de Patio Bonito, nos vinimos con ellos, con bomberos de San Francisco, al igual que con los amigos de la CAR que vinieron a apoyar a la brigada, que vinieron a apoyar, que también los teníamos en Patio Bonito y los trajimos para acá, entre otras personas que vinieron a apoyarnos, a los cuales les agradecemos, como a nuestros campesinos. Y a esta hora podemos decir que tenemos, diría que un 95% controlado ya esta situación.
2: Fíjese usted allí el ejemplo, Diego, el alcalde con pala en mano, allí en medio del incendio, dando
0: Fabián,
2: parte.
0: Usted sabe que Europa enfrentó también unos incendios muy duros hace unos días, y la noticia era, bueno, está ardiendo España, y aprendí algo, que no solo con agua se apaga un incendio, ¿no? Se controla un incendio. También con fuego.
2: Con fuego.
0: Y yo, ¿pero cómo así que con fuego? Y sí, es que hacen un cerco, ¿no? Delimitan el lugar donde hay los incendios y queman controladamente una parte de...
2: En sentido contrario hacia donde vienen las llamas.
0: Así es. Así que cuando la llama que viene de adentro hacia afuera, hacia el cerco, ya no encuentra...
2: Más avance, ahí ya
0: más
2: se
0: avance,
2: acaba.
0: Y ahí sí, se extingue.
2: Ahí se acaba, esa es otra técnica que utilizan. Y pues bueno, a propósito.
0: Pero si usted no sabe, no vaya a hacer eso.
1: Exacto, eso es lo que iba a decir, porque ahorita les da ideas y entonces todos empiezan a hacer. No, pero es que dijeron no, que el cerco y
0: que
1: así.
0: Es que me dicen que dice va para La Vega el fin de semana.
2: Qué más controladas ahí con él. Oiga, ¿no? Y la otra situación que usted comentaba en el departamento del Tolima, entonces ya casi 39 incendios, como les indicaba, Consejo de Gestión del Riesgo a esta hora allí con la gobernadora. Y escuchemos en primera instancia al comandante de bomberos del cuerpo de Onda Tolima, él es César Santana, quien está haciendo la advertencia de que si esta emergencia no se controla con ataques aéreos, se puede desbordar, y escuche usted hasta dónde podría llegar.
4: Si este incendio no se hace un ataque aéreo como debe ser, este incendio va a llegar al Cerro del Umbí, y al llegar al cerro del Umbí va a repercutir que se reparte para Mariquita, Pasa, Guayabal, y se nos puede devolver por el lado de la Sierra del Triunfo y el Tambor.
2: Es que bueno, él dice los nombres y eso suena poquito, pero es que usted imagínese la cantidad de vegetación, de fauna, hectáreas, las fincas, las casas de los campesinos. Es una situación que se está desbordando, pero bueno, justamente el Consejo de Gestión del Riesgo que avanza hasta ahora es para justamente pedir esa ayuda a la Fuerza Aeroespacial y que de esta manera se puedan enviar allí aeronaves o helicópteros con los Bambi para poder controlar allí estos incendios. Por el momento no hay muertos, no hay heridos, pero las pérdidas en cuanto a vegetación, hectáreas, sí, ya ves, son considerables. Justamente también escuchamos al alcalde de San Luis, es este punto allí del departamento del Tolima, que en estos momentos está más afectado. Allí lastimosamente sí hay pérdida de viviendas, muchas familias están damnificadas. El llamado que está haciendo él justamente al ejército, a las autoridades, para que se sumen allí, porque dice él que necesitan manos para poder evitar que se desborde esta emergencia.
5: Una tragedia sin precedentes en el municipio de San Luis, más de 1.500 hectáreas afectadas entre cultivos, más de decenas de viviendas también conflagradas por los incendios, y seguimos con estos focos activos. El llamado es: la emergencia en San Luis no ha terminado, y le pedimos a toda la ciudadanía, a los entes de nacionales y gubernamentales, que no nos dejen solos, que los seguimos necesitando.
2: Ahí está Diego entonces, es digamos como el panorama a la hora. Las autoridades continúan trabajando, el llamado para que se sumen más manos y por supuesto la urgencia allí de que las aeronaves se sumen para poder controlar esto antes de que sea tarde.
0: Muy bien, y eso también, este es un pequeño ejemplo de lo que Dios no quiera, podamos vivir en unos días, en unos meses en Colombia. Aquí en Bogotá, en los Cerros Orientales, ya vivimos varios
2: en el pasado con
0: varios
2: racionamientos por semanas. Y lo que están diciendo en este momento no es nada político, es el IDEA en el que ha hecho la advertencia, porque esto lo hacen con unas mediciones en un punto exacto en el océano, en donde se generan, digamos, este fenómeno, se viene y ya digamos, llegando más o menos finales de año es que empieza a llegar, a entrar como tal el fenómeno del Niño, pero las mediciones que hacen indican que van a llegar temperaturas más altas, y ya lo estamos viendo en el Tolima, lo estamos viendo en parte del Caribe, que han llegado a tener 40, 41 grados de temperatura. Ahora estos incendios, y súmele, en estos momentos los niveles del río Magdalena están muy bajos en algunos puntos, y esto es solo un antecedente de lo que se viene. Recuerde que esto está pronosticado para que sea fuerte entre noviembre a pasar a marzo.
0: Sí.
2: De acuerdo a lo que explicó en su momento el IDAN.
0: Y es lo que hemos venido promulgando aquí desde hace ya unos días, que nosotros como ciudadanos debemos ser conscientes y trabajar en esto del tema de gestión del riesgo. No solo las autoridades son los que deben atender estos casos, sino también desde los propios ciudadanos, para que podamos mitigar muchos de estos impactos que nos afectan directamente, por supuesto.
2: Sí, que no nos agarre de sorpresa.
0: Si no, después no se puede bañar, Eddie. Bueno, Fabián Trujillo, nuestro editor nocturno aquí en la FM, pues muchas gracias por esa información. Teníamos preguntas de oyentes que nos llaman y nos escriben sobre los incendios y queríamos conocer más detalles de lo que está ocurriendo en el departamento del Tolima, y aquí usted, como nos acaba de registrar, un hecho en Cundinamarca.
2: Sí, tan pronto conozcamos información, Diego, de parte de la gobernación del Tolima sobre esta reunión que se está adelantando, pues vengo aquí y les cuento aquí ahora para que sepan cuál es la medida que se va a tomar en las próximas horas para mitigar estas emergencias.
0: Listo, muchas gracias. Y nosotros seguimos, ya vamos con más información, pero vamos un poquito más con el mambo Mississippi, aquí, ahí está, Eddie. A ver. Baile, a ver.
1: Bueno, venga, baile.
2: Reparta esa bebida que tiene.

0: 10:41, Eddie, nos reporta un oyente una réplica.
1: Sí, señor, nuestro oyente Manuel, el que nos acababa hace un rato de escribir, nos dice, informan que acaba de temblar nuevamente en Manizales, 4.5. ¿Ustedes me pueden ayudar? Pues donde me encuentro, en mi escritorio, no sentí, pero muchos de mis compañeros manifestaron que sí.
0: Fabián, lo cierto es que eso, la réplica, ya van más de 150, ha sido una cosa increíble, ¿no?
2: No ha parado de temblar, Diego, desde que se originó este terremoto, principalmente en el Chocó. Se han registrado esta serie de réplicas, algunas de mediana intensidad, otras un poquito bajas. En este momento, la más reciente fue de 4 grados de magnitud a una profundidad de 87 kilómetros. El epicentro fue Novita, Chocó. Antes de esta ocurrió otra de 3.1 grados de magnitud, también superficial, es decir, menos de 30 kilómetros, en este caso en San Juan de Ocoro, en Chocó. Básicamente esto, los sismos que se han venido registrando han sido allí en el departamento del Chocó, puntualmente de Manizales como tal. En este momento el servicio geológico no está reportando nada, hay que tener cuidado allí, recuerde Diego, con las cadenas falsas, sí. Que a veces lo que quieren es generar allí alarma. Siempre que un oyente tenga dudas, la página oficial Servicio Geológico Colombiano, allí aparecen los sismos, aparece la hora, la intensidad, todo para que no se dejen llevar por pánico. Eventualmente puede que en algunas de estas zonas en donde también hubo afectaciones por este terremoto puedan sentir levemente esta réplica, pero como les indico, hace 14 minutos fue el último sismo que se registró nuevamente allí en el departamento del Chocó, una magnitud de 4 grados, que ha sido más o menos 4, 3, 3, 6, el promedio de lo que se ha mantenido, pero bueno, importante hacer esa claridad siempre, sí. Que tengan dudas, en la cuenta oficial del Servicio Geológico Colombiano, que es la que tiene los datos, no hay que dejarse llevar allí por cadenas de WhatsApp ni
0: machismo. Así es, Fabián, muchas gracias. Bueno, Eddie, seguimos con la información y mire, parece que las relaciones entre Colombia y los Estados Unidos van a vivir un nuevo capítulo. Sí. Con el nuevo gobierno hay como esas placas tectónicas, ¿no? Empiezan a reafirmarse también y hay un nuevo ambiente entre las relaciones con el país del norte. Y quiero que escuchemos la conversación que la entrevista que concedió el senador republicano por la Florida y miembro de los comités de relaciones exteriores y seguridad nacional en los Estados Unidos. Hablo del senador Rick Scott, que estuvo esta mañana en el noticiero de la FM conversando sobre cómo va a ser este nuevo amanecer. Ellos sí dijeron, mañana será otro día.
1: Totalmente.
0: Y mañana será otro día, empiezan nuevas relaciones con los Estados Unidos. ¿Cómo va a ser la relación del gobierno de Donald Trump con la del gobierno de Abelardo de la Espriella? Esto dijo el senador Scott.
3: El senador Rick Scott. El senador Rick Scott es muy importante para Colombia. Y es muy importante para Colombia porque es un amigo de Colombia, porque su circunscripción electoral está llena de colombianos y porque siempre está pendiente de los temas de nuestro país. Senator Rick Scott, thank you very much once again for being with us. I was telling our audience that your place in the American Senate is very important for Colombia and that you are always aware about Colombian issues.
4: Well, buenos días. Colombianos son muy importantes para mí. Colombia es un gran aliado de los Estados Unidos.
3: ¿Cómo van a cambiar las relaciones entre el gobierno de Colombia y Estados Unidos con la llegada de Abelardo de la Espriella?
4: Well, sí, feliz que el presidente de la Espriella gana la elección. Estoy seguro de que bajo el liderazgo del presidente de la Espriella, la relación entre nuestras naciones será más fuerte que nunca. Colombia es un aliado muy importante para mantener un hemisferio seguro y estable.
3: Ana Mateus.
5: Sí, senador Scott, buenos días. El secretario de Guerra anunció que el gobierno de Abelardo de la Espriella solicitó colaboración de Estados Unidos para realizar operaciones militares conjuntas en Colombia contra el narcoterrorismo. Desde el Congreso, ¿cómo se analiza este anuncio?
4: Sí, es la relación de los mandatarios de los Estados Unidos y de Colombia es muy importante para la seguridad dos países y nuestro hemisferio y la lucha contra los carteles de drogas, los narcotraficantes y por oportunidad para todos los negocios, por estas familias en los Estados Unidos y en Colombia.
3: ¿Qué información tiene sobre el regreso de la democracia a Venezuela y eventualmente unas elecciones libres en Venezuela?
4: Bueno, elecciones libres y justas son muy importantes para mí, para los Estados Unidos y para toda la gente de Colombia. Feliz que presidente de la Estrella ganó la elección y es una gran oportunidad por relaciones con los Estados Unidos, relaciones con las familias, los negocios entre Colombia y los Estados Unidos.
3: Por estar con nosotros.
4: Repeating.
3: Muchas gracias. Thank you very much, Senator Scott, for being with us and for caring about Colombia.
4: Colombia es muy importante para mí. Colombia es muy importante para mí. Gran amigo, pues.
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0: Muy bien, seguimos aquí en Mañana Será Otro Día, son las 10 de la noche, 48 minutos, y siguen los reportes de los oyentes, muchos oyentes, Eddie, en esta noche del día jueves. Vamos con un par de oyentes que nos escriben.
1: Sí, señor, nos escribe Luis Ignacio Escobar desde Belalcázar, Cauca, pues lamentando la situación que se presentó en los últimos días en todo el departamento de Cali, del Chocó, pero dice que hay que salir adelante y hay que seguir trabajando para salir de esta situación. Aquí hay otro oyente también.
7: Hola, Eddie, hola, Diego. Gracias por su programa. Mi nombre es Luis Alberto y los escucho desde Bucaramanga. Los escucho todas las noches, como desde hace muchos años. Escucho RCN, la FM. Bueno, concuerdo con el oyente que también habló desde Bucaramanga, que es muy miserable el que utiliza esta tragedia del temblor para destilar odio político y esa lloradera que tienen todavía porque no aceptan que la democracia habló, y peor aún, más lloran porque el nuevo gobierno está trabajando y está demostrando con hechos en tan poquito tiempo. Y de verdad, porque queremos un país viable. Esa es mi manera de pensar. Y así como nos tocó aguantarnos al señor Petro y toda su carpa de circo estos 4 años, pues ellos también cállense la boca y acepten.
1: Ahí está, y es muy cierto, se ha presentado mucha discordia política y se han aprovechado muchos.
0: Y este no es el momento.
1: Y este no es el momento, y también se ha visto mucha delincuencia en estos lugares, claro. Como nos lo contaba ayer nuestro compañero Germán Sastre desde Pereira. Aquí está Andrea Zapata, quien fue la oyente que ayer desde Cali nos contaba que se trasladó con su mamá porque el gatico y toda la historia, sí. Y nos dice: muy buenas noches, les envío un gran abrazo, me hacen falta, son mi compañía, mañana será otro día, muchas bendiciones para ustedes.
0: Bueno, los oyentes, Mire, el fútbol continúa, las distintas ligas, en especial la Copa Libertadores, que es un campeonato continental. Infortunadamente, pues Colombia va a tener que, muchos de los equipos no van a poder seguir participando hasta que se trate de normalizar en algo nuestra situación, pero la Copa Libertadores continúa con partidos en Brasil, partidos en Argentina, bueno, y muchos equipos que, por supuesto, participan en una Copa Libertadores. Quiero que escuchemos a Hernán Peláez y Martín de Francisco en su programa Peláez y de Francisco, que nos traen los pormenores, la última hora de la jornada de la Copa Libertadores.
8: Ayer en la Libertadores, en la Copa, se jugaron 3 partidos. La curiosidad fue que hubo 3 empates y los 3 fueron 1-1. Platense, Coquimbo, Martín.
9: Sí, Platense 1, Coquimbo Unido 1. El partido, pues, en Argentina iba ganando con gol de Luciano Jiménez Platense, y al final, Guido Badalá, un jugador de las divisiones menores de Boca, empató. Y Palmeiras no pudo con Cerro Porteño, Hernán.
8: No, pero quería notarte que vi en Coquimbo a Lucas Prato. Yo lo tenía ya retirado, y ahí sigue funcionando a
9: rato del 9. El Vélez, el River, el Boca.
8: Vi el partido Palmeiras-Cerro Porteño. Muy bien Cerro Porteño y muy enredado Palmeiras, que llegó y no podía. Jugó John Arias casi todo el partido, no lo hizo así brillantemente, pero el Flaco López puso a ganar a Palmeiras 1-0. Y después le empatan con un error del arquero. ¿Cómo te parece que patea un muchacho apellido Torres de Cerro Porteño hacia el arco? Y el arquero, Carlos Miguel, como decís vos, va a salir a coger la pelota. Y en ese momento se tira al piso, pasa por un lado Vegetti sin tocar la pelota. El arquero o se distrajo o pensó que Vegetti era, y cuando se dio cuenta la pelota estaba adentro para el 1-1. Hoy, por supuesto, arrecian las críticas al arquero y, por supuesto, a don Abel Ferreira, ¿no?
9: Sí, remató Jonathan Torres.
8: Y fue el que remató, expulsado.
9: Claro, le expulsaron a Andreas Pereira y lo afectó mucho a Palmeiras ello.
8: Uy, sigue mal Palmeiras, ¿oíste? En resultados últimos. Y
9: sí.
8: Flamengo le ganaba a Cruzeiro 1-0. Ganaba Cruzeiro 1-0 y empató Paquetá 1-1, ¿no?
9: Sí, sí. Bueno. Kenny Arroyo empezó pues anotando para Cruzeiro, Hernán. Y el luego le empató Paquetá con un golazo, ¿vis? A los 67 minutos, muy buen gol de primera de Paquetá para el 1-1. No estuvo Neyser Villarreal ni en el banco, y Sinisterra sigue lesionado en Cruzeiro. Y Carrascal, Carrascal entró al minuto 84 por Samuel Lino.
8: Ese juega bien, es el Lino de 9.
9: Sí, el que era de Atlético de Madrid, un extremo izquierdo. Exacto. Bastante interesante.
8: Bueno, mira, si hubo curiosidad en la Libertadores con los empates 1-1, también hubo curiosidad en los Juegos de la Suramericana. Ganaron los dos visitantes 1-0. Ganó Montevideo City Torque, que le ganó a Tigre en su campo 1-0.
9: ¿Cómo
8: y
9: no?
8: Atlético Mineiro jugó Casierra, le ganaron 1-0 a Bragantino. El gol de Mineiro lo hizo Cuello, ¿no?
9: Sí, Tomás Cuello, jugador argentino, ante una asistencia de Igor Gómez. Y Mateo Casierra entró a los 65 minutos por Reinier, uno que jugó en el Dortmund y jugó en el Real Madrid, pero no se pudo consolidar en Europa. Ahora está en el Mineiro y vamos a ver cuándo debuta Kevin Castaño.
8: Muy bien. Tenemos 5 partidos hoy en Copas. En la Libertadores hay 2. Mirasol enfrentará a Liga de Quito y Rosario. No? Este es bueno. Rosario Central, Corinthians del Brasil.
9: Si ahí va a jugar Hamilton Campas, pues con Di María.
8: Sí, ahí sigue.
9: Con
8: ahí
9: Copetti. Sigue. Sí, finalmente no fue al América de México, ¿no? Ahí no, está. No.
8: Se quedó.
9: Y está Corinthians también con toda la batería. Fernando Diniz es el técnico de Corinthians y Jorge Almirón el técnico de Rosario Central. Y ya sin Depay, ¿no? Va a estar Corinthians, pues jugando con Pedro Raúl como 9, Cayo César también, y Garro, que sonó para River, va a estar el enganche zurdo que jugó en Talleres.

0: Dios mío, ¿qué pasó?
1: Dios mío, ¿qué sucedió?
0: Eddie, por Dios.
1: ¿Qué hizo? No, vea, el huracán, el tsunami riaño no fue.
0: Eddie, no chifle, no boicoteé el programa.
1: Ay, ni siquiera se sirva.
0: Se va para La Vega a apagar incendios.
1: Yo les cuento cómo me va el lunes en esa misión. Oiga, nunca les conté cómo me fue en lo de la posesión con mi pareja,
0: claro,
1: ¿sí? No, deja así, ya no le voy a contar, ya no quiero.
0: Pues noticia, pero...
1: Con mi vestido rojo y con Infantino.
0: Lo que pasa es que lo que ocurrió después, que es lo que estamos lamentando, pues ocultó todo ese show que hizo.
1: Después me cuento.
0: Ese show que hizo Eddie allá en Cali. Bueno, Jordi.
1: Jordi, silencio.
0: Vamos con nuestro corresponsal, ¿no? Nuestra inteligencia artificial. Vamos con Jordi porque hay una pregunta de un oyente, ¿no?
1: Sí, señor. Poncho nos dice, hola, Eddie, buenas noches, reportando sintonía desde Bucaramanga. ¿Sería posible que haya una franja? Ustedes nos hablen acerca de esos avances científicos que puedan existir. Un abrazo, muchas gracias.
0: Bueno, pues vamos a pasarle la pregunta a Jordi, a ver qué nos responde él. Y comentarle, preguntarle a nuestro compañero, decirle que queremos conocer más detalles de avances científicos que se hayan realizado en los últimos meses en el mundo, en este 2026, qué avances científicos encontramos y que podamos contarle a los oyentes.
1: No, se quedó mudo.
2: La IA está acelerando descubrimientos, incluso ayudando a resolver problemas matemáticos abiertos y diseñando nuevos materiales y fármacos. En medicina, hay avances en terapias génicas para enfermedades raras y cáncer, y primeros ensayos con tejidos cardíacos creados en laboratorio. Y en energía, celdas solares híbridas y baterías de sodio que prometen ser más baratas y sostenibles. También se habló de avances en astronomía y mejores herramientas de exploración espacial. Creo que si lo vamos a contar así a la audiencia, yo diría que el 2026 va muy de la mano con IA como herramienta, medicina personalizada y tecnologías limpias.
0: Muy bien. Aprovecho, Jordi, para preguntarle. Vamos a preguntarle, queremos saber más detalles de lo que fue el eclipse total de sol en Europa, en España, quedó en la penumbra en ese eclipse del día de ayer. ¿Cómo se vivió ese eclipse? ¿Qué nos puede contar?
2: Dame un segundito, estoy comprobando. Listo, ya. Fue un evento bastante histórico. El eclipse total de sol fue el primero visible desde la península ibérica en más de un siglo. La gente se quedó asombrada porque durante la totalidad el día se hizo de noche. Muchos salieron a miradores, hoteles llenos y los municipios pequeños recibieron miles de visitantes. Incluso las autoridades montaron dispositivos de seguridad. Además, bajó la generación solar y hubo una ligera caída de temperatura en algunas zonas. Algo curioso es que además fue una oportunidad para divulgar ciencia y fue el primero de una serie de tres grandes eclipses que se verán desde España entre 2026, 2027 y 2028. Algo rarísimo.
0: Sí, es muy raro. ¿Cuánto duró este eclipse?
2: Un segundito, estoy revisando. Bueno, el fenómeno completo duró algo menos de 4 horas y media, pero la fase de totalidad, o sea, cuando el sol quedó completamente oculto, fue mucho más corta. En algunos puntos de España duró entre 1 minuto y 1 minuto 40 segundos, dependiendo de la ciudad. Fue breve, pero quienes lo vieron lo describen como algo inolvidable.
0: Muy bien, muy interesante, y decirles, bueno, todo el proceso desde que empiezan a alinearse, en este caso la luna y el sol, duró 4 horas, pero ya cuando hace la conjunción duró algo así como 1 minuto, 1 minuto y medio, Pero 4 horas es un proceso, un tiempo importante, ¿no?
1: Sí.
0: Dura más que el paseo de Eddie en La Vega.
1: Pero,
0: pero es algo de lo cual no teníamos muchos registros. Eclipses ha habido toda la vida, pero en los años recientes, todo un país, en este caso estamos hablando de España, quedó en penumbra. Eso era muy raro, quedaban sectores, algunos momentos, en algunos lugares, pero no todo el país como ocurrió en esta oportunidad. Bueno, Eddie, mire, hay un concejal, se llama Héctor Hernández.
1: Sí, señor.
0: Él es conocido como el imán de los perros.
1: Sí.
0: Y aquí en el noticiero, durante el noticiero de la FM, tenemos una sección para las mascotas, sección de mascotas que coordina
1: Darcy Quinn.
0: Y entonces, a raíz de toda esta tragedia que, a la cual estamos haciendo frente, también le prestamos atención a los animalitos. Muchos quedan perdidos, otros quedan sin amo, otros fallecen completamente desprotegidos, porque en medio de tanto pánico, pues los animalitos a veces se pierden y casi nadie les presta atención.
1: Exacto, y se han hecho muchas donaciones para las personas, que es muy valiosa, pero a propósito de este fin de semana que se llevará a cabo acá en Corferias, el Expo Pet.

0: pues muchos de esos animalitos ya empezaron a quedar desprotegidos.
1: Mire, ya vamos con el concejal Héctor Hernández, conocido como el imán de los perros, pero vamos ahora con un testimonio de cómo usted puede hacer las donaciones en donaciones animales, que es importante porque no es solo llevar concentrado, ya hay una gama muy variada de alimentos para los animales.
0: Claro que sí.
1: Entonces usted decía alimentos húmedos,
0: sí,
1: blandos, más duros, ya no es el hueso ese que parece.
0: No, para no, nada.
1: Sino ese hueso poroso que
0: no,
1: le
0: no, ya no. Esos eran los perritos de la época de uno. Los perritos de este momento, ya tanto los perritos como los gatos tienen otro tipo de alimentos que
1: come mejor que yo.
0: Exacto.
1: Mire, escuchemos.
2: Queremos informar a la ciudadanía que la alianza que estamos realizando de la Alcaldía de Bogotá, Gabrica, Latam y Cruz Roja permite que a partir de este jueves 13 de agosto y hasta el lunes 17 se reciban donaciones para ayudar a los animales. Así como estamos colaborando con las personas, llegó el momento de contribuir con los animales que son víctimas de esta tragedia y por tanto en Corferias, en el marco de ExpoPet, estaremos recibiendo las donaciones. No es necesario ingresar a Corferias. En el arco principal estará el punto para recibir esto. ¿Y qué necesitamos? Alimentos húmedos y secos, platos, comederos para los animales, insumos médicos, insumos veterinarios que obviamente no estén vencidos y que ayuden en esta crisis que están viviendo también en ese sentido. Y lo que tiene que ver con collares isabelinos, collares, traillas, todo lo que permita la manipulación de los animales. Necesitamos de la ayuda de la gente que ha respondido muchas veces en otras tragedias en que están involucrados animales, también ahora para ayudar en el Valle del Cauca, en el Pacífico y en el Eje Cafetero a miles y miles de animales que también son damnificados.
1: Muy bien. El director de
0: ExpoPet Colombia,
1: ExpoPet, ¿sí?
0: El señor Carlos Ruiz es el que hace esta invitación para todas las personas en esta feria que inició hoy y va hasta el próximo lunes festivo 17 para que se acerquen por la entrada de Arcos aquí en la ciudad de Bogotá de Corferias y ahí pueden hacer sus donaciones para también ayudar a los animalitos.
1: Escuchemos al concejal Héctor Hernández, el imán de los perros, en la sección de mascotas en el noticiero de la FM, y esto fue lo que nos contó el día de hoy.
3: Pues sin duda tenemos que dedicar la sección de mascotas hoy a los animalitos que también están sufriendo con los terremotos del Eje Cafetero, de Cali. Ellos siempre terminan siendo protagonistas, o porque están ayudando a buscar, a rescatar, o porque son los rescatados. Leí un tuit en estos días, Patricia, que me encantó, y me dice, la próxima vez que pienses en una en si rescatas o no rescatas un animalito, un perrito, un gatico, pues piensa que ellos están ahora rescatando. Ellos no lo piensan dos veces,
4: claro,
3: antes de ir a rescatar a un ser humano. De todas maneras, hay personas que están trabajando, gracias a ellas, en recolección de alimentos, en rescates, en reubicación, en adopción de los que quedaron sin sus padres. Y uno de ellos es Héctor Hernández. Él es concejal en la ciudad de Pereira, pero es conocido como el man de los perros y realmente hace una labor comprometida por los animalitos. Concejal, bienvenido.
5: Darío, muy buenos días para todos ustedes, la mesa de trabajo. De verdad, muy gracias por este espacio y por estar tan pendiente de esta región y de los animalitos que quedaron tan afectados.
3: Por supuesto, es que ellos también son habitantes, ni más faltaba, y ellos también están sufriendo y han perdido a sus dueños y están atrapados y han muerto. ¿Por qué no nos dice, Héctor, en este momento cuántos animalitos han rescatado? ¿Qué necesitan de las personas, del resto de colombianos para ayudar?
5: Bueno, es muy importante porque se han ofrecido muchos voluntarios a venir, pero queremos contarles que la atención médico-veterinaria pública y privada no se afectó y pues han estado muy atentos a ayudar a todos los animales afectados por el terremoto y a los animales que quedaron desubicados, pues que no se afectaron, pero pues digamos que se han perdido, y eso es importante. Hemos recibido muchas ayudas, comida, económicas, pues para los gastos de los animalitos que han tenido traumas, que han sufrido pues por este terrible terremoto. Y pues la idea es que estén muy pendientes de las redes sociales, que acompañen todas estas iniciativas. Y como sabes, pues hay una sobrepoblación animal en Colombia, entonces hay muchas fundaciones y albergues que, aunque no se vieron afectadas por el terremoto, pues son organizaciones que viven el día a día de donaciones. No nos podemos olvidar de ellas en este momento.

0: y tenemos que acompañarlas.
1: Hay varias preguntas al respecto, concejal, y una de ellas tiene que ver con qué pasa con las mascotas rescatadas cuyos dueños pues fallecieron o están desaparecidos.
0: Bueno, en eso hemos invocado la solidaridad a las personas que, por favor, si encuentran un animal perdido, lo acojan, publiquen a través de las redes sociales, número de teléfono, y en los casos que nos hemos encontrado donde han fallecido sus familiares más cercanos, pues hemos buscado como otras familias para que vengan por él, o ya abrimos procesos de adopción. Nos pasó en un edificio que colapsó, un adulto mayor murió, pero parte de su familia quedaron heridos. Nosotros lo que hicimos fue ir a coger los animalitos mientras ellos se recuperan, los tenemos en un sitio seguro. Y eso hemos buscado, la solidaridad de las personas, cuidemos estos animales mientras podemos ubicarlos nuevamente con su familia o abrir procesos de adopción. Hemos tenido muchas dificultades en comunicación y eso nos ha causado muchos problemas, porque los primeros dos días fue caótico, sin servicio de internet o intermitente, y pues eso generó muchos retrasos. Pero bueno, ya nos estamos poniendo al día, muchos mensajes, pero hemos tratado de estar conectados, pues tratando de ayudar. Hemos tenido encuentros muy bonitos de personas que perdieron a su animal el día del terremoto y se reencontraron, y nos estamos pegando a esos pequeños momentos felices para que nos den fuerza y energía para continuar con esta situación tan compleja.
2: Por supuesto que sí. Pues, concejal, seguimos acá muy pendientes de lo que necesiten. No duden en llamarnos, en buscar la ayuda de la FM. Aquí estaremos siempre dispuestos a ayudar. ¿Dónde hay algún centro de acopio o ustedes están recibiendo todas estas donaciones a través de quién? ¿De comida de animales?
0: Sí, nosotros tenemos una clínica de unos amigos, Clínica Veterinaria EGB, donde tenemos un punto de acopio, donde hemos recibido muchas donaciones, ya hemos ido entregándolas también a medida que van llegando a las diferentes familias, fundaciones, personas del común, porque pues siempre se nos olvida las personas que viven del día a día, que tienen su animalito de compañía, entonces también pensando en ellos para que sus animales tengan cómo alimentarse mientras vamos todos volviendo a la normalidad. De verdad, gracias, sí. La solidaridad de los peruanos, de los colombianos. Esto va a tomar un tiempo, ya que necesitamos que nos sigan acompañando. Estos primeros días es pues, los rescates, salvar vidas, pero hay muchas personas que perdieron sus hogares, hay personas que están viviendo con nuestros familiares, viviendo en albergues, y el llamado es, por favor, tengan toda la solidaridad con nuestros animales. Si tienen alguna dificultad, no los vayan a abandonar, escriban, buscamos hogares de paso, porque yo sé que de pronto se puede venir una ola de abandonos, porque las personas empiezan a ver agobiadas por esta situación tan difícil, claro, y toman esta mala decisión, pero es decir, aquí estamos, acá los estamos acompañando, por favor, no abandonen a sus animales de compañía.
2: Pero por supuesto. Muchas gracias, concejal, por todo lo que está haciendo por los animalitos en esta etapa tan difícil para todo el departamento y para los departamentos aledaños. Es Héctor Hernández, el man de los perros.
3: Mañana será otro día. 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
3: Ya tenemos en Colombia las 11 de la noche, 16 minutos. Seguimos en este camino aquí en nuestro programa En la Noche en la FM. Eddie, mire, de las cosas, de las secuelas que deja una tragedia, las secuelas psicológicas son tal vez de las más difíciles de encontrar una solución,
4: sí,
3: de lidiar, porque se puede manifestar de distintas maneras. Hay gente que se convierte en adicta, por ejemplo, porque los nervios los lleva a consumir un tipo de droga, no solo... como marihuana o eso, sino algún medicamento.
4: Exactamente, pueden utilizar medicamentos que se manejan como sedantes, como tranquilizantes. Correcto. Y los usan de una manera no adecuada, lo que puede volver adictiva a esa persona. Así a es. Ese producto.
3: Así es. Y mire que si, con el tema del terremoto que nos azotó el lunes, ahí se están disparando las crisis de ansiedad, las crisis de depresión, las crisis de adicciones.
4: Sí.
3: Entonces hay un cóctel ahí nocivo también que hay que mirar y prestarle mucha atención, porque es el tema psicológico, la salud mental de las personas. Usted conoce que aquí tenemos un aliado, una persona que es oyente del programa, y es la doctora Carla Andrea Jaramillo. La doctora Carla Andrea Jaramillo es una mujer trans, pero que lidera una institución que llama Función Futuro. La institución se llama Función Futuro y es una de las psiquiatras de mayor reputación en Colombia. Tiene formación en Harvard, ha trabajado en Europa, en Estados Unidos. Entonces, tiene un gran bagaje y la clínica Función Futuro ha hecho cosas muy buenas. Y ahora nos quieren traer a los oyentes de Mañana Será Otro Día un programa completo para una persona que se comunique con ellos y que demuestre que está en una situación difícil porque fue víctima del terremoto. Le van a regalar todo un programa para poder salir adelante de esa situación.
4: Y ayudarlo.
3: Mire, no le estoy mintiendo, Eddie, pero estamos hablando de un programa que cuesta entre 40 y 50 millones de pesos.
4: No, maravilloso que puedan ellas ayudar y brindar ese apoyo psicológico y mental a las personas.
3: Y lo mejor es a full. Es decir, si usted está en Cali, si está en Pereira, la misma fundación lo trae. O sea, le paga los tiquetes, lo trae y lo interna el tiempo que necesite aquí en Bogotá.
4: Para colaborar.
3: Entonces, prestémosle mucha atención y los interesados, pues busquen Función Futuro y comuníquese con la clínica Función Futuro de la doctora Carla Andrea Jaramillo por si necesitan una ayuda. Entonces, escuchemos esta reflexión, este mensaje que nos trae la doctora Carla Andrea Jaramillo.
5: Muy cordial saludo, mis queridos oyentes. Lo mismo para todo el equipo de cabina y para Diego Reyes, que divinamente dirige este gran programa Mañana Será Otro Día en esta excelente emisora, la FM. Nuevamente les habla Carla Andrea Jaramillo, mujer trans, escritora, conferencista, directora y fundadora de Centro Integral y Fundación Función Futuro, entidades dedicadas con gran éxito en temas de salud mental, emocional y espiritual, siendo referentes nacionales e internacionales y pioneros en múltiples técnicas que hoy son usadas internacionalmente. Hoy quiero hablar un poco de la actualidad psicológica del país a raíz de esta tragedia, de este terremoto sorpresivo que nos cogió en una gran región del país, que fue un terremoto que vio reflejado en muchas ciudades, en muchos kilómetros cuadrados, dada su profundidad. Quiero felicitar al gobierno de Abelardo de la Espriella, a todo el equipo, que hay que tener en cuenta el contexto, ¿no? Él se posesiona festivo, sábado no era día hábil, domingo no era día hábil, y el lunes a primera hora antes de las 8 de la mañana, sin que hayan llegado los miembros del gobierno a sus diferentes oficinas, y más aún, sin haber hecho un empalme, y que lo hicieron bien, se retiraron del empalme porque los miembros del gobierno saliente no quisieron reconocer su victoria alegando fraude, y eso es un absoluto irrespeto y una falta a la verdad, una pérdida del sentido de certidumbre. Admirable lo que se ha hecho, la presencia en Chocó, en Cali, en Pereira, pero falta un poco que tengamos en la mira también a Buenaventura, que ha estado tan aislada, y es muy importante porque allá durante el gobierno Petro esa ciudad quedó en grandes crisis sanitarias y de salud. ¿Qué sucede con un terremoto? Un terremoto es un evento con un altísimo impacto emocional. Cuando hay altos impactos emocionales, se genera el trauma. Hoy en día hemos visto, a través de investigaciones muy avanzadas de todo lo que es la neuropsiquiatría y la psiquiatría más avanzada del mundo, que el trauma genera marcadores epigenéticos en las neuronas y en los circuitos neuronales, activando enfermedades mentales graves, bipolaridad, esquizofrenia, esquizoafectivo, depresión y trastornos de la ansiedad, que son los más frecuentes, entre ellos los ataques de pánico, que ya hablaremos sobre eso, y el estrés postraumático. Cuando hablamos de un trastorno de la ansiedad, vemos que hay trastornos de ansiedad generalizada, que su criterio es una ansiedad un poco visceral que se siente orgánica, con angustia, con desesperanza, y siempre que hay ansiedad hay anticipación catastrófica, es decir, que nosotros imaginamos catástrofes que no tenemos la evidencia que vayan a suceder, y simultáneamente en muchas ocasiones también se desarrolla el reclutamiento de estrés paranoide. ¿Por qué paranoide? Porque se ven enemigos donde no los hay, se ven calamidades donde no las hay, se ven catástrofes donde no las hay. Entonces, la primera salida es la higiene mental. ¿Qué evidencia tengo en este caso de que se vaya a repetir el terremoto? Es probable que se pueda llegar a repetir, pero es una probabilidad de una entre 10.000. Entonces la probabilidad estadística es prácticamente nula de que se nos repita en el mismo lugar otro evento sísmico de esa magnitud. Puede que existan unas mínimas réplicas, por ello hay que guardar la calma. En este momento nuestra atención debe estar completamente dirigida a las víctimas, principalmente quienes aún pueden estar con vida debajo de los escombros. La ayuda solidaria y la ayuda organizada, que mi solidaridad está completa con todos los equipos de rescatistas, tanto aquellos entrenados como no entrenados, voluntarios, que están exponiéndose, se rasguñan, se golpean, exponen su vida por salvar a otros seres humanos. Esto se llama compasión, empatía y solidaridad, que es uno de los más bellos valores que nos hace humanos, altamente humanos, la compasión. Cuando hablamos de las secuelas, están los ataques de pánico. Por ejemplo, este evento genera cargas inconscientes, contenidos inconscientes, de miedo, terror, pánico. Y esos contenidos de temor pueden ser reestimulados y sobreestimulados con algo que los asocie. Por ejemplo, alguien que fue mordido ferozmente por un perro va caminando tranquilo por la vía y de pronto hay un perro caminando, inmediatamente se le activa. Ese contenido inconsciente de trauma, de dolor, términos científicos se llama así, una extrapolación, ¿sí? Y eso entra al consciente y el miedo paraliza. Y ya cuando empezamos a un ataque de pánico, hay taquicardia, se suben las palpitaciones, sube la tensión arterial, una sensación de vértigo y de frío en la boca del estómago, y casi siempre el ataque de pánico no dura más de 15 minutos y debe ser manejado sí o sí con técnicas. Lo primero serían medicamentos, si no hay medicamentos a la mano, con higiene mental, con pensar qué evidencia tengo que me voy a morir, qué evidencia tengo que va a volver a pasar, y a través de la evidencia hacer la higiene mental, técnicas de respiración, está el 333, el 555, que se cuenta 5 inspirando, se cuenta 5 reteniendo y se cuenta 5 exhalando. Lentamente se va pensando y reafirmando todo está bien, tranquilo, repetirnos esas palabras nos va a ayudar muchísimo. Ya cuando nosotros estamos hablando del estrés postraumático, es un estado agónico en que la persona queda con ese contenido inconsciente de miedo, de terror, y cualquier cosa que lo reestimule vuelve a asociar y a recrear la escena, lo que sintió en esa escena. No necesariamente que vuelva a pensar en el terremoto y el movimiento de las paredes, la caída del techo. No, simplemente recrea esa emoción, la experiencia vivida durante la experiencia traumática, y hace una recreación de su experiencia emocional. Vuelve y juega ejercicios de respiración y ayudan mucho a las ayudas de contacto. Por ejemplo, un cauchito en la muñeca, se estira el caucho y se suelta, y ese latigazo que da el caucho nos da algo de dolor, pero nos da realidad. Las ayudas de contacto también es presionar fuertemente las uñas con el pulgar y el índice. Presionamos la uña de la otra mano, puede ser del meñique o de otro dedo, fuertemente. Y esa presión de dolor hace que nosotros secretemos grandes cantidades de endorfinas. Y las endorfinas son un analgésico natural que es secretado por el cerebro y va directamente a la zona del dolor, y eso alivia. Y ayudas de contacto hay muchísimas. Si ya el pánico está muy grande, por ejemplo, poner un trozo de hielo en la mano, tenerlo unos 20 segundos, 30 segundos, y eso nos va dando realidad. Porque en todos los trastornos de la ansiedad, el ser humano sufre es por lo que piensa y no por lo que realmente está sucediendo. Es decir, que su realidad que tiene en su mente, lo que interpreta su mente en ese momento, es caótico, es catastrófico, y le puede ir elevando y elevando la ansiedad, escalándosela incluso a niveles ya insospechados, que puede la persona entrar en un ataque de pánico. La psiquiatría ofrece medicamentos prodigiosos, se llaman ansiolíticos. Los hay de alto calibre que requieren prescripción médica. Los hay de menos, que son muy delicados porque pueden generar adicción, y los hay ya de muchísimas moléculas diferentes que pegan sobre diferentes circuitos, pero van a ayudar mucho. Y en esto hay medicamenticos que nos pueden ayudar, que son de uso continuado, o los que se llaman medicamentos de rescate. La psicoterapia también ayuda mucho. Es importante ahora, saliendo de lo de primer orden, que es el rescate de las víctimas, la alimentación de los damnificados, su comidita, su mercado, su abrigo, su techo, sus refugios temporales. Empezar ya desde el Ministerio de Salud a programar las rutas de atención básica, psicológica y psiquiátrica a la población afectada. Por ello, en este gobierno, pues lo esperamos muchos colombianos, es que se repare ese sistema de salud, que vuelva una atención organizada, ordenada, oportuna y eficaz en nuestro sistema de salud mental en Colombia, más que todo porque ahora estamos en medio del huracán, pero ya saliendo del huracán empiezan a quedar las secuelas de lo que este evento nos dejó, que sin duda se van o por los ataques de pánico, por los trastornos de la ansiedad, por el trastorno de estrés postraumático, y tener mucho cuidado, porque el que toma para aliviar las penas muy probablemente se puede volver alcohólico, o el que mete droga para aliviar sus penas muy fácilmente se puede convertir en un adicto, porque eso se llaman consumos por evitación de las propias realidades emocionales. Por difíciles que sean las emociones, debemos afrontarlas en sano juicio, con el pecho al viento. Hay momentos que son muy difíciles y lo primero es aceptar lo que está sucediendo, aceptar lo que pasó. Es una voluntad de Dios. A veces son demasiado duras y a veces nos preguntamos por qué nos mandaron un terremoto preciso y ni siquiera había llegado el primer día hábil del nuevo gobierno, y son designios, pero lo que se está demostrando es que hay una ejemplar pericia en manejar esta crisis del terremoto, con varias ciudades involucradas. Una tragedia de esta magnitud no pasaba desde Armero. Son ya centenares de personas muertas, son miles de casitas que se cayeron. Ahí ya me he enterado que está mi Ministerio de Vivienda ya con programas para reconstruir esas viviendas de manera completamente gratuita, la activación de créditos, la suspensión de los impuestos, las brigadas de emergencia, la ayuda a los damnificados, el apoyo alimentario, el apoyo en abrigo, en refugios temporales. Las cosas se han hecho, incluso muchos países han admirado esta gestión, y es increíble que ni siquiera había llegado la primera hora hábil del gobierno de Abelardo de la Estrella y ya teníamos un terremoto de magnitud 7.4 que afectó principalmente a 5 ciudades capitales departamentales. Entonces, fe, oración, eso, todos los males que nos lleguen los podemos sortear. Si existe el problema, existe la solución, y vamos a tener fe, solidaridad, compasión, y es muy importante saber ayudar. No vayan a caer en las trampas de vividores que abren cuentas para captar dinero únicamente para quedarse con él, o menos aún la bajeza de utilizar esto con fines políticos. Eso es una verdadera canallada. Ahora nos necesitamos, somos humanos, somos hermanos, todos somos colombianos en este momento. Entonces, adelante Colombia, felicitaciones al gobierno de Abelardo, que sin haber tenido ni siquiera 5 minutos de gestión, lo coge esta catástrofe y están dando un manejo ejemplar.
6: Ante toda esta calamitosa situación, Función Futuro, tanto la Fundación como Centro Integral, hemos decidido obsequiar un tratamiento de 3 meses de internado a tarifa full, cuyo valor es cercano a los 80 millones de pesos, con todo incluido, a una persona que seleccionemos que haya sido víctima de este terremoto, que haya quedado en pobreza extrema, que hayan perdido su casita, que hayan perdido algún familiar, que hayan síntomas fuertes en depresión, en bipolaridad, en esquizofrenia, en adicciones o en patología dual. De manera tal que esto lo vamos a hacer incluso cubriendo los tiquetes aéreos desde la ciudad donde se encuentre. Para esto nos deben escribir con un texto o un audio del caso específico para seleccionar de aquí a una semana al candidato y enviarle los tiquetes aéreos.
5: Y ya para concluir, mis queridos oyentes, es importante la gratitud. Muchas personas sentimos el sismo, no se derrumbaron nuestras viviendas, no salimos heridos, no perdimos a ningún familiar, y por ello hay que dar gracias. Y las gracias, como la fe y el amor, sin obras son muertas. Y la manera de agradecer es ayudar efectiva y materialmente a las personas damnificadas por los caminos oficiales, porque hay un poco de avivatos. Y pónganse a pensar, mis queridos oyentes, qué bajeza, qué mezquindad de gente que se pone a criticar al gobierno, no ayudan, no donan, no hacen absolutamente nada sino criticar a quien está haciendo. Eso es demasiado ruin, demasiado bajo. Y ahí vemos con plena claridad los principios y valores de estas personas. Muchísimas gracias, les habló Carla Andrea Jaramillo, mujer trans, escritora, conferencista, directora y fundadora de Centro Integral y Fundación Función Futuro, entidades dedicadas con gran éxito a la salud mental, emocional y espiritual, siendo referentes nacionales e internacionales y pioneros en múltiples técnicas que hoy ya son frecuentes en muchas instituciones a nivel mundial. Como siempre, me despido deseándoles lo mejor y que Dios les bendiga.

0: 11 de la noche, 38 minutos. Seguimos aquí en nuestro espacio. En mañana será otro día, ya terminando este día jueves, para darle la bienvenida al día viernes y un puente festivo, ¿no? Que vamos a disfrutar a partir de mañana. El lunes festivo vamos a estar aquí también.
1: Completamente.
0: Tenemos programa en la noche, ¿no?
1: Sí, a las 9 de la noche.
0: No se le olviden la piscina, ya se le olvida el mundo. No. Eddie, tenemos oyentes.
1: Claro que sí, tenemos oyentes. Nos dicen, hola, buenas noches. Mi nombre es Nubia Consuelo Vargas. Mil bendiciones a ustedes porque son mi compañía. Los escucho en mi radio de pilas todas las noches. Les estoy escribiendo desde la vereda Palmilla en Pereira, Risaralda. Quería contarles que ya llevamos hoy, completamos 4 días sin energía, pero aquí estamos fuertes y con ustedes con la mejor compañía, que todas las noches nos dan sus palabras de aliento porque no podemos dormir. Gracias a ustedes por siempre estar ahí.
0: Gracias a nuestro oyente.
1: Otro oyente nos dice, hola Diego y Eddie, esta noche está para mañana, será otro día. Mil felicitaciones por su programa. Estoy adicto a escucharlos todas las noches desde Bucaramanga, Pedro Rosas.
0: Don Pedro, mire, y está un oyente que nos escribe desde Noruega. Y desde Noruega dice que estaba escuchando la conversación de la doctora Carla Andrea Jaramillo de la Fundación Función Futuro y que él conoce personas que de su natal Pereira que le están pasando muy mal y que tienen unos problemas psicológicos muy fuertes a raíz del temblor, del terremoto del pasado lunes, que si le podemos dar el número de la fundación. La fundación se llama Función Futuro, Fundación Función Futuro. Y recordemos que Función Futuro, las personas que les quieran escribir, que tengan alguna dificultad psicológica, un trauma luego de el terremoto que ocurrió en Colombia, pueden contactar a la Fundación Función Futuro en Bogotá y les van a regalar un tratamiento sin ningún costo. Y si usted está en otra parte del país que no sea Bogotá, sin ningún problema lo traen a la capital de la República, lo internan en la clínica y tratan su problema, sea una ansiedad, sea una depresión y muchas otras variantes. 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Lo repito, 316-536-2141. Para nuestro oyente en Noruega que nos pregunta sobre la Fundación Función Futuro, pues ahí está la forma de contacto o búsquelo también por internet, es fácil, Función Futuro Bogotá, y ahí encontrarán toda la información de ese lugar.
1: Aquí hay otro oyente, José, nos dice, buenas noches, gracias por siempre ser nuestra compañía. Dice, hay momentos que son experiencias que nos obligan a cambiar.
0: Así es, y la vida también cambia muy rápido, minuto y medio, y ya somos otras personas.
1: Aquí hay otro oyente, dice, hola mi gente linda, mi gente bella, gracias por acompañarnos en cada noche, cuando el sueño no aparece, orgulloso del país que somos y de la ola de solidaridad que se ha despertado en cada rincón de nuestra patria milagrosa. Es ahí donde la unión de todos se ve y se demuestra con trabajo, donde está el primer milagro para levantar a nuestra amada Colombia. Saludos desde la fría y siempre bella Bogotá, Luis Baena.
0: Don Luis Baena, un abrazo y gracias por su reporte de sintonía.
1: Quiero también contarle, perdóneme.
0: A ver, mire.
1: Mañana 14 de agosto, el ministro de Vivienda y Ciudad y Territorio, Jaime Andrés Beltrán Martínez, y la ministra de Salud y Protección Social, Ana María Vesga, estarán junto al gobernador de Caldas, Henry Gutiérrez Ángel, para definir la ruta de atención y las alternativas de solución habitacional y de salud para las familias afectadas por el sismo en Caldas. Todo esto se realizará en el Parque Tecnológico de Caldas.
0: Perfecto. El programa que nos antecede y que inicia a las 8 de la noche es el noticiero deportivo, ¿no?
1: Sí, señor.
0: Que bien dirige, conduce Carolina Castellanos. Y hoy conversaron con Tobías Boboni, jugador del Pereira, del equipo de fútbol de Pereira, y habla de cómo han colaborado todos los compañeros, todos los integrantes del equipo en esta tragedia en la ciudad de Pereira. Así que escuchemos a Tobías Boboni en el noticiero deportivo.
2: Y a esta hora, en Protagonistas, nos complace mucho saludar a uno de los jugadores del Deportivo Pereira, que se quitó la camiseta, pero cogió la pala. Y ahora está ayudando a esas personas que perdieron todo, que están siendo afectadas por este tema del terremoto. Tobías Boboni, muchas gracias por estar en las noticias del deporte aquí en la FM.
3: Hola, buenas noches, ¿cómo estás? ¿Cómo le va?
2: Tobías, quiero comenzar preguntándole, ¿cómo está usted? ¿Cómo se siente? ¿Cómo está físicamente, mentalmente, después de todo lo que han sido estos días? Viaje a Barranquilla, regreso a Pereira, con lo que se encontraron, ¿cómo está usted?
3: No, la verdad es que no hay mucho tiempo para detenerse o procesar las cosas. La realidad es que yo desde el día que fue el terremoto me levanté con la noticia de que mis compañeros no se podían comunicar con sus familias. Bueno, que los jugadores que estaban acá en Pereira estaban bastante asustados por lo que tuvieron que vivir. Fueron horas muy, muy desesperantes, de mucha impotencia, porque uno quería volver lo más rápido posible, pero tampoco se sabía si se jugaba la noche. Después nos enteramos que el aeropuerto del Pereira se dañó. Entonces fue muy complicado desde ese lado, pero bueno, tocó llegar acá. Y bueno, en el día de ayer, con la guía de Walmer Pacheco, nos pusimos ahí a disposición para ayudar a la ciudad.
2: Quería preguntarle precisamente eso, ¿cómo deciden y cómo toman la decisión de decir, bueno, no vamos a jugar, no vamos a entrenar, pero entonces vamos a ayudar a la gente que está afectada?
3: Es que la realidad, para nosotros, el fútbol no estaba en nuestra cabeza, porque sabíamos que primero estaba la salud de nuestras familias, de los allegados, de los jugadores, del staff. Mismo de la ciudad, porque bueno, al bianalista al nuestro se le cayó la casa y la de la abuela. Entonces, como que empezaron a llegar muchos casos muy cercanos a nosotros, y nada, ahí no nos pusimos en manos a la obra y a disposición para ver en dónde podíamos ayudar.
2: Tobías, hoy se comunicó finalmente el aplazamiento de toda la fecha del fin de semana. ¿Están ustedes de acuerdo como jugadores de que se aplazara el fútbol, entendiendo la situación que están viviendo, además ustedes, pues el caso particular del Pereira?
3: Es que, ¿cómo vas a jugar un partido de fútbol sabiendo que tu ciudad tiene mucho, está muy destruida? Entonces, no hay lugar para pensar en un partido con lo que eso significa, porque la cabeza la tenés en otro lado. Te digo, las primeras horas, los primeros días fue la prioridad, la salud de los familiares. Tenemos compañeros que son del Chocó, que no se habían podido comunicar todavía con su familia. Entonces, ¿cómo le vas a pedir a un jugador que rinda cuando en un momento dado, por un día o por algunas horas, no pudo comunicarse para saber si sus familiares estaban vivos? Entonces, yo creo que eso no es algo que se digiere rápido. Pero bueno, también al mismo tiempo entendemos que es una profesión que te exige eso, pero bueno, por suerte se pudo aplazar por lo menos esta fecha.
2: ¿Tobías, usted vive acá solo? ¿Tiene alguien de su familia hasta acá o usted está en Colombia solo?
3: Yo llegué a Colombia solo, después vino mi novia, y cuando fue el parate a mitad de año, ella se quedó allá en Argentina por temas de estudios, pero por suerte nada, por suerte estaba solo y no me tuve que preocupar por ella, que estaba acá en el terremoto.
2: Tobías, entendiendo la situación que usted nos está contando de varios de los jugadores de su equipo que no sabían dónde estaba su familia, que había mucha preocupación, ¿cómo ha sido el acompañamiento psicológico desde el club? ¿Les han brindado, digamos, un acompañamiento para, digamos, estar un poco bien mentalmente?
3: La verdad no tengo idea. Sí vi en que personalmente el psicólogo del club se ofreció mediante su estado de WhatsApp ante cualquier persona o que nosotros necesitemos, se ofreció obviamente su servicio para atravesar este momento.
2: ¿Qué ha sido lo más difícil de encontrar, además de salir a la calle, de ayudar a la gente, ustedes que han salido, que han ayudado a levantar escombros, que han ayudado, digamos, a llevar ayudas? ¿Qué ha sido lo más complicado que usted ha visto?
3: No, yo creo que fue lo primero que vi, que fue ayer, que fue cuando salimos a repartir comida con Pacheco y Richard Rentería, fue ver que de la forma en que te agradecían, de que, bueno, te contaban sus situaciones individuales de cada uno, y que habían perdido la casa y que estaban ahí afuera a la luz del sol, y nada, eso creo que fue muy chocante de ver. Y bueno, al mismo tiempo era como un incentivo para seguir ayudando.
2: Usted es un argentino que está en Colombia. ¿Cómo han tomado en su país estas noticias? Usted ha visto que han replicado mucho la noticia, que han intentado ayudar, porque hemos visto además mensajes de todo el mundo de apoyo a nuestro país.
3: Claro, claro, sí. Bueno, yo, como te decía antes, apenas me levanté, les avisé a mi familia que estaba bien, porque sabía que más temprano que tarde se iba a estar circulando mucho la noticia. Entonces ahí les dije que estaba bien, que no se preocupen. Igual se preocuparon porque veían las imágenes de la ciudad de Pereira, de Cali, de Chocó. Y nada, la realidad es que lo bueno es que al hacerse tan viral, llegaron ayudas de muchos lados, rescatistas, médicos, suministros. O sea, yo creo que de ese lado estuvo muy bueno la viralidad de hoy en día.
2: Tobías, finalmente, ¿hay una comunicación interna del Pereira a los jugadores de cuándo pueden reactivar, digamos, la preparación, los trabajos, o por el momento están suspendidos todas las actividades dentro del equipo?
3: Mañana ya retomamos las actividades de entrenamiento.
2: Ok, ya mañana, y en la sede, ¿todo bien en la sede? ¿Les contaron?
3: Desconozco cómo está el club, desconozco.
2: ¿Solamente lo citaron?
3: Exacto, sí, nos dijeron que mañana ya por la mañana ya arrancamos a entrenar.
2: Pues Tobías, le agradecemos estos minutos, sabemos que además están cansados por todo lo que pasa, por el apoyo, pero también mentalmente, y desde acá le mandamos un saludo, un abrazo y gracias por estar apoyando, por estar ayudando. Un extranjero ayudando a nuestro país siempre va a ser muy importante, y le agradecemos mucho esta oportunidad que nos dio aquí en las Noticias del Deporte.
3: No hay nada que agradecer, es una situación que amerita la ayuda de todos, sin importar la nacionalidad, así que nada, muchas fuerzas para todo Pereira y Cali, todos los afectados.
2: Gracias. Es Tobías Bobone, jugador del Deportivo Pereira, que se encuentra en nuestro país y que está comprometido con ayudar a la gente afectada. Llegó el momento también para ir a Cartagena, porque el Real Cartagena, el equipo de fútbol de esta ciudad, se suma también a poder sumar esfuerzos, a poder recolectar ayudas para los damnificados. Rafa Guerra.
0: Muy bien. ¿Y Rafa?
1: Y Rafa se nos quedó.
0: Rafa está dormido. Bueno, 11 de la noche, 51 minutos. Eddie, nos despedimos.
1: Claro que sí, nos despedimos dándoles a todos las gracias por siempre estar ahí en sintonía. Y recuerden, mañana viernes 14 de agosto, aquí estaremos desde las 9 de la noche. El mañana será otro día. Y desde las 4 de la mañana, el noticiero de nuestro director. Bendiciones.
0: Y nos dejamos con un segmento del programa Sin Filtro, donde vamos a escuchar a Carolina Dake. Carolina Dake, que conversó con María Cecilia Botero y Flavia Dos Santos. Carolina Dake es la primera dama de Bogotá, ¿no? Y todo el tema de envío que se están haciendo y voluntariado y los centros de acopio que hay en Bogotá para las ayudas en distintas regiones del país. Así que con este nos despedimos. Nos encontramos mañana a partir de las 9 de la noche aquí en Mañana Será Otro Día. Un abrazo.
4: Carolina Dake Acosta, abogada y sobre todo primera dama encargada de cosas como estas. Carolina, muy buenas tardes.
5: Buenas tardes, ¿cómo estás?
6: Muy bien, Carolina. Aquí bastante preocupados con toda la situación, pero muy interesante ver todo lo que Bogotá está podiendo hacer y de ayudas para el resto del país. Pero hay mucha gente que quiere ayudar, sobre todo aquí en Bogotá. ¿Cómo que una persona puede organizarse? ¿Qué puede llevar a ese punto que ustedes están de recolección?
5: Bueno, tenemos realmente varios puntos de recolección. En este momento los que más estamos activando y promoviendo son este, donde estoy parada ahorita, que es el del Campín.
6: Okay.
5: Aquí las personas que quieran traer grandes cantidades, aquí hay más espacio, y además como los grupos de amigos o las familias que quieran ayudar a armar paquetes de mercados, este es el lugar. Entonces, dependiendo como de la vocación de los voluntarios, los estamos direccionando a las diferentes sedes. Entonces, okay, este es uno de los puntos. Tenemos el punto de la 23.73. Allá estamos haciendo el cargue de los camiones más grandes. Allá, de hecho, los 9 camiones que salieron ayer de la ciudad salieron de ese punto. Bueno, salvo 2 que cargamos aquí en el campín. Pero la mayoría salieron desde ese punto, que es el de asuntos administrativos. Allá tenemos también muchos voluntarios para allá. Vamos ahorita, y allá tenemos grandes cantidades, no como mercado, sino en bloque.
6: Eso queremos saber, porque estamos escuchando eso, que hay mucha confusión de lo que podemos llevar para las donaciones.
4: Exacto.
5: Y ya te cuento qué estamos necesitando ahorita, porque también eso va cambiando. Entonces, ahí van los 2 primeros puntos, que son como donde más voluntarios tenemos en este momento. Hay un tercer punto que está un poco menos activo, que es el de Unicentro, y tenemos el de Palacio de los Deportes para recaudar las ayudas para el Chocó, y tenemos también uno que estamos tratando de activar en la Universidad Jorge Tadeo, porque en ese lugar es un buen espacio, y ahí vamos a empezar a hacer cargues a partir de mañana, cargues directos. Entonces, si es un voluntario nos está escuchando, para que sepan que ya en Campín y en la 23 tenemos mucha gente que ojalá si nos quieren ayudar, sin perjuicio de que todavía acá caben, ¿no? Pero nos sirve mucho más si nos ayudan en el punto de la Universidad Jorge Tadeo. Y sobre todo pueden donar no solamente los paquetes, que obviamente nos sirven cuando llegan ya empacados, sino también si tienen productos en bloque, a nosotros también nos sirven, porque depende del tipo de ayudas. Entonces, si se van por aire, sí o sí tenemos que mandarlo en cajas.
4: Claro.
5: Embaladas, y por eso nos sirve tanto cuando ya los traen como un paquete, como un mercado en caja. Pero eso no significa que si no tienen la caja completa, entonces no nos sirva, no, todo sirve.
4: Bueno, pero precisamente, ¿qué tipo de voluntarios se necesitan? Porque hay mucha gente que quiere ayudar, pero no todos sirven para todo. ¿Cómo qué estilo de voluntario es el que ahora más necesitan? ¿Simplemente gente que ayude a empacar, a cargar?
6: O profesionales, no sé, ¿qué están necesitando?
5: Por ejemplo, ayer que tuvimos 9 camiones, más los 2 internos que se movieron entre puntos de acopio, hoy ya vamos en 11 camiones, y todavía faltan, en este punto solamente nos faltan 4. Entonces, pues se imagina. Eso significa de bajar las ayudas que llegan y luego empaquetar y volver a montar. Eso es una mano superintensiva. Pero además, desde la alcaldía se está coordinando también el envío de ingenieros a la para verificar los casos en los cuales se necesita acción, por ejemplo, cuando la grieta tenga riesgo o no. Entonces ahí hay otra fuente, que son los topógrafos, que son los ingenieros que pueden hacer curaduría de los inmuebles. Ahí también hay otra necesidad.
6: Esa es importante. Topógrafos, ingenieros y arquitectos.
4: Sí.
6: ¿Y la tercera?
5: Médicos.
6: ¿Hay alguna cosa que no están recibiendo?
4: Porque, por ejemplo,
6: nosotros hablamos con la gente de la Cruz Roja y pidieron que nada que fuera de nevera, ni un tipo de carne, ni un tipo de lácteos. ¿Ustedes qué es lo que no reciben de donación?
5: No estamos recibiendo leche en polvo, básicamente porque el agua embotellada la necesitamos, no podemos para preparar la leche. Entonces no estamos recibiendo leche en polvo, tampoco medicamentos, tampoco ropa usada, tampoco ropa de cama usada. Entonces sí necesitamos sábanas y frazadas, pero que sean nuevas. Nada de eso lo estamos recibiendo, y obviamente cárnicos y productos que requieran refrigeración, porque no estamos sacando camiones refrigerados, sino camiones convencionales y tractocamiones convencionales.
4: A nivel mundial nos están admirando por la solidaridad, porque realmente Colombia se ha movilizado todos. Pero, sin embargo, hay gente que en las redes anda diciendo que las cosas no están llegando. ¿Cómo hacemos para que se tranquilicen? ¿Es cierto que hay cosas que no llegan, que en la mitad del camino se pierden o no?
5: Por eso, y eso sirve tu pregunta, porque se me olvidó decirlo y lo reitero cada vez que puedo, traten de donar solamente a través de los canales que están habilitados como canales oficiales.
4: Okay.
5: Entonces, cuando las cosas se extravían, es porque usan quien dice, yo tengo una fundación amiga, yo puedo llevar esta carga, y no se hace verificación, no se hace acompañamiento, y no hay forma de asegurarnos de que llegue a destino. Por eso nosotros, por ejemplo, que hicimos una convocatoria nacional para recibir vehículos, porque no teníamos cómo transportar toda esta carga, y llegaron todos estos transportadores, cada uno de ellos es sujeto a verificación en Cruz Roja, se formulan unas planillas, salen en caravana, salen con las insignias oficiales, hay una el carro de la Cruz Roja. O sea, no es así como, ay, yo no
4: yo
5: tengo
4: voy,
5: que hacer,
4: yo llevo.
6: La loca.
4: Sí, no.
5: Todo lo que hemos sacado ha sido así. Entonces, okay, pues obviamente son más y somos más los que queremos ayudar.
6: Bueno, gracias. Carolina, muchísimas gracias. Fue muy rico hablar contigo. Carolina Deica Acosta, abogada y primera dama de Bogotá. Muchas gracias.
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4: Bueno, aquí estamos, listos, 4:04 p.m, edición especial sobre el terremoto en Tarde, pero llego de la FM. Y como siempre, antes de saludar a nuestros compañeros, Kelly Cabana nos hace un resumen de lo que ha pasado desde el noticiero del mediodía de la 1:00 p.m. hasta este momento, 4:00 p.m. Lo último que ha acontecido respecto a este momento difícil que está viviendo el país. Hola, Kelly.
5: Hola, Andrés, ¿qué tal? Un saludo cordial a todos los oyentes. Ahí, último balance que lo hace la Unidad Nacional de Gestión del Riesgo. Hay que decir que tiene un nuevo director en la UNGRD, que es David Tamayo.
4: Pero ya asume, ya está funciones.
5: Ya está en funciones.
4: Perfecto. No está ni encargado, ya
5: en propiedad. No, ya está en funciones y de hecho ahora estaba haciendo una rueda de prensa, pero del fenómeno del Niño, fíjese, porque también se nos viene el fenómeno del Niño.
4: Claro.
5: Daba las cifras, 97.515 personas afectadas, hasta ahora van 273 muertos, 377 desaparecidos, que es una cifra bien importante, y 3.824 heridos. Hablaba el director de la Unidad de Gestión del Riesgo de las labores de rescate. Se mantienen sobre todo en la ciudad de Cali y en la ciudad de Pereira. Fíjese que hay algunas recomendaciones, porque hemos estado muy pendientes de lo que pasa con las labores de rescate. Ahora hablaba el alcalde Alejandro Deder. Hay 8 puntos específicos identificados como posibles lugares donde hay sobrevivientes en la ciudad de Cali. Está pidiendo el alcalde que los despejen.
4: Todavía bajo escombros.
5: Bajo escombros. Hay muchas personas que se acercan, que son curiosos y tal, pero él dice, estamos despejando estos puntos para que los rescatistas puedan trabajar. Allí, en la ciudad de Cali, han rescatado a 88 personas vivas. Entonces, obviamente, es una esperanza, claro, que sigan las labores de rescate, sí, aunque las 72 horas después del sismo, pues, ya pasaron. En Pereira se prohibió la circulación de carros. Eso es importante también. Solo van taxis, obviamente, porque necesitan que las ambulancias y la maquinaria amarilla, pues, se desplace finalmente por la ciudad. Esta mañana mostraban un poco el video de cómo están trabajando. Les toca como manejar despacio esa maquinaria, claro, amarilla, porque puede remover también obviamente las vías y tal. Y puede
4: haber conseguido operarios ya, porque teníamos inquietudes, sí, sobre el tema de que estaban las máquinas, pero no los,
5: sí, pero
4: las personas que las iban a manejar, a conducir.
5: Pero fíjese que están pidiendo ingenieros también. Ajá. Es decir, todavía están pidiendo voluntarios que se necesitan, sí, no solo en Cali, sino también en la ciudad de Pereira. La aeronáutica también es lo último, sacó un comunicado diciendo que restringe el uso de drones en Cali, Pereira, Manizales y Quibdó, obviamente para evitar las interferencias con las labores de rescate. Hace algunos minutos también se confirmó que se cancela la Vuelta a Colombia, que nos importa a nosotros, ah, sí, obviamente.
4: Claro.
5: Ya hay ganador.
4: La Vuelta a Colombia más corta de la historia.
5: Sí, pues obviamente, imagínense que es que pasaba por las vías, obviamente, que estaban afectadas. Y en estos momentos, fíjese, están trabajando en esa vía de Montenegro a Quimbaya. Quimbaya está totalmente casi que destruido, las imágenes son impresionantes. Ya llegaron parte de nuestros corresponsales allí a Quimbaya de la FM, y pues lo que han encontrado es desastroso, obviamente. Hay viviendas afectadas, el centro de Quimbaya está totalmente destruido. La iglesia es impresionante porque tiene un Cristo allí colgado en la mitad.
4: Claro.
5: Se destruyó un poco, pero pues no se cayó finalmente. Quimbaya necesita ayuda y está llamando a la solidaridad nacional porque obviamente necesitan de rescatistas y de voluntarios, Carlos.
6: No, lo que pasa es que lo comentábamos incluso ahorita antes de entrar al aire, que hemos estado muy pendientes, por supuesto, de la información de las capitales de las ciudades principales, porque pues hay mayor acceso y hay mayor facilidad de comunicación, pero el tema con los municipios, sí, y los pueblos está impresionante, impresionante. Los pueblos del norte del Valle, los pueblos del Chocó, en el Quindío también.
5: Sí.
6: Muy triste porque va pasando el día y no

0: no hay manera de comunicarse con ellos, ellos no tienen forma de que les llegue, de pedir ayuda y todo esto, y hasta ahora estamos como empezando a jalar la pita, a ver qué más vamos a encontrar, sí. Y vamos a encontrar un impacto muy grande, porque estamos viendo que el impacto con el correr de los días se ha visto que fue mayor a lo que esperábamos inicialmente. Totalmente. Que de por sí ha sido fuerte, pero ha sido bastante grave. Y una cosa que decía el que fuera Luis Carlos Villegas, que fue el gerente del FOREC, sí, que decía, mire, yo le digo al gobierno, le decía al gobierno de la época Pastrana, no, es que mire, mandamos 600 toneladas de comida, ¿y cuándo hay que mandar las otras? Mañana. No, porque eso, sí, porque eso es de todo el tiempo, de, claro, todo el momento. Entonces,
1: es que, Blado, esto es un ahora drama, lo que comienza es el problema a largo plazo, que es lo que han dicho todas las entidades, porque claro, lo de, pues lo estamos hablando y ojalá eso durara más, pero las primeras 72 horas son cruciales para encontrar gente con vida, uh-huh, aunque por ahora, pues mira, como dices tú, en Cali todavía hay 8 puntos donde se espera que se pueda encontrar gente que todavía haya sobrevivido y que se pueda rescatar con vida, pero ya las esperanzas comienzan a decaer. Ahora lo que viene es el impacto de, como estaba diciendo Carlos, esas casas que se han derruido, ¿qué vamos a hacer con esa gente? ¿Dónde la vamos a tener durmiendo? ¿Cómo vamos a reconstruir todo? Y eso es de tiempo, eso no es de la noche a la mañana. Uno no construye la casa de la noche a la mañana. Entonces, volver a reconstruir todo lo que ha caído, eso es lo que lleva tiempo, y ahí es donde las ayudas no pueden decaer. Es decir, porque ahora estamos todos volcados en el terremoto porque acaba de pasar, pero acuérdate que van pasando los días y a todos se nos va olvidando. Si no nos ha tocado de cerca, las tragedias se olvidan y ahí quedan, y la gente que lo sufre de primera mano son los grandes olvidados.
2: Claro. Ahorita, justo antes de entrar al aire, estaba viendo un video que me llamó mucho la atención, porque siempre oímos y siempre hemos dicho, lo material se recupera, lo material no importa. Y decía un tipo que perdió la casa, mostrando la casa, que fue un edificio que prácticamente se tragó un piso, cayó un piso encima del otro, decía, ahí quedaba mi casa. Y yo sé que lo material no importa, pero mi casa no me va a salir en un paquete de papas.
0: Sí, no. Pero miren, está hablando de una persona, una escritora en la ciudad de Pereira, que se le dañaron un montón de cosas en su casa, y ella dice, miren, yo no tengo problema, no tengo problemas para sostenerme, para mantenerme, lo puedo superar, puedo comprar otras cosas. Pero se me perdieron un montón de cosas que eran de la familia de muchos años, con las que yo había vivido en distintas partes, que las llevaba para arriba y para abajo. Y eso no se puede recuperar, y yo no tengo el drama de que no tengo hambre, no tengo quejas por nada de eso, pero hay unas cosas que me producen, y decía ella, me producen un impacto que también cuenta, ¿no? Porque es que
2: todos los dramas son no creo que pueda entrar uno a evaluar, bueno, su drama es tipo A,
1: porque
2: su drama
1: es tipo B,
0: las cosas materiales, claro, se recuperan, exacto, entre comillas, pero hay cosas materiales que tienen un significado para uno, por ejemplo, que a uno se le dañen los libros, por decir, ajá, un ejemplo raro, ¿no? Un ejemplo tonto, pero se le dañan a uno los libros porque se mojaron, porque no sé qué, y uno, un libro que alguien le regaló, en el que uno aprendió algo, en el que no sé qué, es una cosita de que es un pedacito de la vida de uno, claro, ¿no? Mire, y así como eso, hay cosas que no se pueden recuperar ni con plata.
2: Conozco un caso cercano, Eva, de una persona que también perdió su casa, pero el apartamento cayó encima del parqueadero, creo que les mostré las imágenes, y él trabajaba en Uber. Entonces, el carro,
3: su herramienta de trabajo,
2: metido ahí exactamente, quedó. Entonces pierde todo, y es que hay cosas que yo creo que hasta que uno no está enfrentado a ellas, pues realmente no conoce la dimensión. O sea, estar usted afuera a mirar, no tener ni siquiera otros calzoncillos, no tener ropa sin para nada, sus hijos.
1: Nada, ¿eh?
2: Es un drama impresionante.
1: Es un drama impresionante. Está claro que tienes a tus hijos. Entonces, entre tener el calzoncillo de tus hijos o tener a tus hijos, prefieres tener a tus hijos. Pero una vez que tienes a tus hijos, tú tienes que mirar hacia adelante. Y hacia adelante es, no tengo dónde dormir, no tengo una casa, no tengo comida, no tengo cómo vestirlos, no tengo cómo alimentarlos. Y ahí empieza otro drama. De otras características, pero sigue siendo un drama. Entonces, por eso digo que ahora viene, una vez que salga de los sobrevivientes, las muertes y no sé qué, llega otro drama que es a largo plazo, el de muchas familias que para volver a, digamos, a tener una vida como la que tenían, parecida o similar, les va a costar muchísimo tiempo. Y bueno, ya más allá de eso, métete también, pero eso ya es otro tema, que lo hemos hablado, el de la salud mental, ¿no? Cómo recuperarte también de

0: Te susto, yo no paro de hablar con gente que no para de decirme por las noches no estoy. Mira, Lina Arbeláez, que la teníamos el otro día, la directora del ICBF en Cali, porque es que ella lo sintió muy fuerte.
1: Claro.
0: Dice que apenas ha logrado dormir esta noche relativamente bien. Que viven todos, me dice, estamos todos como un poquito emparanoiados cada vez que. Dice, no estamos sintiendo nada, es como si en el subconsciente lo estuviéramos sintiendo y nos levantáramos exaltados. Entonces, superar eso también es de mucho tiempo.
1: Pero si lo sentís esta mañana, Kelly, esta mañana volvió a temblar.
2: Sí. A temblar y en San José del Palmar se sintió
1: otra vez
2: el epicentro finalmente del sismo del pasado lunes. Estábamos hablando de los municipios pequeños y fíjese que ahí la están pasando bien mal y el gobierno pues obviamente ha hecho los esfuerzos, Eva, pero las carreteras están destruidas.
1: Claro.
2: Esa Montenegro, Quimbaya, que ya la habían, la habían despejado un poco, esta mañana volvió a temblar y otra vez hubo derrumbes finalmente, entonces ha sido difícil entrar a ese municipio, por ejemplo.
3: Hay un tema que también que no hemos tocado mucho y es que yo creo que todos conocemos gente que se han, como ahora se puede trabajar remoto o directamente ya la gente se ha jubilado, que agarraron para el Eje Cafetero porque es tranquilo, porque es más barato que Bogotá, porque es menos congestionado, porque tal. Entonces tenían una vida divina, placentera,
1: paisajes
3: tranquila, ¿no? Yo sé de familias ejecutivos que vienen a Bogotá de lunes a viernes, se van el viernes y su vida, sus hijos y su mujer están allá en el Eje Cafetero.
1: Exacto,
3: sobre todo en las afueras de Pereira, que hay una zona de Cerrito.
1: Y de Armenia también.
3: Y en Armenia. Y entonces, es gente que, imagínense, dejaron toda su vida en Bogotá, hicieron su vida en Armenia o en el Eje Cafetero porque era tranquilo y se les destruyó esa vida que habían construido.
1: Claro.
3: ¿No?
1: Bueno, mire, hablando, ya que mencionaba Kelly lo del tema del gobierno, hay nuevos anuncios desde la sede del gobierno, está informando en directo la FM permanentemente, información todo el tiempo, a toda hora, y está Aldair desde el Palacio de San Carlos, hay nuevos anuncios, Aldair.
4: Andrés, sí señor, yo los saludo a esta hora a usted y a todos los oyentes y también a los televidentes desde el Palacio de San Carlos, que me cuentan acá los que saben que desde 1979 no era utilizado como un presidente como la sede principal del gobierno. Recuerden ustedes que Abelardo de la Espriella, el nuevo jefe de Estado, dijo que la Casa de Nariño, que tradicionalmente se había utilizado para que el mandatario despachara, pues en esta oportunidad no iba a ser utilizado, por lo menos no para ese fin, sino que se iba a convertir en un museo, y en efecto así lo está haciendo. En las últimas horas que ha cumplido agenda en Bogotá, el presidente Abelardo de la Espriella ha estado precisamente en este edificio que es además patrimonio de Colombia. En este momento lo que nos dicen es que se está reuniendo con su equipo, principalmente con el equipo económico, porque recuerden ustedes que en las últimas horas anunciaba que se iba a decretar la emergencia económica. Pues bien, ya ese decreto está listo, lo están revisando en este momento y al parecer el mismo presidente Abelardo de la Espriella, que va a tener una comparecencia ante los medios de comunicación sobre las 6 de la tarde, va a anunciar entonces cuáles son las medidas específicas que contempla precisamente este decreto de emergencia económica para poder atender esta situación de la que ustedes hablaban, la crisis humanitaria que en este momento se está viviendo en las regiones más afectadas tras este sismo, que recordemos son el Eje Cafetero, pero también el suroccidente del país, hablamos del departamento del Chocó y por supuesto del departamento de Valle del Cauca y específicamente de la ciudad de Cali y otros municipios que han sido los más afectados. Ha sostenido entonces el mandatario esa agenda, ha estado principalmente enfocada en ese tema del sismo, que además ha sido prácticamente el tema en el que se ha concentrado todo el gobierno durante los últimos días. Iniciaban apenas el pasado lunes y ese mismo lunes muy temprano se produjo el terremoto que finalmente pues ha generado esta terrible emergencia. Hoy temprano, también para contarles este dato, estuvo el presidente Abelardo de la Espriella recibiendo aquí en esta misma sede a la fiscal general Luz Adriana Camargo. Se reunieron por primera vez desde que llegó al poder y se comprometió el presidente a respetar su independencia y a trabajar de la mano sobre todo para combatir el crimen y el narcotráfico. Y por aquí también han pasado otros personajes de muy alta importancia para el Estado. Estuvo el presidente de la Cámara de Representantes, Nicolás Barguil, el presidente del Senado de la República, Honorio Enríquez, y por supuesto el doctor Laverde, que es el nuevo contralor y que fue elegido por una abrumadora mayoría en las últimas horas en el Congreso de la República. Así que eso es lo que les podemos contar hasta este momento de lo que ha ocurrido en las últimas horas aquí en San Carlos. Y desde luego nos vamos a conectar más adelante porque, como les decía, el presidente de la Espriella tiene programada una alocución o por lo menos una intervención ante los medios de comunicación sobre las 5:30 de la tarde.
1: Muy bien, ahí vemos imágenes de la reunión entonces del presidente de la Espriella con la fiscal Luz Adriana Camargo. Camargo. Muy importante esta reunión y también pensar, y lo hablábamos con el gerente de la federación ayer, con el doctor Bamón, sobre la preparación para la llegada del fenómeno del Niño, que se está fortaleciendo, está aumentando y ahora viene una sequía y no podemos decir que hay que ahorrar agua y luz, por lo menos, es lo que tenemos que hacer los colombianos.
2: Sí, sabe que ahora en la rueda de prensa en la unidad de gestión del riesgo advertían que pueden ser lluvias intensas e incendios forestales, sí. Es decir, pueden venir las dos así el fenómeno del Niño, sean solo sequías, y va a venir fortalecido, dicen ellos, más o menos en el mes de octubre, y piénsese usted de aquí a allá, obviamente esta recuperación, la crisis con los damnificados y tal, y la atención a ellos, pues va a ser obviamente un poco más difícil. Estamos hablando rápidamente de los municipios pequeños, Montenegro también, sí, Montenegro, en el departamento Quindío. Del Quindío, la está pasando muy mal, claro. De verdad, están pidiendo ayuda al gobierno nacional, y el otro es el Cairo, que también es en el Valle del Cauca, que queda al norte y le pegó duro. Sos también
1: norte,
2: el sismo.
1: Norte del Valle.
2: Norte, sí. Del Valle.
1: Cerca de Cartago.
2: Sí, oiga, en Egipto, sí. La están pasando también muy mal. Ellos decían que casi que todas las calles del centro, el Cairo, en el centro del pueblo, se cayeron finalmente y necesitan labores de rescate porque puede que haya gente allí, aunque dicen que no tienen personas desaparecidas reportadas, que eso, claro. Es bueno también. Y Quibdó, lo hace el llamado el obispo finalmente de Quibdó en el Chocó, no tienen sangre en el banco de sangre del hospital. Esta mañana algunas personas reportaban que fueron a donar sangre aquí, por ejemplo, en la ciudad de Bogotá, y les decían que falta O positivo, sangre O positivo, fíjese, para que lo manden a esos bancos.
5: Que es la más común,
2: Que es la más común. Sí. Y hubo gente, Carlos, que se acercó A positivo para donar y decían
1: bancos
2: como
1: de sangre Cruz Roja, ¿no?
2: Ahorita sí tenemos mucho A positivo, pero necesitamos O positivo. Que le sirve obviamente para las emergencias. Y lo que hacía el obispo era pedir algunos elementos. No tenían neveras para tener la sangre finalmente en el hospital de Quibdó, imagínese eso. Están, claro. Pidiendo ayuda también para que esto, pues para que las labores de rescate y sobre todo la atención a los heridos salga bien.
1: Bueno, Kelly, a propósito de lo que dijo Aldair, que me parece muy bueno que usted nos los pueda explicar, es, bueno, decreto de emergencia económica, ahora tiene que ir al Congreso y luego a la Corte.
2: Sí, y tendría, sí. Finalmente que aprobarlo.
1: ¿Cuánto se puede demorar ese proceso?
2: No, pero fíjese que eso se puede hacer express. Si ellos se ponen las pilas, obviamente, y saben en la emergencia en la que estamos, que es distinta a la emergencia climática que le pasó al gobierno pasado, esto es otra cosa, obviamente, yo creo que lo pueden hacer en una semana. Es decir, eso puede salir rápidamente para que los recursos se distribuyan rápido.
1: El Congreso lo va a agilizar, ¿no? Uh-huh. Claro. Bueno, estamos pendientes de la página de la fm.com.co, donde también nos puede oír. Habla también de la lista de oficinas de Colpensiones en toda Colombia que están cerradas tras el terremoto. Creo que la gran mayoría, usted las puede consultar en la página web, entre ellos en Quibdó, en Pereira, en Barranca Bermeja, en Ibagué, hasta en Nariño están cerradas las sedes de Colpensiones por estos días para las personas que tienen que hacer gestiones. También la conectividad satelital. Están por el terremoto, está afectada en el Valle del Cauca, Caldas y Chocó. Y creo que sobre eso hemos tenido muchos inconvenientes de comunicación, sobre todo estos departamentos que no tienen conectividad digital. Supimos y vimos al ministro Lara decir que llegaron con Starlink, con unos equipos que son de conexión satelital digital para tener despliegue de internet. La operación también está a cargo de Hispasat, una empresa de Indra Group, que no tiene costo para el Estado. Indra Group pone entonces a disposición de las autoridades 70 puntos de conectividad satelital para que la gente pueda tener Wi-Fi gratuito y evalúa extender el despliegue al departamento de Risaralda. Bueno, eso en cuanto a novedades que tenemos respecto. Bueno, y la otra noticia, pues yo la verdad que no sabía, se estaba corriendo la Vuelta a Colombia, comenzó, sí. Antes de la tragedia. Hoy ha quedado definitivamente suspendida y ya, como decíamos, fue quizás la Vuelta a Colombia más corta de la historia, solo 5 etapas, llegó a Jericó.
5: Y tengo entendido entonces que el fútbol también queda suspendido.
1: El fútbol
5: suspendido
1: también, porque teníamos fecha, Carlos, a partir de este viernes, ¿se acuerdan?
5: Ajá, sí,
1: y
5: exacto.
1: El lunes también teníamos un partido, ¿no? Sí. Ya queda, creo que las súplicas del profesor Herrera han sido atendidas por la Dimayor para que no haya fecha de Liga Betplay este fin de semana.
0: Pero eso está pasando mucho, Andrés, incluso que seguramente, a los informativos no, porque los informativos ahora están centrados en lo que están, pero a otros podcasts y tal que hacemos entrevistas de otro tipo, la gente de entretenimiento está parada. Es decir, los que están dando entrevistas es bajo la condición de que la entrevista sale publicada más adelante para que no parezca que estamos haciendo un aprovechamiento de nada. Y los que, esos son los que la dan, porque de pronto no viven aquí, ya estaban aquí, tenían ronda de medios y las dan. Pero los que no, también te dicen, no, mira, sabes que la teníamos cuadrada, perdóname, pero hagámosla dentro de 2-3 semanas, creo que este no es el momento para hablar de este tipo de temas. Es decir, todo el mundo está muy volcado en lo que está pasando y lo que no sea este tema, el resto sobra.
5: Sí, lo que pasa es que lo conversábamos ayer y era una reflexión personal, pues que todo el mundo puede hacer lo que quiera hacer, pero sí creo que desde el punto de vista de la empatía es extraño, gente haciendo cosas como si no estuviera pasando nada. Supongo yo también que hay personas que pues en medio de la crisis dice, uff, quiero desconectarme y ver otras cosas, y pues es completamente válido, sí. Pero tal vez el juicio viene es como desde el punto de vista de la empatía, como es momento de hacer esto, es esto lo que la gente necesita, es esto lo que la gente quiere ver.
2: Y sobre todo, por ejemplo, hablando de fútbol, Carlos, pues obviamente los jugadores y los técnicos y tal tienen familiares. Es
5: sí,
2: decir,
5: total.
2: Es que la gente del Deportivo Pereira y esta gente que tiene que jugar y que son de estos equipos, pues obviamente tampoco querrán, como decía el técnico, finalmente.
1: Bueno, y viene también más ayuda y apoyo de nuestros amigos los músicos. Uh-huh. Se han manifestado, se han hecho presentes. Unos de ellos están en Santa Marta, justamente los integrantes de Bomba Estéreo se unen y se solidarizan con las personas afectadas por el terremoto. Aquí está aparte de la manera en que ellos se van a comprometer y apoyar esta causa.
6: Santa Marta, hoy podemos ayudar. Bomba Estéreo se une para esta campaña de donación en la que queremos contar contigo.
7: Vamos a tener el centro acopio en Central Padding, carrera cuarta, número 23A24, Central Plaza, antiguo parqueadero Los Troncos. Aquí estaremos recibiendo todo tipo de donación.
6: Necesitamos alimentos no perecederos, ropa, zapatos, medicamentos, pañales y elementos para bebés, implementos de aseo e higiene, materiales de construcción, herramientas, elementos básicos para el hogar.
1: Bueno, ahí está, en Santa Marta también se puede apoyar esta causa. Y otro también que se unió, otro cantante muy importante, muy famoso, es Sebastián Yatra.
8: Hola a todos. Bueno, como colombiano me duele muchísimo ver lo que está pasando en mi país. Tanta gente afectada, tanta gente que se nos ha ido, tanta gente que sigue atrapada. Y al mismo tiempo me da mucha esperanza ver cómo nos hemos unido. Desde hace un mes con Venezuela, viendo cómo Colombia fue tan solidaria con Venezuela, y ahora ver cómo estamos siendo solidarios los unos con los otros es algo bonito, es enfocarnos en las cosas lindas que esto saca de todos nosotros, y enfocarnos en este momento realmente a poder salvar la mayor cantidad de vidas que podamos. Y para eso tenemos que seguir unidos, seguir creando conciencia en redes, no dejar que esto sea algo que se le olvida a la gente en 2-3 días, sino continuar apoyando y continuar apoyando a las personas que han perdido sus casas, y que esto los va a afectar por muchos más años. Así que aquí voy a seguir compartiendo muchas cosas, también agradecido con tantos colegas y tantas personas que se han volcado a la causa. Hay muchas formas de apoyar, sea en presencia, sea ayudando a través de muchas organizaciones que hay. Por aquí les voy a dejar algunas de ellas, y nada, los amo. Qué orgullo ser colombiano, y estamos más unidos que nunca.
1: Bueno, ahí seguramente en las cuentas de Yatra se puede ver dónde apoyar. Nosotros desde el día uno estamos hablando de dos entidades donde se está canalizando la ayuda, que es cruzrojacolombiana.org y bancodealimentos.org. Ahí es muy fácil, hay unos botones, se activan, se hacen las donaciones, se ven los puntos de acopio, centros de acopio. Hoy me estaba preguntando un amigo, yo quiero ir a apoyar, quiero colaborar, uh-huh, sobre todo en los centros de acopio. Uh-huh. Yo creo que uno puede llegar allá y decir, oiga, yo les ayudo, ¿no? Organizar lo que vayan trayendo.
5: Sí. Tengo entendido que sí, y me parece pertinente, Andrés. Obviamente hay muchas publicaciones de diferentes índoles, pero me encontré con esto y creo que vale la pena hacer esta reflexión, porque el encabezado dice, no dones con afán. Y quiero que le prestemos atención a esto, porque creo que cabe la reflexión. Dice, 48 horas del terremoto en Colombia, esto es de ayer, ya vamos por 72, un poco más. Después de haber visto lo que sucedió en Venezuela, cosas que son importantes antes de donar. La bolsa de supermercado llena de cosas revueltas. Entonces uno va... Uh-huh. Tengo entendido que ya algunos lugares venden como un kit, pero en otras partes usted va y pide
2: lo que quiera. Sí.
5: Entonces llega todo mezclado, el arroz con las medicinas, con la ropa, con el agua, y supuestamente eso genera un problema.
1: Claro.
5: Y es que se pierde tiempo. ¿sí? Entonces los voluntarios, organizar, en este caso, que lo que usted está diciendo, entonces tienen que empezar a separar, a clasificar y reempacar todo lo que llega. Y pues manos que podrían estar, digamos, apoyando, subiendo esas cosas a camiones o transportándola, pues tienen que detenerse ahí. El segundo problema del que se habla es que, y repito, esto es según lo que pasó hace poco en Venezuela, se empieza a perder material. Y también estos centros de recepción necesitan cajas y bolsas buenas para reempacar. Por ejemplo, eso nunca lo habíamos oído,
2: claro, claro.
5: Que era necesario. Entonces, importante tener en cuenta eso, cajas y bolsas para reempacar. Si usted entrega las cosas como le estábamos diciendo, como las saca del supermercado,
2: no
5: las deja, exactamente, pues se gasta mucho más. El tercer problema del que se habla es que se pierden algunas donaciones, porque muchas veces algunas comidas y algunas medicinas que están envueltas en bolsas de plástico quedan expuestas al agua, al calor, a los golpes, al frío, y muchas cosas pues resultan dañándose antes de llegar a su destino. Una solución que plantean en esta publicación que la hace un perfil que se llama Adoro Viste Colombia, no sé exactamente qué es, pero repito, me llamó mucho la atención porque creo que es muy válido lo que plantean. Dice, comprar un solo insumo por donación. Entonces, si usted va a comprar, o sea, va, usted solo compre pasta, por ejemplo,
9: exacto,
5: o solo
9: si
5: atún.
9: Es aseo,
5: exacto, entonces,
9: si es para mascotas, una sola.
5: 15 kilos de arroz, eso. Exacto, sí, donar un solo insumo. Coordinarse con el grupo. Entonces acá, digamos, y nosotros, porque he visto mucha gente como movilizándose a través de los grupos de amigos de WhatsApp, oiga, donemos, entonces organizar el grupo, Kelly, ¿tú qué vas a donar?
9: Los granos, ¿tú qué vas? El aceite.
5: Exactamente.
9: Ya, pañales, por otro lado, toallitas húmedas, todo eso.
5: Exactamente.
2: Pañales de adultos han pedido,
9: sí,
2: también.
9: Sí, separados, y cada uno una diferente.
5: La insistencia, repetimos, en empacar en cajas de cartón sellados con cinta de enmascarar o bolsas de tela resistente, sin fisuras, sin rotos, sin grietas. Y por último, etiquetar lo que usted lleve. Con un marcador, entonces, 15 claro, kilos de arroz. Potable,
2: tal,
5: exactamente.
2: Arroz.
9: Bien marcado.
5: Exactamente. Bueno. Esto ahorra horas y horas de trabajo a los cuerpos de voluntarios.
9: Mire, Carlos, Luis Gerardo Castro está en Roldanillo, ahorita que estamos hablando del Valle del Cauca. Y él está allá y nos va a hablar de lo que está pasando en este municipio muy querido. Allá está el Museo Rayo. Hola, Luis Gerardo. Y pues, ¿qué está pasando en Roldanillo? Cuéntele al país a través de la FM. ¿Cómo le va?
10: Compañeros de la FM, pues no les puedo decir que es una buena tarde, es todo lo contrario, es una tarde de mucha nostalgia. Aquí les estoy mostrando a todos ustedes las ruinas de la alcaldía municipal de Roldanillo. El pueblo mágico, el primer pueblo mágico de Colombia, que comenzó en el 2019, ya no existe. Este movimiento telúrico, este terremoto, acabó con este atractivo turístico, y en este momento tenemos alrededor de 5.000 personas damnificadas en Roldanillo. Por pura casualidad, compañeros y compañeras, me encuentro en el parque principal, Parque Elías Guerrero, porque pues estamos aquí acompañando a los socorristas, a la gente que está entregando agua potable. Les quiero mostrar en este momento cómo lamentablemente el centro de Roldanillo, el Parque Elías Guerrero, donde estaba el museo a cielo abierto más grande del país, el pueblo mágico, ha desaparecido. Y estas viviendas que ustedes están apreciando, la alcaldía municipal, todas están en ruinas. Ya hoy precisamente ustedes no encuentran un solo de los cuadros porque se han bajado del museo a cielo abierto. Y estas edificaciones lamentablemente en muy poco tiempo deberán de ser derribadas porque ya revisten peligro. Alrededor de 400 comerciantes del Parque Elías Guerrero y del centro de Roldanillo, de alrededor de 5 o 7 manzanas alrededor, quedaron sin nada que hacer. ¿Qué hora es? Son las
9: 4:30.
10: 4 de la tarde. Sí. 4:30. Sí. En un día como este, en un día cualquiera, a esta hora, esto estaría lleno. No sé si están ustedes apreciando.
9: Sí, claro, claro. Muchas gracias por compartirlo.
10: Estaría lleno porque es el comercio de Roldanillo, es la parte, es el alma comercial de Roldanillo. Aquí solamente están los escombros, uno de los hoteles, el Hotel Balcones del Parque, este que está recientemente inaugurado. El emblema de Roldanillo, el tema turístico y cultural, lamentablemente ha desaparecido. Acabo de dejar la moto y un bable porque la tecnología no nos brindaba la oportunidad de comunicar. Hoy ya con la tecnología, pues en este caso puedo hacer esa transmisión a nivel nacional, pero antes no la podíamos hacer y teníamos que hacer la información a través de perifoneo con un bafle. Ese bafle lo tengo por acá porque estamos convocando a la comunidad para entregar el agua. Esto es lo que les puedo mostrar y es la primera vez que en vivo en directo se hace esta transmisión para un medio nacional.
9: Sí, bueno.
10: Gracias a Carolina.
9: No, y la FM, que estaba muy preocupada por Roldanillo. Yo quisiera saber el estado del Museo Rayo, que es un símbolo.
10: El estado del Museo Rayo me preocupa el equipo. Es que hemos dejado acá para atender la llamada al equipo de trabajo en la vía, pero bueno, mire. El Museo Rayo ha tenido afectaciones en el tema de una de las columnas, de una de las paredes adyacentes, pero en términos generales no tanto como lo demás.
9: Ya,
10: ahí bueno. pues por falta de energía ya han podido ingresar. Mire, este momento está venteando muy fuerte y esta brisa es peligrosa. Ustedes pueden apreciar en este momento uno de los lugares íconos de Roldanillo. Las imágenes que mostrábamos de Pueblo Mágico era esta, ¿no? Claro. Desde el mirador. Ya no existe. Realmente no es muy fácil contar esto.
9: Sí, no. Mire, Luis Gerardo, todas estas casas, usted dice, tienen que ser demolidas, se tienen que volver a hacer.
10: Todas. Es que hay que hacer a Roldanillo nuevamente y lo estamos levantando. Roldanillo se levanta en este momento y gracias a la gestión del alcalde Jaime Ríos, alcalde del municipio, la gestora social Diana Gómez, a la gobernadora del Valle del Cauca, Dilian Francisca Toro, estuvo por acá la ministra de Transporte en delegación por el gobierno nacional y pues tenemos esperanzas de que los gobiernos municipales, departamentales y nacionales pues nos ayuden a salir adelante en esta situación tan delicada.
9: ¿Qué pasa con qué pasa con los ciudadanos, la gente del pueblo? ¿A dónde se fue? ¿Dónde está?
10: La gente del pueblo está en este momento reconstruyéndose. La gente en este momento está organizando techos. La gente le está haciendo el trasteo de lo que tienen que sacar de... Es que estamos en el centro. Estamos en el parque.
9: Sí.
10: Y la gente está en estas acciones. Estas son las acciones que están haciendo la gente. Organizándose.
9: Sí, claro. No,
10: tengan cuidado, por favor, están ustedes muy cerca de las paredes, por favor. Está en la calle 8, calle de las Poetas.
9: Sí.
10: Que lamentablemente yo no quiero estar aquí a este lado.
9: ¿Qué dicen los arquitectos, los ingenieros? Dicen esas edificaciones colapsan en cualquier momento. La gente no se puede hacer cerca a los edificios, sí. ¿Verdad?
10: No se puede, es por prudencia.
9: Claro.
10: Y esto es una necesidad grande, compañeros, y me disculpan, pero debo de continuar con la labor humanitaria que estamos haciendo acá. No,
9: bien pueda, y muchas gracias por mostrarle al país a través de la FM la situación de un municipio.
10: Mire, la iglesia, el patrimonio cultural de Roldanillo, la iglesia, la ermita, esta es la iglesia parroquial San Sebastián, totalmente afectada.
9: Claro.
10: Todas las iglesias, todos los edificios de las iglesias afectados. Y la ermita, como tal, que es el patrimonio cultural del municipio, totalmente afectado.
9: Bueno,
10: una solicitud que le hacemos al gobierno nacional y a la comunidad, porque hemos tenido personas de todo el país que nos han traído comida, han traído todos los días, llegan furgones, camiones de comida y de apoyo. Se necesitan profesionales, arquitectos, ingenieros estructurales. ¿Por qué razón? Porque los profesionales de Roldanillo no dan abasto para analizar todas las edificaciones, todas las viviendas que están colapsando en este momento, y siempre llega la solicitud de decirte que vayan a mirar mi edificio, mi casa, para ver si puedo continuar, qué podemos hacer, y material de construcción.
9: Bueno,
10: yo por acá tengo precisamente a uno de los propietarios de uno de los edificios. Julio, aquí directamente para la FM a nivel nacional, permítame. Don Julio, usted es uno de los propietarios de este emblemático edificio, el edificio que viene al fondo. Nuevo, ¿cuánto tiempo?
11: Ese edificio nos demoramos más o menos 2 años recuperándolo en su totalidad original, maderas de olor chagualo, cedro negro, todo original. ya quedó más o menos, el dictamen es pérdida total.
10: Pérdida total. Pues, ¿qué inversión hizo usted, por ejemplo?
11: Una inversión muy grande, esto no tiene precio. Esto es demasiado grande la inversión.
10: Don Julio, pues aquí solidarizándonos, ¿y qué le solicitaría en este momento el gobierno nacional a quienes nos están escuchando y viendo en este momento en la FM a nivel de Colombia y a nivel del mundo? ¿Qué se le solicitaría a quienes de buen corazón quieren apoyar?
11: En este momento necesitamos es que nos ayuden con unos créditos con una tasa de interés 0%, que nos aporten de herramienta para trabajar, porque gana el único que hay, moribundos pero no muertos, mi amigo.
10: Moribundos pero no, arriba Roldanillo, sí. Arriba Roldanillo, arriba Roldanillo.
11: Bueno, vamos a hacer de Roldanillo el mejor pueblo mágico del norte del Valle.
10: Volveremos a hacerlo.
9: Ese es el espíritu de los colombianos. Óigame,
10: la resiliencia.
9: Sí, qué bien. Sí, Eva.
0: Qué frase tan fuerte, la verdad. No, es que era lo que estábamos hablando, Carlos. Evidentemente, uno da las gracias porque está vivo, pero es que ya una vez que está vivo tienes que seguir viviendo, y para seguir viviendo tienes que trabajar. Y si no tienes herramientas de trabajo y no tienes cómo seguir viviendo. Entonces, la verdad que escuchar a mí esa frase de estamos moribundos pero no muertos, para arriba, heavy.
9: Muy bueno. Bueno, pues Luis Gerardo, ya para terminar, que tenemos que cumplir con unos compromisos comerciales. Adelante.
10: No, muchas gracias a ustedes por esta oportunidad, y pues Roldanillo está vivo. Exacto. Ustedes nos ayudan a seguir avanzando. Lo que ha dicho el empresario, aquí se necesitan créditos, se necesita apoyo del gobierno nacional en ese sentido.
9: Muy bien. Bueno,
10: no se olviden.
9: No, para nada. Por eso queremos ser canal de comunicación para ustedes, la gente del norte del Valle, municipio importantísimo, Roldanillo, Valle del Cauca. Él era el periodista Luis Gerardo Castro, que muy amablemente nos contó cómo está el pueblo. Y ustedes vieron, está... Hay que volverlo a hacer.
5: Pues obviamente, Andrés, esa no es una cifra oficial, pero si él habla de 5.000 damnificados en Roldanillo, pues
9: toda la
5: situación es muy grave.
2: Es mucho
5: muy
2: peor,
5: grave,
2: va a seguir sumiendo,
9: muy grave. Gracias, Luis Gerardo, muy amable. Nosotros, mientras tanto, actualizamos cada 30 minutos, les contamos lo que pasa en Colombia, el mundo, la FM tarde, pero llego en su especial, acompañando a todas las personas que se han visto afectadas por este terremoto. Y esta es la radio, es servicio, lo seguimos ayudando, apoyando, y no nos olvidamos de ustedes. Ya estamos de vuelta.
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9: Faltan 15 minutos para las 5 de la tarde, especial de tarde, pero llego, especial apoyando, acompañando a toda la gente de Colombia, media Colombia, que vivió un fuerte terremoto, y estamos hablando de muchos temas relacionados con esto, con este drama que está viviendo el país, que ya se ha replicado a nivel mundial. Y justamente, Eva, hay algo muy importante que nos vas a mostrar ahora sobre un mensaje que han enviado los bomberos. Yo creo que los bomberos han sido muy importantes en todo esto, y sobre todo el grupo de rescatistas, muy profesionales los colombianos, ahora apoyados por un grupo de extranjeros. Y sobre eso vamos a hablar ahorita, Vlado, porque están llegando rescatistas de otros países. Pero, ¿cuál es exactamente el tema con este? Además, porque esta mañana volvió a temblar, Eva.
0: Volvió a temblar, y acuérdate que las réplicas, por lo general, que eso lo viví yo en primera persona en el 2010 cuando el terremoto de Haití, eso siguió temblando muchísimo rato. Es más, los periodistas no nos dejaban, bueno, tampoco es que quedara mucho en pie, ¿no? Pero nos teníamos que quedar en carpas precisamente por eso, y por lo general le pedían a la población que durmiera fuera de las casas por miedo a esas réplicas y que lo poco que quedaba en pie pudiera caer. Pero efectivamente el trabajo de los bomberos siempre es un trabajo muy reconocido en todos los países del mundo, porque creo que además es uno de los trabajos más peligrosos, y más cuando llegan tragedias de este tipo, y ya son muchas las delegaciones de bomberos de otros países que han llegado también a Colombia. Entonces hay mensaje de los bomberos, claro que sí, de ánimo, pero también pidiendo ayuda y diciendo pues que ahí están para darlo todo y para echar una mano donde sea, para las que sea, 24/7, Andrés.
9: Exactamente, y aquí esto va acompañado también de unas imágenes y un audio que...
14: como cuerpo de bomberos queremos rescatar una situación muy valiosísima en la ciudad. La respuesta de la ciudadanía caleña, de la gente civil, de toda la comunidad ha sido espectacular y resaltamos mucho eso en toda la comunidad caleña. Pero ¿qué necesitamos? Necesitamos un poco de organización. Entendemos el afán de la gente ayudar, de la familia ayudar, pero queremos que, por favor, la recomendación que tengan muy presente es, primero, hay unas vallas de seguridad de perímetro que necesitamos que respeten esas vallas y que los que ingresen sean las personas autorizadas. Necesitamos que no ingresen hasta los sitios de impacto, no ingresen hasta las estructuras colapsadas, hasta tanto no tengan el visto bueno o la autorización del comandante de incidente o la persona que esté encargada del rescate. Las personas no pueden entrar sin protección, necesitamos una mínima protección de casco de seguridad, de guantes, de tapaboca por varias cosas. Primero, en este momento hay mucha partícula, hay mucho polvo que está generando producto de los escombros. También hay sitios en los que estamos trabajando en que ya se empiezan a sentir olores de descomposición de cuerpos que están bajo los escombros. Una vez que tengas equipo, las personas que vengan se presentan con el comandante de incidente o la persona que está a cargo del incidente y hasta tanto no reciban autorización, no ingresen. Algo muy importante, todavía estamos dentro de lo que llamamos nosotros la ventana dorada de las primeras 72 horas. Hay posibilidad de encontrar personas con vida todavía, hay posibilidad. Pero ¿qué necesitamos para eso? Un silencio absoluto en la escena para poder hacer la búsqueda. Cuando nosotros estamos haciendo búsqueda de personas, hacemos unos llamados. Entendemos que las personas que pueden estar atrapadas bajo los escombros no puedan hablar, no puedan gritar. Pero ¿qué le pedimos a las personas? Si nos escuchan, hagan un ruido, toquen algo. Depende de la profundidad en que la persona esté, ese ruido puede ser muy débil. Y la única forma de poderlo detectar es con absoluto silencio. Entonces, cuando estamos en la escena, siempre hay alguien que da señales de que todo el mundo quede en silencio. Aquí hacemos tres tipos de búsqueda. Una búsqueda por llamado, a ver quién nos responde. Hacemos una búsqueda con sensores, con tecnología, y hacemos una búsqueda con perros. Para poder hacer bien esa búsqueda, necesitamos toda la coordinación, el apoyo de toda la ciudadanía. Porque una vez detectemos dónde hay posibilidad de vida, entonces entramos ya a hacer propiamente el trabajo de rescate, que es donde necesitamos que la gente nos ayude para evacuar escombros y para muchas cosas. Pero entonces resaltamos ese trabajo, pero por favor, permítanos trabajar de manera organizada y atendamos las recomendaciones.
1: Perfecto, ahí está la recomendación de los bomberos que nos ha traído Eva Rey. En Manizales, Reinel Llanos nos habla de un centro comercial, son 260 locales. Y bueno, muy afectados, van a cerrar muchos de esos locales y lo peor, muchas de esas mercancías se están perdiendo. Reinel, ¿cómo es el cuento?
15: Compañeros en todo el país, muy buenas tardes. Efectivamente nos encontramos en el centro de la ciudad. Estamos en el centro comercial Parque de Caldas, uno de los centros comerciales más antiguos en esta capital, y aquí hay unos 250, 260 locales comerciales. Está cerrado porque hubo muchos daños en la parte interior justamente de esta edificación. El administrador, me encuentro igualmente con los dueños de los almacenes, los locatarios. Bienvenido, buenas tardes. ¿Cuál es la situación? Y gracias por atendernos en la FM.
16: Muchísimas gracias. Mi nombre es Felipe Mejía. Pues primero que todo, dar un mensaje positivo. Dentro de lo que está viviendo nuestra ciudad, nuestro edificio, nuestro centro comercial salió muy bien librado. Ya hemos tenido varias visitas, entre ellas de un ingeniero de planta nuestro y un ingeniero estructural externo, en donde nos dan la tranquilidad de que el centro comercial estructuralmente está en buenas condiciones y podrá seguir operando. Sin embargo, pues no se puede minimizar que tenemos una cantidad de afectaciones, llamémoslas menores, donde tenemos muchos vidrios quebrados, algunos muros medianeros afectados, que insisto, no tienen nada que ver con la estructura está en perfectas condiciones. Desde la administración estamos en todo ese proceso de inventario y cuantificación de esos daños para poderlos atender en prioridad de los más urgentes y delicados a los más estéticos. Para finalizar, estamos en una carrera contrarreloj para poder brindar las condiciones mínimas de volver a aperturar el centro comercial, aclarando que algunos de nuestros locales no van a poder abrir al mismo tiempo que el centro comercial. ¿Qué queremos? Poder tener las condiciones para que los locatarios o comerciantes que han tenido ya una forma de operar puedan reiniciar sus actividades. Estamos buscando que la ciudad recupere su ritmo lo más rápido posible y este es nuestro granito de arena. Insisto, vamos a tener comerciantes afectados por un tiempo un poco mayor mientras que se puede atender estos muros y especialmente muros Bueno, y un tema adicional, que teníamos una ruptura de agua.
10: Sí, ahí vemos justamente que cae agua ahí. ¿Qué pasó?
16: Con el terremoto tuvimos una ruptura de un tubo de presión y pues ya está corregida en teoría, pero pues venimos haciendo unas pruebas. Aquí veo que se presentó otra nueva falla, pero no son fallas graves. Espero, el tema del agua debería quedar arreglado de aquí al viernes, por tardar, que es muy importante para poder volver a abrir y pues ir como estabilizando la operación y volver a arrancar.
10: Sí. ¿Cómo recibieron ustedes el anuncio del presidente de la República ayer, justamente aquí en Manizales, que les va a ofrecer el pago de los servicios públicos domiciliarios al menos por 3 meses?
16: No, en una situación de estas todo es bienvenido, muy agradecido.
1: Bueno, ahí está entonces el informe de Reinel a esta hora de la tarde de Manizales, 4:51 minutos.
5: Uno de los sitios tradicionales de Parque comercio Caldas, del centro de la capital, exactamente.
1: Muy importante ese centro comercial, ¿no?
5: Pues es muy tradicional, lleva muchísimo tiempo y por su ubicación, por supuesto, pues obviamente la ciudad tiene ahora una oferta comercial diferente, pero claro, pues es un sitio bastante tradicional.
1: Ahora hablaba Eva de su compañera, de Lina Arbeláez, que estuvo con nosotros, la directora del ICBF, que después del temblor queda uno, como se dice popularmente, y me perdona la expresión, psicoseado.
3: Claro, ¿no? No, es para menos.
5: Pero eso es un síndrome, Andrés, sí. O sea, no es una cosa aislada, o sea, somos muchas personas las que quedamos sí, con esa sensación.
1: Con ese trauma de que cualquier momento está temblando, ¿no?
5: Pues precisamente tenemos un video que quiero que lo veamos y comentamos un poco, porque creo que pues aquí en la mesa somos varios los que padecemos de este síndrome, vean.
17: Más de 350 psicólogos de todo el mundo estamos unidos para ofrecer acompañamiento psicológico completamente gratis a las personas afectadas por el terremoto. Si eres un afectado, si eres familiar de afectado, si sabes de alguien que necesita esa información, compártelo este video para que me escriban, que yo personalmente estoy asignando los psicólogos a las personas que lo están necesitando. Y si sabes cómo podemos ayudar más, escríbeme y me cuentas. Un beso gigante y muchas gracias.
1: Bueno, más de 300. Ana María Gómez. Es una
5: exactamente,
1: psicóloga.
5: Andrés.
1: Sí. Ofrece ayuda y terapia, ¿verdad?
5: Ya le confirmo exactamente.
0: Pero mientras lo buscas.
5: ¿Cómo si es la red? Perdón, pues, ya la encontré, Eva. Ana María Gómez con Z.psi, de psicóloga.
1: Ya.
5: Ana María Gómez.psi. Ese síndrome se llama el síndrome del terremoto fantasma.
1: Ya.
5: Y es esa sensación de todo el tiempo usted.
1: Mira, que tiembla.
5: Sí, o sea, yo no sé si les ha pasado a ustedes, pero la primera reacción, porque como que el cerebro le manda a usted una información, como que es una información de protección, y seguramente buscaremos a alguien para que nos explique bien, claro, el tema. Y lo primero que usted hace es voltear a mirar las lámparas o digamos las cosas que en su casa normalmente se mueven.
3: La cuerda de la persiana.
5: La cortina, exactamente, uh-huh, todo ese tipo de
1: que uno
5: cosas.
1: Dice, está temblando.
5: Ah, no. Sí, y usted empieza a mirar.
1: Y es que pasó el Transmilenio.
5: El vaso que está con agua. No, pero es sí, que ni siquiera, Andrés, necesariamente tiene que haber un movimiento. Es ya, que es un impulso de supervivencia que el cerebro, okay, ante el más mínimo estímulo, le envía, okay, como para que usted esté atento. Entonces es muy valioso porque lo primero es que usted puede decir, yo puedo decirle que, oiga, estoy como con un síndrome de temblor, y usted me puede decir, ay, hermano, está exagerando. No, por eso es tan importante ese video que estábamos viendo de esta psicóloga, porque primero hay muchísimo miedo, hay mucho temor. Si usted no estuvo enfrentado al evento traumático, pero ha visto las noticias, es posible que se llene de miedo, de ansiedad, uh-huh, y mucho más. Imagínese las personas, Andrés, sí, que hemos visto cientos de videos. Salen de la casa, voltean y a los pocos segundos la casa se cae, o salen de la casa y las personas que venían detrás les cae el techo encima y pues resultan muertas. Imagínese el trauma con el que usted queda.
1: Claro.
5: Entonces me parece muy valioso esta red de psicólogos que plantea esta María, especialista Ana María, y pues claro, imagínese en una circunstancia como esta, ustedes, yo no tengo... no tengo ni para pagar arriendo ni para comer ahora, ¿de dónde voy a sacar para un tratamiento psicológico? Pues ahí hay gente que está ofreciendo este tratamiento de forma gratuita.
1: Gran ayuda. Muy bien. Vámonos nos tomamos una ponimalta, refrescamos, venimos en segundos con ustedes, seguimos con contenidos para nuestra plataforma en YouTube, la FM Colombia, en TikTok, y ya nos conectamos con la familia de Red Más Claro para seguir en Tarde Pero Llego.
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1: Bueno, 5-4 minutos. Oiga, Sebastián, qué buena noticia esa, ¿no? Emiratos Árabes, 10 millones de dólares.
21: Sí, Andrés, una noticia.
1: Yo nunca veo una cifra impresionante, ¿no?
21: El presidente Abelardo Lasprey se reunió en las últimas horas con el presidente de los Emiratos Árabes Unidos.
1: Y pues se consiguió. Ojalá sean bien canalizados, bien utilizados esos 10 millones de dólares.
21: Esperemos que así sea. Igualmente, le estamos ahorita dialogándolo fuera de micrófono. La ANDI también anunció en medio de su congreso un aporte importantísimo.
1: Los empresarios, ¿no?
21: 15 mil millones de pesos se han acordado para aportar.
1: La plata en las inscripciones para el Congreso van para las
21: a la reconstrucción y también afectados. La caminata de la solidaridad por Colombia también acaba de anunciar que
1: la
21: van a donar.
1: Mara Carolina Hoyos nos ha anunciado
21: que van a donar los recursos de la caminata para la
1: que son es este fin de semana.
21: Es este fin de semana.
1: Se hace igual, ¿no?
21: Se realiza.
1: Por ahora no está aplazada, ¿verdad?
21: No lo han aplazado. Porque exactamente,
1: ya pasamos el fútbol y la Vuelta a Colombia quedó cancelada.
21: Pero los recursos van a aportarse para las víctimas del terremoto.
1: Bueno, a propósito del concierto de Medellín del que nos habló David, se llama Colombia Medellín Te Quiere, será este sábado 15 de agosto en el Centro de Eventos La Macarena. Y es un reparto, Luis Alfonso, Andy Rivera, Pipe Bueno, Soleil, Juliana y Hamilton. Bueno,
5: sí,
1: ¿no?
5: Sí, sí, sí, sí. Y acá en Bogotá también van a hacer uno de Movistar Arena con varios artistas muy importantes. Y yo pensaba una cosa, Andrés.
1: Sí, señor.
5: Pues no tenía información y es que finalmente todo el mundo resulta donando su trabajo, o sea, los productores, quienes normalmente proveen los escenarios, la iluminación, el lugar, o sea, el Movistar, nadie cobra absolutamente nada y pues toda esa plata va destinada a la
1: tarea. Queremos saludar muy especialmente a más y más oyentes que se vinculan a este programa de radio que origina la FM de las 4 de la tarde, va hasta las 7 de la noche y ahora nos conectamos a través de la tecnología y de las pantallas de televisión, de streaming, del cable, con los grandes amigos del canal Red Más Claro, que estamos en dos canales, 1001 y 1007. Y yo creo que toda esta información que estamos dando, porque estamos en una edición especial apoyando a los afectados por el terremoto, son ediciones especiales, acompañándolos a todos, invitándolos a que apoyemos a la gente que no la está pasando bien. Yo quisiera saber, porque he tenido la oportunidad de ver a través de redes y en televisión, he visto noticieros del mundo y los españoles están bien metidos con el cuento del terremoto. O sea, grandes segmentos en Antena 3, en televisión española. Todos los paisanos de EVA están muy solidarios con el caso de Colombia. Veía hoy, esta mañana, que el Cucho Hernández, que juega en el Betis con... se me olvidó el nombre del otro jugador. Esta memoria mía para los futbolistas.
5: Nelson de Osa.
1: Ese, de Osa. Uh-huh. También a través de las redes sociales están diciendo, hey, colombianos, vamos a apoyar en España a las víctimas del terremoto, a los afectados por el terremoto. Y voy a interrumpir las vacaciones de nuestro compañero, nuestro querido Juan Carlos Iragorri. Qué pena ya, Juan Carlos, pero es muy importante saber cómo se ha vivido en España, muy lejos de Colombia, y donde hay más de 1 millón de colombianos, este momento tan fregado que estamos viviendo en el país. Hola, Juan Carlos, qué bueno tenerlo aquí otra vez en su programa Tarde Pero Llego.
4: Hola Andrés, y gracias por tenerme aquí, y un saludo a todos los oyentes. Pues aquí en España, a esta hora además son las 12 de la noche, 7 minutos, pero desde el momento en el que ocurrió el terremoto en Colombia, la cobertura ha sido tremenda. El dolor que ha sentido el país nuestro se ha transmitido aquí en España por todas partes. Los periódicos, el diario El País de Madrid, El Mundo, que es un periódico de la misma ciudad, el diario ABC, que es importantísimo igualmente, y además en otras ciudades de España, periódicos como El Correo de Bilbao, La Vanguardia de Barcelona, El Heraldo de Aragón, pero además la televisión, en Radio Televisión Española, es decir, lo que son los informativos principales y los informativos de Antena 3 Televisión, de 4, de Telecinco, las emisoras de radio, la cadena SER, la cadena COPE, Onda Cero, todas han mostrado lo que ha ocurrido. Ha habido informes muy extensos en Televisión Española, por ejemplo, la corresponsal hizo un informe muy largo sobre lo que estaba ocurriendo, no solamente ese día del terremoto, sino al día siguiente, de la misma manera. Y además han mostrado lo que ha pasado en todas las ciudades, en Quibdó, en el Chocó especialmente, pero han mostrado muchas imágenes de Pereira, de Cali, de Manizales, diría yo, principalmente, que fueron zonas muy afectadas, y han dejado claro también cómo ha ido llegando la solidaridad internacional, y han cubierto absolutamente todo. Incluso hoy mencionaban que el presidente de la Espriella, y en eso manifestaban varios medios aquí cierta extrañeza, por ejemplo, porque había pedido una certificación especial a los rescatistas de México, un país que es un país donde hay gente especializada en esto, porque es un país que ha sufrido muchos sismos. Justamente hace un momento estaba oyendo yo en algún noticiero de televisión estas declaraciones de hoy de la presidenta mexicana Claudia Sheinbaum, un poco extrañada con lo ocurrido, óiganla.
7: Ayer comenté que a Colombia habían ido los rescatistas, la brigada de rescatistas del ejército, pero no. Pidieron certificación por parte de Colombia, están certificados, pero ahora piden otra certificación. Entonces
4: bueno,
7: estamos...
4: Qué curioso, ahí, ¿no? Ahí estaba Claudia Sheinbaum, como ustedes pueden haber oído, la señora Sheinbaum, pues con una risa, con cierto sarcasmo y con cierta extrañeza, pues porque hay vidas en peligro en Colombia. Pero en resumidas cuentas, la cobertura en España del terremoto en Colombia, del dolor de los más de 200 fallecidos, de las docenas de heridos, de los desaparecidos, ha sido tremenda, Andrés. Sí,
1: muy bien. Eva.
0: No, lo que iba a decir yo era que, además, teniendo en cuenta, Juan Carlos, bueno, evidentemente te imaginarás la de mensajes que he tenido yo por vivir aquí, o sea, este teléfono no ha parado en todo el tiempo, pero como dices, la prensa española, porque incluso yo tenía familiares, amigos y tal, que se iban enterando, pues el lunes es gente que igual no lee mucha prensa y no se dio cuenta, pero entonces llamaba el martes, porque es que todos los días España sigue hablando del tema, por el número de colombianos que viven en España, pero además por la cercanía de las relaciones que mantienen los dos países. Y hay que destacar, que yo no sé si tiene algo que ver o no, pero acordaros que a la posesión vino el rey de España, o sea, acababa de pasar, sí. Y los reyes mandaron comunicado también demostrando las condolencias con el país de Colombia. Entonces yo creo que también todo eso hace parte de la importancia que tiene Colombia para España, los colombianos para los españoles, y es verdad que es una noticia que ha abierto Telediario los primeros días y que ahora, aún así, aunque ya no habrá seguramente titulares, yo lo estoy viendo aquí en los periódicos, pero sigue estando la noticia ahí, con el número de muertos, con qué es lo que va a pasar, qué es lo que se viene, las ayudas que llegan, que hace falta, claro. Entonces la noticia sigue.
4: Es sorprendente, Andrés. Anoche fui a un restaurante pues con mi familia, y los camareros, los meseros del restaurante españoles, me dijeron, perdóneme, ¿es usted mexicano o colombiano? Dije, colombiano, mire, sentimos mucho lo que pasó, claro. Tenemos amigos colombianos. Recuerden que en este país hay más de 1 millón de colombianos, claro. Pero hay mucho más que ese número, porque hay también decenas de miles de colombianos que ya tienen nacionalidad española, uh-huh. Y a esas personas, como es mi caso, no nos consideran colombianos en España, no son españoles, de modo que son, yo no sé, yo me atrevería a decir que aquí puede haber 1.800.000 colombianos, debe estar cerca de los 2 millones, y eso en un país de 49 millones de habitantes es una inmensa cantidad de gente.
3: Juan Carlos, sí, a propósito de lo que usted hablaba de la presidenta de México, Claudia Sheinbaum, que se mostró ahí un poco sorprendida con esto, y es que hay que tener en cuenta que el gobierno de México ofreció a los rescatistas una brigada de gente especializada, es una brigada que empezó, ojo, labores en 1986, es decir, no son unos novatos ahí ni nada de eso, han participado en más de 50 países en temas de salvamento. Ojo, incluido Estados Unidos, han hecho misiones en Estados Unidos y allá los dejaron entrar, y a Colombia no. Y eso es una cosa que uno se pregunta, hombre, aquí lo que se necesita, sobre todo en los primeros días, son manos. Necesitamos muchas manos para que ayuden. Veíamos gente que reporta...
5: dos manos, la derecha y la izquierda.
3: Sí, correcto, pero aquí como que solamente quieren con la mano derecha, ¿no? Y entonces con la mano izquierda no se puede porque, ajá. Entonces yo creo que esa es una falla de apreciación, que yo creo que en estos momentos no estamos para eso. No, no estamos votando por una resolución de Naciones Unidas donde usted me cae bien y usted no. Estamos pensando en un sentido humanitario. Aquí había poblaciones y gente en distintas partes que reportaba, necesitamos que vengan, hay escombros, hay gente ahí debajo, y no había, por muy capacitados que estemos, no tenemos o no teníamos la gente suficiente para una desgracia de estas, porque en esos casos nunca es demasiado. Y además, porque se hablaba de que de pronto, Juan Carlos, yo no sé si usted o yo, decían que se podían convertir en una carga porque había que darles alimentación, etcétera, etcétera. Pero estos son autosuficientes, autogestionados, y así todo es un rechazo que suena raro, como usted bien lo decía al comienzo, Juan.
4: Sí, es que realmente es raro, porque es verdad que esos rescatistas, como dice Vlado, se pusieron en marcha, empezaron a trabajar, creo que un año después en el 85, fue aquel terremoto tremendo en Ciudad de México, si mal no recuerdo. Y es verdad que en una emergencia de estas no hay ideologías, pero además hay un punto adicional, y todo el mundo lo sabe, y es que el momento en el que hay que rescatar a más gente son las primeras 24, 48 horas, pues que es el tiempo en que la gente más o menos puede sobrevivir, quien esté, Dios no lo quiera, debajo de unos escombros, pues una semana después no está vivo. Entonces, negarle la posibilidad de sobrevivir a alguien por una cuestión ideológica, según dicen algunos expertos y observadores de esto, pues no tiene ningún sentido.
9: Vea, yo quisiera saber entonces, porque el alcalde recibió a otros mexicanos y él lo publicó en un video. Miren esto y escúchenlo a través de la FM.
6: Caleños, aquí les quiero presentar a Héctor Méndez, chino para los amigos. Bienvenido a Cali, Colombia. Muchas gracias.
8: Sí, me siento muy honrado, muy agradecido con las autoridades que nos brinden ese apoyo con tanto calor, con tanto amor, porque saben que lo que venimos a hacer es lo que están haciendo. Venimos a sumar esfuerzos aquí con nuestro amigo el alcalde Alejandro, y queremos que todo el mundo esté bien consciente de que el trabajo que venimos a hacer es a sumar. Vamos a sacarlo entre todos, autoridades nacionales, autoridades locales, grupos internacionales, porque lo más importante ahorita es preservar la vida y rescatar a nuestros hermanos que se encuentran ahorita esperando ese gran esfuerzo. Nosotros venimos llegando después de 41 días directamente de Venezuela y estamos aquí, llegamos anoche y aquí vamos a estar. Agradezco muchísimo, gracias, muchísimo el apoyo de nuestro querido alcalde.
9: Bueno, a ver, este señor es un
3: rescatista. Explíqueme. Hay un grupo de voluntarios, ojo, voluntarios, que se llaman los topos, que también hacen misiones.
9: Pero esto no lo envía la presidenta Sheinbaum.
3: Pero no son del gobierno mexicano, que es con el que hubo ese conflicto o esa confusión, todavía no sabemos. Entonces, ahí es donde está la diferencia, porque ellos son voluntarios, son particulares, que no pertenecen a una entidad estatal mexicana, como si es la
9: son
3: brigada.
9: Son particulares.
3: Son particulares, como ya. Si
9: pero
3: es la...
9: No sé. Expertos en el
3: son
9: tema,
3: muy buenos también, rescates. pero pues obviamente
9: ahí dijo que venía La Guaira.
3: Sí, porque ellos estuvieron, como él dijo, 41 días trabajando en Venezuela, ayudando en labores de rescate allí, y pues lo que extraña es que el destacamento, la brigada de rescatistas mexicanos oficial del Ejército de México, pues es a la que no le dieron ingreso en Colombia por una certificación chimba, lo digo porque si los si les permiten en Estados Unidos entrar, en Estados Unidos, háganme el favor.
9: Pero esa certificación, no, ¿quién la negó la entrada?
3: Es un tema que anunciaron de Cancillería, anunciaron eso ahí, pero es muy raro, y es absurdo, y nadie se lo explica.
9: Porque
3: y es
9: yo he visto rescatistas de Qatar, de Chile, de todos lados están llegando, menos los mexicanos.
3: Dijeron que de Estados Unidos, de Israel, de Ecuador.
4: De Salvador y de Ecuador, creo.
3: Y de Ecuador. Incluso creo que de Perú, pero curiosamente son todos países de derecha.
4: Es que en esto,
9: ya
4: en
9: le
4: esto
9: metió ideología política.
3: Es que yo no estoy hablando de una cosa subjetiva, es una cosa objetiva.
4: A ver, Juan Carlos. En esto hay que darle una explicación a la ciudadanía porque no hay derecho. Es decir, aquí hay muertos, para empezar. Hay personas que han fallecido como consecuencia de una tragedia. Hasta ahora hay centenares, ojalá la cifra no aumente, pero pueden ser muchas más. Puede haber muchas más víctimas mortales. De modo que aquí se le debe una

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0: Bueno, sí, pues, hombre, el mundo sigue girando y se presentan más eventos, eventos de la naturaleza. Por ejemplo, uno en España. Y es que también fue noticia mundial un espectacular eclipse de sol. Podemos ver las imágenes a través de nuestro canal de la FM en YouTube y por supuesto en TikTok, el otro video, tenemos dos del eclipse. España fue el escenario de un eclipse solar total, el primero que se observó desde la península ibérica en más de un siglo y que forma parte de una trilogía de eclipses, algo que pues movió mucho a la opinión pública en España, y ahí ya ahora sí podemos acompañar este audio con las imágenes del eclipse, del momento del eclipse. Y hay unas imágenes espectaculares porque la luna tapa el sol. ¿Y usted dónde lo cogió el eclipse, Iragorri, en España? ¿En qué parte estaba? ¿Y si estuvo atento al eclipse?
11: Estuve muy atento, pero me cogió en el sur de España, en Málaga. Pero mi hija Ana, estuvo en uno de los sitios más espectaculares para ver el eclipse, que es en la provincia de Soria, donde vamos mucho aquí en España. En este país hubo una franja importante de municipios donde se pudo ver el eclipse. Por ejemplo, empezaba en la costa noroccidental, en Galicia. Luego se oscureció mucho, sobre todo provincias como León, y luego con provincias como Burgos, que también está en Castilla y León, provincias como Soria, y luego eso iba a parar como hasta Murcia, que es en la costa mediterránea, ya en el este. No había habido un eclipse total de sol desde 1905. O sea, hace más de 120 años. Lo normal es que en un sitio solamente hay un eclipse de sol, total de sol, después de 400 años, 4 siglos. Eso fue un poco extraño que en España se produjera esto. Y hay un dato adicional. Va a haber otro eclipse total de sol el 2 de agosto del próximo año. Y se va a ver, es decir, se va a ver oculto el sol justamente en esta zona, en el sur de España, en Andalucía, el 2 de agosto del 2027. Y luego habrá otro eclipse también, no total, en el 2028, en enero. Imagínense ustedes que los españoles crearon una comisión trío de eclipses, se llama, en el 2023, para prepararse para esto, porque la cantidad de turismo, la cantidad de viajes en automóvil, de viajes en autobús, de reservas de hoteles que había para este eclipse fueron tremendas. Ya desde ahora hay apartamentos agotados, reservados para el próximo año aquí en Andalucía. Y el fenómeno se produjo entre las 8:26 de la noche y las 8:34. Fue tan sorprendente que la prensa hoy, por ejemplo, el diario El País de Madrid tituló España hipnotizada. Recuerdo que vi la portada. Tal vez La Vanguardia de Barcelona tituló España embrujada. Y el eclipse, pues lo vieron 15 millones de personas, y el ancho del eclipse, pues de la zona terrestre donde no se vio el sol en ese momento, fue de 300 kilómetros. que es una, pero además imagínense, había una delegación de la NASA en un pueblo de Burgos, sí, claro. Una delegación de periodistas

0: del New York Times en otro pueblo de Burgos de 70 habitantes que se llama Castrillo de la Reina.
1: Claro.
0: Así que pues fue sorprendente, realmente muy impactante. El país estaba hablando de eso todo el tiempo, naturalmente.
2: Juan Carlos, te quiero contar que tengo mi teléfono, como te imaginarás, plagado de fotografías de todo el mundo, porque todo el mundo me lo mandaba desde donde lo había visto, y la verdad que hay unas fotos increíbles. Pero preguntarte, porque yo estoy un poco confundida, dependiendo de con quién hablara, y evidentemente sé que para eso están los expertos. Pero bueno, todos los que me mandaban las fotos, desde mi familia hasta amigos, muchos salían con las fotos con las gafas que supuestamente uno debe de llevar para poder disfrutar del eclipse con protección. ¿Tú cómo lo hiciste? ¿Tu hija cómo lo hizo? ¿Son seguras? O sea, ¿protegen al 100% o no? Porque ya estoy viendo artículos, por ejemplo, en el ABC de España, que lo nombras tú mucho siempre, y yo también lo leo siempre, dice, ni dolor ni ojos rojos. Estos son los síntomas que indican un daño en la retina por el eclipse. Las gafas no son seguras al 100%, ¿son o no son?
0: No eran tan seguras. En el caso de mi hija, ella compró las gafas en una óptica, porque ayer, justamente antes del eclipse, vi un titular que decía que 6 tipos de gafas habían sido rechazadas por los especialistas, los oftalmólogos, supongo que serán, exactamente, pocos minutos antes del eclipse. Decían que no los usaran porque había videos de una señora, los vi ayer, una señora muy seria, que se quedó ciega, perdió la vista por haber tratado de ver un eclipse de sol sin gafas. Y ella alertaba a la gente, de modo que había mucha precaución. Pero yo creo que la mayor parte de las gafas que había realmente eran serias. Vi en el caso del pueblo en Soria, donde nosotros vamos, que el ayuntamiento, estoy hablando de un pueblo que tiene 2.000 habitantes, sí, y el lugar donde estamos nosotros es una aldea, una pedanía donde hay 2 habitantes en invierno. En esta época había 100 habitantes y ayer debía haber 300.
1: Claro.
0: Pero el ayuntamiento, es decir, la alcaldía, estaba repartiendo gafas. Por eso digo yo que es tan importante el hecho de que con tanta anticipación, hace 3 años el gobierno español empezó a tomar cartas en el asunto, a tomar las medidas para que la gente no se fuera a exponer.
1: Claro.
0: Pero la pregunta de Eva es muy válida. Yo creo que la mayor parte de la gente estaba protegida, pero leí hoy que había más de 1.000 consultas médicas en toda España de gente que podía, claro, llegar a haber tenido una lesión por no haberse cuidado ayer.
1: Bueno, hay que aclarar, Juan Carlos dice 8 de la noche. Claro, es verano y allá oscurece tarde. El sol todavía está puesto. Sí, exactamente.
0: Claro que era 8 de la tarde, realmente.
1: Bueno, de la tarde se dice, exacto.
0: Es el término. Está correctamente dicho, porque a estas, digamos, en esta época se oscurece más o menos a las 9:30.
1: Exacto.
0: Entonces uno podría decir 8:30 de la tarde con total tranquilidad.
1: Y se bajó la temperatura porque hay un... Porque
0: sí,
1: a mí me tocó uno en Chile y hizo frío en ese momento cuando se da el eclipse.
0: Sí, se bajó la temperatura en provincias como Soria, y además los pájaros, por ejemplo, dejaron de volar. Claro. Es una cosa sorprendente, ¿no? Yo creo que una de las especies más, o de las especies más sorprendidas con el eclipse,
1: claro,
0: debieron ser los pájaros.
1: Y los gallos cantan.
0: Un eclipse que dura siete minutos, pues es como una noche cortísima. Me imagino que a los gatos les pasaba lo mismo, claro.
3: Se despistan los animales.
1: Los gallos piensan que está madrugando y empiezan a cantar.
3: Aquí como en el año 99 hubo un eclipse que se vio aquí en Bogotá, eclipse de sol.
1: Sí.
3: Y yo me acuerdo que el parque de la 93 era repleto, todo el mundo allá, alebrestado. Yo trabajaba en semana en aquella época.
1: Ah, le quedaba ahí nomás.
3: Me quedaba ahí a media cuadra. Sí. Y era es muy emocionante un fenómeno de esos.
1: Claro.
3: Es muy emocionante, como ocurre con tantas maravillas de la naturaleza, ¿no? Que lo dejan a uno atónito,
1: claro,
3: y son gratis y son inigualables y no las puede recrear el hombre por mucha tecnología que tengamos.
1: Pues son tan inigualables que el profesor Iragorri tuvo la visita de un amigo de él, porque él es admirador del grupo Queen. Pues Brian May, su guitarrista, que además es geofísico, se fue a ver el eclipse a España. Y aquí hay imágenes con las que acompañamos esta información. Aquí está el señor May. Espero que algo les haya llegado. Lo curioso es que ya pasó todo, pero el eclipse continúa. El sol sigue parcialmente eclipsado, pero lo gracioso es que la sensación cambia. El señor Brian May, oiga, ¿por qué los señores cuando son ya mayores ya empiezan como a parecerse a la señora?
2: No, pero yo, a menos mal que lo has dicho, abuelita, Andrés, porque yo no quería parecer grosera
3: sí, yo
2: ni
3: también,
2: mala,
3: y
2: pero no sabía si era tola o maruja.
3: No, parecía una abuelita cuando pusieron la primera imagen, sí, a uno le parece que es una abuelita, una tía abuela.
1: Hace poco vi el cantante cantante de Cure también. Yo pensé que era la tía de él, ¿no? Y era el cantante, Robert Smith.
3: Esperemos que cuando estemos grandes no digan, oiga, no, ¿por qué será que los periodistas parecen abuelitas después de cierta edad?
1: Bueno, Iragorri, no quiero quitarle más tiempo de su descanso, muy merecido, y lo esperamos pronto. Hace mucha falta, Juan Carlos. Aquí lo esperamos en su programa Tarde, pero llego. Muy, muy querido por estar con nosotros.
0: Ya nos veremos pronto.
3: Yo
0: muchas gracias.
3: Yo le paso la factura, ¿no, Iragorri? Yo le paso la factura aquí por como supernumerario. Usted mire a ver cómo se manifiesta, ¿no?
1: O sea, el salario supernumerario, no se preocupe, Iragorri.
0: Claro. Bueno, y mucho ánimo, que ese país tiene, Colombia tiene que salir adelante.
1: Vamos adelante.
3: Así será.
0: Mucha fuerza a todo el mundo.
1: Y ya conectamos con más información que tiene preparada Kelly Cabana sobre el terremoto. Estamos acompañando a todos los afectados con esto que está pasando en Colombia, y la FM presente, la radio presente, a través de este programa Tarde, pero llegó, la FM, y estamos también con el canal Red Más Claro. Ya estamos de vuelta.
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1: 5:36 PM, estamos en la FM. Bueno, más noticias, más información. Estamos ahora en Quibdó, con periodista enviado de la FM. Y ahora nos vamos para Buenaventura. Mira, estamos con... hoy estamos como en municipio, Roldanillo, Buenaventura, Quibdó. Se habla mucho de las grandes ciudades, pero qué bueno saber de Buenaventura, que también no la está pasando bien, Eva. Y justamente tenemos un invitado muy especial, un edil, ¿no?
2: Así es, Andrés, sí. Se llama Abdul Romero, es el edil más joven de Buenaventura, y digamos que se ha puesto al frente y se ha puesto los pantalones para hacer frente a la gestión de todo lo que tiene que ver con las donaciones y ayudas, porque como dices tú, hemos hablado mucho de las ciudades principales, pero esas regiones, además precisamente porque quedan aisladas por los daños que sufren las carreteras, pues bueno, Buenaventura está colapsado y necesita ayuda, pero no te lo voy a contar yo, que nos lo cuente más bien Abdul Romero. Abdul, bueno, buenas tardes, hay que decir algo, bienvenido a Tarde, pero llego.
7: Hola, muy buenas tardes, mi cariño especial le saluda desde Buenaventura, viviendo, pues atravesando y superando esta crisis, esta situación que nos golpeó, y tal cual, nosotros inicialmente... nos cuestionábamos un poco por qué, digamos, se hablaba siempre de algunas ciudades importantes del país frente a cómo este terremoto, cómo este sismo ha afectado de manera directa, pero cómo estas ciudades también como Buenaventura y ciudades del Pacífico, que también el sismo lo atropelló de manera dimensional, no se estaba hablando. Y entendimos, pues, de alguna medida también que la gente habla de lo que está en el medio, de lo que se está viralizando. Y pues nosotros como Buenaventura, en ese momento que quedamos incomunicados, sin señal, pues se nos hizo un poco tardío mostrar, visibilizarle al mundo que acá también este sismo nos atropelló de manera directa y tuvimos unas afectaciones muy grandes.
2: Abdul, ¿cuáles son esas afectaciones? ¿Qué es lo que le falta o lo que más falta le hace a Buenaventura?
7: Bueno, hoy digamos que Buenaventura viene de una crisis, de unas situaciones bastante precarias, que yo creo que ya el país las conoce, pobreza extrema, crisis en temas de salud, oportunidades de adquirir vivienda y todo lo demás, pero hoy con este atropello, tenemos pues que las dos clínicas importantes de la ciudad están totalmente ocupadas, colapsadas, insumos médicos a reventar, tanto así que los pacientes tuvieron que sacarlos al pasillo, afuera, al césped de las mismas clínicas, porque la ocupación ha sido total, sumado a esto que pues las mismas clínicas han tenido afectaciones motivo por el sismo. Y lo otro, que pues gran parte de nuestra población, hay una gran población que está sobre casas palafíticas, casas de madera que están ahí cercanas al mar, en Bajamar, tuvieron una afectación mucho más grande, porque digamos que según los profesionales dicen que en terrenos blandos el sismo y las ondas sísmicas se potencializan mucho más, y digamos que todas estas afectaciones permiten que hoy la población de Buenaventura, los habitantes de Buenaventura tengan un golpe fuerte, sabiendo pues que una persona en Buenaventura dura entre 15 y 20 años en construir una vivienda digna y que en cuestión de segundos pues se destruya, digamos que es bastante fuerte. Hoy hemos recibido un sinnúmero de ayudas humanitarias, alimentación, insumos médicos, pero nos hace falta más. El territorio de Buenaventura es extenso en su geografía y necesitamos atenderlos a todos de manera paralela.
1: Abdul, la infraestructura del puerto también se afectó mucho.
7: Digamos que de manera dimensional no se afectó, digamos, si grietas, que lo que le pasó al puerto, que le pasó a los grandes edificios, que le pasó, digamos, a algunas viviendas, temas estructurales, pero no de mayor dimensión. Pero sí, por otra parte, creo que la mayor afectación o la parte más negativa de toda esta situación sí se la llevó la población de a pie, los habitantes en sus viviendas, que muchos se les cayeron las casas, alrededor de 500 casas se han declarado inhabitables y otro poco más que están totalmente afectadas, que de alguna otra manera tienen que hacerle refuerzos estructurales para permitir seguir viviendo allí.
3: Edil, ¿cuál es la necesidad más urgente que tienen ustedes? Yo sé que ahora todo sirve, uno pensaría que cualquier cosa ayuda, etcétera, pero seguramente hay cosas que tienen una prioridad en la situación en la que ustedes se encuentran en este momento y quisiera que lo compartiéramos con nuestros oyentes y con nuestra audiencia.
7: Claro que sí. Hoy estamos en un momento único porque estamos en tendencia. Hoy el sismo en Colombia ha sido tendencia, pero sabemos que una vez la tendencia pase, el problema y las consecuencias del sismo van a continuar en Buenaventura. Y hoy yo creería que el clamor y el llamado nacional, internacional, es ayudar a reconstruir estas viviendas a los damnificados, a los afectados y a quienes no se les puede reconstruir, mirar la manera para brindarles una vivienda digna donde ellos puedan, digamos, volver a empezar, volver a arrancar su vida con todos estos factores, pero que de alguna u otra manera podamos tener, digamos, esa afectación, mitigarla en gran medida para que Buenaventura, de todas estas crisis que viene atravesando, esta no la atropelle de manera pues más dimensional.
2: Abdul, para todos aquellos que nos están escuchando, y esto pasa mucho, uno quiere ayudar, pero muchas veces no sabe cómo. Más allá de los organismos, de las organizaciones, del gobierno, ¿un ciudadano de a pie cómo puede ayudar a Buenaventura?
7: Muy bien, hoy en Buenaventura tenemos una oportunidad bastante bacana y es que toda la comunidad se ha volcado a ayudar a su propia comunidad, la institucionalidad está apoyando personal de afuera, pero hoy nosotros estamos liderando una campaña que se llama Ayuda a Buenaventura, donde cualquier persona natural o jurídica o empresa o fundación o cualquier tipo de actor puede sumar a través de donaciones en físico o a través de ayudas económicas, todo esto en dos medidas: uno, para pues llevar alimentos a las personas, a los damnificados más inmediatos, y dos, para empezar un plan operativo que le hemos llamado Maderotón, para comprar elementos de reconstrucción, para empezar a priorizar algunas viviendas que, digamos, hoy han colapsado o que de alguna manera con insumos técnicos nos digan que se puede reforzar, se pueden rehabilitar para empezar a reconstruir, digamos, toda esta vivienda y estos barrios que han sido totalmente destruidos por, digamos, debido a este sismo.
2: Bueno, pues Abdul Romero, el edil más joven de Buenaventura, muchas gracias por haber estado estos minutos aquí con nosotros. Ánimo, y estoy segura que como dices tú, hay veces, y lo que da un poquito de miedo es que al principio todos nos volcamos en este tipo de tragedias, pero luego van pasando los días y nos olvidamos. Esperemos que no, y que Buenaventura siga ahí en nuestro punto de atención. Te mandamos un beso desde aquí.
7: Muchas gracias a ustedes, mi cariño los abraza, y Buenaventura la recuperamos sí o sí. Muchas gracias.
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2: Bueno, muy bien. Oiga, estoy impresionado. Los colombianos, ¿no? O sea, en medio del drama, vamos a salir adelante. Estamos moribundos, pero no muertos. Buenaventura sale porque sale adelante.
3: Sale sí, por, sí o sí. Sí. Pues,
4: la verdad.
3: Además, Eva, qué gran invitado. Si ese es el edil más joven, yo no quiero saber lo que este señor va a hacer cuando sea, como dicen ustedes
4: mayor,
3: los españoles,
4: cuando sea
3: más
4: mayor.
3: Cuando sea más
2: cuando
3: mayor.
2: Sea grande.
3: No, porque se expresa muy bien, sí. Es muy claro. Muy bueno. Y además esa buena onda que transmitía, ¿no?
4: Sí, sí, sí, la verdad es que yo también, lo pasa que no quería alargarme porque me quería centrar en el tema que nos teníamos que centrar. Pero la pregunta sí era porque yo no sé cuántos años tiene, pero sí se le ve además hiper mega jovencito. Y verle con esos ánimos de ayudar, esa claridad, esa cosa, cuando uno muchas veces a esa edad está pensando en, tiene mil pájaros en la cabeza, la verdad que ver gente así le alegra a uno el corazón.
2: Totalmente. Absolutamente. Bueno, más municipios de esos de los que se habla poco.
5: Andrés, pero es que mire lo que, sí, lo que decía él, que lo comentábamos hace un rato también. No hay otra razón diferente por la que no nos hayamos entrado en los municipios, y es que no habíamos tenido comunicación. O sea, sí, ellos desde Buenaventura no habían tenido la oportunidad seguramente de difundir los videos o enviar las comunicaciones como lo hizo la gente en Cali, en Medellín, en Pereira.
2: Sí, exactamente. El Cairo, ¿le suena? Valle del Cauca. Uh-huh. Bueno, pues justamente Jorge Escobar, el gran Jorge Escobar. A Jorge, recuerdo el primer día cuando ocurre, me sintonizo la FM y ve caer un edificio. O sea, lo ve al aire y lo comenta a través de la FM. Una cosa impresionante lo que le tocó vivir a Jorge. Pues él anda ahora en el municipio del Cairo, Valle del Cauca, que también está muy afectado, Jorge.
6: Nos encontramos en el municipio del Cairo, en el norte del departamento del Valle del Cauca, para que conozcan las diferentes afectaciones que ha tenido gran parte de la infraestructura aquí en el parque principal de la localidad. Vemos como algunas viviendas han quedado completamente estechadas y que gran parte de las tejas, que en este caso se encontraban en las arribas, han caído. Ahorita conversamos con algunos vecinos que nos daban cuenta de que esto complicó gran parte de las labores de evacuación que se debían realizar para poder evitar, en este caso, víctimas mortales en este territorio. Vamos a conversar con la gente, vamos a empezar a consultarles qué está ocurriendo, cómo han vivido estas horas. Muy buenas tardes, bienvenida al FM, cuéntenos cómo vivieron esta emergencia aquí en el municipio del Cairo, cuáles son las necesidades en este momento.
7: Las necesidades, después de volver a parar los ranchitos, que es que subió más harto, y comidita.
6: ¿Requieren ayuda para la construcción nuevamente, reconstruir el pueblo?
7: Sí, volví a reconstruir el pueblo, que quedó muy deteriorado.
6: ¿Cuál es el llamado que le hacen a los colombianos, a todas esas personas que quieran colaborar, quieren sumarse a este tipo de acciones para poder reconstruir nuevamente el Cairo?
7: Sí, que nos ayuden así con materiales, es lo que necesitamos, volver a construir las casitas. Señor, muchas gracias.
6: Vale, muy muchísimas gracias, toda nuestra solidaridad. Es el llamado que hacen los ciudadanos, que por favor les ayuden con materiales de construcción porque ellos quieren volver a levantarse, volver a levantar su municipio y que de alguna u otra manera les permita recobrar parte de esa normalidad. Continuamos en esta cobertura especial de RCN.
2: Ahí estaba Jorge Escobar, Cairo, Valle del Cauca. Mire, ya estuvimos en Roldanillo, Cairo, visitando varios municipios, Buenaventura. Y estamos con... Es que es casi media Colombia, Carlos.
5: Sí,
2: media Colombia afectada por el terremoto.
5: Andrés, es que muchas de estas construcciones de los pueblos veíamos hace un rato también en Roldanillo, son en Bareque, ¿no?
3: Claro.
5: Entonces, cosméticamente creería yo que es muy fácil que se empiezan a desprender pues las partes, el estuco, ¿se llamará eso?
3: No, pues es que además, mire, por ejemplo, en el antiguo Caldas, en el eje cafetero, esas paredes son de guadua.
5: Esterilla, se
3: y
5: llama
3: de
5: eso.
3: Esterilla, exactamente, recubiertas con el bareque, que ajá, es un... que es una mezcla ahí de materiales bastante frágiles, y después eso le echan un poquito de cal y lo pintan y queda chévere, queda bonito, queda pintoresco. Ajá. Pero obviamente no tiene ninguna tecnología ni ninguna cosa, claro, que uno diga que eso con un estornudo de la naturaleza se viene al suelo.
5: Oye, Andrés, me encuentro por acá unas reflexiones muy importantes con respecto a lo que pasó hoy, es que finalmente pues los temblores son fuertes movimientos de tierra que sacuden y tumban cosas que uno nunca pensaría que se van a caer. y hace alguien la reflexión de lo que puede interpretar una persona a través de situaciones como esta, y dice, la importancia de la flexibilidad. Lo excesivamente rígido se quiebra. Esto también pasa con nuestros planes, certezas, relaciones e incluso con la imagen que tenemos de nosotros mismos. Resistir no siempre significa permanecer inmóvil. Muchas veces significa saber moverse sin derrumbarse. Otra reflexión importante, viajar ligero. En un temblor nadie sale corriendo abrazado del televisor. De repente entendemos la diferencia entre lo que tenemos y lo que necesitamos. ¿Cuántas cosas que acumulamos creemos que son indispensables y no lo son? Se habla de lo que realmente tiene valor. Cuando todo se mueve, pensamos en las personas, en nuestra familia, nuestros amigos, nuestros animales, nuestra propia vida. Los temblores reorganizan la escala de valores en segundos. La falsa sensación de control. Hacemos agendas, proyectos y planes para dentro de 5 años, como si el piso estuviera obligado a quedarse quieto. No se trata de dejar de planear, sino de recordar que planear no es controlar. Y por último, nuestros verdaderos cimientos. Hay cosas que una sacudida no puede tumbar. Lo aprendido, el amor que hemos dado y recibido, nuestra capacidad de crear, los recuerdos, los vínculos verdaderos, nuestra experiencia y la capacidad de empezar otra vez.
2: Bueno, ahí está, buen mensaje, ¿no? Sí,
3: es un mensaje muy interesante,
2: muy,
3: mire.
2: Muy bonito, muy, muy apropiado y muy pertinente.
3: Yo en una época viví en un hotel durante 6 meses.
2: ¿En una época?
3: Sí, hace muchos años.
2: Cuando era joven.
3: Sí. Joven. Y yo tenía ya mi computador, algunos libros míos, no muchos, vivía en un hotel. Y mi ropa, que tampoco era mucha, pues porque es la que uno ya tiene más o menos.
2: Empezando a...
3: Y en algún momento, estando en esa época, yo pensaba, oiga, tantas pendejadas que yo tengo en la casa,
2: sí.
3: Tanta ropa, exacto. Tantos libros, tantas libretas, tantos bolígrafos, tantas plumas, y ahora no los necesito. ¿No? Sí. Pero hay de que alguien llegue, oiga, este libro tan chévere, ¿me lo presta o me lo regala? No, no, no, no, no, porque hay,
5: los libros no se prestan.
3: Exacto, que no se sabe quién es más bobo.
2: Un disco.
3: Que no se sabe quién es más bobo, si el que presta el libro o el que lo devuelve,
5: sí,
3: ¿no?
5: Sí, sí, sí, sí.
3: Entonces, uno se apega a veces a cosas insignificantes. Obviamente hay cosas que tienen un significado especial, una herencia de labor. Yo tengo un portaminas de madera que perteneció a mi abuelo, que también dibujaba, uh-huh. Y pues eso tiene un significado muy especial para mí, así no lo coja todos los días. Pero hay otro montón de cosas que son muchas y uno se dedica a acumular y a guardar y a comprar cosas que no necesita, exacto. Que no son indispensables.
2: Cosas materiales.
3: Cosas materiales que sí. No valen la pena. Entonces, esas reflexiones van en esa línea y creo que son muy interesantes porque uno no lo piensa. Yo pensaba eso cuando la pandemia, sobre todo con los planes, uh-huh. Que uno decía, ay, no, voy el año entrante, más bien voy dentro de 2 años y entonces, ¿sabes? Y al mes estábamos encerrados.
4: Sí, lo que pasa es que yo, que soy muy pro de escuchar y está súper bien que lancemos todo ese tipo de mensajes, que no creas, ¿eh? A uno le calan y de hecho pues seguramente sirven. Pero yo sí soy de esas, no sé si soy un poquito mala onda y negativa, pero no es de pesimista ni nada, pero es que las frases sí suenan muy bien y es verdad, no hay que apegarse, pero volvemos a lo mismo. Pasa el terremoto y uno vuelve a su vida normal y pues uno necesita su tele y necesita su casa y quiere su dinero porque quiere viajar y sí, uno está arrunchado al lado de la persona que ama y sigue teniendo su hijo, pero al final uno siempre quiere más. A mí, te juro que durante la pandemia pensé muchas cosas que creo que al mes cuando ya nos soltaron ya se me habían olvidado más de la mitad. Volví a ser yo.
5: No, yo entiendo eso perfectamente, Eva. Y claro, nosotros hacemos esas reflexiones seguramente pues desde la comodidad de estar en un lugar que no nos pasó nada. Pero ten la plena seguridad que muchas de las personas que padecieron la catástrofe pues están pensando muchas cosas muy diferentes a lo que uno pueda pensar. Porque sí, claro, estas reflexiones seguramente surgen de alguien que está en la misma comunidad de nosotros. Que, o sea, a mí me llamó mucho el tema de la flexibilidad. O sea, venimos de una época de mucha petrificación política, por ejemplo. Este es mi lado y yo de aquí no me muevo. Y usted dice, me acerque porque yo no lo permito. Y al final, pues la vida nos enseña que debemos ser un poquito flexibles en muchas cosas.
4: Mira que esa no se dice teoría, ¿eh? No, se dice filosofía. Yo creería que es una filosofía japonesa, que yo no te la voy a saber explicar, pero que es la filosofía del bambú, que es que el bambú se va acoplando según le va viniendo. Entonces, sí es verdad, no eres un tronco de un árbol, que el tronco no se mueve. Tú puedes ser flexible y amoldarte a las situaciones que vengan para pues poder fluir con la vida. Lo que pasa que es una filosofía muy bonita que no es tan fácil de practicar.
3: Pero la vida sí le enseña a uno que hay momentos en los que uno no se puede quedar rígido en una sola posición, porque a veces llega algo y, ¿no? ¿Cuántas veces no hemos visto señores homofóbicos que un hijo le sale gay? Y hasta ahí les llegó la homofobia. ¿No?
2: Tienen que adaptarse y aceptarlo, porque es tu hijo.
3: Totalmente.
2: Muy bien. Vámonos a una pausa muy breve, pero nosotros seguimos. Además, a esta hora viene un informe de tecnología muy bueno relacionado con el evento que estamos viviendo en Colombia por estos días. Así que no se muevan, estamos en el canal de la FM YouTube, seguimos por ahí, seguimos en Red Más Claro y por TikTok. Y Radio hace una breve pausa comercial y seguimos generando más contenidos para este gran ecosistema de la FM, acompañando a todos los afectados por el terremoto. 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Está la FM.
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2: 6:03 PM, estamos en la FM, tarde, pero llego. Y bueno, tenemos a esta hora, en esta edición especial, acompañando a todos los damnificados, a todos los afectados por el terremoto. Estamos unidos en nuestras frecuencias de la FM en Armenia, en Pereira, en los 98.5, en la ciudad de Ibagué, en 1180 AM, en la ciudad de Manizales, en 99.7. Ya nos vamos para Dos Quebradas, en el departamento de Risaralda. Voy acompañando a estos pequeños municipios. Pero a esta hora vamos a hablar de la Cruz Roja Colombiana, porque estamos atentos a cómo ayudar. La Cruz Roja ha activado sus capacidades de respuesta, de alistamiento. Y justamente, hablaba una amiga suya, Lina María Ramírez, directora de la Cruz Roja en el departamento de Caldas.
3: Así es, una profesional muy competente, una mujer muy pila que está ahorita al frente de semejante entidad que indudablemente tiene una labor fundamental en momentos como este.
2: Siempre hemos dicho, Cruz Roja Colombiana, ese es canal de apoyo, cruzrojacolombiana.org. Lina María está con nosotros en la FM y que nos cuente cómo va las ayudas, cómo van los apoyos a la gente del departamento de Caldas y los municipios vecinos. Lina María, bienvenida a la FM Tarde, pero llegó. ¿Cómo le va?
8: Buenas tardes, un saludo muy especial para todos y primero un agradecimiento muy grande a los medios de comunicación, a las entidades que han estado pendientes, las personas, porque en un momento de crisis como el que estamos viviendo es muy importante sentirse acompañado. En el caso de Caldas, la acción ha estado, como se debe, coordinada por las autoridades municipales y departamentales. Nosotros logramos, digamos, muy rápidamente hacer una revisión de las infraestructuras que se habían dañado o colapsado. Como ustedes, que algunos conocerán, pero no sé si todos, Manizales es una ciudad muy linda, pero muy montañosa, con una pendiente muy importante. Pero al mismo tiempo, digamos que muchas de las construcciones se preservaron gracias también a un juicio en todos los temas de sismoresistencia que se han dado por las condiciones del territorio. En este momento tenemos afectaciones de vivienda, de instituciones educativas, de instituciones de salud, de instituciones públicas y privadas como el ICBF. Bueno, tenemos afectación a la vivienda. Tuvimos lastimosamente la pérdida de 6 vidas y alrededor de 180 personas heridas. Y la ciudad, digamos, en este momento, después de pasar la primera etapa de la emergencia, que es preservar y cuidar la vida, ya está activando las siguientes etapas. Nosotros como Cruz Roja estamos trabajando en varios frentes. El primero de ellos tiene que ver con la recolección de ayuda para las personas damnificadas. Estamos recibiendo comida no perecedera, todo lo que contiene el kit de aseo, todo lo que tiene el kit nocturno y alimentos para mascotas, porque pues obviamente ya hoy las familias son multiespecie, entonces también hay que pensar en las mascotas. Estamos atendiendo con la Alcaldía de Manizales todos los requerimientos que nos hacen. Hemos brindado apoyo psicológico y acompañamiento a los niños en los dos albergues que la Alcaldía de Manizales dispuso para los, para las personas, y hacemos parte con la Cámara de Comercio de una cuenta común que tenemos con la Alcaldía de Manizales, porque de aquí hacia adelante la labor de reconstrucción es muy grande. Todos han visto que un hito de nuestra ciudad como es la Catedral pues perdió una de sus torres, entonces la labor de reconstrucción seguramente va a ser de largo aliento.
3: Lina, hay una cosa de la que acabas de hablar, y es ese trabajo con en una entidad tan importante que también es fundamental para cada ciudad en este país, como lo es la Cámara de Comercio, que las cámaras de comercio muchas veces tienen un papel casi estatal, ¿no? Que sirven para una cantidad de trámites y de apoyo a la gente, a los comerciantes, por supuesto. ¿Y cómo está en la Cruz Roja trabajando, aunando esfuerzos? Porque la Cruz Roja, por muy buena voluntad que tenga, pues también tiene limitaciones presupuestarias, logísticas, etcétera, en algún momento, sobre todo en una crisis como esta. ¿Cómo están articulando ustedes ese trabajo y con qué entidades están en este momento trabajando, además de la Cámara de Comercio, precisamente?
8: Claro, muchas gracias por esa pregunta. Nosotros somos una ciudad y un departamento que tiene una condición muy especial, y es que tiene una institucionalidad fuerte que trabaja de manera articulada. El liderazgo del alcalde de la ciudad ha sido muy importante y ha convocado a las distintas instancias, a las de socorro en la etapa que corresponde, a los gremios también, está muy articulado con los gremios, entonces hay distintas formas de trabajo. Por ejemplo, el gremio hotelero dispuso muy rápidamente habitaciones para las personas que estaban damnificadas, la Cámara de Comercio y Fenalco están haciendo con la Secretaría de TIC y Competitividad una encuesta a los empresarios, que tenemos alrededor de 1,000 empresarios afectados, algunos más que otros, pero están afectados. Estamos trabajando en alianza con la Cámara y con la Alcaldía para recaudar fondos, porque como les digo, lo que se viene en el trabajo de reconstrucción es muy costoso, y entonces es importante que podamos trabajar con ellos, pero trabajamos con Procaldas, trabajamos La Curia tiene un comité económico con el que también nos articulamos. Digamos que estas ciudades más intermedias probablemente no tienen tantos recursos, por eso la importancia de trabajar unidos, articulados y organizadamente, porque una ayuda no coordinada no ayuda. Es en muchos casos, digamos, un obstáculo para que se maneje la emergencia. Digamos, en el caso de Caldas, nosotros estuvimos haciendo presencia en Venezuela con el terremoto que ellos tuvieron, y vemos cómo es importante una buena articulación, porque la desarticulación hace que sea lento, que sea desordenado, que se pierdan recursos. Entonces la idea es mantener como el orden y la articulación para trabajar con otros y por todos los ciudadanos.
5: Una pregunta. Ya digamos que van transcurriendo las horas y empiezan a surgir muchísimas necesidades. Ustedes, que son pieza fundamental y muy importante dentro de la recolección de ayudas, ¿cómo es ese plan, digamos, para llegar a las personas? ¿Cómo van a hacer la entrega de los insumos que se han recogido? O sea, ¿qué le podemos decir a la gente que de pronto quiere saber cuándo va a tener acceso a esas ayudas?
8: Digamos que nosotros le hemos articulado muy rápidamente. La Alcaldía de Manizales ha hecho un esfuerzo muy grande por tener el censo de afectados, y también la Gobernación de Caldas, que además tiene que trabajar con sus alcaldías, porque no solo Manizales fue afectada en Caldas, nosotros tenemos otros municipios muy afectados, sobre todo en el occidente, Río Sucio, Anserma, en Viterbo, que está muy cerquita de Risaralda también, hubo afectaciones. Entonces, digamos que lo primero es levantar todos los censos. Con los censos se determinan varios tipos de ayuda. Para la ciudad, por intermedio de nosotros, la Alcaldía de Manizales va a destinar auxilios para arrendamiento, también ya está organizada toda la ayuda humanitaria en los albergues. Hay alrededor de 200 personas y a esas personas todos los días se les entregan los kits necesarios para la subsistencia. Y la idea es que muy rápidamente vamos a los albergues, se les pueda entregar el auxilio de arrendamiento que determinó la alcaldía, un kit de aseo, un kit de alimentación, y ellos se puedan ir yendo tratando de normalizar sus vidas. Entonces digamos que ahorita todo se hace muy ordenadamente a través de esos censos que se tienen y lo más rápidamente posible para que las personas, pues, digamos que sufren la menor afectación posible. En este caso, las personas están en los albergues y también están donde familiares, porque muchas de las afectaciones se dieron en estratos 3, 4 y 5. Entonces, digamos que hay como está la comunidad atenta, dispersa, censada, pero la idea es poder muy rápidamente, y ya se está haciendo, hacer las entregas de la ayuda. Por ejemplo, específicamente para un departamento que se llama San José, nosotros entregamos hoy más de 200 kits, la alcaldía de Manizales también ya está entregando ayuda humanitaria, pero todo se hace de acuerdo a los censos, porque también hay que evitar que personas que no han estado siendo afectadas, pues aprovechen ese momento, aunque hay mucho tipo de afectación. Si nosotros nos ponemos a mirar, por ejemplo, todo el tema de ventas informales, son gentes que le ha costado mucho poder tener acceso a dinero para alimentarse. Entonces hay que mirar muy específicamente cada estrategia, cada emergencia y cuál es la gente que está afectada para poder actuar de la mejor manera posible.
5: Lina, una última pregunta. Hace un rato hablábamos de una comunicación que llegaba desde Venezuela de la enseñanza que les dejó a ellos el tema de las ayudas. Unas recomendaciones finales que nunca sobran a la hora de decirle a la gente cómo puede donar, qué debe donar, qué no debe donar, cómo lo puede hacer.
8: Mira, yo creo que es muy importante. A nosotros nos pasa algo en particular. Yo creo que en Colombia, pero en esta tierra también, es que la gente es absolutamente solidaria. Pero yo sí creo que es muy importante que la gente le quede conciencia que la coordinación es fundamental. Porque cuando, digamos, hay gente de súper buen corazón que empieza a hacer su propia recaudación de cosas, nos pasó en Venezuela, y después decían, ¿quién viene para pasarlo al otro país? Porque hay coordinaciones que hay que hacer. Entonces, mantener el espíritu de ayuda, entender que vamos a tener distintas etapas, que en una primera etapa todo el tema humanitario de alimentación, frazadas, colchonetas es muy importante, pero esa etapa también va a pasar. Entonces hay que estar muy atentos a los organismos, a las autoridades y a los organismos de socorro, para que vamos entendiendo en cada etapa qué es útil hacer.
3: Lina, una inquietud final que me surge a mí, que la he tenido mucho tiempo, y es: ¿en qué momento se cruzan o se superponen tareas como la que hace la Cruz Roja y la Defensa Civil, por ejemplo? Porque uno piensa que son como organismos muy parecidos que ayudan en estos casos. De hecho, la Defensa Civil dice listos en paso o en emergencia. ¿Cómo articulan ustedes ese trabajo con la Defensa Civil para no pisarse las mangueras?
8: Sí, es muy importante. Eso lo articula el alcalde en el PMU. Entonces, cada uno tiene unas tareas. Inclusive hay, digamos, por norma, hay como un orden de acciones que se tenían que hacer, como las primeras líneas de trabajo, pero la articulación se logra en el PMU cuando se distribuyen las tareas de acuerdo a las necesidades y de acuerdo a las capacidades.
2: Pues muy bien, Lina María Ramírez, director de la Cruz Roja Seccional Caldas. Está haciendo un trabajo impresionante. Queríamos saludarla, felicitarla, y nuestra admiración y respeto por esto que está haciendo. Y lo que usted dice, después de esto, de salvar vidas, viene la reconstrucción. Así que vamos para adelante, Lina María. Gracias por estar en la FM.
8: A ustedes muchas gracias por estar presentes también.
2: Muy bien. Y nosotros seguimos aquí en la FM. Los vamos acompañando en esta conversación que por estos días, pues, como es obvio, ha tenido otra temática y tiene que ser así. Y es una conversación que hacemos todas las tardes para acompañar a muchos colombianos que hasta ahora están volviendo a casa. Esta es la FM en Tarde, pero Llego.
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5: 6:17 p.m.
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2: 6:18 p.m. Bueno, Blado, está en este momento el Congreso de los Empresarios de la
3: Importantísimo.
2: ANDI, en Cartagena.
3: Además, echaron un cabezazo porque allá entre los empresarios, imagínese el mejor lugar, decidieron abrir una vaqui. Una vaqui para ayudar a las zonas afectadas, a las ciudades, ¿no?, afectadas.
2: La inscripción.
3: Parte de la inscripción.
2: Donación.
3: Y además empresas que ya se han vinculado con su patrimonio, con sus contribuciones. Claro. Muy, muy buena iniciativa de la ANDI y por supuesto del señor Bruce McMaster, que es un tipo que ha sabido jugarse esa carta de la solidaridad en un momento crucial.
2: Los empresarios unidos, y Sara Fajardo nos contaba ayer de qué manera Bruce McMaster casi que abre el Congreso de la ANDI diciendo, bueno, estamos aquí, nos vamos a reunir, vamos a hablar del futuro del país, pero ante todo hay que ayudar a todos los damnificados y todos los afectados por el terremoto. Sara, siguen en la misma tónica, ¿verdad?, en Cartagena.
15: Andrés, muy buenas tardes a usted y por supuesto a nuestros oyentes. Pues como usted lo menciona, por supuesto, nadie esperaba que ocurriera pues esta tragedia en todo el país. Sin embargo, el Congreso pues ya estaba confirmado, ya todos habían comprado, pues los empresarios justamente del país ya habían comprado sus inscripciones para asistir aquí. Y obviamente, como se los mencionaba ayer, pues se esperaba la participación del gobierno, sin embargo se tuvo que cancelar para atender esta tragedia que hoy de una u otra manera enluta al país. Sin embargo, como ustedes lo han mencionado muy bien, desde la ANDI han hecho toda una campaña para poder recolectar fondos. Exactamente, Andrés, durante este segundo día del Congreso de la ANDI, el presidente de la asociación Bruce McMaster informó que esta jornada de solidaridad empresarial, que ellos le llamaron Empresarios Unidos por Colombia, ya ha recolectado más de 31 mil millones de pesos, esto por supuesto para contribuir a la atención de la emergencia y apoyar los procesos de recuperación y reconstrucción de este terremoto. Andrés, ya son más de 500 empresas que se han sumado a esta iniciativa, movilizando por supuesto recursos, capacidades y apoyo para estas familias y comunidades afectadas. La ANDI señaló pues que la convocatoria continuará abierta durante el Congreso, que recordemos pues termina el día de mañana en horas de la tarde, y esto con el fin de seguir concretando nuevas donaciones y sumar recursos, por supuesto también soluciones destinadas a atender estas necesidades urgentes. Finalmente, el presidente de la ANDI, Bruce McMaster, señaló que la participación del sector empresarial debe seguir creciendo y que esta convocatoria pues también busca que más colombianos se vinculen a estas acciones de apoyo y por supuesto pues apoyar a estas familias afectadas y a la reconstrucción de todas las comunidades, Andrés.
2: Muy bien, Sara, pues seguiremos atentos a todas las informaciones que deben ser muchas estos días, originadas desde Cartagena. Justamente nuestro director de noticias, don Juan Lozano, está por allá con el director del diario La República, el doctor Quijano. Así que un saludo para ellos y bueno, ahí casi que en medio de esta situación que vive el país, pues tocó hacer el Congreso de la ANDI, pero muy importante porque se definen muchas cosas para el futuro de Colombia, sobre todo en la economía. Sara, muchas gracias.
15: Claro que sí, Andrés, por supuesto, aquí se siguen debatiendo diferentes, como pues, como usted lo dice, medidas económicas, que es lo que viene para durante el próximo gobierno, saber cómo están las expectativas, por supuesto, de los empresarios, el crecimiento del país y, bueno, todas las nuevas medidas que conlleva este nuevo gobierno, Andrés.
5: Es que seguramente, Andrés, sí, lo más fácil hubiera sido cancelarlo y pues daba todo para que se cancelara, pero si no lo hubieran cancelado, sí, seguramente no se hubiera logrado conseguir toda esa ayuda.
2: Exactamente, para la tragedia. Importante que sí estuvieran reunidos los empresarios y que se unan para ayudar en este caso. Eva, a propósito de temas varios que han ocurrido hoy, tenemos, y este señor sí que le va a tocar ayudarnos mucho en Europa, sobre todo a pedir ayudas para los afectados por el terremoto. Tenemos nuevo embajador en el Reino Unido ante el rey Carlos III.
4: Así es el padre de Miguel Uribe Turray. Miguel Uribe Londoño ha sido nombrado embajador en el Reino Unido. Efectivamente, como dices tú, claro que no sé cuándo se posesionará y no sé cómo funcionará eso, pero bueno, ya se estaba el run-run. Acuérdate que él cogió las banderas de su hijo cuando fue asesinado y se lanzó como precandidato presidencial. No le fue tan bien, con lo cual quedó descartado bastante temprano. Pero ha sido una persona que desde la muerte de su hijo, como digo, se ha abanderado de las banderas, valga la redundancia, de Miguel Uribe Turbay, ha estado metido en política, ha sido, pues digamos, ha llegado a todo lo que tiene que ver con Abelardo de la Espriella, lo apoyó una vez que él quedaba ya descartado de la carrera presidencial, lo eligió como su candidato y ahora ha sido nombrado como embajador en el Reino Unido. Así que me imagino que a partir de ahí en sus manos van a estar las relaciones de Colombia con el Reino Unido, que en principio por lo general siempre han sido buenas, con lo cual no creo que eso tampoco vaya a ser una tarea titánica, pero para allá se va, para el Reino Unido, para Inglaterra, para Londres.
3: Bueno, Eva, tres cositas. Una es que, bueno, como premio de consolación después de haber leído mal en la campaña, no está nada mal, ese es un premio de consolación.
4: No está nada mal, el Reino Unido, quiero decirte, además sustituye a Laura Sarabia, que no sé cómo le dejará el tema, pero yo creo que es un buen premio.
3: Sí, pues creo que es un buen premio
2: de consolación. Es un empresario, puede hacer una buena labor.
3: Bueno, dos, fue petrista. No, ¿sí? Fue petrista, apoyó a Petro en la campaña de la alcaldía de Bogotá, y después por esas vueltas...
2: Pero yo iba a hablar de algo que se llama dinámica en la política.
3: Exactamente, por esas vueltas que da la vida... terminó en las toldas del Centro Democrático, totalmente antipetrista. Y por último, hay una inquietud, Eva. Tú que tienes línea directa con el ubérrimo, ¿por qué no nos cuentas qué opina el presidente Uribe de este nombramiento?
4: Pues mira, lo que sí está claro es que las relaciones entre Miguel Uribe Londoño y el expresidente Uribe no quedaron en los mejores términos, tú lo sabes. Es que pasaron muchas cosas que es mejor ya no ahondar, porque a lo pasado, pasado. Pero bueno, al final el presidente es Abelardo de la Espriella y él hace los nombramientos que quiere. Ahí también está Paola Holguín, que está como ministra, y Paola Holguín es una persona muy cercana al expresidente Uribe, con lo cual yo creo que unas son de cal y otras de arena, pero lo que queda claro es que Abelardo de la Espriella ha nombrado a quien quiere, para eso es el presidente y en eso consiste. Pero sí, yo creo que de repente pues hay unos más contentos que otros, ¿no?
3: Sí, en el ubérrimo no creo que estén lanzando voladores.
2: Bueno, señores, después de hablar de un poco de política, que es un poco la característica de este espacio, sigamos con el temblor, porque Marín tiene una... o nos va a contar sobre una explicación que hay sobre los sismos, ¿no? Es como la intensidad de un temblor varía de una cuadra a otra.
5: Sí, es que no sé si ustedes se han hecho la misma pregunta, porque ven que un edificio se cae completamente y el de al lado no.
2: Se queda.
5: Exacto. O incluso sucedió en un mismo edificio, en un motel en Cali que se llama el Moulin Rouge.
2: Pues, se llama Moulin Rouge y se llama el Molino Rojo.
5: Sí, sí, exacto. Y una parte del edificio se cayó y la otra no. Y me encontré este video que creo que le podemos prestar atención, que sí explica de alguna manera la razón por la cual pues todas las construcciones reaccionan diferente.
2: Escuchemos.
16: El riesgo depende del tipo de construcción. La razón es que tenemos ingeniería para todo. Si yo tengo dos suelos muy diferentes que producen intensidades sísmicas muy distintas, unas intensidades muy grandes y otra y el otro sitio con intensidades muy pequeñas, yo puedo construir dos edificaciones, ¿sí?, similares arquitectónicamente en alturas, son edificios de tantos pisos, ¿sí?, que tengan exactamente el mismo riesgo. porque este que tiene una intensidad más baja, lo diseño para esa intensidad más baja, y entonces va a tener un riesgo como el que exige la norma, y este que tiene intensidades más altas lo diseño con más insumos, ¿sí?, de tal manera que esas dos edificaciones tengan el mismo riesgo. Y nosotros diseñamos nuestras edificaciones coherentemente con la amenaza que hay, o sea, lo que esperamos se va a sentir ahí, ¿sí? Los desastres se disminuyen de manera radical. La diferencia entre riesgo y amenaza es la siguiente: la amenaza la produce la naturaleza. Contra ella no tenemos otra alternativa que describirla, estudiarla y saber cómo enfrentarla. Pero los riesgos, en su gran mayoría, son producto de lo que nosotros hacemos. La escala en la que varían las amenazas de un sismo pueden ser muy pequeñas, muy, muy pequeñas. De hecho, eso es la microzonificación sísmica. Es decir, en este territorio, que es chiquito, la ciudad de Medellín puede tener 8 kilómetros de ancho por, no sé, 15 kilómetros de longitud, ¿sí? Si yo tuviera el mismo territorio, tendría la misma intensidad en todas partes. Pero tenemos un territorio muy cambiante en términos topográficos y en términos de depósitos de suelo. Y eso hace que la intensidad a un sismo cambie radicalmente en un par de cuadras.
2: La explicación del doctor Juan Diego Jaramillo Fernández, profesor de la Universidad de AFIP de Medellín.
5: Sí, claro, Andrés, porque, por ejemplo, en Manizales, gran parte de las afectaciones se dieron en un sector completamente opuesto al otro.
2: Claro.
5: Que quienes han estado en Manizales saben que la parte de Chipre es tal vez la parte más alta de la ciudad. Ajá. Y a la es que no tengo mucha claridad si esa es la parte norte o la parte oriental, el sector del Cable y el sector de Milán, que fue donde se presentaron los grandes destrozos. Sí. Pues es muy extraño, porque la gente dice, ¿por qué, claro, pasó allá y el otro lado no? Claro. Lo mismo en Cali, tengo entendido que también muchas de las cosas pasaron
2: no,
5: al,
2: mire,
5: al
2: en
5: sur.
2: Cali hay una explicación muy buena, porque hay muchas construcciones que se hicieron a orillas de un río, que era el río Cañaveralejo.
5: Ajá.
2: Esas. Y de hecho Bogotá también está construido sobre zonas húmedas.
3: Bogotá es era una gran laguna.
2: Exactamente. Sí. Y muchas de esas construcciones se hicieron antes del año de 1978.
3: Del 84.
2: 84, antes de Popayán.
3: Popayán fue en el 83 y las regulaciones antisísmicas se empezaron a implementar partir del 84.
2: Normas, correcto, de sismo resistencia.
5: Sí. Entonces, claro, ahí es... Pues no había pensado yo en eso nunca, la importancia de la ingeniería, del estudio de los suelos.
2: Claro.
5: Porque además yo me imagino también, pues porque estamos en un país que sabemos cómo funcionan muchas cosas, y yo me imagino que hay hay unos terrenos que requieren seguramente una inversión más grande en la cimentación, claro, que otros.
2: Claro.
5: Entonces...
2: una zona muy quebrada, Colombia es muy...
3: No, y depende de la...
2: Muy montañoso.
3: Depende de la naturaleza del suelo. Hay suelos que son arcillosos, hay suelos que son más secos, hay suelos que son más como brea.
2: Exacto.
3: Entonces, eso requiere una cimentación distinta, como dice Marina.
5: Exacto.
2: Muy bien.
5: Buena explicación.
2: Esta es la FM, sí, estamos como unos ingenieros.
5: No, pero es que al final yo siento que todo
4: Yo la verdad me siento hablando en otro programa con unos expertos aquí, o sea, yo me siento en la mesa
2: todo lo que
4: equivocada.
2: Uno lee, pero nos podemos estar equivocando, pero, y debe estar un ingeniero diciendo, estos tipos no saben de lo que dicen.
3: Eva, no estás en la mesa equivocada, estás en la mesa que es porque tus aportes también suman
2: son
3: aquí
2: valiosos.
3: Al conocimiento.
4: Muchas gracias. Bueno.
5: No, pero precisamente es eso, o sea, esta situación nos pone a preguntarnos de cosas que jamás
3: nos... Claro, no nos estamos aprendiendo.
5: Sí, y ahí el gran temor es, ¿será que el ingeniero que hizo mi edificio hizo el estudio correcto?
3: Y es que, además, miren, no nos digamos mentiras, pero vivimos en un país donde hay trampitas, ¿no? Y entonces viene, al interventor le pagan para que revise y entonces no le ponga tanto cuidado a aquello, no supervise tanto.
2: O menos materiales.
3: Menos materiales.
5: Sí. Ah, claro. ¿Qué va a pasar?
2: Claro, y se ahorra una platica. Bueno, 6:30, vamos a una pausa muy breve, pero seguimos con más aquí en Tarde, pero Llego. No se muevan.
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2: Muy bien, seguimos en la FM Tarde Pero Llego. ¿Usted iba a decir algo de lo Pereira, no?
3: ¿De qué?
2: No sé, le llamó la atención el alcalde Peláez,
3: ¿no? El alcalde, no, pues
2: el alcalde Mauricio Salazar Peláez.
3: Recordemos que tuvo una entrevista muy emotiva,
2: sí, señor,
3: al comienzo de esta emergencia, que obviamente le llamó la atención a mucha gente porque pues en algún momento se le quebró la voz, y claro, con toda la razón, porque no, es que... por muy alcalde, muy encumbrado que sea un funcionario, pues también es una persona con sentimientos, y que uno en unas circunstancias como esa llega un momento en el que es sobrepasado por los acontecimientos, ¿no?
2: Sí. ¿Sabe quién se puso la camiseta a 10 y está recorriendo todo el eje cafetero?
3: ¿Quién más?
2: Nuestro gerente nacional de producción, Juan Ricardo Castaño. Brandy, ¿dónde está Brandy en este momento?

0: también estaba restringida para peatones. Entonces llegamos a una plaza de Bolívar completamente desolada, con algunos efectivos policiales y algunas personas que empiezan a limpiar escombros. Digamos que se empieza a ver la ciudad de otra manera. Y en el recorrido de hoy que nos encontramos, Andrés, que me llamó mucho la atención, que todo el mundo parece que fuera el afán de recoger los escombros como para olvidar lo que pasó un par de días atrás.
1: Sí.
0: Entonces ya se empiezan a ver las calles un poco más limpias, no completamente limpias, obviamente, pero no como estaban el primer día. Ya hay, digamos que uno ya puede caminar sin mucho problema a través de las calles céntricas. Sigue habiendo problemas vehiculares, no en el centro de la ciudad, porque el centro de la ciudad definitivamente no se dejó entrar, no se dejaron entrar carros, pero más allá de la carrera cuarta hacia la carrera segunda de la ciudad y de la carrera 12 tal vez hacia el otro extremo, pues sí hay circulación vehicular y está bien complicada. Llegar de un sitio a otro es un enredo tremendo, claramente,
1: sí.
0: Porque muchas de las calles están bloqueadas por escombros, otras porque no hay circulación, entonces encontrar por dónde moverse es muy, muy, muy complicado. Incluso aquí en el sitio donde estoy en ese momento, venía a traer a uno de nuestros compañeros de RCN y yo me tenía que regresar nuevamente al centro donde me estoy quedando, y cuando llegamos aquí yo le dije, no, venga, me voy a quedar en su casa porque volverme hasta el centro en este momento es imposible.
1: Sí.
0: Es imposible, es una complicación. Pero bueno, tiene todo el sentido con lo que está sucediendo hoy.
1: Sí.
0: Ha cambiado el ambiente. Digamos que, claro, está el desánimo de que pasaron esas 72 horas donde uno dice puede haber vida, algunas personas todavía con esperanza, pero se empieza a ver el ambiente de una manera completamente distinta. Mucha gente en la calle limpiando escombros y cosas por el estilo. Por otro lado, le cuento que ayer que hicimos el recorrido por el norte del valle, fuimos hasta Sevilla Valle, nos encontramos en Cartago, en Zarzal. Problemas sobre todo en las iglesias.
1: Oiga, pero a propósito, Brandi, perdón, lo de la iglesia de Cartago, señor, que Juan Lozano nos estuvo mostrando imágenes, la iglesia destruida totalmente en su interior, en Cartago Valle.
0: Correctamente, exacto, correcto, en su interior, porque el otro punto es que nosotros llegamos hasta la iglesia y cuando llegamos hasta la iglesia la vimos, dijimos, pero aquí no pasó nada.
1: Sí.
0: Y claro, la fachada está perfecta.
1: Ah, okay.
0: Cuando empezamos a caminar por uno de los laterales, pues había una puerta semiabierta, con un cuadro de santos de esos grandototes que seguramente bajaron de una pared, tratando de tapar la puerta, y tratamos de observar simplemente un poco por encima de ese cuadro, y adentro está completamente destruida.
1: Claro.
0: Completamente destruida. Lo mismo pasa en Zarzal y en varios municipios.
1: Sí.
0: Donde sí nos encontramos bastantes destrozos fue en Roldanillo.
1: Sí.
0: Roldanillo en el área.
1: Hace
0: el
1: poco,
0: Museo Rayo.
1: De hecho, quiero contarle, hicimos un reporte fantástico con un periodista local sobre lo de Roldanillo, sí, que hay que tumbar casi todas las casas y volverlas a hacer. Es impresionante. Mire, Brandi, a propósito,
0: sí,
1: estamos con Blado todos los días en Noticias RCN. Al final de la emisión hace un dibujo sobre un hecho del día, un hecho político, social,
0: sí,
1: en fin. El de ayer fue de Pereira, ¿no?
2: Ayer fue de Pereira, sí.
1: Pereira con el Bolívar desnudo de Arenas Betancourt.
2: El Bolívar desnudo que en lugar de la antorcha llevaba una rosa como...
1: Claro.
2: Y con una, ajá, voz dándole ánimo a los pereiranos.
1: Sí.
2: He tratado de... Pues normalmente las caricaturas tienen ese ingrediente crítico, ácido y tal. En estos primeros tres días también hice una de Manizales y otra,
1: con la cúpula de la iglesia caída,
2: haciendo una alegoría a eso con el nombre de la ciudad, porque pues son días que uno también tiene que buscar como hacer un aporte visual, obviamente, pero con algún mensaje menos mundano,
1: claro,
2: y yendo un poco más, sí, hacia el ánimo de la gente, ¿no, Brandi?
0: Sí, de acuerdo. Yo creo que hoy todo el mundo, mire, una cosa que me llamó la atención tal vez desde ayer, porque los primeros días eran días de crisis donde todo el mundo estaba preocupado, todo el mundo, el que no era chismoso, porque había mucho chismoso también que pasaba a mirar por todos sitios que había pasado, pues todo el mundo se le veía la cara de preocupación, no es que las caras de preocupación hayan desaparecido, sino que la actitud frente a esa preocupación sí cambió, porque el primer día cuando llegamos, porque llegamos el lunes en la noche, pero cuando el martes lo que nos encontramos era gente con incapacidad de hacer algo. ¿Qué nos encontramos ayer en la tarde, tal vez, y todo el día de hoy? Gente ya colaborando, ¿sí? Cuando uno empieza a decir, venga, la gente despertó, ya pasó el tema.

0: clima, ya tembló, ya sabemos que esto nos sucedió, sabemos que tenemos que salir adelante. Entonces ya se ha encontrado uno cadenas humanas, por ejemplo, desde en Roldanillo, por ejemplo, al lado del Museo Rayo, unas cadenas humanas larguísimas con una volqueta y la gente sacando y sacando y sacando y sacando escombros, pero empezando a limpiar su ciudad, empezando a derribar muros de esas casitas que estaban cerquita al frente del Museo Rayo, y esa misma actitud no la empezamos a encontrar hoy ya en Pereira. Entonces yo creo que la gente empieza a entender, yo creo que sale del shock de la situación inicial y empieza a decir, venga, tenemos que meterle ganas a esto y empezar a salir adelante.
1: Sí, Brandy, espérenos un minuto que vamos a despedirnos de nuestra amable y querida audiencia de Red Más Claro, que se conecta todas las tardes con este programa de radio de la FM Tarde, pero llega un saludo para todos y nosotros seguimos aquí en la FM conversando con usted y tenemos otro tema muy interesante sobre qué pasa con los inmuebles que están en arrendamiento. ¿Qué pasa después de una tragedia como esta? Estamos en segundos con ustedes. Gracias a la gente de Red Más Claro. Estamos en la FM. 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
3: Brandy, tenemos, pues obviamente hay una cantidad, muchas inquietudes y muchas curiosidades, pero yo quisiera que me contaras cómo están las situaciones de remoción de escombros, pero no los escombros, sino a gran escala, los que hay que hacer con máquinas, porque con todo lo que se cayó en el centro, el despeje de las vías es fundamental.
1: Y déjeme hacerle una pregunta, con su permiso. ¿Qué va a hacer con todos esos escombros? ¿Dónde paran? Exacto. ¿A dónde van a llegar?
3: Allá iba yo, sí, ¿cómo están haciendo? Porque eso obviamente lo tendrán que hacer con maquinaria amarilla, con bulldozers, con excavadoras, etcétera. ¿Están trabajando? ¿Ya están las vías en eso?
0: Sí, señor, mire, le cuento. Realmente si hoy abriéramos las vías del centro de la ciudad para el tráfico, ya habría por dónde circular. Lo que pasa es que obviamente los espacios están reducidos porque todavía hay algo de escombros al lado y lado, pero básicamente la mayoría de las vías está despejada. Una que otra todavía tiene escombros en la mitad y bueno, y eso seguramente de aquí al fin de semana seguramente estará recogido. Pero mire, se le voy a contar, el pasado martes en la mañana, recién empezamos a informar desde este sitio, estuvimos en la Plaza de Bolívar y ese edificio que ustedes ven que cayó entre el Palacio Municipal y la Lotería del Risaralda, que es ese video que circuló en las primeras horas después del temblor, ya había maquinaria amarilla empezando a recoger. Ayer salimos de la ciudad, como les dije, y esta mañana, cuando llegamos a ese mismo sitio, pues ya estaba muy despejado el terreno, estaba supremamente despejado, habían ya removido gran parte de los escombros. Hay sitios, por ejemplo, como el Parque de la Libertad, donde apenas están empezando a levantar escombros, y la razón es muy sencilla, y es que desde el día de ayer, había posibilidades de encontrar vida abajo de esos escombros. Entonces, claramente por esa razón, no se había tocado ese sector. Eso es lo que está sucediendo, pero poco a poco se va levantando. A ver, otros sitios, a ver, lo que pasa es que muchos de los escombros que son a gran escala no están sobre las calles. Por ejemplo, nos encontramos en el sector de la Lorena. La Lorena es un sector de una unidad residencial de muchísimo tiempo donde hay varios sectores, Lorena 1, Lorena 2, Lorena 3, Lorena 4. Cuatro de esos sectores se cayeron casi por completo. Bueno, uno casi por completo, los otros están muy maltratados, pero no cayeron sobre la calle. Entonces, digamos que la afectación no está en ese sitio, ¿sí? En el centro de Pereira sí hay bastante afectación de esa manera, pero hay cómo transitar. Ahora, ¿dónde están llevando los escombros? No lo sé.
4: Oiga, Brandy, un saludo especial, mi querido DJ. Hermano, lo he visto trabajando, por supuesto, y lo he visto muy activo, muy informativo, pero pues lo que hemos hablado con algunas personas, saliéndonos del aspecto laboral, personalmente, ¿cómo le ha ido emocionalmente? ¿Cuál ha sido el impacto? Lo veo ahí en su casa, no sé si viajó usted con la incertidumbre de qué iba a encontrar. Le quisiera preguntar un poco sobre ese tema.
0: Bueno, se lo voy a contar. Mire, no estoy en mi casa, estoy en la casa de un amigo, un compañero de RCN, y como les contaba, yo vine a traerlo hasta aquí y dije, me devuelvo para la casa de mis tíos, que es donde me estoy quedando, pero el tráfico y el tema como está imposible llegar, entonces dije, me quedo durmiendo esta noche aquí. Yo viajé el lunes, voy a describir más o menos el tema, viajé el lunes antes de mediodía, tipo 10 de la mañana, 11 de la mañana, estábamos saliendo de Bogotá con la incertidumbre del tema del apartamento de mi mamá, ¿sí? Con mi mamá me pude comunicar casi a las 10 y media de la mañana, entonces ustedes se imaginarán desde las 7 y 40 de la mañana el tema de tratar de llamar, imposible. Y bueno, lo primero que decidí fue, listo, nos vamos para Pereira. Cuando iba saliendo, o sea, es que no sé, es muy tenaz tratar de mezclar las dos cosas, el tema de vamos a trabajar, porque después se me ocurrió el tema, pero inicialmente fue me voy para mi mamá, ¿cierto? Cuando ya iba a salir de Bogotá, ya estaba pasando cerca de RCN y dije, un momento, estoy a 20 minutos de RCN en Bogotá, me voy a echar un viaje que va a ser de no sé cuántas horas, 10 horas, 11 horas, porque había un taponamiento a la altura de Cajamarca y sabía que me iba a suceder esa situación, pues 20 minutos más no es nada, y me desvié 20 minutos a decir, bueno, voy a entrar a RCN a recoger una antena Starlink, a recoger un equipo Quantum y vamos a hacer lo que pueda hacer también. Entonces yo creo que conjugan como las dos situaciones. Finalmente logré hablar con mi mamá mientras estaba como saliendo de Bogotá, ya eso me tranquilizó un poquito. No pude volver a hablar con ella sino hasta que llegué en la noche, llegué a las 11 de la noche a Pereira, en un ambiente muy tenaz, porque les cuento que no había luz en absoluto. Y bueno, yo soy de Pereira y les cuento que me perdí llegando al sitio para donde iba, que era la casa de mis tíos. Me perdí porque era completamente oscuro. Pero aparte de todo, trataba de ver edificaciones que me ubicaran y estaba embolatado, estaba perdido. Claro. Entonces es difícil. Y esta mañana precisamente pensaba, bueno, yo estoy como tranquilo porque después de dejar a mi mamá donde mis tíos y toda la situación, me dediqué a trabajar y todo el tema, y entonces estoy como tranquilo, pero hoy pensaba qué va a pasar dentro de un par de días o la próxima semana cuando ya me pase la euforia de estar trabajando y de estar buscando los sitios y de estar organizando cosas técnicas de RCN y todo, seguramente me va a afectar en algún momento, lo tengo clarísimo, porque también la afectación, bueno, del apartamento de mi mamá, de ver a mi mamá preocupada por una serie de cosas, seguramente en algún momento me tocará, todavía no me ha tocado, pero creo que se debe a la adrenalina del momento.
1: Bueno, pues Brandy, qué buen testimonio, y lo seguimos consultando para que sigamos conectados con este tema. Muchas gracias, es nuestro gerente de producción, Juan Ricardo Castaño, que está en Pereira, y estamos uniendo a toda la FM para ayudar a todas las personas que están necesitando el apoyo de la FM. Y mire, y si quiere vincularse a una conversación que tenemos ya mismo con un abogado que hasta ahora nos acompaña ya en la parte final, Johan Montenegro Narváez, porque hoy Carlos Marín tenía una inquietud y me parece viable que lo compartamos un poco con lo que ha contado Brandy, con la experiencia. ¿Qué pasa si uno tiene un arrendamiento, un contrato de arrendamiento de su casa, quedó inhabitable por el terremoto en Colombia? Abogado, ¿cómo le va? ¿Qué puede pasar en una circunstancia de esas?
5: Bueno, un gusto para todos, para la mesa, para RCN. Bueno, si el predio quedó absolutamente inhabitable, inmediatamente lo que va a proceder es que el contrato de arrendamiento se dará por terminado. Y esto sucede porque ante el siniestro del inmueble, pues no hay posibilidad de habitarlo y por ende el objeto del contrato que se tiene entre las partes, pues no tiene causa. Así que da lugar a la terminación del contrato inmediatamente.
4: Y tiene que haber algún tipo de notificación, o sea, si yo soy el arrendatario, el apartamento quedó inhabilitable, como le estamos diciendo, tengo que hablar con el arrendador, él me tiene que dar un papel, un paz y salvo, o ya se da por entendido que el contrato se suspende. O sea, legalmente, ¿cómo es el procedimiento?
5: Recordemos que los contratos de arrendamiento en nuestro país tienen dos reglas de juego, y es que pueden ser verbales o escritos. Si el contrato de arrendamiento es verbal, lo que va a proceder a pasar es que verbalmente le debo comunicar que hubo siniestro en el inmueble, si hubo depósito o algún dinero que se debe cruzar, se debe pasar, se debe hacer la devolución, pero si el contrato de arrendamiento se hizo por escrito, lo que deberá pasar es una comunicación por cualquier medio que la tragedia permita, y informando al arrendador que es imposible habitar el inmueble toda vez que hubo siniestro total en este y por ende deberá buscar una nueva propiedad para para habitar.
1: Doctor Montenegro.
6: Me quedo pensando en lo que ha dicho y no sé si he entendido bien. Es decir, lo que queda clarísimo es que si yo estoy arrendando mi apartamento y puse un depósito, digamos, que cubre los dos o tres primeros meses, como suele pasar, y además por si estropeo algo, lo que sea, ¿ese dinero me lo tienen que dar?
5: Claro, digamos que de entrada en Colombia no es legal hacer ese depósito. Sin embargo, es una práctica muy recurrente que los propietarios de los inmuebles piden depósitos. Ese depósito, si se hizo y no se usó en cánones de arrendamiento, deberá ser devuelto.
1: Doctor Montenegro, ya una pregunta corta, respuesta corta. ¿Están especulando con los arriendos? ¿Eso es viable? ¿Lo pueden hacer los dueños de los inmuebles? Están subiendo casi $1,000,000. Viviendas de 2 millones, apartamentos ahora en el Eje Cafetero, lo subieron a 3 millones. ¿Se puede especular con los precios con tranquilidad?
5: No, señor, y no por una razón. A diferencia de los bienes de uso comercial y los de vivienda urbana o vivienda rural, cualquiera sea, tienen una regla distinta, y es que los de vivienda comercial no están regulados. Los de vivienda urbana sí están regulados. ¿Qué quiere decir esto? La ley 820 lo que nos indica es que será hasta el 1% del valor del inmueble.
1: Okay.
5: Entonces no podrá exceder ese valor ni se podrá cobrar más allá, porque los arrendamientos de vivienda no atienden a las reglas de oferta y demanda. Entonces no pueden exceder esos valores.
1: Doctor Johan Montenegro, gracias por experto en temas de blindajes de legales, de contratos de arriendo, de vivienda y financiero. Muchas gracias por estar en la FM Tarde, pero llego. Muy amable. Gracias por...
5: Muchas gracias por la oportunidad y aquí estamos.
1: Bueno, muy bien. Nosotros le damos las gracias a todos por acompañarnos en estas 3 horas de regreso, de vuelta a casa, por esta conversación que hemos tenido estos días en estos especiales de Tarde, pero llego con Eva Rey, Susanes, con Ira Gorri, Carlos Marín, André Nieto Molina, Vlado, que es nuestro invitado especial. Gracias a todos. Ya nos conectamos aquí y ahora con un resumen informativo y seguimos atentos a lo que ocurre en Colombia con este momento que estamos viviendo. Gracias a todos. Sigan con la FM.
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2: Las orcas son ampliamente reconocidas por su notable inteligencia y sus refinadas estrategias de caza en grupo. Sí. Pero un comportamiento filmado en el Golfo de California, André, ha sorprendido a la comunidad científica internacional. Un equipo de biólogos marinos de la organización Bennett the Waves captó mediante cámaras submarinas y drones una maniobra táctica coordinada de impacto que no figuraba en ningún registro ético o biológico anterior. En las imágenes grabadas se observa a una orca adulta sujetando firmemente a un pez luna gigante de casi 2 toneladas por una de sus aletas. Mientras lo mantiene inmóvil cerca de la superficie, una segunda orca retrocede, toma impulso y embiste al pez a máxima velocidad como si fuera un misil, soltando justo antes del impacto al pez. La colisión es tan violenta que desintegra el cuerpo del pez en miles de pequeños fragmentos de carne de forma instantánea. Los investigadores barajan 2 hipótesis principales para explicar esta conducta. Por un lado, la textura dura y gelatinosa del pez dificulta que las crías de la orca puedan morderlo o despedazarlo por sí mismas, por lo que esta técnica facilitaría la alimentación de los miembros más jóvenes del grupo. Por otro lado, no se descarta que parte del comportamiento responda simplemente al juego o al entretenimiento, ya que las orcas son animales extremadamente sociables, con frecuencia desarrollan dinámicas lúdicas y complejas con sus presas. 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
3: Abrimos la ventana al mundo digital, esto es Conectados FM, estaban escuchando a Javier Yules, yo soy Andrea Cardona y aquí hablamos de tecnología, Javi.
2: Hablamos de tecnología, de ciencia, también hablamos de computación, inteligencia artificial, también toda aquella cosa que nos pega en el día a día y que está desarrollándose en cualquier parte del mundo. Hoy día estamos nosotros viendo un teléfono que se desarrolló en los laboratorios de China y ese teléfono tiene unos componentes también de... algunos, digamos, incluso momentos que nos están llevando a Sudáfrica, o bueno, ese tipo de componentes que se encuentran en todo el mundo, y la tecnología está en el bolsillo de nosotros.
3: Está en el bolsillo, y estamos viendo que el avance es tan grande que incluso genera temor, Javi. ¿Se ha escuchado este concepto de la singularidad tecnológica?
2: ¿De qué se trata?
3: Pues mire, este término lo mencionan mucho personas como Elon Musk, como Sam Altman, que están detrás de la inteligencia artificial. Y es que se volvió tendencia en estos días unas entrevistas y unos contenidos que ha generado Sam Altman, que es el director ejecutivo de OpenAI, porque empieza a generar un debate global sobre cómo se está implementando y usando la inteligencia artificial. Él dice y asegura que ya estamos alcanzando la singularidad tecnológica. ¿Eso qué quiere decir? Que ya hay una fusión en cuanto al ser humano y la IA, y la IA puede llegar a superar al ser humano, ¿sabe? Como que empieza a haber una integración tal que hasta se puede hacer una línea difusa de lo que se está generando con la tecnología y lo que hace el humano. No sé si usted qué opina, pero eso ha generado un debate muy grande y ese término se ha vuelto también como muy popular en redes porque pues está hablando lo que usted dice, la evolución tecnológica, cómo el progreso tecnológico es tan acelerado que supera la capacidad de comprensión del ser humano.
2: Sí, claro, y es que en algún momento lo habíamos planteado desde la forma en la que la inteligencia artificial también tenía la posibilidad de aprender a desarrollar algún tipo de mecanismos para volverse mejor, ¿no?
3: Claro.
2: Es decir, estaba aprendiendo, pero además también afinaba sus propios procesos para hacer que sirviera mejor a la intención que tenía el ser humano. Pero llegó el punto en el que lo hacía mejor, de hecho, que la misma pues entidad que lo haya creado, el ser humano como tal.
3: Lo supera, exacto. Es que esa singularidad tecnológica, en el término, lo que dice es que no solo iguala, digámoslo así, a la inteligencia humana, sino que la supera. Y en este caso lo que usted dice, supera, digamos, a la compañía que la creó, el desarrollo que le está haciendo, la herramienta, y eso está creciendo tanto para hablar de ese término ya en el 2026, Javi. O sea, imagínese qué va a pasar entonces en unos 2 años. ¿Cómo se va a estar manejando eso?
2: Claro, ¿no? Lo que se plantea siempre es cómo evitar que la inteligencia artificial deje de ser una herramienta que ayude al ser humano y se convierta más bien como en un problema, ¿no? Pues ojalá que eso no ocurra.
3: Bueno, ojalá eso no ocurra, pero se está hablando de este término y ellos están últimamente mencionándolo mucho, que ya nos estamos acercando, que ya hemos llegado a esa singularidad tecnológica y cómo, pues, desde los países, por ejemplo, la Unión Europea está trabajando de lleno de ver, bueno, ¿qué hacemos? Está muy buena la tecnología, qué bueno que avance, pero ¿cómo lograr tener ese equilibrio? ¿Hasta dónde puede llegar?
2: El control también, ¿eh?
3: Y hasta dónde puede también el humano, como creador de esa tecnología, manejarlo también. Entonces, ahí está. Y yo sé que esto vamos a estar hablando de aquí en adelante, sí, muchísimo. La singularidad tecnológica. La tecnología puede superar la inteligencia humana, en este caso la IA, y superarla e igualarla. Entonces, se está hablando de esto en redes sociales y cómo los grandes de la tecnología, como Sal Altman y también Elon Musk, están hablando de estos temas. Y nos vamos con música, Javi.
2: Vamos con música, Andy.

0: Bueno, ¿le gusta la música electrónica o no?
1: Me gusta, sí, muchísimo.
0: David Guetta.
1: Claro, claro.
0: Qué bueno, además, este...
1: Uno de los grandes.
0: Sí, ese es uno de los DJs más importantes, es francés, bueno, tiene una discografía grandísima también, y ha sido el apoyo también de otros artistas, ¿no? En sus colaboraciones, como productor y demás, pues ha generado una trayectoria musical muy importante. ¿Usted sabe en qué momento empezó él? O sea, tiene, diga una fecha o un año.
1: ¿1994?
0: No, imagínese que mucho más atrás, casi en... como finalizando los 80 y 90 él empezó como todo ese proceso musical. Yo obviamente después lo empezamos a conocer pues con sus grandes éxitos como One Love o When Love Takes Over, bueno, tantas canciones que comenzaron a comienzos del 2000. Ajá. Y lo que ha sido un éxito total también con las colaboraciones que tiene a nivel mundial. ¿Por qué se está hablando de David Guetta? Pues por su trayectoria musical va a recibir una estrella en el Paseo de la Fama de Hollywood.
1: Merecido, me parece.
0: Sabe que hay muchos actores, hay cantantes, sí, pero lo que es el gremio de los DJs, pues no están muy presentes en el Salón de la Fama. Y en esta oportunidad, pues decidieron anunciar que va a estar también ahí en el Paseo de la Fama de Hollywood. No, no es ahorita exactamente, sino en el 2027. Ellos llaman como la clase del 2027. Muchos artistas van a ingresar también a tener su propia estrella y ahí va a estar junto a Karol G. No sé si usted vio que la colombiana le van a dar su estrella en el Paseo de la Fama el próximo año también. A Linkin Park, esa agrupación, a Sia, a Lil Wayne y pues obviamente va a estar David Guetta en esta clase 2027. Van a tener su propia estrella de la fama en el Paseo de Hollywood en este caso.
1: Pero bien diferentes, ¿no? Los artistas que usted,
0: sí,
1: nombra. Es decir, tanto los géneros como la industria a la que ellos pues están apuntándole. Algunos entonces como más reggaetón, otros, imagínese, más, bueno, este caso de Karol G.
0: The Ramones también está, Lil Wayne, Linkin Park, que además
1: Linkin Park,
0: vino hace mucho aquí al país. Karol G, que obviamente talento colombiano y qué bueno que tenga su estrella en el Paseo de la Fama.
1: Y David Guetta.
0: Ah, también está The Smashing Pumpkins.
1: Uy.
0: Oh, merecido. Yo pensé que ya tenía
1: también
0: la estrella.
1: También pensé que ya tenía.
0: En el,
1: sí,
0: Paseo de la Fama. Y bueno, también está David Guetta, como de los pocos DJs que va a tener su propia estrella en Hollywood.

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1: Javi, hablemos de redes sociales y cómo hay una problemática, podría decirse así, con la difusión de contenidos íntimos que se pueden enviar a través de plataformas como WhatsApp. ¿Eso funciona para el tema legal o cómo están manejando eso?
2: Sí, Andrés, que resulta ser que, bueno, y obviamente no se lo voy a preguntar a usted, pero es probable que alguien que nos esté escuchando se identifique con eso. En algún momento, digamos, como compartiendo con otra persona en medio de una relación, se mandó una foto, pues, no sé, en paños menores, íntima, una foto como, bueno, mira, estamos aquí en tal parte, yo estoy por acá, estamos lejos, pero mándame una foto. Eso es más común de lo que uno cree.
1: Claro, hay muchas relaciones a distancia, Javi, o empieza la comunicación entre una pareja a través de redes sociales también.
2: Sí, exacto. Pero entonces resulta ser que a veces no son relaciones que duran. Entonces se termina la relación y resulta ser que de un momento a otro uno como que se acuerda, oye, esa foto que yo le envié a esta persona, ojalá, bueno, no la vaya, porque eso fue en el momento que yo lo hice, pero pues y lo decidí hacer, pero ya después ya terminamos y ojalá que eso no trascienda. Y es que resulta ser que como se ha utilizado este tipo de elementos, incluso para chantajear a las personas,
1: claro,
2: la Corte Constitucional pidió aquí en Colombia tipificar la difusión de fotos íntimas sin consentimiento. Es decir, no solamente que sea una falta como de que, oiga, es un tema social, sino también un delito.
1: Uy, qué bueno eso.
2: Pero, ¿qué implicaciones tendría este delito? Es decir, porque resulta ser que no necesariamente la persona que difunde ese contenido lo hizo pues de aposta, ¿no? O sea, no lo hizo porque lo quiso hacer, sino porque de pronto le robaron el teléfono.
1: Sí.
2: O lo dejé por ahí en un lado y antes alguien lo cogió y me hizo una broma. Es decir, va a ser bastante complejo la tipificación como tal, pero obviamente están en ciernes. Es decir, está comenzando ya todo el proceso para lograr que esa conducta sea tipificada como un delito en Colombia. Hablamos con Franklin González, él es abogado especialista en términos de temas digitales y nos explica básicamente qué implicaciones tendría un nuevo delito que tipifique la difusión de fotos íntimas sin consentimiento.
3: Aquí lo que se castiga no es ni siquiera que usted se la enviaron o usted la envió, sino lo que se castiga es como esa sevicia que tiene la persona cuando se termina la relación o cuando realmente le quiere causar un daño y difunde esa foto. Uh-huh. Lógicamente que ahí sí, pues hay un delito, porque ya está violando mi privacidad y me está exponiendo ante los demás. Entonces sí tiene su lógica de ser de que se castigue ejemplarmente ese tipo de abusos, digámoslo así, porque pasaría a ser como un abuso, ¿no? Un abuso de su intimidad al exponerla al escrutinio público a una persona que no tenía por qué hacerlo. Igual para eso está la fiscalía, que es el ente que investiga si la conducta tiene agravantes, que es lo que más pues se podría tener en cuenta acá. Los agravantes es el medio por el cual se expone a esta persona al escrutinio público, de que la gente se entere cómo es que, y que era una foto que realmente se la enviaron fue a esa persona. Entonces, pues ahí tendrá que la fiscalía determinar realmente qué tipo de, o cómo tipifica ese delito más bien, ¿sí? Uh-huh. Si lo va a hacer, pero no lo pueden hacer generalizado, porque lo que hablabas tú desde el principio, pues es muy común que las personas se manden fotos íntimas. Uh-huh. Eso no es un secreto en esta sociedad, en ese país, para nadie. La cuestión pasa acá al segundo plano, es cuando esas fotos íntimas salen de mi dominio y las pongo al público. Todas las fotos son recuperables. Hoy en día no es como antes, que mandaban una foto y se perdía, ya nadie sabía cómo recuperar. Hoy en día hay muchas formas. Los expertos en sistemas hoy en día pueden recuperar fotos de hace muchos años. Inclusive cualquier persona que tenga acceso a tu celular puede de una u otra forma bajar esas fotos y exponerlas. Lo que pasa es que para eso vuelve y juega. Aquí está el papel de la fiscalía, de los investigadores de la fiscalía, de los peritos de la fiscalía, peritos en tecnología, para determinar si realmente fue la pareja la que envió esa foto, porque puede haber sido que un amigo tuyo cogió tu celular y muy hábilmente sabe manejar los sistemas, y eso es cuestión de minutos, de muy poco tiempo, donde puede descargar las fotos y enviarla de tu mismo celular o enviársela a él y subirla a las plataformas. Entonces, eso es algo muy complejo, ¿no? Eso no va a ser tan fácil como uno cree, de que toda foto que aparezca en las redes es culpable la persona a la cual se la enviaron.
2: ¿también aplicaría para videos?
3: Lo más seguro es que sí aplique para todo tipo de situaciones donde aparezca el cuerpo de una persona semidesnuda o desnuda, o en actos sexuales, o en este tipo de cosas donde son de su privacidad, de su esfera personal, la cual se está desbordando a salir de su esfera a otras personas.
2: Eso también aplicaría para videos, ¿no? Claro, obviamente.
1: Claro, pues, todos los contenidos que se publiquen o se envíen a través de redes.
2: Entonces, sí, pues la fiscalía, que es la que investigue, en un caso encuentra que hay una responsabilidad, puede haber realmente incluso una situación penal que pueda afectar a una persona. Es decir, esto no es como de, ah, mira, es un juego. No, realmente no, porque se está pues hablando justamente de la dignidad de una persona, pues, y del nombre de una persona. Claro. Entonces, no, mire, ¿cómo va a ser una cosa?
1: Es algo
2: de hecho
1: privado.
2: No sé, tal vez usted recuerde que en algún momento se hablaba de casos en los que menores de edad se han visto envueltos en estas situaciones y terminan siendo, por ejemplo, matoneados en un colegio, en un escenario así, por una foto que pues fue difundida sin consentimiento. Así que, bueno, estamos ante un nuevo escenario y una decisión de la Corte Constitucional que, en términos de contenido digital, lo que hace es evitar que las personas puedan hacer uso de fotos íntimas sin consentimiento de las mismas.
1: Wow, bueno, eso es importante. Ojalá esté bien la normativa, porque usted dice es difícil tipificar, pues, cómo fue, ¿no? La difusión, digámoslo así, de esa información. Pero pues sí hay que mirar esos temas legales, porque eso se está usando mucho también para afectar a muchas personas.
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1: Y hablemos de tecnología y también colombianos que están incursionando en el uso de estas tecnologías para crear herramientas de uso diario. Y en este caso, talento colombiano, que es lo que más resaltamos también, y cómo sus tecnologías se están usando incluso a nivel internacional. Y me encontré con un colombiano que usa la inteligencia artificial hace bastantes años y ha tenido varios proyectos. Una es Católicos GPT, que es una herramienta creada para facilitar consultas de textos religiosos. También tiene una plataforma que se llama la tienda de comics.com, una plataforma impulsada con inteligencia artificial y se vuelve como un buscador especializado en cómics, una biblioteca digital también muy interesante que es muy reconocida en nuestro país. Y ahora tiene una plataforma que se ha ganado un reconocimiento internacional en los Global Recognition Awards. Se llama Mixing Music AI. Es desarrollada por el colombiano Daniel Palacio, recibió este reconocimiento, eso es como los Grammy del emprendimiento y de innovación también, y ha recibido este reconocimiento en la categoría de innovación en inteligencia artificial aplicada a la música. Y este tipo de herramientas o plataformas permiten a los artistas o a los músicos independientes estar en ese proceso creativo, no crear de cero, sino apoyar realmente al talento humano. Pues saludamos en los micrófonos de la FM a Daniel Palacio. Daniel, bienvenido.
4: Hola, mucho gusto, muchas gracias por la invitación, un saludo para todos.
1: Estábamos mencionando que Daniel Palacio tiene una plataforma que se llama Mixing Music AI y se ha otorgado un reconocimiento. ¿Cómo fue eso y eso en qué influye o qué puede generar a usted por su experiencia también y tener ese reconocimiento en esta plataforma?
4: Después de haber lanzado las primeras versiones de Mixing Music, decidí compartir la plataforma con músicos y productores amigos. Entonces decido compartir con mi grupo de conocidos y con el grupo que lidero, y pues la gente me empezó a dar muy buenos comentarios. Me decían, oiga, esto está buenísimo, el resultado que obtuve está muy cercano al sonido profesional. Otro me decía, oiga, llevé la mezcla generada de Mixing Music a un estudio y se la mostré al productor profesional y le dije, ¿podemos hacer algo que suene igual? Y el productor le decía, esto suena muy bueno, podemos hacerla igual y tal vez sería el nivel ideal. Entonces la gente me empezó a motivar y yo decía, bueno, la inteligencia artificial está haciendo su trabajo. Entonces un grupo de amigos me dijo, oiga, usted debería mostrar esto a nivel mundial. Y yo decía, no, esto es un proyecto pues como para la comunidad, para compartirlo entre amigos. En esa búsqueda de empezar a tocar puertas y presentarlo, me dijeron, oiga, existe algo que se llama los Global Recognition Awards. Y esto es como una especie de los Grammy de innovación al emprendimiento. Decidí consultar un poco en qué consistía y presentar mi candidatura. Presenté la candidatura, luego quedo entre más de 15,000 personas en la categoría de innovación de inteligencia artificial y luego quedo nominado en la categoría de música y finalmente me otorgan el premio. Y bueno, el efecto que viene después de este premio es esta ventana mundial En este momento, pues, soy profesor de inteligencia artificial en diferentes universidades. Estoy dictando también clase en universidades en el exterior de forma remota. Y obviamente, pues, esto también, pues, ha ayudado mucho a que desarrollemos el ecosistema de IA en Colombia. Mixing Music no es una plataforma para que tú hagas tu canción de cero. Para eso existen otras plataformas con inteligencia artificial y verdaderamente se nota cuando la inteligencia artificial hace una canción. El músico amateur o profesional ya ha grabado sus pistas musicales, ha grabado una guitarra en su computador, ha grabado una secuencia de piano o teclado, o ha grabado un beat, pero tiene las pistas separadas y ha grabado la voz. El reto mayor cuando tú produces música es lograr que la mezcla, es decir, juntar todas las pistas, suenen con cohesión y además que tenga fuerza y una estructura. Pero no todos tenemos el acceso al estudio de producción profesional, ni tampoco los recursos para pagar estas sesiones. Y la inteligencia artificial va a empezar a articular tus pistas, a ecualizarlas para que el resultado final sea una mezcla muy cercana a una producción profesional.
1: Daniel, gracias por estar aquí con nosotros en la FM. Felicitaciones además por este reconocimiento y bueno, por toda la labor que ha hecho durante todos estos años.
4: Bueno, muchas gracias a ustedes, gracias por el apoyo a todos los que emprendemos. Y Colombia es un país muy lindo, con gente muy talentosa y vamos por más. ¡Viva Colombia!
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1: Y nos vamos con recomendados en plataformas digitales, Javi.
2: Cuénteme usted entonces.
1: Bueno, hay varias cosas para recomendar también. Bueno, yo me estaba viendo, por ejemplo, en Apple TV Plus, ¿se estuvo viendo Cabo del Miedo?
2: Sí, me la vi.
1: Ya se acabó.
2: Yo llegué allí, fue después de ver Buscar Cabo de Miedo, pero la que era con Robert De Niro.
1: En los 90,
2: y
1: tremenda.
2: No la encontré una más atrás, una de los 70.
1: Sí, más vieja.
2: Y no me acuerdo si fue en Prime que la encontré y la vimos.
1: Bueno, no se ha visto la de Robert De Niro. No,
2: pues yo me la he visto, pero quería volverme a ver para llegar a esta nueva.
1: Que es un papelazo el que se hace Robert De Niro en esa producción. Pues Cabo de Miedo está en la plataforma Apple TV Plus.
2: Uh-huh. Javier Bardem, ¿no?
1: Ya se acabó, porque pues es como... es una serie corta y termina tremendo. Si no se la ha visto, con la actuación de Javier Bardem, tremendo actor, porque de verdad como que se transforma, ¿no? En esta producción. Ese recomendado está ahí, que ya se los habíamos dicho. Pero vámonos con otros recomendados que llegan también a las plataformas, que lo pueden disfrutar también ahí si de pronto no fueron a las salas de cine. ¿Se acuerda que yo le hablé del Diablo Viste a la Moda?
2: Sí, sí, sí.
1: Era una producción que también ya llevaba sus años, que sacaron una nueva, digámoslo así, una nueva parte, una segunda parte del Diablo Viste a la Moda, pero es que llegó ya a Disney Plus. Si usted no se la vio en cine, se la puede ver ahora en la plataforma, ya está en Disney. Y ahí puede ver, pues obviamente, la actuación de Meryl Streep, también está Anne Hathaway, Emily Blunt, y bueno, toda la historia de Miranda Presley, que es esta mujer del mundo de la moda, que tiene una crisis en los medios impresos, y pues en la moda digital, y tiene que ayudarle ahí el periodismo de Andy Sachs, que es interpretado obviamente por Anne Hathaway. Es entretenida y está en esta plataforma, está disponible en Disney Plus para
2: Disney,
1: que se la vea.
2: Okay, bueno,
1: ahí la puede ver sin ningún problema. Y nos vamos con otra recomendación. No sé si usted es seguidor de Madonna.
2: Claro que sí.
1: ¿Se acuerda que hace poco incluso hablamos porque sacaron su nuevo disco, ¿no? Confessions 2? Y ahora se está hablando de una producción exclusiva para Latinoamérica, un especial que se está presentando en Film and Arts, este canal que también es de arte, de música, muy importante. Y tienen una producción que se llama Graham Norton y Madonna. Entonces lo que cuentan en este... esta producción audiovisual es cómo ha sido el lanzamiento de este nuevo disco de Madonna, y además también muestran, como a manera de una charla, porque es como una especie de entrevista, muestran ya como algunos confesiones del artista, algo un poco más íntimo, sin filtro, y pues es una entrevista con Graham Norton y hablando de la reina del pop, Madonna. Para que se lo vea, lo tienen varios días que lo están publicando, el 16 de agosto, el 11 de agosto, y pues todo a través de este canal.
2: Sí, la tengo yo en, sí, yo creo que ese canal lo tengo en el paquete de Claro, sí.
1: Claro, ahí está. Normalmente son los que lo tienen. Se llama Film and Arts, y pues está esta producción que habla de la reina del pop. Cómo logró hacer esta producción, está la producción de su último disco, y pues está acompañado obviamente en esta entrevista con Graham Norton y Madonna, que ahí está también disponible en este canal, en esta plataforma. ¿Quiere más recomendados?
2: Oiga, de una.
1: ¿De cuál le gustaría? ¿De qué plataforma?
2: No sé, pues de pronto, oiga, hace bastante que no vuelvo a, bueno, a ver Prime, Apple.
1: En Prime hemos recomendado ahorita, o HBO, ¿quiere quedarse
2: en HBO, a ver cuál es?
1: Bueno, en HBO, algunos lanzamientos que haya en HBO, ¿le gustan los superhéroes?
2: Sí.
1: ¿Héroes cósmicos?
2: Yo me vi la que usted me recomendó, la de ¿cómo es que se llaman estos? Los que son bastante
1: Boys,
2: crudos.
1: The Boys.
2: Es
1: pero ese es en Prime Video.
2: Ajá, es en Prime, ajá.
1: Esa es dura, que son como antihéroes, ¿no? Sí. Todo lo que no debe hacer un héroe. Esta producción que le voy a recomendar ya va a estar disponible en la plataforma de HBO Max, y se llama Linternas. Es como una especie de serie dramática que está en HBO Max, pero es de DC Comics. No sé si a usted le gusta este tipo de producciones. Son 8 episodios que van estrenándose de semana a semana y combina suspenso. Es como una especie de thriller, que a usted le gusta la investigación. Sí, entonces, sí. Suspenso, thriller, investigación, al estilo de True Detective. No sé si usted se vio alguna vez True Detective o CSI, este tipo de programas. Más o menos la producción es así. Y habla también de los cómics de DC. Entonces tiene esa mezcla un poco ahí interesante que pues va a estar ya aterrizando en la plataforma de HBO Max para que se la pueda ver. ¿Quiere otra? Ah, bueno, usted estaba mencionando lo de La Casa del Dragón. ¿Usted es el que lo está viendo ya?
2: Me estoy viendo, sí, los capítulos.
1: Bueno, fin de temporada, adivine cuándo es. Ya casito, 9 de agosto.
2: ¿Ah, sí?
1: Ya se la tiene que ver.
2: Claro, yo me vi ya el último, el más reciente capítulo de
1: claro,
2: esta.
1: Pero ya pasó.
2: Ajá.
1: Y ya lo que es el día de hoy, pues se tiene que ver el fin de temporada.
2: ¿Qué?
1: De La Casa del Dragón. Sí, señor, para que si se está viendo o está siguiendo la historia de La Casa del Dragón, va a pues ver el desenlace de lo que está pasando con el Trono de Hierro.
2: Uy, lo los Targaryen y los...
1: En La Casa del Dragón. Y otro, bueno, de pronto si a usted le gusta un reality, ya que estamos hablando de HBO Max, hay uno que se llama Bake of Brazil. Es un reality como una competencia de repostería. A mí me encantan esos programas de cocina, como tenemos MasterChef también. Ajá. Que ya estamos viendo esta nueva temporada en el canal RCN. Esta es una competencia de repostería que pues tiene como un tema de tecnología, porque pues es como muy interactivo. Entonces, para que la gente pueda interactuar con los personajes, es un reality que está disponible también en la plataforma HBO Max. Se llama Bake of Brazil. Ahí tiene algunos recomendados.
2: Anotados todos, pues bastante.
1: De un poco, pero yo sé que le va a gustar las Linternas.
2: Bueno.
1: Seguro le va a gustar porque tiene como ese tinte investigativo, cómics, porque viene de DC Comics, también el thriller, y pues va a estar también en esta plataforma, además de El Diablo Viste a la Moda, que ya está disponible en la plataforma Disney Plus, y la producción de Madonna, que está en Film and Arts. Y nosotros nos vamos, Javi, a ver si nos ponemos a ver estos recomendados.
2: Bueno, anotados todos los recomendados, entonces, y llegamos al final. 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
1: Nosotros nos vamos, pero ustedes continúen con toda la programación de la FM. Chao.
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Hola, ¿qué tal, amables oyentes? Bienvenidos a Bienestar FM, este espacio de 30 minutos que dedicamos todos los días aquí en la FM de RCN Radio para conversar con ustedes acerca de nuestra salud física, de nuestra salud emocional, de nuestra salud financiera, de nuestra salud sexual, pero además un espacio con el que esperamos de verdad que ustedes y nosotros arranquemos el día cargadísimos, pero cargadísimos de energía como tiene que ser. Estamos siempre acompañándolos detrás de estos micrófonos, Sandra Hernández, y quien les habla, Juan Pablo Latorre, con esta recomendaciones, con estos consejos, con estas guías de expertos que nos ayudan a resolver esas situaciones que nos desbordan en medio de nuestra cotidianidad. También traemos algo de música porque estamos aquí convencidos del efecto poderosísimo que tiene la música sobre lo que hacemos en nuestro día a día. Así que quédense acá en Bienestar FM, bienvenidos, porque hoy vamos a hablar de un tema bien importante y es precisamente todo lo que tiene que ver con nuestras emociones y con el observador de lo que somos. Tenemos un experto invitado, amigo de la casa, que nos va a hablar acerca de cómo vemos nosotros las cosas y cómo realmente son. Así que quédense acá en Bienestar FM.

0: Bueno, la canción que traemos el día de hoy es de un dueto colombiano, Sandra. Yo no sé si usted los ha escuchado, pero yo ya les he escuchado un par de canciones y me gustan. Se llaman Maca y Jero.
1: No, ni idea.
0: Pues mira, esta canción muy bonita se llama Lo que queda en el aire y la quisimos traer hoy para nuestros amigos de Bienestar FM. Esperemos que también les guste. Escuchemos.

0: bueno, y vamos a hablar de un tema, Sandra, que es bien interesante, y es el observador que somos. ¿Usted ha escuchado alguna vez de ese término?
1: No.
0: Pues mire, Sandra, el observador que somos es la forma única en la que percibimos la realidad, cómo la interpretamos y cómo interpretamos el mundo mejor y nos interpretamos a nosotros mismos.
1: Nosotros... Bueno, pero usted está leyendo, o sea que usted no. Tampoco sabe.
0: No vemos las cosas como realmente son, ajá, sino como somos nosotros, y por eso es importante, sí, claro, como hacer conciencia del tema, ¿no?
1: Un dicho muy famoso de lo que das es lo que eres, ¿no?
0: Claro.
1: Entonces es un poco eso, sí, es real, así pasa. Uno muchas veces ve lo que quiere ver y ve también lo que tiene en sus creencias.
0: Ajá,
1: ¿no?
0: Exactamente.
1: Uno crece creyendo algunas cosas y pues a lo largo de la vida así se le van dando porque así usted las va viendo.
0: Yo me ponía a pensar y yo decía, ¿cómo puede uno calificar ese observador que somos? Y sabe que es como una especie de filtro mental que uno se hace, pero para que podamos llegar a entender...
1: ¿no?
0: Exactamente, a punta de lo que usted puede interpretar, pero para que podamos entender realmente qué es ese observador y cómo podemos cambiarlo, porque hay cosas que no están bien dentro de nuestra percepción y dentro de nuestra realidad. Pues está acompañándonos hoy David Torres Gutiérrez, que es coach ontológico, periodista, y que nos acompaña de nuevo el día de hoy. David, bienvenido a Bienestar FM. Hace tiempito no nos acompañaba. ¿Cómo amaneció el día de hoy? Y cuéntenos un poco acerca de este observador.
2: Juan Pablo, buenos días. Sandra, buenos días. Qué bueno estar acá de nuevo.
1: Oiga, sí, David, ¿qué pasó? ¿Por qué nos tenía tan olvidados?
2: No, me estaba haciendo extrañar. A ver qué.
1: O sea, mentira, según su observador, eso funciona.
2: No, muchas cosas pasando, muchachos, mucho trabajo, gracias a Dios. Bueno, yo creo que a veces que a todos nos pasa que se nos unen muchas cosas, pero bueno, aquí estamos, que es lo importante, con una gran sonrisa de volver a por estar acá otra vez, por escucharlos. Hasta ya les escucho la voz cambiada. Ya se escuchan más.
1: Crecimos,
2: más
1: maduramos.
2: Más sabios, sí, con esos programas. Juan Pablo, qué tema tan importante. Es demasiado fundamental entender esto del observador. Aunque a veces, pues no. O sea, yo tampoco quiero que nosotros nos condenemos si no lo hacemos, si lo hacemos. Simplemente es que lo tengamos en la mira y de la mejor manera tengamos conciencia, para que ese observador que nosotros tenemos, pues vaya como fortaleciéndose, mejorando, pero al hacer conciencia es como decir, ok, no es que yo esté mal, no es que yo esté bien, simplemente hay unos patrones establecidos.
1: Uh-huh.
2: Es
1: unas
2: como
1: creencias,
2: si desde pequeñitos,
1: ¿no?
2: Desde pequeñitos nos programaron y después más grandecitos nosotros mismos nos programamos y así mismo es que nace el observador.
1: Mire que a veces frente a algunas situaciones, en mi caso yo me preguntaba por qué el miedo me paraliza, o porque muchas veces que proyecto algo entra el miedo en mis proyecciones. Entonces empecé a ser un poco más consciente y me di cuenta que, por ejemplo, cuando pasa alguna situación, mi papá, el que quiero mucho y de verdad ha sido una persona muy importante en mi vida, pero él habla mucho desde el miedo. Y claro, yo empecé a entender, sin culparlo, pero sí a entender que eso jugaba un papel determinante en lo que es hoy en día mi vida, ¿no? Entonces empecé como a sanar esa situación y decir, bueno, él tiene sus creencias también, él también creció,
0: claro,
1: bajo ciertos estigmas que también son respetables, y yo lo que tengo en mi haber, mi responsabilidad, es decir, bueno, ¿cómo evoluciono a raíz de esta creencia en la que yo también crecí? ¿Qué decirles, David, a los oyentes, a las personas que nos sintonizan ahora, que tal vez pasan por situaciones similares y a veces no son conscientes, sino que entran como en un piloto automático de tener la misma reacción siempre frente a ciertas situaciones y no se detienen como a darse cuenta que hay un patrón ahí? ¿Qué decirles? ¿Cómo hacer ese ejercicio para llegar a la conciencia y poder evolucionar?
2: Sandra, esto es un paso que yo siento que es muy importante dar, ese paso hacia la conciencia, ¿no? Porque creo que lo hablábamos una vez en un programa, que a veces es muy fácil hacernos los de las vistas gordas. Como que nosotros empezamos a llenarnos de conciencia y empezamos a darnos cuenta de que ese camino puede ser un poquito incómodo para nosotros. De por sí, nosotros como seres humanos tendemos como a estar en la zona de confort. Y cuando algo nos empieza a incomodar, tenemos dos opciones. O nos hacemos los locos o empezamos a trabajar en nosotros mismos. Entonces, ese observador, o bueno, como tú decías, a veces se generan creencias limitantes que lo llaman hoy en día. Yo, a mí no me parece que es que nos programan. Los papás a veces sin querer queriendo, entre su inmenso amor, también con miedos, pues es que a nadie lo preparan a uno, a nadie nos preparan para ser papás.
1: Y buscan siempre protegerlo a uno también.
2: Papás.
1: Sí, es cierto.
2: Exacto. Ellos lo hacen desde el amor, pero a veces el amor como que cohibe a los hijos de muchas cosas, ¿sí? Ellos tienen su observador y pues se crean frases como yo le voy a dar a mi hijo lo que yo no tuve, entonces empieza la sobreprotección, a mí me pasó eso, entonces yo voy a evitar que mi hijo pase esto, y ahí empiezan a generarse esas programaciones, que es importante que cuando nosotros empezamos a crecer, empecemos a ser conscientes de nuestras reacciones a partir de cosas que percibimos. Entonces, por ejemplo, nosotros decimos, no sé, estamos en el trabajo, ya cuando estamos grandes, y si una persona hace determinado acto, no es lo que hace la persona, sino es como yo reacciono ante eso que hace la persona. Es que simplemente las personas hacen cosas, pero es nosotros cómo reaccionamos. Si a nosotros determinado comportamiento de un compañero de trabajo nos genera algo, lo que tenemos que decir no es este man si es fastidioso o esta chica si es fastidiosa, sino lo que nos tenemos que preguntar es ¿por qué me está generando a mí esta sensación, esta emoción o este sentimiento, este comportamiento de esta persona? Entonces tenemos diferentes filtros. Desde el coaching ontológico nos dicen que nosotros tenemos como tres niveles o digamos como tres directrices, por llamarlo de alguna manera. ¿Cuáles son? Lenguaje, cuerpo y emociones. Digamos que esos son los tres filtros que crean al observador. Entonces, el lenguaje, el cuerpo y las emociones están sí o sí directamente relacionadas. Si una sufre algún cambio, si alguna sufre algún impacto, las otras dos también se van a ver impactadas y generan ciertas reacciones. No sé si hasta ahí vamos bien, si tienen preguntas. Sí.
1: Está muy claro y está muy, además, muy cercano, ¿no? Para despejar estas dudas sobre ese observador.
0: David, ¿cómo podemos

0: Pablo, esto sí o sí es decisión de cada uno. Eso sí, no le pongamos otro nombre, no le pongamos otra frase. Yo puedo, o sea, yo siempre he pensado que uno tiene que asistir a un profesional, pero también soy consciente que, por ejemplo, las sesiones de coaching que yo doy, yo soy consciente que es que el cambio empieza es por la persona. Nosotros simplemente acompañamos, tratamos de dar nuestro mejor, pero si la persona no toma la decisión y no está convencida de que lo va a lograr, pues muy difícilmente lo va a lograr. Entonces, aquí que es importante, cuando nosotros vamos al mercado, como para poner un ejemplo del día a día, cuando vamos al supermercado, a veces nosotros decimos, hoy no voy a llevar muchas cosas, entonces no necesito un carrito o una canasta. Pero sin embargo empezamos a pasar por los pasillos y uno se va antojando de más cosas. Ay, esto sí lo necesito, puede que ni lo necesitemos, pero ay, esto sí lo necesito, ay, esto está barato. ¿Y qué pasa? Se nos empiezan a llenar los brazos y las manos de cosas y de repente ya nos vemos o muy encartados y algunas de nuestras cosas se empiezan a caer. ¿Y aquí qué pasa? Cuando se empiezan a caer cosas, pues empezamos a generar obstáculos y nuestra marcha o nuestro caminar se detiene y se caen cosas, uno se agacha y vuelven y se caen cosas. Así mismo va a pasar con nuestro proceso de mejoramiento personal. ¿Cómo así, David? A veces nosotros como seres humanos queremos mejorar en todos los ámbitos al mismo tiempo, de la misma manera. No, aquí vamos paso a paso y hay que tenernos mucha paciencia, mucho respeto y mucho amor. Entonces, si identificamos que, por ejemplo, nosotros sin querer queriendo, nuestros padres nos pasaron algunas programaciones, identifiquémonos, hagamos una lista. Oiga, identifiqué que yo reacciono de cierta manera por este comportamiento. Empiece a listarlas, 5 o 10 cosas, las que usted empiece a identificar, pero empiece una a una a mejorarlas, a empezar a ir a fondo en esa reacción, en ese comportamiento, a buscar el porqué, a charlar con sus padres. Empiece a identificar una por una, pero no quiera las 10 de una solucionarlas, porque si le paro bolas a la primera y después digo, ah, pero es que la quinta también es importante, entonces ya no le estoy parando bolas a la primera y le paro bolas a la quinta y después paso a la séptima y entonces dejo todo a medias. Cuando yo dejo todo a medias y llega un punto en que digo, oiga, yo estoy queriendo mejorar, pero al final no he mejorado, pues llega esa sensación de frustración y de impotencia. Claro. Y eso nos va a llevar otra vez a un retroceso. Aquí, ¿qué es la invitación? Que vayamos a la raíz de todo. Cuando llegamos a la raíz de todo, es que empezamos a generar soluciones y es que empezamos a ver nuestro progreso en ese observador. Ahora, ese observador no lo hagamos siempre hacia afuera, observémonos hacia adentro. ¿Cuándo observamos hacia afuera? Cuando nosotros, que era lo que les decía, vemos que el comportamiento de otra persona nos genera algo a nosotros. Claro. El otro es otro. O sea, dejemos eso siempre claro. El otro es otra persona, punto. Pero cuando yo me quiero enfocar en mí mismo, primero le dejo echar la culpa a los demás y me enfoco en mí mismo y ahí empiezo a trabajar.
1: David, yo tengo varias preguntas en ese sentido porque he estado leyendo sobre precisamente el tema y he visto que hay como tres componentes o tres dimensiones que son bien importantes en ese observador y es el lenguaje, las emociones y el cuerpo. Y pensaba yo que el cuerpo dice mucho de nosotros y de esa realidad que tenemos, ¿no?
0: Sí, claro, era lo que yo le decía a Juan Pablo, que si por ejemplo, como las tres son importantes, estos tres niveles, si por ejemplo yo tengo un lenguaje no tan asertivo conmigo mismo, créame que eso se va a notar en el cuerpo y en las emociones. Entonces no es lo mismo que yo me levante y me sienta súper cansado y ya me empiece a decir desde el primer minuto, uy, no, este día va a ser horrible, este día va a ser odioso, uy, qué pereza. Pues el cuerpo qué va a empezar a decir, porque claro, el cerebro es muy poderoso y empieza a mandar señales al cuerpo, pues usted va a sentir dolor
1: de espalda,
0: parte,
1: en el cuello, malestar, ganas de no hacer nada.
0: Y pues sus emociones también empiezan a sentirse diferentes, como se siente triste, se siente desmotivado, bueno, todo lo que usted pueda llegar a sentir si maneja un lenguaje no tan asertivo y no tan positivo. Si nosotros nos empezamos a hablar de diferente manera, oiga, lo voy a lograr hoy, puede que las condiciones no estén siendo las mejores, pero yo voy a hacer lo posible.

0: para que mejore mi día, seguramente su mente, su cuerpo, sus emociones van a trabajar diferente y así mismo usted va a notar los cambios. Ojo, aquí que es importante, yo no estoy diciendo que todos los días vamos a estar bien, porque es que suceden cosas, o sea, hay cosas que yo digo, pucha, esto no lo tenía contemplado y esto me bajó de ánimo, perfecto. Si le bajó de ánimo, primero sienta esa sensación, esa emoción, ese sentimiento, reconozca qué le está pasando. Siéntalo un ratico, lo que yo sí les digo es no se queden ahí, reconózcanlo, siéntalo, pregúntese por qué se está sintiendo así, qué lo detonó, y una vez identifique todo eso, ya empiece su proceso de mejoramiento. Pero no se quede ahí estancado, porque si se queda estancado, pues todo el día seguramente se la va a pasar mal.
1: David, yo estaba viendo que tal vez, bueno, usted me corregirá si es así o no, digamos, una de las posibilidades que tiene uno para cambiar ese observador, esas percepciones que uno tiene, es precisamente como lograr dimensionar y entender que uno no tiene la verdad absoluta de las cosas, ¿no? Y eso, digamos, hace parte también un poco de la empatía y de poder, digamos, entender lo que puedan llegar a ver y a entender los demás.
0: Pues pucha, a mí ese aspecto me parece ya de otro nivel, que sería hermoso que todos lo lográramos, porque a veces nos empeñamos más o nos enfrescamos más en tener la razón, ¿no? Yo siempre quiero tener la razón, mi punto de vista es el único y el verdadero, es el más sabio, es el más potente. Pero pues es que lo que decía usted, Juan Pablo, es que no tenemos esa verdad absoluta. Otra persona es lo que hablábamos ahorita, el otro es otro. Y también puede tener la razón, más allá de enfrascarme, yo tener las razones, yo cómo me estoy comunicando y qué estoy generando en mí mismo y en los otros. Yo creo que eso es como el punto clave y el que en realidad nos da tranquilidad, porque es que yo siempre me voy a encontrar con personas que piensen diferente a mí, siempre. Y no por eso ellos están mal y no por eso yo estoy mal o no por eso ellos están bien o mal, simplemente hay diferentes percepciones y realidades. Y esas percepciones y realidades se están construyendo a partir de todo lo que vivimos en nuestra niñez, después de todo lo que nosotros empezamos a construir, de lo que recibimos en la niñez, y ya como adolescentes, adultos, empezamos a modificarlo a partir de lo que nosotros creemos, aprendimos y vivimos. Entonces, pues, la realidad absoluta no existe. Es como, por ejemplo, creo que Juan Pablo fue el que puso ese ejemplo en algún momento, y es que si yo me levanto y veo que el día está gris, hay personas que van a decir, este día va a ser horrible, los trancones, pero a otra persona que va a decir, ah, pucha, el día está gris, qué lindo porque las plantas van a crecer, a mí me sirve porque tengo un cultivo de tal cosa y entonces voy a tener mejor cosecha. Entonces son las diferentes percepciones. Aquí la pregunta es, ¿usted qué vida se quiere dar? Si se quiere ir por la vida de decir el día está gris, es un día horrible, o el día está gris y yo me voy a encargar de que ese gris para mí sea algo favorable.
1: Yo estaba pensando que, bueno, no sé si tal vez en muchas ocasiones nosotros nos enfrascamos en cosas que no logramos resolver precisamente por eso, porque tenemos ya como una serie de conceptos y de temas en nuestra cabeza. No sé si ese cambio del observador nos puede ayudar a despejar ese tipo de situaciones que a veces nos desbordan y tal vez en ocasiones como de, porque es una costumbre que tenemos de echar la culpa a los demás y tratar de resolver lo que nos pasa.
0: Juan Pablo, aquí quiero utilizar un término que lo he escuchado, que se maneja, y es resignificar las cosas. ¿Cómo así resignificar? Pues darle un nuevo significado a lo que yo ya viví o a lo que ya experimenté. No nos podemos quedar enfrascados en algo. Claro, aquí ya vienen términos un poco más de psicología, psiquiatría, todo lo que viene tiene que ver con heridas de la infancia. Bueno, todo esto que es un campo mucho, mucho más grande. Pero, por ejemplo, si yo cuando pequeñito, sin querer queriendo, sufrí un abandono, por lo que haya sido, yo como adulto, ¿cómo me hago cargo ya de esa herida? Mis papás ya no son culpables. No sé, por determinada cosa yo me sentí abandonado, pero fue un malentendido. Mis papás ya no me pueden solucionar eso. Ahorita yo soy el adulto responsable de mí mismo. Entonces, como yo soy el adulto responsable, ¿cómo hago para gestionar esa herida de abandono. Entonces, ¿cómo puedo hacerlo? Pues no se abandone a usted mismo. ¿Cómo no me abandonó a mí mismo? Pues si, por ejemplo, en una reunión de trabajo yo estoy sintiendo incomodidad con un tema y algo en mi interior quiere hablarlo, pero uno empieza a sentir miedo, ¿no? Como, ¿y qué tal si esta idea que yo tengo me la rechazan? Claro. ¿Esta herida otra vez se va a potenciar? No se abandone a usted mismo. Coja la fuerza, resignifique ese momento.
1: Y hágale.
0: Y diga, hoy no me voy a abandonar. Eso sí, comuníquese de manera asertiva. Y usted no sabe el cambio que usted va a sentir. Adentro usted va a sentir como que usted apoya a su niño interior. Ese niño interior que fue abandonado va a sentir que usted adulto no lo abandonó y lo está apoyando, y así mismo se empiezan a resignificar las cosas y las heridas se empiezan a gestionar mejor, y por ende las reacciones que yo tenga ante ese entorno, que siempre va a tener como el entorno en el que yo estoy, siempre va a tener como acciones que me detonan. Eso sí, téngalo por seguro. Entonces su entorno siempre va a estar, sin querer queriendo, porque es que simplemente cosas pasan, pero usted las recibe, así mismo reacciona. Pero cuando usted empieza a tener ese cambio y de apoyarse a usted mismo y de hacerse cargo de usted mismo y de hacerse responsable de usted mismo, todo empieza a cambiar y ese observador empieza a resignificar las cosas y todo empieza a marchar mejor.
1: Es David Torres Gutiérrez, coach ontológico y comunicador social y periodista. David, al cierre, por favor, déjenos sus redes sociales para que la gente lo busque, quien quiera profundizar más acerca de este tema tan interesante.
0: Juan Pablo, pues agradecerles de nuevo, y porque siempre me tienen en cuenta, porque pues yo sé que usted me ha escrito, infortunadamente por cuestiones de trabajo no he podido, pero bueno, aquí estamos de nuevo. Nosotros, o bueno, yo me encuentro como Somos Retazos Altiz en Instagram. Ahí van a encontrar diferente contenido. También pues ofrezco todo lo de sesiones de coaching ontológico para que ustedes puedan estar en una sesión, empiecen a cambiar ese observador y empiecen a cambiar esa vida que no les está gustando o que quieren cambiar esas percepciones para sentirse mucho mejor. Es de día a día, es de paciencia, esto no es magia, pero yo sé que si damos el primer paso, todo se va a empezar a ver mejor.
1: Oiga, David, muchísimas gracias. Y al cierre, con todo esto que usted decía, se me ocurre que podemos hacer un nuevo programa en unos días con usted acerca de comunicación asertiva. A veces tenemos muchas falencias en cómo aprendemos a decir o cómo logramos decir las cosas, ¿no?
0: Sí, encantadísimo, Juan Pablo, porque, pues, como ustedes saben, yo soy comunicador social, periodista, tengo una maestría en comunicación corporativa y estratégica, y pues ese tema me gusta muchísimo, pero más allá de los estudios, es en el día a día que uno empieza,
1: claro,
0: a darse cuenta cómo nos estamos comunicando con otros y con nosotros mismos.
1: Pero claro que sí, planillado el tema para que en estos días nos acompañe aquí en Bienestar FM. Muchas gracias, David.
0: Perfecto, Juan Pablo, Sandra, feliz día, cuídense mucho y pues nada, a darle, y aquí estaremos presentes. Muchas gracias.

y que nada se quede en el aire, que lo que tengamos que decirle a esa persona logremos decírselo con calma, con tranquilidad, que no nos quedemos con esa sensación de, oiga, pude haber dicho esto y no lo hice. Esa es tal vez una de las recomendaciones que nos deja este tema de hoy aquí en Bienestar FM. Buen día para todos.

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2: Amigos oyentes, un buen día para todos los que en este momento se conectan. Hoy quiero comenzar nuestra conversación de una manera un poquito diferente. Han sido días difíciles, sensibles para nuestro país, días que nos han recordado de una manera muy fuerte que la vida puede cambiar en cuestión de segundos y que muchas de las cosas que damos por sentados son en realidad verdaderas bendiciones. Pero hoy no quiero quedarme en la tristeza. Hoy quiero hablar de algo que también caracteriza a los colombianos, nuestra capacidad de levantarnos, de abrir nuevamente una puerta, de encender una luz, de preparar el café, de organizar una estantería, de salir a trabajar, de decir, bueno, aquí estamos, vamos a continuar, pero primero Dios. Porque seguir adelante no significa olvidar, significa encontrar la fuerza para continuar mientras llevamos en el corazón lo que hemos vivido. Así que a todos los comerciantes que ya están comenzando su jornada, a quienes están detrás de un mostrador, preparando un pan, organizando una ferretería, atendiendo un fruver, sirviendo un café, abriendo un restaurante o saliendo con su carrito a buscar el sustento del día, este programa es para ustedes. Con la dirección de María Cristina Ardila, en la producción Fernando Guzmán, en la presentación James Orlando Ruiz y quien les habla con mucho cariño, Roche Esquivel, le damos la bienvenida a este espacio.
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2: Bien, amigos oyentes, y vamos con las recomendaciones a esta hora de la madrugada, porque a veces el negocio también necesita volver a tomar aire. Quiero comenzar con una pregunta. ¿Cómo está hoy su negocio? Y no me refiero solamente a cuánto vendió ayer. Le pregunto cómo se siente entrar a ese espacio, porque nosotros también transmitimos nuestro estado de ánimo a través de nuestro negocio. Cuando estamos cansados, preocupados o desanimados, muchas veces se nota, y nuestros clientes también lo perciben. Por eso hoy quiero proponerle algo muy sencillo. Haga una pequeña renovación y no estoy hablando de gastar dinero. Estoy hablando de mirar su negocio con ojos nuevos, una nueva exhibición. Limpie profundamente también una zona que normalmente pasa desapercibida. Cambie de lugar un producto. Revise ese aviso que lleva meses en el mismo sitio. Organice una sección. Retire mercancía que ya no debería estar allí. A veces, un pequeño cambio físico produce también una sensación de renovación. Y eso es muy importante cuando queremos recuperar esa energía. Haga que su cliente descubra algo nuevo. Aquí viene un consejo que quiero que se lleven para este fin de semana. No permita que su cliente habitual vea exactamente lo mismo todos los días. Y ojo, eso no significa cambiar todo el negocio. Piense en una tienda de barrio. Hay clientes que entran todos los días y prácticamente podrían hacer el recorrido con los ojos cerrados. Ya saben dónde está el arroz, dónde está el aceite, dónde están las bebidas, dónde están los dulces. Entonces, ¿qué ocurre? Les cuento. El cerebro deja de prestar atención a aquello que ya conoce. Por eso puede ser interesante hacer pequeñas rotaciones. Por ejemplo, durante una semana, destaque una categoría diferente. No necesariamente con descuento, simplemente dele visibilidad. Puede crear un pequeño espacio que diga para descubrir esta semana y allí ubicar un producto nuevo, uno que tenga una presentación diferente o incluso uno que sus clientes no suelen mirar. La idea es despertar curiosidad porque la novedad hace que el consumidor vuelva a mirar. Tercero, y aquí una idea que vale oro en este viernes. Quiero dejarles un ejercicio en este día. Observe cuáles son las tres preguntas que más le hacen sus clientes. No las responda solamente, escúchelas como información de mercado, porque una pregunta repetida puede estar diciéndole algo. Si 10 personas preguntan por el mismo producto, quizá exista una oportunidad. Y si muchos preguntan por una presentación que usted no maneja, quizá sea momento de investigarla. Si constantemente le preguntan por determinado precio, quizás deba revisar cómo está comunicando sus productos. Los clientes le están dando información gratis todos los días. Lo único que tiene que hacer es prestar atención. Y por último, una forma diferente de mirar las ventas. Y ahora quiero hablarle de algo que muchas veces nos pasa. Cuando las ventas bajan, inmediatamente pensamos, ¿necesito una promoción? Cuando las ventas bajas, inmediatamente pensamos, ¿necesitaré una promoción? Pero no siempre. Antes de bajar un precio, pregúntese, ¿el cliente sabe que tengo este producto? Porque podemos tener una excelente mercancía a un precio competitivo, pero si está escondida, nadie la compra. Pregúntese también, ¿la estoy recomendando? Porque hay productos que ya no se venden porque sean malos, sino porque nadie los recuerda. Y una tercera pregunta, ¿estoy ofreciendo una solución o simplemente mostrando un producto? Ahí puede estar la diferencia.
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3: Amigos oyentes de la tienda ganadora, avanzamos con nuestro espacio informativo para ustedes, nuestros amigos tenderos y comerciantes en el país. La reforma laboral, con muchos cambios significativos para este 2026, ha tenido algunas modificaciones, transformaciones bien importantes, relevantes, con detalles que ustedes, nuestros amigos empresarios, ustedes que son tenderos, comerciantes, que generan empleo, deben de tenerlo muy, pero muy en cuenta para evitar demandas, para evitar líos jurídicos o penales o hasta judiciales con sus trabajadores. De este tema vamos a hablar hoy con la doctora Juliana Castellanos Tolosa. Ella es abogada de cum laude, egresada de la Universidad Santo Tomás. Tiene además una especialización en Derecho Laboral y Relaciones Industriales de la Universidad Externado de Colombia. Más de 7 años de experiencia, pues, brindando precisamente asesoría empresarial en la rama del derecho laboral. Doctora Juliana Castellanos, gracias por su tiempo, gracias por estar con nosotros en la tienda ganadora. ¿Cómo me le va? Bienvenida.
4: Un cordial saludo. Antes que nada, pues, muchísimas gracias por la invitación y por brindarme este espacio para hablar de un tema que hoy tiene preocupados a muchos empresarios en Colombia, la reforma laboral y, por supuesto, lo que puede pasar si las empresas no se preparan para cumplirla.
3: Claro, son unos cambios que a la postre, pues, los empleadores deben implementar para cumplir finalmente la norma, la ley. Un análisis sobre los principales o las principales obligaciones que trae esta reforma laboral, los ajustes que se deben realizar o que deben realizar las empresas, doctora Juliana Castellanos, y las recomendaciones para evitar sanciones, demandas laborales y contingencias jurídicas, por ejemplo. ¿De qué podemos o de qué estamos hablando esencialmente, doctora Juliana?
4: Claro que sí. Bueno, pues la reforma laboral principalmente busca dar un mayor protección a los trabajadores y cambiar varias reglas que se deben cumplir por parte de las empresas. Para los empleadores, esto significa revisar la forma en que están contratando, en que están administrando y, por supuesto, manejando a sus trabajadores. Hoy, actualmente, con esta nueva reforma, ya no basta solo con pagar el salario a tiempo o pagar las prestaciones sociales y aportes a seguridad social. Hoy las empresas también deben asegurarse de que sus contratos de trabajo estén ajustados a la ley, de que se estén cumpliendo unas jornadas laborales, de que se implementen unos reglamentos y políticas internas y, por supuesto, que todos los procesos disciplinarios que se realizan a los trabajadores se les cumpla con el debido proceso. Además, pues se debe tener un especial cuidado con los trabajadores que cuentan con alguna protección laboral, ya sea por su condición de salud, o porque están próximos a pensionarse, o ya tengan un fuero de maternidad, paternidad o sindical. Uh-huh. La buena noticia para todos los empresarios en Colombia es que estos cambios se pueden implementar de manera organizada y, por supuesto, contar con una asesoría adecuada para evitar y reducir los riesgos, estos riesgos que se pueden convertir en demandas o sanciones millonarias.
3: Sí, doctora Juliana, esta nueva reforma o estos cambios sustanciales de la nueva reforma laboral, estamos hablando de la ley 2466 del año anterior, del año 2025, digamos que ya comenzó a regir en muchos aspectos, en su gran mayoría. Todavía falta aquello de las horas laboradas y bueno, eso se viene, digamos, pues con el tiempo. Pero esta nueva reforma laboral, digamos, está transformando de alguna manera la relación entre colaboradores o trabajadores y empleadores.
4: Sí, correcto. Digamos que trae varios cambios importantes, ¿sí? Si bien la reforma laboral entró en vigencia el año pasado, el 25 de junio del 2025, en este año que ya ha tenido vigencia, pues se han venido presentando algunos cambios. Por ejemplo, el 25 de junio de este año se venció el plazo para actualizar el reglamento interno de trabajo. Sé que varias empresas no lo han realizado. Por eso, lo primero que yo recomiendo a las empresas es poder hacer una auditoría laboral. En otras palabras, es poner la casa en orden, ¿sí? Uh-huh. Pues muchas empresas creen que cumplen con la ley porque siempre han trabajado de la misma manera. Sin embargo, cuando reciben una visita del Ministerio de Trabajo o enfrentan una demanda, descubre que tienen los contratos desactualizados, los horarios de trabajo mal organizados, los reglamentos y que no cumplen con lo que dice la ley o errores en la liquidación de nómina. Mi recomendación es que no esperen a que llegue el problema. Lo mejor es hacer una revisión preventiva de la empresa, identificar esos riesgos, corregirlos y, por supuesto, estar preparados ante una visita del Ministerio de Trabajo.
3: Uh-huh. ¿Qué dudas hoy, por ejemplo, doctora Juliana Castellanos, tienen los empresarios, los emprendedores, pero sobre todo los pequeños empleadores? Estamos a nivel nacional y nuestro espacio de la tienda ganadora, 32 años al aire, precisamente va dirigida hacia esos pequeños empresarios. El tendero de barrio que genera 5, 6 empleos directos. ¿Qué dudas hay en torno? ¿Qué podemos aclararles a ellos hoy para que ponerlos en contexto y, como le decíamos, no se hagan acreedores a consecuencias jurídicas, ¿no?, con sus colaboradores, con sus empleados?
4: Bien, digamos que lo primero es que esta reforma laboral aplica para los pequeños empresarios, ¿sí? Así tengan un trabajador, ¿sí? Entonces, ¿cuáles son los errores más comunes que he venido viendo en los empresarios, en los empleadores? Primero, el creer que la reforma laboral solo aplica para las grandes empresas, pero esto no es cierto. La ley aplica para cualquier empleador que tenga uno o más trabajadores, sin importar el tamaño de su empresa. Un segundo error es que por apresurarse a cumplir lo que dice la ley, piensan que únicamente son formatos o documentos y se ponen a descargar de internet contratos, reglamentos, y los utilizan sin estar adaptados a la realidad de la empresa. Cada negocio, cada empresa tiene sus necesidades diferentes y esos documentos genéricos difícilmente van a proteger al empleador ante una demanda o ante una sanción del ministerio.
3: Sí.
4: Y tercero, que quizás es el más costoso, es buscar la asesoría cuando ya existe el problema. Muchas empresas pues solo llaman al abogado cuando ya reciben una demanda o visita al Ministerio de Trabajo. Para ese momento, en muchos casos el error ya está cometido y las posibilidades de corregirlo son muy limitadas. Mi recomendación siempre va a ser: no espera que les llegue el problema, anticípese a esos riesgos, mantenga la documentación al día, cumpla correctamente la ley, que pues sale mucho más económico que enfrentar una demanda o sanción.
3: Hoy, doctora Juliana Castellanos, ¿qué cambios debe hacer en los contratos hoy de un trabajador como consecuencia de esta nueva reforma? O sea, ¿qué debe cambiar hoy esa empresa?
4: Bueno, en cuanto a los contratos de trabajo, con la reforma laboral, la regla general es que los contratos deben ser a término indefinido. Lo que no significa que desaparece el contrato a término fijo. Uno de los cambios que trae el contrato a término fijo es que ya no puede renovarse indefinidamente. Si este va a permanecer vigente durante 4 años, se va a convertir automáticamente en un contrato a término indefinido. En cuanto al contrato de obra o labor, pues esto ya venía por jurisprudencia. En la reforma se indica que un contrato por obra o labor debe dejar muy claro cuál es esa actividad o esa obra o labor que va a desempeñar el trabajador. Si no queda bien estipulado, pues se va a tener como un contrato a término indefinido. Por eso es muy importante que cada empresa revise qué tipo de contrato se ajusta mejor a sus necesidades operativas, se lleve un control de las fechas de vencimiento para ahorrar el pago de indemnizaciones. Pues un contrato desactualizado o mal elaborado de ninguna manera va a proteger al empleador. Por el contrario, en un escenario judicial se convierte en una prueba que juega en su contra. Entonces, la regla general, contrato a término indefinido, no significa que desaparezca el contrato a término fijo. Reitero, cada empresa debe revisar qué tipo de contrato se ajusta mejor a sus necesidades operativas y de esa manera puedes tener un control en un registro mensual de cómo se están ejecutando esos contratos.
3: Sí, doctora Juliana, ya para finalizar, muchas pequeñas empresas manifiestan pues la preocupación por el incremento en los costos laborales. De hecho, cuando se fueron a hacer los cambios, esta reforma laboral desde FENALCO, de las diferentes empresas, ¿no es cierto?, expresaron su disgusto, su malestar debido a eso, que iban a ser desafortunadamente las pequeñas empresas las que iban a tener pues el golpe más fuerte. ¿Cómo pueden prepararse esas empresas financieramente sin cumplir, o sea, para no incumplir la ley, doctora Juliana?
4: Bien, bueno, pues mi mensaje es muy claro. La reforma no debe generar miedo, debe generar pues preparación y oportunidad de mejora para muchas empresas y empresarios. Hoy los empleadores tienen dos opciones: invertir en prevención o asumir el costo de corregir cuando ya exista una investigación o una demanda. En mi experiencia como abogada laboral que asesora empresas, siempre será mucho más económico contar con asesoría jurídica preventiva que enfrentar un proceso laboral o una sanción administrativa.
3: Total.
4: Las empresas, les sugiero a las empresas que ordenen la casa, ¿sí? Reitero, es una oportunidad de mejora para que revisen oportunamente cómo están sus contratos, sus reglamentos, sus jornadas laborales.
3: Pues doctora Juliana Castellanos, muchas gracias, muy amable por estar con nosotros. Está en La Tienda Ganadora, el programa de los comerciantes en el país.
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2: Y seguimos con más invitaciones porque hasta el 16 de agosto el municipio de Agua de Dios celebra su aniversario número 156 con una excelente programación que incluye torneo baby fútbol, el reinado del adulto mayor con desfile de carrozas, muestra folclórica y la gran elección y coronación en la tarima principal de la calle 17. El cierre será el 16 de agosto con el desfile militar. Desde La Tienda Ganadora, para Agua de Dios, feliz aniversario. Aniversario y que Dios les siga bendiciendo. Escuchemos la invitación a esta hora de la mañana con Luz Hernández, vocera de comunicaciones de Agua de Dios. Adelante.
5: Así es, desde la Alcaldía de Agua de Dios invitamos a toda la comunidad y a nuestros visitantes a disfrutar de la programación especial que tendremos para nuestro aniversario. Ya iniciamos con el torneo Baby Fútbol y del 13 al 16 de agosto tendremos el reinado del adulto mayor, con desfiles de carrozas, muestras folclóricas y la gran elección y coronación en la tarima principal ubicada sobre la calle 17. El cierre será el 16 de agosto con el desfile militar Agua de Dios 156 años y un gran acto cultural para compartir en familia y exaltar nuestras tradiciones. Los esperamos para celebrar juntos con orgullo estos 156 años, porque Agua de Dios son muchas historias y una sola casa.
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2: Hasta aquí el programa del día de hoy, amigos oyentes. Un abrazo muy especial para todos los que nos acompañaron. Para nosotros es un gusto entregarles información de interés a todos y cada uno de ustedes. Que tengan un excelente fin de semana. Dios les bendiga.
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0: también lo siento.
1: Hola, hola, señoras y señores, muy, pero muy buenos días. Hoy nuevamente estamos aquí cumpliendo la cita con ustedes, con los oyentes de Tierra de Sueños, el programa de la FM que llega al campo colombiano. Sí, señores, la negra caderona de Aniceto Molina.
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1: Hoy vamos a hablar de la calidad del aire que hay en Colombia, mucho más allá, por supuesto, del medio ambiente. Todo esto a propósito de la Semana Internacional de Calidad del Aire que se celebra por estos días de agosto. ¿Cuáles son los desafíos para reducir la contaminación y proteger la salud pública? Ya les vamos a contar detalles. Sean bienvenidos.
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1: Muy bien, y para hablar de este tema tan importante que hemos planteado hoy para nuestros oyentes, la calidad del aire, un reto que va más allá del medio ambiente, tenemos el gusto de saludar al ingeniero Leonardo Muñoz. Él es ingeniero de la Uniagraria. Ingeniero, ¿cómo está usted? Bienvenido a la FM.
3: Muy bien, gracias. ¿Y ustedes qué tal? ¿Cómo están?
1: Muy bien, señor. Gracias. Hablemos de la calidad del aire, de este reto tan importante que tenemos hoy en Colombia a propósito del Día Internacional de la Calidad del Aire. Los desafíos que hay, ingeniero, inicialmente para poder reducir la alta contaminación.
3: Digamos, a los desafíos que alcancé a entender ahí, digamos que son varios, ¿no? Digamos que nosotros acá en Colombia tenemos como una serie de retos, ¿no? La parte del COMPES a nosotros nos decía que para estas fechas ya deberíamos tener como un 70% de nuestras estaciones de monitoreo que, digamos, que se estuvieran guiando con la parte de la OMS. Sin embargo, hemos notado que hay una serie de rezagos en la parte de incluso de la renovación vehicular. También vemos como con alta preocupación la falta de estaciones de monitoreo, ¿no? Son varias estaciones de redes que no alcanzan a cumplir con el 75% de la información mínima que se necesita, pues, para poder analizar estos datos. A esto le sumamos que si no contamos con esta información, pues, sencillamente no se van a poder como medir de una forma correcta y evaluar el estado de verdad en que se encuentra la calidad del aire.
1: Claro.
3: Por consiguiente, pues va a ser muy difícil, pues, trabajar con políticas públicas efectivas con respecto a esos problemas.
1: ¿Cuál es el comparativo que tienen ustedes respecto a Colombia, según la última medición que fue en el 2025, precisamente por cuenta de la OMS? ¿Cuál es la situación hoy en Colombia en relación de pronto con otras naciones?
3: Okay, bueno, en Colombia podemos decir que tenemos como un panorama mixto. Digamos que sí hay avances puntuales, digamos que hay problemas que han venido como subsanándose. Sin embargo, vemos con preocupación que seguimos básicamente con un problema de fondo. Nuestros datos arrojan que estamos por encima, bueno, estamos por el doble, incluso con los datos que nos da la OMS, o sea, lo que recomienda la OMS en estándares de calidad. Entonces, si bien no estamos como en un estado tan crítico como otros países, sí nos encontramos como en un estado medio, ¿no? Estamos como en el puesto 88 de 143 países. Sin embargo, pues aún tenemos muchas cosas en las que se debe trabajar. Y a niveles de ciudades, pues el panorama sigue siendo el mismo que hemos venido manejando, que no es muy alentador, donde ya se reconoce que ciudades como Itagüí, que viene siendo como la más contaminada para el 2025, corresponde a lo que se ha venido teniendo como un patrón, igual que la parte del Valle de Aburrá, Bogotá, pues son las zonas más contaminadas, ¿no? Y también veamos que si bien nos dice acá en la ciudad, en la capital, que el ICA es bueno, estos valores de buenos, pues entre comillas, para nosotros, aunque estén bajo la parte de la normatividad, sí representan hasta un cuadro cuatro veces mayor de lo que recomienda la misma OMS.
1: Claro, dice efectivamente que Itagüí ha sido una de las ciudades más contaminadas durante el 2025. Hay que recordar que estas cifras son del año pasado, por supuesto. En Bogotá, localidades como Ciudad Bolívar, Buza y Kennedy presentan históricamente los mayores índices de contaminación de material particulado. ¿Qué pasa? Le pregunto ya en materia de salud pública, ingeniero Leonardo Muñoz de la Uniagraria, de las personas, población vulnerable, niños, ancianos, en fin, en la exposición permanente a este aire tan contaminado, ¿qué pasa con ellos?
3: Bueno, acá digamos que hay varios factores que pueden estar incidiendo sobre personas que se encuentran en especial en un grado de vulnerabilidad, ¿no? Que ya niños, personas adultas, personas de la tercera edad, estaríamos hablando también de mujeres en estado de gestación, pues al estar expuestos de forma continua a estas sustancias se enfrentan a una serie de enfermedades. Estamos diciendo que la mala calidad del aire puede estar generando más del 60% de los casos relacionados con cardiopatías y con accidentes cerebrovasculares, ¿no? Normalmente se asocian o lo asociaríamos de forma genuina al aparato respiratorio. Sin embargo, pues la parte de las cardiopatías es como la principal causa. Y el resto de porcentaje, pues sí estamos diciendo que sí están ligados estrechamente a enfermedades pulmonares crónicas, a infecciones agudas e incluso pues también a lo que sería el cáncer de pulmón. Entonces, si no tenemos como un aire limpio, pues estamos diciendo que esto recurre en una problemática de salud pública además, ¿no?
1: Claro.
3: Estamos diciendo que si tenemos esto, van a haber pues muchísimas más muertes. Incluso nos dice que se superan los 4 millones pues a nivel mundial, la parte de las muertes prematuras por causa de estas que de la mala calidad del aire.
1: Sí, esta pregunta no sé si usted me la puede responder, ingeniero. Me surge de lo que le estoy escuchando hablar, de lo delicado que puede ser uno la alta exposición a problemas de aire contaminado. ¿Cómo uno lo puede percibir de manera individual? Yo, por lo menos, si estoy en una zona cualquiera y siento, ¿qué empiezo a sentir en mi cuerpo? De pronto, si estoy respirando un aire muy contaminado con altísimas partículas de contaminación.
3: Bueno, ahí la parte de los síntomas, pues digamos que no los vamos a notar de una forma inmediata, ¿no? Al estar expuestos es cuando se tiene una exposición prolongada en el tiempo. Ya pues tendríamos algunas cosas como la parte de dificultades respiratorias, principalmente, ¿no? Tenemos dificultad pues al realizar algún tipo de actividad física, a la hora de incluso de subir las mismas escaleras, pues también podríamos estar como teniendo un poco más de dificultades. Sin embargo, para eso lo recomendable es estar pendientes de los índices de calidad que nos da acá la ciudad de Bogotá, por ejemplo, donde nos indica si la calidad del aire es buena, si la calidad del aire, está regular. Y con esto pues tener como unas limitaciones, no exponernos, digamos si tenemos una cantidad moderada baja, pues entonces no realizar ejercicios de alta intensidad a aire libre, porque pues vamos a respirar, nos vamos a acelerar mucho más y vamos a adquirir más de este material particulado, en especial del PM2.5, que es como el que causa los mayores daños.
1: Correcto. ¿Qué medidas concretas se deberían implementar en estas ciudades como las que usted acaba de mencionar, Itagüí, Bogotá, sobre otras, Manizales, se sabe que tienen de pronto una mejor calidad de aire? Pues esto pues para reducir esas emisiones contaminantes que transporta, sobre todo en zonas de industria, que hay zonas industriales que como tal se le llama así, pero igual la gente tiene que trabajar en esa zona, la gente tiene que pasar y transitar por esos lados. ¿Ahí qué recomendaciones en materia de política pública usted recomendaría, ingeniero Leonardo Muñoz?
3: Ok, bueno, en cuanto a las recomendaciones, digamos que esto recae mucho sobre diversos actores, ¿no? Tenemos un estudio que estamos acá realizando con la universidad. Pues también pues, logramos identificar que esto viene siendo un problema estructural, ¿no? Si ustedes pues analizan los radios de unos 2 kilómetros por estación en las diferentes zonas, vemos que un alto porcentaje pues está de las zonas más expuestas a los contaminantes, son estrato 2, estrato 1, incluso los estratos 3, que tienden a tener una contaminación más hacia abajo, incluso el estrato 3, que tener hacia el estrato 4, que tiene como las zonas de mayor calidad, ¿no? Ahí estamos hablando de tema de zonas verdes, que muchas áreas de estrato pues no cuentan con estas zonas porque son densamente pobladas, donde también pues confluye toda la parte del tráfico vehicular, que pues se ha reconocido en la parte de la veeduría ciudadana, que en especial aquellos que manejan con la parte de ACPM, son los que mayor contribuyen a la degradación de la calidad del aire. Entonces, esto no es solo como medir, o no solo es generar políticas, que si bien sí son muy importantes, ¿no? Que las entidades han realizado unos logros importantes al reducir ya los niveles de contaminación del aire,
1: sí.
3: Pues aún persisten. Y esto no es solo con las, digamos, no es solo con las fuentes móviles. Se tienen que realizar unos cambios dentro de la parte vehicular, se tienen que enfrentar las desigualdades territoriales en la exposición, se tiene que reglamentar las naciones, que es la mejorar la reglamentación nacional sobre las tecnologías limpias, y sobre todo pues digamos actuar sobre lo que ya sabemos que está contaminando y pues empezar a medir lo que todavía no conocemos.
1: Claro.
3: Pero pues con este déficit de mediciones, que si Bogotá pues cuenta con la red de monitoreo más grande de Colombia, hay ciudades a nivel nacional que sencillamente no cuentan con una y son densamente pobladas y no se sabe pues precisamente qué está pasando.
1: Ingeniero,
3: para poder,
1: por ejemplo, en las áreas rurales, en las áreas donde efectivamente está el campo, están nuestros campesinos y demás, donde hay mucho verde, ¿es menos contaminado el aire?
3: Digamos que sí, digamos que la parte de las áreas verdes contribuyen a mitigar las concentraciones, no están expuestos a una gran cantidad de contaminantes industriales. Sin embargo, también hay que reconocer que hay ciertos tipos de prácticas que se realizan en estas zonas que pueden estar exponiendo a nuestros campesinos a unas concentraciones, claro, pues no muy aceptables, ¿no? Por ejemplo, el tema de las quemas, que incluso ahorita estamos en el fenómeno del Niño, que eso va a influir enormemente sobre la calidad del aire, la parte de los incendios forestales que se pueden estar generando, eso es gravísimo. Que pues en muchas zonas rurales hacen estas quemas controladas, entre comillas, donde también pues no cuentan con unas zonas de recolección o de acopio de basuras, entonces generalmente se queman. Y todos estos campesinos muchas veces pues desconocen lo que puede estarles causando y se exponen de forma directa. Pero digamos que de forma general ellos pues manejan como un entorno muchísimo mejor al que manejamos nosotros acá.
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1: Muy bien. Hasta aquí por hoy Tierra de Sueños. De verdad que esperamos que este programa haya sido de su agrado. Llega a todos los rincones de Colombia y en todas partes debemos proteger nuestro aire para que realmente tengamos una buena salud también en nuestros cuerpos. Muy bien, amiga Dani Sanabria, gracias en la producción general, también Santiago Ramírez en esta maravillosa selección sonora. Vamos ya con las noticias aquí en la FM.

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0: Muy bien, 4:00 a.m. en punto. Señoras y señores, buenos días a todos ustedes, nuestros oyentes. Ante todo, gracias siempre por estar conectados con la FM. Ya llegamos a viernes, un viernes muy, muy complejo, por supuesto, porque seguimos muy pendientes de todo lo que ha acontecido en este fuerte terremoto que ha sacudido a Colombia. Le vamos a contar sobre, pues, lamentablemente ha subido el número de personas fallecidas y también de heridos. Diana, hoy viernes ya 14 de agosto, ¿qué temperatura tendremos?
1: Sí, señora, 10 grados centígrados en la capital del país. Hay pronóstico de lloviznas sobre las 11 de la mañana. Por su parte, Cali amanece con una temperatura de 21 grados y Medellín a esta hora tiene 17 grados centígrados.
0: Y aquí están nuestros titulares. Bienvenidos.
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0: 4:00 a.m. A 281 personas se eleva lamentablemente la cifra de fallecidos según el propio reporte que entregó el presidente Abelardo de la Espriella. Ha bajado la cifra de desaparecidos, 379, y hay 3.971 heridos y en total son más de 44.000 las familias damnificadas. En Buenaventura todos estábamos muy pendientes de este puerto, del puerto de Buenaventura, que también fue seriamente afectado. Además, estaba cerrada la vía. Allí llegó y fue instalado un PM, un puesto de mando unificado, ha dicho el vicepresidente José Manuel Restrepo, quien ha dicho que allí el Pacífico también necesita ayuda con urgencia. El ministro de Vivienda, esto es bien, bien importante, Jaime Andrés Beltrán, aseguró, porque esto es la gran pregunta para quienes lo perdieron todo, sus viviendas averiadas, no pueden ingresar quienes tienen daños en la estructura. Entonces el ministro de Vivienda anuncia un plan estratégico de manos de los gremios y del sector de la construcción para reconstruir alrededor de 65.000 viviendas. Ojo con esto, porque también habrá auxilio de arriendo para quienes se quedaron sin techo. Hay que tener muy en cuenta que habrá una estricta vigilancia para que no lleguen allí los de siempre, los aprovechados, los que se dan cuenta de las necesidades de otros y también se hacen pasar por víctimas y también quieren, pues, un auxilio o una vivienda, pues dejando realmente de lado a quien sí lo necesita. Al Chocó también llegó una delegación de más de 30 expertos para apoyar la evaluación de edificaciones e infraestructuras y también llevar ayuda a los afectados. Esto estaba por venirse. El fútbol colombiano también se une, por supuesto, a todas estas actividades de ayuda. Muchos futbolistas, la Conmebol también, incluso la Federación de Fútbol, excúseme, colombiana, también ha hecho anuncios importantes. Anuncia que se aplaza la fecha de, se podría reanudar el próximo 19 de agosto, pero también hay una ayuda económica importante. Los habitantes de Ortega, en el Cauca, marcharon hasta el batallón del ejército para pedir intervención en Popayán ante los asesinos. Todo eso de las disidencias de la FARC, que denuncian ellos, hay torturas, hay ataques, hay reclutamiento forzado, sobre todo de menores. Y vamos a hablar también de una operación en el Meta contra alias Iván Mordisco. Esto es en el Mapiripán Meta. Allí fueron capturados varios delincuentes relacionados con esta estructura. Y el Congreso advierte que las operaciones con tropas, las posibles operaciones con tropas militares de Estados Unidos en Colombia, requiere de una autorización del Senado. Así vamos, comenzando esta jornada en Bogotá. Diana, buenos días nuevamente.
1: Muy buenos días, Yanelda, en la capital del país. La Secretaría de Salud agradeció la masiva donación de sangre en Bogotá y pidió a la ciudadanía programar de ahora en adelante sus aportes de manera continua. También la respuesta solidaria continúa creciendo. Ahora se habilitaron puntos en Soacha, Yanelda.
0: Lo que les decía de la Conmebol y de fútbol profesional colombiano, donaron $1,000,000 para los afectados por este fuerte terremoto. 4:04, bienvenidos.
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0: 4:04, avancemos inmediatamente con Aldair Rodríguez, quien tiene el último reporte revelado por el propio presidente Abelardo de la Espriella sobre el número de personas fallecidas, lamentablemente, que, como decíamos, asciende a 281. Aquí están los detalles y los anuncios que hace el gobierno también para ayudar a los afectados. Aldair.
3: El presidente Abelardo de la Espriella entregó un nuevo balance del terremoto de 7.4 grados que sacudió al suroccidente del país y al eje cafetero. El mandatario reveló que la cifra de personas fallecidas ascendió a 281. Mientras tanto, 379 permanecen desaparecidas. La prioridad en este momento, según dijo el jefe de Estado, es rescatar a quienes permanecen bajo los escombros.
4: En este momento tenemos 281 fallecidos, lamentablemente. Nuestros esfuerzos, nuestras oraciones están con esas personas que han perdido a sus seres queridos. Tenemos 3.971 heridos y desafortunadamente ha subido el número de desaparecidos a 379. La prioridad son estas personas. Para eso se están implementando los recursos propios y recursos internacionales que han llegado para acompañar esta búsqueda.
3: Además, informó que se elevó el número de familias afectadas, alcanzando casi las 45.000, lo que equivale a más de 100.000 personas en la mitad de los departamentos del país.
4: En este momento tenemos 44.936 familias afectadas, 10.677 viviendas destruidas, 65.841 viviendas averiadas, 127 edificios colapsados, 2.136 centros educativos comprometidos.
3: De la Espriella reiteró el mensaje de condolencias a las víctimas y aseguró que el gobierno les hará saber que no están solas.
0: 4 o 6 minutos, no están solas, esa es la consigna, no solamente del gobierno, sino también de la misma comunidad internacional y de todos los colombianos. Vámonos a Armenia un momento, porque allí también hemos visto también la solidaridad de la gente en relación con las mascotas, los animalitos que están siendo rescatados con vida, muchos maltrechos, malheridos, pero ahí están también esas manos de veterinarios y de decenas de personas que están ayudando en la búsqueda de más de 200 mascotas extraviadas después de este terremoto. Angie Lucumí desde Armenia.
5: Buenos días. La médico veterinaria Lady Joana López Marín, líder de Bienestar Animal de la Administración Municipal, indicó que gracias al trabajo conjunto entre ciudadanos y autoridades, 5 mascotas ya fueron encontradas y regresaron a sus hogares.

0: bienestaranimal@armenia.gov.com, incluyendo toda la información disponible sobre el animal.
1: Cabe mencionar que este jueves la unidad móvil de Bienestar Animal realizó una jornada especial en el Parque Sucre entre las 9 de la mañana y la 1 de la tarde, donde ofrecieron orientación a propietarios de animales afectados y valoración básica para mascotas.
2: Diana, acá en Bogotá sigue también el centro de acopio para animales, ¿no?
3: Sí, señor, recordemos que es pues una apuesta que hace el distrito a través del Instituto Distrital de Protección y Bienestar Animal en el Arco de Corferias. Está habilitado este punto, usted puede ir. Recordemos que esto se hace en el marco de la Feria de Belleza y Salud que se desarrolla al interior de este recinto. Sin embargo, afuera estará un equipo del distrito, del instituto, esperándolo a usted con insumos para mascota. Recordemos que pues estarán todo este fin de semana desde las 8 de la mañana.
2: José Gaviria, cantante, por supuesto, José Gaviria, también muy, muy amigo de esta casa, publica una lista bien interesante, dice en Risaralda, y viene directamente desde la gobernación de Risaralda, bien, dice, ellos también te necesitan, y da la lista de insumos veterinarios para que puedan allí mismo poder llevar ayudas. Avenida de las Américas, calle 95, lote 1, comida para perros y gatos, cachorros y adultos, insumos básicos como los medicamentos que naproxeno, también meloxicam, cobijas, camas, collares isabelinos, arnés con su correa, cocas de concentrado y agüita para animales, es decir, agua potable. Bueno, vamos a Manizales, porque allí en Manizales nos cuenta Reynel Llano que es tan fuerte también la situación de los trancones, de muchas personas que quieren ayudar, pero han tenido que imponer el pico y placa para vehículos particulares porque definitivamente es imposible el paso, Reynel.
4: Muy buenos días, Yanelda. Sí, el alcalde de Manizales, Jorge Eduardo Rojas, preocupado por el caos vehicular que vive por estos días la ciudad, anunció la aplicación de una medida temporal de pico y placa para vehículos particulares en toda la ciudad. Será por 15 días, es decir, va hasta el 31 de agosto e incluye dos dígitos diarios. Y es que las vías de esta ciudad están totalmente congestionadas porque hay remoción de escombros, hay otros trayectos cerrados ante el inminente peligro de que edificaciones colapsen, y son muchas las circunstancias que obligan entonces a tomar esta medida, como explica el mandatario municipal.
5: Porque estamos trabajando con maquinaria y demás, los taxistas han hablado con nosotros, la gente de Servicio Público de Transporte, entonces vamos a aplicar una medida temporal, aclaro, temporal, pico y placa de dos dígitos. Evaluaremos entonces si habrá que ampliarla, esperemos que no, esta es una ciudad que se la jugó, porque tenemos que tener movilidad.
4: El alcalde Rojas también aseguró, Yanelda, que ya está terminando el contrato con la Cruz Roja Colombiana para poderles girar desde el martes de la próxima semana los subsidios de arrendamiento a todas las familias que están censadas, que perdieron sus familias totalmente o que están averiadas, lo que obligó obviamente a ser desalojadas. Será una cifra que supera los 400,000 pesos y por 3 meses, dijo el mandatario municipal.
2: Muy bien, muchísimas gracias, Reynel. 4:11 minutos para cerrar momentáneamente este tema acá en Bogotá. Diana, la gente ha respondido para también, por ejemplo, en el tema de donación de sangre, ¿no?
3: Sí, señora, ha respondido de manera bastante positiva. Por ese motivo, la Secretaría de Salud pues agradeció la masiva donación que se presentó sobre todo en las últimas horas tras este terremoto, y pidió a la ciudadanía programar en adelante sus aportes de manera continua para garantizar así la conservación y disponibilidad de las reservas. ¿Por qué motivo? Nos explica la directora del Banco de Donación de Sangre de Bogotá.
6: El llamado no es de alerta, es de agradecimiento y solidaridad para que continuemos donando en los días siguientes del mes y el año. Todos los días requerimos donaciones de sangre, no únicamente en época de emergencia. Es importante tener en cuenta que la sangre, así como se extrae, no es como se transfunde. Debemos separarla en componentes sanguíneos, y el componente principal, que son los glóbulos rojos, solamente tiene una vida media de 42 días.
3: Yanelda, las filas para donar sangre fueron impresionantes, sí. Hubo bastante acogida, y por ahora entonces el banco y también sí, lo que se debía llevar a las regiones también fue solventado, pero la invitación es que continúe. Sin embargo, ya no es necesario que vaya a algún punto, agende y esté pendiente pues según el llamado que haga el distrito a través de sus redes sociales.
2: Claro, no se puede donar tan seguido, pero sí es importante.
3: Yo doné por primera vez ayer, Yanelda.
2: Es muy bueno.
3: Sí.
2: Mire que
3: sí,
2: el cuerpo lo recibe bien, o no le explican, la sangre de uno también necesita ser renovada. Y además le dan un kit muy chévere, y la sangre de uno, y hace uno una labor impresionante.

0: para otras personas que requieren sangre. ¿Por qué? Porque cuando hay heridos, cuando hay traumas, todo este poco de circunstancias, las personas pierden sangre. Es por eso la necesidad de que en los hospitales, en los centros de salud haya suficiente acopio, suficiente reserva para de una vez hacer transfusiones y demás y evitar pues que una persona pierda la vida porque no hay sangre.
1: Yo no sabía que con una dosis, si se le puede llamar así, que uno dona, se están salvando aproximadamente 3 vidas, claro. Yanelda, de manera urgente, entonces claro. Es muy positivo.
0: Muy bueno, muy positivo, y esto ayuda, de verdad, donar sangre salva vidas. Don Mauricio, ¿ya donó? Vaya a ver. Ah, muy bien. Bueno, 4:13, decíamos hace un momento que hay otra noticia importante y es en el Cauca. Los habitantes de varios municipios, campesinos de Ortega, de Cajibío, del Cauca, llegaron a Popayán, marcharon. Están pidiendo al ejército que ingrese a su territorio, que los libere del asedio de los grupos armados ilegales milenarias.
2: Habitantes del corregimiento de Ortega, municipio de Cajibío, llegaron en las últimas horas a las instalaciones del Cantón Militar General José Hilario López, sede de la Tercera División del Ejército Nacional en Popayán, para implorar una intervención militar inmediata y efectiva que detenga la ofensiva terrorista ejecutada por la estructura residual Jaime Martínez, facción de las disidencias de las FARC.
3: Se encuentra en hostigamiento desde el día domingo y la fuerza pública, el ministerio, nadie se ha pronunciado sobre lo que está ocurriendo. Atacado a la población civil con explosivos, drones, tatucos, toda clase de artefactos explosivos y nadie nos brinda apoyo.
2: La desesperante situación que se ha intensificado desde el pasado domingo 9 de agosto mantiene a la población civil atrapada en medio de ataques y hostigamientos que hoy los tienen confinados y sometidos a amenazas e intimidaciones en un riesgo permanente para la comunidad.
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0: Muy bien, 4:15 ya 15 minutos, 4:15. En materia deportiva hay noticia, pero ¿en qué sentido? A raíz de lo del terremoto, estábamos muy, muy pendientes también de la jornada de fútbol de la Liga Betplay para este fin de semana. Todos esos partidos que don Sergio nos había anunciado ayer, que bien temprano que iban a darse este fin de semana, se aplazan. También en fútbol, los jugadores hemos oído, los hemos visto, don Sergio, buenos días, ayudando también, enviando sus toneladas de alimentos, así muchos digan que hacen pantalla. No, ellos también están mostrando y devolviéndole a sus hinchas ese amor, ese cariño y esa acogida de esta manera. Con ayuda se aplaza entonces la jornada de fútbol, se dice que hasta el 19 volvería, y hay importante plata que llega por cuenta también de las federaciones a los damnificados. Don Sergio, buenos días.
5: Yanelda, oyentes, buenos días. Así es, como se lo resalta, no va a haber ni Copa Colombia, ni Copa Betplay, que es conocida como Copa Colombia, ni Liga Betplay. La DIMAYOR tomó la decisión diciendo: entendemos el momento que vive Colombia, nos conmueve a todos, sabemos que hay circunstancias como estas, son prioridades y cambian lo más importante, y es acompañar a las personas que han perdido la tranquilidad, bienes materiales o en algunos casos a sus seres queridos. Como institución y como familia de fútbol colombiano queremos decirles que no están solos. El próximo 19 quieren reanudar todo el fútbol colombiano, o sea, sí, porque ya habían calma. Dicho, pero Nacional y Santa Fe se habían pronunciado que iban a ser Santa Nacional, entonces con esto se aplaza, lo próximo cuando se reanude todo esto, van a empezar a hacer esa recolecta igualmente, sí, para la,
0: en la taquilla en las
5: para poder ayudar a los damnificados. También Win Sports sacó su comunicado diciendo: prima el fútbol, prima la vida, prima las personas, claro. Prima Colombia, entonces entendemos, no vamos a tener fútbol. Pero Yanelda, yo quiero que usted escuche, porque James Rodríguez se pronunció y él dijo que a través de su fundación van a empezar a recoger ayudas para todas las personas.
6: A través de mi fundación, Colombia Somos Todos, seré el primero en entregar apoyos importantes para levantar a los damnificados. Hemos decidido canalizar los esfuerzos por medio de especialistas en el restablecimiento y condiciones de vida y reconstrucción, como lo es la Corporación Presentes. Es de suma importancia que las ayudas tengan el mayor impacto, que la reconstrucción sea efectiva. Hoy invito a toda la comunidad del fútbol.
5: Que la reconstrucción sea efectiva, va a estar sí. Él también apoyándose, ya con muchos futbolistas se han manifestado, también Nelson de Osa,
0: John Arias,
5: pero Nelson de Osa ayer, fueron Nelson de Osa y Juan Camilo el Cucho Hernández, a través de las redes del Betis, del club que están, también manifestaron su apoyo para la ayuda de las personas acá en Colombia. Otro Millonarios también salió ayer en comunicado. Andrés Ginás salió a comunicarse diciendo: no vamos a tener fútbol, pero por favor vayan al Campín, lleven sus ayudas, porque ese es el centro de acopio.
0: Qué bueno, qué bien.
7: Hola familia Azul, ¿cómo están? Hablan con Andrés Ginás y bueno, el momento de ser solidarios por Colombia, el momento de ser más unidos y de jugar el partido más importante que tenemos fuera de la cancha. Los quiero invitar para que este viernes y lunes nos encontremos en Movistar Arena, donde pueden llevar alimentos no perecederos, agua y medicamentos y todo lo que crean que pueda ser de gran ayuda. Ayudemos a todos a Colombia en este momento tan difícil.
5: Y Yanelda, ya para cerrar, la Federación Colombiana de Fútbol y la Conmebol, a través de un comunicado, manifestaron que donarán $1,000,000 para esta ayuda también a los damnificados.
0: Qué bueno.
5: No quieren dejar atrás, entienden la situación, se entiende lo que está pasando en Colombia, que no es el momento del fútbol, porque si
0: un cuando... ¿Quién va a ir a un concierto? Sí. ¿Quién va a ir a un partido de fútbol?
5: Pues Yanelda, un concierto, lo que está haciendo Morat, que dijo,
0: pero
5: que
0: porque
5: a
0: es humanitario.
5: Sí,
0: obvio, pero,
5: pues,
0: pero de
5: ya,
0: resto les tocó cambiar todo.
5: Pero también, sí, ahorita si quiere, ahorita en entretenimiento nos enfocamos, porque también quiero contarle, los artistas también se han pronunciado, entonces ahorita nos comentamos muy bien, pero el fútbol, todo el mundo se indignó cuando dijeron, no, vamos a retomar un fútbol un fin de semana. A través de una tragedia, y todo el mundo dijo, ¿cómo es posible? ¿Por qué se atreven a hacer eso? No, entonces tomaron conciencia y dijeron, listo, no, vamos a aplazar.
0: Le dieron la vuelta a la torta, como corresponde.
5: Porque la mayor ayer salió el Zuluaga a decir que se va a cambiar por estos aplazamientos, no se van a jugar cuadrangulares, se van a jugar playoff, y los partidos de Copa Betplay solo se van a jugar a partido único.
0: Qué bien. Bueno, eso lo vamos a explicar después. Ya vamos a hablar de Feid, de Carlos Vives, de Santiago Cruz, Messier Periné y otros artistas que efectivamente están adelantando conciertos para recoger ayudas. Escuchemos también al sector industrial. Más de 40,000,000,000 de pesos ya han anunciado que van a donar. Todas las empresas, precisamente, se suma también, por supuesto, Postobón de esta casa, que va a entregar agua potable para los sectores priorizados. Juan David Ramírez, director de Comunicaciones Corporativas, escuchémoslo.
8: Hoy iniciamos la entrega de más de 86,000 litros de agua y otras bebidas que beneficiarán a 17,500 personas aproximadamente en Pereira, Cali y en Quibdó. Esta entrega hace parte del compromiso que tiene Postobón para poder ayudar a nuestro país en esta difícil situación. Y lo seguiremos haciendo. Y esperamos cerrar la semana más o menos con unos 120,000 litros de agua y otras bebidas entregados a personas que hoy lo necesitan.
0: 4:20, bien. 4:20 minutos, escuchan ustedes la FM.
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9: Llevaremos a cabo un puesto de mando unificado de manera virtual para analizar y estudiar la posibilidad de declarar la calamidad pública. Son 38 incendios activos que tenemos en este momento en el departamento del Tolima. Y por eso, desde aquí, hacemos hoy un llamado a todos los tolimenses a que nos ayuden, a que nos colaboren, donando máscaras para los bomberos, palas, asadones, también motobombas o bombas de espalda que nos sirvan para poder combatir los incendios que se nos están presentando a lo largo y ancho del departamento del Tolima.
0: Ahí está, es la voz de Adriana Matiz, la gobernadora del Tolima, ¿sí? ¿Por qué? Porque nuevamente vienen los incendios forestales, incendios que están acabando nuestra vegetación. Son más de 18 municipios en el Tolima que están precisamente agobiados por el tema de los incendios forestales. Vamos precisamente con Alejandra Maldonado, permítame Mauricio, porque ella nos cuenta sobre lo que está aconteciendo y de qué manera, Alejandra Rubio, el IDEAM está haciendo una advertencia de cuáles son realmente las consecuencias que podría alcanzar la intensidad de este niño tan fuerte. Alejandra.
10: El IDEAM informó que las condiciones del niño continúan fortaleciéndose y que existe una probabilidad superior al 90% de que el fenómeno persista hasta el primer trimestre de 2027. Además, los escenarios más recientes establecen una probabilidad del 69% de que alcance una intensidad muy fuerte entre octubre y diciembre de este año. Las proyecciones también indican que las temperaturas superficiales del mar podrían superar los 2 grados Celsius entre septiembre de 2026 y febrero de 2027. Para para Colombia, el IDEAM señala que este comportamiento podría traducirse en menos lluvias y mayores temperaturas, principalmente en las regiones Pacífica, Andina y Caribe. Esto podría reducir los caudales de ríos y quebradas, disminuir los niveles de embalses y aumentar la presión sobre el agua para consumo humano, agricultura y generación hidroeléctrica. También crecería la probabilidad de incendios de cobertura vegetal y de deterioro de la calidad del aire en algunas zonas. El fenómeno podría además favorecer olas de calor y aumentar riesgos asociados con la deshidratación y enfermedades transmitidas por mosquitos.
1: Mire, Yanelda, y desde la capital del país, el alcalde Carlos Fernando Galán anunció que un equipo de 15 uniformados salió en las últimas horas precisamente al Tolima para apoyar la labor de control y extinción de estos fuertes incendios forestales que se registran en este departamento. Llevaron con ellos 4 vehículos con equipos y herramientas necesarias para cumplir su labor. A ellos, el alcalde Carlos Fernando Galán les envió un mensaje de agradecimiento, al igual que a los 108 bomberos del equipo de búsqueda y rescate que siguen trabajando sin descanso en Cali y Pereira. De esta manera entonces aporta Bogotá a las emergencias del país.
0: Aquí está, por ejemplo, Córdoba. En las altas temperaturas está provocando el consumo de energía en el mismo Montería y en varios de los municipios de ese importante departamento. Y también, ojo con esto, ya se vislumbra escasez de agua. Jairo Pérez.
11: Buenos días. Los golpes de calor y las altas temperaturas que se han venido registrando en la ciudad de Montería y en otros municipios del departamento de Córdoba han provocado que las personas se excedan en los usos de aires acondicionados y ventiladores, provocando el aumento de consumo de energía. También la sequía ha provocado emergencias en varias poblaciones de Montería, de San Pelayo y de Moñitos, porque no hay agua y están pasando necesidades muchas familias. Frente al impacto del fenómeno del Niño, Afinia hizo un llamado a los ciudadanos a hacer uso racional y responsable de la energía eléctrica, adoptando medidas de ahorro y eficiencia que contribuyan al bienestar de todos y a la estabilidad del sistema eléctrico. Las temperaturas en las últimas semanas han superado los 37 grados en el departamento de Córdoba, con sensaciones térmicas que superan los 45 grados.
0: Uy, pero fuerte. Acá en Bogotá también ya han sido fuertes los solazos que se están dando en las horas de la tarde, sobre todo, ¿no?
1: Sí, señora, y súmele el frío de la madrugada. Es un contraste bravo que está trayendo este fenómeno.
0: Con llovizna, frío, intenso, helaje. Lo veo como un helaje en la madrugada, nochecita ya madrugada, unos vientos bastante fuertes. Pero sí, hay que tener precaución. Temor sí, pero ante todo tomar medidas. Creo que por eso lo anuncia el IDEAN y lo dicen los organismos que saben del tema. Aquí volviendo al tema del terremoto, esta noticia es bien, bien importante para los usuarios de Sanitas en la ciudad de Cali, porque Sanitas ha anunciado que va a habilitar nuevos puntos para entregar medicamentos en Cali, por supuesto, a raíz de todas estas circunstancias. Diana Cabrera.
12: La empresa Keralty entregó una nueva actualización sobre la prestación de servicios de salud para los afiliados de la EPS Sanitas, usuarios de Colsanitas Medicina Prepagada y pacientes de clínicas Colsanitas en Cali, luego de las afectaciones ocasionadas por el terremoto que afectó el suroccidente del país. La organización explicó que las dificultades para garantizar la atención se han presentado tanto en daños estructurales en algunas instalaciones como en el problema de acceso, distribución de inventario, disponibilidad de personal y fallas intermitentes en los servicios de energía eléctrica e internet. Uno de los principales inconvenientes reportados corresponde a la entrega de medicamentos. Keralty señaló que sus gestores farmacéuticos también han resultado afectados por la emergencia, con daños en algunas farmacias y dificultades para movilizar y distribuir los inventarios. A esto se le suma que algunos trabajadores encargados de la atención también fueron afectados por el fenómeno natural, mientras que las interrupciones en los servicios de luz e internet han dificultado las labores de dispensación.
0: 4:26 minutos. Vamos con Jason Quimbar, porque Bogotá tiene 6 puntos de acopio, donde cada día suma toneladas de ayuda humanitaria para damnificados por este terremoto del pasado 10 de agosto en Colombia. Jason.
13: Bogotá mantiene activo más de 6 puntos de acopio donde cada hora se recibe ayuda humanitaria para las familias afectadas por el terremoto.
14: Mandada de empatía es lo más importante y lo que estamos viendo en este momento aquí.
15: Unidos por Colombia, por un país, gracias a nivel nacional e internacional las ayudas que hemos recibido, y los invito a que sigan llegando a hacer sus donaciones.
13: La FM los acompaña. El Estadio El Campín, el Palacio de los Deportes, Unicentro, lugares principales donde cada momento toneladas de comida e insumos salen para Cali, Pereira y Chocó. Una capital que además de comida continúa enviando colchonetas, sábanas, almohadas y kit de aseos, pero además elementos y herramientas para atender la emergencia o remover los escombros.
16: En este momento somos más de 2.000 voluntarios con la causa. Estamos llenando una mula de 35 toneladas que se va directamente a Cartago Valle.
17: Hoy estamos haciendo entrega de más de 100 carpas, más de 300 colchones, 200 cobijas, más de 800 pañales para ayudarle a tanta gente que necesita en este momento en Cartago, en Rodanillo, en Chocó y en el Eje Cafetero.
18: Soy el coronel Erwin Vargas Virviescas, oficial en uso o en retiro del glorioso Ejército Nacional. Estamos apoyando nosotros en la organización y el empaque de los mercados, básicamente es el trabajo que tengo yo en este momento.
13: La solidaridad por parte de los capitalinos se mantiene viva mientras unos también mantienen la esperanza de encontrar a sus familiares.
19: Tenemos personas muy cercanas, una niña que se llama Violeta Guerrero, que está desaparecida, aún no la encuentran.
20: Para toda mi familia en Cali, que yo estoy con ustedes, me duele muchísimo y me da mucha impotencia no poder estar allá en este momento ayudando.
13: Por su parte, la Secretaría de Salud del Distrito instaló en Armenia un hospital para atención de la emergencia con 40 camillas y equipos médicos necesarios. Una fuerza donde el propio distrito mantiene el despacho de rescatistas e insumos hacia las ciudades afectadas.
21: Se han enviado 10 ingenieros del IDIGER, 5 fueron para Quibdó, 5 fueron para Pereira. Estos ingenieros evalúan estructuras para valorar el daño que tienen.
13: Mientras tanto, más de 100 rescatistas de la capital continúan apoyando las labores de búsqueda y rescate. Hazañas como el de Carlos y Diana. Y en Pereira, el rescate de Daniela.
22: Daniela, cierre los ojos. Cierre los ojos.
13: Mantienen viva la esperanza de todos los colombianos.
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5: 4:29 de la mañana.
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0: Bien, ya son las 5:31, señoras y señores, 5:31, les decíamos hace un momento que en relación con el terremoto, pues lamentablemente ya se habla de 281 personas que han sido, que fallecieron, que murieron bajo los escombros, de 379 fallecidos y más de 3.900 los heridos. Precisamente esto es lo que la gente está esperando. Bueno, ¿y cuáles son las ayudas? ¿En qué es para los que han sobrevivido, para quienes tienen aún familiares incluso heridos en hospitales y demás, y para quienes sus casas, prácticamente sus hogares, quedaron destruidos? El ministro de Vivienda, Jaime Andrés Beltrán, ha asegurado que habrá un plan estratégico de mano de los propios gremios y del sector de la construcción, precisamente para reconstruir. Hasta el momento, el censo que hay son 65.000 viviendas.
28: El sector empresarial se va a unir con Maquinaria Amarilla para ayudar en el tema de los escombros. De la misma manera, el Banco de Materiales para a través de las alcaldías y gobernaciones generar soluciones oportunas. La primera fase está enfocada en los mejoramientos de vivienda articulados donde todos ponen y todos ganan. Pone la empresa privada, pone el Estado, ponen los entes territoriales y ayudamos a estas familias con mejoramientos de vivienda o las viviendas que ya están construidas, generar un subsidio a través de todos los entes.
0: Muy bien, 4:32 sería buenísimo e interesante porque es la pregunta que me han hecho muchas personas desde aquí de Bogotá que tienen familiares en esas zonas afectadas por el terremoto, es ¿a dónde vamos? ¿A dónde entregamos los papeles? ¿A dónde decimos que nuestra vivienda quedó afectada? ¿Cómo comprobamos para que efectivamente recibamos esos subsidios, sobre todo de arriendo, mientras se puede paliar un poco la situación? Entonces, el ministro y los alcaldes del ramo, los gobernadores del ramo, por favor, decirle a la gente qué hacer, cómo y a dónde recurrir para recibir estas ayudas. También, finalmente, Buenaventura ha sido atendido por parte del gobierno. Allí fue instalado un puesto de mando unificado. El ministro del Interior, Rodrigo Lara, informó que la red hospitalaria está obviamente desbordada, pero que se va a gestionar un hospital de campaña.
1: Vamos a buscar un hospital de campaña para traerlo lo más rápido posible. Sumado a esto, insumos médicos y materiales de autoconstrucción, particularmente en barrios de parafitos como el barrio Lleras. Es lo más inmediato. Y por otro lado, hay que aumentar todo lo que se traiga en un 30%, porque desde aquí eso se redistribuye en el litoral del San Juan, del departamento del Chocó, y la Armada va a prestar ese servicio de transporte de los materiales.
0: También allí en Buenaventura, el mismo ministro Lara dice que fueron más de 2.800 los niños también que quedaron sin clases. Sus escuelas, las únicas escuelas que hay allí, que son 6, quedaron destruidas.
1: Tenemos un tema muy delicado porque hay 2.800 niños que quedaron sin escuelas, porque hay 6 escuelas completamente destruidas. Le voy a pedir y le anticipo de una vez a los operadores de telefonía móvil que le donen a los niños planes de datos. Y nosotros vamos a gestionar la entrega de tabletas para que podamos tener educación virtual lo más rápido posible.
0: Qué buena idea, ministro. Eso está bien. Ahora, vamos con el tema del Chocó. El vicepresidente José Manuel Restrepo es el encargado del tema Chocó. Dice allí que se van a priorizar las ayudas. Recorrió las zonas afectadas. Hay muchos municipios, me han hablado de Ismina. Hay otros municipios del Chocó, no solamente fue Quibdó, su capital, la que resultó afectada. No hay insumos médicos, no hay incluso para los niños los kits para poderles ayudar. Hay muchos heridos. También allí hay población campesina afectada. José Manuel Restrepo, el vicepresidente.
2: Van a ser cerca de 40 toneladas de ayuda humanitaria. Estuvimos en todo el departamento de Chocó, más de 15 alcaldes, tuvimos reunión con ellos, identificamos el diagnóstico de necesidades humanitarias de atención inmediata. Eso va a ser recogido por la Fundación de la Primera Dama. Empezamos entonces a trabajar ya con el sector privado para recoger esa nueva necesidad que tiene hoy el departamento del Chocó.
0: Muy bien, entonces por favor, al Chocó, 4:35. Vamos con Cali, con Andrea Pérez, quien ha estado también trabajando muy, muy fuerte, como nuestros otros compañeros, Germán Sasse, Angie Lucumí, todos, Rubén Darío. De verdad, en Cali ha sido un trabajo incansable e invaluable todo lo que han podido hacer para entregar de primera mano esta información de servicio. Un niño de 3 años fue rescatado con vida. Su madre murió, lamentablemente. Doris García perdió a toda su familia. Es otra historia muy triste. Sobrevive su perro Zeus. Sobrevivió 48 horas bajo las ruinas. En el barrio El Refugio, Cecilia Laguna fue encontrada sin vida junto a su perro. Son historias muy tristes, algunas, por supuesto, todas, pero cuando hay alguien que sobrevive, esto vuelve la esperanza. Andrea Pérez, con esta historia.
3: El terremoto en Cali sigue dejando historias de dolor, pero también de esperanza entre los escombros. Entre las historias que han marcado las labores de rescate está la de Maximiliano, un niño de 3 años que fue encontrado con vida entre los escombros del edificio Cantabria, esto en el barrio Nueva Tequendama. El menor fue localizado específicamente en el apartamento 603 de la estructura y posteriormente trasladado hasta el Club Noel, donde permanece bajo atención médica. Sin embargo, mientras se recupera, existe una preocupación adicional. Su madre falleció durante el colapso y hasta el momento se busca establecer el paradero de sus familiares. Así lo dio a conocer Liliana Gaviria, una de las rescatistas.
6: La solicitud que estamos haciendo urgente es que el niño de 3 años se llama Maximiliano. La mamá murió, el niño fue rescatado, está en el Club Noel. El llamado urgente es que solo se presente la familia con documentos que comprueben que él es familia, porque no queremos que el niño se pierda.
3: En el barrio Cuarto de Lego, al sur de la ciudad. Una de esas historias tiene como protagonista Doris Cristina García, quien perdió a los 3 integrantes de su familia que se encontraban dentro de uno de los edificios que colapsó. Doris no estaba en Cali cuando ocurrió el movimiento telúrico, se encontraba en Costa Rica y tenía previsto regresar a la ciudad ese mismo lunes. Al llegar, se encontró con una noticia que cambió su vida para siempre. Su madre, su hermano y su hijo estaban dentro de la edificación cuando ocurrió el terremoto. Todos murieron. Sin embargo, 48 horas después fue rescatado Zeus, su perrito de 7 años, quien hoy se convierte en el único sobreviviente de su familia.
7: Yo no estaba porque yo estaba fuera del país, estaba regresando el lunes otra vez y pues cuando llegué me encontré con esa noticia. Parecer que fallecieron por trauma craneoencefálico. Zeus lo rescataron después de 48 horas. Perder 3 familiares no ha sido fácil, esto ha sido muy horrible.
3: La madrugada de este jueves, Cecilia Laguna y su pequeño perrito Spike fueron encontrados sin vida y abrazados entre los escombros del edificio Ariguaní, ubicado en el barrio El Refugio al sur de Cali. La mujer había sido reportada como desaparecida tras el terremoto. Su cuerpo fue trasladado a las instalaciones de medicina legal de Palmira, donde se adelantarán los procedimientos correspondientes antes de ser entregado a sus familiares. Como estas historias, hay muchas más en medio de la emergencia, como la de la hija de un funcionario de Cali, cuya búsqueda se concentra en estos momentos en el barrio Capri, y la del menor de 12 años que fue rescatado con vida gracias al olfato de un perro rescatista en Cuarto de Legua. Hay que decir también que se mantienen 9 frentes de búsqueda y rescates activos en la ciudad con equipos concentrados en sectores como el HV, Cuarto de Legua y Capri. A la fecha, las autoridades reportan 96 fallecidos, 88 personas rescatadas y 1.400 estructuras afectadas.
8: Yanelda, bastante triste esta situación que nos cuenta nuestra colega en Cali, y pues sumémosle a esto que Isabela, la última de las 3 trillizas que habían desaparecido, también fue hallada sin vida en las últimas horas, sí, tras el terremoto. Esto quiere decir que pues se queda apenas una jovencita sin su familia, sin vida. Recordemos que en la emergencia murieron sus 2 hermanas, sí, y sus 2 padres.
0: Sí, vi esa historia también muy muy triste. En las próximas horas, el presidente Abelardo de la Estrella volverá a Pereira, toda esta parte del eje cafetero, Estefanía Pérez.
9: Hola, buenos días. Pues mire, les cuento que el alcalde de Pereira, Mauricio Salazar, anunció que este viernes estará nuevamente en la ciudad el presidente de los colombianos para evaluar los compromisos del gobierno nacional en el marco del desastre por este terremoto que nos sacudió el pasado lunes. De acuerdo con el mandatario, las necesidades más urgentes son entregar ayudas humanitarias, los subsidios y avanzar en el proceso de la reconstrucción de la ciudad.
10: Esperamos que ya el presidente nos traiga a nosotros información sobre el modelo que se va a implementar para la reconstrucción de la ciudad. Estamos avanzando con el censo para efectos de identificar ya de forma caracterizada las familias damnificadas de este terremoto. Y eso se va a dar: el auxilio de arrendamiento, beneficio de 3 meses de servicios públicos domiciliarios.
9: A esa hora entonces se mantiene la expectativa por la llegada del presidente de los colombianos, Abelardo de la Espriella. Por otro lado, el mandatario pereirano señaló que continúan adelantando la caracterización para conocer el número de los damnificados, además de las víctimas fatales.
0: 4:40, vamos a cambiar de tema porque hay otros hechos que son importantes. Recuerdan ustedes que de ayer hemos hablado sobre estos convenios que han firmado Colombia con Estados Unidos para que tropas norteamericanas vengan, ayuda, inteligencia norteamericana venga a Colombia para luchar contra el terrorismo, contra el narcotráfico. Pues el Congreso advierte que todo este tema que está relacionado con el llamado escudo de las Américas, debe ser, si es con tropas, sobre todo tropas de Estados Unidos que lleguen a nuestro país, requiere una autorización del Senado de la República. Daniel Jerez.
11: El anuncio hecho por el secretario de Guerra de los Estados Unidos sobre que Colombia habría dado autorización para que ese país haga operaciones conjuntas contra el narcotráfico y el terrorismo comenzó a tener ecos en el Congreso de la República. Si bien algunos sectores respaldan que haya apoyo militar para combatir la ilegalidad, el presidente del Senado, Honorio Enríquez, sin conocer más detalles del trasfondo de esta supuesta cooperación, recordó que un eventual ingreso de tropas al territorio nacional necesita autorización previa del Congreso.
12: Esa parte que me habla, yo no tengo el detalle de si con tropas o sin tropas. Si es con tropas, se requiere la autorización del Senado de la República, si lo establece la Constitución Política.
11: Lo mismo señaló el senador Rafael Nieto.
14: En caso de que se quisiera hacer la proyección sobre territorio colombiano de esa cooperación, se requiere autorización del Senado de la República y del Consejo de Estado.
11: Sin embargo, la oposición cuestionó duramente esta medida, el senador Iván Cepeda.
15: Lo que ha ocurrido hoy es un acto de alta traición a la patria.
11: En el Congreso también se prepara un debate para discutir esta cooperación que está haciendo el gobierno de los Estados Unidos con Colombia para combatir la criminalidad.
0: También en noticia a 4 de la madrugada, 42 minutos, en materia política, el expresidente Álvaro Uribe Vélez ha respondido a una serie de críticas que han surgido en las últimas horas al Centro Democrático por haber votado favorablemente ese permiso que le permite al expresidente Gustavo Petro salir del país. Estas son las explicaciones que ha dado el también exmandatario Álvaro Uribe.
16: He tenido comunicación con muchas personas del Centro Democrático que se sienten amenazadas. Justamente en la semana cuando se ha cumplido un año de la muerte del doctor Miguel Uribe Turbay. Amenazadas no por los argumentos de las redes sociales que se respetan, sino por las acusaciones llenas de rabia contra el Centro Democrático. Hablemos, por ejemplo, del permiso al expresidente Petro para salir del país. A todos los expresidentes le han dado ese permiso. Inclusive, si ustedes revisan, hay expresidentes que lo pidieron por un año abierto y le concedieron el permiso. No hay ninguna razón judicial para negarle ese permiso al expresidente Petro. La preocupación inicial de nuestros compañeros...
0: Ahí están las explicaciones por todas las suspicacias que ha surgido sobre esa unión, como le han denominado la opinión pública, por supuesto los detractores del Centro Democrático con el Pacto Histórico. Ahora hablemos nuevamente del presidente Abelardo de la Espriella, que celebró la operación del ejército contra las estructuras de las disidencias de las FARC de alias Iván Mordisco en el Meta, que deja 3 capturados, pero también permitió el rescate de un hombre secuestrado y una menor de edad.
17: Nuestro glorioso Ejército Nacional dio un golpe contundente a la estructura 39 de las disidencias de la FARC encabezadas por el narcoterrorista Mordisco. Liberamos a un hombre secuestrado más de 11 meses. Recuperamos a una menor que estaba en las filas de ese grupo narcoterrorista. Y además de eso, capturamos a miembros de esa organización criminal. En la era del tigre no vamos a permitir que se doblegue a la sociedad a través del crimen y del delito.
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0: Muy bien, 4 de la madrugada, 46 minutos. Decíamos que son muchos los artistas que se han unido precisamente para donar, hacer donaciones también a los afectados por este terremoto. No solamente dar conciertos, porque sí, obviamente, pero en estos momentos el apoyo lo necesita Colombia. Hablábamos de Faith, de Carlos Vives, de Santiago Cruz, Messier Periné, entre otros, que se están uniendo por el Chocó y se están uniendo por el resto de las zonas afectadas. Don Sergio, buenos días nuevamente.
5: Yanenda, nuevamente buenos días. Faith en sus redes... Nicky Jam, que ha estado colaborando también con la ayuda, porque él dijo, Colombia ya me dio lo que necesité, yo ahora le respondo a Colombia. Mandó una voz una voz a través de que se aliaba con el grupo Argos y que iban a enviar materiales de construcción a las zonas afectadas. Escuchemos lo que dijo.
1: Saludos, mi gente. Este video es para mi gente de Colombia. Ustedes han visto en las redes sociales que yo he estado enviando el avión con su ministro para el Chocó, Cali, Pereira, Manizales. Pero también quiero aprovechar y decirle que acabo de hacer una alianza con Grupo Argos de Colombia y vamos a reconstruir estas áreas afectadas de Colombia, pero queremos también adoptar hogares para la gente y ayudarle lo más que podamos.
5: Adoptar también, a ayudar a la gente, o sea, adoptar a que sí. Ayuden a la gente en casas, en esto, mientras se reconstruye lo que la tragedia dañó. Y pues una alianza que también ayer el presidente del Grupo Argos lo dijo en la Andy. Sí. También le quiero contar, Yanelda, Faith fue el único, también se manifestó, tenía un evento en la Macarena, dijo, no es momento para lanzamientos, para música, y quiero ayudar a mi gente en el país. Y el último que se pronunció fue Johnny Rivera, que también prestó su hotel con su esposa para también colectar ayudas. Escuchemos lo que dijo Johnny Rivera.
2: Mi gente, en este momento el Hotel La Ribera es centro de acopio. Los que quieran ayudar, ¿se necesita qué?
13: Se necesita muchísima agua, se necesita productos para bebés, lo que son cremitas, pañalitis y pañales, pañitos húmedos. Se necesita también alimento para mascotas, perritos y gaticos. Sobre todo mucha agua, porque él hizo un recorrido y es...
2: Esta mañana estuve en los centros de acopio y la verdad hay mucha necesidad de la comida, los productos no perecederos, obviamente.
5: También prestó su hotel como posada para la gente damnificada. Y el otro que se manifestó en sus redes sociales fue Ryan Castro, que dijo, pospongo el concierto, no es momento de celebraciones, hoy es un momento de acompañar a quienes sufren. Era el próximo 22 de agosto en Cali, Yanela, pero debido a la situación dijo que no lo iba a hacer. Y el show que va a hacer en Bucaramanga va a realizar acciones para ayudar a los afectados de esta tragedia.
0: Juan Piz González también está anunciando un show benéfico en el Movistar Arenas el próximo 29.
5: Sí, también va a tener sí. Juntos Cabemos, se llama, dice. Sí. Y dice que pues ahí también va a estar Faith. Faith también resalta Faith, que en ese concierto también Manuel quiere ayudar Curizo, a la gente.
0: Piso entonces, 21, Mike Bahía y Luis Alfonso.
5: Sí, también todos se han manifestado para ayudar. Todos han querido ayudar.
0: Y aquí está David Rincón también con otro concierto para ayudar, para recoger plata para nuestros afectados.
22: Te juro que no.
23: La solidaridad sigue movilizando a artistas, empresarios y ciudadanos en diferentes regiones del país tras el terremoto que dejó graves afectaciones en departamentos como el Chocó, Valle del Cauca, Caldas y Risaralda. Como parte de esta respuesta, Medellín será escenario del concierto benéfico Colombia Medellín Te Quiere, que busca recaudar ayudas para las familias damnificadas por la emergencia. El evento se realizará en el Centro de Espectáculos La Macarena y contará con la participación de artistas como Hamilton, Luis Alfonso, Pipe Bueno, Capo, Juan Duque, Soleil Evil y la cantante Juliana, entre otros invitados. Los recursos obtenidos por la boletería serán destinados en su totalidad a apoyar a las comunidades afectadas por el desastre natural. En diálogo con la FM, Juliana destacó la iniciativa.
24: Sé que todos tenemos diferentes iniciativas y también como diferentes movimientos desde sus redes para poder ayudar ciertos municipios, priorizar ciertas cosas, pero poderlo hacer en conjunto es hermoso y de ahí nació la iniciativa de poder hacer este concierto donde el 100% de la boletería va a ser donada para las zonas más afectadas del país, el departamento del Chocó, Caldas, Risaralda, toda la parte del Valle que la está pasando tan mal, en fin. Estoy hablando como de una forma mucho más genérica, pero absolutamente todos los municipios que están afectados.
23: La cantante explicó que la convocatoria surgió pocas horas después de la emergencia, cuando diferentes artistas comenzaron a coordinar esfuerzos para encontrar mecanismos de apoyo. La artista además resaltó la reacción solidaria de los colombianos durante los días posteriores a este terremoto. Además del espectáculo musical, este recinto también funcionará como punto de acopio para recibir ayudas humanitarias. Las donaciones podrán entregarse entre las 8 de la mañana y las 5 de la tarde, mientras que las puertas para los asistentes al concierto se abrirán hacia las 11 de la mañana y la programación artística se extenderá hasta las horas de la noche, todo con el fin de ayudar a los damnificados producto de este terremoto.
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0: Muy bien, 4:52. La historia la trae Catalina Porras desde Bucaramanga. Muchas familias, mientras intentan, por supuesto, sobreponerse a ese impacto del sismo, desde Santander surge una iniciativa que busca llevar esperanza a quienes más lo necesitan. Aquí está su historia, que comenzó con una carta. Catalina Porras.
3: En medio de la tragedia que dejó el terremoto en varias regiones del país, también surgen historias de solidaridad que demuestran que incluso en los momentos más difíciles, un mensaje puede convertirse en una forma de acompañar a quienes lo han perdido todo. Esta vez, la iniciativa nació en una escuela rural de Girón, sede del Colegio Angulo, donde estudiantes decidieron escribir cartas dirigidas a quienes hoy enfrentan las consecuencias del terremoto. Son mensajes hechos a mano con palabras sencillas pero cargadas de esperanza. La coordinadora administrativa del Banco de Alimentos de Bucaramanga, Gladys Rocío Ramírez, fue quien encontró la primera de estas cartas en uno de los kits de alimentos.
6: El mes pasado nos sorprendió porque acá nos llegó una cartica y nosotros decíamos, ¿pero esa carta para quién es? Cuando leí, venía para los niños de Venezuela. Y la profesora me contó, les contamos a otros colegios, reunimos más de 300 cartas que se mandaron a Venezuela y naturalmente que hoy nuevamente ellos fueron los primeros en decir presentes. Y también nos mandaron estas cartas tan lindas.
3: En la vereda ubicada aproximadamente a una hora de Girón, los estudiantes también sintieron el movimiento provocado por el terremoto. Ellos conocieron de cerca el miedo y la incertidumbre que puede generar un sismo, y precisamente por eso quisieron ponerse en el lugar de los niños, quienes hoy atraviesan una situación mucho más difícil.
7: Si están leyendo esto, es porque están vivos, y eso ya es un motivo enorme para aferrarnos.
3: La profesora Octavia Bautista, que motivó a los estudiantes a escribir las cartas, explicó cómo nació esta iniciativa y qué esperan transmitir con cada uno de estos mensajes.
8: La solidaridad y ese espíritu de fortalecer al hermano que se encuentra en dificultad.
3: Jennifer Sierra es una de las estudiantes que ha liderado la escritura de las cartas. Con sus compañeros ha puesto en cada mensaje palabras de ánimo para que cuando lleguen a las personas afectadas por el terremoto puedan recordarles que no están solos.
9: Los niños, para que tengan una ayuda y que sientan que no están solos.
3: Desde una escuela rural de Girón, estos niños decidieron transformar el miedo que también sintieron en un mensaje de esperanza para otros que hoy necesitan acompañamiento. Un gesto nacido de la inocencia, pero también de la empatía, con el que estos estudiantes quieren demostrar que la solidaridad no depende de la edad ni de los recursos, sino de la voluntad de tender una mano, incluso a la distancia.
0: Qué linda historia, Catalina, gracias. Sí, de eso se trata y ojalá todos aprendamos de esos niños. La Vuelta a Colombia también ya dio por terminada su etapa número 3. ¿Por qué? Por las dificultades debido al terremoto en el país. Carolina Castellanos.
10: Las afectaciones que dejaron el terremoto en nuestro país obligaron a modificar el calendario en distintas competiciones deportivas, y en ese contexto la Federación Colombiana de Ciclismo confirmó en las últimas horas la terminación anticipada de la Vuelta a Colombia 2026 debido a las emergencias que atraviesa nuestro país. La decisión se tomó después que inicialmente se cancelara la sexta etapa que debía disputarse entre Manizales y Jericó. La situación de las vías, las afectaciones en diferentes regiones y la necesidad de no interferir con las labores de atención llevaron a la federación a poner punto final a la competencia. Rubén Galeano, presidente de la Federación Colombiana de Ciclismo, aseguró que están viviendo una tragedia nacional y que no se quiere obstaculizar a Colombia. La federación tuvo en cuenta los compromisos logísticos y por esta razón se decretó a Diego Camargo del Team Medellín como el campeón de la Vuelta a Colombia 2026.
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1: Muy buenos días, 5:00 de la mañana, es la madrugada del viernes 14 de agosto del 2026, momento para poner todo en manos de Dios.
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2: Muy buenos días para todos los colombianos, soy Darío González, viernes de gratitud, una acción y una actitud que nos llevan a enfrentar la vida con coraje, con valentía, es dar gracias aún en situaciones adversas, situaciones poco favorables. La Biblia dice en el libro de Tesalonicenses, que demos gracias a Dios en todo, porque esa es la voluntad de Dios para con nosotros en Cristo. Qué interesante que dice que demos gracias en todo. Y uno diría, pero en momentos malos, en momentos poco favorables, y la respuesta es sí. Ahora, es interesante también que debemos ser sabios para dar gracias, no porque nos machucamos un dedo, no porque tuvimos una pérdida, una bancarrota, una pérdida de empleo, se murieron los seres queridos, no, sino porque aún en medio de ese proceso, de ese dolor, hay una salida, hay manos amigas que llegan, vamos a mirar que podemos salir avanti y finalmente habrá un testimonio, habrá una historia para contar y ese no es el final de nuestra vida, podemos remontar ese marcador. Para el caso de Colombia hoy podemos dar gracias, no porque ocurrió ese terremoto, sino porque en medio de esa situación, si hubiera sido más superficial, la catástrofe hubiera sido incalculable y hoy estaríamos viviendo otra situación. Porque damos gracias también porque hay heridos que se están recuperando y podrán retomar sus vidas. Porque hay muchas manos solidarias, tanto de Colombia como del exterior, que han estado allí para ayudar, para socorrer y para brindar soporte y ayuda y esperanza para todos los damnificados. Pero también por los gobiernos locales, regionales y nacionales que han estado allí atentos para poder ayudar y para poder mitigar el impacto de esta situación. Y gracias porque hay un Dios que nos socorre y tiene misericordia de cada uno de nosotros. ¿Qué tal si oramos a esta hora? Padre soberano, hoy comenzamos el día dando gracias porque tú sigues estando en el trono, tú amas a las personas, tú nos estás movilizando para ayudar a Colombia y gracias porque saldremos adelante siempre, no solo por esta situación del terremoto, sino en cualquier situación y damos gracias porque aún hay ángeles que están trabajando para que traigan respuestas y traigan victoria para cada uno de nosotros. Hemos orado en el nombre de Jesús. Amén. Feliz día para todos.
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0: 5 de la mañana, 3 minutos. Bienvenidos a toda la información de Colombia y el mundo aquí en la FM. La tragedia, hace 5 días exactamente empezó este desastre natural que hoy tiene de luto a Colombia. La tragedia sigue creciendo, las cifras siguen aumentando lamentablemente, y a medida que pasan las horas, pues se va perdiendo la esperanza, la posibilidad de rescatar personas con vida. No obstante, ha habido milagros en las zonas de desastre, en Cali, en Pereira, en todo el eje cafetero, en el departamento del Chocó. Les vamos a relatar, a contar en detalle ya con todos nuestros reporteros dispuestos lo que está ocurriendo en estas zonas del país. Y comienza la operación de remoción de escombros a partir del día de hoy y obviamente las tareas que tiene que emprender el gobierno de reconstruir todas las zonas afectadas. Les vamos a entregar todos los detalles y hay muchas más noticias que están ocurriendo al margen del desastre en Colombia. 5-4 los titulares.
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2: 5 de la mañana, 5 minutos. Efectivamente, a 281 se eleva la cifra de fallecidos por este terremoto, 379 desaparecidos, 3.971 heridos y más de 45.000 familias damnificadas, fue el reporte que entregó anoche el propio presidente Abelardo de la Estrella. El vicepresidente José Manuel Restrepo también informó que fue liderado un puesto de mando unificado en Buenaventura, donde fue analizada toda la necesidad que tiene el Pacífico debido a estas circunstancias. Esto también es importante. El ministro de Vivienda, Jaime Andrés Beltrán, ha asegurado que habrá un plan estratégico de mano de los gremios y del sector de la construcción para reconstruir más de 65.000 viviendas que ya han sido censadas. El fútbol también se aplaza, el fútbol profesional colombiano. Los partidos de este fin de semana se aplazan en solidaridad con las víctimas del sismo. La Conmebol y la Federación Colombiana de Fútbol han anunciado que donaron $1 millón para las víctimas de este terremoto. También, y en otras noticias, en una operación militar contra las disidencias de alias Iván Mordisco, en Mapiripán Meta, fueron capturados varios criminales, dicen las autoridades, y se logró la liberación de un secuestrado. Y habitantes de Ortega, en el Cauca, marcharon hasta el batallón del ejército para pedir intervención militar. Dicen que están agobiados por el asedio de las disidencias de las FARC. Y el Congreso advierte que posibles operaciones con tropas de Estados Unidos en Colombia requieren de una autorización del Senado de la República, y se pronunció el expresidente Álvaro Uribe defendiendo el derecho de Gustavo Petro a salir del país. 5 de la mañana, 6 minutos. Bienvenidos a la FM.
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0: 5 de la mañana, 6 minutos. Presten atención a estas cifras. Aquí nos vamos a dar cuenta de la magnitud de lo que está viviendo Colombia. Es un desastre nacional, es un desastre de lo peor que hemos vivido en Colombia. El reporte más reciente, y obviamente esto va evolucionando a medida que pasan las horas, es el siguiente: personas muertas por el terremoto, a esta hora 281. Personas heridas, 3.971. Familias afectadas, 44.936 familias. Personas afectadas, 102.105. Desaparecidos, 379. Departamentos afectados, 15. Municipios afectados, 426. Esto es casi el 30% del país. Y personas

0: 31 fallecidos, lamentablemente. Nuestros esfuerzos, nuestras oraciones están con esas personas que han perdido a sus seres queridos. Tenemos 3.971 heridos y desafortunadamente ha subido el número de desaparecidos a 379.
1: El reporte claramente es desolador. La cifra que más preocupa al gobierno, lo venimos diciendo desde hace ya varios días, es el de los desaparecidos. Todavía es incierto el número total de desaparecidos, no obstante, hoy se está hablando de un número cercano a los 400. Esto en cuanto a lo que está ocurriendo con los seres humanos, que es lo más importante. Pero también la infraestructura está colapsada en toda la zona del terremoto. Escuchen estas cifras que nos tiene Yanelda de lo que está pasando con la infraestructura. Esto es puentes, carreteras, hospitales,
2: colegios.
1: Que son básicos para poder mantener una vida normal en cualquier parte del mundo. ¿Cómo está la infraestructura en este momento, Yanela?
2: El censo según el cual da esto: viviendas destruidas 10.677, averiadas más de 65.000, edificios colapsados 127, centros educativos afectados 2.136, centros de salud afectados 236, centros comunitarios 825, un total de 198 vías, puentes vehiculares 34, peatonales 12, acueductos afectados 71, entidades bancarias afectadas 29 y aeropuertos también, que resultaron seriamente afectados un total de 5. Y William, déjeme darle este último dato sobre animales, sobre mascotas. El reporte oficial registra 243 animales afectados y 169 rescatados.
1: Es que uno pasa por encima de la cifra rápidamente, pero no, es que cada casa, cada edificación, cada estructura son familias afectadas, seres humanos que no tienen absolutamente nada ya en este momento, que en un minuto y medio perdieron todo lo que habían construido a lo largo de la vida, perdieron a sus seres queridos, muchos perdieron familiares y hoy están viviendo una tragedia enorme. Edificios colapsados, 127 edificios. Es terrible.
2: Nada más en Buenaventura, donde estuvo el ministro del Interior, Rodrigo Lara, daba una cifra impresionante. Las únicas 6 escuelas que había, todas quedaron destruidas, colapsadas. Y todos los niños que estaban en esas 6 escuelas están hoy prácticamente desescolarizados. No tienen dónde ir a estudiar.
1: Y esta cifra de viviendas averiadas, 65.841 viviendas. Bueno, el presidente Abelardo de la Espriella indicando que ahora la prioridad es la recuperación de las personas que están atrapadas.
0: La prioridad son estas personas. Para eso se están implementando los recursos propios y recursos internacionales que han llegado para acompañar esta búsqueda. La situación es compleja, pero estamos utilizando toda nuestra capacidad y la capacidad que ha llegado de otros países y que se ha implementado tan pronto se aplicó el protocolo.
1: Y para quienes siguen lanzando odio en las redes sociales, este gobierno llegó y en cuestión de horas tuvo que enfrentar este desastre. Y se necesitan recursos, el dinero público que era tan importante cuidarlo, se necesita ese dinero hoy para salvar vidas, para reconstruir las casas de las personas que hoy ya no la tienen. El ministro de Vivienda, Jaime Andrés Beltrán, llegó y se encontró con la olla raspada. La acabaron en campaña. No hay dinero con qué atender la emergencia. Es el panorama que está presentando el ministro de Vivienda.
2: Así fue la cifra o lo que él dijo efectivamente cuando ya comenzaron a hablar de las posibilidades de reconstrucción de tantas viviendas que resultaron afectadas. Así lo dijo.
3: Nos dejaron la olla pelada. Estamos literalmente administrando las ollas raspadas, estamos literalmente administrando lo que dejaron y nos toca con la articulación de la empresa privada, la articulación de los entes territoriales y los recursos que la nación pueda encontrar en este proceso, darle forma a cada uno de los proyectos. Lo que sí les puedo decir a las familias colombianas es que este es un gobierno que desde ya ha trazado un plan, una ruta para la reconstrucción de estas zonas tan afectadas.
1: ¿Se acuerdan de todo el dinero que votaron en campaña? ¿De los contratos con influencers para destruir a la oposición ¿Se acuerdan de eso?

0: Esa plata está costando vidas en el día de hoy. Eso es lo que está diciendo claramente el gobierno de Abelardo de la Espriella. El ministro Rodrigo Lara, el ministro del Interior, después de finalizar el puesto de mando unificado en Buenaventura, ha indicado que la red hospitalaria está desbordada, que se está gestionando construcción o el levantamiento de hospitales de campaña para atender a las personas que hoy requieren atención de salud porque no hay cómo abastecer esa demanda en medio de este desastre.
1: Vamos a buscar un hospital de campaña para traerlo lo más rápido posible. Sumado a esto, insumos médicos y materiales de autoconstrucción, particularmente en barrios de parafitos como el barrio Lleras. Es lo más inmediato. Y por otro lado, hay que aumentar todo lo que se traiga en un 30%, porque desde aquí eso se redistribuye en el litoral del San Juan, del departamento del Chocó, y la Armada va a prestar ese servicio de transporte de los materiales.
0: Y ahora quienes gobernaron hasta hace muy poquitos días este país, desde la comodidad de las redes sociales, lanzando odio, infundias, cuando están tratando de atender un desastre natural de esta magnitud. El ministro Lara también se ha referido a la situación de las escuelas, de la educación en el país, Yanela.
2: Efectivamente, por lo menos allí en el mismo puerto de Buenaventura son 2.800 los niños que decíamos hace un momento quedaron prácticamente sin dónde ir a estudiar. Las únicas 6 escuelitas que había quedaron totalmente destruidas.
1: Tenemos un tema muy delicado porque hay 2.800 niños que quedaron sin escuelas, porque hay 6 escuelas completamente destruidas. Le voy a pedir y le anticipo de una vez a los operadores de telefonía móvil que le donen a los niños planes de datos y nosotros vamos a gestionar la entrega de tabletas para que podamos tener educación virtual lo más rápido posible.
0: Bien, y el director de la UNGRD, el director del gobierno entrante, David Tamayo, ha asegurado que continúan concentrados en el rescate de los desaparecidos tras el terremoto. Esto dice el funcionario entrante.
3: Nosotros continuamos en las labores de búsqueda y rescate en espacios confinados con el apoyo de los grupos internacionales certificados que han llegado a tendernos una mano en esta labor y ya están dispersos en todo el territorio afectado por el evento sísmico de San José del Palmar. La prioridad nuestra es seguir en la búsqueda de las personas que están atrapadas en esos escombros. Lamentablemente estamos llegando a un tiempo que la probabilidad de encontrar sobrevivientes se va agotando.
0: La posibilidad de encontrar sobrevivientes se va agotando. Vamos a tener ya en instantes detalles justamente de una historia que nos ha conmovido mucho en el departamento del Valle, en Risaralda, en Pereira. Un joven que fue rescatado con vida en medio del desastre. Ha hablado también Medicina Legal, el director de Medicina Legal, sobre cómo están atendiendo la recepción de cadáveres y la identificación de víctimas, Yanela.
2: Así es, un trabajo bastante penoso y dispendioso. Ariel Cortés, quien es el director de Medicina Legal, confirmó que la entidad agilizó ya la entrega a sus familiares de 17 menores víctimas de este terremoto y también ha logrado ya identificar 246 cuerpos. Escuchemos.
4: Para los menores de edad, nosotros sí estamos haciendo algo adicional para no tener dificultades y es tomar muestras genéticas con la familia para poder entregar el cuerpo de la mejor manera posible y que no se presenten errores en las entregas.
0: 5:17. Vamos a ir de inmediato a la zona de desastre. Carol, lo mencionábamos, hay historias que nos dan esperanza todavía esta mañana, aunque pareciera muy difícil ya que personas que están atrapadas desde las 7:30 de la mañana del lunes anterior estén con vida a esta hora, pero hay milagros.
2: Siempre los hay.
0: Hay milagros.
2: Siempre.
0: Y hemos visto cómo ha salido gente viva de los escombros hasta la noche anterior. Carol, buen día en Pereira.
5: William, buenos días. Pues mire, la situación sigue siendo muy caótica en el departamento de Risaralda porque escuchando las cifras globales de lo que se está entregando a nivel nacional, pues la mayoría corresponde a Risaralda. Mire, ustedes están entregando una cifra de por lo menos 400 desaparecidos en este momento y por lo menos 300 son del departamento de Risaralda, gente que sigue llegando desesperada, que no sabe dónde está su ser querido, que no le dan razón en el hospital, pero digamos que no hay, digamos que negligencia, pensaría yo, por parte de las autoridades. Sencillamente es que no damos abasto, o sea, no damos abasto en la atención de la emergencia. En este momento, pues como ustedes ya lo han mencionado, ya pues que son muy pocas las posibilidades de encontrar personas con vida, pues hay un registro de una persona que fue recuperada, que fue rescatada en las últimas horas, pero para ser muy sincera, ni siquiera nosotros como medio de comunicación tenemos la claridad ni siquiera de la identidad de la víctima. Los organismos de socorro en este momento han estado focalizando los esfuerzos en dos sectores puntualmente, en zona céntrica, en inmediaciones del Parque de la Libertad, en donde se creía que pudiese existir vida. Sin embargo, ya también organismos de socorro advierten que cualquier movimiento, cualquier sonido, pudiera ser incluso un animalito o alguna otra situación que se pudiera estar dando bajo los escombros. Otro de los sitios coyunturales en donde todavía siguen los organismos de socorro buscando personas es en el sector de La Lorena, los únicos dos sectores, pero ya ha pasado mucho tiempo, el terremoto fue el día lunes y hoy ya estamos hablando de viernes. Pensaríamos que todavía obviamente puede existir esperanza, pero son muy pocas las posibilidades y se nos agota el tiempo. En este momento también sigue creciendo esa cifra de las personas que ya tenemos reporte, pues que han sido reportadas como fallecidas, son por lo menos unas 110 en el departamento de Risaralda. Sin embargo, las mismas autoridades, el presidente difiere a veces de lo que nos están entregando organismos de socorro a nivel local. Es la situación en esta parte del país. Y William oyentes, a propósito de todo lo que hemos tenido que vivir aquí en el departamento de Risaralda, ayer recibimos confirmación por parte de las autoridades competentes que el día de hoy, nuevamente, el presidente de la República, Abelardo Velas Preya, estará en la ciudad de Pereira para hacer un balance de los compromisos que asumió esta semana cuando llegó por primera vez al cuerpo de bomberos y también para hablar de otros temas adicionales como el proceso de reconstrucción de Pereira, porque hay que decir que tenemos que levantarnos, la verdad. Por lo menos el 60% de muchas de las edificaciones están en el piso y ustedes hablaban de 127 edificios colapsados y 86 son de nuestro departamento.
0: Muy bien, Carol, muchas gracias. Sobre esa historia de ese joven que sobrevivió al desastre, que fue rescatado de los escombros ayer en la ciudad de Pereira, pues miren cómo son las cosas. Es una persona que ha estado muy, muy cercana, muy ligada. Bueno, su padre hizo parte de esta familia de RCN. Marcela, buenos días. ¿Cuál es la historia de Samuel Arboleda, que fue este joven que rescató la Cruz Roja y los organismos de socorro que están en el área de desastre en Pereira?
6: William Yarelda, un buen día. Y sí, es una noticia muy esperanzadora después de casi 96 horas de este terremoto de 7.4 que nos sacudió a todos los colombianos. Se trata de Samuel Arboleda, un joven que en las últimas horas, como usted muy bien lo menciona, fue rescatado. Esas historias de vida en medio de la esperanza. Y usted lo menciona, él tiene una relación aquí con todos nosotros, René Arboleda, su padre, un señor pereirano que pues estuvo aquí mucho tiempo trabajando con nosotros en todo el tema de producción de televisión y de video. Se comunicó en las últimas horas con nosotros para darnos esta buena noticia de que Samuel estaba vivo, William, y que solo tiene unas laceraciones increíbles, vea usted las cosas de Dios, en sus costillas. René se había ido hace un tiempo hacia Moscú, pero siempre había estado en contacto con su hijo y nos contaba también pues que obviamente Samuel está muy agradecido por toda la solidaridad de los colombianos, siente mucho pesar porque se había independizado hace pocos meses y había ido hacia la ciudad de Pereira a construir sus cosas, pero por fortuna está bien y es una noticia que nos da mucho gusto. Lo saludamos acá, sigue la esperanza, William, y ojalá que sean muchas más las historias de colombianos que puedan ser rescatados en medio de esta tragedia.
2: Claro, a René sí. Un abrazo, por favor.
0: Claro que sí, que Dios escuche sus palabras, Marcela. Sí, hay mucha gente angustiada en estos momentos viendo que pues no hay una buena noticia con sus familiares, pues hay milagros. Este caso de Samuel es uno de esos. Ha sido rescatado con vida y también evidentemente un abrazo solidario a René, a su padre y a su familia, que aquí los queremos mucho. 5:22, vamos al Valle del Cauca. En Cali, Rubén Darío, asciende también allí el número de víctimas mortales luego del terremoto. En el último balance dan cuenta de 104 muertos en Cali, Rubén Darío.
7: William Yanelda, muy buenos días. Efectivamente, William, esa es la cifra oficial que entrega en su reporte diario la Alcaldía de Santiago de Cali. 104 personas fallecidas, 115 desaparecidas, 88 rescatadas y 1.401 heridas. Pero quiero hacer énfasis, William, en que se mantienen 9 puntos de búsqueda especializada por parte de organismos de socorro. Tras cumplirse las primeras 72 horas de la emergencia, desde el puesto de mando unificado aquí en la ciudad de Cali, las autoridades tomaron la decisión de ampliar la ventana de búsqueda y rescate, manteniendo los esfuerzos mientras exista esperanza de encontrar personas con vida. Reitero, en este momento están reportadas 115 como desaparecidas. Se están sumando equipos especializados de Estados Unidos e Israel con tecnología de punta para fortalecer las labores de los organismos de socorro. También la Unidad Administrativa Especial de Protección Animal, este es otro aspecto que no podemos pasar por alto, ha registrado 16 animales fallecidos que han sido rescatados y 298 de ellos reportados como desaparecidos. En Cali tenemos 46 edificaciones con colapso total y con colapso parcial 35, con daños estructurales 1.400. Nos hemos referido mucho al sur de Cali, pero en el norte cada hora que pasa también se descubre muchas edificaciones con serios problemas y muchas familias teniendo que evacuar sus viviendas, William.
0: Bueno, ahí está la situación en el Valle del Cauca, el reporte también que estamos conociendo esta mañana. Ayer les contábamos muy temprano, nuestros reporteros ya estaban viajando a otras zonas del desastre, después de ver lo que ha pasado en las capitales, que es de enorme gravedad. Nos dirigimos al norte del valle con Jorge Escobar. Jorge Escobar ha llegado a El Cairo, que es el municipio más destruido proporcionalmente en el país. El 80%, es decir, prácticamente la totalidad del municipio, el área urbana, está destruida. En El Cairo, a esta hora, Jorge, buenos días. ¿Cuál es el panorama?
8: William, en este momento lo saludo en la salida que conduce hacia el municipio del Cairo, donde ayer estuvimos registrando todas estas afectaciones que se presentan en el 90% de las edificaciones que se ubican en este lugar. De igual forma, aquí hemos contabilizado ya cerca de 5 volquetas con material de autoconstrucción. El principal pedido que en este momento tienen los ciudadanos tiene que ver con material de autoconstrucción para las viviendas. Muchas en el municipio del Cairo han resultado afectadas en los techos. Los habitantes temen que puede empezar a llover y esto deteriore mucho más las edificaciones y se vea completamente deteriorado. En este momento me encuentro en el municipio de Cartago. La próxima parada que vamos a tener en esta ruta de la FM tiene que ver con el municipio de Toro, que ha sido otra de las localidades que ha resultado afectadas. Pero al menos aquí en Cartago, para que se haga una idea, estoy aquí en el Coliseo La 20, el cual ha presentado serias afectaciones en su estructura. Pueden apreciar aquí cómo se ha registrado el colapso parcial de este coliseo aquí en el municipio de Cartago, y de alguna u otra manera nos da cuenta que esta es la ciudad intermedia más cercana al epicentro de este movimiento telúrico, que es donde nos encontramos ya en la salida hacia el municipio de Toro, hacia el municipio del Cairo. Es aquí entonces donde dimensionamos un poco parte de este hecho que afectaba a decenas de personas. Un punto importante, William, antes de finalizar, y como esta información de servicio, es que hay maquinaria amarilla removiendo los escombros sobre la vía. Esta es una vía montañosa, es una vía donde se han presentado diferentes deslizamientos, y aquí hay maquinaria amarilla de la gobernación del Valle del Cauca, contribuyendo a agilizar el paso, porque ayer en un recorrido hacia el municipio del Cairo, que nos tardaría cerca de 3 horas, se extendió por 5 horas debido a estos derrumbes y el paso a un carril que hay en esta localidad. Así que hemos visto muchas personas que quieren llevar ayuda humanitaria, pero que en este momento se presenta esta restricción en la carretera. Así que muchísima atención, maquinaria amarilla en la vía que comunica con el Cairo en el norte del Valle del Cauca.
0: 5:27, Jorge, gracias. Entonces está ya en Cartago, ya está retornando después de haber estado hasta la madrugada en el municipio de El Cairo, en el norte del Valle del Cauca. La situación también que se está reportando en Cartago, algunos daños en estructuras. Chocó, no lo olvidamos, allí fue el epicentro. Ha terminado ya la revisión de toda la zona de la emergencia y el reporte a esta hora es que no hay desaparecidos, ya han sido encontradas las personas que estaban desaparecidas. El balance, Sebastián Gómez, buen día, usted está en Quibdó todavía.
9: William, buenos días para usted y para todos nuestros oyentes. Claro que sí, nosotros estamos en el barrio Parque La Gloria, en inmediaciones a la institución educativa Pedro Grau Abreu. Vamos a hacer un recorrido por las instituciones educativas, que es uno de los principales problemas pues que tiene el departamento del Chocó, y es volver a la escolaridad presencial a todas las personas, pues a todos los estudiantes. Y en estos momentos pues el ministro del Interior y el vicepresidente de la República estuvieron el día de ayer hablando precisamente de eso, para poder hacer un plan que permita volver a esa presencialidad a todos los estudiantes del Chocó. También hay que decir algo muy importante, William, y es que ellos describían que ya la fase en el departamento del Chocó se encuentra en su segunda parte, que es la parte de entrega de ayudas humanitarias. Hay que decir que en las últimas horas han llegado casi 30 toneladas gestionadas por el despacho de la primera dama de la nación para todos los 29 municipios más afectados en el departamento del Chocó. Pero ¿qué nos dijo el vicepresidente José Manuel Restrepo sobre cómo van a enfocar estas ayudas para la recuperación escolar y en otros temas? Se los presentamos a continuación desde Chocó, William.
0: Muy bien, Sebastián, es la situación en el departamento del Chocó, el anuncio que están haciendo las autoridades también para ayudar a los damnificados en el departamento del Chocó. Seguiremos muy pendientes también de lo que está pasando allí. 529 ayudas que se están enviando desde Bogotá, se están recepcionando víveres, medicinas, ropa. Hay mucha muestra de solidaridad, los colombianos que hoy se están conmoviendo con esta situación de desastre en el eje cafetero, en el Valle del Cauca, en el departamento del Chocó. 5:30 en las calles de Bogotá. Diana, buenos días.
10: William, buenos días. La capital del país continúa con esta respuesta de solidaridad. Consejo de Bogotá estará hoy, es un nuevo punto de acopio recibiendo ayuda a los más damnificados, también en el vecino municipio de Soacha. Así como recordemos, la Universidad Jorge Tadeo Lozano, Usaquén, en el punto de la Cruz Roja, en la calle 161 con séptima, en el centro comercial Unicentro, en la Cruz Roja, en la sede administrativa, en el Campín, en la sede principal de la Gobernación de Cundinamarca, en el Vive Claro y en el centro comercial Nuestro Bogotá. El alcalde Carlos Fernando Galán agradeció todo el apoyo que ha tenido parte de la ciudadanía e indicó que en las próximas horas saldrá entonces nuevos camiones con estas entregas a todas las partes del país afectadas.
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0: Noticias internacionales también están ligadas con la tragedia en Colombia. El Departamento de Estado de Estados Unidos ha dado a conocer nueva información sobre la ayuda que está enviando a Colombia, las donaciones para los damnificados. Diana Mateus, buenos días en Miami.
12: Sí, William, muy buenos días para usted, también para todos los oyentes. 6:31 en la costa este de Estados Unidos. Y es que el gobierno de Donald Trump ha explicado de una manera más amplia cómo ha sido la logística de la ayuda enviada hacia Colombia por cuenta del terremoto, y ha explicado que está movilizando asistencia humanitaria vital a través de socios de confianza. En un comunicado, el Departamento de Estado recordó que se ha desplegado un equipo de respuesta ante desastres para coordinar el apoyo de Estados Unidos en colaboración con otros departamentos, así como agencias de la ONU y el gobierno del presidente Abelardo de la Espriella. De la misma manera, señala el gobierno de Donald Trump que han sido desplegados dos equipos de respaldo técnico para búsqueda y rescate urbano que realizan evaluaciones estructurales y están apoyando las operaciones de búsqueda y rescate de la Unidad Nacional para la Gestión del Riesgo de Desastres de Colombia. Precisamente también en las últimas horas, la alcaldesa de Miami, Miami-Dade, Daniela Levin, recordó que en el sur de la Florida continúa la recolección de ayuda para los colombianos damnificados por este terremoto. Escuchemos a la alcaldesa.
13: Hoy el pueblo colombiano enfrenta las consecuencias de un terremoto que ha devastado al occidente del país. A nuestra comunidad colombiana aquí en Miami-Dade, nuestros corazones están con ustedes y con sus seres queridos.
12: Mientras tanto, también el Departamento de Estado ha señalado que las donaciones económicas a organizaciones de ayuda humanitaria ya establecidas son en este momento la forma más eficiente de apoyar esa respuesta ante desastres. Y finalmente aseguró que las contribuciones monetarias permiten a las organizaciones adquirir localmente los suministros que necesitan con urgencia, evitando demoras, altos costos de transporte y también problemas aduaneros. El objetivo, William, es que llegue la mayor cantidad de ayuda para los colombianos damnificados por este terremoto.
0: Diana, gracias. Es lo que está pasando en Estados Unidos y la manera como Estados Unidos también está apoyando a Colombia en la atención del desastre. En Venezuela, la noticia tiene que ver con el reporte de la desaparición de dos venezolanos que estaban acá en el territorio colombiano cuando ocurrió el desastre del terremoto. Marcos Morín, en Caracas, buenos días.
14: Buen día, William, un gusto saludarte desde la capital venezolana. Efectivamente, ayer hubo un balance por parte del embajador de Venezuela en Colombia, Ramón Orlando Maniglia, quien confirmó cifra de 7 venezolanos desaparecidos y 2 fallecidos tras el terremoto registrado en Colombia el pasado lunes. Los desaparecidos reportados se ubican en las localidades de Cali, donde hay 3, Manizales 3 y en Pereira 1. En cuanto a los fallecidos, las dos personas responden a los nombres de Daisy Rodríguez Mejías y Darwin González, quienes residían en el municipio de Pereira. El embajador también informó que hasta el momento no se registran lesionados y todos los casos de desaparecidos han sido recibidos por reportes hechos por la Cruz Roja Venezolana. En el mismo sentido, Maniglia calificó como extraordinaria la relación con el gobierno de Colombia desde el inicio del mandato del recién presidente electo. Abro comillas, las relaciones son estrechas con el gobierno en estos momentos y también con las unidades de rescate y la Cruz Roja, cierro comillas, indicó Maniglia en un comunicado. Finalmente resaltó que la embajada mantiene a disposición una serie de líneas telefónicas y también los consulados en Medellín y en Cúcuta, William.
0: 5:34 a.m. Entonces, hay reporte de 7 venezolanos desaparecidos en territorio colombiano y 2 fallecidos en ese terremoto. Azur y Chamá, como si no fuera suficiente con lo que estamos viviendo, la amenaza del fenómeno del Niño es latente y hay 90% de probabilidad de que el fenómeno sea más intenso que lo que ocurrió en el año 1950. La naturaleza está cobrando y haciendo de las suyas. Azuri.
7: William, compañeros oyentes, muy buenos días. No la vamos a pasar nada bien este resto de año. Y se habla de 1950 porque allí comenzaron estas mediciones relacionadas directamente con el fenómeno del Niño. ¿Qué va a ocurrir? Pues básicamente que el 2026 todavía puede convertir en un 90% de probabilidades en el año más caliente jamás registrado en la historia reciente. Las alarmas las enciende el Instituto de Meteorología de los Estados Unidos, que está calculando lo que usted acaba de decir, más del 90% de probabilidades de un episodio muy fuerte, y entre octubre y diciembre, 69% de probabilidades de que alcance una intensidad histórica. Y le voy a dar algunos ejemplos de lo que se pronostica. Por ejemplo, en Perú hay riesgo de lluvias intensas, inundaciones, pero mire usted que en contraste, Chile tendrá problemas de disponibilidad de agua y sequías. En Brasil, riesgos de sequía y calor. En Colombia, calor. En el Canal de Panamá, por ejemplo, la falta de agua podría volver a generar restricciones para tránsito de barcos. Así lo está reseñando la prensa en los Estados Unidos.
15: And here is latest headline. El Niño continues to strengthen. There is now at least a 90% chance of a very strong event. There is now a 69% chance of a historic El Niño event for the upcoming winter. Remember, we started off the year with La Niña 36, condition. It has
7: been a estamos advertidos. Buen día.
0: Buen día, Suri. Lo que está pasando en el mundo y también ahora con el calentamiento global y la amenaza que se viene con el fenómeno del Niño. Rafa Manzano en Madrid, buenos días.
16: ¿Qué tal? Buenos días. Pues por aquí, ¿de qué se habla? Pues se habla también del clima.
7: porque en las próximas horas vamos a vivir también temperaturas entre 35 y 40 grados y además en una mezcla porque va a granizar y llover en buena parte de España. Se prepara un nuevo asalto a Ceuta. La policía de uno y otro lado y el ejército están intentando bloquear probables aglomeraciones y la italiana Giorgia Meloni ya dice que hay que extremar las medidas de precaución. En España además se amplía la vida de la central nuclear y esto tiene que ver con el problema que hay de combustible y de sistemas energéticos por las guerras de Irán y de Ucrania. Así que 2 años de vida más a una central nuclear, la de Almaraz, para suplir los problemas de las guerras. Y una cosa que es curiosa, es interesante, y es que a raíz del eclipse mucha gente vio el eclipse sin tener los sistemas de gafas, de lentes adecuados. Los hospitales se han visto, digamos, no invadidos, pero sí con un buen número de gente que ha sufrido lesiones oculares, unas retinopatías, que en cualquier caso, según informan los hospitales, la mayoría de los casos no son graves.
0: Claro, no se puede ver el eclipse a ojo limpio, ¿no?
7: No, lo que pasa es que mucha gente compró gafas que no estaban...
0: Que no tienen la protección.
7: No tenían la protección adecuada, que no estaban homologadas. Alguna gente hizo negocio con estas cosas y muchos incautos cayeron, viraron el sol y tienen algunos problemas. Insisto, no parecen graves, pero sí se han multiplicado por 100 el número de retinopatías que se han producido en las últimas horas.
0: Bueno, ahí está el problema. Fenómeno que no vimos en Colombia, ¿no? Solo en Europa.
7: Solo vimos aquí. Bueno, en Europa, en Islandia, sí. Y en el norte de Estados Unidos, en Alaska también, se vio. Y la gente aquí andaba como locos, gritando, y se lo contaba el otro día, con otra, como si fuera un bis de un grupo rockero.
0: Sí.
7: Lo para que habrá que esperar otros añitos, para 100 años esperamos esta vez, para ver un eclipse total.
0: Bien, Rafa, qué bueno escucharlo esta mañana también desde Madrid. Volvemos en instantes con más información del mundo desde España. 5:39, Azuri, ¿cómo están titulando los medios en el mundo?
16: De inmediato, vamos con las noticias en los diarios en papel. Comienzo precisamente en España con el diario El País. Crisis migratoria en Ceuta, Marruecos despliega al ejército para prevenir otra avalancha. Estados Unidos extiende sus tentáculos militares por Latinoamérica. Trump reafirma en Colombia y Cuba su disposición a intervenir. Hay que leer con cuidado este titular y esta nota. Voy a pasar a la publicación de Economist, que empieza a circular hoy con un especial sobre los 5 años que ya están completan en el poder los talibán en Afganistán y la situación específicamente que viven las mujeres más que aisladas. El Washington Post, con una noticia explosiva hoy, básicamente tiene indicios, o más que indicios, demuestran que la CIA estaría detrás de un programa clandestino para atacar barcos pesqueros en Galápagos, algo que ya se había denunciado desde diferentes organismos ONG. El comercio en Perú crece, posibilidad de que el niño sea el más fuerte registrado. Voy a cerrar con el diario La Nación de Argentina. Flexibilizan el crédito en dólares a las empresas para impulsar la actividad y una historia increíble, fascinante para algunos. Madre a los 62 años, están hablando de Mabel, una mujer, pues obviamente menopáusica, que no renunció a su sueño de ser madre y logró, ya nació David. 541.
0: ¿62 años?
16: Sí, señor. Bueno, tratamientos de fertilidad, óvulos prestados o tomados de otra mujer, preparación del endometrio, hormonas y demás, y ya es una feliz madre.
0: Ahí tiene su bebé, ahí está la fotografía en el diario La Nación, la feliz mamá, sexagenaria, 62 años, y su bebecito al lado en la camilla. Milagro de vida. 5:41, 5 de la mañana, 41 minutos. Hay otras noticias importantes en Colombia al margen de lo que ha ocurrido con el desastre. ¿Cuáles son, Yanela?
2: Uno tiene que ver con el Congreso de la República. Varios congresistas se han pronunciado asegurando que la posibilidad de que ingresen tropas norteamericanas a Colombia para combatir el terrorismo y el narcotráfico tendría que pasar por una previa autorización del Congreso de la República. La otra es las declaraciones que entregó en las últimas horas el expresidente Álvaro Álvaro Uribe defendiendo ese derecho que tuvo el Centro Democrático en el Congreso de la República para votar a favor de la salida del expresidente Gustavo Petro del país. Dice que eso mismo lo han tenido otros exmandatarios y que definitivamente él no veía lugar para que no pudiera salir. Esto a propósito de la polémica de lo que hoy se habla, el petrouribismo y demás, de la unión del Centro Democrático con el Pacto Histórico. Y la tercera, el pronunciamiento del presidente Abelardo de la Estrella sobre una operación del ejército contra las estructuras de las disidencias de alias Iván Mordisco en Mapiripán, en el Meta. Allí tres de estas disidencias fueron capturados y a su vez fue liberado un ciudadano que se encontraba secuestrado junto con una menor de edad.
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0: En las noticias deportivas, la más destacada tiene que ver con la decisión que ha tomado la Dimayor de aplazar la fecha del fútbol colombiano que estaba prevista para este fin de semana. Carolina, muy buenos días.
17: Hola William, Yanilda, ¿qué tal? Muy buenos días. Dos novedades muy importantes en el deporte de nuestro país. Por un lado, arrancamos con la División Mayor del Fútbol Colombiano, que en las últimas horas decidió aplazar la fecha 5 que se iba a disputar este fin de semana por cuenta de todo lo que ha ocurrido tras el terremoto que sacudió a nuestro país. Varios escenarios que no pueden usarse, los jugadores no están en condiciones de la competencia y por ello se decidió aplazar esta fecha. Se presume que el fútbol regresaría a nuestro país el próximo fin de semana, 19 de agosto. Ese fin de semana se cumpliría la fecha 6. Y por otro lado, hablamos de la Vuelta a Colombia en bicicleta, que finalmente se dio por terminada de manera anticipada. Faltaban 3 etapas para disputarse, finalmente tenían que pasar por zonas en donde se prioriza en este momento la llegada de ayudas para los damnificados por cuenta del terremoto, y por eso Diego Camargo se quedó con la victoria de esta edición de la competencia.

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1: 5 de la mañana, 44 minutos, Colombia se conecta en la FM. Saludamos a nuestra audiencia en antena, a quienes a partir de este momento nos escuchan por las estaciones de la FM en todo el territorio nacional y a quienes desde las 5 de la mañana se vienen sumando a nuestras audiencias en el mundo entero por nuestras plataformas de streaming. Estas son las 5 noticias más importantes que usted debe saber al comenzar este viernes 14 de agosto. Yanela.
2: El balance más reciente por cuenta de la Unidad Nacional de Gestión de Riesgo da cuenta de 281 personas fallecidas por cuenta del terremoto, 3.971 heridos y 379 de las personas aún desaparecidas. El ministro de Vivienda, Andrés Beltrán, ha anunciado que hay un plan estratégico de los gremios y también del sector de la construcción para reconstruir más de 65.000 viviendas que resultaron averiadas. No habrá fútbol profesional colombiano este fin de semana, mientras que la Conmebol y la Federación Colombiana de Fútbol anuncian la donación de $1 millón para los afectados. También el IDEAM está advirtiendo sobre el fuerte fenómeno del Niño que viene para Colombia y ha anunciado que ya se han presentado más de 30 incendios forestales en el departamento del Tolima.
1: 5:45, vamos de inmediato a la zona de desastre. La ciudad más afectada en el país es Pereira. El reporte que han entregado los organismos de socorro y en voz del propio presidente de la República, Abelardo de la Espriella, es muy preocupante. Hay más de 65.000 viviendas que están destruidas, afectadas por el terremoto. La cifra de muertos, de heridos y desaparecidos sigue subiendo a medida que pasa el tiempo. En Pereira, la situación a esta hora de la madrugada, Carol.
3: William, buenos días. Mire, es una situación muy triste, de mucho drama el que estamos viviendo principalmente en Pereira y en el municipio de Dos Quebradas, teniendo en cuenta que los organismos de socorro, la Dirección de Gestión del Riesgo, pues no ha dado abasto, han empezado a realizar algunos acercamientos para oficializar el censo de las afectaciones en las viviendas, pero son por lo menos aquí en Pereira unas 4.000 viviendas de las más afectadas y todavía las personas permanecen afuera de los edificios, de las casas, principalmente en los barrios, afuera de las ruinas, sentados en andenes, pues que se pueda realizar el censo oficial de afectaciones para empezar a recibir las ayudas que ya ha anunciado el gobierno nacional en cuanto a subsidios de arrendamiento y asimismo subsidios por 3 meses para servicios públicos. Les estaremos contando desde las calles puntualmente cuál es el panorama y si los han visitado en algunos sectores y cuáles serían a donde no han llegado en este momento las autoridades.
1: Carol, muchas gracias. Y sigue la operación de remoción de escombros para tratar de encontrar personas con vida en las zonas más golpeadas, más impactadas por el terremoto en la ciudad de Pereira. El reporte oficial entregado por el gobierno nacional, 44.000 familias afectadas, casi 45.000, 102.000 personas directamente afectadas por el terremoto, 281 muertos, 3.971 heridos, 379 desaparecidos, 15 departamentos afectados, 426 municipios que tienen algún tipo de impacto por el terremoto, esto es el 30% del territorio colombiano, 348 personas rescatadas, viviendas destruidas casi 11.000, viviendas averiadas casi 66.000, edificios colapsados, esta cifra es impresionante, 127 edificios colapsados. Es el reporte que ha entregado el gobierno nacional en las últimas horas sobre la búsqueda, el rescate en la ciudad de Cali. Rubén Darío, buen día.
4: William, muy buenos días. Se ha extendido aquí en la ciudad de Cali lo que han llamado la ventana de vida y se mantienen los trabajos de remoción de escombro y de búsqueda de personas. El alcalde Alejandro Eder ha destacado la capacidad de respuesta desplegada en la ciudad y ha dicho que equipo de respuesta de Estados Unidos e Israel se van a sumar en las próximas horas a la labor de búsqueda y rescate con tecnología especializada. Estos equipos trabajarán de manera articulada con el ejército colombiano, la policía y autoridades distritales. Mientras exista esperanza de vida y equipos de rescate se van a mantener en terreno, se ha dicho, ampliando la ventana de búsqueda de 111 personas que han sido declaradas por sus familiares como desaparecidas. Se mantiene, como tanto, William, la situación y el número de fallecidos se ha elevado a 104 en las últimas horas.
1: Muy bien, Rubén, muchas gracias. Es la situación a esta hora en la capital del Valle del Cauca y lo que está ocurriendo también en distintos municipios en esa zona del país. En Armenia, en el departamento de Quindío, se ha activado el primer albergue temporal para recibir a damnificados del terremoto. Germán Sastre, buen día.
5: William, buen día. ¿Y queda exactamente aquí? Coliseo del Sur, es un espacio bastante amplio que fue habilitado, que está techado y que está recibiendo a las familias afectadas. Por ahora hay 21 familias, cerca de 70 personas y un sitio que está recibiendo a quienes quieran llegar hasta este lugar. Para quienes no sepan, este albergue temporal está ubicado entre los barrios La Isabela y barrio Arrayanes. Están dadas todas las garantías, las autoridades han llegado con ayudas, con colchonetas, con frazadas y se espera que en las próximas horas, William, puedan llegar más personas, puesto que en el departamento de Quindío, particularmente en Armenia, se está presentando un abuso con el tema del precio de los arrendamientos. Así que quienes perdieron su vivienda, ahora pues tendrán que venir muchos de ellos aquí porque están elevadísimos y de eso estaremos ampliando más adelante.
1: Es una denuncia importante porque es que no puede ser que en medio de semejante desastre y cuando justamente los damnificados necesitan una mano solidaria, ahora la gente avivata, la gente abusadora, pues le está cobrando unos arriendos exorbitantes. ¿Tiene algún ejemplo, Germán, de cuánto costaba un arriendo promedio en un sitio determinado de Armenia y cuánto están pidiendo ahora?
5: Nos han contado algunas personas que arriendos por un apartamento que podía estar entre los 800 mil pesos, 900 mil pesos en el sector sur, están cobrando aproximadamente 1.300.000, 1.400.000 pesos. Y un apartamento o una casa que tenía un canon de arrendamiento de 1.000.000, 1.100.000 hasta 2 millones de pesos lo han subido. Y la gente dice, pues eso es lo que hay, estamos cobrando eso en este momento. Y son, apartamentos, casas que estaban desocupadas hace varios meses. Y ahora, como decimos en esta región, se están pinchando y están subiendo y cobrando lo que ellos quieren. La gente está pidiendo que alguien o el Estado o de alguna forma se regulen los precios de los arrendamientos.
1: Bien, vamos a estar ampliando esta denuncia, Germán. Muchas gracias a lo que está pasando en Armenia también con el terremoto. De aquí nos vamos para Antioquia. Está avanzando la tarea de caracterización de las familias afectadas en el desastre. Mateo, en Medellín, buen día.
6: Hola William, ¿qué tal? Buenos días. Y también aumentó la cifra de personas lesionadas en esta región del país. Ya son 19 personas lesionadas luego de este sismo en territorio antioqueño que si bien pues no se sintió tanto como en otras regiones del país. Lo cierto es que hay, 12 subregiones comprometidas con mayores niveles críticos. Estamos hablando de las subregiones de Oriente y Suroeste Antioqueño, municipios como Abejorral, Betania, Jardín, Ciudad Bolívar, Santa Bárbara y también Hispania. En el caso de Ciudad Bolívar y Andes ya declararon calamidad pública. Esto fue lo que dijo la directora del DAGRAN, la doctora Vanessa Paredes, en las últimas horas.
7: Ya estamos haciendo casi que cierre de esta caracterización en el departamento de Antioquia. 2.347 viviendas afectadas, con las subregiones que presentaron más afectaciones, suroeste y oriente en el departamento de Antioquia. Alrededor de 344 instituciones educativas también con afectaciones.
6: La directora del DAGRAN, Vanessa Paredes. En medio de esta emergencia, William, reiteramos dos subregiones en el departamento de Antioquia, la suroeste y el oriente antioqueño, las más comprometidas.
1: Bien, Mateo, muchas gracias. 5:53, ya, 5:53, vamos a Barranquilla, la lonja de propiedad horizontal, advertido que en Atlántico hay grandes conjuntos residenciales bajo la lupa por falta de preparación para emergencias, para terremotos. Ya estamos viendo lo que ha ocurrido en otras zonas del país. ¿Cómo está Atlántico en esa materia? Renan, buen día, Barranquilla.
8: William, ¿qué tal? Muy buenos días. Mire, según lo expresado por Silvia Padilla, directora de la lonja propiedad horizontal, aseguró que ha hecho recorridos y trabajos adelantados junto con la Oficina de Gestión del Riesgo y de Desastres de la ciudad de Barranquilla. Ella lo que indica es que encontraron algunos edificios que no cuentan con planes de emergencia efectivos aquí en el departamento del Atlántico, pese a que algunos administradores aseguran que sí los tienen. Escuchemos lo que dijo Silvia Padilla.
9: No significa simplemente con cumplir las normas, hay que verificar si de verdad el edificio cumple con las normas, porque una cosa es el papel, usted sabe que el colombiano, ay, el papel está, pero entonces va uno a la realidad con los expertos y los patólogos y no se cumple. Entonces, el llamado es que no esperemos, y de verdad lo digo de todo corazón, a un siniestro para que Barranquilla tenga que atravesar por una situación que no estamos preparados. Entonces, sí nos tenemos que preparar.
1: Hay que prepararse en Barranquilla y en todo el país, en todo el país. Vamos a Chocó, Renan, gracias, en Barranquilla, vamos a Chocó, ahí está otro de nuestros reporteros en la zona del desastre, en Quibdó. Sebastián ha llegado hasta la institución educativa Pedro Grau y Arola en Quibdó, y las consecuencias de lo que ha pasado allí en Quibdó. Sebastián.
10: William, buenos días para usted y para todos nuestros televidentes. Mire, la magnitud que tenemos en estos momentos es reducida a escombros, como usted lo puede ver acá. Mire, así quedaron las aulas de esta institución educativa, y es que el panorama es que 20.000 estudiantes en el departamento del Chocó están sin clases, sin poder volver de manera presencial. En las últimas horas pues hubo unos anuncios acerca de esto, pero también van a tener que traer ingenieros estructurales para poder evaluar estructuras como esta. Es por eso que a esta hora hablamos con la institución, con el rector de esta institución educativa. ¿Cómo está? ¿Cómo fue para ustedes este momento? ¿Se encontraban niños en el momento de la emergencia?
11: Sí, la verdad es que fue algo muy, muy espantoso para nosotros, a pesar de que hemos venido con instrucciones de Secretaría de Educación del municipio de Quibdó, la doctora Marilene Salas Rodríguez, en el sentido de hacer simulacros para efecto de evacuación cuando se presenten estas clases de eventos naturales como sismo y demás. Pero a pesar de todo eso, el pánico fue total frente a todos nuestros docentes y estudiantes y padres de familia. Afortunadamente, nuestros docentes con mucha habilidad protegieron a nuestros niños hasta lograr la evacuación, a pesar de que se nos quedaron niños, digamos, útiles de niños acá atrapados, porque no pudimos pues evacuarlos con todos sus útiles, pero gracias a Dios, a nivel de su vida, su integridad, logramos salvarla.
10: William, y es que mire, aquí son aulas de cuarto, de quinto, esta es la sección primaria de esta institución educativa Pedro Grau y Arola, institución educativa pues que quedó seriamente afectada y que sobre todo pues están esperando que el Estado llegue. ¿Qué le han dicho de gestión del riesgo, mi señor?
11: Nuestra secretaria de Educación, doctora Marilene Salas Rodríguez, ha estado en contacto con la viceministra de Educación.
10: Listo, vamos a hacer una cosa, William. La ampliación de esto más adelante aquí en la FM. Usted tiene más información en Bogotá. Muy buenos días.
1: Muy bien, Sebastián, muchas gracias. Lo que está pasando en Chocó, volveremos en instantes al departamento de Chocó. Vamos entre tanto a Santander. La Sociedad de Ingenieros se ha sumado a la respuesta de emergencia nacional. ¿De qué manera, Ingrid? Buen día en Bucaramanga.
12: Hola, ¿qué tal, William? Muy buenos días. Y es que la iniciativa busca que los ingenieros de Santander puedan aportar su experiencia en la identificación de afectaciones en viviendas, edificaciones e infraestructura, así como la definición de las intervenciones que deberán realizarse durante la etapa de recuperación. El llamado también contempla el acompañamiento de las autoridades y organismos encargados de atender la emergencia. Desde la organización señalaron que el conocimiento especializado será fundamental para establecer cuáles estructuras pueden continuar siendo utilizadas y cuáles requieren intervenciones antes de volver a ser ocupadas por las familias afectadas. ¿Qué tienen que hacer los profesionales interesados? Suministrar sus datos, perfil profesional y disponibilidad, información que permitirá organizar el apoyo de acuerdo con las necesidades a la Sociedad Santandereana de Ingenieros.
1: Ingrid, gracias. En Cúcuta, Olga Lucía, hay alerta por incendios forestales.
13: William, muy buenos días. Pues lamentablemente las altas temperaturas, los fuertes vientos han originado incendios forestales, 5 de ellos en la última semana. La situación más delicada se registró en las últimas horas en zona rural de Ocaña, en donde 1.000 hectáreas de zonas vegetales se perdieron, cultivos agrícolas, igual que Ucarasica, se perdieron cultivos de café, chocheco, plátano y también zona rural de Cúcuta. Se teme que se incrementen los incendios forestales a raíz de las fuertes temperaturas que se vienen registrando en la región.
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1: ¿Qué será noticia en el mundo, Azuri?
4: El fenómeno del Niño va a ser la cosa bien delicada.
1: En Estados Unidos, Diana, en Miami.
14: Sí, William, el gobierno de Donald Trump, que sigue adelantando esa logística con la ayuda enviada a Colombia por cuenta del terremoto, ya ha explicado que se está movilizando asistencia humanitaria vital a través de socios de confianza.
1: En Europa, Rafa, en Madrid.
15: Con un frente estabilizado, los misiles rusos y ucranianos caen sobre la población civil. Julio, el mayor número de muertos.
1: En Caracas, Marcos.
16: Embajada de Venezuela en Colombia reporta 2 venezolanos fallecidos y 7 desaparecidos tras los terremotos recientes en Colombia.
1: En la capital del país, en Bogotá, Diana.
17: Sí, señor, nuevos puntos de acogida de alimentos. En esta oportunidad, el Consejo de Bogotá y también el vecino municipio de Soacha.
1: 5:59. Así estamos despertando en la FM. Soy William Calderón. Hacemos una breve pausa, vamos al himno nacional y volvemos con toda la información de Colombia y el mundo aquí en la FM. 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
1: Muy buenos días para todos, para todas. Hoy es viernes 14 de agosto del 2026, son las 6 en punto de la mañana. Esta es la FM, yo soy Juan Lozano y estas son las 6 de las 6. Bienvenidos. La primera, el balance nacional, lo que hasta ahora se tiene registrado, son afectaciones en 426 municipios de 15 departamentos distintos, 44.936 familias afectadas, hogares, 102.105 personas afectadas, según las cifras oficiales, pero como lo advertíamos desde el comienzo de esta tragedia, son cifras que van cambiando deplorablemente para peor, porque vamos ya en 281 personas fallecidas, pero se mantiene un alto número de personas desaparecidas. Es en este momento mucho más alto el número de personas desaparecidas que de personas fallecidas. 379 en los registros oficiales, pero cerca de 1,000 o un poco más en las páginas de búsqueda, incluso unas cifras más abultadas, pero los registros formales hablan de cerca de 400 personas que aún están desaparecidas. Los rescates han logrado salvarle la vida a 348 personas, 3.970 heridos, 65.000 viviendas averiadas, 10.000 viviendas completamente destruidas, 127 edificios colapsados, 236 centros de salud afectados, 2.136 centros educativos afectados, 1.168 centros comunitarios afectados, 198 vías afectadas, 71 acueductos, 34 puentes vehiculares, 12 puentes peatonales, 5 aeropuertos afectados y uno, el de Pereira, con las mayores afectaciones y la dificultad, la suspensión de las operaciones aéreas. Decenas de animales, centenares de animales afectados, más alrededor de 300, se han rescatado cerca de 150, esto en el balance que entregó el gobierno nacional. Repetimos, esto es con corte a la noche de ayer, y deplorablemente pues estas cifras siguen subiendo, comillas, y nos dejaron la olla raspada para atender la emergencia, dijo el ministro Jaime Andrés Beltrán. La segunda, empiezan a sentirse los efectos de esta tragedia en distintos campos de la vida colombiana. La Administración de Justicia alargó suspensión de términos hasta el 11 de septiembre. En las zonas afectadas no están corriendo los términos y se ha activado una red de despachos itinerantes. El plan de alivio tributario, mientras el gobierno reconfirma que no pretende imponer una nueva carga tributaria en medio de la emergencia, el plan de alivio tributario empezó a aplicarse ayer con las personas en la zona de la emergencia que tenían que presentar su declaración de renta y les han dado un mes más de plazo, por lo pronto, mientras se ve qué se hace. Pero lo cierto es que ayer que empezaban a correr esas obligaciones tributarias no corrieron, ayer que vencía la primera fecha de pago en las zonas de emergencia no se vencieron. Obviamente hay un efecto adicional sobre las finanzas públicas, pero es una medida de elemental humanidad con las personas que están en la zona de desastre. Están buscando a sus familiares, están tratando de recuperar sus viviendas. Lo último que faltaría es que las pusieran a llenar la declaración de renta y a pagar los impuestos. La Dimayor decidió aplazar la quinta fecha de la Liga Betplay y las otras competencias en el fútbol, y la Vuelta a Colombia en bicicleta se dio anticipadamente por terminada. La Tercera. Esta es una noticia alentadora. Nosotros nos vinimos para Cartagena porque se reconvirtió, como se los dijimos desde ayer, el Congreso Empresarial de Colombia más importante, que es el Congreso de la ANDI, en la jornada de solidaridad empresarial más importante, ojo, de la historia de Colombia, con lo que va hasta ahora. El foco de este Congreso terminó puesto en esta jornada de solidaridad. Al corte de anoche, esta jornada de solidaridad llevaba recaudados más de 40 mil millones de pesos. 40.642 millones de pesos. Para quienes recuerdan la Teletón, esta ha sido una versión siglo XXI, en medio de esta tragedia, de ese espíritu de las empresas que empiezan a sumarse, de quienes están concurriendo a esta jornada de solidaridad y aportan. Hoy es la última jornada para esos aportes, repito, 40.642 millones de pesos de las empresas más grandes, de las empresas medianas, de las empresas pequeñas, de las microempresas. Jornada de solidaridad. Y hay que decir, la jornada de solidaridad se está viviendo en todo el país. Les volvemos a reiterar, con todo el respeto a nuestros queridos oyentes, en lo que puedan apoyar, en lo que puedan donar, en lo que puedan expresar su solidaridad con las víctimas de esta tragedia, que ya leíamos el balance de ayer, es muy dramático. Dijo el gobernador de Risaralda, lo que hemos visto hasta ahora es solo la punta del iceberg. Hay municipios en los que más de la mitad de la gente perdió todo.

0: acción con la Cruz Roja Colombiana y los bancos de alimentos. Al aire está nuestra campaña. Les agradecemos a los miles de colombianos que han atendido este llamado. Pero es válido que en cada región busquen sus propios caminos de solidaridad. Es hermoso, por ejemplo, lo que está pasando con la ciudad de Manizales y las comunidades de Manizales que se están organizando para ayudarle a Manizales. Los hijos de los municipios afectados que están en Bogotá o en Cali, los hijos del Cairo, los hijos de Roldanillo, los hijos del Águila, los hijos de Marsella, como don William Calderón, quienes están fuera, están promoviendo la solidaridad. Nuestro llamado es: ayudemos, ayudemos, ayudemos todos los que lo puedan hacer y en la medida de sus capacidades. Lo que sigue va a ser muy doloroso a medida que vayamos completando este inventario, a medida que ya las expectativas de vida se van llegando a la ventana de oportunidad. Lo que viene para Colombia son días muy duros. Tenemos que ser solidarios y tenemos que estar unidos todos los colombianos en torno de la recuperación de Colombia de esta tragedia y de la solidaridad con todas las víctimas. La cuarta. Ayer se reunió el presidente de la República con las empresas constructoras más importantes del país. Atendieron la convocatoria. Habrá unas jornadas especiales y unos planes especiales de reconstrucción de infraestructura. Las empresas de construcción más grandes del país se han puesto al servicio de este proceso de reconstrucción y van a aportar su conocimiento, su gente, sus equipos, sus recursos en lo que tiene que ser una gran cruzada colombiana. Hay sectores que están especialmente interpelados, el sector de la construcción, y empieza a levantarse, hablaremos hoy con él, una alerta en el sector cafetero. La infraestructura cafetera está golpeada, está muy golpeada, y el café es una de las columnas que ha sostenido a Colombia. Vamos a estar con los cafeteros, les vamos a contar qué ha ocurrido en este frente. La quinta. Se reunieron el presidente de la República y la fiscal general de la Nación. No se sabe mucho. Acordaron un trabajo conjunto, respetuoso. El presidente destacó esa reunión, dice que fue una reunión muy fructífera y que será un gobierno que trabajará de la mano con la fiscalía, respetando su independencia para combatir el crimen y la impunidad. Ojalá la fiscalía atienda bien este llamado. Y la sexta. No quisiéramos tener que decir esto, pero la temporada del Niño sigue galopando con riesgos, con problemas que se avizoran para el suministro de agua en el futuro. La temporada de intenso calor ya empieza a expresarse en focos de incendio en distintos lugares del país. Dos ejemplos. Calamidad pública se está estudiando en el Tolima, no simplemente con el tema del terremoto, por el tema de los incendios forestales. Amanecemos hoy con más de 30 incendios activos en Colombia. Ojo, más de 30 incendios activos en este arqueo, más de 1.200 hectáreas afectadas, 16 municipios afectados, en La Vega, Cundinamarca también, producto de la improvidencia humana. Atención con los árboles secos, con los bosques secos en esta temporada de alto calor. Vamos a desarrollar todas estas y más noticias aquí en la FM. Bienvenidos.
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1: Gracias. Don Aldair Rodríguez, el balance es un balance muy crítico, ya lo hemos leído, no lo vamos a repetir, pero vamos, sí, Aldair, a oír lo que dijo el ministro de Vivienda, la olla pelada.
2: Sí, señor Juan, el ministro de Vivienda, Jaime Andrés Beltrán, habló ayer en el espacio que tuvo el presidente Abelardo de la Espriella con los medios de comunicación para entregar este balance de lo que ha dejado el terremoto de 7.4 grados que afectó a Colombia, sobre todo al suroccidente y también al eje cafetero el pasado lunes. Y ha dicho que en este momento se está trabajando prácticamente con las uñas, se están haciendo alianzas con las empresas privadas. Usted también lo decía, se han reunido en las últimas horas con las constructoras que se han puesto a disposición para poder recuperar la infraestructura afectada en los diferentes municipios del país. Sin embargo, lo ha dicho claramente, estamos trabajando con el Ministerio de Hacienda para buscar los recursos porque el gobierno anterior, y lo dijo de esa manera, dejó la olla prácticamente raspada. Escuchemos.
3: Vamos con un subsidio de arriendo para las familias que hoy están sin techo, pero en las próximas horas se estará firmando el decreto que hace un alivio para el pago de servicios públicos de estas familias que están en este momento de crisis. El sector empresarial se va a unir con Maquinaria Amarilla para ayudar en el tema de los escombros. De la misma manera, el Banco de Materiales, para a través de las alcaldías y gobernaciones generar soluciones oportunas.
4: Es que nos dejaron la olla pelada. Estamos literalmente administrando las ollas raspadas. Estamos literalmente administrando lo que dejaron. Y nos toca con la articulación de la empresa privada, la articulación de los entes territoriales y los recursos que la nación pueda encontrar en este proceso, darle forma a cada uno de los proyectos.
1: 6:16. ¿Cómo amanece Pereira? Carol Álvarez.
5: Don Juan, pues hemos tenido una confirmación de último minuto que nos hace tener pues una esperanza de vida, y nos han informado por parte de los organismos de socorro que en este momento se están avistando cuatro personas con vida en la zona céntrica, en donde se habían realizado pues las labores ininterrumpidas por parte de los organismos de socorro, en una zona en donde pues había quedado un desastre total en el piso, las edificaciones, el colapso principalmente, y se había hablado por parte de los organismos de socorro de la esperanza de un hotel, pues que la mayoría de las personas habían logrado evacuar, pero muchas de ellas se encontraban desaparecidas. Y hemos recibido aquí información de último minuto en el puesto de mando unificado que en este momento se está reportando que hay cuatro personas con vida en ese hotel. En este momento nos estamos trasladando para llegar a la zona. Es un poco complejo, pero ya les estaremos informando, don Juan, acerca de esta esperanza que se enciende aquí en Pereira. Cuatro personas con vida que nos han confirmado y en este momento están en el proceso de extracción.
1: Carol, ¿cómo amanece Cali, Rubén Darío?
6: Juan, muy buenos días. Cali amanece con la ventana de la vida abierta, Juan, a cumplirse ya 5 días de este terremoto. La alcaldía de Cali ha determinado mantener una ventana abierta y no han cesado las operaciones de búsqueda por parte de los rescatistas de 111 personas que siguen declaradas como desaparecidas por sus familiares. El último registro habla de un total de 104 fallecidas, 88 rescatadas, 111 desaparecidas, el colapso total de 46 edificaciones, 35 edificaciones con colapso parcial. Se espera hoy la llegada de apoyo de los Estados Unidos y de Israel con tecnología especializada para hacer un último barrido, para seguir insistiendo en aquellas zonas del sur, sobre todo de la capital vallecaucana, donde se espera también que puedan haber todavía personas atrapadas. Hay que indicar, por otro lado, Juan, que hay 2 centros de acopio en la capital vallecaucana que se están recibiendo muchas ayudas, pero que sigue faltando también para hacer extensivo este apoyo al Valle del Cauca. Uno de ellos, el Coliseo del Pueblo, y el otro, la licorera en el norte de la ciudad.
1: Gracias, Rubén Darío. Jorge Escobar, usted está en El Cairo, uno de los municipios más afectados en el norte del valle.
7: Nos encontramos en el municipio del Cairo, en el norte del departamento del Valle del Cauca, para que conozcan las diferentes afectaciones que ha tenido gran parte de la infraestructura aquí en el parque principal de la localidad. Vemos como algunas viviendas han quedado completamente destechadas y que gran parte de las tejas, que en este caso se encontraron en las arribas, han caído. Ahorita conversamos con algunos vecinos que nos daban cuenta de que esto complicó gran parte de las labores de evacuación que se debían realizar para poder evitar en este caso víctimas mortales en este territorio. Vamos a conversar con la gente, vamos a empezar a consultarles qué está ocurriendo, cómo han vivido estas horas. Muy buenas tardes, bienvenida al FM, cuéntenos cómo vivieron esta emergencia aquí en el municipio del Cairo, cuáles son las necesidades en este momento.
8: Las necesidades pues de volver a parar los ranchitos, que es que subió más harto, y comidita.
7: ¿Requieren ayuda para la construcción nuevamente, reconstruir el pueblo?
8: Sí, volver a reconstruir el pueblo, que quedó muy deteriorado.
7: ¿Cuál es el llamado que le hacen a los colombianos, a todas esas personas que quieran colaborar, quieren sumarse a este tipo de acciones para poder reconstruir nuevamente el Cairo?
8: Sí, que nos ayuden así con materiales, es lo que necesitamos, volver a construir las casitas. Señor, muchas gracias.
7: Vale, muy bien, muchísimas gracias, toda nuestra solidaridad. Es el llamado que hacen los ciudadanos, que por favor les ayuden con materiales de construcción porque ellos quieren volver a levantarse, volver a levantar su municipio y que de alguna u otra manera les permita recobrar parte de esa normalidad. Continuamos en esta cobertura especial de RCN.
1: Un paréntesis que debemos abrir por solicitud de nuestros oyentes y de las gentes del Cauca. Corregimiento Ortega, municipio de Cajibío. En medio de esta tragedia, 4 días de intensos combates que tienen a la comunidad campesina en confinamiento total, bajo ataques con drones y distintos hostigamientos. ¿Habrá derecho a que los terroristas se sigan regodeando con el sufrimiento en este país? Vamos a Quibdó. Sebastián Góes.
9: Don Juan, muy buenos días. Para usted y para todos nuestros oyentes, nosotros estamos en la institución educativa Pedro Grau Arola, precisamente para retratar lo que ha ocurrido con los estudiantes, y es que en las últimas horas las autoridades aquí informaron que no hay clases presenciales, esto debido a las afectaciones que se han presentado en todas estas instituciones educativas. Mire, en la institución en la que yo estoy, le describo concretamente, y es que quedaron sin ventanas, sin muros. El movimiento telúrico se sintió realmente tan fuerte, don Juan, que como usted lo puede ver aquí en las imágenes, mire, así quedó esta infraestructura educativa de 3 pisos, reducida a escombros, precisamente ¿por qué? Porque el movimiento se sintió tan fuerte. Aquí es la sección de primaria, don Juan, de los niños de la institución educativa Pedro Grau y Arola. En total son 14 estudiantes, 14 docentes y 14 aulas las que se vieron afectadas en esta infraestructura de 3 pisos. Desde la rectoría han solicitado que por favor puedan tener una revisión especial a este edificio que tiene más de 30 años, y lo que nos decía su rector ahorita más temprano es que no han tenido una revisión de la infraestructura, por aquí no han venido unidades de gestión del riesgo, por lo que están solicitando que al plan que anunciaron las autoridades del gobierno nacional de tener una virtualidad para los estudiantes con tabletas, pero también hay que mejorar la conectividad, don Juan. Mire, estos son los escombros que quedaron producto del movimiento telúrico. Nosotros estamos en un tercer piso, don Juan. Estos eran los estudiantes del grado tercero, que eran más o menos unos 14, 15 estudiantes que yo le puedo mostrar acá precisamente en el fondo. Mire, esa pared se cayó producto del movimiento que hubo telúrico de 7.4 grados en la escala de Richter. Es uno de los panoramas que se está viviendo acá, las afectaciones a los estudiantes. Nosotros más temprano teníamos incluso las declaraciones de lo que habían dicho las autoridades aquí en el departamento de Chocó, precisamente para hacer ese plan de virtualidad y hacer ese plan que contemple una conectividad para los estudiantes con tabletas. Don Juan, usted tiene más información en Bogotá. Muy buenos días.
1: Gracias, Jorge. En las distintas ciudades están saliendo ya los primeros apoyos, los despachos de la solidaridad de los ciudadanos. Por ejemplo, ayer hablábamos con el presidente de la CAF, que había advertido cómo se reorientaron 48 millones de dólares y se iba a priorizar la recuperación de sedes educativas en el Chocó y en el Valle. En Cartagena, el alcalde de la ciudad nos dijo que la solidaridad de los cartageneros se orientaría hacia el Chocó, y anoche salieron ya los primeros despachos, avión con ayuda humanitaria hacia el Chocó. Diana.
10: Don Juan Nicolás, muy buenos días para usted y para todos nuestros oyentes. Pues puntualmente 40 toneladas en donaciones aportadas por los cartageneros. Esto se ha visto evidenciado en redes sociales y todo lo que han mostrado los ciudadanos de los apoyos, colchonetas, elementos de aseo, también diferentes elementos de medicamentos, y recordemos también que han estado enfocados en los bebés, en los adultos mayores y apoyos para los animales. Hay que decir, Monzo, de lo que usted mencionaba, de que habíamos tenido al alcalde de Cartagena aquí, que él había indicado que estaban estudiando si era mejor enviar estas ayudas por medio de aviones o por carretera, pero ya las estrategias indicaron que serán enviadas por tractomulas. Partieron ayer a partir de las 9 de la noche, siguieron trabajando hasta las horas de la madrugada, pero por supuesto que para todos nuestros oyentes que están en la ciudad de Cartagena y que todavía quieren seguir aportando, entregando sus donaciones, don Juan, yo les cuento que seguirá toda la jornada de estos centros de acopio aquí en la ciudad de Cartagena, Coliseo Bernardo Caraballo, desde las 8 de la mañana hasta las 5 de la tarde, don Juan.
1: Nos vamos para Armenia. Germán Sastre, ¿cómo amanece Armenia?
11: Don Juan, amanece con la fe puesta en que nos vamos a levantar de este segundo terremoto, y amanece con el primer albergue. Les estamos mostrando Coliseo del Sur. Les cuento que aquí están dadas todas las garantías y todas las condiciones, y ya las primeras 21 familias llegaron. Las imágenes que acabamos de captar en el interior, y no ingresamos porque muchas personas están durmiendo después de haber tratado de conciliar el sueño en la madrugada, pero está habilitado por módulos en su interior. Han puesto colchones nuevos desde la alcaldía y cada módulo está separado. También hay otra área de carpas. Hay por lo menos 70 personas que ya están instaladas aquí, pero Juan, pueden ser más con el paso de las horas, porque los arriendos están disparados. Hay un abuso de arriendos en Armenia que está siendo denunciado por muchas personas. El canon de una propiedad que valía 800 mil pesos, 900 mil pesos en arriendo, están cobrando hasta 2 millones de pesos, y están pidiendo a las personas que por favor alguien regule este abuso que se está cometiendo. Por eso muchos han optado por venir o van a venir las próximas horas al albergue, porque no hay cómo pagar un arriendo tan alto.
1: Germán, nos vamos para Manizales. Reinel, ¿cómo amanece la capital de Caldas?
12: Don Juan, muy buenos días. La capital de Caldas amanece afortunadamente con una temperatura muy agradable. Ya comienza prácticamente a salir el sol y tenemos 18 grados centígrados. Y amanece obviamente con la expectativa de que, como dijo Germán hace pocos minutos, esto va a cambiar muy pronto. El panorama va a ser muy distinto. Y quiero contar dos aspectos antes de tener invitado un poco más adelante, porque nos encontramos en el barrio El Carmen. Y el templo de este sector es tal vez de los más afectados en Manizales, y yo diría que en el departamento de Caldas. Podemos ver las imágenes ahí, don Juan, cómo quedó el templo Nuestra Señora del Carmen. Uno de los más antiguos en esta capital, está completamente cerrado. El riesgo de colapso es inminente, ya pueden ver el techo totalmente dañado y hacia el otro lado también. Pero mire, aprovechemos para decir que nos encontramos con una de las personas del Banco de Alimentos de la ciudad de Manizales. Bienvenido, buenos días, gracias por atendernos en la FM. ¿Cómo están recibiendo alimentos? ¿La gente está ayudando? ¿Están aportando?
13: Muy buenos días para todos. Sí, señor, la gente ha sido muy solidaria, la verdad. Hay mucha solidaridad aquí en Manizales, en los pueblos. Hemos recibido bastantes ayudas.
12: ¿El Banco de Alimentos en Manizales está ubicado dónde?
13: El Banco de Alimentos está ubicado una cuadra hacia abajo de Faneón, frente al D1 del barrio El Campín.
12: Del barrio El Campín, eso es cerca al hospital de Caldas CES. Y hay pico y placa desde hoy, don Juan, aquí en Manizales, para vehículos particulares. Aquí esa restricción rige únicamente para taxis, pero desde hoy, ante el caos vehicular que por estos días vive la capital de Caldas, implementaron el pico y placa. Comenzó a las 5 de la mañana, va hasta la medianoche y rige para los dígitos hoy 1 y 2.
1: Son las 6:28. Les hemos dicho, desde que empezó, se reconvirtió el Congreso de la ANDI en la jornada de solidaridad empresarial más grande de la historia de Colombia. Se han recaudado ya más de 40 mil millones de pesos. Santiago Ángel, Sara Fajardo.
14: Hola Juan, la última cifra es 40.100 millones de pesos. Hay que recordar que este evento inició con un anuncio del presidente de la ANDI, Bruce McMaster, de que el 50% del valor de las entradas, que eran algo así como 2.000 millones de pesos, los iban a entregar para poder ayudar a las personas que necesitan asistencia humanitaria y también en la reconstrucción. Y a partir de ahí, en estos tres días, los empresarios han empezado a donar cada vez de una forma más voluminosa hasta llegar a una cifra que es realmente impresionante. 40.100 millones de pesos que se van a distribuir para ayuda humanitaria, luego a través de los canales del Banco de Alimentos y también para la reconstrucción, para proyectos de reconstrucción con el gobierno nacional, Sara.
15: Pues sí, Santiago, mire, es que ya son más de 500 empresas que se han sumado justamente a esta iniciativa, movilizando, por supuesto, recursos, capacidades y apoyo para las familias y comunidades afectadas. La ANDI pues señala que la convocatoria va a continuar durante el Congreso y recordemos pues por supuesto que este Congreso se termina el día de hoy en horas de la tarde y por supuesto creemos que esta cifra, estos 40 mil millones por supuesto va a aumentar al finalizar este congreso, Santiago.
1: Son las 6:30 en punto. Son los días de la solidaridad, son los días del apoyo, son los días de la generosidad. Hay que acompañar a las víctimas, a las familias, a quienes sufren, y Colombia tiene que sacar su temple, su garra, su fortaleza para en unidad superar esta inmensa tragedia. Ya regresamos, 60 segundos FM.
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16: Atención porque a esta hora equipos de búsqueda y rescate en la ciudad de Pereira confirman contacto visual con 4 sobrevivientes que permanecen atrapados desde el lunes en el Hotel Diveni, en el centro de esa ciudad. Los organismos de socorro concentran sus esfuerzos en la zona para lograr su rescate. Por ahora no se conocen sus identidades. Pese a que ya pasaron más de 72 horas consideradas como la ventana de la vida, los organismos de emergencia en Pereira y en el Valle del Cauca no pierden la esperanza de seguir hallando sobrevivientes entre los escombros del terremoto del pasado lunes. Ya se activaron las labores de búsqueda de hoy viernes. El más reciente reporte de la Unidad de Gestión del Riesgo señala que ya son 281 las víctimas del terremoto en Colombia y 370 personas desaparecidas y cerca de 50 mil damnificados. La India envió hoy 20 toneladas de ayuda humanitaria a Colombia para ayudar a los damnificados del terremoto que sacudió varias regiones del país el pasado lunes, según informó hace pocos minutos el Ministerio de Exteriores de la India.
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2: Don Juan, siguen apareciendo notarías que le entregó el pasado gobierno de Gustavo Petre a sus leales alfiles. Le cuento la última notaría a quien se la dieron. ¿Se acuerda de Colpaciones? Don Juan, ¿me escucha? ¿Está ahí?
1: Estoy aquí.
2: Ah, bueno.
1: Estoy aquí, la
2: ¿se acuerda
1: escucho
2: de Colpaciones? Yo sé que usted y el doctor Quijano sufren mucho cada vez que yo hablo de Colpaciones, pero bueno.
3: ¿Pero es porque por su jubilación?
2: Claro.
3: ¿Inminente?
2: Obviamente. Casi. La de todos. La de ustedes ya a la vuelta de la esquina.
3: Con un poquito más de semanas, eso
2: pero
3: sí.
2: Ahí tenemos nuestras platica y la verdad todos los colombianos. Pues en esa entidad ha estado en manos de don Jaime Duzán, en donde él encontró el amor maravilloso con su vicepresidenta Paola Palmarini. Perfecto, sí, pero pues no debieron haber seguido trabajando juntos y mucho menos viajando a costa de eso. Pero bueno, eso ya es historia pasada. A la señora Palmarini le dieron la notaría 78 ante la salida de la notaria Luz Mari Hoyos por haber cumplido la edad de retiro forzoso. Ese decreto fue del 5 de agosto, pero además el 4 de agosto... Doña Paola Palmarini no renunció, ella fue informada de su retiro y por lo tanto indemnizada. Doble premio para la señora Palmarini, pareja de Jaime Duzán. Su notaría y su indemnización por haberla sacado. Bueno, vamos a ver qué va a hacer el ministro Cancino, que anunció que revisaría todos estos nombramientos de última hora, totalmente descarados, pero... ¿ah? La señora doblemente premiada y bueno, algo de eso le tocará a su pareja, el doctor Jaime Duzán. Eso sí, el decreto firmado por la señora Cielo Rusinki, que estaba encargada el 5 de agosto.
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1: Don Rafa Manzano, buenos días.
3: ¿Qué tal? Buenos días. Pues mire usted, hay un proverbio africano que dice, cuando dos elefantes se pelean, es la hierba la que sufre. Y civiles ucranianos y rusos son la hierba pisoteada hasta la muerte por los misiles rusos y ucranianos. La guerra desatada en la frontera este de Europa, tras la gran invasión rusa de hace más de 4 años, causa un número cada vez mayor de muertos y heridos civiles. El año pasado fue el más mortífero para la población civil desde el primer año del conflicto, cuando muchos perdieron la vida en los primeros meses. En 2026, esta tendencia continúa. Ambos bandos niegan que los civiles sean el objetivo de sus ataques, pero las cifras de víctimas muestran que estos ciudadanos que no participan activamente en las hostilidades se encuentran cada vez más atrapados en la violencia. La misión de observación de derechos humanos de la ONU ha revelado que julio de este año fue el mes más mortífero en Ucrania en los últimos 4 años de la invasión rusa. La medición supone un incremento del 30% con respecto al mes de junio y de un 70% en comparación con julio de 2025. El total de civiles muertos en los dos países durante los 7 primeros meses de este año ya empieza a acercarse al total de 2.925, según el Centro de Investigación Ruso. Y julio, como decía, ha sido el más mortífero, con 632 fallecidos. El frente está estancado con combates que no parecen tener ninguna posibilidad de éxito. Por eso, ambas partes están dedicando ahora más esfuerzos a ese tipo de guerra. La guerra a larga distancia, la guerra contra las ciudades, la guerra contra los civiles. Ucrania recibe cada día centenares de misiles y drones ante la imposibilidad de abatirlos porque se agotan sus interceptores. Patriot, que vende Estados Unidos... pues se está agotando en el Pentágono y allí dicen que muchas existencias se vacían a pasos agigantados y se debe priorizar su guerra en Oriente Medio.
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1: Indicadores económicos, profesor Fernando Quijano.
8: Oiga, don Juan, muy buenos días. ¿Sabe qué es mañana? Quincena. Hoy es 14 de agosto y en la batería de indicadores económicos están la mayoría en zona verde, en zona positiva. El dólar para hoy está en 3.127 pesos, el euro en 3.610, el índice de valores de la Bolsa de Colombia 2.432 puntos, la acción de Ecopetrol ha subido, ha escalado hasta los 2.700, el barril de petróleo Brent cotizando levemente a la baja, $86.93, la libra de café en el mercado internacional, $3.88, la carga de café en Colombia. Le tenemos noticias sobre las expectativas de la cosecha cafetera para entre septiembre y octubre, 2.245.000 pesos, el Bitcoin en $63.000, la tasa de usura en 29.66, para que usted la tenga en cuenta. Y en lo que tiene que ver, don Juan, con el mercado del dólar, en las casas de cambio compran dólares a 3.200 pesos, los venden en 3.330. En lo que tiene que ver el novísimo dólar digital, las compras asociadas están en 3.117, las ventas están en 3.160. Lulo compra a 3.181, lo vende a 3.180. Wenia de Bancolombia lo compra en 3.123 y lo vende en 3.132.
1: Los indicadores económicos con el profesor Fernando Quijano. Nos han dado la agenda del señor presidente de la República, Abelardo de la Estrella, para el día de hoy. Saldrá rumbo a Quibdó, Chocó. Ahí hará un recorrido por las zonas afectadas. Estará en la Universidad Tecnológica del Chocó, en el barrio Medrano, en el sector El Piñal, en el Colegio Carrasquilla, en el puesto de mando unificado. Después de la reunión con las comunidades y con las autoridades en el PMU de Quibdó, el señor presidente visitará hoy, como nos lo anticipaba Carol, la ciudad de Pereira. A la 1:30 de la tarde se estima que el señor presidente esté en Pereira, permanecerá hasta las 3:30, estará en la Plaza de Bolívar, estará en el Parque de la Libertad, tristemente registrado con reiteración en los últimos días aquí en nuestro programa, en nuestras imágenes, las imágenes a través de nuestra app, de nuestros canales aliados, de Red Más, Red Más Noticias. Estará en Imbico, en Álamos, en Lorenas, y de ahí saldrá para el municipio que dijo la gobernadora del Valle tenía las peores afectaciones, el municipio del Cairo Valle. Visitará las viviendas, la institución educativa que se afectó, y saldrá al municipio vecino de Toro. Estará entre las 5:20 y las 6:20, y de Toro volverá a la capital del Valle del Cauca, irá al Hospital Universitario y luego cerrará la jornada al filo de las 9:30, 10 de la noche o incluso más tarde en el puesto de mando unificado en la ciudad de Cali. La agenda del señor presidente de la República para el día de hoy.
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1: La Defensoría del Pueblo se convierte en una entidad muy importante en estos días para velar por los derechos humanos y para hacer advertencias que le permitan al Estado atender de mejor manera esta tragedia. Señora Defensora, buenos días.
10: Buenos días, Juan. Un saludo para usted y para toda la audiencia.
1: Usted está pidiendo que, en principio en el Chocó, pero que en general se pueda determinar con precisión el número de personas damnificadas y sus necesidades. Le pregunto a usted, ¿no tenemos censos de damnificados? ¿No hay unos listados de personas afectadas, de personas fallecidas y de personas desaparecidas?
10: Mire, en este momento hay un registro que presenta a veces algunas inconsistencias de personas muertas y de personas desaparecidas. Pero hay que avanzar. Entiendo que desde el día de ayer, según la información que vimos en el PMU, tanto de Chocó como de Risaralda, ya se inició la toma del censo formal. El censo es el que lleva al registro único de damnificados, que va a ser clave en la evaluación de los daños y luego en la reconstrucción, pero también es importante para las atenciones humanitarias inmediatas. Es relativamente normal que a 3 días de este terremoto no se tenga ya un censo terminado, ni mucho menos, porque obviamente eso es una gran tarea. Sí, era urgente empezarlo a tomar. En Quibdó estuve yo antier y no se había iniciado el censo, pero no han tenido ningún contacto de ninguna institución. ¿Aló?
1: La oímos, señora defensora, se nos fue por unos instantes, pero ya aquí está de vuelta.
10: Okay. Sí tuvimos, digamos, vimos personas en Quibdó que han perdido sus casas por un deslizamiento, por ejemplo, en el barrio Futuro 1, y hasta el momento no han tenido ningún contacto institucional de ayuda humanitaria, y como no había iniciado el censo formal, pues tampoco había ninguna respuesta. Algunas personas habían podido ir a donde sus familiares, otras de verdad no tenían a dónde ir. Apenas se había abierto un albergue el día miércoles, allí en Quibdó, y en unas condiciones de verdad muy precarias. Entonces sí es importante avanzar en el censo, establecer unos albergues en condiciones mínimas. Ahí el liderazgo de los alcaldes es fundamental. Por ejemplo, ayer sí estuve en Dos Quebradas y los albergues en Dos Quebradas están mucho mejor organizados. La coordinación también entre entidades territoriales es fundamental. Entonces, digamos, para responder su pregunta, el censo ya empezó a levantarse según la información que tenemos, pero es importante pues que todas las personas que necesitan acción y una respuesta inmediata la tengan mientras que se va levantando el censo.
1: Señora defensora, nosotros entendemos esa tarea para velar por los derechos de todos los ciudadanos, de los afectados. La primera manera de velar por eso es que no se roben la plata de las ayudas. ¿Qué mecanismos de transparencia estaba sugiriendo usted para que no pase lo que ha ocurrido en otras tragedias? Y es que el lugar de la tragedia se llena de avivatos de otros lugares que vienen por los subsidios, que vienen por la plata, que vienen por lo que están entregando, y gente que al final lo que termina haciendo es robándose las ayudas.
10: Sí, yo creo que hay dos herramientas fundamentales. Pues la primera, que se respeten las instancias de coordinación, que eso es algo que es difícil a veces porque la solidaridad es desorganizada, pero otras veces porque también sirve pues a otros intereses, como usted indica. Esa, digamos, la instancia de coordinación es el alcalde el gobernador y todos ellos en el nivel, digamos, organizados y coordinados con el nivel nacional a través de una sala de crisis o el PMU, que es lo que establece, digamos, la ley de atención a desastres. ¿Qué ocurre? Si todo el mundo empieza, y en eso nosotros también hemos tratado de ser muy cautos, y es que, por ejemplo, nosotros tenemos atención psicosocial, tenemos otras ofertas que podemos poner en disposición, pero si lo empezamos a poner de manera desorganizada, pues no hay manera de hacer control. Entonces es importante que toda ayuda se canalice por la vía de la sala de crisis que coordina el alcalde, que coordina a su vez con el gobernador y a su vez con el gobierno nacional. Estamos viendo que estos canales no siempre se están cumpliendo. También a veces hay problemas de desarticulación. Infortunadamente lo tengo que decir aquí en Risaralda. Ayer estuvimos en el PMU con el gobernador, tiene la mejor voluntad, el alcalde, además sé que está muy afectado personalmente y tiene mucha voluntad, pero no tienen un buen nivel de coordinación entre la gobernación y la alcaldía. La coordinación es fundamental. Y la segunda, el segundo tema crucial aquí es que participe la Contraloría General de la República en estos espacios, y así lo está haciendo. También está participando la Procuraduría y nosotros como organismos de control, y que haya una trazabilidad realmente de todos estos procesos y canales de ayuda.
1: Gracias, señora defensora, por estar con nosotros. Darcy Quinn, Darcy,
2: sí,
1: antes
2: Juan,
1: de que se nos vaya la defensora.
2: Es que estoy aquí aterrada porque lo que dice la defensora es muy grave. Entonces, como pasa con muchos de estos temas, que el alcalde y los gobernadores no se llevan bien, entonces eso es lo que está pasando, es más o menos en lo que leo, que el gobernador de Risaralda y el alcalde son de distinto partido político, entonces no se coordinan y no trabajan juntos por las afectaciones del departamento. Increíble.
10: No tienen una buena relación, pero han mostrado disposición. Yo ayer lo planteé en el PMU, se coordinó además por propuesta de la Procuraduría, se había coordinado que en las mañanas es el PMU del municipio y en las tardes el del departamento, y que el municipio envía un delegado al PMU del departamento en la tarde. Eso ya se está logrando, pero digamos no con toda, digamos, la generosidad que se requiere de dar toda la información, de conocer todas las, de tomar conjuntamente las decisiones que afectan a unos y otros. Ahí hay que desprenderse de todas las situaciones pasadas, diferencias políticas, y realmente ponerse en función de la gente.
1: 6:53. Gracias, señora defensora, por estar con nosotros. Profesor Fernando Quijano, estoy preocupado, muy preocupado por la información que usted ha recibido sobre la afectación de la infraestructura cafetera del país. Puede venir para los cafeteros una época muy difícil.
8: Óigame, don Juan, ¿sabe usted que el café, el sector del café, los cafeteros tienen dos cosechas al año? La cosecha que se realiza en el mes de marzo y la cosecha que va a casi al último trimestre, que arranca en algunas regiones en septiembre y termina en octubre. Pues hay una alerta roja intensa de los cafeteros del eje cafetero porque no se están teniendo en cuenta la destrucción que han tenido muchos de su infraestructura cafetera, de sus beneficiaderos y toda esta parte que espera en septiembre cosechar y redondear, digamos, toda esta faena agropecuaria. Don Juan, nadie le está poniendo atención, no ha aparecido el Ministerio de Agricultura ni una autoridad que se preocupe cómo quedaron los cafeteros del eje. Mire, todas las cámaras están puestas en Pereira, en Cali, en Manizales, ciudad, en algunos pueblos, ciudad, pero los cafeteros alzan la mano y dicen, ojo, hay una infraestructura dañada, necesitamos mano de obra para coger café en el mes de septiembre, pero sobre todo recuperar los beneficiaderos en particular y toda la infraestructura cafetera. Pues esto puede llevar, uno, a que Colombia no cumpla con las, digamos, con sus obligaciones cafeteras de ventas al exterior, y que se presente una crisis en un sector que vive una bonanza con casi $4 la libre café en el mercado internacional, y que también, digamos, las divisas que llegan por el sector cafetero no se cumplan.
1: 6:56. Don Santiago Ángel, tenemos a Samuel Arboleda con nosotros. Samuel es hijo de nuestro excompañero René Arboleda. Este es un testimonio que nos permite recobrar esperanza, encontrar vida en medio de la tragedia. Adelante con Samuel. Santiago, por favor.
11: Sí, Juan. Y además es hijo de nuestro excompañero de radio y televisión, René Arboleda, y es una de las personas que fue rescatadas en el sector de Belalcázar, en Pereira. Samuel, buenos días, bienvenido a la FM. ¿Cómo fue su rescate?
12: Bueno, muchas gracias, buenos días. Bueno, pues ese rescate sí fue bastante impresionante, momentos de mucho suspenso. Gracias a Dios no duré mucho tiempo, pero sí en los escombros, pero sí fue algo, la verdad, impactante.
11: ¿Fue lo que se le cayó encima a usted? ¿Exactamente cómo fue el terremoto en el lugar en el que estaba y qué se cayó?
12: Pues mira, yo me encontraba dormido. El terremoto tengo entendido que fue largo. Yo me desperté ya en lo último, en su punto más fuerte. Cuando me levanté, salí corriendo inmediatamente. Detrás ya se me estaban viniendo pues los muros. Y ya me encontraba a pocos metros de la salida cuando veo cómo se desplomó pues el edificio al frente mío. Gracias a Dios, las paredes quedaron como haciendo un triángulo. Entonces yo quedé ahí en la mitad. Y quedé con parte de escombros en la espalda que me estaban pues ejerciendo presión. Y sí, pues me estaban ejerciendo presión y me fracturaron dos vértebras.
11: Samuel, ¿y en ese lugar en el que se le cayó el edificio al frente, murieron otras personas? ¿Usted se salvó de milagro?
12: Sí, de milagro. Se ha dado un edificio de 5 pisos, éramos alrededor de unas 13 personas. Ya la gran mayoría ya había evacuado, solamente nos quedamos 2. Mi persona y un viejito, él sí lastimosamente falleció en el edificio.
2: Samuel, ¿cómo es que, mire, a veces uno piensa que es peor a veces como quedarse atrapado, sobrevivir y quedarse atrapado ante la incertidumbre de me van a encontrar, no me van a encontrar, me voy aquí a morir sin aire, de sed? ¿Esos pensamientos le alcanzaron a cruzar? ¿Usted siempre supo que lo iban a oír, que lo iban a rescatar, o pensó, bueno, no, aquí me voy a morir?
12: Es como se desplomó el edificio, sí, eso fue lo primero que pensé, lo primero que se me vino a la mente. Ya cuando vi que pues seguía vivo, yo veía todavía luces, pues no estaba tan metido en los escombros, entonces no se me pasó eso por la cabeza. Lo primero fue pedir ayuda, gracias a Dios, también estaba cerca del andén, pues del punto de encuentro, y me sacaron rápido.
1: Impresionante este testimonio. Celebramos la vida. Celebramos la vida de este joven, y que casos como este, como el de Samuel, se repitan. Todavía hay una ventanita en el día de hoy. Samuel, Dios lo bendiga. Gracias por haber estado aquí.
12: Bendiciones. Que
1: esté
12: muy bien.
1: Son las 7:07 de la mañana. En segundos, el ministro de Vivienda, Jaime Andrés Beltrán, 60 segundos FM.
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13: A esta hora, un grupo de socorristas trata de rescatar varias personas con vida en medio de los escombros del Hotel Diveni en el centro de Pereira. Los rescatistas ya hicieron contacto visual con 4 personas. El presidente Abelardo de las Priella cumple agenda por las regiones más afectadas que dejó el terremoto. Este viernes el presidente recorrerá Quibdó, Pereira, El Cairo, Toro y Cali para verificar las afectaciones provocadas por el terremoto. La agenda incluye visitas a zonas destruidas, instituciones educativas, el Hospital Universitario del Valle y reuniones en los puestos de mando unificado para evaluar la atención de la emergencia. Colombia se moviliza por las víctimas que deja el terremoto en Ibagué. Cientos de ciudadanos participaron en una velatón en memoria de las víctimas y se propuso un fondo para atender los daños de viviendas. En Santander ya fueron identificadas 26 estructuras afectadas en 20 municipios, mientras avanzan las ayudas humanitarias con destino a los departamentos de Valle del Cauca, Chocó y la zona del Eje Cafetero, mientras que en Antioquia continúa la caracterización de las familias damnificadas. Los gobiernos de Noruega y Suecia destinarán 1,5 millones de dólares para ayudar a Colombia. El gobierno noruego destinará 10 millones de coronas, 912 mil euros, un millón de dólares, y el sueco 5 millones de coronas suecas, es decir, millones importantes en dólares.
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1: Protagonista, el ministro de Vivienda, Jaime Andrés Beltrán. Lograron una muy importante convocatoria con los más significativos constructores de vivienda en el país. El ministro, el señor presidente de la República, lideró la reunión, el gremio de la construcción Camacol. Señor ministro, buenos días, gracias por estar con nosotros.
14: Juan, un saludo para ti, para todos los oyentes de la FM. Un momento duro para el país, pero tenemos la seguridad que la patria la reconstruimos juntos.
1: Señor ministro, queda usted en el centro, en el foco del interés nacional. Lo que ha ocurrido con la vivienda en Colombia, con esta tragedia, es de una magnitud absolutamente gigantesca. ¿Cómo van a acometer esta tarea y cómo les fue en la reunión de anoche?
14: Primero tengo que decirle que la realidad de las familias en estos 5 departamentos es muy compleja. Tenemos más de 11.000 viviendas destruidas. 162 edificios totalmente destruidos, colapsados, y más de 44.900 viviendas averiadas. ¿Eso qué quiere decir? Que reconstruir estos 5 departamentos tiene no solamente un reto enorme, sino una responsabilidad financiera muy grande. Y la realidad financiera con la que nos dejan el país es muy crítica. Por eso el presidente convoca ayer a los empresarios y les dice: venga, la única manera de reconstruir la patria es unámonos. Ustedes tienen que saber, Juan, que lo que se ha logrado hoy en ayudas a cada uno de los territorios, el 80% ha salido de la buena voluntad de los colombianos. La primera dama ha liderado una campaña impresionante y la cantidad de alimentos, frazadas, ayudas que se han llevado a los territorios ha sido porque el pueblo colombiano se ha unido. Y creo que la realidad que hoy vive el país requiere un trabajo articulado por parte de todos. Sí. Y ahí está el reto más importante.
15: Señor ministro, le habla Fernando Quijano. Usted acaba de dar el primer censo oficial de destrucción del terremoto. Habla de 11.000 viviendas destruidas y poco más otros datos sobre las edificaciones. El dinero recaudado, el dinero que han dado los empresarios, el dinero que han venido entregando otras instituciones, banca multilateral, ¿va a ser suficiente para esta reconstrucción, al menos en lo que tiene que ver con las viviendas?
14: Pues estamos buscando diferentes herramientas de financiación, tanto del sector privado como de alianzas y convenios internacionales, como de recursos propios y con recursos de los entes territoriales. Yo quiero contarles que se hizo un plan de reconstrucción de 3 etapas. La primera etapa en la que estamos caminando es una etapa de resolver la inmediatez de la necesidad que están viviendo estas familias. Por eso hoy el presidente estará firmando el decreto que establece unos alivios en temas de servicios públicos a las familias afectadas. Pero también la meta nuestra es que la próxima semana arranquemos con los subsidios de vivienda, de acuerdo a las de arriendo, de acuerdo a la caracterización que está haciendo la unidad de gestión del riesgo, y esta plata se le entregará a los entes territoriales para que ellos, de acuerdo a la caracterización, apoyen a estas familias durante unos 4 a 6 meses con un subsidio de arriendo como plan inicial, pero a mediano plazo, que estamos hablando para los próximos 4 meses, estamos trabajando de manera articulada en un subsidio de mejoramiento de vivienda y de la misma manera un subsidio de vivienda. Pero para que esto pueda ser real, los empresarios han hecho un compromiso, uno, de maquinaria amarilla para levantar los escombros. Dos, un banco de materiales para entregarles a los entes territoriales y que podamos resolver los temas menores. Pero tres, un fondo que está recaudando la nación para buscar los mecanismos de generar estos subsidios de mejoramiento de vivienda y también de vivienda nueva en los lugares donde lo perdieron todo.
2: Ministro, sin embargo, nos dejó muy preocupados a todos los colombianos cuando usted dice ayer que la olla está raspada, que están administrando una olla raspada. Uno sí quisiera saber eso exactamente qué significa. Eso en términos de recursos, porque sí estamos hablando de reconstrucciones, de pagar servicios públicos, de ayudar a todos los damnificados, de darles albergues, de darles arriendo durante tantos meses, pero uno sí dice, ¿y de dónde van a sacar esa plata si tienen la olla raspada?
14: Ese es el reto más importante. Mira, es el Ministerio de Vivienda para inversión solo tiene disponible casi 40 mil millones. 40 mil millones que es insuficiente para el reto tan grande que tenemos en torno a subsidios de vivienda o subsidios de mejoramiento de vivienda. Por eso la unidad de gestión del riesgo con el ministro de Hacienda están haciendo un barrido por todas las entidades del país para poder encontrar los recursos que nos puedan, uno, solventar lo que corresponde al subsidio de arriendo, y dos, que los entes territoriales también tienen la responsabilidad de poner dentro de la reconstrucción de esas regiones, como sea el Valle del Cauca, el Eje Cafetero. Y tres, como lo vimos ayer, los empresarios ya se han puesto la camiseta y van a hacer un aporte importante en material, en maquinaria amarilla, en un ejército de profesionales en el territorio. Y cuatro, todos estos convenios con entidades internacionales que también se han sumado. Entonces, es la sumatoria de esfuerzos. Por eso, nuestro eslogan para esta etapa es la patria, la reconstruimos entre todos.
16: Claro. Ministro, con los buenos días, pensando ahora puntualmente en los damnificados, en las familias de los damnificados, incluso sería importante puntualizar y orientar desde estos

0: para que las personas puedan solicitar ese subsidio, pues naturalmente deben estar dentro de la caracterización. Pero esta primera etapa, la más urgente, la estamos transversalizando o la estamos trabajando de manera puntual con los entes territoriales, alcaldes y gobernadores. Precisamente vamos saliendo, nuestro equipo está saliendo para Manizales y Pereira, vamos a estar hoy también con el presidente, sí, entregándole a los alcaldes y gobernadores las herramientas para que ellos puedan alinear, de acuerdo a la caracterización, todos estos recursos. Sí.
1: Entonces ya hay una ruta clara ahí, damnificados tienen que contactar o a su alcalde o a la gobernación para recibir esas ayudas. ¿Qué pasa? Que es muy común que esto ocurra, que esas personas hayan perdido sus documentos de identidad en el desastre. Si no tienen identificación, ¿cómo pueden acceder a las ayudas?
0: Pues les hemos entregado esta responsabilidad a los entes territoriales que conocen y entienden o tienen los censos de lo que realmente pasa en el territorio y quiénes son, porque detrás de todo esto hay muchas personas avivatas que utilizan la tragedia para buscar beneficios propios. Por eso le hemos entregado la responsabilidad a los entes territoriales, liderado por la Unidad de Gestión del Riesgo, para que la caracterización sea el elemento fundamental, pero dos, para que el seguimiento de que estas ayudas y estos recursos realmente lleguen a las familias afectadas puedan tener buen término, y ese es el desafío más importante que hoy tienen los alcaldes y gobernadores.
2: Señor ministro, ¿para las nuevas construcciones van a exigir certificados antisismo?
0: Sí, señor. Pues a partir del martes se va a crear una mesa técnica donde van a participar los diferentes gremios y vamos a estar trabajando en dos vías. Uno, en la normatividad que hay que ajustar. Dos, en la trazabilidad de lo que nosotros llamamos la etapa a mediano plazo y a largo plazo, que es la visión de qué casas requieren mejoramientos de vivienda y en dónde requerimos vivienda nueva. Pero esto necesita habilitación de suelos, pero necesita una supervisión mucho más profunda en lo que corresponde a la normatividad antisísmica, porque lamentablemente el gobierno anterior había dejado un decreto sobre la autoconstrucción. Y este tema autoconstrucción había alivianado las exigencias en torno a las estructuras antisísmicas, y eso es un error. Por eso tenemos que utilizar esta tragedia para replantear cuál es la visión del país frente al concepto de la autoconstrucción, sí, y toda la normatividad antisísmica.
3: Señor ministro, esta mañana algunos, digamos, damnificados y pobladores, particularmente del eje cafetero y de Cali, hablan de que se empieza a sentir especulación en los precios de arrendamientos. ¿Cómo el gobierno puede salirle al paso a estos avivatos que quieren aprovecharse de dinero de ayudas y, por supuesto, de la tragedia de los damnificados?
0: Sí, señor, esa denuncia ya la recibimos el día de ayer. Precisamente de manera formal tenemos esa denuncia y hoy vamos para el eje cafetero, vamos para el Valle del Cauca, y se va a establecer una normatividad clara para que haya un marco regulatorio que nos permita darle la garantía a estas familias de que nadie se pueda aprovechar de la tragedia, y mucho menos quienes van a disponer de sus apartamentos, casas, para poder albergar estas familias. Ya recibimos esa denuncia, estamos al frente de ella y esperamos hoy dejar reglamentado esto para que no hayan avivatos aprovechándose de las víctimas.
4: Don Santiago Ángel. Ministro, estos recursos de los organismos multilaterales que se han sumado todos estos días para ayudar al gobierno, la CAF, la Unión Europea, bueno, otros países también, ¿cómo se están invirtiendo en este momento? ¿Cómo se están destinando esos recursos ya para ayudar a las víctimas?
0: Pues en primera medida se está articulando lo que se llama este fondo, donde se va priorizando cuáles son las inversiones de manera urgente que tiene que hacer el gobierno, principalmente a través de la Unidad de Gestión del Riesgo, que pueda atender de manera inmediata los temas de levantar, acompañar a las víctimas, pero también en un proceso de reconstrucción. Esta primera fase la ha liderado completamente la unidad de gestión del riesgo y todo.

0: estos recursos se están invirtiendo hacia allá. Pero la planeación y la estructuración de reconstruir estas zonas ya es una, ya es una agenda mucho más puntual y más estratégica, donde estas organizaciones han venido aportando, y de acuerdo a la necesidad, el gobierno ha venido utilizando cada uno de estos recursos para que podamos de una u otra manera darle la tranquilidad a estas familias de que no van a quedar olvidadas, o esto no se va a quedar en una promesa, sino, como ustedes lo han visto, pues ya estamos en el territorio generando soluciones.
1: Ministro Francisco Barbosa, acabamos de conocer públicamente que existen diferencias entre el alcalde de Pereira y el gobernador de Risaralda en medio de la tensión de la tragedia. Nos lo dijo la defensora del pueblo hace un momento. Aquí no puede haber disputas políticas. ¿Qué papel va a asumir el gobierno nacional para unificar la conducción de la reconstrucción en esa zona del país? ¿Y si va a haber una instancia de coordinación con prioridades, con responsabilidades concretas a la alcaldía y la gobernación para poder acabar esta discrepancia y no retrasar la vivienda, no retrasar las ayudas y la reconstrucción?
0: Primero, desconozco cualquier discusión que haya o disputa que haya entre mandatarios, pero la orden del presidente Abelardo de las Perillas es muy puntual. Este momento es un llamado a la unidad. Aquí no hay colores políticos, aquí no hay pensamientos ideológicos que nos separen, por el contrario. Este es el momento para que el país se una. Y ayer fue muy enfático el presidente cuando convocó a los empresarios y nos dejó un mensaje muy claro. Si no nos unimos, es difícil que salgamos adelante. Este es un momento para que pensemos en la reconstrucción de la patria, y la única manera de reconstruir la patria es un llamado a la unidad. Por eso tengo que felicitar a la primera dama, a todo el equipo social de gobierno que ha venido haciendo una labor impresionante, porque la cantidad de ayudas que se han recogido ha sido significativa, y eso es lo que tiene hoy a muchas de las regiones recibiendo herramientas que les ha permitido salir adelante. Mi llamado es un llamado a la unidad. Este no es momento de tener divisiones ni políticas, ni ideológicas, ni religiosas. Por el contrario, hoy todos somos colombianos, y como colombianos tenemos que enfocarnos en lo que realmente es importante, que son las víctimas.
2: Es la voz del ministro de la Vivienda, Jaime Andrés Beltrán, el exalcalde de Bucaramanga, Jaime Andrés Beltrán, que sabe de vivienda, que conoce de vivienda, que sabe cómo ejecutar y que ha asumido este liderazgo muy significativo. Señor ministro, una pregunta final. Estamos obviamente llenos de mensajes, de voces reportando viviendas afectadas en municipios a lo largo y ancho de los departamentos del desastre, en el norte del Valle del Cauca, en Risaralda, en Caldas, en el Quindío, en el Chocó. Apenas lo oyeron a usted hablar, vienen todas las preguntas y los casos puntuales. ¿Cuál es el punto focal de atención para el tema de vivienda? ¿Usted tiene un correo, un contacto, las personas que tengan pregunta y que nosotros lo podamos dejar como información de servicio, dónde pueden contactar específicamente al Ministerio de Vivienda?
0: Agradecerte mucho este espacio, porque los colombianos necesitan saber que no están solos, que los estamos acompañando y que hay un plan para reconstruir el país. Lo primero que deben entender es que quienes nos entregan al gobierno nacional la caracterización, el análisis de lo que pasó en cada territorio, son los alcaldes y los gobernadores. Ese va a ser nuestro primer insumo para llevar las inversiones y tomar las decisiones. Pero también el Ministerio de Vivienda, en su página web, en sus redes sociales, ha habilitado todos los mecanismos para que la gente nos deje sus casos puntuales y nosotros los podamos articular con los entes territoriales. Nuestros operadores en cada uno de los territorios son alcaldes y gobernadores. Por eso yo insisto tanto en que nos unamos alrededor de los mandatarios, y que los mandatarios deben estar alineados a la visión que el gobierno ha venido estableciendo para generar soluciones profundas. Hoy no son los colombianos los que deben estar buscando a los entes gubernamentales, somos los entes gubernamentales los que debemos estar en territorio. Por eso vamos saliendo, Juan, para el eje cafetero. Otro equipo está en otro equipo de ministros y el vicepresidente está en Buenaventura, estuvieron en Chocó, y el presidente hoy se va a hacer un recorrido porque es el gobierno el que debe ir a las regiones y son los alcaldes y gobernadores los que nos entregan los insumos. Les pido que nos tengan paciencia, pero también la solidaridad, porque la emergencia es muy grande y las ayudas requieren no solamente llevarse a los territorios, sino entregarse en manos de quien realmente las necesita y no de avivatos que quieren aprovechar esta oportunidad para sacar provecho.
2: Le agradecemos al señor ministro de Vivienda, Jaime Andrés Beltrán. Recuerden este nombre, oigan a este ministro, porque quedó en el centro de la atención nacional y esperamos que con toda la eficacia se pueda avanzar en medio de esta tragedia. Sabemos que estamos en esa transición tan difícil, todavía con gente bajo los escombros, las urgencias de vivienda inmediata, de techo para esta noche, para mañana, y la reconstrucción de las zonas afectadas. Gracias, ministro. Muchas mañanas estaremos hablando con el ministro Jaime Andrés Beltrán. Emprende su viaje al lado del presidente Abelardo del Espiella. Les hemos dado ya el itinerario. Son las 7:20.
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9: Estamos acompañando la que, sin temor a equivocarnos, es la jornada, la convocatoria de solidaridad empresarial más grande de la historia de Colombia. El Congreso Empresarial Colombiano de la ANDI, por decisión de su consejo directivo y de su presidente Bruce McMaster, se convirtió en una gran jornada de solidaridad. Recordábamos en el pasado, los que tenemos ya algunos años, cómo existían las teletones. Cuando uno repasa la historia de la solidaridad en Colombia, que ha sido grande, no hay antecedente de una jornada que llegue a esta cifra que les voy a dar, que es provisional porque queda un día en la jornada todavía. 40,642 millones de pesos. 40,642. Para ser exactos, 40,642,223,311 pesos. Aquí, en el Centro de Convenciones de Cartagena, lo que se ha desarrollado es una jornada para la historia de Colombia, para la historia social, para la historia empresarial, para la historia de la solidaridad y la fraternidad. Doctor Bruce McMaster, buenos días.
10: Buen día, Juan. Buen día. Muchas gracias por esas palabras, porque yo creo que realmente reflejan lo que puede hacer el empresariado colombiano, lo que puede hacer Colombia cuando se une alrededor de la solidaridad y de la necesidad que tenemos de estar todos unidos. De manera que mil gracias.
9: Yo se los digo, en medio de este dolor, todos tenemos el corazón arrugado, todos tenemos una lágrima a flor de piel. Hacer estos programas a uno le parte el alma, uno oye los testimonios y es realmente un cimbronazo al alma ver estas cifras, doctor Bruce, y esta solidaridad y esta respuesta. ¿Cómo se van a aplicar estos fondos que llenan de ilusión? Esta solidaridad, dice uno, Colombia puede salir adelante, y son los empresarios otra vez diciendo, aquí estamos.
10: Sí, Juan, yo creo que es un símbolo muy importante de muchas cosas. Por ejemplo, nos deja a nosotros claro cómo podemos nosotros como colombianos estar unidos cuando tenemos situaciones complejas. Nos deja claro cómo eventualmente, verdaderamente, la humanidad es lo que nos une. La solidaridad es la que nos une a nosotros. Tenemos realmente nosotros en este momento una tarea inmensa, que es la tarea de reconstruir Colombia. La tenemos todos los colombianos. Vamos a trabajar coordinadamente con las otras entidades, vamos a trabajar con el gobierno nacional, vamos a trabajar con los gobiernos locales. Tenemos en este momento un ejercicio que se va a hacer seguramente un ejercicio que va a tener varios frentes, porque ya tenemos por un lado el frente, por supuesto, del Banco de Alimentos con el que estamos trabajando. Tenemos el frente donde están, por ejemplo, todas las entidades y las organizaciones que producen bebidas en Colombia y que nos han apoyado muchísimo. Tenemos también el Banco de Medicamentos con el que estamos trabajando. Estamos montando el Banco de Materiales para la construcción que nos permitan trabajar en la reconstrucción. Y acá tenemos los recursos de los cuales usted está hablando ahorita. De manera que tenemos muchos frentes. De verdad que a Colombia se le viene un trabajo inmenso ahorita. Tarea importante será la de poder ejecutar los recursos con transparencia, poder ejecutarlos sí, con confiabilidad, con eficacia, y en eso, digamos, las entidades nuestras tienen bastante experiencia.
11: Doctor Bruce, las personas cuando ven este gesto de solidaridad de los empresarios colombianos, un monto que en términos de dólares son 13 millones de dólares, más de 40.642 millones de pesos colombianos, ¿cómo acceder? ¿Cómo beneficiarse? ¿Quién administrará ese dinero? ¿Cómo se entregará? Es decir, un poco de pedagogía para que no nos, digamos, nos desviemos o generemos falsas expectativas.
10: Sí, Fernando, vamos a tener un trabajo que estamos en este momento también diseñando. A muchas cosas nos ha tocado diseñarlas durante estos 4 días. Teníamos alguna experiencia, muchos de nosotros o muchas entidades, en la atención de desastres y de calamidades, y hemos aprendido muchas cosas. Por ejemplo, una de las cosas que estamos coordinando en este momento es tener una fiducia en donde logremos tener esos recursos, para que esos recursos además tengan una vigilancia muy clara alrededor de los que fueron los donantes, que los donantes tengan tranquilidad alrededor de cómo se usan los recursos. Y queremos, sí, estar muy, muy coordinados con las actividades y las definiciones que hace el gobierno nacional, el Estado, en términos de que podamos distribuir responsabilidades, para que quizá no sea simplemente poner el dinero, digamos, en grandes fondos, sino que podamos además hacer cosas muy concretas, cosas que se vean y cosas que vea la gente. Esa es una tarea de las que tenemos que definir en las próximas horas. Le digo, hemos estado trabajando casi que de corrido todas estas horas desde el momento en que se presentó la tragedia, y seguimos dándole más detalles, digamos, al diseño de esa arquitectura, y lo estamos haciendo en este instante.
12: Señor presidente de la ANDI, ha sido muy impresionante estar aquí en estos pasillos del Centro de Convenciones en Cartagena y ver cómo las conversaciones, que por lo general año a año son sobre los sectores, cómo hacer para crecer la economía del país, todos los indicadores, etcétera, se han convertido en qué hace cada empresario para ayudar en su sector, cómo hace para poner su granito de arena, qué hacemos en telecomunicaciones, para la energía, para reconectar al país, para la reconstrucción. Y yo quiero preguntarle en lo que tiene que ver con la ayuda humanitaria, lo que se necesita ya, las personas que no tienen casas, que están en los albergues, etcétera, ¿cómo están canalizando ese dinero que va destinado a ayuda humanitaria para que se pueda usar de manera eficaz con el gobierno?
10: Sí, usted tiene razón. Uno de verdad que se conmueve cuando ve cómo todo el mundo está volcado por esta causa o en esta causa. Yo diría que las ayudas humanitarias están especialmente en este instante, están concentradas, digo las privadas porque están todas las del gobierno y todas las del Estado, pero las privadas están concentradas a través del trabajo que estamos haciendo en los bancos de alimentos y en los bancos de medicamentos. Allí estamos haciendo en este momento la distribución de alimentos, estamos haciendo la distribución de bebidas. Usted vio cómo, por ejemplo, ayer aparecieron 3 millones de raciones de arroz, cómo tenemos en este momento una gran cantidad de trabajo, por ejemplo, en la industria de productos lácteos, postobonado, una gran cantidad de donaciones, por ejemplo, en agua. La verdad es que estamos en la ayuda humanitaria, la tenemos concentrada en este momento en poder apoyar la alimentación, las bebidas de las personas que están allí. Luego, por otro lado, estamos en el tema médico. El tema médico para nosotros es vital. Por eso la Cámara Farmacéutica está trabajando con el Banco de Medicamentos. Hay una gran cantidad de dispensarios, de centros de salud, de hospitales que han tenido problemas de medicamentos. Bueno, hemos estado enviando desde hace 2 días apoyo, el mayor apoyo posible a esos centros para que logremos además poder darles a ellos y a los médicos cómo trabajar y cómo atender a las víctimas. Son tantos los frentes que tenemos que trabajar, que bueno, tenemos además un grupo grande, afortunadamente tenemos grandes aliados y tenemos muchísima gente que ha destinado la arquitectura de sus propias organizaciones para poder trabajar con nosotros. Pro Antioquia, Pro Bogotá, Pro Pacífico, están trabajando permanentemente en este ejercicio. Yo creo que esto lo que nos demuestra también es que la capacidad que tenemos nosotros en Colombia de trabajar unidos es mucho más potente de lo que nos acordamos todos los días, y que siempre hay posibilidades de hacer en mejor forma las cosas. Bueno, en este momento lo estamos haciendo a través de, alrededor de una emergencia, seguramente lo podemos hacer en otros campos también, aprovechemos eso.
9: Pues, doctor Bruce McMaster, gracias por haber convocado esta jornada de solidaridad. Como lo decía Santiago Ángel, ha sido muy emocionante ver lo que ha ocurrido aquí, la respuesta del empresariado, la jornada más grande de la historia de Colombia en materia de aportes, en materia de donaciones, en materia de solidaridad. Pasaron ayer los 40 mil millones de pesos y hoy con seguridad seguirá subiendo esa cifra. Gracias, doctor Bruce.
10: No, gracias, Juan. Y realmente gracias a todos, porque ustedes han jugado un papel importantísimo. Los medios de comunicación nos están acompañando y eso es de verdad vital. Yo siento que aquí lo que tenemos es un reto como colombianos y tenemos que ser suficientemente buenos en poder superarlo.
9: Bruce McMaster, presidente de la ANDI, y la convocatoria sigue. 40 mil millones de pesos que seguirán subiendo para aliviar, para mitigar el sufrimiento de miles, decenas de miles de colombianos después de esta enorme tragedia natural. Ya regresamos, 60 segundos FM.
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16: En Toro y la Unión Valle del Cauca continúan las afectaciones por el terremoto. Adultos mayores de Toro piden ayuda para reconstruir sus viviendas, especialmente tejas y láminas de zinc, mientras comerciantes de la Unión remueven escombros para reabrir sus negocios. En Armenia ya funciona el primer albergue temporal donde han llegado cerca de 30 familias damnificadas. Sigue creciendo la cifra de víctimas por el terremoto en Colombia. Con corte a las 6:30 de la mañana de este viernes, la unidad de gestión del riesgo reporta 285 muertos y 374 desaparecidos. Cerca de 13.000 viviendas terminaron destruidas. La defensora del pueblo Iris Marín advirtió en la FM que hay fallas de coordinación entre la gobernación de Risaralda y la alcaldía de Pereira, lo que dificulta compartir información y tomar decisiones conjuntas frente a la emergencia por el terremoto. La funcionaria pidió dejar de lado las diferencias políticas para trabajar en función de los damnificados. Ecuador enviará a Colombia un equipo especializado de 35 rescatistas, cerca de 5 toneladas de equipamiento y un grupo de ingenieros para apoyar en las zonas afectadas por el terremoto, informó el presidente del Comité de Operaciones de Emergencia Nacional y ministro de Infraestructura en Ecuador.
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0: Fernando Marín, usted está en Pereira. Hay contacto visual con 4 sobrevivientes del terremoto. Están atrapados en el Hotel Diveni, en la octava con 17 en el centro. Todos los esfuerzos de los organismos de socorro concentrados para realizar ese rescate, Luis Fernando.
1: Juan, buenos días, así es. En este momento nosotros nos encontramos a menos de media cuadra. Estamos a 2-3 locales de donde quedaba hasta el día lunes 7:30 de la mañana el Hotel Diveni. Ustedes ahí están viendo las imágenes. Se encuentran diferentes organismos de socorro, bomberos de diferentes ciudades que han llegado hasta acá, hasta la capital risaraldense, para brindar su mano amiga. Defensa civil, policía, acá también ustedes pueden ver la gran cantidad de voluntarios que llegaron, que han llegado hasta este punto, y efectivamente, como usted lo decía, Juan, ya hay contacto visual, hicieron contacto visual al parecer con lo que podrían ser al menos 4 personas, y se estimula, se especula mejor que podrían estar vivos, hablando ahorita fuera de micrófonos con uno de los líderes del equipo de voluntarios rescatistas. Nos decían que uno de ellos tuvo contacto visual con un cuadro hemático pequeño, pero con un cuadro hemático fresco, que sería posiblemente del día de hoy, de las últimas horas, lo que incrementa la posibilidad de que haya personas vivas bajo esta cantidad de escombros que ustedes están viendo ahí en las imágenes. Nos han pedido, nosotros llevamos acá cerca de una hora aproximadamente, y en este rato los organismos de socorro han pedido silencio por lo menos unas 4 veces, porque están en las labores. Hace unos instantes estábamos un poco más cerca, pero incluso debido pues como a las reorganizaciones de las tareas de búsqueda y rescate, los mismos equipos de socorro nos pidieron el favor que nos ubicáramos a esta distancia, por lo menos, que es una distancia un poco más segura y que evitamos de pronto de una u otra forma tratar de dañar, dificultar la labor que están haciendo los organismos de socorro. Nos informaban que en estas 96 horas pues han logrado sacar algunas personas de algunos cuerpos de allí incluso, pero ya en estos momentos en la labor se centra en decirles a los tratar de encontrar estas 4 personas que podrían estar con vida en la ciudad de Pereira, acá en este Hotel Diveni. Vamos a ver si logramos hablar de pronto con alguno de los rescatistas voluntarios para que nos hable un poco sobre lo que están haciendo en estos momentos, qué es lo que ha pasado en las últimas horas, precisamente en estas tareas, 96 horas largas que llevan estas personas en este punto de la ciudad de Pereira, la carrera octava con calle 16, donde quedaba el Hotel Diveni, y precisamente acá logramos hablar con uno de ellos. ¿Cuál es su nombre?
2: Sebastián Valle.
1: Sebastián, bueno, usted es una de las personas que está acá coordinando todo este grupo de voluntarios, rescatistas y socorristas que están en este punto. ¿Qué es lo que está pasando en las últimas horas acá en el punto del Hotel Diven?
2: Pues en este momento es una de las horas más críticas, pues está haciendo labor de búsqueda y rescate, se están coordinando los equipos de voluntarios para poder colaborar con la defensa civil, con bomberos, con todos los grupos profesionales que vienen a apoyar y ayudar en esta parte.
1: Sebastián, nos decían hace un rato que posiblemente habría contacto visual con 4 personas bajo los escombros.
2: No tengo esa información, la verdad, pues es lo que saben de arriba. A veces se comparte mucha información que puede ser real o no, entonces esa información no se la podría dar.
1: Sebastián, muchísimas gracias, hombre, por su labor. Y bueno, ¿qué mensaje enviarle a la gente que está viéndonos en estos momentos, de pronto con la llegada de personas, de curiosos a este punto de la ciudad?
2: Yo creo que lo más importante es que conforme pasan los días, las ayudas se acaban, el furor de las personas por ayudar se acaba también. Cada día que pasa vemos menos voluntarios. En los parques el día 1, el día 2 estaba lleno de gente, pero en este momento vemos menos voluntarios. Es donde más necesitamos voluntarios, ayudas, porque son las horas más críticas tanto para las personas encerradas como también para los rescatistas.
1: ¿Qué les han dicho los equipos del socorro en los últimos minutos? Porque incluso ustedes estaban allá ayudando a extraer escombros y los hicieron retirar un poco. ¿Fue por algún motivo en especial?
2: Se está haciendo organización de los equipos. Esta, según tengo entendido, es una de las zonas que está más organizada en cuanto a elementos de protección personal, equipos de socorro profesionales. Entonces estamos dejando que las personas profesionales manden y dirijan a todos los voluntarios. Entonces es lo que está haciendo y por lo cual se están haciendo los retiros.
1: Sebastián, muchísimas gracias.
2: A ustedes, muchas gracias.
1: Bueno, era Sebastián, uno de los socorristas voluntarios que se encuentran acá en la zona precisamente de la ciudad de Pereira, acá en el centro. Estamos en la carrera octava con calle 16. Esto es lo que era hasta hace unos días el Hotel Diveni. Recordemos que acá incluso hay una historia precisamente de un joven de Bogotá, Juan Felipe Giraldo, si no me equivoco en el nombre, era un comerciante bogotano que estaba recién llegado a la ciudad de Pereira para realizar unas negociaciones y bueno, es una de las personas que presuntamente podría estar bajo los escombros. Nosotros seguiremos desde este punto de información. Cualquier novedad que suceda, estaremos avisándoles inmediatamente para poder transmitirles a todos los colombianos.
0: Muchas gracias. Para los oyentes, el tono menor en la voz de Germán es porque... de Luis Fernando, es porque nos han pedido prudencia en el volumen, porque están tratando de identificar si hay sobrevivientes, como esperamos y estamos rezando para que así sea, dónde están. Y eso requiere silencio, requiere que afuera no se generen perturbaciones, para que los que adelantan, quienes adelantan el rescate, puedan precisar los sonidos donde están. Con ellos hay un avance, es que hay un contacto visual previo, como lo hemos hecho tantas veces a lo largo de estos días. Estos micrófonos al servicio de la vida, al servicio de las víctimas, al servicio de los ciudadanos. Saludamos al doctor Guillermo Herrera Castaño, presidente ejecutivo de Camacol. Ayer la industria, los más importantes empresarios de la construcción, le dijeron al país: presentes, aquí estamos ante la convocatoria del presidente de la República. Doctor Herrera, gracias por estar con nosotros.
3: Juan, buenos días, un saludo para todos ustedes, para las personas que nos escuchan y aquí de corazón acompañando y esperando y haciendo fuerza por las 379 personas que todas siguen desaparecidas.
0: Quiera Dios que puedan regresar a sus hogares con vida y que puedan reunirse con sus familias. Luego vendrá la reconstrucción. Hablábamos hace unos minutos con el señor ministro de Vivienda y resaltábamos la importancia de la reunión, los acuerdos y los compromisos de ayer, doctor Guillermo.
3: Sí, Juan. Aquí yo creo que hay que hablar de lo que ha venido trabajando Camacol desde el día uno y primero reconocer el esfuerzo grandísimo, monumental que están haciendo en nuestras regionales en campo, ¿no? Ayudando a la recuperación inmediata, en la recuperación de infraestructuras, avanzando en la evaluación de daños de las edificaciones, ayudando a la gente a llegar, ayudando también a los equipos de rescatistas en toda esta labor tan, tan difícil de los primeros días. Pero también hay que empezar a prepararse para lo que viene, que es la reconstrucción. Y desde el primer día hemos estado trabajando con el Ministerio de Vivienda para preparar lo que va a ser la intervención del sector de la construcción en esta tarea monumental y que hay que poner en contexto. Estamos hablando, según el reporte que presentaba el señor presidente de la República anoche en su alocución, cuando lo estábamos acompañando, estamos hablando de 10.677 viviendas destruidas, 65.841 viviendas averiadas y 127 edificios que hoy han colapsado. Piense esto. Si usted suma esas viviendas destruidas y averiadas, da unas 76.000 viviendas. Una ciudad como Tunja tiene 77.000 viviendas. Entonces, lo que estamos enfrentando es la reconstrucción de una ciudad como Tunja, pero repartida en cerca de 425 municipios en 15 departamentos del país. Entonces, va a ser una labor colosal que necesita la preparación de muchos equipos, la coordinación del sector público con el sector privado y, claro, ser muy ingeniosos en las fuentes de financiación.
4: Sí, precisamente, mire, doctor Herrera, uno piensa en lo que funcionó en el pasado. Lo de Providencia al fin ahí se reunieron todos los grandes constructores del país y hicieron unos diseños especiales, tomaron más precauciones frente al tema de la naturaleza. ¿Usted cree que aquí va a haber algo o debería haber algo similar, los grandes constructores del país uniéndose como en un gran grupo para empezar toda la reconstrucción de estas zonas del eje cafetero y del valle?
3: Darcy, yo creo que esta reconstrucción comienza principalmente con los constructores de las regiones, con los constructores que hoy tenemos en las regiones, que son los primeros que han salido a apoyar esta emergencia, que son los que hoy están en campo, y seguramente toda esta fuerza también de los grandes constructores tiene que venir a acompañar este esfuerzo. Pero yo creo que aquí es toda la capacidad de construcción, de empresarios de la construcción que tiene el país, los que tienen que entrar. Porque, como lo digo, esto es básicamente un esfuerzo que nunca habíamos enfrentado en el país. Y el gran reto no es por el número de unidades, que es mucho, como una ciudad como Tunja, sino sobre todo por su dispersión geográfica. Entonces, yo lo que diría es que esto hay que trabajarlo con los constructores regionales, los que están hoy en las regiones, que conocen el territorio y que tienen que ser necesariamente reforzados en las oportunidades, en las condiciones, en los proyectos especiales que seguramente vamos a conocer cuando tengamos la valoración definitiva de daños con la, obviamente, el esfuerzo y la gran capacidad que tienen los constructores más grandes.
5: Ahora, doctor Herrera, desde la perspectiva de los damnificados y a manera de servicio y de orientación, quisiera hacerle unas preguntas muy, muy concretas, muy puntuales, como para resolver las dudas que puede tener una persona que hoy está en medio de la tragedia, que ha visto que su vivienda se ha destruido o está afectada. ¿Es seguro permanecer en una vivienda que presenta grietas?
3: Mire, yo creo que esa es una condición que tienen que responder los expertos, y eso es precisamente ese primer ejército de técnicos que ha venido desplegando los empresarios en las regiones, incluido Camacol y otras asociaciones y otros empresarios que han venido acompañando precisamente a los hogares en esa evaluación de las edificaciones que han quedado en pie para permitir, ¿no?, y garantizar y hacer una primera evaluación de si es seguro entrar. Entonces, cada caso tendrá que mirar las condiciones específicas. Eso lo van certificando los técnicos que ustedes están desplegando en territorio. Y eso es lo que hemos venido haciendo con las autoridades locales, con las brigadas de voluntarios, expertos en infraestructura, expertos en ingeniería estructural, arquitectos que han venido recorriendo los diferentes municipios, mirando cuáles son las condiciones que hoy tienen para permitir que las personas puedan acceder a sus edificaciones, a sus lugares de residencia.
5: ¿Qué nivel de aseguramiento hay hoy en Colombia de viviendas?
3: Creo que lo leía en un informe del Diario de la República, es muy bajito. Estaba mirando en estos días, ayer creo que se publicó el boletín de riesgos de aseguramiento de Fasecolda para 105 municipios en 7 departamentos afectados por esta tragedia. Básicamente refiere alrededor de 442,000 riesgos asegurados, llamémoslo edificaciones aseguradas, por un valor de 382 billones. Ese informe no dice, pues no se refiere nada a si esas edificaciones están afectadas o no, pero es el universo hoy de lo que está asegurado en esos 105 municipios, y básicamente esos 442,000 edificaciones, 277,000 son viviendas de residencia, unas 8,500 son copropiedades, y el resto está distribuido entre edificaciones de empresas y edificaciones del sector público.
4: Señor Herrera, quizá una de las preguntas que más nos hacemos los colombianos hoy es cuánto tiempo puede tomar la reconstrucción de las ciudades y los municipios afectados.
3: Yo creo, Darcy, que una referencia de lo que puede pasar, ya la vimos en el pasado con el Forec y la reconstrucción de Armenia. Esto no es una reconstrucción de un año o dos años, esto puede tardar incluso hasta 4 años. Y todo va a depender del plan que se despliegue por parte del Gobierno Nacional y de las capacidades de sincronización y de participación de las diferentes capas de capacidad empresarial que hoy tiene el país. Vuelvo y lo digo, este es un esfuerzo monumental, no tanto por la cantidad de viviendas, sino por su gran dispersión geográfica. Estamos hablando de 426 municipios donde hay que entrar a operar con la reparación o reconstrucción de viviendas.
0: Todos nuestros ojos, nuestro corazón, nuestros esfuerzos en la zona del desastre con las víctimas, ahora en el proceso de reconstrucción, lo acaba de decir el exministro Herrera, presidente de Camacol, es un proceso de largo aliento, eso no es de la noche a la mañana. Doctor Herrera, para terminar, le traslado una inquietud que me llegó ayer de alguno de nuestros oyentes, que palabras más, palabras menos, lo que me decía es: nosotros votamos por el Tigre esperando que recuperaran el programa Mi Casa Ya. Entienden que está la solidaridad y la urgencia inmediata de atención de la emergencia, pero ¿qué va a pasar con otros instrumentos de la política de vivienda en lugares donde no, gracias a Dios, no ocurrió la tragedia? Digamos, la gente de Bogotá que quería Mi Casa Ya, la gente de Medellín que quería Mi Casa Ya, la gente de Cartagena que quería Mi Casa Ya, la gente de Barranquilla, Cúcuta, Bucaramanga que querían Mi Casa Ya. ¿Pudieron hablar de eso con el ministro y con el gobierno ayer sobre estos otros programas de un ministerio que tiene que remontar 4 años prácticamente perdidos en ese frente?
3: Sí, Juan, y lo mencionábamos ayer y se lo comentaba yo al señor presidente de la República. Encuentran al sector de la construcción muy golpeado, todos sabemos, durante los 4 años del gobierno anterior, un sector que perdió cerca de 400 empresas que se dedicaban a la construcción de viviendas, ya no lo hacen. Un sector donde hoy más de la mitad de las empresas tienen unos márgenes de rentabilidad que son inferiores al 2.5%, y además un sector pues que igual está comprometido con el gobierno para poner, y esa es la estrategia que viene. Aquí todos ponen, y lo que hablábamos con el ministro, no ponen solamente los constructores, seguramente tienen que poner los bancos. Ya vemos que las aseguradoras, como fue en el caso del Forec, seguramente van a ser la gran fuente de financiación para la reposición de las edificaciones que estaban aseguradas. Tendrán que poner los industriales, todos tenemos que poner. Y frente a eso creo que vamos a tener también que hacer un sacrificio temporal mientras nos concentramos por la solidaridad que el país tiene que tener con la reconstrucción y la restauración de la vida de las familias, de las miles de familias que resultaron afectadas por esta catástrofe. Entonces, primero concentrémonos en la reconstrucción del país, mientras vamos pensando en los otros instrumentos. Y además, diciendo esto frente a la muy apretada condición fiscal que recibe Colombia para enfrentar esta crisis.
0: Gracias, exministro Guillermo Herrera, presidente de Camacol, por estar con nosotros.
3: A todos ustedes, Juan, un saludo y un buen día.
0: 7:57. Nos vamos para Cali, Rubén Darío Gálvez. Otra de esas historias que tienen el corazón partido del país, la historia de las trillizas, Rubén Darío.
6: De las muchas historias dolorosas, Juan, que se han registrado en Cali, está el conmovedor caso de las trillizas de la familia Saavedra Caicedo. Vivían en el edificio Ana Pilar de la carrera 56 con calle Tercera, justo en Cuarto de Legua, que es una de las zonas de mayor siniestro en Cali. Jairo Hernán y Victoria, ustedes los tienen, quienes nos siguen a través del streaming, de 63 y 61 años, eran los padres de las trillizas, fueron hallados muertos y abrazados en los escombros del edificio de allí de Cuarto de Legua que ellos ocupaban con sus hermosas hijas. Sofía y su hermana trilliza Isabela también perdieron la vida. La única sobreviviente es Ana María, quien logró ser rescatada y presenta fractura de pelvis. Jairo Hernán era un reconocido amante de la salsa, coleccionista de música salsa, bailador y bailadora su esposa. el DJ Prilla, gran amigo de Don Jairo, en la discoteca a la que siempre iba con su esposa, narró la última vez, no más este fin de semana, que compartieron allí en la discoteca. Esto dijo.
7: De verdad que hay cosas que a uno lo tocan como artista, como DJ. Y una de esas es Jairo, no, yo no sabía lo que estaba pasando. Anoche en el Abuelo lo llega Jairo y me dice, Prilla, poneme a sonar siempre alegre. Y yo llego y le digo, ahorita se la pongo a Jairito, esperame un momentico. Claro, esa canción tiene un bajonazo y yo tenía la rumba muy arriba. Entonces ya cuando veo que él se va a ir con la esposa, viene la esposa y se despide. Y me dice, bueno, chao, Prilla, nos vemos. Eso, chico, le estoy hablando que eso fue anoche, en el evento de anoche. Y yo le digo, Vicky, vení, decile a Jairo que no se vaya, que esa canción ya se la voy a poner, él me la pidió. Entonces ella se va y le dice, que te esperes que ya te van a poner la canción. Entonces, bueno, le pongo.
6: Esta canción Siempre Alegre de la Orquesta La Selecta dice, vive la vida, vive que se va y no vuelve, de la Orquesta La Selecta. Hay que decir, Juan, que las trillizas Sofía, Isabela y Ana María, que reitero es la que quedó viva, eran tan unidas que estudiaron la carrera de mercadeo juntas. El último semestre lo habían hecho en Francia, y habían regresado recientemente a su amada Cali. Está una historia muy triste realmente, la de la familia Saavedra Caicedo aquí en la capital vallecaucana.
8: Dios mío, qué dolor para Ana María, para todos sus familiares. Un abrazo muy grande, un abrazo muy grande. Estas son las historias que está viviendo Colombia hoy. Es la doble cara. El dolor, el sufrimiento, la viudez, la orfandad, la pérdida del padre, de la madre, de un hermano, de un hijo, de la pareja. Y por otro lado, un país empujando, luchando, haciendo unos aportes gigantescos, inéditos en la vida de Colombia. 60 segundos, FM.
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4: Ministro de Vivienda Jaime Beltrán dijo en la FM que el gobierno prepara un plan de atención para las familias afectadas por el terremoto con subsidios de arriendo inmediatos, entrega de materiales y construcción de viviendas sismo resistentes. Beltrán aseguró que será necesaria la alianza con el sector privado y que las ayudas se canalizarán mediante alcaldías y gobernaciones encargadas de censar a los damnificados para evitar fraudes. El sector del transporte de carga se sumó a la atención de las comunidades afectadas por el terremoto. Empresarios transportadores pusieron sus vehículos a disposición para llevar insumos, ayudas humanitarias y donaciones a las zonas damnificadas en Chocó, Valle del Cauca y el Eje Cafetero. Ya son más de 40 mil millones de pesos los que han sido recolectados durante el Congreso de la ANDI a través del programa Unidos por Colombia, para ayudar a los damnificados por el terremoto. Un nuevo grupo de socorristas de Estados Unidos llegó a Colombia para ayudar en las labores de búsqueda y rescate en las zonas afectadas por el terremoto que sacudió el lunes al país. Nos emociona estar aquí para ayudar al gobierno colombiano con la coordinación de búsqueda y rescate, dijo el jefe de los socorristas estadounidenses.
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1: Las 8 de la mañana, 8 minutos. Otra de las tragedias de la que les hemos estado contando todos estos días es la de los lugares religiosos en Colombia, las iglesias. Las estructuras de las iglesias que se derrumbaron en Pereira, en Manizales, en Cali, y que pues también significan un problema para las personas que quieren ir allí a misa y a pedir milagros y a sentirse de alguna forma protegidos por Dios en medio de esta tragedia. ¿Qué está pasando en Manizales, Reinel? ¿Usted con quién está a esta hora?
24: Santiago, muy buenos días. Estamos en el barrio del Carmen y aquí está la parroquia Nuestra Señora del Carmen. Y nos acompaña el sacerdote, el señor Acevedo, Julián Acevedo, padre. Bienvenido, buenos días. Gracias por atendernos en la FM. La situación de su templo, muy difícil, quedó en condiciones muy lamentables, a tal punto que les tocó cerrar.
25: Reinel, buenos días. Santiago, a todo el equipo de trabajo. Gracias por venir, por hacer presencia en nuestra comunidad del Barrio del Carmen en Manizales. Hemos mostrado por las redes sociales y lo hacemos en este momento la situación en que quedó

0: Es un barrio muy tradicional en la ciudad de Manizales. Nuestra parroquia va a cumplir 70 años, una parroquia de mucha historia, de familias, de sacerdotes, de espiritualidad, pero aquí estamos de la mano de Dios y también visibilizando esta situación para que tantas personas que nos ven, que nos escuchan, sepan solidarizar con la situación que nos encontramos en este momento.
1: Para la reconstrucción, justamente, padre Julián Acevedo, ¿qué necesitan?
0: Estamos esperando como unos estudios estructurales para determinar la situación del templo, pero invitar a las empresas, a las personas, necesitamos material, necesitamos pues también dinero para la mano de obra, todo el tema de construcción y reconstrucción de nuestro...
1: Hierro,
0: templo.
1: Cemento.
0: Claro que sí. Todo.
1: Baldosa,
0: y también personas voluntarias que nos quieran ayudar y se quieran unir a esta causa de reconstrucción de nuestro templo parroquial.
1: Muchísimas gracias al padre Julián Acevedo en la parroquia Nuestra Señora del Carmen. No hay misas aquí, pero el padre se ha trasladado aquí cerquita, 5 minuticos, al barrio Jesús de la Buena Esperanza, donde está celebrando todos los días la misa a las 7 de la mañana. Santiago.
2: Gracias, Reinel. Gracias y gracias al padre. Estas son las historias que les estamos llevando todos los días. Vamos a salir adelante, lo vamos a lograr. Me da gusto saludar a esta hora y le agradezco a Juan David Ramírez, director de comunicaciones corporativas de Postobón. Agua, bebida, líquidos, nos piden por todas partes, nos piden por todo el país. Juan David, Postobón está entregando litros de agua. Buenos días y gracias.
3: Hola Juan, ¿cómo estás? Santiago, todos los que están en la mesa, qué gusto poder estar con ustedes y contarles, pues esto, buenas noticias en medio de un momento tan difícil, pero noticias que demuestran el compromiso del sector empresarial y de empresas como Postobón, donde estamos con Colombia, sin duda, y eso es lo que tenemos que hacer.
2: ¿Qué están entregando, Juan David?
3: Juan, el carácter solidario de esta compañía es increíble. Postobón siempre ha estado en momentos difíciles del país y en este caso no es la excepción. Entonces lo que estamos haciendo es que de inmediato comenzamos a hacer todo el ejercicio logístico y de análisis por donde podíamos canalizar un aporte solidario desde lo que nosotros sabemos hacer. Bebidas y entregar agua. Entonces, en ese sentido, ayer comenzamos la entrega inicialmente a corte 1 de la tarde de 86.460 litros de agua y otras bebidas. Pero la buena noticia, Juan, es que al final del día ya habíamos causado y comprometido la entrega de 121.000 litros de agua y otras bebidas, con lo que se incrementa obviamente la solidaridad. ¿Cómo hacemos nosotros este ejercicio? Hacemos unas entregas directas con autoridades locales y con organismos de gobierno que puedan ayudar a personas que están en este momento damnificadas y también acompañar a los cuerpos de socorro y a los equipos de emergencia que están atendiendo esta situación. Entregamos agua con el equivalente a 5 litros, que vendría a ser 5 litros por persona, que con eso se necesita, eso es lo que se necesita en realidad en términos de hidratación. Al mismo tiempo estamos haciendo entrega de agua en diferentes iniciativas que están movilizando al país para poder ayudar. En este caso estamos con la iniciativa Todos Juntos, de la cual el sistema Medios, al cual ustedes pertenecen, también se está vinculando, que ayuda a través de Ábaco y la Cruz Roja, pero también estamos acompañando a la primera dama en Colombia, Un Solo Corazón, la iniciativa que ella ha estado liderando.
4: Juan David, ¿cómo es la logística de entrega, digamos, y particularmente en Cali, en Pereira, en las ciudades y poblaciones más afectadas? ¿Cómo es? ¿Cómo lo hacen?
3: Fernando, mira, nosotros lo que hacemos es, en un proceso logístico complejo, difícil, revisamos bien dónde podemos tener capacidades para tener esa agua y esas bebidas a disposición. ¿Y qué hacemos? Nosotros hacemos la entrega directa, la mandamos a los puntos de acopio donde las autoridades locales nos avisan, nos indican que debemos hacer la entrega. Y lo más rápido posible nosotros nos encargamos de llevarla a estos puntos para que los organismos autorizados, con la logística que ellos han determinado y entendiendo la situación en terreno, puedan hacer las entregas de agua o la

0: otras bebidas que les mandemos.
1: Juan David, muchas gracias por haber estado con nosotros. Este es el compromiso social, saben ustedes que nos unen los lazos empresariales, y es el compromiso social, es la decisión de acompañar con plena solidaridad estos momentos difíciles. Y lo dijo Juan David también, estamos unidos en la campaña de la Asociación del Banco de Alimentos de Colombia, de Abaco y de la Cruz Roja. Postobón, Postobón, con el corazón en estos momentos difíciles. Juan David, gracias.
0: No, Juan, gracias a ustedes, gracias por contarle a Colombia el ejercicio que estamos haciendo desde el sector empresarial, un ejercicio genuino, de compromiso, completamente real y de verdadero compromiso y amor por Colombia. Como dijo nuestro presidente Miguel Fernández Escobar, fuerza Colombia.
1: Al doctor Miguel Escobar, atento en todas las horas a esta tragedia, gracias. Nos hemos dedicado también, porque consideramos que es alentador, que son buenos ejemplos, porque la solidaridad también es contagiosa, a contar cosas buenas que dan esperanza en medio del dolor. Una de ellas, los más de 40 mil millones de pesos que se han recolectado en este Congreso Empresarial, que se convirtió en la más grande jornada de solidaridad empresarial de la historia del país. Me da gusto saludar al doctor Luis Felipe Barrios. Doctor Luis Felipe estuvo todo el último año al frente de la Cámara de Servicios Legales de la ANDI. Doctor Barrios, gracias por estar con nosotros y gracias a todo el equipo de la ANDI. 40 mil millones, más de 40 mil millones que hoy probablemente sigan subiendo. Es un ejemplo para toda Colombia.
2: Muchas gracias, Juan. Un cordial saludo. En efecto, la ANDI ha hecho un esfuerzo inmenso por convertir este Congreso Empresarial Colombiano en una gran donatón. Esta fue una decisión que se tomó el martes en la mañana porque la magnitud de la tragedia así lo demandaba. Y todos los empresarios estuvieron de acuerdo en que tenía que ser, sin duda, o es la mejor oportunidad para ayudar y para demostrar el compromiso del empresariado colombiano con el país. Y de allí surgió la idea, liderada por Bruce McMaster, de seguir con la agenda académica, porque ya había unos compromisos adquiridos y además la agenda es maravillosa, ha habido unos contenidos realmente relevantes, pero sobre todo hacer una gran donatón que continuará y de esa manera cumplir con el compromiso básico en este momento con el país, que es aportar y ayudar.
1: Aportar y ayudar, 40 mil millones. Lo llevo al tema de la Cámara de Servicios Legales, doctor Luis Felipe. Hay una cantidad de preguntas en todas nuestras redes sobre el tema de seguros. Los seguros en medio del siniestro.
2: Sí, ese es un gran tema y habría que mirar diferentes universos. Las edificaciones, viviendas que están hipotecadas, normalmente el crédito hipotecario incluye un seguro, se debe asegurar la propiedad. Entonces, quienes...
1: Si no asegura la propiedad hipotecada, simplemente no le tramitan la hipoteca.
2: Exacto. Es decir, parte de la hipoteca es tramitar un seguro. Ese es un aspecto. Otro aspecto son las copropiedades, los edificios. Toda copropiedad debe tener un seguro para las zonas comunes, y es bueno que las personas sepan que zonas comunes son las vigas, las cubiertas, los entrepisos, de tal manera que ese seguro de la copropiedad debe permitir por lo menos financiar la reconstrucción de la estructura. El interior ya depende de cada quien. Estas construcciones o propiedades formales, hay manera de defenderlas. Lo grave sería que alguien tenga una casa y no la tenga asegurada, porque ahí sí está en una situación
1: o una copropiedad que por ahorrarse unos pesos
3: no pagaron el seguro.
2: Eso sería realmente muy muy grave. Y la informalidad es el problema, es en viviendas que no tienen titulación, que han sido construidas en zonas vía posesión o que han comprado mejoras, ahí es muy difícil.
3: Cada catástrofe nos deja siempre una enseñanza y nos pone a prueba, como ha puesto a prueba este Congreso de la ANDI, la capacidad, la solidaridad de los colombianos, pero nos deja lecciones. Es el momento de reflexionar sobre las licencias que otorgan los municipios, que nos pasamos por la faja los planes de ordenamiento territorial, donde la Secretaría de Planeación simplemente expide y expide licencias. ¿Cómo reflexionamos en ese momento desde lo legal, y que este terremoto nos tiene que dar esas enseñanzas?
2: Tal vez sí valdría la pena, es una buena oportunidad para hacer una revisión, por un lado regulatoria, de cuáles son las condiciones que se están exigiendo para las construcciones en este momento y que tengan la posibilidad de resistir al máximo posible un evento como el que ocurrió, y segundo, qué están haciendo también en materia de licenciamiento para las construcciones, porque existen normas, existen regulaciones, lo importante es que se cumplan, y pues ojalá eso ocurriera en todos los casos.
1: El doctor Luis Felipe Barrios, al frente todo el año que concluye hoy de la Cámara de Servicios Legales. Vamos a tener unos consultorios sectoriales especializados, el tema de vivienda, el tema de seguros. Gracias, doctor Luis Felipe.
2: Con mucho gusto, y seguimos comprometidos en esta causa para apoyar y ayudar.
1: Y gracias por quienes desde las directivas de la ANDI han liderado esta donatón. 40 mil millones. De pronto llegan a 50 mil millones.
2: Ojalá,
1: de los aportes.
2: Estoy seguro que sí.
1: Allá estamos con Sara Fajardo, con Santiago Ángel, nosotros mismos acompañando esta, la más grande jornada de donación empresarial de la historia. Ya regresamos.
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8: 8:24, nos vamos a la presidencia, a la cancillería. La estrella está despachada. Decreto que hace movimientos intensos, como el traslado del general William Rincón, el saliente director de la institución que estuvo allí en la administración de Gustavo Petro. ¿Qué está pasando, Aldair?
9: Santiago, en efecto, el gobierno del presidente Abelardo del Espriella oficializó hace algunos minutos los cambios en la cúpula de la Policía Nacional de acuerdo con el decreto 1210 del 13 de agosto de 2026. Es una decisión que contempla, por ejemplo, que el general Jesús Alejandro Barrera Peña llegará a la dirección de esa institución, pero adicionalmente reincorpora precisamente a este general al servicio activo mediante este mismo decreto junto con otros dos oficiales más. Son ellos Jaime Norberto Mujica y Ricardo Augusto Alarcón, pero adicionalmente toma otras decisiones importantes el presidente Abelardo del Espriella por medio de este decreto para efectos de antigüedad y ubicación en el escalafón de oficiales de la Policía Nacional. Dice que su posición será determinada de acuerdo con la certificación emitida por el director de talento humano de esa institución. De otro lado, el general Jaime Norberto Mujica fue nombrado oficialmente como subdirector de la policía, mientras que el mayor general Ricardo Augusto Alarcón Campos asumió la jefatura nacional del servicio de la policía. Ahora, ¿qué pasará con el general William Osvaldo Rincón, quien era el director de la Policía Nacional? Pues bien, fue trasladado a la Dirección de Talento Humano, donde va a quedar como personal agregado. Son las decisiones que oficializa entonces hace algunos minutos el presidente Abelardo del Espriella relacionados con la Policía Nacional.
1: 8 de la mañana, 26 minutos. Son días de solidaridad. Han oído quienes nos acompañan en estas transmisiones los buenos ejemplos de solidaridad en Colombia. Aspiramos a que la donatón hoy llegue a 50 mil millones en el marco del Congreso Empresarial. Y saludamos a esta hora al gerente general del Éxito, Juan Lucas Vega Palacio. El Éxito, una vez más, con su solidaridad, con sus aportes, con sus paquetes alimentarios, con sus programas, con los bancos de alimentos, para llegarles a quienes realmente necesitan esta ayuda. Juan Lucas Vega, gerente general del Éxito, gracias por estar con nosotros.
10: Juan, buenos días y buenos días para toda la audiencia. Agradecidos con ustedes por estar hoy aquí, reafirmando nuestro compromiso de estar cerca de los colombianos y ayudando a los que más nos necesitan.
1: De antemano, gracias en nombre de todos los que van a recibir estas ayudas. Ustedes han anunciado 9,000 paquetes alimentarios.
10: Así es. Juan, mira, estamos anunciando 3,000 millones de pesos que estamos donando a través de nuestra fundación. Esos son 450 toneladas de alimentos en esos paquetes que tú mencionabas, donde vamos a beneficiar cerca de 26,000 familias en Valle del Cauca, Risaralda, Caldas, Quindío y Chocó.
1: 450 sí. Toneladas de alimentos.
11: ¿Sabe, don Juan?
1: Y esa es una de las modalidades, porque hay otra modalidad que son descuentos, profe.
11: ¿Sabe, don Juan, que los empresarios, algunos donarán dinero para llegar a superar esos 40,000 millones de pesos? Otros, Postobón, El Éxito, Las Arroceras, Tecnoglass, están donando en especie. Pero para nuestros oyentes, para las familias que necesitan esta ayuda, ¿cómo es la logística? Si yo soy damnificado, estoy en Pereira, ¿cómo hago? ¿Cómo accedo a esta ayuda del Grupo Éxito?
10: Perfecto, Juan. Mira, a través de del Banco de Alimentos y los bancos de alimentos presentes en los diferentes departamentos, nuestra fundación les hará llegar estas ayudas a las diferentes familias. Entonces, los bancos de alimentos están identificando con cada uno de los municipios y de sus alcaldías donde requieren estos productos y se los estamos haciendo llegar. Estamos, digamos, atendiendo inclusive poblaciones como San José de Palmar, que fue el epicentro del terremoto, y llegando con todos estos paquetes pues a ciudades como Pereira, Cali y a las demás ciudades afectadas.
12: Hablemos, porque no solamente se trata de estas ayudas y de estos 9,000 paquetes alimentarios para los damnificados, sino también, Juan Lucas, de descuentos en alimentos, descuentos en productos. ¿Cómo va a funcionar específicamente este tema de los descuentos?
10: Perfecto. Entonces, tenemos dos líneas de ayuda adicionales. La segunda que tú mencionas es el frente de, digamos, de ahorro para los colombianos, y este lo quisimos hacer de manera generalizada. Nosotros tenemos 92 tiendas con presencia en las regiones afectadas, pero lo queremos llevar a nuestras 450 tiendas en todo el país, porque creemos que es un momento para apoyar a Colombia entera, y lo que estamos haciendo es en 1,300 referencias, ¿sí? Estamos ofreciendo descuentos hasta el 30%, en algo que tendremos entre el 14 de agosto y el 14 de septiembre, donde incluimos productos de la canasta básica como aceite, agua, arroz, atún, café, artículos de aseo y, bueno, muchas referencias más, pero pues la idea es atender esta emergencia nacional, apoyar con productos más económicos, pero también al país en general.
13: Señor Juan Lucas, ¿cómo van a hacer ustedes para que esto, pues en efecto, le llegue a los que los están necesitando? Que no se quede por el camino, que no termine de avivatos, que no termine siendo revendido, sino que esto de verdad le llegue a la gente que está afectada por el terremoto.
10: Sí, lo que hacemos en las donaciones, digamos, de los paquetes alimentarios, se hacen a través de la Fundación Éxito, que tiene un trabajo de años atrás con los bancos de alimentos, y los bancos de alimentos identifican a esas familias a las que les haremos llegar estos paquetes alimentarios. Entonces, eso garantiza que haya toda la transparencia y el rigor que requiere el proceso para que realmente las ayudas lleguen a las personas más necesitadas. Y tenemos otra estrategia, perdón, que queremos complementar a esta de los 3.000 millones de pesos y las 450 toneladas, que es la posibilidad de que las personas que quieran contribuir y aportar donen un mercado, y lo pueden hacer en cualquiera de nuestras tiendas. Y esto lo hacen acercándose a la caja. Tenemos dos tipos de mercados y allí pueden, digamos, aportar, y nosotros haremos entrega a través de estas mismas fundaciones.
1: Juan Lucas Vega Palacio, gerente general del Éxito. Tres modalidades: la donación de paquetes alimentarios, 450 toneladas, los descuentos de hasta 30% en más de 1.300 productos y la posibilidad de que los colombianos que quieran donar los alimentos se acerquen a los almacenes Éxito y desde ahí hagan la donación de los mercados que se repartirán en la forma que ha explicado el doctor Juan Lucas. Gracias al Éxito, gracias por el corazón solidario del Éxito en estos momentos de sufrimiento de Colombia. Juan Lucas, gracias.
10: Gracias, Juan, y aquí estamos para apoyar, y nuestro compromiso con Colombia es total para sacar este tema adelante.
1: ¿Quiere usted donar un mercado? Vaya al Éxito, ahí lo puede donar. Muchas personas dicen, ¿yo cómo ayudo? Este es un camino, y se puede hacer desde una modesta donación de un mercadito en la medida de las posibilidades de cada uno hasta donaciones más grandes, lo que el bolsillo y el corazón permitan. Juan Lucas Vega, gerente general del Éxito, 60 segundos FM, cuando son las 8 de la mañana y 31 minutos.
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14: 3 camionetas cargadas con ayudas humanitarias llegaron desde Sabaneta, Antioquia, hasta Quibdó para apoyar a las familias afectadas por el sismo. Las donaciones serán trasladadas a uno de los albergues para iniciar su distribución. En los próximos minutos también llegará a Quibdó el presidente Abelardo de la Espriella para anunciar nuevas ayudas tras un nuevo balance en las zonas afectadas. La FM avanza en su recorrido por el norte del Valle del Cauca, donde en el municipio Toro adultos mayores afectados por el terremoto piden ayuda para reconstruir sus viviendas, especialmente con tejas y láminas de zinc. En La Unión, comerciantes remueven escombros para reabrir sus negocios y se conoció un milagro de vida. Las ocupantes de una vivienda que colapsó completamente salieron ilesas y ahora piden apoyo para reconstruir su hogar. En medio de la emergencia por el terremoto crecen también los hechos de violencia que afectan a la población civil en el país. En Cajibío, en Cauca, campesinos piden presencia y ayuda del ejército ante la presencia de disidencias de las FARC y reportan el asesinato de una menor de 14 años y su padre. Y otra persona, hechos en verificación. En el Catatumbo, ataques con drones y una mina antipersonal dejaron 4 heridos. En el Carmen, norte de Santander, un suboficial murió y 4 soldados resultaron heridos en otro ataque con explosivos lanzados desde un dron. Vodafone España, Telefónica y Más Orange mantendrán activas las llamadas internacionales y los mensajes gratuitos a Colombia con el fin de facilitar la conexión de los ciudadanos tras el terremoto registrado en nuestro país.
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2: Los secretos de la mujer más informada del país. Darcy, no sé por qué lo de Eva Ferrer me recuerda a la película Odiseo, ¿sabe?
3: ¿Por qué? Es que no la he visto.
2: ¿Caballo de Troya?
3: Ah. Doña Eva Ferrer ha dicho muchas cosas fuertes últimamente, ¿no?
2: Muy fuertes.
3: Contra Verónica Alcocer, su ex amiga, y contra otros miembros del gobierno, pero ¿sabe qué? Podría pasar de acusadora a acusada. Hay un equipo de abogados que pertenece a una llamada Red de Defensa Ciudadana. O sea, sí. Aclaro que no sé para quién trabaja, pero sé que están reuniendo pruebas y buscan entregarlas, hacerlas conocer o entregárselas a la fiscalía como debe ser, y recopilando, por ejemplo, declaraciones de renta de Eva Ferrer, donde están sus ingresos y egresos, para probar que ella no tiene cómo demostrar el origen lícito de los dineros con los que hizo supuestamente préstamos a la campaña, a Verónica, a... creo que también al fotógrafo Mauricio Vélez. Ella alega que le hizo un préstamo. Comparan los ingresos declarados por Eva Ferrer con los dineros que ella supuestamente prestó y pues no coinciden. O sea, según sus declaraciones de renta y de ingresos, pues ya no tenía cómo prestar esa plata. ¿De dónde sacó esa plata? ¿De dónde? ¿Por qué no la declaró? Yo no sé. Esto lo veo por un mal camino. Es decir, esto podría terminar en acciones también de enriquecimiento ilícito, porque él haya, al hacer esas acusaciones, pues como dicen, se está también clavando el cuchillo. Entonces está quedando en evidencia que ella de pronto no me atrevo a afirmar absolutamente nada, pero de pronto no tiene cómo demostrar de dónde sacó esa plata. O también venía de corrupción. Esa es la gran pregunta, yo no sé. Eso va muy mal y así las cosas como que van a terminar hundiéndose todos, unos a otros, ¿no? Unos se acusan, los otros se acusan y ellas también tendrá que dar explicaciones. Entonces ese tema va mal y, como le digo, doña Eva Ferrer, que está haciendo acusaciones, también podría terminar acusada y teniendo que dar varias explicaciones.
2: Esto está perfecto para serie televisiva.
3: Sí, sí, sí, sí, sí, exactamente.
2: El duelo por el poder y las guerras luego del poder.
3: Exactamente.
2: Bueno, hoy va a tomar posesión la viceministra para las políticas de defensa y seguridad, que era la concejal de Medellín, Claudia Carrasquilla, ¿no?
3: Sí, hoy ante el despacho del general Jorge Eduardo Mora, ella va a estar con amigos, sus colaboradores más cercanos, la dama de hierro que llega como viceministra de defensa. Estuvo en la fiscalía, estuvo en el consejo, ha militado en el Centro Democrático y ahora muchas expectativas frente a una mujer que realmente sí le ha hablado duro a las bandas criminales, se ha enfrentado con grupos muy peligrosos, pues entonces hay mucha expectativa sobre lo que vaya a hacer ella en el Ministerio de Defensa, donde asume en el día de hoy.
2: Y habla fuerte a veces, como hablan los paisas, ¿no?
3: Sí, ella es un... Por eso se le dicen... Ella sí es la verdadera dama de hierro aquí. Pero ya con armas, ¿no? Es decir, pues con armas estatales. Pero con... Ya con herramientas para luchar contra la criminalidad.
2: Me parece que con esa designación el exalcalde Quintero no debe estar nada feliz. Leslie Cali, que fue víctima del secuestro de un avión hace más de 2 décadas por el ELN, está alzando su voz frente a la impunidad, Darcy.
3: Sí, Santiago, porque mire, la verdad es que si uno dice, oiga, la justicia en este país es que no funciona, es que es un desastre. Ella dice lo siguiente, saca un tuit y dice: la revictimización en Colombia tiene sello oficial, la impunidad en la fiscalía. Hace más de un año, escribe ella, identifiqué en un informe de Noticias Caracol a uno de mis secuestradores, el más HP, con pruebas, fotografías, referencias claras para que cualquier perito pudiera verificarlo. Radiqué la denuncia ante la fiscalía. ¿Qué pasó durante estos 12 meses? Nada, cero. Cero comunicación, cero seguimiento. Hoy, tras interponer un derecho de petición exigiendo respuestas, la Fiscalía 176 especializada en Valledupar contesta que mi denuncia es solo una información y que para actuar debo ir presencialmente a Valledupar a ratificarla, amparándose en formalismos de la Ley 600 de 2000. Sabiendo que resido en el exterior, la respuesta del Estado ante un delito tan grave como el secuestro y el nuestro, que fue tipificado como delito de lesa humanidad, dice ella, porque eso fue un avión de Avianca secuestrado hace más de 2 décadas, y dice que eso es poner barreras burocráticas, ignorar las pruebas aportadas, exigir la presencia de la víctima para que ella haga su trabajo. Pues ella le está pidiendo a la Procuraduría, a la Fiscalía, a la Defensoría que le garanticen el acceso a la justicia, que le permitan ampliar su testimonio por vía virtual o consular, y que la justicia no puede depender de que la víctima arriesgue su vida, viaje millas de kilómetros para que investiguen a sus victimarios. Y yo creo que tiene toda la razón. Y yo no sé, entiendo que hay formalismos, doctor Barbosa, en la entidad, pero pues, o sea, no se trata, se trata de ayudar a las víctimas. Se trata de que haya justicia, así sea 2 o 3 décadas después, pero que la haya.
4: Pues ahí, sobre ese tema, la fiscalía no puede condicionar el conocimiento del hecho ni el inicio de la investigación a que la denunciante que esté en el exterior personalmente haga la denuncia.
3: Que vaya a Valledupar.
4: A mí me parece que básicamente es construir una barrera y una violación además al debido proceso consagrado en la Constitución. No tiene ningún sentido que se le ponga una barrera en ese sentido. En el artículo 66, por ejemplo, de la ley 906, establece que la fiscalía está obligada a investigar los hechos que revistan características de delito, independientemente que se le dé con la ley 600.
3: Humanidad.
4: Y con la ley 600, dirán algunos, sí, pero es la ley 600. No, se les olvide una cosa. Aquí hay una constitución que es la constitución del 91, y cualquier procedimiento que tenga que ver con derechos fundamentales, en este caso concreto con una denuncia, se tiene que además adaptar a los desarrollos constitucionales de la Corte Constitucional. Entonces, aquí me parece a mí que es una talanquera y una violación al debido proceso en un delito de lesa humanidad.
3: Bueno, ¿seguimos?
2: A propósito de Fiscalía, Darcy, ayer vi las fotos de la primera reunión muy importante del presidente. Estaba con el ministro de Justicia, ¿no? Iván Cancino,
3: sí,
2: y la señora fiscal general.
3: Con el vicefiscal. ¿Cómo le parecieron?
2: Bien, estaba sonriente la fiscal y el trino, pues, señalando que se promete independencia y respeto, trabajo mancomunado.
3: Me dicen que la reunión sí fue bien institucional, dejando claro la independencia de los poderes, pero no pasó desapercibido que la fiscal no estaba tan sonriente, ¿no? Ella tampoco estaba, el sonriente era el presidente Abelardo, ella no estaba tan sonriente, entonces empezaron a sacar memes y fotos donde decían, ¿cómo es esa de, como la del perrito, con Petro, con Abelardo?
2: Con Isabel Zuleta. Con, sí, Isabel Zuleta, ¿se acuerda la de Isabel Zuleta?
3: Exacto.
2: Estaban abrazándose.
3: Abelardo, es decir, con Abelardo, con Petro. Entonces, y ponían la foto abrazada con Petro, ¿no? La tenía abrazada y con Abelardo bien seria. Oiga, estoy viendo acá un decreto que está saliendo en este momento. El Gobierno Nacional declara insubsistente los nombramientos de 5 embajadores que no presentaron su renuncia. Guillermo Reyes, embajador de Suecia. Vilma Rocío Velázquez, embajadora ante Haití, que además fue sancionada por la Procuraduría por participación en política. Jennifer Edilma Parra, embajadora de Colombia ante el gobierno de Turquía. Juan Manuel Corzo Román, embajador de Colombia ante el gobierno de República de Paraguay. William Sidney Bush Howard, embajador de Colombia ante el gobierno de Trinidad y Tobago. Los declaran insubsistentes porque estos 5 embajadores que debían presentar su renuncia antes del 7 de agosto o en su defecto el 7 de agosto no lo hicieron, y el gobierno de Abelardo de las Priella y su canciller, el doctor Bula, les está diciendo insubsistentes. Ah, bueno.
5: ¿Reyes no fue el del escándalo con doña Verónica?
3: salió. Sí, mucha gente dice que estaba tratando de quedarse, pero ya le dijeron
5: otro caballo,
3: no, señor,
5: de Troya.
6: Con lo de que eso creo que fue lo del negocio de los aviones,
3: sí,
6: Gripen.
3: Sí. El embajador, él y su esposa eran muy amigos de Verónica y sí, del claro. presidente Gustavo Petro. Él fue ministro, recuerden, él fue breve, pero fue ministro de Transporte, si no estoy mal. Y luego terminó claro. como embajador y bueno, aquí está.
6: Y mucha media roja, amarilla y azul, les recuerdo.
3: Sí,
5: mucho Louis Vuitton.
3: ¿Sí? Sí, él es muy particular sí, para sí. vestirse y después salió a hablar mal de la primera dama, que dijo que era una brincona, ¿no? Le dijo algo así, como que se desprestigiaba ella solita.
4: Que le gustaban los suecos, tío.
3: Que le gustaban mucho los suecos.
6: Pero eran los zapatos.
4: Debe ser los suecos. Los
3: pero bueno. Están declarándolos insubsistentes y como quien dice, hagan maleticas y se devuelven. Claro, tienen 2 meses. La ley dice que tienen 2 meses para hacer los trasteos de regreso, que los paga también el erario. Pero
5: claro,
3: bueno.
5: Si tiene ñapa, ¿no?
3: Ayer les conté en mi cuenta de X la nueva super sociedades Julia Eva Pretel Vargas. Ella trabajaba en el bufete de Las Priella Lawyers y ahora será la nueva super sociedades.
2: Pues ahí están los secretos de Darcy Quinn, la mujer más informada de Colombia, la nueva Super Sociedades, una abogada del bufete de Abelardo de la Espinilla. 8:50, tenemos invitado.
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2: 8:51, nos vamos inmediatamente al Toro. Estamos haciendo un recorrido por los municipios del Valle del Cauca. Ayer salimos desde Cali, estamos en el norte, estamos en el Cairo y también en Toro. Adultos mayores de esa región.
8: Recorriendo el Valle del Cauca y hemos llegado al municipio de Toro para
2: Cauca, ayer salimos desde Cali, estamos en el norte, estamos en el Cairo y también en Toro. Adultos mayores de esa región están solicitando ayuda para reconstruir sus hogares luego del terremoto que afectó al departamento. Necesitan tejas, láminas, es lo que hace parte del pedido. Jorge Escobar, ¿en dónde está hoy?
8: Continuamos recorriendo el Valle del Cauca y hemos llegado al municipio de Toro para conocer las afectaciones tras este intenso movimiento telúrico del pasado lunes. Aquí nos encontramos con uno de los vecinos. Vecino, muy buenos días. Cuéntenos buenos días. Ustedes cómo vivieron este movimiento tan intenso aquí en el municipio de Toro.
9: No, esto fue algo aterrador. La verdad es que no se esperaba un sismo de estos, pero gracias a Dios no pasó absolutamente pues, algo muy que fuera... digamos que se perdieran vidas, no, gracias a Dios no pasó eso. Daños materiales sí hubieron muchos, hay gente damnificada bastante, pero gracias a Dios vidas no se perdieron.
8: Vecino, algo que hemos visto es que ustedes ya están apoyando estas labores de reconstrucción, están recogiendo los escombros, ha sido muy rápido, ¿todo organizado por ustedes?
9: No, pues todos nos hemos puesto la camisa, como se dice, y nos hemos puesto el granito de arena para todos.
8: ¿Qué hace falta en este momento en Toro? ¿Qué le pudiésemos decir a Colombia que hace falta en Toro para que los puedan ayudar en estas labores de reconstrucción?
9: Pues la verdad es que nos hace falta es la colaboración del gobierno para las personas que lo han perdido todo. Hay muchas casitas que se han caído, hay gente que no tiene en dónde vivir, los dueños de las casas, pues se sabe que el inquilino pues está de un punto al otro, pero los que tienen las propiedades, los ancianitos, esa gente todo lo perdió. Y el ancianato, pues, está verdaderamente dañado. Los ancianitos los ubicaron en otros lados. Entonces, también hay que ponernos la camisa para ellos.
8: Vecino, muchísimas gracias a usted por la colaboración. Continuamos aquí en el municipio de Toro, en el norte del Valle del Cauca, conociendo esas afectaciones, todo lo que está ocurriendo, lo que está pasando aquí, para llevárselos ustedes de primera mano.
2: 8:53. En RCN Radio hay un programa que sale en varias plataformas, en YouTube, en TikTok, también en la aplicación de RCN Televisión. Lo conducen Sebastián Heredia, Cristian Solano, Carlos Ramírez. Se llama Voces del Deporte. Pues estos
5: jóvenes, son jóvenes, ¿no, Sebastián? Han estado haciendo una donatón, un call to action, un llamado a las personas para que envíen lo que puedan en las instalaciones de RCN Radio. Ya se van a completar tres camiones de ayuda para las principales ciudades afectadas, Sebastián.
10: ¿Qué más, Santiago? ¿Cómo va todo? Sí, pues básicamente nació la idea porque Carlos Ramírez, que es uno de los productores de deportes y que hace obviamente también parte del programa Vive en la Calera y con toda la comunidad de la Calera, pues han logrado sumar ya dos camiones y la idea fue llenar el tercero. La idea es que, pues digamos que nuestro programa es muy del estilo digital, muy de comunidad, y es una comunidad que siempre ha respondido a cosas muy chéveres que hacemos, no necesariamente de donaciones, sino de actividades como comunidad y

0: aprovechamos eso, que tenemos una gente que normalmente está consumiendo el programa y está consumiendo lo que hacemos en Deportes RCN y en todo esto de Voces del Deporte, para invitarlos a partir de las 11 de la mañana. Ahí va a estar parqueada un par de camionetas y esperemos que el camión, para poder llenar ese tercer camión y llevarlo a Buenaventura. La idea es salir mañana en la mañana. Digamos que nosotros simplemente estamos siendo un vehículo de comunicación, simplemente acompañarnos para subir las cosas a la camioneta. Eso también funciona. Sobre todo, pues, alimentos no perecederos, cobijas, colchonetas. Ojalá medicamentos no, porque los medicamentos es un tema complicado de manejar en cuanto a vencimiento, en cuanto a todo ese tema, y no tenemos, digamos, que esa capacidad, pero mercados y ayudas sí son bienvenidas, todas las que puedan llegar, para poder llenar ese tercer camión y poderlo enviar mañana temprano a Buenaventura y que pueda sumar un poquitico a toda esta cantidad de gestos y donaciones que han aparecido desde lo que pasó el lunes.
1: Pues realmente en estas circunstancias es cuando uno también entiende el poder de la radio y el poder de las audiencias para conectar y poder ayudar a las personas cuando lo necesitan. Sebas, ¿esto por ahora a Buenaventura o a dónde más están enviando estas ayudas?
0: Sí, la idea básicamente es Buenaventura. Estaba justamente ahorita hablando con Carlos en la mañana porque por otro lado me llamaron a pedir ayuda. Aprovecho este canal de difusión, obviamente, del noticiero de la FM. La gente en Quimbaya, si bien no hay, digamos que muchas víctimas fatales, Quimbaya quedó prácticamente destruido y Quimbaya es un pueblo en el Quindío muy bonito, turístico. Es muy cerca al Parque El Café, que es uno de los parques insignias de nuestro país, de Panaca. Mejor dicho, es un pueblo que sufrió muchísimo, está muy golpeado y está necesitando ayuda. Ya digamos que es muy difícil redireccionar uno de los camiones a Quimbaya, pero digamos que estos tres camiones están destinados a Buenaventura, hacia el Pacífico, pero pues la invitación también es para que la gente que pueda buscar la manera de llegar a otros lugares afectados por el terremoto, pues también se puede hacer, pero digamos que estas tres camiones tienen destino Buenaventura.
1: Muy bien, pues entonces ustedes pueden ayudar, como lo decía Sebastián, con mercados, con alimentos, todos los días, desde las 11 hasta la 1 de la tarde, en las instalaciones de RCN Radio, en Chapinero, en la 37 con 13. Estamos ayudando a ser de puente de comunicación para enviar estos camiones a Buenaventura y a otros municipios del país en donde hay personas que lo están necesitando. La ayuda en Bogotá ha sido tremenda. Darcy, a propósito de eso, le tengo una columna. Ricardo Silva. Ricardo Silva está escribiendo hoy en El Tiempo, Patricia William. De vez en cuando, la realidad nos da a todos un mismo golpe a un mismo tiempo. Una plaga, una ruina, una guerra, un accidente. Para recordarnos que conviene vivir cada día con la piedad, el sentido común, la hospitalidad, la benevolencia con que se vive un sismo. No hay rescatistas ni paramédicos que le pregunten por quién votó en junio a un sobreviviente que balbucea una plegaria agradecida en alguna camilla. No hay vecinos rojos que nieguen la mano a vecinos azules cuando empieza a zarandearse un edificio o empieza a convulsionar un avión. Habría que vivir así, habría que vivir casados con los demás. ¿Ah? ¿Patrick, le gustó? 8:59, ya regresamos en la FM.

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2: Avanzan las labores de rescate en el Hotel Diveni en Pereira, donde las autoridades confirmaron a primera hora que han visualizado 4 sobrevivientes. En ese lugar ya fue reportado como desaparecido Juan Felipe Giraldo, un joven empresario bogotano que se hospedaba en ese lugar cuando ocurrió el terremoto. En medio de la emergencia por el terremoto persiste la violencia en el corregimiento de Orteja en Cajibío, donde más de 300 familias permanecen confinadas por el asedio de las disidencias de las FARC. Una madre grabó un video para mostrar la angustia.

0: de la comunidad mientras el ejército busca ingresar a la zona para recuperar el control. El Ministerio de Agricultura coordina con los gremios de producción agropecuaria y empresas del sector ayudas para los damnificados por el terremoto en el Pacífico, en Caldas, Risaralda, Quindío y en el Valle del Cauca. Ecuador adelanta una campaña de recolección de donaciones para enviar ayuda humanitaria a los afectados por el terremoto en nuestro país. Fueron dispuestos dos centros de acopio en Quito y Guayaquil para recibir productos destinados a las zonas más afectadas por el terremoto.
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8: Tres minutos, mientras está ocurriendo el terremoto y la respuesta, la reacción de parte del sector productivo, del sector privado, del gobierno, también ha habido en las últimas horas problemas de orden público en norte de Santander y en el Cauca. ¿Qué fue exactamente lo que pasó en la frontera, Olga? Buenos días.
9: Santiago, sí, tropas del Batallón Especial Energético Vial número 10 fueron atacados con drones cargados con explosivos. La acción violenta se registró mientras los uniformados adelantaban operación de control en el municipio del Carmen, en norte de Santander. Allí, lamentablemente, murió el sargento segundo Juber Antonio Gutiérrez Torres, quien perdió la vida en la zona de operaciones, pero también es de resaltar que quedaron 4 militares heridos, quienes fueron trasladados de inmediato a la ciudad de Cúcuta. Allí continúan los enfrentamientos entre el ELN y las disidencias de la FARC, y Santiago, es de resaltar que es la segunda acción violenta por parte del ELN en menos de 24 horas contra el ejército, pues en horas de la madrugada del día anterior, recordemos que fue atacada una base militar en el municipio de Convención, también en norte de Santander, y allí 2 militares heridos. El lunes anterior también fue atacado el puesto de policía en Guamalito. Allí, pues, afortunadamente nadie resultó herido, pero siguen estos enfrentamientos, ataques del ELN contra la fuerza pública, y mientras tanto el ejército ha señalado que van a continuar con las operaciones militares en los municipios de Tibú, San Calixto y Acri.
8: Estamos pendientes, Olga, y en Cauca, en Cajibío, llegaron a Popayán varios campesinos para pedir al ejército ingresar al corregimiento y proteger a la comunidad de las disidencias de las FARC. Anoche hubo ataques, Miller.
10: Santiago, así es, son 5 días ya del asedio de las disidencias de las FARC al corregimiento de Ortega en el municipio de Cajibío. Han denunciado los habitantes de esta región que durante estos días han sido sometidos a ataques con explosivos lanzados desde drones, a la quema de viviendas, también al reclutamiento de menores. Se reportó el asesinato de una menor de 14 años y su padre, quienes además fueron torturados. Precisamente en el video podemos apreciar cómo esta mañana un grupo de niños se resguarda en una vivienda ante los nuevos ataques de este grupo armado ilegal. Por eso las comunidades vinieron a la ciudad de Popayán ayer para reunirse con altos mandos de la Tercera División del Ejército Nacional y solicitar la intervención rápida y oportuna en ese sector. Esto es lo que nos contó uno de los habitantes del corregimiento de Ortega en el municipio de Cajibío.
11: Este video está siendo grabado hoy viernes 14 de agosto acá en la vereda, acá en el corregimiento de Ortega. Hay muchos niños que están refugiados en una casa porque las fuerzas, los grupos armados han entrado y han invadido todas las veredas, salieron huyendo de sus casas y anoche, por ejemplo, tiraron drones cargados que cayeron a pocos metros donde está la casa, donde todos estos niños están refugiados. Pedimos a las entidades que nos manden apoyo, que busquen la manera de sacarlos. Son niños que apenas están creciendo. Les rogamos, por favor, que nos ayuden. No sabemos para dónde coger. porque por todos lados están. Ellos se meten a las casas y cuando vienen los helicópteros, los aviones, ellos se quedan en silencio.
10: Es la situación que se está registrando en este momento en el sector de Ortega, municipio de Cajibío. El ejército ingresó ayer a la zona donde permanece un numeroso grupo de disidentes de las FARC. Hubo combates, se están reportando más de 10 militares heridos, así como civiles quienes ya fueron evacuados esta madrugada en aviones del Ejército Nacional y llegaron a la ciudad de Popayán. El gobierno departamental del Cauca ha solicitado también la intervención inmediata del gobierno nacional ante la grave crisis humanitaria que se está viviendo en el municipio de Cajibío.
8: Lo que faltaba en medio de semejante tragedia y la respuesta que tiene que dar el país a un terremoto, los grupos armados ilegales lanzando emboscadas, utilizando drones, bombas, afectando a la población civil. Sara Fajardo, estamos en La Andi, en Cartagena. El Ministerio de Agricultura está ya coordinando todas las ayudas para las personas afectadas, alimentos y demás.
2: Pues sí, Santiago, justamente como usted lo menciona, ya el ministro de Agricultura, Indalecio Dangón, anunció que está coordinando con los diferentes gremios de la producción agropecuaria, empresas y también industrias del sector, la entrega de ayudas para las comunidades afectadas exactamente en el Pacífico, Calda, Risaralda, también Quindío y Valle del Cauca. Recordemos que también el sector cafetero ya expuesto, pues obviamente como los daños y afectaciones que ha traído este lamentable terremoto del pasado lunes. Sin embargo, ya se van a empezar a coordinar las entregas para este sector agropecuario.
8: 9-8. Hay un movimiento importante en el círculo de Donald Trump en Estados Unidos. Diana, he visto muchísimas reacciones y también un poco unos artículos cobrándole algunas controversias que tuvo con los periodistas en la Casa Blanca a Karoline Leavitt, que era la secretaria de prensa del presidente Trump, una persona muy cercana a Trump, que dijo en muchas ocasiones que los periodistas hacían preguntas estúpidas y que decidió irse de su cargo para poder tener la maternidad, ¿no? Su segundo hijo, su segunda hija.
12: Exactamente, Santiago. Es que la salida o el próximo retiro de Karoline Leavitt como portavoz de la Casa Blanca, pues por supuesto ha creado mucha controversia. Ella anunció que para finales de este mes va a renunciar, pues se va a retirar con el fin de pasar más tiempo con su familia. El presidente Trump dijo, sin embargo, que va a continuar colaborando como asesora externa, pero pues es una noticia que por supuesto toma a muchos por sorpresa, sobre todo que ella siempre lo ha defendido a capa y espada frente a tantas críticas. Es algo que no se esperaba. De hecho, él siempre dijo que valoraba mucho el trabajo de ella como mujer, cabeza de familia, en el sentido de que tiene su esposo, su hija, y pues ahora se da esto. Entonces muchos consideran que le dio la espalda y por ese motivo pues no entienden cómo una persona

0: para las mujeres y los sueños de la maternidad. Hace poco vi un video de una mujer que estaba en llanto porque le parecía que ese permiso para el parto, el posparto, había sido muy poco tiempo y tenía que regresar al trabajo y no quería regresar.
1: Es una dualidad, yo digo que es como de esas disyuntivas que tenemos las mujeres que tenemos hijos en la vida, precisamente cuando llega el instante, el momento de volver a trabajar. Uno se lo piensa dos veces y uno siempre va a buscar, o seguramente cuando las profesiones así lo permiten, pues que tenga la posibilidad de acceder a un empleo que le permita a la vez tener contacto, tener presencia, tener calidad de tiempo con sus hijos. Pero es una decisión muy complicada. Cuando leí lo de la portavoz de Estados Unidos y su renuncia al tema profesional por los dos hijos que tiene, pues también me lo pensé, ¿no? Me devolví un tiempo y dije, claro, uno piensa en quizás renunciar, uno piensa en buscar trabajos de medio tiempo, pero al final es el reflejo de lo que nos toca a las mujeres.
2: Sí.
1: Santiago, pero es
2: no
1: el reflejo de nuestra
2: así.
1: Realidad.
2: No debería ser así, Patricia.
1: Pero entonces, ¿cómo debería ser si uno quiere estar con sus hijos?
2: Sabe que debería uno tener esposos más involucrados, en primer lugar. Esposos también más involucrados y que no todo el peso de ir a las reuniones de familia, a los colegios, a las entregas de notas, los quehaceres de la casa. Acuérdese que un estudio dice que la mujer trabaja por lo menos 2 horas más en su jornada diaria que los hombres, porque las mujeres, aparte de todo, hacen la comida. Les dejan, o sea, estas mujeres
1: no tienen que hacer
2: trabajar,
1: la casa, la ropa, la comida,
2: dejan,
1: el aseo.
0: Diles, exacto, que tenemos una invitada importante.
1: Ah, bueno. Escuchamos.
2: Está bien. Bueno,
0: perfecto.
2: Más importante que nuestra conversación trivial sobre las mujeres y la que
1: bueno,
2: sí, estamos hablando bobadas. Bueno, siga.
0: No son bobadas de ninguna manera. No son bobadas, pero es que acabamos, estas cosas pasan a veces al aire en semejante cobertura, pero es que acabamos de lograr una llamada muy importante y queremos hacer esto para ponerle a su disposición los micrófonos de RCN Radio, de la FM y de todo este grupo de medios para lo que necesite. Hay una historia en Pereira, es la de Juan Felipe Giraldo. Es un joven de Bogotá que viajó a Pereira para el terremoto. Tenía un negocio, lamentablemente estaba en esa ciudad en el momento exacto en el que sucede el terremoto. Y se iba a casar este fin de semana. Este fin de semana se iba a casar. Está desaparecido, no lo han podido encontrar. A esta hora estamos hablando con su esposa. Buenos días, su prometida. Muchas gracias por estar con nosotros. ¿Cuál es su nombre y qué necesita?
3: Buenos días a todos. Mi nombre es Natalia Patiño. Gracias por este espacio. Nosotros en este momento pues queremos dar mucha visibilidad al caso de mi esposo, porque desde el día lunes, pues después del el terremoto, no supimos nada de él. Y pues hasta el día de hoy, pues hemos contado pues con muchas personas que se han involucrado, que han ayudado, que han compartido la foto de él. Y hemos también, pues están allá pues también ayudándonos como a buscarlo entre los escombros. Hemos buscado pues en hospitales, albergues, en cada lugar donde nos han dicho que él puede estar. Y pues nada, estamos todavía con fe y esperanza que lo vamos a encontrar. Nos dicen en el punto en donde él se quedó, en el hotel, que hay vida. Entonces eso es lo que nos hace tener esperanza.
2: Sí, no, pues la esperanza de que él va a estar bien y que está con vida, pero digamos que se casaban este fin de semana, que tenían todo planeado para este fin de semana.
3: Sí, señora, y nosotros pues ya estábamos contando los días, porque este domingo ya teníamos como ese compromiso, teníamos ya todo, pues ya todo hecho, todo preparado, y pues pasó esto y pues nos cambió totalmente ya ese día en nuestros días, y pues sí, ya digamos que ese era como lo que teníamos ya para este domingo, y pues nada,

0: pasó esto y pues aquí estamos.
1: Pero, ¿qué le han dicho a usted específicamente las autoridades y tiene conocimiento del lugar exacto en donde se encontraba su prometido cuando ocurrió el terremoto?
0: Sí, sabemos que él se hospedó allí. Bueno, cuando él se fue, pues no nos dijo específicamente a dónde llegaba, en qué hotel se iba a hospedar, porque no era una información que le habían mandado. Entonces, pues igual yo le dije, como amor, pues ve buscando hoteles que o hoteles cercanos ahí al centro, que es a donde debía ir. Y pues en la mañana del lunes, más o menos a las 5:30 de la mañana del día lunes, él, cuando llegó, me envió un video mostrándome el lugar y diciéndome que había llegado bien, estaba bien y que estaba cansado. Entonces, cuando fue lo del terremoto y no supimos nada de él, pues a partir de ese video también fue parte para poder ayudarnos a identificar o a confirmarnos de que él se quedó en ese hotel. Pues ya cuando la chica de recepción que salió del hotel viva, pues ella nos confirmó el listado de las personas que estaban en ese lugar, que se habían hospedado esa noche ahí en la madrugada. Entonces, con esa información, pues corroboramos de que él estaba ahí. Y pues nada, digamos que al principio, el día lunes, nos llegó una información de que un rescatista lo había sacado vivo. Entonces, pues con esto, mis suegros se fueron inmediatamente para allá con el jefe de él. Se fueron para allá, se fueron a investigar. Cuando llegaron, se pusieron a revisar en cada hospital, en cada albergue, en cada lugar a donde estaban diciendo las personas que estaban llevando heridas, incluso a medicina legal, pues en todo lado, como que buscándolo con la esperanza de que lo habían sacado. Eso fue como un respiro para nosotros, saber que lo habían sacado, pero después de no encontrarlo, pues quedamos otra vez como en esa incertidumbre. Y pues nada, cuando seguimos pues como en el hotel, empezaron a sacar escombros y empezaron como a trabajar en esta labor. Todos los rescatistas, llegaron perros, llegaron pues más personas que colaboraran, llegaron ayudas y pues nada, digamos que en eso pues seguimos esperando como esas respuestas. Al día de hoy, gracias al Señor pues y que puso en el corazón de muchas personas el seguir ayudando, siguieron sacando escombros, siguieron pues excavando, hicieron un túnel en la casa de al lado, en el muro de al lado, para poder identificar de dónde venía como el sonido. Y pues nos manifiestan que hay también en la parte de atrás como otro túnel, o sea, porque no han encontrado como tal en dónde está, pero sí se escucha que hay vida. No se sabe cuántas personas, no se sabe en qué lugar exactamente, y pues sí ha sido tedioso, pues porque hay que ser también muy precavidos en sacar cada piedra, en sacar cada escombro. Entonces todo esto pues ha sido lento, pero pues es necesario pues para guardar las vidas de las personas. Pero pues no nos han confirmado qué personas están, o sea, no, aún nada.
2: Claro. Natalia, y entendemos lo tremendamente difícil que debe ser dar esta entrevista para usted. Lo hacemos con toda la solidaridad y con toda la responsabilidad también para llamar la atención de las autoridades y que puedan ayudarle a usted y a los papás de Juan que están en la búsqueda en este momento en Pereira. Háblenos de su prometido. ¿Cómo es Juan? ¿Cuáles son sus convicciones de vida? ¿Qué le gusta hacer en la vida?
0: Bueno, mi esposo es una persona demasiado divertida, él es muy alegre y es muy ocurrente. Digamos que a partir de esto vimos cuánta gente se levantó, cuánta gente lo recuerda, cuánta gente lo ama y lo espera, lo quiere. Y pues sí, o sea, nos dimos cuenta que él es una persona muy amada. Gracias a Dios que en él hay bondad, en él hay consideración, o sea, es una persona muy alegre, divertida. A él le gusta montar en bicicleta, a él le gusta montar en su moto, le gusta tocar la batería, él toca la batería. él, pues no sé, le gusta mucho también pasar tiempo con sus amigos, con su familia, a sus hermanos, a cada uno de ellos, a sus papás, a su mamá, a su abuela. O sea, él es una persona que ama mucho, ama sin condición, está siempre también como para las demás personas. Hemos sentido también mucho el apoyo de sus jefes, de los amigos del trabajo, de los amigos, aunque hace mucho tiempo no escuchábamos de ellos. Entonces es algo muy lindo, reconfortante saber que hay tantas personas que lo están esperando. Y pues nada, es una persona muy amada.
1: Ay, caramba. Qué horror. Y este fin de semana, es decir, uno se pone a pensar, Santiago, ¿qué tal uno con el matrimonio? O sea, es como de terror. Uno con el matrimonio ya todo organizado. ¿Qué pasa con eso? Es decir, ¿hacen una ceremonia especial? ¿Se van a reunir de todas maneras sus amigos y la familia? ¿O eso ya es totalmente todo cancelado?
3: ¿Se va a posponer?
0: Nosotros no estamos hablando de Felipe en pasado. Creemos que él está vivo, creemos que Dios es grande, que su poder se va a manifestar y va a haber un milagro, pero pues la última palabra la tiene el Señor. Entonces nosotros no hablamos como si él fuera, o sino que él es. No cancelamos, sino pospusimos cada cosa. Entonces hablamos de que si no es este fin de semana, va a ser más adelante, pero pues estamos esperando noticias sobre él. Pues creemos que el Señor, para el Señor nada es imposible, y pues nada, hemos clamado, hemos orado, hemos clamado al Señor de que sobre todas las cosas haya paz en nuestros corazones, que haya fe, que aún podamos alabarle, decirle que lo amamos. A pesar de las circunstancias, pues nuestra fe no es removida, sino que aún seguimos confiando en el propósito de Dios y en su gracia, y que pueda ser esta la oportunidad también de que muchas personas puedan volver sus ojos a Dios, creer que hay un Dios que nos sostiene, porque sé que el Señor también está, tiene puestos sus ojos en Felipe, allí donde está, en las personas que aún se encuentran en ese lugar, que puedan, que es el Espíritu Santo que está en ellos, que les da la fuerza, que les da esas ganas de seguir esperando, y esas fuerzas de seguir como esperando ese valor, que es Dios el que le da ese valor, esa fuerza también a todos esos rescatistas, a sus familiares que están allá, a las personas que están ayudando, que Dios es el que pone ese, el dar, sin pensar a quién, sin nada, sin querer nada a cambio, a todas las personas que han ayudado, que han orado, que han enviado, que aun si no tienen nada, pues con sus oraciones, con sus pensamientos, con su amor, pues eso es como más que suficiente.
2: Usted, Natalia, por lo que nos cuenta, en la conexión que tiene con Juan, siente profundamente en su corazón que él hoy, en este momento, está con vida.
0: Sí, digamos, una frase que dijo mi suegro es que si hay vida y esperan, si nos dicen que se escucha a alguien, eso es lo que también nos hace tener como esa esperanza de que él está vivo, porque pues sí han sacado personas, pero han sido sin vida, han sido que pues no, fue como, sí, que no están con vida, pero entonces eso es lo que nos hace pues tener y seguir en pie esperando.
2: Natalia, muchísimas gracias por contestarnos. Estamos en Pereira, no nos vamos a mover de ese lugar y vamos a hacer todo para que las autoridades locales y el gobierno nacional escuchen esta historia y entiendan que allí podría estar su prometido con vida, esperando que lo saquen. Y de verdad, de todo corazón, deseamos que él pueda regresar a Bogotá y que pueda cumplir su promesa y casarse con usted. Gracias por contestarnos esta mañana.
0: Listo, muchas gracias a usted también.
2: 9:25. pues vamos a Pereira. ¿Qué está pasando en ese hotel, en ese lugar en donde estaría Juan Felipe, Luis Fernando?
3: Sí, señor, acá estamos precisamente en vivo y en directo desde la calle, la carrera octava, mejor, entre calles 15 y 16. Estábamos muy cerca a lo que era el hotel Di Beni. Acá estuvo también durante un rato el señor Hernán Giraldo, padre de Juan Felipe Giraldo. También nos estaba contando que como familia guardan precisamente la esperanza de que esté con vida bajo los escombros. Son una gran cantidad de escombros y ellos aún así permanecen en pie acá, cerca de 96 horas, más de 96 horas después de ocurrido este terremoto. El papá de Juan Felipe, el señor Hernán Giraldo, mantiene la esperanza, igual que toda la familia, que posiblemente, ¿por qué no?, sea una de esas cuatro personas que en la madrugada de hoy los socorristas, los organismos de socorro de acá de Pereira, dijeron hay vida, serían cuatro personas las que estarían con vida y se encuentran precisamente en estos momentos en esas labores de búsqueda y rescate. Ya según la información que tenemos, hicieron contacto visual con al menos una de estas personas. Otros socorristas nos han dicho que a través de sensores de calor detectaron presencia de calor en una zona que no era muy fuerte, pero pues esto también da, digamos que otra ilusión, abre un poco más esa esperanza. Lo mismo un lago hemático pequeño, pero que estaría fresco, y por ello también los socorristas dicen que puede ser de las últimas horas. Y esto también motiva un poco como esa ilusión del señor Hernán, de la familia y de las familias de las personas que de pronto siguen desaparecidas y se sabe que estaban acá en el Hotel Di Beni, pues que sea alguno de sus seres queridos quien está con vida todavía tratando de salir de allí y que están siendo buscados por los organismos de socorro. El señor Hernán le envió un mensaje también a Juan Felipe diciéndole que aguante, que resista, que acá está la familia pendiente, que están los organismos de socorro, que están los bomberos, que está la defensa civil, todos tratando de encontrarlo, de sacarlo de allí. Y por eso le pide que aguante otro poquito más, que sabe que las energías están acabando, que sabe que la fuerza se va agotando, pero que en estos momentos es donde debe dar ese cuartico de milla adicional para poder lograr salir con vida de allí, como es la ilusión de toda la familia y de todo este equipo de trabajo de organismos de socorro que se encuentran todavía acá en la zona aledaña al Hotel Di Beni, tratando de llegar a esas personas que puedan seguir con vida, que esperamos logren encontrarlas todavía con vida. Sin embargo, pues obviamente hay que ser conscientes que a medida que van pasando los minutos, a medida que van pasando las horas, pues las esperanzas van reduciendo un poco. Ya lograron retirar una gran placa de concreto que se encontraba en la parte superior y están en estos momentos rompiendo otra zona, otra parte de concreto para tratar de seguir ingresando y llegar hasta la zona donde, según lo que han informado, podrían estar esas cuatro personas.
2: Muy bien, pues es también nuestra ilusión, Luis Fernando. Le pido que no se mueva de ahí y al equipo de Pereira que hagamos los relevos necesarios para estar pendientes en ese lugar. Darcy, Patricia, era un viaje de un día. Él tenía que estar en Pereira y se regresaba ese mismo día a Bogotá. Era un viaje de negocios, iba a cerrar un negocio y se casaba este fin de semana. ¿Cómo cambia la vida en un minuto, ah?
1: Sí, ¿no? Nos da a todos duro
4: no, pues pensar en eso.
1: Esas son las historias de la tragedia, infortunadamente. Son los rostros de la tragedia. Santi, y nos lleva también a esa reflexión que usted hace, cómo en un segundo nos puede cambiar completamente la vida. Sin embargo, también a través de los micrófonos de la FM, pues pedimos y estamos convencidos, tenemos la esperanza que este joven va a aparecer con vida, así mismo como lo narró su prometida. Pues nosotros también nos unimos a esas plegarias y a ese deseo de rescatar, de que hayan rescatado, de que rescaten a este joven.
2: Juan Felipe Giraldo, en Pereira. Estamos muy pendientes. Ahí puede haber vida y ojalá que pueda regresar a Bogotá para casarse con Natalia. 9:30 de la mañana.
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6: el presidente Abelardo de las Priallas llegará a Quibdó, en Chocó, para cumplir una agenda de trabajo y recorrer algunos de los sectores más afectados por el terremoto. El mandatario visitará la Universidad Tecnológica del Chocó y otros puntos de la capital chocuana para conocer de primera mano la situación de las familias damnificadas. En Bogotá, cientos de ciudadanos continúan sumándose a la jornada de solidaridad con las familias afectadas por el terremoto. En la capital ya se han recolectado más de 170 toneladas de ayudas humanitarias que están siendo enviadas a Risaralda, a Valle del Cauca, a Chocó y a Quindío. La banda colombiana Morat anunció que habilitará puntos de donación de dinero en el Movistar Arena en Bogotá y destinará parte de los ingresos de sus 6 conciertos en la ciudad a la reconstrucción de colegios afectados por el terremoto en distintas regiones del país. Mientras cuerpos de bomberos de distintas regiones del país se desplazan hacia las zonas afectadas por el terremoto, en otras regiones se agudiza la situación por los incendios forestales. En Tolima fue declarada la calamidad pública por 38 incendios activos en 16 municipios. En Córdoba, tras varios días de altas temperaturas, se prevé el ingreso de una onda tropical que podría generar lluvias y vendavales en Montería. Allí también hay alto riesgo de incendios forestales.
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0: escuchando, Patri?
1: Pues estamos escuchando música que nos ambienta para hablar de un concierto que se va a llevar a cabo Santiago de Oyentes el 29 de agosto en beneficio precisamente de las víctimas de esta emergencia que atraviesa Colombia por cuenta del terremoto. Le cuento, se van a reunir cantantes como Feid, Carlos Vives, Manuel Turizo, Manuel Medrano, Luis Alfonso, Mike Bahía, Piso 21, Santiago Cruz, mejor dicho, son varios que están proponiendo realizar un concierto, un espectáculo benéfico en el Movistar Arena de Bogotá el próximo 29 de agosto. Y todo el recaudo de la boletería será destinada entonces para ayudar a las víctimas del terremoto. Creo que estos son los momentos, los instantes en donde también los artistas se unen, aportan de alguna manera un granito de arena para sentir que estamos juntos, como dice esta canción, que estamos unidos y que sin duda saldremos adelante, porque eso somos los colombianos, Santi, ante la adversidad. Nos unimos, nos juntamos, sacamos fuerzas y generamos algo que se llama empatía y colaboración.
0: Completamente. Lo de la ayuda y la solidaridad es una cosa que yo creo que no había visto nunca antes. En Bogotá me dicen que en el lugar en el que están recibiendo ayudas, en el Estadio El Campín, en RCN Radio, en nuestras instalaciones, en la sede de los bancos de alimentos, en la Cruz Roja. También vi un avión de J Balvin, lo que está haciendo John Arias en el Chocó.
1: Sí.
0: Es decir, esto sí saca lo mejor de nosotros, ¿no?
1: Saca lo mejor de nosotros y también nos permite tomar como una actitud de duelo, porque estamos en duelo en Colombia y se ha reflejado no solamente a través de, por ejemplo, postergación de los partidos de fútbol, sino incluso el propio Feid anunció ayer, Santiago, en redes sociales que había aplazado su concierto en Medellín, y lo dijo literal, dijo: no es momento, tras el terremoto no es momento para conciertos, no es momento para la música, sino realmente es momento para estar unidos. Él tenía previsto presentar o entregar un concierto el próximo 29 de agosto en el Centro de Eventos La Macarena en Medellín, y ha dicho que lo pospone, todavía no se sabe para cuándo, pero bueno, creo que también es una manera de unirse, ¿no? Es una manera de respeto, de demostrar respeto frente al dolor de muchos colombianos actualmente.
0: Completamente, de acuerdo. Nos vamos para Europa, nos vamos para Francia, porque el Consejo Constitucional de ese país acaba de tumbar la ley que prohíbe las redes sociales a los menores de 15 años, que había sido celebrada por muchos padres, Rafa.
2: Era el primer país europeo que tenía una ley de este tipo de prohibición de uso de redes sociales para menores de 15 años, y esto supone un revés muy importante para el presidente francés Emmanuel Macron, que es el principal impulsor del proyecto de ley que había de ser uno de los legados de sus 10 años en el Elíseo. Los miembros del Consejo consideran que esta medida es desproporcionada y no está adaptada, pero reconocen la exigencia constitucional de proteger a los menores. Por tanto, una contradicción dentro, es decir, hay que proteger a los menores, pero esta ley no es suficientemente clara. Por esa razón, el presidente ha encargado a su primer ministro, señor Le Cornu, que redacten de nuevo la ley y la ajusten mejor a los principios de la Carta Magna. Tras el fallo, como decía, la oficina de Macron ha decidido que el presidente va a seguir impulsando la reforma antes de que finalice su mandato, que es en mayo próximo. En teoría, la ley debía comenzar a funcionar a partir del mes de septiembre, que es cuando comienza en Francia el curso escolar. Por lo pronto, tumbada. Veremos si después una nueva, digamos, redacción de la ley consigue traspasar el filtro del Tribunal Constitucional.
0: Entonces, menores de 15 años en Francia por ahora van a poder continuar teniendo acceso a redes sociales.
2: Porque es que le vulnera la prohibición, vulnera su libertad de expresión y comunicación entre los jóvenes.
0: Pero difícil, de eso hemos hablado varias veces aquí.
2: Sí.
0: Las redes sociales son un agujero negro, Rafa.
2: Sí, pero claro, el asunto está en cómo encajas una cosa y la otra. la libertad de expresión, la libertad de comunicación de los jóvenes y, por otra parte, digamos, el factor fundamental que es, viene en todas las constituciones y en todas las leyes, la protección del menor. ¿Cómo encajar eso? Hay que hilar bastante fino y tener una ley sólida como para que no la tumben de nuevo.
1: Sí, es que el problema también, entiendo el tema y la polémica del gobierno francés, pero también hay que seguir haciéndole un llamado a quienes son los dueños de las redes sociales para que de una u otra forma puedan curar y puedan, digamos que de cierta manera, manejar la información que allí se le está entregando a los jóvenes. Y otra parte que es muy importante, Rafael, pueda que la ley, y en este caso el gobierno de Emmanuel Macron, pues haya anulado esta ley que prohibía el acceso a redes sociales por parte de menores de 15 años, pero la tarea está en casa. La tarea está en los padres de familia. Nosotros somos quienes tenemos que realmente enseñarle a nuestros jóvenes y a nuestros niños a consumir ese contenido de manera responsable y a depurar lo que es y lo que no es apto para sus edades.
2: Sí, lo que pasa es que uno tiene la impresión de que a veces, es verdad lo que usted dice, ¿no? Que hay una función, digamos, que le echamos siempre la culpa a las redes, a los profesores y al otro, antes de realizar una autocrítica paterna, ¿no? Pero no es menos cierto también que en los últimos tiempos los jóvenes tienen vida propia y que es muy complicado, porque si eso fuera, todos los padres de todo el mundo están en eso, pues tendría cierta lógica, ¿no?
1: Sí.
2: Pero claro, cuando tú vas al colegio, tu hijo va al colegio y ve a 30 niños al lado que están entrando en redes sociales, que están viendo porno, que están viendo no sé qué, que están utilizando inadecuadamente la inteligencia artificial o lo que sea, es muy difícil que ese niño no se sienta muy inadaptado y que al final no caiga en la tentación de entrar.
1: Por tanto, termina siendo complicado. Sí, termina siendo discriminado por sus propios compañeros,
2: claro,
1: entiendo lo
2: claro.
1: que usted dice, pero también sabe qué pasa, que en ese entorno de la vida propia, ellos, y lo digo por experiencia propia porque tengo una preadolescente y una adolescente en casa, empiezan a entender que su socialización está solamente en las redes sociales, ¿sí? Y no es así. Estamos al frente de jóvenes que no tienen la valentía de hablar a los ojos, que no tienen la valentía de tener relaciones reales con los otros por cuenta precisamente de esa socialización solo a través de redes sociales. Creo que ahí hay una dinámica y una discusión bien interesante que se puede abordar en otra ocasión, pero los papás somos responsables de mucho de eso.
0: Patricia, y hay que ir a tocarle la puerta al vecino y salir corriendo y subirse a los árboles y jugar escondidas.
1: Claro, total. Sí, señor, jugar tarro, jugar escondidas, jugar yermis.
0: Tarro.
1: Bueno, eso sí que se la lleva. Escondidas americanas. ¿Usted jugaba escondidas americanas, Santi?
0: ¿Sabe cuáles son? Sí.
1: ¿Rafa sabe cuáles son las escondidas americanas?
2: Seguramente sí, pero aquí seguro que le llamamos de otra forma.
1: Usted se escondía. Iba y buscaba al niño al que quería darle un besito.
2: Ay, bueno, sí.
0: Un besito.
2: No, aquí lo del beso te metían en la cárcel.
1: Bueno, era uno chiquito.
0: Buenas épocas. 9:46, nos vamos al Ministerio de Salud, porque ya fue posesionada la superintendente de salud encargada, que va a ser muy importante en semejante crisis que está pasando, Diana.
3: Se trata de la médica Mónica Rocío Lombana García. Ella asume como nueva superintendencia nacional de salud encargada luego de ser posicionada de forma oficial por la ministra de salud Ana María Vesga. La designación se produce en un momento en el que la superintendencia nacional de salud pues tiene entre sus principales desafíos fortalecer las acciones de inspección, vigilancia y control y sobre los diferentes actores del sistema de salud, pero especialmente tiene como principal reto evaluar a los agentes interventores de las EPS que se encuentran intervenidas por el gobierno nacional. Igualmente se ha conocido que su expectativa de esta es una médica cirujana y cuenta con especializaciones en gerencia hospitalaria y también gerencia en calidad en salud. Desde 2020 hace parte de la Superintendencia Nacional de Salud y en estos momentos ha desarrollado una trayectoria profesional adquiriendo experiencia en las labores de inspección, vigilancia y control.
0: superintendente de salud, para revisar qué pasó con las EPS intervenidas y con todo este drama y el efecto dominó que todavía recordamos. Nos vamos para las calles de Armenia. Germán Sastre, que estuvo durante los últimos días en Pereira ayudando a Carol Álvarez y al equipo de reporteros en Pereira, regresó a Armenia porque también hay problemas, afectaciones, edificios y necesidades de ayuda. ¿Qué está pasando en Armenia hasta ahora, Germán?
4: Santiago, los saludo desde las afueras del albergue que fue habilitado. ¿Qué está pasando? Que están llegando más y más familias. Por fortuna, la respuesta de las autoridades está al orden del día y está muy bien organizados. Pero quiero mostrarle algo en particular que es un aspecto muy importante, clave, en el que ustedes han hablado allí con Patricia, con Darcy, con todos. Y es la unidad móvil de salud mental. Mire, le quiero mostrar. Esta es una unidad que ya empezó recorridos por todo el departamento del Quindío, Santiago, y ahí con la imagen de Ronald, pues les vamos a mostrar un poco. Es un vehículo totalmente habilitado con dos consultorios que tiene camillas aquí. Tiene profesionales entre psiquiatras, psicólogas que están atendiendo a la población y que están cumpliendo un papel fundamental. Aquí hay dos doctoras, psiquiatras, psicólogas que están cumpliendo con todas las de la ley. Vienen aquí, las personas hablan, conversan, se desahogan. Doctora Carolina, psicóloga, importante la labor que ustedes están haciendo. Y usted me habla ahorita como de unos primeros auxilios en materia de salud mental, que es fundamental. La gente está a esta hora atenta. ¿Qué es lo que hay que hacer? Lo primero que hay que hacer en medio de una situación como esta, doctora.
5: Listo. Hola, muy buenos días para todos. Claro, dentro de estas situaciones, digamos que pasamos por un momento muy difícil para todas las personas, para las familias, entonces siempre es fundamental todo lo que tiene que ver con los primeros auxilios psicológicos, ¿sí? ¿Esto con qué tiene que ver? Tener en cuenta cuáles son las emociones que tenemos, identificar nuestras emociones, porque hay mucho miedo, angustia, ansiedad, estamos muy hipervigilantes, ¿cierto? Constantemente podemos sentir que estamos mareados, que se sigue moviendo la tierra, entonces la recomendación inicial siempre para las personas es como poder estar en un lugar seguro, acompañado a las personas de sus seres queridos, ¿sí? Porque creo que eso es como inmediatamente lo que uno hace, preguntar cómo están mis papás, mis hijos, mi familia, entonces buscar siempre como este espacio seguro, estar también atentos a todas las ayudas que se están brindando frente a las alimentaciones, como esos procesos, digamos, básicos, que es que las personas vuelvan y se sientan como en estabilidad dentro de lo que están sintiendo, ¿sí?
4: De una u otra forma, doctora, muchas gracias, mencionaba, es como ir en medio de lo que está el programa tratando de buscar la cotidianidad y la normalidad. Santiago, Juan Carlos Patiño es el director del Hospital Mental de Finlandia. Ha reunido todo el equipo en la mañana y tienen unas cuadrillas que están distribuidas por todo el departamento con esta unidad y con otras tantas. Labor importantísima, y usted hablaba que aún hay un pendiente, inclusive en materia de salud mental, del tejido social, del terremoto del 99, de la pandemia, y ahora afrontamos esta, Juan Carlos.
6: Es correcto. Ayer dimos inicio a la primer mesa intersectorial de atención en salud mental post-desastre. Estuvimos acompañados de la Asociación Colombiana de Psiquiatría, de la Academia, por supuesto, las diferentes universidades del departamento del Quindío y la región, para poder atender mancomunadamente la situación. Es un llamado, un SOS al nivel nacional, al Ministerio de Salud, para que nos ayuden y nos puedan fortalecer en esa atención en salud mental. Tenemos un pendiente desde el año 99, que es el tejido social, se ha reflejado en la descomposición del tejido social del municipio de Armenia, razón por la cual debemos aprender de esa experiencia vivida en el año 99. Es momento que todos nos tomemos de la mano y podamos sacar adelante la región por el departamento del Quindío, por supuesto, el Valle. Estamos haciendo un acompañamiento también con el departamento del Valle por la desastre, por la situación más compleja que el departamento del Quindío. A partir del día de hoy estamos haciendo atención primaria en los diferentes municipios del departamento del Quindío para hacer un levantamiento de una información inicial, un diagnóstico en salud mental.
4: Esa fase, gracias, director, es importantísima. Un diagnóstico claro para empezar a, digamos, actuar e intervenir de forma asertiva. Hemos hablado con los profesionales de la salud, Santiago, y me llama la atención algo. Han dicho, si es necesario llorar, llore. Si es necesario desahogar, desahóguese. Busque cómo hablar con los círculos cercanos, que eso es importantísimo en medio de este momento frágil también en materia emocional. Pero la labor de esta unidad móvil y de todo el personal del Hospital Mental de Finlandia va a ser clave, no solamente para el Quindío, sino para el Valle del Cauca. Seguiremos más adelante, le vamos a mostrar más adelante el albergue y cómo está funcionando de forma organizada.
0: 9:52, gracias, Germán. Sí, hay que llorar, en efecto, hay que llorar. Esto ha sido muy duro emocionalmente para todos, no solamente para quienes lo vivieron, que más, pero también para los que hemos tenido que contarlo, para los periodistas, para todas las personas en las redes sociales, para todos, ha tenido un tremendo impacto emocional. Nos vamos a Cartagena. ¿Qué está pasando en el centro de acopio de Cartagena a esta hora, Diana?
7: Santiago, un saludo. Precisamente estoy en el Coliseo Bernardo Caraballo, es uno de los puntos principales que están habilitados aquí en la ciudad de Cartagena. Mire, pueden ver a mis espaldas exactamente uno de los camiones que completamente tenía bultos de arroz, elementos de aseo, medicamentos y hasta colchonetas. Varias personas han tenido que sumarse, tanto los voluntarios que están aquí trabajando, Santiago, como las mismas personas que vienen a traer las donaciones, ayudan a bajar todo lo necesario. E incluso con respecto a esto mismo, les cuento que las mismas autoridades están diciendo que si bien hay un personal bastante considerable de voluntarios, han hecho una invitación para que durante todo este fin de semana, que además es con puente festivo, quienes deseen y tengan la posibilidad de hacerlo, vengan a ayudar con las donaciones, porque hay que decir que Cartagena se ha sumado de una buena manera. Yo me muevo aquí un poco para mostrarles un poquitico del panorama. Mire, exactamente varias cajas que ya están divididas, así es todo el panorama, y que de hecho han salido en varias ocasiones. Vienen familias a donar, vienen niños incluso a ayudar con las pequeñas cosas, y además aquí en el centro hay que decir que esto es lo que se ha recogido también desde la noche de ayer y la mañana de hoy, porque de hecho ya desde Cartagena, como lo mencionábamos más temprano aquí en la FM, ya salieron 40 toneladas de ayuda. Y por supuesto también hay que decir que dentro de esto se conocen muchísimas historias positivas, y por lo menos aquí tenemos algunas de las personas que están colaborando. Amigos, bienvenido a la FM, cuéntenos un poco, usted está aquí en la entrada del Coliseo ayudando con las personas que están enviando a ayudar. Cuéntenos un poquito cómo ha sido el panorama de esto bonito, ver tantas personas gestionando el mismo.
8: Definitivamente demasiadas personas están apoyando esta causa tan noble, porque por lo que lo necesitan. En este medio del desastre, definitivamente necesitamos personas que nos ayuden, que colaboren con lo que se pueda, que cualquier cosita es cariño, como dicen por ahí. Y bueno, acá estamos, hay muchas personas que están dándola toda, colaborando en todo para poder mandar estos implementos a las personas que tanto lo necesitan.
7: Aquí hay varias personas, Santiago, y oyentes, y les pregunto, ¿desde hace cuántas horas están aquí? ¿Ayer a qué hora se fueron por lo menos?
8: Bueno, estoy dándole todo el tiempo desde las 8 de la mañana hasta las 9 de la noche.
7: Muchísimas gracias, Santiago y oyentes, ese es todo el panorama, un panorama positivo desde la ciudad de Cartagena. No esperábamos menos en medio de esta situación, como usted mencionaba hace unos segundos. Estas son las cosas buenas que hay de que decir de Colombia. Todos nos unimos en una misma causa y seguimos haciendo el llamado a todas las personas que están en Cartagena a que se sumen a las donaciones.
0: 9:55, en Cartagena también hay centros de acopio para las personas que viven en esta ciudad. Están los empresarios en la Andi, pero también usted puede acercarse a los centros de acopio y ayudar con cosas pequeñas, con lo que tenga a la mano. Saludamos a esta hora a Carlos Betancur, director ejecutivo de ACE Colombia, la Asociación de Centros Comerciales del país. Señor Betancur, gracias por estar con nosotros. Buenos días. ¿Cómo se están gestionando las ayudas también en los centros comerciales de Colombia?
9: Muy buenos días. Muchísimas gracias por el espacio, un gusto saludarlos. Pues esto ha sido muy muy muy fuerte, muy complejo. Los centros comerciales hoy en todo el territorio nacional son espacios y centros de acopio. Estamos como lugares que hacen parte de esa confianza de la ciudadanía, convirtiéndonos en esos lugares donde también es posible donar sangre, donde también es posible donar absolutamente todo lo que hoy se necesita. Ese lugar como hoy epicentro de la solidaridad, digámoslo de alguna manera, son nuestros centros comerciales, porque aquí no solo estamos apoyando a la ciudadanía, nos estamos apoyando y fortaleciendo entre todos, porque las personas que hacen parte de la industria también lo hemos sufrido, estamos pues en medio de semejante tragedia tan fuerte, pero trabajando con convicción, con esperanza, sí, y con esta solidaridad tan increíble que se ha desplegado.
1: Claro, es que eso es lo que queremos, ayudar, colaborar, y en ese orden de ideas, cuéntenos, señor Carlos, ¿en qué centros comerciales están, por lo menos en las ciudades principales, en Bogotá, Medellín, Bucaramanga, están recepcionando productos? ¿Qué tipo de elementos, qué tipo de productos están recepcionando para que la gente aproveche incluso este fin de semana que es largo, vaya al centro comercial y lleve, aporte su granito de arena?
9: Claro que sí, tenemos puntos de acopio prácticamente en todo el país, en Bogotá, en Medellín, en Cali, en Río Negro, en Sabaneta, en Barranquilla, en Santa Marta, en Valledupar, en Cúcuta, en Yopal, en las mismas ciudades donde se ha sufrido, en Pereira, en Manizales, en Villavicencio, prácticamente en todo el territorio nacional. Los elementos Creo que es muy importante que las personas validen en las redes sociales, que las personas validen en las redes sociales de sus centros comerciales, particularmente en su ciudad, qué es lo que con mayor urgencia se está requiriendo para que podamos direccionar en coordinación con las autoridades todas esas ayudas, si son alimentos no perecederos, si son colchonetas, si son elementos de kits de aseo, si son guantes, si son cascos, ¿qué se está necesitando? La información se está publicando casi que en tiempo real en todos los centros comerciales para que las personas donen lo que más urge, lo que más se necesita para que sea direccionado a lo largo y ancho de todos estos departamentos, Chocó, Valle del Cauca y por supuesto en todo el eje cafetero, en Risaralda, Caldas y Quindío, para que las ayudas lleguen como deben ser.
10: Es que mire, para nadie es un secreto, señor Betancur, que Pereira es especialmente fuerte en todo el tema comercial, o sea, es un sitio que tiene, maneja todos los centros comerciales del eje cafetero. La gente, como decían, iba a hacer las compras a Pereira desde Manizales, desde Armenia. Entonces, pues por supuesto, la afectación es una ciudad muy, muy comercial. De manera que la afectación pues es grandísima. ¿Cómo se le va a ayudar a todo el mundo para que recuperen los locales, para que se reparen lo más pronto posible todos los centros comerciales averiados?
9: Esto es un proceso largo, evidentemente. Yo creo que lo primero ha sido el poder estabilizar a las familias, que las personas encuentren a sus familiares, aprovechar esta última ventana de vida, porque pues todavía hay muchas personas bajo los escombros, entonces la prioridad sobre las labores de rescate, de apoyo a los rescatistas, de manejo de todo lo que es el envío y la movilización de ayudas, creo que es lo fundamental. Posteriormente, digamos, se ha venido trabajando en poder habilitar lo más rápido posible supermercados para asegurar abastecimiento, ir habilitando las tiendas de productos de hogar, de reconstrucción, poder ir habilitando cajeros automáticos, droguerías, para que las personas puedan acceder a todos estos elementos fundamentales. Lo hemos ido logrando en la gran mayoría de lugares, ya lo demás se irá restableciendo paulatinamente. Ya tenemos muchos centros comerciales que están reabriendo esos espacios, los demás haciendo sus revisiones de rigor en el trabajo de adecuaciones a que haya lugar y todo el alistamiento para ir paulatinamente retomando actividades. En algunos tomará más tiempo que en otros, ahí pues será cuestión de también paciencia, pero un proceso en el que todo el mundo está trabajando para ir levantándonos juntos, para ir recuperando la realidad frente a la que hoy nos encontramos y por supuesto que todas las personas puedan tener las ayudas y los apoyos necesarios.
0: 10 de la mañana, un minuto, pues es Carlos Betancur, director ejecutivo del Gremio de los Centros Comerciales del país, ACE Colombia. Señor Betancur, muchas gracias por estar con nosotros. También agradecemos el apoyo de los centros comerciales que siempre en estas situaciones pues se prestan para que puedan ser lugares de acopio de ayuda humanitaria y además para que las personas pues sigan trabajando, porque la economía tiene que continuar, el empleo tiene que seguir en el país. Ya regresamos.
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10: La búsqueda de Juan Felipe Giraldo, un bogotano desaparecido tras el terremoto en Pereira, continúa mientras familiares y rescatistas mantienen las labores en el hotel donde se hospedaba, en el centro de la ciudad de Pereira. Su prometida, Natalia Patiño, aseguró en entrevista con la FM que existen indicios de posibles sobrevivientes entre los escombros y que su pareja podría estar allí. La institución educativa Gimnasio Calima de Calima, el Darién, en Valle del Cauca, rindió un homenaje a los 4 niños que perdieron la vida durante el terremoto que sacudió al Valle del Cauca. Familiares, amigos, docentes y miembros de la comunidad educativa se reunieron en una velatón para recordar a los menores y acompañar a sus seres queridos. Pase Colda aclaró que las personas afectadas por el terremoto de este 10 de agosto no pierden automáticamente el derecho a reclamar su seguro por no haber informado de los daños dentro de los 3 días siguientes al sismo. El gremio recordó que bajo las reglas generales existe un plazo de hasta 2 años para presentar esta reclamación. Desde Cartagena siguen las jornadas en los centros de acopio para recibir donaciones dirigidas a los damnificados por el terremoto. Cientos de ciudadanos continúan llegando a los puntos principales para entregar sus aportes.
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26: Y es de la mañana, 6 minutos en Colombia. Hay una conversación, si se quiere, una discusión, una polémica hoy en Argentina. Los protagonistas, Mabel y David. Ella tiene 62 años y él tiene 48 horas de vida. Mabel recibió la menopausia hace unos 10 años, ella misma lo cuenta. Y llegó la menopausia sin haber logrado su sueño de ser madre. Cuando tenía como 60, hace 2 años... se dijo, ¿y por qué no? Y comenzó a tocar puertas de expertos médicos en fertilidad. Lo intentó, consiguió asistencia y es la feliz madre de David. Es un bebé que nació con 2.450 libras en perfectas condiciones y hoy está en portada de todos los diarios argentinos, insisto, con esa conversación sobre tener un hijo a los 62. Bien. Y por estos días de agosto, como hoy en el año 2000, se citó una rueda de prensa de interés mundial para anunciar algo que lastimosamente ya era obvio. Estaba muy reciente un doloroso accidente, el 25 de julio, de un Concorde de Air France que despegó de París y se estrelló poco después. Murieron 109 personas que iban a bordo y 4 que estaban en tierra. Era prudente y era sensato que el avión del orgullo dejara de volar. Y les tengo una joya de archivo, fantástica, de algo que ocurrió en 1888, 14 de agosto como hoy. Es un poco al azar, un tanto intencional, que ubicamos nuestros micrófonos en esos destinos del mundo de donde tomamos prestados los sonidos.
2: Una bola de fuego surcó el cielo de París durante 2 larguísimos minutos. Los pasajeros de ese vuelo debieron darse cuenta durante ese tiempo del terrible final que les esperaba. La escena era contemplada por cientos de testigos que no daban crédito a lo que veían. Era
26: el registro de la televisión española de aquellos días. El Concorde no voló más.
3: Formaba un embrión y me lo colocaron en el útero. Y bueno, prendió enseguida, me reembaracé enseguida. Y bueno, llegó David y llevé un embarazo hermoso. Estoy muy feliz. Siempre quise ser madre. Siempre, siempre. Lo que pasa es que, ya te digo, quedé menopáusica hace muchísimos años.
26: Quedó reembarazada. Estoy tomando palabras textuales. Escuche un poco de esto, ya le cuento. Alva Edison había enviado a Londres uno de sus nuevos inventos, el fonógrafo, bajo la responsabilidad de su representante. Él tenía una casa y citó a periodistas y amigos para que se asombraran de escuchar cómo esa nueva máquina podía reproducir sonidos que habían sido grabados. Y entonces, este ejemplo de una pieza de Sullivan, pues resultó ser el protagonista en ese disco. Resulta que el cilindro de cera sobrevivió, lo encontraron años después, y esta es la grabación que estamos escuchando. El original duraba aproximadamente 2 minutos y 7 segundos. Bueno, alguna parte de esa grabación se perdió, pero así sonó. Un día como hoy hace, ahora les hago la cuenta de ¿cuántos años? Soy Azul y Chama, sonidos del mundo que tomamos prestados en la FM.

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0: 10 de la mañana, 11 minutos, regresamos al Valle. Estamos recorriendo los municipios del Valle. En este terremoto sucedió algo, y es que nos dimos cuenta muy rápido en los medios de comunicación que había dos ciudades tremendamente afectadas, Pereira y Cali, y que el epicentro, como había sido en el Chocó, pues también había generado muchos problemas en Quibdó y en ese departamento. Pero conforme pasaron los días, también nos dimos cuenta de que había una cantidad de municipios más pequeños, medianos, en Risaralda, en el Valle del Cauca, en el Chocó, que resultaron muy afectados, a los que nos costó más tiempo llegar y no sabíamos la dimensión de la tragedia. En La Unión, en el Valle del Cauca, un milagro. Un grupo de mujeres estaba en una casa que se derrumbó por completo. No quedó un ladrillo. Todas se salvaron. Y ahora están pidiendo ayuda para reconstruir su casa. ¿Qué está pasando a esta hora, Jorge Escobar?
1: Nos encontramos en el municipio de La Unión, en el norte del Valle del Cauca, y creo que vean esto. Aquí se encontraba una vivienda. Había una vivienda y quedó completamente destruida. Sin embargo, hoy quiero que hablemos del milagro de la vida. Sus dos, en este caso las personas que se encontraban aquí, en ese momento lograron salir. Y de alguna u otra manera nos cuentan hoy ese milagro de vida, ese fe, ese testimonio que nos da cuenta también de esa situación. Muy buenos días, bienvenida a la FM. Pues cuéntenos un poco, ustedes lograron sobrevivir, porque vemos que la casa quedó prácticamente todo, como ustedes lo pueden apreciar, quedó en nada. ¿Cómo les fue en este temblor?
2: Mi vida, pues gracias a Dios sí alcanzamos a salir. Estaba medio temblando cuando yo dije, Dios mío santo, ¿eso qué es? Temblor. Entonces alcanzamos a salir hasta aquí. Cuando ya llegamos allá a las escaleras, yo me caí, siempre me golpeé y caí sentada. Y cuando caí ahí, yo miraba, porque acá es mi tía, la casita de mi tía, y aquí nosotros. Y eso se desplomó. Yo dije, Dios mío, le cayó la pared encima a mi tía. No, gloria a Dios que no. Ella estaba prendida allá, ese taruguito allí se quedó prendida y toda la casa desplomada. Pero estamos vivos, tenemos algo.
1: Lo importante, el llamado en este momento, Colombia nos está viendo, venga, Colombia nos está observando. ¿Qué decirle a los colombianos en este momento para que les puedan ayudar a recuperar esta casa que aquí he quedado en nada? ¿Qué le podemos decir a la gente?
3: ¿Qué le podemos decir a la gente? Queremos moverle el corazón a las personas para que nos ayuden con lo más primordial para mí y para mi familia, la casita. Y la necesitamos con urgencia porque estamos de aquí para allá, de allá para acá, rodando. Una noche en un lado, otra noche en otro, y entonces mi hermano por allá con su esposa. Y yo pues que soy solita porque soy viuda, pero yo vivo acá y mi hermano allá. Y bueno, eso es lo que necesitamos para mí, obviamente la casa.
2: Nuestra casita.
1: El llamado a que la gente se pueda movilizar. Acá en el municipio de La Unión se requiere ayuda. Una familia necesita recuperar su casa. Sí, usted que nos está viendo, usted que nos está escuchando, aquí es el llamado que le hacemos desde este municipio a esta hora de la mañana.
0: 10:14, atención. Atención, nos vamos para Cali. Se están escuchando voces en el edificio Vanessa, que se desplomó. Las autoridades, el personero de Cali está pidiendo ayuda urgente. Esto acaba de pasar en los últimos minutos, Rubén.
4: Santiago, estoy con el doctor Gerardo Mendoza, es el personero de Cali. Al fondo está el edificio Vanessa, que se derruyó, y al lado están los laureles, que está a punto de caer. Usted, personero, por favor, para la FM, ¿ha escuchado voces a través de qué sistemas hace cuántos minutos?
5: Para la técnica de unos expertos en sonido, donde identificaron una voz de auxilio y tres respuestas de tocar material. Eso significa que hay posible vida, y por lo tanto, mientras haya vida, hay que seguir con esas esperanzas de privilegiar la misma, procediendo por el rescate. Pero el problema grande que se tiene es la amenaza de colapsar del edificio contiguo, al edificio Vanessa. Por lo tanto, ya llegaron los ingenieros provenientes de la Secretaría de Gestión del Riesgo y de la Administración Distrital para hacer una evaluación con dron sobre la edificación y poder determinar el riesgo que se pueda llegar a tomar. Que efectivamente los socorristas intervienen y ese edificio que está allí se constituye entonces en esa amenaza latente.
4: ¿Cuántas personas podrían estar vivas aquí en Vanessa?
5: Se estima, según los expertos en sonido, que son tres personas las que se pueden calcular que están allí en el edificio todavía con esperanzas de vida.
4: ¿Usted ha hecho ese contacto? ¿Ha escuchado esos sonidos?
5: Tuve la oportunidad de que me pusieran los audífonos y escuchar estas señales de vida, y algo que me

0: alegra en medio de esta tristeza que nos a todos, y por eso vamos a seguir aquí en el momento.
1: ¿Cómo son esas señales, personero?
0: Se escucha una voz, un pito de un carro, y también el sonido de pegar de un material como en respuesta y una señal de que hay gente.
1: ¿En cuánto tiempo podrían reanudarse las operaciones para poder encontrar a estas personas?
0: Eso depende de lo que digan los ingenieros aquí presentes. Por eso voy a seguir aquí en el sitio hasta tanto se logre calificar lo anterior y proceder con la intervención y el rescate de las vidas en la medida de todas las posibilidades.
1: Santiago, lo escucha el señor personero.
2: Personero, ¿qué sigue? Una vez escucharon estos ruidos, ¿cuál es el protocolo para tratar de sacar a estas personas con vida en Cali?
0: El protocolo es determinar el nivel de riesgo del edificio contiguo. El edificio amenaza con colapsar en eso es lo que se dice de parte de los ingenieros técnicos que están aquí. Si el edificio se llega a correr, según dicen los ingenieros expertos, 5 milímetros, se interrumpen las acciones de socorro. Por lo pronto, se va ahorita a intervenir el edificio contiguo al edificio Vanessa con drones para mirar sus columnas y para mirar su estructura, de tal manera que aquí se pueda determinar el riesgo que pueden asumir los socorristas en el evento de su eventual trabajo.
1: Santiago, en este momento voy a pedirle a Juan que está haciendo la cámara. Santiago, este es el edificio Laureles, que es el que está haciendo referencia el señor personero en Santiago de Cali. Ustedes lo están viendo. Estamos exactamente en el edificio que está, por supuesto, desocupado, y el Vanessa es el que está derruido. Ya se ha hecho el estudio a este de Laureles que está a punto de...
0: Sí, hay ingenieros que dicen que el edificio amenaza con colapsar en un 80%, pero seguimos, como hay señales de vida del edificio Vanessa, entonces se está determinando qué posibilidad de alguna manera genera intervenir y que el edificio de las redes no vaya a colapsar, ¿sí? Entonces eso es lo que se está determinando, por eso se van a intervenir con drones para mirar algunas columnas y mirar parte de la estructura y concluir bajo los expertos, ¿sí?
1: Reiteramos a quienes llegan a la sintonía de la FM desde Cali, estamos en el sector de Nueva Tequendama. Este edificio Vanessa cayó totalmente en la cantidad de pisos que tenía. De aquí han trabajado sin descanso los rescatistas, pero en este momento no se mueve una sola pica a raíz de la situación que está contándonos el personero. Ha habido un buen trabajo aquí. Ustedes que son Ministerio Público han estado constatando que todo se está haciendo como debe ser.
0: Tenemos que accionar en todos los puntos. Como Ministerio Público, Procuraduría, Defensoría del Pueblo, Personería, y seguimos acompañando este tipo de procesos. Tenemos presencia activa también en el puesto de mando unificado, y en la medida en que entre todos, la administración, las autoridades locales, la población, la ciudadanía en general, nos unamos, vamos a sacar adelante nuestra ciudad de Santiago de Cali.
1: En este momento vemos allí un grupo, una reunión, el personero. ¿Quiénes son las personas que están aquí en este momento con la policía?
0: Ahí está parte del cuerpo de socorro. También encontramos de la administración, de la Secretaría de Gestión del Riesgo, y un grupo de profesionales de ingeniería y arquitectura.
1: Una precisión que quiero hacer. Yo he dicho Nueva Tequendama, estoy en Los Cámbulos, exactamente.
0: Los Cámbulos, muy cerca aquí a la autopista interoriental. Y muy cerca a la calle Novena, que es donde se dice pasa la falla.
1: El edificio Vanessa era totalmente residencial.
0: Sí, tenía 6 pisos y en cada piso 3 apartamentos. Se calcula que cada apartamento 3 personas habitaban en los mismos.
1: ¿Los sonidistas están allí cerca, están haciendo alguna tarea?
0: Ya hicieron el trabajo, estaban en el puesto de mando unificado. Ahorita no los identifico en medio de la aglomeración de la gente, pero interactué con ellos en la mañana y pude precisar de primera mano lo que ellos concluyeron y lo que me pusieron de presente para que escuchara.
1: Sí, tenemos nueva pregunta para usted, personero, desde Bogotá. Adelante, Santiago.
3: Personero, si esa evaluación se va a realizar, como lo explica usted, con los drones y los aparatos para poderlo determinar, ¿cuánto tiempo puede tomar considerando el tiempo contrarreloj para el rescate de las 3 personas que menciona? Pero adicionalmente, ¿y si el riesgo es inminente, qué va a pasar con las personas que están atrapadas?
0: Eso es lo que van a determinar los especialistas. Aquí nuestra lucha es contra el tiempo. Nuestro peor enemigo es el tiempo. Entonces, por eso estamos corriendo. Cuando llamé al secretario de gestión del riesgo de la ciudad de Santiago de Cali, De una me mandó su equipo de profesionales y por eso no me voy a mover hasta tanto se concluya qué es lo que va a pasar con esas señales de vida que advirtió desde comienzos de la mañana.
1: Ustedes han... adelante.
2: Rubén, permítame. ¿Ustedes tienen algún registro? ¿Hay familiares de personas desaparecidas en ese edificio que estén pendientes de la búsqueda? ¿Ustedes saben de cuántas personas podríamos estar hablando?
0: Pues no tengo un dato cierto. Hablé con el administrador ahorita. Me dice que aproximadamente 26 personas, pero es un cálculo incierto.
2: Muy bien, 10:22. Pues ahí vamos a estar con Rubén. Le agradecemos al personero de Cali. Estamos en el edificio Vanessa. Nos ha confirmado hace minutos que los sonidistas escucharon ruidos de supervivencia en un edificio que está completamente colapsado, pero hubo en los últimos minutos algunos sonidos que son una prueba para las personas expertas en estos protocolos de rescate, pues una prueba de vida. Una prueba de vida, personas que están todavía atrapadas, tratando de sobrevivir y tratando de ser rescatadas. Hay que recordar que cuando sucedieron los terremotos, el doblete sísmico en Caracas, hubo personas que fueron rescatadas con vida una semana después, incluso más días. Así que vamos a estar pendientes en esas dos zonas durante todo el día. No vamos a abandonar, Rubén, ese lugar, el edificio Vanessa en Cali, y tampoco vamos a abandonar el hotel en Pereira, en donde podría estar Juan Felipe Giraldo con vida. Hay esperanza en Colombia. 10:23.
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2: Y ahora regresamos a Medellín porque ya hay 2.000 millones de pesos. Esos son los recursos recaudados en la gran jornada de solidaridad, la telemaratón liderada por RCN Radio en Antioquia junto a Teleantioquia. ¿Qué está pasando, Mateo Zapata?
5: Hola compañeros, ¿qué tal? Muy buenos días, los estamos saludando desde el canal regional Teleantioquia. Hoy somos todos un país, hoy le estamos aportando a todos los colombianos, a los más necesitados, a las regiones más marginadas, nuestro granito de arena. Estamos en la gran telemaratón y hoy nos acompaña la gerente del canal regional Teleantioquia, la doctora Margarita Arango. Bueno, gerente. Estamos aportando desde 10.000 pesitos. Hoy las regiones de Colombia, el Valle del Cauca, el Eje Cafetero, Chocó, lo necesitan.
6: Mateo, un gran saludo a la FM. Sí, y qué rico tenerlos acá, qué rico tener a los medios aliados acá, porque es una gran jornada en la que estamos invitando a esa solidaridad que nos caracteriza a los antioqueños y a los colombianos para que nos sumemos a este telemaratón. Estaremos todo el día con contenido especial, motivando a que la gente done, a que la gente se sume. Cada peso sirve para esta terrible tragedia que están viviendo miles y miles de colombianos hoy.
5: Claro, gerente, desde las 6 de la mañana del canal regional Teleantioquia con distintas entidades, entre ellas nosotros, RCN, la FM, estamos poniendo de nuestra parte. Ya van más de 2.000 millones de pesos en donaciones.
6: Acaban de dar un reporte, 2.042 precisamente. Eso que nos dice que es que somos muy solidarios y ese civismo que nos caracteriza tiene que seguir durante todo el día. Mañana hay un concierto también. Entonces, durante todo el día, estar donando, sumando, conectados, viendo Teleantioquia, conectados con RCN, con la FM. Pero lo importante, aquí el objetivo es las donaciones.
5: Muy bien, gerente, muchísimas gracias. Y nosotros vamos a mostrarles exactamente las instalaciones, acá donde se está llevando a cabo precisamente esta telemaratón. Nos encontramos también con Carlos Mario Oquendo, nuestro gran campeón de BMX. Carlos Mario, pues sin duda todos hoy nos estamos comprometiendo y estamos sumando de a poco, 10.000 pesitos, 50.000 pesitos, lo que sea es importante para esa región.
7: Total, yo creo que el deporte también pueda aportar, porque tenemos también deportistas que han sido afectados, familias enteras. Entonces aquí es no solamente el deporte, sino nos unimos con todo el país.
5: Bien, Carlos, muchísimas gracias. Nosotros somos la FM, ya aportamos. Recuerden, estamos hasta las 4 de la tarde. Más de 2,000 millones de pesos en un momento de solidaridad. Ustedes también tienen la oportunidad de donar a través del código QR que podemos ver en pantalla.
2: 10:26 en segundos, Felipe Arias en la FM.
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2: Felipe Arias, bienvenido a la FM. Le leí un trino hace unos días, Felipe, que me conmovió mucho porque usted ponía una fotografía hace 2 meses cubriendo el terremoto en Venezuela, en Caracas y en La Guaira. Y usted decía, hace 2 meses estaba cubriendo este terremoto en Venezuela, hoy lo hago en mi tierra, en Manizales. ¿Cómo le fue?
10: Hombre, Santiago, oyentes, difícil la situación con mis paisanos, con la familia que está allá también en el eje cafetero. En las últimas horas regresé de esta zona y pues ya lo había vivido en 1999 con el gran terremoto en Armenia, que también me tocó cubrir. Posteriormente, en el año 2010, el terremoto de Haití en Puerto Príncipe, luego en el 2018, terremoto de México, una población totalmente arrasada, Jojutla, y pues hace 1.5 o 2 meses, Caracas, Venezuela. Pero sentirlo ahora, ya uno más sensible, ya uno, digamos, con la familia cercana, afectada también, con amigos, ya sin casa, sin apartamento, es bastante difícil, Santiago. Pero aquí estamos, nos toca hacer el trabajo. Vi y a un amigo reportero, periodista también, que pese a que su hermano de 19 años murió, seguía trabajando. Así nos toca a nosotros los periodistas y los reporteros. Somos como muchos humoristas que les toca salir a hacer reír o a enviar un mensaje y por dentro a la procesión. Pero aquí estamos y vamos más que con denuncias, con historias positivas. La última es un llamado, pero especialistas médicos que se desplazaron desde Medellín a Cali, a Buenaventura, se unieron todos, 37 personas del área de salud dijeron, hombre, vámonos para allá. Santiago Tobón nos cuenta cómo están haciendo ellos para aportar en esta tragedia.
11: Actualmente está el laboro en el Servicio de Urgencias y Emergencias de Clínica Las Américas de Medellín. Todo nació respecto a una convocatoria que ellos hicieron. En este momento estamos apoyados de algunos especialistas, urgentólogos, intensivistas, cirujanos, quienes van a estar ahí pendientes. Encontramos en el Aeroclub de Cali, donde algunas personas se van a dirigir hacia Buenaventura, hacer el apoyo directamente en el hospital. Vamos a hacer diagnóstico, tratamiento, evaluar los riesgos, evaluar la labor en el campo. Y algunos se van a quedar en Cali también apoyando algunas zonas que han estado damnificadas.
10: Vámonos ahora para Pereira, donde está Hernán Giraldo, el padre de este joven de 24 años, que espera que sea rescatado, sacado de entre los muros en las próximas horas para que el domingo pueda casarse Andrés Felipe. En este momento es la esperanza de toda una población. Y allí en Pereira, otro grupo de profesionales, esta vez arquitectos, ingenieros, han sido distribuidos a lo largo de toda la ciudad. Las personas pueden contactarlos a ellos a través de Bomberos y la Universidad Católica de Pereira para solicitar la asistencia. Escuchemos a Brian Morales, arquitecto que hace parte de esta gran iniciativa con un muy buen corazón.
12: Mi nombre es Brian Morales Hurtado, soy arquitecto voluntario en la evaluación de estructuras tras el sismo en la ciudad de Pereira. Nuestra labor prioritaria en este momento.
2: 10:30, permítame Felipe, lo voy a interrumpir un segundo porque en este momento está el presidente Abelardo de la Estrella con Sebastián Góez. Sebastián, adelante.
13: A sus mejores soldados. Yo estoy trabajando 20 horas al día, eso me llena el corazón, quiero ayudar a la gente y creo que esta terrible tragedia, en medio de toda esta tragedia, aquí hay una oportunidad muy grande para el Chocó, porque yo quiero proponer un plan especial, un plan Marshall para el Chocó. El Chocó ha sido abandonado a su suerte.
14: Por el centralismo del poder en Bogotá, como si no existiera.
13: Yo quiero darle en la patria milagro a este departamento de gente extraordinaria, el lugar que se merece, y como hijo de la provincia que soy, lo voy a hacer. Mi corazón, mis fuerzas, mi espíritu está con todas las víctimas y con todos estos territorios que han sido olvidados y ahora devastados por la naturaleza. Tenemos que reconstruirlos, hay una gran labor por delante y estoy comprometido en ello. El Chocó tiene presidente con el Tigre.
6: Lo hacemos,
13: es que abandonaron al Chocó a su suerte y es momento de reivindicarle. Y lo voy a hacer yo, que soy un hijo también de la provincia. Este es un departamento que es fundamental para la construcción de la patria milagro. Pero insisto, la reconstrucción de Colombia la hacemos entre todos, sin distingos políticos, sin ideologías, porque lo que está bien no tiene color político, y lo que está bien es meterle la mano al Chocó y a todos estos pueblos que han sido abandonados a su suerte y que merecen un lugar importante y que merecen el reconocimiento y que merecen que el Estado haga presencia con inversión social, con oportunidades, con seguridad, y eso lo vamos a lograr en el gobierno del Tigre con la ayuda de Dios.
15: Gracias, gracias.
16: Santiago, esas son las declaraciones que ha entregado en estos momentos el presidente Abelardo de las Piedras. Ya va a cumplir su primera agenda aquí en el departamento del Chocó, en el Tecnológico del Chocó. Ya después se va a desplegar para el barrio Medrano y visitará finalmente el puesto de mando unificado. Es la información que tenemos en estos momentos desde Quibdó con la visita del presidente Abelardo de las Piedras. Muy buenos días, Santiago. Usted tiene más allá.
2: Bien, tuvimos que interrumpir a don Felipe Ares un segundo porque acababa de llegar el presidente Abelardo de la Espella a Quibdó, estaba con Sebastián Gómez y ha dicho que el esfuerzo del gobierno va a ser la inversión y poder aliviar la tragedia y las preocupaciones de las personas. Allí comenzó el primer viaje del presidente de la Espella para responder al terremoto. Prometió un subsidio de arrendamiento para más de 1,000 personas que perdieron su casa. Ayer les estábamos contando el caso de doña Rosa Mosquera, una paciente oncológica que perdió la mitad de su casa y necesita ayuda para reconstruirla. Hoy el presidente otra vez en Quibdó. Felipe, estas cosas pasan al aire, nos han pasado todos estos días porque usted entiende que, bueno, estamos en varios frentes a la vez, pero adelante con sus denuncias.
10: Así es, retomamos esta información que traíamos. El presidente Abelardo de las Priella ha dicho: esto no tiene color político, esto no tiene distingos de estratos sociales, y por eso escuchábamos a Brian Morales, un ingeniero que hace parte de este grupo de arquitectos e ingenieros que van por las calles de Pereira, de algunos municipios de Risaralda, evaluando los daños. Y Brian, en este otro video, nos cuenta qué debemos hacer como precaución, porque mucha gente todavía sigue ingresando. Yo lo vi en las últimas horas en Manizales, a apartamentos que están en muy mal estado, en malas condiciones, con muros y paredes que se pueden caer. Miren esta advertencia que nos hace.
17: Bueno, es muy importante saber la diferencia entre una grieta peligrosa y una que no lo es. ¿Cómo podemos saberlo? Bueno, debemos fijarnos en ellas teniendo en cuenta lo siguiente. Una fisura delgada en un muro divisorio o en un pañete suele ser un daño no estructural. Preocupa visualmente, pero no compromete la estabilidad del edificio. Pero si vemos grietas diagonales profundas en columnas, vigas o muros de carga, o si hay deformaciones en los pisos, estamos ante un daño estructural real.
10: Y pilas con esas grietas, con esas edificaciones que están separadas por un espacio grande, porque ahí hay daños estructurales que puede agravar esta situación. Finalizamos con una de las tantas historias desgarradoras que estamos viendo tras este terremoto del lunes pasado en Colombia. Erika Delgado, desde la vereda Campo Alegre en Yotoco, Valle del Cauca, cuenta que perdió su casa y que a pesar de las ayudas que han llegado al departamento, su comunidad pues continúa esperando. Es una realidad que nos recuerda que la emergencia aún no ha terminado para muchos. Aquí está Erika Delgado.
18: Mi nombre es Erika Andrea Delgado. Quería mostrarles cómo quedó mi casa de acá de Campo Alegre, de la vereda Campo Alegre, corregimiento de Yotoco. Quería mostrarles cómo quedó mi casa. Aquí es donde yo habito con mis hijos. Me tocó que desalojar por lo mismo, porque la casa quedó en muy mal estado. Quería saber si de pronto me pueden hacer el favor de colaborarme con cualquier cosa, con alimentos, con cualquier ayuda que nos puedan aportar, porque La verdad no tenemos dónde dormir, aquí habito con los niños. Por favor, que nos colaboren, muchas gracias.
10: Para los oyentes de la FM, ya estaba mostrando la casa, en muros, en muy malas condiciones, grietas enormes. Y pues todas estas personas que están teniendo estas dificultades, por favor, envíenos el video a este WhatsApp, 320-995-4854. Lo reitero, 320-995-4854. Nosotros se los haremos llegar a la Unidad de Gestión del Riesgo, a la Presidencia de la República, a la Alcaldía, a la Gobernación, porque entendemos, claro, estamos concentrados en Manizales, en Pereira, en Cali, en Quibdó, pero a veces esas veredas, esos municipios alejados, esos corregimientos se quedan desprotegidos. Así que ahí esperamos la ayuda, Santiago. Estamos para servir aquí en la FM, informamos y ayudamos y estaremos siempre con las personas en esta tragedia, así que no se quede callado, denuncie, Santiago.
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19: Juan Felipe Giraldo, un joven bogotano desaparecido tras el terremoto de este lunes en Pereira, continúa siendo buscado por familiares, rescatistas y voluntarios. Su prometida, Natalia Patiño, contó en la FM que Giraldo se hospedaba en un hotel cerca al centro de la ciudad y que hacia las 5:30 de la mañana le envió un video confirmando que había llegado bien, registro que permitió identificar el lugar donde se encontraba. La pareja tenía previsto casarse este fin de semana. El personero de la ciudad de Cali, desde el derruido edificio Vanessa, asegura que se escuchan voces en el interior y pidió evaluaciones urgentes de la estructura para avanzar en las labores de búsqueda y rescate de posibles sobrevivientes. La campaña Empresarios Unidos por Colombia, liderada por la ANDI, ya supera los 50.751 millones de pesos. De donaciones durante el Congreso Empresarial Colombiano. Empresas y aliados se han sumado a esta iniciativa para apoyar a las comunidades afectadas por el terremoto.
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1: 10:43. Saludamos a esta hora a Héctor Méndez, el topo mayor del equipo de rescatistas de los topos, que ha venido desde México para ayudar en el rescate a las personas en Colombia y se encuentra en Cali. Señor Méndez, gracias por estar con nosotros. ¿Cómo avanza su búsqueda?
2: Sí, realmente venimos directo de Venezuela. Estuvimos trabajando en La Guaira durante 41 días continuos y cuando nos enteramos del problema que teníamos acá en la Gran Colombia, inmediatamente decidimos venirnos hacia acá y dirigimos con todo nuestro contingente en auxilio de los hermanos que están clamando por ayuda. La gente que traemos viene también mucha gente, muchos muchachos que fueron adiestrados y traen el expertise de 61 días de trabajo continuo en labores de búsqueda, rescate y recuperación, con algunos nuevos elementos que han sido aplicados exitosamente en La Guaira.
3: ¿Hasta cuándo podemos decir que estamos buscando vida con optimismo? Hoy ya se cumplen, señor Héctor, 4 días de esta tragedia.
2: Sí, mire, la gente está un poco inquieta porque se tratan de ir con lo que dice la ONU, que es 72 horas. Eso es una falacia, ¿sí? En La Guaira, a los 29 días todavía apareció una persona viva. Entonces se cae la mentira de la ONU que a las 72 horas, no sé con qué fin lo hacen, qué fin político, no sé con qué fin lo hace la ONU, no sé con qué fin lo hace la ONU de tratar de decirle a la gente que únicamente 72 horas, ¿no? La gente no nada más 72 horas, sino que acá en La Guaira se rompió con esa mentira. 29 días no son 72 horas. Si 29 días es muchísimo más allá del tiempo que establecen como una norma la ONU.
4: Claro, mire, señor, yo quiero preguntarle, con toda esta experiencia, usted pues lleva más de 40 años en esto, ya tiene 80 años de funciones rescatando gente, ante el panorama que tiene usted frente a sus ojos, como ve esto, y si hiciéramos una comparación, ¿qué tan crítica es la situación? ¿Qué tan grave es la situación?
2: Mire, la situación aquí es que estamos trabajando. Estamos aplicando toda la tecnología que aplicamos de manera muy eficiente en Venezuela y les pedimos a las autoridades que nos permitan seguir trabajando y a la vez extendemos la gratitud por esas facilidades que nos han dado, ¿sí? Luego la gente piensa que no estamos trabajando. Claro que estamos trabajando porque hay mucha gente de diferentes entidades de bomberos trabajando y de otros grupos. Pero cuando se requiere el trabajo nuestro, que es lo más difícil, entonces es cuando se nos llama, porque sin tratar de ofender a nadie, nosotros tenemos, creo que, más experiencia que la gente local, que desde el año de 1999 hubo un terremoto al cual acudí en Armenia, en la zona del Quindío. Entonces tienen 26 años sin haber tenido un gran terremoto. Entonces nosotros durante esos 26 años hemos acudido tal vez a más de 100 eventos catastróficos alrededor del mundo.
1: Señor Méndez, aquí hemos tenido algunos cuestionamientos, algunas dudas, algún ruido sobre decisiones del gobierno nacional de no aceptar a todos los equipos que están certificados, y ellos argumentan que esto es para hacerlo con orden y poder tener de alguna manera un control sobre la respuesta. ¿Qué han sentido ustedes frente a esas decisiones?
2: Bueno, le voy a decir una cosa y quiero que lo escuchen bien clara. Si nosotros somos rescatistas, estamos trabajando, y lo que usted me pregunta son cuestiones de tipo político que yo no manejo. Ese tipo de preguntas yo no las contesto porque, no porque no sepa, sino porque yo soy rescatista. y no me meto en el ámbito político, y eso ya es cuestión de otro tipo, que no quiero embrollarme, yo quiero ser muy objetivo. El trabajo de los topos es llegar al área de trabajo, enfocarnos en el trabajo, hacer lo que sabemos, y es lo, en lo que nos enfocamos, si no perdemos el tiempo en otra cosa.
1: Entiendo, entiendo perfectamente, señor Méndez. La pregunta es un poco más si a ustedes les ha ido perfectamente bien en Colombia, si no tuvieron ningún problema, ningún bloqueo, si han podido hacer su trabajo como voluntarios de manera óptima.
2: Claro, aquí el alcalde Eder nos abrió las puertas y estamos trabajando. Él nos dijo adelante. El problema, también hay un pequeñito problema con la gente de abajo. La gente de abajo pues tiene su... pues, su pequeño coto de poder, y ellos quieren ejercer, y ellos sienten que ellos son dueños de la pelota. Bueno, pues nosotros no nos peleamos, ¿no? Porque los comprendemos que llega gente extraña a hacer lo que ellos creen que nada más deben de hacer ellos, pero pues desgraciadamente hay muchas veces en que hay gente que sabe más que tú. Yo en lo personal, como un viejo rescatista, y un viejo de 80 años, aún todavía reconozco que cuando llega alguien que sabe más que yo, me hago un lado y lo dejo pasar. Le voy a poner un ejemplo. Si hay que revisar estructuras de algún edificio y necesito una opinión experta, llamo a un ingeniero y le pido su opinión, un ingeniero calificado. Si es una cuestión de tipo médica que tenemos que sacar a alguien que estuvo atrapado durante días, llamo a mis hermanos que son médicos para que atiendan a la persona y no muera a salir. En fin, cada chango a su mecate, ¿sí? Entonces, sí. Nosotros venimos con un grupo que cubrimos muchas, muchas facetas: el rescate, la atención médica, la revisión de estructuras, el manejo de equipo, el mantenimiento de equipo, la relación con los otros grupos, la capacitación con otros grupos y el trabajo conjunto con los grupos locales.
3: Sí. Señor Héctor, sigamos hablando del trabajo de campo, que creo que es muy importante y es su mayor experticia. ¿Cuánto tiempo puede resistir una persona atrapada? Usted decía los 72 horas son una falacia. Entonces, ¿cuánto tiempo puede resistir que usted conozca, que usted haya visto en su historia como rescatista?
2: Mire, acabamos de regresar de 41 días de trabajo en La Guaira, Venezuela, y ahí una persona a los 29 días fue rescatada. Fue rescatada a los 29 días. Estuvo una persona. Entonces ahí esto establece un récord certificable, ¿eh? Lo pueden consultar, 29 días, si no es lo que dice la ONU, que 72 horas. Yo en lo personal, como rescatista experimentado y antiguo, sí, cuando me dicen 72 horas, digo una expresión muy mexicana: esa es una mamada. Sí. Sí, eso no es cierto.
3: ¿Cuánto es el máximo tiempo que usted ha conocido que una persona en una tragedia de estas, en una situación de estas, ha sobrevivido bajo los escombros?
2: 29 días en La Guaira, Venezuela.
3: 29 días, sí, esa era la respuesta que quería escuchar. Ahora, señor Héctor, de otro lado, ¿en qué momento se toma la decisión de pasar de una operación de rescate a una de recuperación de muertos o de cuerpos?
2: ¡Ey! Ayúdela a las muchachas, güey. Permítame, discúlpame.
3: Tranqui.
2: ¡Ey! ¡Oigan!
3: Es que él ayúden está en terreno, Santi, él está...
2: ¡Ayuden a las muchachas, cabrones! Discúlpame.
3: Tranquilo, entendemos perfectamente que esa es su labor y que hace parte de lo que usted realiza. Le estaba preguntando que en qué momento se toma la decisión de pasar de una operación de rescate a una de recuperación de cuerpos.
2: Pon orden ahí con estos cabrones, ¿no? Dile a esa muchacha que se calme. Pon orden ahí, mija.
4: Señor Héctor.
2: Discúlpame.
3: Tranquilo.
4: No, no se preocupe. Discúlpame. Patricia le hace una pregunta que creo que es muy, muy importante. Claro que sí. Claro que sí.
2: Sí, repíteme, si eres tan amable.
4: Por supuesto, la pregunta que le hacía Patricia era de en qué momento se pasa de una operación de rescate de personas, de vida, a unas operaciones de rescate de cuerpos.
2: Ah, Ah, bueno, mira, voy a establecer una, que aclarar un punto. Rescate es cuando sacas a alguien con vida, ya cuando es cadáver es recuperación. Nosotros llegamos inmediatamente enfocados en el rescate, total, absoluta y decididamente, sin dormir, sin tomar en cuenta el horario, y nos pegamos hasta que rescatamos a la gente. En cuanto vemos el objetivo y determinamos que está vivo, nos pegamos ahí 24, 38, 40 horas hasta que lo rescatemos y lo saquemos en óptimas condiciones, independientemente de su estado en que se encuentre. Y recuperación es cuando ya encontramos a la víctima fatal, y si venimos con un gran grupo, un grupo hace la recuperación para darle el cadáver a la familia y que se vayan a descansar, y el otro grupo, como en este caso, continuamos con las actividades de búsqueda y rescate.
1: Don Héctor, le queremos de verdad agradecer desde el fondo de nuestro corazón, los colombianos, por ayudarnos. Lo vimos también en Venezuela. Hemos visto sus videos aconsejando cómo protegerse ante un terremoto, cómo hacer las labores de rescate, y usted tiene 80 años. Mi última pregunta es, a los 80 años, luego de haberle dedicado la vida a estos protocolos de rescate, ¿qué es lo que le da la fuerza para seguir?
2: Mire, ahorita me pedía un muchacho allá en Venezuela, decía, oye, ¿qué es lo que más quieres, Topo? Dime qué es lo que más quieres. Digo, lo que más quiero, el Tony y Fabricia sobrevivieron al terremoto. Ambos en lo que se denomina el espacio vital o triángulo de la vida. Digo, lo que más quiero, de veras, dice, pídemelo, por favor. Digo, quiero abrazar a tu niño ahora que nazca. Se supone que el pequeño nacía el día de hoy, sin embargo, nació un día antes de que nos viniéramos para acá, para Cali, y tuve la oportunidad de abrazar al pequeño Juan José, a quien le puse el nombre del señor que los rescató. Sí, entonces, para nosotros, a mí en lo personal, eso es una gran satisfacción y un pago, de poder abrazar un bebé que en Ventrix sobrevivió al terremoto de Venezuela.
1: Pues es realmente un privilegio poder tener esta conversación con usted, Héctor Méndez, el topo mayor del equipo de los Topos de México. Muchísimas gracias por estar con nosotros y gracias por su trabajo en Colombia, señor Méndez.
2: Que viva la gran Colombia.
1: Bien, 10:56, nos vamos inmediatamente a Pereira. Atención, hay silencio, están pidiendo los organismos de rescate silencio en este momento. Podría haber personas con vida. Estefanía Pérez.
5: Hola, Santiago, buenos días. Precisamente acá nos encontramos sobre la carrera con calle 15 en la ciudad de Pereira, una de las zonas donde los organismos de socorro de búsqueda realizan precisamente esta búsqueda. Hace aproximadamente 2 minutos han pedido silencio. Estamos acá en completo silencio en esta zona. Estamos un poco retirados, no podemos ni siquiera caminar, precisamente porque están a la espera de un llamado. Recordemos que en ese sitio donde están buscando, que es el Hotel Diveni, están buscando en este momento 4 personas sobre las 4 de la mañana. Los organismos de socorro, los bomberos, defensa civil, todas las personas que están acá apoyando, pues vieron vida. 4 personas son las que están buscando. Sin embargo, en el transcurso de la mañana lograron la extracción de una persona, un cuerpo. Recuperaron pues a una persona, un hombre que estaba en avanzado estado de descomposición, según lo firmado por el alcalde del municipio de Pereira, Mauricio Salazar. A esta hora continuamos aquí desde el sitio. Lo que ustedes alcancen a ver, no sé si alcancen a ver que están las manos levantadas, están pidiendo muchísimo silencio. Continuamos en silencio. Les puedo mostrar algunas imágenes para que ustedes puedan ver lo que está pasando aquí.
1: Impresionante, ustedes están escuchando la voz de una reportera que está en el lugar en absoluto silencio, tratando de no afectar, Patricia, el intento de los rescatistas para escuchar a alguien con vida.
3: Claro, es que la verdad, cualquier sonido podría despistar a estos rescatistas, que son expertos precisamente en identificar la vida a través de los sonidos. Por eso es el silencio y por eso es la voz bajita de nuestra colega y nosotros también, que sentimos como si estuviéramos allí en ese mismo lugar. Hablamos incluso de manera susurrada, Santiago.
1: Sí, sí, exacto. Uno inmediatamente, el instinto inmediatamente es bajar sí. la voz también para que no se afecte la búsqueda.
3: Todos queremos vida, todos Ay, queremos Dios. Encontrar vida, todos queremos encontrar milagro. Ojalá, de verdad, y como lo decía el topo mayor, el señor Héctor Méndez, pues fíjese, 29 días pasaron y en La Guaira se encontró vida. Nosotros seguimos con las esperanzas intactas, Santiago,
1: no tenemos una semana
3: de encontrar
1: todavía.
3: Vida, sí señor.
1: No tenemos una semana y todo el fin de semana vamos a estar pendientes de los lugares de desastre, esos edificios que colapsaron en Cali, en Pereira, especialmente en donde todavía están buscando a personas que están respirando debajo de esos escombros. Estefanía, ¿alguna novedad?
5: Señor, continuamos acá en silencio. Yo creo que ya estamos completando cerca de 2-3 minuticos desde que han levantado las manos y han dicho que es completo silencio. Toda la maquinaria amarilla, todas las personas que estamos acá a las cuadras, a la redonda, precisamente estamos en completo silencio, por eso estamos hablando así, susurrando, como ustedes lo habían indicado. Están buscando a 4 personas, entre esas personas están buscando a Juan Felipe Giraldo, que recordemos que es un bogotano, que es un comerciante que estaba aquí en la ciudad precisamente tratando de comprar. Nos están pidiendo silencio nuevamente. Nos están pidiendo silencio nuevamente.
1: Vamos a permanecer unos segundos más con Estefanía, unos segundos más para ver si hay algún grito de júbilo. Lo que suele suceder en estos casos es que hay mucho silencio y cuando por fin detectan una señal de vida con un ruido, pues hay un júbilo, hay un grito de todas las personas y empiezan las maniobras para poder encontrar el lugar exacto en el que están y remover los escombros y salvarlos. Yo estoy seguro que ahí hay vida. Estamos hablando de Juan Felipe Giraldo. Ustedes escucharon esta mañana a su prometida. Él tenía su boda este fin de semana. Se fue a Pereira únicamente para el cierre de un negocio en un vuelo que se debía regresar el mismo día y estaba en ese hotel en esa zona de Pereira cuando sucedió el terremoto. Le escribió a su prometida a las 6 de la mañana, no volvió a contestar, pero su familia sabe perfectamente que él estaba en ese hotel. Hay 4 personas que están buscando con la presunción de que están con vida luego de 5 días del terremoto y en este momento le están pidiendo estricto silencio a nuestra colega Estefanía Pérez que está allí en Pereira. Para todos estos lugares en donde hay personas que podrían estar con vida, nosotros vamos a romper programación en cualquier momento durante la mañana y durante la tarde y también el fin de semana. Vamos a romper programación para contarles si logramos rescatar a alguna persona más, como en el caso de las Dianas en Pereira y en Cali. Aquí estamos con Juan Felipe Giraldo y también estamos en el edificio Vanessa, en donde Rubén Galvez nos contaba hace minutos, detectaron sonidos. Estefanía, atentos a usted.
5: Claro que sí, Santiago, les iré contando cómo avanza, continuamos aquí allá en completo silencio. Hay que recordar que en ese hotel, que era aproximadamente de 7 pisos, esta semana, hace aproximadamente 2 días, ya habían encontrado con vida a 4 personas y también a 2 menores de edad. Entonces, por supuesto que la esperanza continúa viva más que nunca y por eso los organismos de socorro continúan allí realizando todas estas labores de búsqueda. Nos siguen diciendo que silencio, sigue levantando las manos, toda la maquinaria amarilla, todas las personas que están acá, incluso han pedido que no caminemos para evitar pues todo el ruido posible para poder lograr encontrar esas personas que estamos seguros que continúan con vida allí debajo de todos esos escombros.
1: Bien. Vamos a hacer entonces lo mismo que hicimos los días anteriores en nuestra transmisión de YouTube. En el programa del doctor Hernán Peláez y Martín de Francisco, un pequeño recuadro para estar pendientes en este hotel en Pereira y si sucede algo, entramos inmediatamente. Son las 11 de la mañana, 2 minutos, el fútbol, el análisis y también, por supuesto, la ayuda para los damnificados del terremoto con el doctor Hernán Peláez y Martín de Francisco en la FM.
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0: Muy buenos días a los oyentes de la FM 94.9 en Bogotá y en las estaciones del país, advirtiendo, y ojalá se dé, que el programa sea interrumpido en cualquier momento para brindar una buena noticia, rescate de una o de varias personas que están siendo en este momento advertidos todos de que puede ser, ojalá. Pero, entre tanto, para distender un poquito la situación, hemos traído a Miguel Aceves Mejía, apodado el Rey del Falsete. Había nacido en Chihuahua, falleció en México con 90 años, fue lustrabotas, vendedor de periódicos, y trabajó en los talleres de la Ford Motor Company en México, y fue justamente en un concurso promovido por la Ford donde se dio a conocer como cantante de rancheras don Miguel Aceves Mejía, que al comienzo era tartamudo, de manera que un intérprete con mariachi, bolero, tango, ranchera. Tú y las nubes, Miguel Aceves Mejía. Muy bien, Martín, en medio de todo un recuerdo a este cantante que estuvo en Colombia, yo lo recuerdo, sí, varias veces vino Miguel Aceves Mejía.
1: Muy, ¿no? Muy conocido, y un estilo que a muchos les parecía... Hola, ¿me oyes?
0: Hola, sí, habla ahí bien, muy bien.
1: Bueno, estoy proyectando la voz ya.
0: Sí, bueno, que hay que hablar mientras hay que guardar silencio en las zonas de rescate, ¿no?
1: Pero bueno, Hernán, lo de Miguel Aceves Mejía, muy reconocido él. Para muchos, de verdad, unas interpretaciones palpitantes.
0: Sí, el hombre tenía...
1: Y vibrantes también las interpretaciones. Y el Rey del Falsete, es que el falsete no es fácil, ¿no? Es lograr una agudeza.
0: No, tenés razón. Y yo creo que entre los intérpretes de rancheras, este fue el más brillante, y seguramente hubo otros, pero fue el más reconocido, ¿no?
1: Es cierto que a manera de, no, pues como de broma, le decían a veces gemía, o eso no es así. Porque él Aceves Mejía, y le decían a veces gemía, pero pues como una suerte de chafaldita, de chascarrillo, sí, como de broma.
0: Chascarrillo, muy bonito. Bueno, Martín, sí. Aprovechemos para contarle a los oyentes, el fútbol es noticia y va en paralelo al tema del desastre que está sufriendo nuestro país, donde afortunadamente hay que saludar voluntarios, rescatistas, gente que trabaja día y noche, porque eso no para, día y noche, esperando auxiliar en lo más que se pueda a tantas personas víctimas de la situación.
1: Hernán, el fútbol no... quiero recordar algo que es importante, rápido, y es la llave para el banco de alimentos. Me parece que esto ha sido, pues digamos, dentro de todo el desastre, pues ha habido mucha colaboración, mucho auxilio de mucha gente, y ha sido de las maneras más fáciles, más fácil, porque es el banco de alimentos, la llave para transferir, para consignar ahí efectivos recursos para ayudar a los damnificados del terremoto en Colombia. Esa llave es 0091 67 78 52. La llave es 00 91 67 78 52.
0: Y más adelante vamos a recordar, Alejandro, por favor, la forma de colaborar con la Cruz Roja, que a su vez dará el servicio a todos los necesitados. Pero estaba mencionando el fútbol, y la Di Mayor tiene varias ideas, porque el fútbol a la larga, como todas las actividades, deberán seguir, no digo hoy, pero en un futuro inmediato hay que restablecer, porque la vida continúa, la situación económica hay que mantenerla presente, en fin. Entonces la Di Mayor, que había suspendido todos sus campeonatos, se los tiene suspendidos, inclusive este fin de semana, el señor presidente de esa entidad, el señor Carlos Mario Zuluaga, tiene una idea. Y me parece, Martín, vamos a explicarla, me parece que tiene buena acogida. Hay que, no digo acortar el... Sí, acortar el campeonato. Hay que acortarlo para que case con las fechas previstas de terminación. Inicialmente el campeonato colombiano debe concluir el 13 de diciembre. Habría que jugar hasta el día 22 de diciembre, vísperas de Navidad. pero para ello hay que hacer una modificación importante, Martín.
1: Sí.
0: ¿Cuál es?
1: Dice que puede ser que no haya sistema de cuadrangulares, sino sí, playoffs. En los cuadrangulares son los cuatro equipos todos contra todos y hay vuelta. No, esto sería playoffs. Y así se acortaría, digamos, con cuarto de final, con semifinal y la final, ¿cierto? Igual mundial, como en el primer semestre antes del Mundial, y pues también acortar lo de la Copa Colombia, porque sería sí, un solo partido en cancha neutral o definir, y eso se sabrá el martes.
0: Sí, por suerte. Ah, sí. ¿Por qué el martes? Porque el martes creo que hay convocada... Sí, está convocada una asamblea extraordinaria porque hay que presentársela a los clubes, decirles, bueno, mire, vamos a jugar en la Copa Colombia, vamos a tener un solo partido, no ida y vuelta, un solo partido. Ya buscarán sí, el mecanismo para elegir entonces, la sede.
1: Antes.
0: Y en el campeonato, en el otro campeonato, en el campeonato de la liga, pues hay que revisar el tema.

0: definen, bueno, el martes se define cuándo se juegan esos tres partidos. Se podría dar el caso de en esa semana o de aquí allá saber que en la próxima semana se podría jugar, o si no, quedan aplazados esos tres, se busca fecha y queda aplazada la fecha 5 y se empieza a jugar con la fecha 6, que esa sí está programada y viene, y así sí. Seguimos de la 6, la 7, y se le busca un lugar a la fecha 5 que quedó en su totalidad aplazada, mientras que la fecha 4 solo le faltan 3 partidos. Eso también se buscaría el espacio.
1: En síntesis, el campeonato, o el fútbol mejor, regresará el próximo día miércoles en Colombia. El martes va a jugarse un partido que no es del torneo colombiano, sino de la Copa Libertadores, entre Tolima e Independiente del Valle en Ibagué. El miércoles juega Santa Fe con River Plate por la Suramericana, y ese día irían en paralelo ya partidos, como dice Martín, de pronto corresponden o corresponderán a la sexta fecha, no sé, o a la quinta. Eso lo definirán el día martes.
0: Yo creo que quedarían los de la cuarta fecha. Ahora, lo que sí se está buscando es que en la totalidad la quinta fecha, esa, pues hay que buscarle pues el espacio. Y se reanudaría con la sexta fecha tal como está programada, como ha estado.
2: Sí, dice el presidente de la Dimayor, el señor Zuluaga, que iniciarán con los partidos aplazados de la liga para ponerse al día con la fecha 4 y luego el fin de semana con la fecha 6 tal cual estaba prevista. La fecha quinta queda en el aire y le darán cabida en la medida de las circunstancias y de las posibilidades.
1: Bueno, hay varios detalles para agregarle a este cuento. Alguien dijo, hombre, ¿y por qué no suspenden el fútbol en Colombia? O sea, no, que mire, que los equipos tienen que pagar contratos, que hay que trabajar. Yo lo entiendo, pero no es de asustarse. Aquí una vez el campeonato profesional colombiano duró 6 meses suspendido con ocasión del asesinato del árbitro Álvaro Ortega. En ese momento se tomó la determinación y bueno, 6 meses sin fútbol y al siguiente año reapareció el fútbol, de manera que 89, no es que sea una cosa pues de acabarse. No,
0: ese día fue,
1: creo que no lo van a hacer.
0: Esa vez ahora, fue declarado desierto, sí. No hubo
1: es cierto, campeón. Bueno, exactamente. Pero Martín, hay otro detalle pegado al fútbol. Tema de los estadios. Entiendo que el América de Cali, porque tiene problemas el Pascual Guerrero, está solicitando a DIMAYOR autorización para venir a jugar a Bogotá, al Campín, porque aquí habrá una gran respuesta de la afición americana, como se ha demostrado cada vez que pasa por acá. Pero entonces, habría que pensar también, el Campín tendría que prestarle servicio a Santa Fe, a Millonarios, a la América, bueno, Fortaleza, Inter de Bogotá tienen el estadio de techo, el caso extremo del Olaya, pero siempre nos quejamos y advertimos de los compromisos no futbolísticos, conciertos que se dan en el Campín. No sé cuál es la programación de este segundo semestre, qué compromisos hay ya marcados o firmados, ¿no? Martín, habría que ver también eso, ¿no?
0: Claro, eso también, digamos que apeñuzca mucho la programación. Vamos a ver entonces, el martes se va a aclarar mucho de esto.
1: Claro, y yo creo que el martes, Sencias, que se llama la entidad que tiene, la empresa que tiene el Campín, debiera decir, mire, yo tengo firmados compromisos con X, Y, Z, tales fechas, para que la DIMAYOR diga, entonces en esas fechas hay que buscar otras para el fútbol. Aquí es cuestión de sentarse con papel, lápiz, compromisos firmados y organizar el campeonato. Pero bueno, Martín, dejando un poquito de lado este tema, hay otro tema que nos interesa. Resulta que en septiembre, bueno, estamos en mitad de agosto, en septiembre, en un mes, Colombia tiene, y todas las selecciones en el mundo, los compromisos de la fecha FIFA. Y queremos hacer un ejercicio, Martín. Si tomamos la última selección Colombia que jugó en el Mundial ante Suiza, queremos ver cómo está el plantel de sus jugadores. A ver, Alejandro, empecemos poco a poco. Vamos con el arco. ¿Quién tapó ese día?
2: En el arco, Camilo Vargas, 37 años tiene hoy.
0: Sigue en Atlas.
1: Sigue en Atlas y está en actividad, ¿cierto? Bueno,
0: sí.
1: Vamos con los cuatro hombres.

0: Tres del fondo, inicialistas, ¿quiénes fueron?
1: Daniel Muñoz.
2: Sigue en Crystal Palace.
0: No hubo nunca Davinson oportunidad de que saliera, ¿no? Un momentico, en el caso de Daniel Muñoz, no. En algún momento se dijo que podía irse a... No, se quedó
2: al Inter,
0: ahí, ¿no?
2: Se habló del Inter, pero no, ahí se queda, ahí se parece. Queda. En Crystal Palace, a no ser que suceda algo antes del 1 de septiembre, muy sorpresivo. Davinson Sánchez sigue en Galatasaray.
0: Y es titular. Siguiente. Sí,
1: claro. Sonó para ir a Italia, pero al final no pasó nada. John Lucumí
2: es prácticamente jugador de Juventus.
0: Hoy debe quedar sellado su paso del Bolonia al Juventus de Italia. Actividad confirmada. Bueno.
1: Sí. Johan Mojica.
2: Él pasa del Mallorca al Getafe.
0: Ya pasó. Sí. Del Getafe. Vamos con los hombres de medio campo.
1: Gustavo Puerta.
2: Bueno, parece que sigue en Racing de Santander, aunque ha habido una propuesta ahí de Benfica, o hay un tanteo por el jugador. Vamos a ver.
0: Sobre el caso de Gustavo Puerta, lo último que yo me enteré del Sporting, del Racing de Santander Pendor, es lo siguiente. Ellos tienen en el plantel dos jugadores con opción de salir en transferencia grande. Uno es muchacho apellido Salinas, Jorge Salinas, creo.
2: Lateral, español. Izquierda. Lateral izquierda.
0: Piden 16 millones de euros por ese jugador. Y el otro es Gustavo Puerta. Sí. Por el cual piden 20 millones de euros.
2: Claro, por ejemplo, el Bolonia ofreció 16 y no fue aceptada, no.
0: Pero para tranquilizar a Gustavo Puerta y a Salinas, el Racing de Santander les ha ofrecido un reajuste salarial, mejorando los ingresos, la prima, etcétera. Como quien dice, no se pudo dar la transferencia, pero tenemos este acto de compensación. Y quiero agradecerle a Gustavo Puerta, y tenemos que agradecerle a todos los que han ayudado y colaborado. Su padre, en el municipio de La Victoria, en el norte del Valle, es el encargado de repartir todas las donaciones que envió Gustavo Puerta. Humanitario. Bueno.
2: Sí, esto se supo por la alcaldía, no por el jugador. El jugador quería pasar inadvertido en esto, pero pues la alcaldía... recibió todos los recursos por parte del volante jugador de selección, Gustavo
0: Puerta. Recursos, o sea, las donaciones de Puerta. Bueno, muy bien. El otro volante, ¿quién era?
1: Jefferson Lerma.
2: Sigue en Crystal Palace, ¿no?
1: Un año más de contrato. Sí, él iba a terminar el contrato y se iba a ir pronto a Brasil, pero le ofrecieron un año más. John Arias.
0: Y es además el mayor salario que paga el Crystal, ¿no? El de Lerma. Bueno, ¿quién más está ahí?
2: John Arias. Palmeiras, está muy bien ahí.
0: Y está jugando.
2: Sí,
0: está
2: claro.
0: En actividad, jugador clave para el Palmeiras, y es, creo yo, en este momento el jugador colombiano en mejor momento ese jugador. Bueno.
1: Podría ser el próximo 10 de la Selección Colombia, dicen algunos.
0: ¿Quién más sigue?
1: James Rodríguez.
2: Está en Madrid, ¿no? Pero no ha encontrado club. Está entrenando. Lo han visto en entrenamiento allá, Hernán, pero pues no tiene club. Ya.
0: Bueno.
1: Luis Díaz.
0: Y otro jugador. Luis Díaz. Debe estar jugando hoy por... Ahorita. Chequeamos ahorita, por favor, porque jugaba, creo que a 11 de la mañana hora de Colombia, debía estar jugando el Bayern contra el Leipzig, un partido amistoso, equipos alemanes. Debe estar de pronto ahí en la línea titular. Vamos a chequear. Bueno.
1: Finalmente, el delantero esa tarde fue Luis Suárez, Luis Javier Suárez.
2: Sí, el hombre, él, pues, Martín, suena, hay una ha sonado para Barcelona, Suárez. Pero...
0: No, a ver, hay versiones encontradas. Que Deco, que es el gerente deportivo, quiere a Luis Suárez si no se da lo de Julián Álvarez. Pero el técnico Flip dice, el técnico de Barcelona dice, no, la prioridad aquí es Julián Álvarez. Como quien dice, Suárez podrá ser, pero es Álvarez. Ahora, un diario, Alejandro, no sé si lo vio, Mundo Deportivo de Cataluña, es la que cuenta la historia, que por ahora Suárez no está en los planes, porque la primera y única opción es la de Julián Álvarez, ¿no?
1: Sí, señor. Es Mundo Deportivo el que dice eso, sin embargo, hicimos la averiguación y nos dicen que efectivamente el Barcelona tiene una terna de jugadores que son Julián Álvarez, Lautaro Martínez o el colombiano Luis Javier Suárez. Que a Deco le encanta Suárez por su pasado, bueno, por su presente en Portugal y porque no es tan caro como Lautaro Martínez. Pero el técnico Flick pues está enranchado en que quiere a Julián Álvarez, pero Julián Álvarez no creo que va a salir del Atlético de Madrid.
2: Pues Martín, pero y se lesionó Sorloth.
0: Martín, pero Sporting no había fijado una suma por el caso de Suárez.
2: Sí, no, pues una cláusula de rescisión impagable, pero pues igual el técnico alemán entonces parece que no, pues no le interesa. Hernán, me pide bueno. Un favor un compañero de RCN, Sebastián Heredia. Están están en la sede de RCN Radio recibiendo donaciones para llenar el tercer camión para enviar a Buenaventura, calle 37, número 13A19. Están los de Voces del Deporte, sí, en Bogotá, exactamente. Así que...
0: calle, pues están, repitamos, calle 37.
2: Calle 37, número 13A19. Donaciones
0: no
2: para...
0: en el edificio.
2: No. Sí, las donaciones, va un transporte, un camión con... pues con todas las ayudas, Hernán, así que bueno, gracias a Sebastián Heredia.
0: Muy bien. ¿Quiénes entraron en ese partido de Colombia-Suiza, señor?
1: Jerry Mina entró por John Lucumí.
2: Llega Cagliari, bueno. Recibido como
1: sí,
2: héroe.
1: Sí, es recibido. Capitán.
2: Así es, recibido bueno. Muy bien allá. Lo quieren.
1: Entró también Richard Ríos.
2: Richard en Benfica.
0: Ayer jugó con Benfica en el partido 1-1 en Escocia, ¿no, Martín?
2: Sí, al Hart.
0: Y también vi que jugó Durán. Entró en los últimos minutos. Le están dando minutos de a poco a Durán. Ríos sí fue titular con Barrenechea.
2: ¿Es que se llama? Sí, Barrenechea, un volante de marca.
0: Ahí estaban los dos. Jugaron bien. Bueno, ahí está en
2: actividad. Barrenechea argentino. Y Durán recibió una asistencia ahí de Ríos, pero la pelota se fue cerca al horizontal.
1: Bueno, y también lo amonestaron.
2: Sí.
1: Amarilla.
2: Sí, manoteó bueno. Y entonces...
1: entró en una planchita chiquita a un jugador.
0: Bueno
1: y el otro que entró fue Hamilton Campas, que está en Rosario Central, y Juanfer Quintero también estuvo ese día, igual que el Cucho Hernández.
2: Pero ayer contra Corinthians fue figura, pues quedaron 0-0.
0: Hamilton Campa jugó ayer, sí señor, y lo hizo bastante bien. Sí, 0-0 terminó el partido, pero fue destacado. Y el otro fue Juanfer Quintero, que según el video que envió el Medellín, está entrenando y lo hace muy bien. De manera, Martín, que este es el panorama. El Cucho no está jugando, creo, como inicialista.
2: No, pero sí, él es titular en el Betis, ¿no?
0: Ah, en la cuando fue el campeonato. Lo que quiero decir, Martín, es que hace un mes terminó el Mundial, el 19. Un poquito más tiene Colombia, porque no llegó a la final, obviamente. De manera que ese es el panorama. Hicimos esta reflexión porque creo que de este grupo, Martín, por lo menos el 70% va a estar en la próxima convocatoria, ¿oíste? En la que va a ser Lorenzo. Pero hablando de Lorenzo...
2: Hay que ir refrescando, ¿no? Hay que ir refrescando porque esto...
0: No, claro, te estoy diciendo que te dejo para refrescar el 30% nomás. Bueno, no, espérate pues. Que ya dice que hay un asistente para el técnico Lorenzo. Alejandro, ¿quién es?
1: Suena un asistente, José María Bazán se llama, argentino, pues, estuvo como asistente técnico de Oscar Pareja y según lo que nos cuentan, el técnico ha pedido mayores libertades para después de la renovación que le hicieron. Dicen que va a empezar a hacer lo que todo el mundo está pidiendo, de la renovación, pero no la va a hacer toda de golpe, sino que va a ser de manera progresiva, teniendo en cuenta que dicen ya James Rodríguez no lo va a tener como figura del equipo, sino que va a eliminar la figura del 10 de la Selección Colombia.
2: Bueno, José María Bazán fue entrenador asistente en Dallas, de Pareja, estuvo en el Orlando City como asistente de Gustavo Lema, y en el Audax Italiano también asistente de Gustavo Lema, y en Pumas.
0: Ah, pero ese, pero Martín, pero con el colombiano Pareja, ¿trabajó en el Orlando o en Dallas?
2: Sí, en Orlando City y en Dallas, en los dos.
0: Ah, bueno, entonces conocido, bueno, puede ser, ¿cierto?
2: Y en Pumas fue asistente de Gustavo Lema, y en Audax Italiano
0: El único Bazán que recordaba era un arquero peruano, al lado de Rafael Asca y esa gente, pero bueno, vamos, es sorpresa. Pero te quiero recordar que el que dirige el cuento es Lorenzo. Vamos a ver con qué nos sale. Yo no creo que haya mucha. Martín tiene una gran esperanza porque Martín revisa ese grupo de ojo y entonces ahí encuentra una cantidad de jugadores nuevos y tal. Yo no, creo.
2: Pues no creo. No, igual teniendo en cuenta que si seguimos por la misma vamos a seguir aterrizando de barriga. Pero pues uno ve pues nuevos jugadores, pues hay que ver cómo le termina de ir a De Osa, pues, a Solís.
0: Martín, en una declaración que dio John Arias, dijo una verdad de apuño, dijo, mire, la manera como se trabaja en Brasil es totalmente lejos de la de Colombia, ¿no? Pues diciendo que la de nosotros está como estancada, como debe estar atrasada.
2: Eso está sí como atrancada.
0: Seguro. No, atrasada, atrancada. Pero estamos...
2: Tranca eso allá.
0: Bueno, señor, tenemos que hacer necesariamente una pausa para un servicio comercial y estamos pendientes de darles una muy buena noticia, pero será en cuestión de segundos. Por favor, una pausa.

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1: Mucha atención porque a esta hora rescatistas en el centro de Pereira piden silencio para poder identificar sonidos que les permitan determinar si hay sobrevivientes en los escombros del Hotel Diven. Y esta mañana fueron visualizados 4 presuntos sobrevivientes. También les contamos que el personero de Cali, Gerardo Mendoza, confirmó posibles señales de vida bajo los escombros del edificio Vanessa en el sur de la ciudad. El funcionario dijo que expertos en sonido habrían identificado una voz de auxilio y varios golpes. También hay que señalar que Jefe de Transcarga indicó que empresarios y transportadores están poniendo sus vehículos a disposición de todo el país para trasladar insumos, ayudas humanitarias y donaciones hacia las zonas más afectadas por el terremoto del pasado lunes. Finalmente, la institución educativa Gimnasio Calima de Calima del Darién en el Valle rindió hoy un homenaje a los 4 niños que perdieron la vida durante el terremoto.
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0: Hola, bueno, sí, continuamos entonces con la información en Peláez y de Francisco en la FM. Pues de así de los últimos movimientos que hemos visto en, digamos, lo que está pasando en el fútbol europeo, hoy pues la noticia ha sido lo de Ferran Torres, ya está prácticamente listo para el PSG. Hola, Hernán.
1: ¿Qué hubo? Y lo de Ferran, pero Martín, la noticia grande está hoy, que aparte de lo de Ferran Torres, es por el lado de Savinho. Es un jugador tan costoso como lo presentan, que lo quieren adquirir.
0: ¿Ah? Es absurdo, porque son dizque 100 millones de euros. Un jugador que no fue ni siquiera titular en el City. Jugador al que le costó muchísimo con Guardiola. Él le fue bien, fue en el Girona, donde estuvo a préstamo hace 2 años. Ahí logró 10 asistencias, 9 goles, y fue una gran campaña. Pero ya en la Premier, pues no fue igual, ¿no?
1: Hola, Martín. Ayer, ahorita hablamos más de las transferencias, porque entre otras están cerrando el libro de pases. Hoy en la Premier debe estar por definirse, Martín, el caso de Enzo Fernández. Hoy sí. El Chelsea espera pues que haya transferencia, ¿no? Bueno, es lo que dicen.
0: Digamos, lo último es, por ejemplo, lo de Mika Gotts, que es un volante belga, que es jugador extremo o delantero, Hernán, jugadorazo, que llega al PSG. Ese es del Ajax, es la nueva joya del fútbol de Bélgica. Fratesi ya es jugador de la Lazio. Cuti Romero ya pasó los exámenes médicos en el Atlético. Así que digamos que esas son las más recientes, Hernán. Lo de Enzo, pues sí, a la espera. El City está dispuesto a desembolsar 120 millones de libras. En este Martín, momento estoy viendo algo.
1: Yo también te estoy viendo que están empatando Enzo, el Marsella y el Atlético de Madrid a un gol en el primer tiempo. El gol Paisao por el lado del Marsella.
0: Igor Paisao.
1: Y Rodrigo por el lado, Rodrigo Mendoza por el lado del Atlético, 1-1 en partido amistoso a esta hora.
0: Central, es el medio centro. Hernán, parece que lo de Enzo se cayó. Enzo va a seguir en Chelsea.
1: A pesar de, bueno, hombre,
0: Enzo
1: Martín,
0: va a seguir
1: ayer
0: en Chelsea,
1: la...
0: parece. Sí.
1: Sí. No. ¿Y qué te parece si revisamos lo curioso ayer en la Copa Libertadores? Otra vez 2 empates. Esta semana se han presentado 7 empates en la Copa Libertadores. Ayer Mirasol, que le ganaba a Liga de Quito 1-0, al final empataron los ecuatorianos 1-1. Y Rosario Central, como lo advertimos con Campas y Di María y todo el equipo titular, empató con Corinthians 0-0, que tuvo un jugador expulsado, ¿no?
0: Sí. En Corinthians,
1: buen resultado para Timao.
0: Alan fue expulsado, Hernán. Campas fue el más destacado, el que más intentó, el que más desequilibró, pero no fue suficiente, Hernán. No fue suficiente, 0-0, y Mirasol iba ganando, y Liga le empató al final con Michael Estrada, ¿no? El jugador que alguna vez fue de selección, y Cruzeiro. Lo de Cruzeiro ha sido la antier, sí. Cruzeiro 1, Flamengo 1, puros empates.
1: Bueno, en la Copa Suramericana ayer, y le recomiendo a los oyentes que no lo vieron, lo pueden buscar en YouTube, me imagino. El Santos empezó perdiendo 1-0 frente a Macará del Ecuador. Sí. Y estaba jugando Neymar con Gabigol. Le hace un pase Neymar a Gabigol, que la empalma de primera y de media vuelta, y marcó el empate. Pero más que el empate, fue el gol número 100 que Gabigol ha hecho con el Santos, Martín. Calladito. Sí. 100 goles lleva, ¿oyó?
0: Sí, muy bien,
1: más
0: Gabigol.
1: Más todos los que hizo con Flamengo, pues, ¿no?
0: Sí, él tuvo una primera campaña con Santos, ¿no? Y va a Italia, no le va bien. En Inter no le fue bien.
1: Neymar. Neymar hizo el otro
0: pase. Willian Arao anotó el segundo.
1: Pero también a pase de Neymar. Las asistencias las dio Neymar.
0: Sí, Neymar.
1: Que jugó bastante bien. 2-1 ganaron, bueno. Y vi muy bien, no para ponerlo en los grupos de Martín, muy bien al colombiano Johan Rojas, jugando con Vasco da Gama en el partido, empataron contra Olimpia del Paraguay. Y al final vi que entró Inestrosa, no jugó Cuesta, ni jugaron, ni Gómez tampoco, pero sí estuvieron Johan Rojas y estuvo ese muchacho Inestrosa al final, que lo vi como más animado, ¿no? Pero Rojas, muy bien, ¿oíste? Muy bien.
0: Sí, sabes que es un jugador que es volante ofensivo, pero cuando no tiene la pelota es jugador luchador, incansable, y además, claro, es un gran distribuidor de balón. Sí, bueno, Hernán, y Marino Inestrosa no lo hizo mal, ¿eh?
1: No, pero te digo que lo vi mejor, lo vi más activo. Y el problema de Inestrosa es que está jugando en el puesto que es de Gómez. ¿Ves? Dos colombianos en la misma zona. Pero bueno, aprovechó porque venía muy opaco, venía en el banco. Lo mismo que Johan.
0: Sí, Rojas. Lo vi más, con más entusiasmo lo vi, y además intentando encarar, confrontar, asociarse como extremo derecho. Y fíjate que Gómez podría jugar por izquierda y ojalá se dé así, y Inestrosa por derecha, y de media punta un Johan Rojas. Sería de novela.
1: Martín, no tenemos confianza con el técnico de Vasco da Gama para sugerirle que ponga a Gómez por la izquierda. Pero
0: sería de novela.
1: No, te voy a decir una cosa. Rojas tiene una ventaja, se asoció con el Puma Rodríguez, un lateral uruguayo que va muy bien al ataque. Montaron ahí su película con un portugués, Moreira, que a rato lo acompañó.
0: Moreira
1: montaron
0: salió.
1: Bien la película.
0: Nuno La Mazorca Moreira salió en el segundo tiempo y entró Inestrosa. Nuno Moreira, que es conocido como La Mazorca.
1: Bueno, pero te digo una cosa. Hay un extremo izquierdo cuyabano, que es de Cuyabá, también tiene el poder de visión, lo tiene perdido, es decir, tiene opciones y no las...
0: Cuyabano.
1: Pega durísimo a la pelota, no, como muy claro, ¿no?
0: Por él entró Lucas Pitón. Culebra.
1: Pero vamos...
0: El Pitón, así le decían a Ardiles, ¿no? El Pitón, le decían la Pitona, ¿te acuerdas? A Osvaldo César Ardiles le decían, ¿y este jugador es Lucas Pitón? También
1: te voy a contar la goleada del 10. Cienciano le metió la mano 6-1 a Botafogo. El técnico de Botafogo, yo no sé por qué razón, resolvió mezclar juveniles con veteranos en el sistema defensivo. En 17 minutos le habían marcado 3 goles. Pero hay un jugador, vale la pena que lo referenciemos, Martín, de apellido Zúcar, peruano él.
0: Sí, Zúcar.
1: ¿Quién es?
0: Matías Zúcar es un número 9 peruano, es un 9 zurdo que ha tenido una dilatada carrera desde el Municipal. Él jugó, por ejemplo, él jugó en Austria, ha jugado en Perú en Alianza Lima y en Manucci. Matías Zúcar, sí, es un número 9 que incluso ha estado en selección peruana. Y otro que anotó, le fue bien, fue a este jugador Neri Bandiera, que es un argentino que pues va bien en el fútbol peruano. Él había jugado en Atlético Grau del Perú y está en Cienciano ahora. Y es un jugador que él empezó fue como en Aldosivi, por allá, en Belgrano. Pero le fue bastante bien, ¿eh? Le pasaron por encima, pulverizaron a Botafogo, pues que tuvo jugadores tan importantes de selección como Danilo, el volante central zurdo, tuvo a Montoro, que es gran figura, jugador argentino, jugó el panameño Kadir Barría, que es tenido en cuenta.
2: Pero sacaron con el minuto 37, ¿no? No jugó tanto.
0: Y el argentino Medina.
1: Martín.
0: También estuvo. Hola, Hernán, ¿cómo estás?
1: ¿Te pasó el susto? No, ya has aprendido a manejar esos vacíos.
0: Pero
1: porque
0: ya después de 50 años de experiencia, a veces me coge como wow.
1: Martín, pero no sé si anotaste un detalle en el caso de Zúcar, que lo mencionaste, de Matías Zúcar. Es el siguiente.
0: Sí, me desparramé. Es un triplete. Como 5 minutos, pero no sé si...
1: No, tampoco venga. Hizo 3 goles, pero resulta que Paolo Guerrero, aquel delantero peruano que todavía está en actividad, había marcado también 3 goles en el marco de la Copa. Así que los dos jugadores peruanos de tripleta en copas,
0: ¿no? Hay otro argentino al que le fue muy bien ahí, Martinich, que juega en el Cienciano.
1: Martinich.
0: Es un defensa, bueno, Martín, es un zurdo, Hernán, que le fue bastante bien jugando en Temperley.
1: No he tenido tiempo, quizá lo tengamos en el fin de semana. Dicen que en Netflix, dicen, no, es verdad, hay un documental sobre Mourinho, ¿no, Martín?
0: Ah, sí.
1: Y ya ha causado roncha en varias observaciones o confesiones, mejor, de Mourinho. Por ejemplo, ¿viste cómo califica a Iker Casillas, que prácticamente él lo sacó del Real Madrid por estrella?
0: Ya,
1: ¿no?
0: Ha generado prurito, mucha piquiña,
1: sí.
0: Mucho comezón.
1: Ahora también hay un lío con un fisioterapeuta que trabajó con Mourinho. Bueno, habrá que ver. ¿De qué nos va a contar?
0: Yo ese no Casilla le pidió que por favor le diera más descanso, que los jugadores que estaban en selección, que los dejara pues un poco más con libertad, para ir, para volver, para pasear, para matar gallo, para recochar. Y
1: no, hombre, y que él, Martín se ha exagerado. Le pidió, déjeme descanso un ratico.
2: Sí. El cuento es que Mourinho llegó al Real Madrid en 2010 y él dice, la primera conversación que tuve con Iker Casillas como capitán del equipo de ese momento, él me pide más tiempo de vacaciones para los hombres que estaban en selección. Luego dice, la segunda comunicación que tuve con él, me dijo que por favor cambiara la hora del entrenamiento, que porque a la hora que yo quería entrenar había mucho tráfico en Madrid. Y la tercera comunicación que tiene él conmigo como capitán directamente es para decirme que a ellos no les gusta concentrar en el hotel, entonces que ellos prefieren llegar al estadio el día del partido.
1: Bueno, Martín, peticiones.
0: Que eran muy consentidos, que eran muy contemplados. Entonces, que
1: bueno,
0: por favor dejaran...
1: Pero te digo una cosa, Martín.
0: Que dejaran esa...
1: No, pero mira...
0: Esa sinvergüencería.
1: No, para. Como hay que atar cabos... Xavi Alonso nunca lo dijo, pero a él le mortificó mucho ver que en el plantel del Real Madrid había gente muy consentida, muy que no me hagas trabajar tanto, que mira, que háceme apenas media horita de, ¿no? De, ¿me entendés? Claro. Y eso mortificó a Xavi Alonso, que venía de la disciplina del Bayer Leverkusen. Vos sabés que la disciplina de los equipos alemanes es otra, ¿no?
0: Sí,
1: entonces...
0: No.
1: Lo de Mourinho es cierto, planteles de figuras, de galácticos, de consentidos, mimados, ¿no?
0: Sí, no sé, entonces llaman a Mourinho para que, pues, digamos que infunda más respeto, yo no sé, aunque merecen todos el respeto, Xavi Alonso es un grande, pero como técnico, pues tiene mucho más recorrido, obviamente, a Mourinho, entonces llevaron ese técnico para que esos jugadores... que salen con esas cuestiones de contemplados, alguien que se plante, que los pare y que les cierre la puerta,
1: bueno, Martín,
0: en el rostro, para que no salgan con esas locuras.
1: Voy a leer pidiéndole licencia, solicitando licencia a los oyentes. De Jong, hoy en medio de Barcelona declaró textual, comillas, estoy cabreado y jodido, hay muchas noticias falsas sobre mí. Punto, cerró. Parece que el hombre está lesionado, eso sí se sabe, ¿no?
0: Sí.
1: Pero quién sabe qué cuentos habrán inventado, que no, vos sabés cómo es el cuento con la prensa española. ¿Qué me decís?
0: O sea, lo tiene muy maluco esa situación.
1: No le
2: es que
1: a ver, Alejandro.
2: En el Barcelona la directiva tiene un modus operandi y es que cuando quieren sacar a un jugador empiezan a inventarle historias en la prensa. Caso Ter Stegen el año pasado, que lo querían sacar. Y pues a De Jong lo quieren sacar hace 2-3 años porque es una ficha muy alta y con ese dinero podrían abrir espacio para 2 o 3 jugadores.
1: Pues muy
2: entonces,
1: bueno,
2: quieren sacarlo.
1: A diferencia de la prensa de España en este programa, antes por el contrario, a veces nos excedemos en los elogios, en los calificativos, en esas exageraciones.
0: No.
1: Y entonces la gente dirá, este tipo es un fenómeno, ¿no? Pero es preferible pecar por exceso, Martín.
0: No, yo trato a veces de hacer algunas descripciones y Hernán ahí mismo saca la señal de pare.
1: No, es que Martín...
0: De por favor, frene.
1: Cuando yo te pregunto por X y me decís... No,
0: Hernán es una persona muy estricta. es de un régimen espartano y...
1: Ah, bueno, y, ya, perfecto. Xavi Alonso y yo. Espérate.
0: No, Hernán es como ese talante.
1: No, espérate que tenemos... No, espérate que hay novedad con deportistas colombianos en un deporte que no es el fútbol. ¿Es en natación, Alejandro, que hay novedades?
2: Sí, señor, le tengo novedades. En natación artística, porque se está llevando a cabo en Hungría el Mundial, Natalia Jurado y Nicolás Tascón disputaron esta mañana la final de la rutina técnica dueto mixto, terminaron en la 13ª posición. Ayer en el Mundial Juvenil, Luisa Botero y Mabel Tobón disputaron la final de la rutina técnica en dueto femenino, terminaron en el puesto 24. En el ciclismo, Diego Camargo fue proclamado como campeón de la Vuelta a Colombia tras 5 etapas, estaba pactada 9, pero por la situación del país tuvieron que cancelarla. Y en el tenis, Nicolás Mejía avanzó a la ronda principal del Masters 1000 de Cincinnati. Es la segunda vez en 2 semanas que avanza a ronda principal de Masters 1000. Primero en Montreal y ahora en Cincinnati.
1: Bueno, Martín, hay que abrir un capítulo en algún momento a la formación o al esfuerzo de los equipos turcos grandes para montar sus esquemas. Pero antes, Estambul sigue de moda. Para febrero, la Federación Española de Fútbol ha programado que 4 equipos, Real Madrid, Atlético de Madrid, Barcelona y la Real Sociedad, disputen la Supercopa, Martín, que se llama.
0: Claro, la Supercopa de España 2027 se va a jugar en el Estadio Olímpico Atatürk de Estambul, de Turquía, del 2 al 7 de febrero de 2027. Bien. Y esto ocurre porque las fechas habituales en Arabia Saudita pues coinciden pues con la Copa Asiática. Entonces, bueno, y se mantiene el formato de Final Four, ¿no? Los 2 semifinales y una final, los clasificados Barcelona, Real Madrid, Atlético de Madrid, Real Sociedad.
1: Pero
0: sí que van Barcelona contra Atlético y Real Sociedad contra Real Madrid.
1: Y partidos directos, ¿no?
0: Y en el partido. 28, sí, y en el 28 sí regresan a Arabia Saudita en la competición.
1: Pero Martín, te hago una pregunta, ¿no? No revelan las cifras, pero la Real Federación debe cobrar un billete grande a los organizadores en Estambul, creo yo.
0: Claro.
1: ¿Cierto?
0: Claro, el negocio ha sido muy grande con los saudíes, pero bueno.
1: Hola, Martín.
0: Hay un cruce de calendario, entonces por eso van a Turquía.
1: Este caso le ha pasado a muchas personas y no necesariamente a futbolistas, pero traemos el ejemplo de un futbolista. Muchos recuerdan al uruguayo Lucas Torreira, que juega en Turquía. ¿Cómo te parece que ese muchacho está sufriendo por el acoso que a su esposa le hace una persona? Una persona se obsesionó con la esposa de Torreira. Así y a Torreira es. Le va a tocar irse de Turquía. ¿Ah?
0: Sí, ha pedido al manager Hernán que por favor le consiga otro club en otro país. La esposa es una actriz turca de televisión. ¿Ah, sí? Sí, de apellido Özkan. Y ha tenido muchos éxitos, mucho rating en Turquía y en gran parte del mundo. Es reconocidísima. Sí. Y entonces él pues no lleva mucho con ella en la relación, llevan como 3 años. Pero ha tenido una situación en la que, por ejemplo, iba por un centro comercial y se arrimaron a pedirle fotos y eso, y llegó llegó este señor obsesionado, el tipo ahí con problemas, pues. Acabó de salir de la cárcel y dijo que iba a terminar lo que había empezado y le pegó a él.
1: No. Luego, ¿le pegó a Lucas Torreira?
0: Sí, le pegó. Porque está muy celoso, pues. Muy celoso. Porque él se cuadró con la actriz.
1: Se cuadró.
0: Pues. Bueno, sí, pues.
1: Tiene una relación con la actriz. Y, bueno, pero eso sí es. Martínez, José es camello, porque te empiezan a acusar o a acosar a la persona por redes sociales, por...
0: No, claro. No, una jartera, ¿no? No, de verdad que
1: ahí sí.
0: Para salir ahí derrapando de allá, ¿oís?
1: Sí, le va a tocar.
0: Es que ella,
1: bueno.
0: Lo que pasa es que ella tiene toda su carrera en Turquía y es importantísima. De apellido Özkan.
1: Sí, bueno, y él
0: no
1: también.
0: No me acuerdo cómo es el nombre, pero sí me acuerdo que es de apellido Özkan, ella. Es una actriz. Mira. Una locura ya.
1: Si ustedes... Si los oyentes quieren saber de estas historias así medio, ¿no? Martín es el experto en eso. Yo no sabía que en un centro comercial que fui le pegó.
0: No.
1: Es bueno,
0: son
1: Martín.
0: Situaciones que son muy apremiantes ahora, Hernán, y estamos...
1: Sí. Estamos es como si vos salís a la calle y te buscan, te persiguen. Cuidado, cuidado.
0: No, eso no. Martín. Eso no ha pasado, pues.
1: Ya no va a pasar. No, ya no. El pasado fue turbulento, pero ya no.
0: No, nada, tampoco ven. Pasó antes.
1: ¿No? ¿No te persiguieron?
0: No.
1: Para nada. No, eso es como.
0: Una persona.
1: Perdiste el año.
0: Ve. Sí, así, eso es cierto.
1: Martín, no, antes de hablar de los turcos, hay tres posibilidades de técnicos para Independiente que, contamos ayer, habían sacado a Gustavo Quinteros. Hay una curiosidad, los tres jugaron en Colombia, y dos de ellos no solamente jugaron, sino que dirigieron. Los técnicos son Omar de Felipe, que sí, fue siempre jugador en Once Caldas.
0: ¿Cómo no?
1: Ricardo Gareca, que fue jugador de América y técnico del América. Y Rubén Darío Insúa, que fue jugador del Cali y técnico del Cali. Entre esos tres está el nuevo técnico de Independiente, y, Martín.
0: Claro, Insúa, por ejemplo, jugó en Independiente, ¿no? No sé si jugó en San Lorenzo.
1: Bueno, y Gareca también.
0: Gareca jugó en la época de Usuriaga.
1: Claro.
0: Claro, él jugó ahí.
1: Exacto, con el Palomo Usuriaga. Sí, señor. Sí. ¿Ve? Me acordaba, sí. Y bueno, el que menos opción tendría, digamos, dentro de la fanaticada sería de Felipe, ¿no? De Felipe, sin embargo, tiene a su favor un detalle que despierta simpatía y agradecimiento. Fue combatiente en las Malvinas.
0: Claro.
1: ¿Entendés? Eso también es, le puede ayudar a él, ¿no?
0: Claro.
1: Bueno,
0: fue central, Martín, ¿no? Era defensor central en Once Caldas, sí.
1: Te cuento que por Martinelli, el jugador brasileño del Arsenal, Galatasaray dice que ofrece 60 millones de euros.
0: Sí, qué bueno que pones el asunto, el tema, porque Martinelli ha dicho que no considera un traspaso a Turquía.
1: ¿Ah, no?
0: No. En este momento sale la información, hace pocos minutos salió. Sí, se pronunció, pero sí es cierto, Hernán, que desde Turquía lo querían y estaban dispuestos a todo por el extremo. Pero dice que no, que él no, no va a ir al fútbol de Turquía. Eso dice por ahora Martinelli.
1: Pero te digo una cosa, el fútbol turco, los equipos de Turquía se han puesto duros contratando jugadores de nombre, pues, de recorrido. Bueno, tengo otra.
0: Llevando, no sé. Acabo de llevar a Vlahovic, me acuerdo.
1: Blavois, sí, va a ser el que era de Juventus, ¿no?
0: El 9, sí.
1: No sé qué pasó con Kendry Páez, hombre. ¿Dónde irá a jugar el ecuatoriano?
0: Dice que el Trabzonspor lo quiere, ¿oíste? El volante.
1: ¿Ah, también
0: que
1: en Turquía?
0: Sí. El equipo donde iría Darwin Núñez, donde está Salah, dicen que podría ir. No es oficial, pero ha habido acercamientos. Kendry Páez, que es un jugador que pertenece al Chelsea, que lo adquirió por 20 millones de euros siendo un juvenil. Pero el jugador no ha podido consolidarse, le ha costado mucho, mostró mucho más cuando era más joven y ahora, digamos que no mantiene titularidad en los equipos en los que ha estado.
1: Bueno, como nosotros, el lunes es festivo, para que recordés, el martes, si Dios quiere, estaremos acá y ya tendremos consolidado el tema de transferencia, sobre todo para la Premier, que cerraba hoy. También cerraba España, creo,
0: no,
1: también
0: el
1: hoy.
0: El primero de septiembre cierra Premier, todavía hay tiempo, ¿no?
1: Primero de septiembre, y España sí cerraba. España.
0: Creo que también primero de septiembre, Portugal. O sea que hay tiempo. Lo que pasa es que se empiezan a acelerar negociaciones, eso, digamos, empieza a ser oficiales nuevos jugadores. Es decir, todo esto hasta el primero va a estar muy movido, Hernán.
1: Señor, es hora de traer un refresco musical con tu rock.
0: Pantera, thrash metal, Pantera, la canción A New Level.

0: yo no sé si será melodiosa, pues, pero sí llama la atención el estilo del hombre.
1: Phil Anselmo se llama. Que maneja muy bien la armonía.
0: Señoras y señores, solamente nos resta agradecerles la compañía, una invitación para el próximo martes a las 11 de la mañana aquí en Peláez y de Francisco, y ojalá de aquí a ese día buenas noticias, que aparezcan supervivientes, rescate de personas. Un agradecimiento enorme a todos los que están poniendo el hombre en esta tarea gravísima, pero hay que hacerla. Y a todos, muchísimas gracias. Y ya vienen justamente noticias sobre qué está pasando en las zonas afectadas. Muchas gracias.
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1: 12 del mediodía en punto. Muy buenas tardes, bienvenidos a esta emisión de Noticias de la FM este mediodía. Estos son nuestros titulares.
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2: Colombiano pierde la esperanza. Decenas de socorristas intensificaron las labores de búsqueda de personas con vida entre los escombros tras el terremoto que sacudió varias regiones del país.
3: A esta hora, rescatistas en el centro de Pereira piden silencio para poder identificar sonidos que les permitan determinar si hay sobrevivientes en los escombros del Hotel Diveni en el centro de la ciudad.
2: Más temprano, las autoridades locales en Pereira confirmaron contacto visual con 4 sobrevivientes en el Hotel Diveni. Los organismos de socorro concentran sus esfuerzos para lograr su rescate.
3: El personero de Cali, Gerardo Mendoza, confirmó por su parte sobre posibles señales de vida bajo los escombros en el edificio Vanessa en el sur de la ciudad. Dijo que expertos en sonido habrían identificado una voz de auxilio y varios golpes.
2: Pese a que ya pasaron más de 72 horas de la ventana de vida, los organismos de emergencia no pierden la esperanza de seguir hallando sobrevivientes entre los escombros del terremoto.
3: Precisamente el jefe del grupo de rescatistas Topos de México, Héctor Méndez, advirtió que la ventana de vida no necesariamente es de 72 horas y que se han encontrado sobrevivientes bajo los escombros hasta 29 días después de un sismo.
2: El más reciente reporte de la Unidad de Gestión del Riesgo señala que 287 personas han muerto en Colombia tras el terremoto. Hay 354 desaparecidos y van 3.975 heridos.
3: Esa entidad también explicó que 79.108 viviendas han resultado averiadas, 13.077 destruidas y han colapsado 121 edificios.
2: Adultos mayores en Toro Valle del Cauca piden ayuda para reconstruir sus viviendas, mientras comerciantes de la Unión remueven escombros para reabrir sus negocios.
3: 3 camionetas cargadas con ayudas humanitarias llegaron desde Sabaneta, Antioquia, hasta Quibdó para apoyar a las familias afectadas por el terremoto.
2: El presidente Abelardo de las Priellas recorre varias zonas afectadas por el terremoto para entregar ayudas a los damnificados. Ya estuvo en Quibdó, en Chocó.
3: En Armenia ya funciona el primer albergue temporal, donde han llegado cerca de 300 familias damnificadas por el terremoto.
2: La institución educativa Gimnasio Calima de Calima el Darién, en Valle del Cauca, rindió un homenaje a los 4 niños que perdieron la vida durante el terremoto.
3: La defensora del pueblo, Iris Marina, advirtió en la FM que hay fallas de coordinación entre la gobernación de Risaralda y la alcaldía de Pereira para atender la emergencia tras el terremoto.
2: En medio de la emergencia por el terremoto que vive Colombia, persiste la violencia en el corregimiento de Ortega, en Cajibío, en el Cauca, donde más de 300 familias permanecen confinadas por el asedio de las disidencias de las FARC.
3: Mientras tanto, en el Catatumbo, en norte de Santander, ataques con drones y una mina antipersonal dejan 4 uniformados heridos. En el municipio del Carmen, un suboficial murió y 4 soldados también resultaron afectados tras un ataque con explosivos.
2: Vodafone España, Telefónica y Más Orange mantendrán activas las llamadas internacionales y los mensajes de texto gratuitos a Colombia con el fin de facilitar la conexión de los ciudadanos tras el terremoto.
3: Por su parte, Ecuador adelanta una campaña de recolección de donaciones para enviar ayuda humanitaria a los afectados por el terremoto en Colombia. Hay 2 centros de acopio en Quito y en Guayaquil.
2: La banda colombiana Morat anunció que habilitará puntos de donación de dinero en el Movistar Arena de Bogotá y destinará parte de los ingresos de sus 6 conciertos en la ciudad a la reconstrucción de colegios afectados por el terremoto.
3: La alcaldía de Bogotá informó que ya se han recepcionado más de 170 toneladas de ayudas humanitarias para los afectados por el terremoto.
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1: 12 del mediodía, 5 minutos. Seguimos en la FM en esta transmisión especial. Estamos acompañando a los damnificados, a las personas que se han visto afectadas por este terremoto del pasado lunes de 7,4 grados en la escala de Richter. Le recordamos a nuestros oyentes y a los ciudadanos también que se suman a nuestra transmisión en YouTube, en TikTok y en Facebook, que seguimos en una campaña para recibir donaciones, para que se acerquen a los centros de acopio y enviemos ayudas a estos lugares donde siguen las labores de rescate. De hecho, empezamos esta misión de noticias con un nuevo reporte de la Unidad Nacional de Gestión del Riesgo sobre víctimas fatales, pero también sobre afectados. ¿Cuáles son los datos más recientes? Alejandra Rubio, ¿qué tal? Buenas tardes.
5: Kelly, buenas tardes. Pues este es el más reciente balance de la Unidad de Gestión de Riesgo con corte a las 9 de la mañana de este viernes y reporta 287 personas fallecidas, 3.975 heridas y 378 desaparecidas tras este terremoto del lunes. La emergencia deja hasta el momento 135.179 personas afectadas, pertenecientes a 56.448 familias en 15 departamentos y 437 municipios. Además, 357 personas han sido ya rescatadas. En materia de vivienda, Kelly, 79.108 viviendas presentan daños y 13.077 fueron destruidas en su totalidad, mientras que 121 edificios colapsaron. La infraestructura, Kelly, también registra una amplia afectación, 238 centros de salud, 2.486 centros educativos y 2.093 centros comunitarios tienen daños en su infraestructura. El balance incluye además 254 vías, 87 acueductos, 50 puentes vehiculares, 7 puentes peatonales y 5 aeropuertos afectados. En cuanto a los animalitos, Kelly, 169 han sido rescatados y 388 resultaron afectados por este terremoto.
2: Gracias, Alejandra. Y hemos estado muy pendientes, Kelly, y oyentes de la historia en Pereira de un joven bogotano que viajó a Pereira justo para estos días y pues el hotel en el que se encontraba hospedado cayó completamente tras este sismo. Este hotel está ubicado en el centro de Pereira y justamente hoy, muy temprano, las autoridades de rescate aseguraron que tenían información de que habría 4 sobrevivientes en el lugar. Allí ha estado Estefanía Pérez muy atenta. Estefanía, ¿qué se sabe hasta el momento?
6: Sandra, pues mire, a esta hora continúan los organismos de socorro, los voluntarios y las demás personas realizando todas estas labores de búsqueda. Usted muy bien lo mencionó, nosotros nos encontramos en pleno centro de la ciudad de Pereira, estamos en la carrera octava con calle 15, uno de los lugares donde continúan la búsqueda. Creo que cerca de las 11 de la mañana fue la última vez cuando los organismos de socorro pues dijeron que había que hacer silencio. Nosotros estuvimos conectados, les estuvimos mostrando un poquito de lo que se estaba viviendo acá, pero desde hace una hora aproximadamente, pues no han vuelto a decir precisamente que hagamos silencio. Continúan acá las labores de búsqueda, muy bien usted lo dice, son 4 personas las que continúan aquí buscando en este edificio. Ahí ustedes en la parte de atrás se alcanza a ver algo, estamos muy alejados de la zona porque los demás edificios que están en este sitio pues están en riesgo de colapso y obviamente por medidas de seguridad pues estamos aquí un poco alejadas. Ustedes ven, tenemos casco, tenemos guantes, tenemos gafas, tenemos tapabocas porque también prima pues precisamente la vida para no arriesgarnos. Aquí continúa la búsqueda de Juan Felipe Giraldo, incluso su papá está allí de voluntario, dice que no se va a ir de acá hasta que no logren encontrar esta persona. Esta mañana también hicieron la recuperación, la extracción de un cuerpo que ya estaba en avanzado estado de descomposición. Hay que decir que el olor en esta zona ya se va sintiendo, es un olor bastante fuerte en la manzana La Redonda, pero los organismos de socorro, todas las personas están acá dándole a toda porque hay esperanza, por supuesto, de encontrar a estas 4 personas que continúan allí atrapados en este sector.
2: Kelly, escuchábamos justamente a nuestra compañera Estefanía Pérez desde Pereira con esta historia de Juan Felipe Giraldo, un joven de Bogotá que viajó hasta Pereira. Aquí en la FM hablamos más temprano con su prometida porque aquí pues hay una historia tremenda y es que él se iba a casar este domingo. Su novia, con la que tenía un hijo pues muy pequeño, con el que tienen un hijo muy pequeño, pues está totalmente conmovida y nos dio unas declaraciones más temprano aquí en la FM.
3: Pues estamos hablando, Sandra, Kelly, oyentes de Natalia Patiño, es una joven mujer, novia de Juan Felipe Giraldo. Ella no ha podido viajar precisamente al lugar de la tragedia porque se encuentra con su pequeño hijo aquí en Bogotá. Sin embargo, pues ha señalado que espera que digamos, su prometido se encuentre con vida, que la última vez que tuvo contacto con él fue el mismo día del terremoto, el pasado lunes a las 5 de la mañana, cuando él viajó desde Bogotá a realizar un negocio y ese mismo día se regresaba a la capital de la República. Él la llamó y le dijo, ya llegué al hotel, voy a descansar un par de horas y más adelante voy a hacer el negocio y me regreso para Bogotá. Allí se perdió todo tipo de contacto. Pues Natalia Patiño habló hoy aquí en la FM y esto fue lo que dijo. Ella dice, no vamos a cancelar el matrimonio, vamos a suspenderlo unos días porque yo sé que él está con vida. Esto fue lo que dijo hoy.
7: Nosotros no estamos hablando de Felipe en pasado. Creemos que él está vivo, creemos que Dios es grande, que su poder se va a manifestar y va a haber un milagro. Pero pues la última palabra la tiene el Señor. Entonces nosotros no hablamos como si él fuera, o sino que él es. No cancelamos, sino pospusimos cada cosa. Entonces hablamos de que si no es este fin de semana, va a ser más adelante, pero pues estamos esperándolo, esperando noticias sobre él.
3: Cuando conocimos esta historia nos aterramos de lo tranquila que habla Natalia. Ella dice, yo hablo de Juan Felipe, hablo de Juan Felipe en presente porque sé que él está bien. Lo describió como una persona muy alegre, muy ocurrente, aficionada a montar bicicleta y en moto y que le gusta tocar la batería. Dice que ella tiene una relación muy cercana con sus hermanos, con sus papás y que dedica mucho tiempo a sus amistades. Pero además dijo que conserva toda la esperanza de que en las próximas horas lo encuentren con vida, al igual que nosotros esperamos que así sea. Esto fue lo que dijo.
7: Sí, digamos, una frase que dijo mi suegro es que si hay vida y esperan,

0: le habían dicho que él había salido con vida del lugar y que lo habían trasladado a un centro asistencial. El papá ha estado desde el lunes haciendo todas las verificaciones, pero no lo han encontrado todavía. Entonces, no se pierde la esperanza de que pueda estar por fuera. Sin embargo, el papá sigue allí como voluntario, como decía hace un momento Estefanía Pérez. Y lo más importante es que ojalá en las próximas horas pueda aparecer con vida este muchacho.
1: Ojalá, Juan Pablo, demos una buena noticia aquí en la FM. Seguimos buscando a Juan Felipe Giraldo allí en la ciudad de Pereira. Estamos acompañando estas labores de rescate. En estos momentos es lo más importante, Sandra. Han llegado rescatistas internacionales, pero es una etapa en la que no se puede perder finalmente la esperanza. Por ejemplo, en la ciudad de Cali, 88 personas que han salido vivas de debajo de los escombros.
2: Y en este momento, justamente en el edificio Vanessa, otro edificio allí de la ciudad de Cali, es impresionante, Kelly, porque durante toda la mañana se ha informado que se escuchan ruidos, que las personas atrapadas, que estarían atrapadas, hacen ruidos desde el interior del edificio, de los escombros ya de este edificio, y pues eso genera mucha esperanza de que estén con vida.
1: Vamos directamente, Sandra, allí al edificio Vanessa en el sur de la ciudad de Cali. Los rescatistas han escuchado señales de vida. Recordemos, ellos, aparte de este protocolo que realizan cuando levantan los brazos y dicen que silencio, tienen aparatos que funcionan, obviamente, para identificar si hay movimiento, si hay algún tipo de calor debajo de los escombros. Allí, en el edificio Vanessa, en el sur de Cali, está Rubén Darío Gálvez. Rubén, ¿qué tal? ¿Cómo avanzan estas labores?
3: Hola, Kelly. En este momento tengo que bajar mi tono de voz porque acaba de llegar la comisión de expertos israelíes aquí al edificio Vanessa, luego que a través de la FM, el personero de Cali, Gerardo Mendoza, llamara la atención de los organismos de socorro para seguir los ruidos que se han sentido desde la madrugada aquí en este edificio ubicado en el sector de los Cámbulos, al sur de la ciudad de Cali. Voy a retirarme. Ustedes al fondo pueden ver las imágenes en la esquina. Hay un grupo de personas que acaban de llegar y al interior están ellos haciendo un recorrido con equipos especializados de alta tecnología. Incluso nos han pedido que los celulares estén en modo avión, pero nos hemos mantenido para que los oyentes y quienes nos siguen también en video de la FM pues se enteren de lo que está pasando. Esta zona es una zona residencial que cayó el edificio. Enseguida está el edificio Los Laureles, que también está a punto de caer, y en la parte de atrás, que ustedes alcanzan a ver, existe un colegio adventista donde había 300 niños al momento del terremoto. Se dice por parte de sus propios directivos que no saben realmente cómo lograron evacuarlos a los niños y ninguno de ellos resultó afectado. Al fondo, estos expertos han pedido que no haya un solo ruido para ellos también, haciendo caso a lo que ha dicho el personero de Cali en la FM, puedan tener una señal mínima, incluso una de un vehículo, porque en la parte del parqueadero había una persona al interior de su vehículo y allí la sorprendió el terremoto y ha dado señales. Los sonidistas hicieron 3 tomas esta madrugada y esta mañana, y eso es lo que ha alentado a estos organismos, tanto a los israelitas como a una comisión norteamericana que hemos visto también aquí, donde hemos permanecido toda esta mañana, han estado buscando la más mínima señal para poder ingresar o hacer los movimientos necesarios. Al frente de este edificio está un hotel, el Hotel Metrópolis, que también está abandonado, también sufrió serios daños, que lo tienen abandonado en toda esta zona que es de máxima seguridad en este momento para las autoridades en la ciudad de Cali y estos grupos que han llegado para apoyar esta tarea. También hemos visto socorristas venezolanos que están haciendo su trabajo, porque no se pierde la esperanza en esta ventana abierta a 5 días del terremoto, que aún haya personas que hayan sobrevivido pues a esta situación tan trágica, Kelly y Sandra.
2: Gracias, Rubén. Pues por supuesto vamos a estar muy pendientes de lo que ocurra allí en el edificio Vanessa en la ciudad de Cali, donde se ha escuchado unos ruidos, unos sonidos de esperanza que podrían indicar que allí hay sobrevivientes, que hay vida, que es el grito, Kelly, que ha inundado nuestros corazones en los últimos días cada vez que los socorristas y estas personas que de verdad han entregado sus días enteros a poder rescatar personas con vida.
1: Y es hay que vida. Es una tarea muy difícil, Sandra. Lo hablaban ayer, obviamente, los expertos, por ejemplo, los topos, que recordemos ese grupo de voluntarios que son expertos en México, que han estado en varias tragedias en el mundo entero, y explicaban la maquinaria

0: pesada, cuando tiene que llegar, tiene que ir muy despacio, por ejemplo, porque si hay escombros por allí en las calles, pues no se pueden mover, no puede ocurrir un movimiento. Cuando ya están quitando el cemento y tal, tienen unos aparatos que les permiten detectar si finalmente hay algún sonido, algún movimiento o incluso calor. Por eso ellos han detectado a los animales. Decía nuevamente, un animal no nos va a responder cuando le decimos que haga ruido o si hay alguien allí, pero estas máquinas y esta tecnología les permite a ellos específicamente saber si debajo de los escombros hay vida. Y recordemos que ellos lo han contado, una semana después de los terremotos en Venezuela encontraron gente con vida debajo de los escombros.
1: Pues justamente en una entrevista que tuvimos más temprano aquí en la FM, uno de los hombres, uno de los rescatistas, uno de los topos mexicanos, pues explicaba que el tema de las horas y la de ventana de vida era algo que había que actualizar porque ya no estaba ocurriendo de esa manera y que podían pasar varios días y podían encontrar todavía vida. Por eso nos vamos desde otro punto del edificio Vanessa, don Aurelio, al escuchar la noticia sobre la posible presencia de tres personas con vida dentro de esta estructura, pues mantiene la esperanza de encontrar con vida a su primo, a Danilo Muñoz. Juan Cuesta con la historia en Cali.
2: Este es un reporte para la FM de RCN y seguimos acá desde el punto de la novena con 44, donde está el edificio que ustedes ven de fondo, se llama Edificio Vanessa. La noticia hoy tiene que ver con que se encontraron aparentemente señales de tres personas que todavía estarían con vida y estarían allá al fondo. Don Aurelio Muñoz es familiar de una de las personas que está desaparecidas en esta zona también, y usted está aquí precisamente con la esperanza de poder encontrar a su familiar. ¿De quién se trata? Cuénteme, ¿y cómo han sido estos días de búsqueda?
3: Se llama Danilo Muñoz. Y te cuento que estos días han sido muy, muy tremendos, agobiantes, pero en verdad que la comunidad respondió muy bien, la gente muy solidaria en todos los aspectos, moviéndose aquí para remover de escombros. Yo creo que lo que hizo la comunidad hasta hoy fue increíble. Pero mira que llevamos ya, ¿cuántas horas? Llevamos ya 6 horas, hermano, y esto está aquí puro
2: quieto.
3: Aquí las entes gubernamentales y no hacen nada, hermano. No hacen nada, estamos preocupados por eso. Y ya fuimos a hablar con un personero, hemos hablado con otros entes y nada, no se mueve este cuento, hermano. No se mueve para nada.
2: ¿Les han dicho ante algo sobre la posible amenaza que se pueda caer el edificio contiguo y esto pueda amenazar las labores de búsqueda? ¿Les han dicho algo?
3: Pues eso fue lo que nos dijeron. Y quedaron de enviar el ingeniero del municipio, el ingeniero estructural, y la verdad fue que, pues no sé a qué horas habrá, como que hace poco nomás llegó, ¿sí? Y llegaron otros entes, unos gringos, también a mirar la estructura y todo ese cuento, pero sigue esto quieto y no hay nada, hermano. Nosotros no importa de resultados, tenemos nuestros familiares allá, los queremos es aquí, con vida, que es lo que esperamos todos nosotros, ¿vale?
2: Y que nosotros también los estamos esperando y los estamos acompañando desde luego. Entonces repetimos, en el edificio Vanessa se ha hallado posiblemente tres esperanzas de vida, personas que todavía estarían allí atrapadas, y se han detenido un poco las actividades evaluando la situación para poder proseguir ante una eventual amenaza de que se caiga uno de los edificios. Don Aurelio, gracias, lo seguimos acompañando. Este es un reporte para la FM de RCN.
0: Pendientes también, Sandra, de los municipios que se han visto afectados, que son muy pequeños, que estaban muy cerca del epicentro en San José del Palmar, no solo en el Chocó, sino también obviamente ahí pegados, lo que nos tocaba todo el eje cafetero, el norte del Valle del Cauca, donde tal vez las autoridades nacionales pues no han podido llegar también porque el estado de las carreteras ha sido muy difícil, está totalmente destruida.
1: Y por la cantidad de emergencias que no dan abasto, Kelly, de verdad que es que ha sido muy complicado porque ha habido poblaciones muy lejanas, como es el caso del Cairo.
0: Sí.
1: Mire, le cuento una anécdota que justamente ayer en la conversación que he tenido permanentemente con Jorge Escobar, que es nuestro reportero en Cali y quien ha estado muy pendiente de lo que ocurre en el norte del valle, ha hecho un recorrido por allí y él me decía, mire Sandra, yo llegué al Cairo y era como si yo hubiera llegado el agua al desierto, como si hubiera llegado el mismo Dios.
0: Imagínese, pidiéndole
1: ayuda a los comunicadores. Le agradecían que porque había llegado hasta allí, que porque había hecho visible la tragedia que ellos estaban viviendo. Recordemos que este municipio del norte del Valle del Cauca, el Cairo, sufrió casi que el 100% de afectaciones en su infraestructura de todo el pueblo. Uh-huh. El centro médico de allí también se ha visto muy afectado, y de verdad que las personas agradecían mucho la presencia de un periodista en la zona que visibilizara lo que estaba pasando. Y justo hace pocas horas el presidente Abelardo de la Asprey anunció que va a estar en el Cairo haciendo un recorrido y teniendo contacto de cerca con la comunidad que tanto necesita ayuda.
0: Claro, no sabemos tal vez el reporte general de lo que ha pasado desde el lunes con este sismo, cómo afectó finalmente a estas poblaciones pequeñas pendientes de Buenaventura. Veíamos las imágenes ayer del vicepresidente José Manuel R. Restrepo, que logró llegar a Buenaventura. Está parte del puerto, el puerto más importante del país, destruido. Están pidiendo allí algunos mercados, agua potable también, algunos baños portátiles, por ejemplo, lo decía el mismo vicepresidente, se necesitan este tipo de cosas. Comida que se pueda preparar fácilmente, porque tal vez llegamos y donamos lentejas
1: y
0: tal,
1: y es eso difícil no cocinar. Claro.
0: Exacto, toca como enlatados
1: y
0: tal.
1: Y sabe que también, Kelly, mucho kits de aseo. También. De verdad que lo necesitan mucho, porque en esas zonas pues la gente la está pasando muy mal, y pues hay un alto riesgo de empezar a tener problemas de salubridad precisamente, claro, por la falta de agua potable, que además Buenaventura, como ya es sabido, así como el departamento del Chocó, pues viene históricamente sufriendo de falta de servicios básicos, y con este tipo de situaciones, con este tipo de emergencias, pues la situación humanitaria se pone peor.
0: Todo se agrava. Estamos muy pendientes también de nuestros oyentes. Los micrófonos de la FM están abiertos para los familiares que están buscando a gente desaparecida, a aquellos que necesitan ayudas en distintos municipios. Nos escriben en nuestra transmisión de YouTube. La vereda La Mariela, en Pijao, en el departamento del Quindío, necesita ayuda urgente. Nadie ha ido por allí. Ayuden a divulgar esta información. Estamos pendientes también. Vamos a averiguar qué pasa en la vereda La Mariela, en Pijao, en el departamento del Quindío. Y obviamente estamos también haciendo presencia en el departamento de Chocó. En Quibdó estuvo el presidente Abelardo de la Asprey y allí estuvo Sebastián Góez. Sebastián.
4: Kelly, muy buenas tardes para vos y para todos nuestros televidentes. Mire, yo estoy en el comando de la policía del Chocó, precisamente para escuchar las últimas declaraciones, pero acompañamos al presidente Abelardo de la Asprey, que estuvo en el primer punto, en el tecnológico del Chocó, llegó con una comitiva de la presidencia de la República, sostuvo una reunión con la gobernadora, con el alcalde de Quibdó, precisamente para seguir coordinando las ayudas humanitarias. De ahí estuvo en la escuela Tomás Carrasquilla, y saludó también a la gente. ¿Qué dijo desde el tecnológico del Chocó? Se los presento a continuación.
5: Bueno, muchísimo. Yo quiero felicitar a la señora gobernadora. Han hecho un trabajo excepcional. Estamos muy articulados con el gobierno nacional. La primera dama ha estado muy atenta también en las ayudas humanitarias. De esto salimos juntos. Colombia es un país que está acostumbrado a renacer cada tanto en medio de la adversidad, y esto no nos va a quedar pequeño. Lo que sí les digo es que lo tenemos que hacer juntos, lo tenemos que hacer unidos como sociedad, porque la reconstrucción de la patria es un imperativo.
4: Y es que juntos de esto salimos como sociedad, es lo que ha dicho el presidente Abelardo de la Asprey. Hay que decir que en las últimas horas han llegado 8 toneladas y se espera que sea un total de 30 toneladas de ayudas humanitarias. Esto lo ha anunciado el vicepresidente de la República y el ministro del Interior, Rodrigo Lara, que también estuvo en las últimas horas acá en el departamento del Chocó. Y es que recordemos que son más de 8.000 personas que están damnificadas por cuenta del sismo, del terremoto que se registró en San José de Palmar. Nosotros estamos muy atentos de las declaraciones finales que va a dar el presidente Abelardo de la Asprey desde acá, desde el departamento del Chocó. Se espera que después de que cumpla su agenda aquí en el Chocó, vaya a otros territorios del gobierno nacional. Nosotros seguimos muy atentos desde este punto del territorio nacional, atendiendo la emergencia ocurrida por el terremoto. Kelly, y usted tiene más noticias en Bogotá. Muy buenas tardes.
1: Gracias, Sebastián. Y nos vamos ahora al norte del Valle. Como lo veníamos mencionando, Jorge Escobar ha hecho un recorrido por esta zona del país, ha recorrido de municipios como El Cairo, como Bolívar, como La Unión, como Toro, y allí se han encontrado distintas historias de vida, Kelly, de personas que lo perdieron todo y que desde donde no saben, pues ha sacado fuerzas para salir, pedir ayuda, incluso ya estar mirando cómo reconstruyen su vivienda. Justamente la iglesia ubicada en el parque principal del municipio de Calima, El Darién, un municipio también muy afectado, pues quedó destruida por completo. En este momento avanzan los trabajos para remover los escombros. Jorge Escobar.
6: Muy buenas tardes, en este momento nos encontramos en el municipio de Calima, Darién, un destino turístico del Valle del Cauca, pero que por estas horas, tras el fuerte impacto telúrico del pasado lunes, observamos como varias edificaciones han sido afectadas, una de ellas la iglesia ubicada en el parque principal de esta población. Vemos que quedó completamente destruida. Maquinaria en este momento ayuda a remover los escombros que se encuentran en este punto del municipio de Calima, Darién. De acuerdo con las autoridades, se está trabajando contra el reloj para poder disipar todo este escombro que se encuentra en este punto tan emblemático del municipio de Calima, el Darién. Vamos a conversar, vamos a preguntarle a algunos de los ciudadanos que se encuentran acá en el parque principal de la localidad cómo vivieron en este momento lo que tiene que ver con este temblor aquí en el municipio de Calima, Darién. Muy buenas tardes, bienvenido al FM. Cuéntenos cómo vieron el temblor aquí en Calima, Darién.
7: Fue duro, fue bastante duro. ¿Sí?
6: Muy complejo. ¿Dónde se encontraba?
7: Yo en mi casa.
6: ¿Y toda la familia bien, sin afectaciones?
7: Bien, gracias a Dios, bien, gracias a Dios. Y sí, todos bien. En Cali también tengo familia y todos también, gracias a Dios.
6: ¿Usted cómo vivió el temblor? ¿Cómo lo vieron aquí en Calima?
8: Ese fue un temblor de palabras mayores. Tengo 67 años y no lo había vivido. Y mucha gente no lo había vivido. Fue muy fuerte y muy largo.
6: Y toda nuestra solidaridad
8: y
6: en este momento.
8: Destruyó lo que es el campo. Gracias. Muy destruido.
6: Las veredas, ¿conoce las veredas?
8: Las veredas, muy destruidas. Sí.
6: Vale, muchísimo.
8: Más o menos el 30% de la población de las veredas quedó sin casa.
6: Sí. Muchas gracias. Pues esta es la información que en este momento recolectamos desde Calima, el Darién, donde se da todo este hecho, donde las afectaciones son considerables y la ciudadanía lo que pide es asistencia también en la zona rural del municipio.
0: ¿Qué hace Jorge? La FM hace presencia en Calima, el Darién, uno de los municipios afectados por este sismo del pasado lunes. Y precisamente saludamos a esta hora al alcalde de la población, Alejandro Cadavid. Alcalde, un abrazo de solidaridad y bienvenido a la FM.
9: Dios los bendiga. Muchas gracias a ustedes, gracias por el espacio y estamos aquí presentes siempre 24/7 trabajando por nuestro municipio.
0: Alcalde, ¿cuál es el reporte y el balance que tiene hasta el momento? Veíamos en las imágenes varias edificaciones, varias viviendas que se vieron afectadas. ¿Cuál es el balance que usted tiene en estos momentos de los daños y también de las personas que se han visto afectadas?
9: Calima, el Darién, el 80% es rural, por lo cual la afectación más grande fue en la zona rural, muchísimas casas destruidas, más de 400 casas destruidas, entre destruidas y con afectaciones graves, casi 825 casas. Ya estamos impactando todo lo que tiene que ver con ayudas humanitarias, ya impactamos todas las veredas de nuestro municipio. Y ahorita estamos impactando lo que es todo el sector urbano, entregando las ayudas. Gracias, aprovecho darle las gracias a todas las personas que nos han donado, al jugador Davinson Sánchez, a Tata Mejía y Maleja, a Carol G, bueno, y a todas esas otras personas y empresas que nos han mandado esas donaciones, a esos voluntarios que tenemos aquí tan importantes, que vienen y se están hasta las 12, 1 de la mañana, 2 de la mañana con nosotros, están aquí desde las 7 de la mañana trabajando por nuestro municipio, y al alcalde de Pradera que nos envió provisiones, a gente de Palmira, de Buga, bueno, de Medellín, de se me escapan muchos, para pedirles también el favor que apoyen también a los otros municipios que también están afectados. Ellos también necesitan ayudas.
1: Alcalde, también pues sabíamos que hoy justamente se rindió un homenaje a los cuatro niños, a los pequeños que perdieron la vida durante el terremoto que sacudió pues a ese departamento.
9: Lastimosamente.
1: Ellos se encontraban en la institución educativa Gimnasio Calima de Calima, el Darién. ¿Cómo están sus familias? ¿Qué tipo de ayuda necesitan y qué tipo de ayuda pues ha logrado brindarles desde la alcaldía?
9: Nosotros nos hemos puesto a disposición, ya son 5 fallecidos lastimosamente. Acabo en este momento de llegar de 2 de los velorios. No puedo ir al velorio del niño chileno porque pues estamos aquí en el tema de la declaratoria de la urgencia manifiesta trabajando para poder hacer las contrataciones pertinentes. Nos pusimos a disposición, el municipio tiene unos recursos para lo que tiene que ver con toda la atención funeraria y demás, todo eso está cubierto. Cuando son personas vulnerables, cuando ya no son vulnerables, pues nosotros con la recolecta que hemos hecho entre los amigos, donaciones, hemos podido ayudarle a las otras personas y estamos en toda la exposición. Colocamos un equipo médico de psicólogos a la disposición de ellos y los abogados para que hagan las pertinentes reclamaciones con el ADRIS.
0: Alcalde, ¿usted hablaba de un niño chileno entre las víctimas?
9: Sí. Hay un fallecido, un niño chileno.
0: A una persona que vivía allí en Calima, el Darién de Chile, ¿verdad?
9: Sí, señor.
1: ¿Y vale. Vivía con su familia? ¿Cuál es el nombre del menor y de su familia? Pues para que de pronto si hay familiares en Chile que nos están escuchando, tengan información de primera mano.
9: Aquí están los medios de comunicación en este momento de Chile. Ellos están haciendo toda la transmisión y demás. Ya están comunicados con sus familiares y todo.
0: Ya, alcalde, en estos momentos usted dice, bueno, ya han llegado algunas ayudas y lo agradecemos obviamente a los ciudadanos que se han sumado. ¿Qué necesitan estos momentos urgente, alcalde, que llegue finalmente a Calima, el Darién?
9: Necesitamos que el gobierno nacional se comunique con nosotros, porque hasta el momento no he recibido ninguna llamada del gobierno nacional. De nuestra queridísima gobernadora, toda la ayuda, toda la disposición, ella es una maravilla. Pero pues sabemos que el gobierno nacional pues está ocupado y eso, pero sí le alzamos esa voz y le decimos, llámenos a los municipios. Yo no sé si a los otros los han llamado, a mí en especial, alcalde de Calima, el Darién, no se ha comunicado nadie conmigo. Ayer hice un enlace con un amigo que está en el gobierno nacional y pudimos hablar con la ministra de Trabajo, que ella muy amablemente nos atendió y nos dijo que hiciéramos unas cosas, pero llamadas como tal, de vivienda, del ministro Jaime Andrés, de nadie hemos recibido. Y es importante, si ustedes me regalan unos minutos, explicarles dos cosas. No sé si puedo expresar algo muy importante, porque si no, no vamos a poder avanzar con un tema que tenemos en Calima, el Darién. Y yo ayer en la entrevista de Caracol lo dije y hoy lo repito. Nosotros estamos inmersos en la ley segunda del 59. Esta ley no nos permite dar licencias de construcción en la zona urbana, en la zona rural, perdón. Calima, el Darién es el 80% rural. Si nosotros no nos ponemos a trabajar en este momento y aprovechando que está la declaratoria de calamidad con el gobierno nacional, con el presidente, con sus ministros, para poder salir de esa ley, para poder correr los polígonos, no se le va a poder construir a los campesinos que perdieron sus viviendas porque no podemos entregar esas licencias de construcción así el gobierno nacional lo quiera. Nosotros eso tenemos que solucionarle. Tenemos todo el equipo que tiene el conocimiento y lo hemos puesto a disposición para sentarnos con el Ministerio de Medio Ambiente para poder trabajarle al tema, pero no ha sido posible con el gobierno nacional tener esa comunicación. Y el otro tema importante, alcalde, que me parece a mí, es el tema del DNP. Nosotros declarando la urgencia manifiesta, ¿me permiten unos minutos?
0: Sí, adelante, alcalde, estamos pendientes.
9: Nosotros declarando la urgencia manifiesta, tenemos que mover unos recursos para poder atender esta emergencia. Tenemos que mover rubros de diferentes sectores. ¿Y qué vamos a hacer? Pues entonces no vamos a poder impactar las metas de nuestro plan de desarrollo. Eso el DNP lo va a medir mal, porque entonces van a decirnos a nosotros el día de mañana, oiga Calima, el Darién, oiga Ulloa, oiga Bolívar, oiga Dagua, oiga Argelia, oiga El Cairo, todos los municipios. Ustedes son mal ejecutores. Ustedes no necesitan plata porque la plata no la ejecutaron. Sus metas están en ceros. Pero no va a ser así. Entonces no nos van a girar los recursos el día de mañana porque van a, en el sistema del DNP, pues va a parecer que nosotros no estamos ejecutando las metas, o sea que no necesitamos recursos, ¿no? Y estamos administrando mal.
0: Claro, claro.
9: Entonces nosotros necesitamos una reunión con el DNP, yo creo que es el único municipio que ha pensado en eso y hemos elevado la consulta. Uh-huh. ¿Cómo vamos a hacer para que eso no nos afecte a nosotros? Por eso necesitamos hablar con el gobierno nacional. Nosotros estamos haciendo lo pertinente. Ya tenemos un plan de trabajo espectacular donde vamos a cubrir nuestros campesinos y les vamos a dar unas viviendas temporales y también unas escuelas temporales, porque las 22 escuelas se destruyeron de Calima al Darién. Se destruyó la iglesia. Tenemos afectaciones en la alcaldía, en la tesorería, en el hospital, en bomberos, en defensa civil. Las carreteras están dañadas. Bueno, son infinidad de cosas. Uh-huh. Agradecer a toda la gente que nos ha traído maquinaria, a las personas que nos han prestado volquetas.
0: Sí.
9: Pero sí, de verdad, necesitamos la ayuda del presidente Abelardo. Lo queremos, lo apreciamos, sabemos que está ocupado, pero sí le hacemos un llamado, que por favor mire a todos los municipios. Yo sé que ha ido al departamento, yo sé que ha hablado con algunos alcaldes de las ciudades principales, pero es que nosotros, municipios de esta categoría, también lo necesitamos.
0: Claro que sí, es el alcalde de Calima al Darién, Alejandro Cadavid. Alcalde, muchas gracias por estar aquí en los micrófonos de la FM. Están abiertos, obviamente, para los ciudadanos allí que necesitan ayuda. Gracias por haber estado con nosotros.
9: Dios la bendiga y muy amable a ustedes, a la mesa de trabajo. Y bueno, vamos para adelante, gracias a todos.
0: Claro que sí, es el alcalde Alejandro Cadavid de Calima, el Darién, uno de los municipios más afectados. Está haciendo un llamado el alcalde, el mandatario local, a hablar con el gobierno nacional. Sabe que la emergencia obviamente ha impedido las comunicaciones, pero están pidiendo ayuda desde allí. Y confirmaba, 5 niños que murieron finalmente por cuenta del terremoto del pasado lunes, uno de ellos de nacionalidad chilena. Estamos en la FM, 12 del mediodía, 39 minutos.
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0: 12 del mediodía, 41 minutos. Seguimos en esta transmisión especial, este cubrimiento de la emergencia en el país por cuenta del terremoto del pasado lunes de 7,4 grados en la escala de Richter. Estamos en la ciudad de Armenia también, escuchando a los ciudadanos. Habló el alcalde de la ciudad porque algunos están denunciando, Sandra, que se están subiendo finalmente los arriendos luego de esta tragedia, imagínese eso.
1: Y de una manera descomunal, pero Kelly, hacer un paréntesis, si es que ayer también hicimos un recorrido muy, muy completo por algunos pueblitos cercanos a Armenia, que además son muy turísticos, sí. Y digamos que esto surge porque se publican videos de Salento en donde mostraban que el pueblo estaba prácticamente
0: destruido.
1: Sí. Sin embargo, la alcaldía se comunica con nuestra corresponsal en Armenia, con Angie Lukumi. Vamos hasta el sitio y efectivamente sí había daños, pero daños menores. Sin embargo, en municipios como Quimbaya persiste la falta de agua potable. Este municipio se vio seriamente afectado. Allí estuvimos con los habitantes de Quimbaya. La FM hizo un recorrido muy juicioso, sí. Recorrió algunos lugares muy afectados, casas, calles, habló con sus habitantes y por supuesto que estamos muy pendientes de lo que ocurre allí. Vamos a seguir insistiendo, sí, con las autoridades locales para que se dé respuesta pronto al tema de la falta de agua potable. Y también estuvimos en el municipio de Montenegro. Este municipio también es muy turístico, es cercano a Armenia y estamos con ellos, no, sí, los abandonamos.
0: No nos olvidamos, ayer hubo algunos inconvenientes porque finalmente se había habilitado la carretera que va de Montenegro a Quimbaya, pero hay que recordar que se han presentado varias réplicas fuertes, y ayer volvió a temblar y finalmente esa carretera tuvo que cerrarse nuevamente por algunos derrumbes. Estamos pendientes de la gente en Quimbaya, en Salento, obviamente en Montenegro, todo el departamento del Quindío. Y vamos a Armenia a escuchar también a los ciudadanos por esas denuncias del aumento de los arriendos. Germán Sastre.
18: Como usted lo referencia, han sido muchas las quejas que nos han compartido los ciudadanos, que en medio de esta situación de emergencia, tras haberse quedado sin casa, sin apartamento, están buscando algo para alquilar y les están cobrando hasta 50, 60, 80 y hasta 100% más. Viviendas que costaban hasta el fin de semana anterior 800,000 pesos, 900 o 1,000,000 de pesos del canon de arrendamiento, están hasta en 2,000,000 de pesos y más. El alcalde de Armenia, uno de los primeros en anunciar medidas frente a quienes a través de la usura estén abusando de esta situación que estamos viviendo. Alcalde James Padilla García, bienvenido a la FM. ¿Y qué medidas se podrían tomar frente a esto?
19: Bueno, Germán, sí, como usted lo ha señalado, ya estamos haciendo averiguaciones, estamos haciendo evaluaciones, donde no vamos a permitir este tipo de abusos, personas que se aprovechan de estas, de esta situación, de esta circunstancia que estamos viviendo para incrementar los precios en diferentes productos. Vamos a tomar medidas. Esto es un tema propio, competente de la superintendencia, pero sabemos que nosotros debemos tomar medidas de emergencia y no vamos a permitir eso. A la gente que se vea inmersa en estas situaciones, por favor, comunicarse con la alcaldía municipal, con la Secretaría del Gobierno, que inmediatamente haremos presencia en los puntos donde se estén presentando esta situación.
18: Hay que mencionar que el alcalde James Padilla García ha sostenido también diálogos con el ministro de Vivienda y va a ser también de las primeras ciudades en empezar a organizarse en un plan de reconstrucción y de apoyo a las familias para que hagan los refuerzos estructurales y puedan levantar las casas. Así que tendremos muy buenas noticias, por supuesto, en medio de todo el dolor que ha generado el terremoto.
1: Gracias, Germán. Y otro punto muy importante, Kelly, en medio de esta tragedia tan dura para muchos colombianos, es el tema de las ayudas, de ese gesto que hemos tenido de ir hasta los lugares, centros de acopio, ser demasiado recursivos y mirar de qué manera podemos cada uno desde nuestro metro cuadrado poner un granito de arena para ayudar a las personas que más lo necesitan.
0: Ayer daban algunas recomendaciones en la Defensa Civil, Sandra, y también la Cruz Roja Internacional, de cómo donar, porque obviamente tenemos la intención, pero hay que tener algunas opciones listas para que los voluntarios que están organizando esos mercados y esa ayuda que está llegando, pues puedan trabajar mucho más fácil. Entonces decía la Cruz Roja Internacional, si usted puede ser un poco más organizado, los medicamentos en un paquete, obviamente el agua potable en otro, mercados que sean no perecederos en otro, la gente necesita ropa. Hay que entender que en esta tragedia, pues estas personas lo perdieron todo, absolutamente
1: claro, no
0: todo.
1: No hay cómo cocinar un arroz, no hay cómo hervir unos garbanzos.
0: Exacto, es muy difícil.
1: Es muy difícil. Entonces, mire, pues justamente un grupo de jóvenes entre los 18 y los 30 años en la ciudad de Armenia, pues se organizó de manera voluntaria para llevar alimentos preparados a las familias en el sur de la ciudad. Toda la historia en Armenia con Angie Lukumi.
20: no todas las noticias son negativas, porque pese a la emergencia y la contingencia que se vive, hay un colectivo de 35 jóvenes, un poco más, que se dieron a la tarea de calmar el hambre de las personas más afectadas. Me acompañan César y Laura, ellos son quienes están liderando esta iniciativa para llevar alimentos preparados y listos para el consumo a diferentes sectores aquí en el sur. Bienvenidos y cuéntenos un poco de cómo ha sido, cómo empezó esta iniciativa.
21: La iniciativa surgió pues a partir del terremoto, sucedió el día lunes. Al día siguiente pensamos en que realmente hay muchas personas en la ciudad de Armenia que puede que las casas no se hayan derrumbado, los edificios, pero sí por prevención pues fueron víctimas, por así decirlo, del corte de servicios públicos. Entonces, teniendo en cuenta esto, sabíamos que hay personas que siempre donan y que están muy dispuestas y se agradece mucho, pero a pesar de ello, recibir los alimentos no iban a tener la posibilidad de prepararlos en sus casas porque no cuentan con el servicio de gas domiciliario. Entonces, lo que hicimos nosotros fue reunirnos, hicimos algunas compras para prepararles sándwiches a las personas, principalmente acá de ese sector cerca a Los Naranjos, que es Serranías, Villa Alejandría y el edificio Las Brisas. Hicimos más de 1,000 sándwiches el primer día y pues al menos el primer día pudimos cumplir con el objetivo, que era quitar el hambre momentánea de las personas en ese preciso momento.
20: Laura, ¿hoy a dónde van a ir y qué van a estar haciendo?
22: El día de hoy vamos a estar haciendo una olla comunitaria también, como lo hemos hecho en los días anteriores. Se están recibiendo donaciones también, se están repartiendo en los barrios de Villa Carolina, Gibraltar, acá en Alejandría, acá en Serranías. También se ha llevado ayudas a Quimbaya, que creo que es uno de los municipios más afectados de acá, el Quindío. Y pues eso sería como lo en general todo.
20: Bueno, pues no todas las noticias son negativas y es maravilloso que los jóvenes se estén poniendo la 10, se estén sacando la cara por estas personas que básicamente han quedado en la ruina, y pues desde la FM Armenia seguiremos informando.
0: Día 48 minutos, las historias obviamente de los ciudadanos, los colombianos ayudando a colombianos que se han visto afectados y damnificados por este terremoto, y salen historias obviamente, Sandra, todos los días vemos gente que ha sido rescatada, otros que lamentablemente pues no salen vivos finalmente de esta tragedia, y hay una que nos conmovió mucho, que ha conmovido al país entero y se dio en Pasto, porque allí le hicieron un homenaje a Leni Ruiz Fernández, una abogada del departamento de Nariño que murió pues protegiendo a su perro Salomón.
1: Ella
0: murió
1: estaba
0: en Cali,
1: ¿no? Sí, ella estaba radicada en la ciudad de Cali. Y hay un asunto adicional a esta historia tan conmovedora, y es que su perrito era ciego, se había quedado ciego siendo cachorro. Y ella buscó muchas veces la forma para devolverle la vista, pero no ocurrió.
0: Bueno, la historia en Pasto, el homenaje a las víctimas de este terremoto, David Fajardo.
23: Él es Salomón, el perrito que sobrevivió al terremoto en Cali. Y es que esta es la dramática historia que vivió una abogada nariñense, Leni Ruiz Fernández, dueña de este cachorrito, quien murió protegiéndolo precisamente y le murió salvándole la vida a este tierno cachorrito. Esta es la historia, así lo narra su tío, el dramático momento en el que es rescatado, en el que ella lo cuidó, lo protegió con su propio cuerpo de los escombros de este dramático terremoto.
24: Era un bloque muy grueso, lo pudimos abrir y entonces ya salió el perrito, miren, que salió el perrito mismo, se salió, porque ya, supuestamente el perrito ya lo tenía cubierto, mi sobrinita. Entonces el perrito al verse, pues, seguro sin oxígeno, él mismo se fue saliendo caminando por ahí por encima de la camita y lo cogió el muchacho de la defensa civil, porque yo estaba ahí junto con él. Fue allí cuando ya el muchacho, yo le dije, mira, hacia el fondo, alumbró con la linterna y metió la manito y dijo, hay una persona. Dijo, hay una persona. Entonces, claro, yo ahí mismo dije, ah, mi niña, yo dije, mi Lenin. Yo la quería mucho, mi sobrina. Y tenaz la experiencia de todo ese día traumático, claro, yo sabía de ver esa magnitud, no veía esperanzas de vida.
23: Leni era una abogada de 37 años de edad, pastusa de corazón y radicada en Cali por situaciones laborales. Recibió a Salomón cuando era un cachorrito y vivió con él por 10 años.
25: No dejemos que el miedo nos paralice y que tenemos el poder de Cristo, el poder de Dios, para poder vencer todos aquellos dardos que puedan llegar a nuestras vidas.
23: Quienes conocieron en vida a Lenin coinciden en que dedicó su vida al cuidado de Salomón, un perrito que al poco tiempo de haber nacido quedó ciego. Un lazo que va más allá de las especies, un lazo lleno de amor verdadero, así lo describe su hermano.
2: Ella en la cuestión de los animalitos, como en Salomón, siempre lo cuidaba, siempre estaba pendiente. Más Salomón, el cieguito, siempre ella estaba, buscaba la forma, hasta de buscar la forma de devolverle la vista. Fuimos a Cali, fuimos a Medellín a buscar.
23: En definitiva, Lenin es el ejemplo de vida de amor eterno, del amor por los animales, del amor que rompe fronteras, hoy demostrado en la vida de Salomón.
0: Historias, ¿no, Sandra? Veíamos las imágenes a través de nuestra transmisión de YouTube. El perro cieguito obviamente tiene los ojitos blancos porque no podía ver nada y sobrevivió, fíjese, porque ella al final lo estaba protegiendo. Muchas historias que hemos visto
1: conmovedoras, así, ¿no? Queda uno con el corazón arrugado, sí, pero sí. Justamente en medio de toda esta situación, pues hay gestos de solidaridad que también nos han tenido muy conmovidos, Kelly, aquí en Bogotá. Sí. Ayer, de verdad, que tuve la oportunidad de pasar por algunos lugares de acopio, el caso de Unicentro, al norte de la ciudad, y me llamó mucho la atención de cómo las personas se están movilizando, llevando ayudas. De verdad que va uno a los lugares donde puede comprar estos mercados, porque algunas cadenas pues han
0: hecho
1: lanzado promociones importantes para que las personas pues puedan enviar muchas, muchas ayudas, y ya no había comida. Y de verdad que uno dice qué bonito que nos movilicemos de esta manera. Y justamente a esta hora se desarrolla en Antioquia una jornada solidaria que tiene como nombre la Telemaratón. Allí está Mateo Zapata.
3: Hola, Sandra, ¿qué tal? Buenas tardes. Efectivamente, la Telemaratón se está llevando a cabo en las instalaciones de Plaza de la Libertad. Aquí está ubicada precisamente el canal regional Teleantioquia y ya son más de 2.500 millones de pesos los recaudados. Gracias a los aportes de los antioqueños, aquellos colombianos también de buen corazón, y por supuesto las empresas públicas y empresas privadas. Esta jornada va hasta las 4 de la tarde, es apoyada también por nosotros como medio de comunicación, RCN Radio, la Gobernación de Antioquia, la Fábrica de Licores de Antioquia, y pues estamos muy atentos sin duda para lo que es ese aporte que será trasladado, llevado a las regiones afectadas, entre ellas el Valle del Cauca, el Eje Cafetero y la región chocoana, zonas que en este momento realmente lo están necesitando. Reiteramos, ya va superando la cifra de los más de 2.500 millones de pesos recaudados a esta hora de la tarde.
0: 12 del mediodía, 54 minutos. Bueno, la solidaridad de los colombianos. Estamos haciendo un llamado también desde la FM, Sandra, para que sigamos donando. La Cruz Roja hacía un llamado ayer bien interesante, y es que hay personas que se han acercado a donar sangre y piden sangre O positivo. Los bancos de sangre, por ejemplo, del departamento del Chocó, no tienen sangre O positivo. Les sirve obviamente para los heridos. Algunas camas portátiles, por ejemplo, para Buenaventura, están atendiendo a las personas en las calles, obviamente, donde pueden, y ha habido lluvias esta semana, entonces ha sido difícil para el personal sanitario pues poder finalmente ayudarlos.
1: Kelly, y mire, de verdad, si usted no tiene mucho dinero, pero quiere ayudar, usted puede ir a los centros de acopio en sus ciudades, ir a los puntos más cercanos y destinar su tiempo para ayudar a clasificar, porque también es una tarea titánica, ¿no? Entonces están llegando muchas ayudas, pero toca clasificarlas, meterlas en cajas, ponerles la cinta, marcarlas. Todo eso requiere trabajo y ayuda humanitaria.
0: Vamos rápidamente al Campín, aquí en la ciudad de Bogotá. Allí está Diana Alvarado. Siguen los ciudadanos llegando con ayudas al estadio aquí en Bogotá, Diana. Vemos las imágenes, Diana, en nuestra transmisión de YouTube, de cómo las personas hacen una cadena, una fila, y empiezan a ayudar a pasar las cajas, por ejemplo. Ese es el tipo de voluntariado que usted puede hacer en los centros de acopio.
1: Si le sobra unas horitas, un par de horitas después de que salga de trabajar, pásese por allí y ponga de su tiempo y ayude a clasificar estos elementos.
0: Diana, el trabajo allí en el Estadio El Campín.
4: Sí, señora Kelly, mire, le cuento que la gente aquí está al tope, han llegado bastantes voluntarios a prestar sus manos, a seleccionar los alimentos, también hay una fila enorme de vehículos que están llegando y trayendo también elementos, ayudas, así que hay bastante congestión a los alrededores del estadio El Campín. También le cuento que está que llueve, así que protéjase si usted va a venir, si va a ayudar de cualquier manera para que evite mojarse. El distrito indicó que este punto estará habilitado todo el fin de semana y espera que los ciudadanos pues puedan aportar su granito de arena. Escuchemos.
5: De igual manera, hacemos un llamado a ASO Bancaria para que congele las tasas de interés de aquellos municipios que ya tenían crédito público y permita una flexibilización crediticia para los años 2026 y 2027 de los municipios en Colombia que se han visto afectados. De igual manera, la suspensión temporal del registro catastral para todos los predios y bienes inmuebles que se han visto afectados en este terremoto del pasado 10 de agosto.
4: Mire, Kelly, recordemos que hay otros puntos habilitados y si usted quiere donar para los animalitos, los de cuatro paticas, que también muchos se quedaron sin hogar, lo puede hacer en Corferias durante este fin de semana.
0: Gracias, Diana. Y hasta ahora hay reporte de Medicina Legal, Mauricio Collazos.
6: Sí, ya se conoce, Kelly y oyentes, que fueron identificados tras las labores forenses el total de 260 cuerpos hasta el momento que ha recibido el Instituto Nacional de Medicina Legal proveniente de los departamentos del Chocó, Caldas, Risaralda y Valle del Cauca. Y destacamos también la información. Se hizo efectiva finalmente la entrega de los cuerpos de los cuatro bebés, sí, cuyas muestras genéticas estaban pendientes. Fueron plenamente identificados y entregados a sus padres, entre ellos al señor Santiago Lloreda, cuya historia informamos en este medio.
0: Mauricio, invitamos a los oyentes a que sigan con toda nuestra programación. Ya están aquí nuestros compañeros de la FM Más Fútbol. Seguimos informando, seguimos con los damnificados, con las labores de rescate a través de nuestras plataformas digitales. Y aquí, cada hora, cada media hora, vamos a estar informando la actualización del balance, Sandra.
1: Estamos muy pendientes, conectados con Pereira y con Cali, donde las autoridades aseguran que habría vida debajo de unos escombros que se encuentran en el centro de la ciudad de Pereira y en el edificio Vanessa en Cali.
0: A los oyentes, gracias siempre por acompañarnos. 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
27: El terremoto en Colombia ha dejado 287 personas muertas, cerca de 4.000 heridas y 378 continúan todavía desaparecidas, según el más reciente reporte de la Unidad de Gestión del Riesgo, que destaca que 354 personas han sido rescatadas con vida. El reporte de las autoridades precisa además que la emergencia impactó a más de 56.000 familias en 437 municipios de 15 departamentos. Rescatistas en Pereira intensificaron la búsqueda de Juan Felipe Giraldo, el joven bogotano desaparecido tras el terremoto en esa ciudad. Familiares y socorristas creen que puede estar bajo los escombros del hotel en el que se hospedaba. Cerca de 51 mil millones de pesos han sido recaudados a través de la campaña Empresarios Unidos por Colombia, liderada por la Asociación Nacional de Empresarios e Industriales Andi, a través de donaciones hechas durante el Congreso Nacional que se desarrolla en Cartagena.
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1: Una de la tarde, un minuto. Un abrazo para todos ustedes. Bienvenidos a la FM Más Fútbol. Siempre con el corazón, la cabeza y toda la fuerza puesta para que Colombia salga adelante, para que estas regiones tan afectadas de nuestro país puedan salir adelante, para que tanta gente que hoy está sufriendo tenga alivio y que el país siga unido como lo está por ahora, como está fuerte, unido en las ayudas, unidos muchos en oración, cada uno aportando lo que puede aportar para un momento tan difícil como el que estamos viviendo después de este terremoto del pasado 10. Y obviamente muy pendiente de las cosas que van sucediendo. Por ejemplo, ya tenemos fecha de asamblea de la Dimayor. Ayer aquí, de manera exclusiva, el presidente de la Dimayor, el doctor Zuluaga, nos hablaba de la intención, por lo menos de su parte, de reunir y de tratar de hablar con los clubes del fútbol profesional colombiano para ver qué modificaciones se podían hacer al calendario, al torneo, si se reactiva o no este próximo 19. Bueno, todas las cosas que tienen que decidir, y ya es oficial que el próximo 19 habrá asamblea de la Dimayor donde van a discutir estos temas. Y serán varios los puntos o las maneras en las que van a poner sobre la mesa para tratar de llevar al frente este campeonato, que ya no va a terminar en las dos primeras semanas del mes de diciembre, sino que se nos puede alargar hasta la tercera o cuarta semana del último mes del año. Ya vamos a hablar sobre ese tema, la presentación de Juan Fernando Quintero y varias de sus declaraciones, el tema Infantino, que cada vez parece hacérsele más difícil reelegirse como presidente de la FIFA, movimientos de jugadores colombianos, rumores de jugadores colombianos y el mundo del fútbol y el país futbolero también muy atento y muy pendiente de la situación de nuestros colombianos, de nuestros compatriotas que nos necesitan después de este terremoto. Don Eduardo Luis, ¿cómo le va? ¿Cómo está usted?
2: Comenta Tenner, muy bien, un abrazo, saludo especial a Juan Felipe, muy buenas tardes a todos, bienvenidos a la FM Más Fútbol, un abrazo gigante para todos aquí los que se van sumando con nosotros y el abrazo solidario para todas las personas que están sufriendo todavía, cada día más, el dolor de la tragedia que nos ha enlutado a nuestro país esta semana. Y un abrazo a todos los que están hasta ahora en buses, taxis, colectivos, particulares. Gracias por estar ahí con nosotros. Gracias por ponerle volumen a la FM, los que están en su casa, en su oficina, en su apartamento, en su trabajo, fábrica, municipios, corregimientos, pueblos, donde quiera que estén y llegue una frecuencia de la FM. Gracias por elegirnos y esperamos poderlos entretener un ratico. A todas las personas que están pasando un mal momento, un abrazo, ojalá nuestra voz les sirva de apoyo en momentos difíciles de la vida y en todas las plataformas digitales, TuneIn, TDT, la app del canal RCN, app de RCN Radio, TikTok y los canales de YouTube de Deportes RCN y de la FM, donde creo que ya estamos en vivo en todas las plataformas.
1: Sí, ya estamos.
2: Ahí están los compañeros de Deportes RCN en el canal de YouTube de Deportes RCN, aquí afuera de RCN Radio. Estábamos al aire hace un momentico, esperando ayudas para enviar unos camiones a Buenaventura. Aquí están
1: los muchachos de Voces del Deporte.
2: Entonces, los muchachos de Voces del Deporte, vengan acá, acá afuera de RCN Radio. ¿Cómo es que la dirección? Calle 37.
1: Yo soy tan malo para las direcciones.
2: Bueno, en RCN Radio, yo no me sé la dirección, Juan Felipe.
1: Calle 37, 13A19.
2: Calle 37, número 13A19, porque ya llevan dos camiones. Queremos llenar otro.
1: Qué bueno.
2: Entonces, los que nos están viendo, Juan Felipe, que vengan acá. Les pueden dejar cualquier cosita, están cerquita por ahí, les agradecemos mucho.
1: Toda la ayuda.
2: Para llenar estos camiones y con el trabajo de nuestros compañeros de Voces del Deporte.
1: Ahorita en el noticiero escuchaba algo muy interesante. Decían nuestras compañeras que mucha gente de pronto, desde lo económico, no tiene cómo aportar y cómo ayudar. Pero hay otras formas. Done su tiempo, done su tiempo, acérquese de pronto a sitios de acopio en el Estadio El Campín, por ejemplo, y vaya y dé una mano. Vaya y diga, venga, yo no tengo cómo entregar nada o dar nada, o simplemente no lo diga y diga, venga, yo quiero ayudar y yo quiero dedicarle unas horas a tratar de hacer lo que están haciendo los muchachos aquí abajo o hacerlo en otro lugar y empezar a ayudar para que todas estas ayudas, sí, valga la redundancia, terminen en las personas que lo necesitan. Óigame, Edu,
2: señor.
1: Un paréntesis, porque este libro me lo habían enviado.
2: A ver.
1: Lo tengo en mis manos, me lo habían enviado antes de irme al Mundial.
2: A ver.
1: Lo que pasa es que por temas logísticos, final en Barranquilla, final en Medellín, no regresé a la oficina y hasta hoy me lo entregaron. El Coloso Rincón.
2: Este era el libro. Hoy, ¿no?
1: ¿Cómo así? ¿Es hoy la fecha?
2: Mire, claro.
1: No me diga, claro, porque me lo entregaron esta mañana.
2: Claro que sí.
1: Esta mañana me lo entregaron El Coloso Rincón. Tiene muchas cosas importantes para
2: nació
1: mí.
2: Nació el 14 de agosto en 1966.
1: Vea usted. No
2: 14 tenía, de agosto.
1: Vea usted.
2: Freddy, usted no tan sabía, Juan. No. Digo, porque sé que es tu gran ídolo de la selección. O sea,
1: le iba a decir.
2: Yo sé lo que para, yo tengo claro lo que significa Freddy Rincón para Juan Felipe en la selección.
1: Le iba a decir por qué para mí este libro tiene tanta importancia. Primero, efectivamente, porque para mí este es el mejor jugador que ha dado este país, o por lo menos que yo he visto. Seguramente perfecto. Alguien dirá, no, Willington Ortiz, yo no vi a Willy. Obviamente he escuchado sobre Willy. Willy, mi papá me cuenta sobre Willy, Carlos Antonio le hemos preguntado sobre Willy, muchos dicen que el mejor ha sido Willy, pero digo de los que yo vi, y yo empecé a ver fútbol juicioso desde el 88, 89, para mí Freddy Eusebio Rincón ha sido el mejor jugador del fútbol colombiano. Eso por una parte. Segundo, porque logré compartir con él en Win Sports un tiempo muy importante y muy bonito de amistad y fuimos compañeros trabajando, y además porque lo escribió Francisco Tulande es de esta casa periodística, es un periodista muy importante del país y un hombre hecho aquí, que muchos años trabajó en RCN, hermano de Miguel Tulande, y usted sabe lo que significa para mí Miguel
2: Mira, ¿cómo está Miguel? Un saludo
1: bien,
2: especial.
1: De vez en cuando
2: yo con Miguel tengo una anécdota, bien especial.
1: La escribió en el libro, ¿no?
2: Creo que sí. La puse en mi libro. Veo que yo no tomo nunca nada personal, de hecho, todo eso me impulsa. Uh-huh. Para contarle rapidito. No, mentiras, termina.
1: Miguel Tulande fue durante muchos años el director de las transmisiones de Fútbol Manía RCN y fue el hombre que Fútbol Manía RCN a mí me dio primero la oportunidad y segundo me dirigió. Y le debo muchas de las cosas de mi carrera a Miguel, hermano de Pacho, de Francisco, que trabajó acá en RCN Radio y que escribió este libro y me lo envió. Lo que pasa es que no tuvimos timing, pero me habría encantado llevármelo al Mundial para leérmelo en el Mundial.
2: Claro.
1: Lo recibo hoy y no sabía que hoy es el día de cumpleaños
2: de Freddy Rincón.
1: ¿Y usted?
2: Hoy, imagínate, un 14 de agosto nació el gran Fede Eusebio Rincón, que para usted es el mejor de la selección o del fútbol colombiano.
1: Del fútbol colombiano. Yo no veo un jugador, no me tocó a mí ver un jugador mejor que
2: más Freddy. Completo que él.
1: Sí, para mí Freddy es
2: que Rincón era una cosa brutal, muy brava. Brutal. O sea, la verdad, hay muchos argumentos para pensarlo. Lo de Freddy Rincón.
1: También son gustos, ¿no? Me encantaba cómo jugaba él, su portento físico, marcaba, generaba juego, tenía gol.
2: Tenía pegada.
1: Ida, vuelta.
2: Pegaba durísimo a la pelota. Era muy completo. Rincón creo que fue el primer jugador colombiano que llegó al Real Madrid.
1: Claro, no fue. Fue él. Lo que pasa es que era una época muy difícil.
2: De hacer.
1: Era una época muy dura, muy racista del mundo y de Europa. Hmm. Y no le fue muy bien. Y tuvo muchos problemas en ese sentido. Después en Palmeiras, en Brasil, la rompió, ¿se acuerdan?
2: Claro, no. Recuerden que fue campeón del mundo.
1: Con Corinthians.
2: Él fue, de hecho, en una época de Freddy Rincón en Brasil, el técnico, si no estoy mal, era Vanderlei Luxemburgo.
1: Creo que sí, en Corinthians.
2: Y decía que si por él fuera, él nacionalizaría a Freddy Rincón para ponerlo en la selección de Brasil. Oiga lo que le estoy diciendo.
1: Si se pudiera, porque ya entonces no se podía. Épocas donde no era el Brasil de hoy. Porque en el Brasil de hoy.
2: En el de hoy era titular indiscutible, Freddy Rincón.
1: En el Brasil de hoy, de pronto usted y yo adelgazamos y tenemos opción.
2: Peleamos.
1: Mentiras, tampoco, pero el Brasil de esa época, no. Roberto Carlos, Cafu, Edmundo, Romario, Ronaldo.
2: La rompí en Brasil y decía Rivaldo, el técnico de la selección.
1: Dunga.
2: Mi gran delirio es no poder nacionalizar a este señor. Le encantaba el técnico de la selección de Brasil, así de grande, campeón del mundo. Le ganaron la final al Real Madrid, ¿fue? ¿Aquí fue que ganaron la final?
1: No fue a Boca.
2: Corinthians. No me acuerdo.
1: Yo no me acuerdo
2: bien.
1: Si. Bueno, yo me acuerdo muy
2: el
1: bien.
2: Mundial
1: fue el
2: Mundial de Clubes.
1: Me acuerdo muy bien en el Mundial de
2: fue
1: Clubes.
2: Fue el primer Mundial de Clubes, claro, si no estoy mal, ¿cierto?
1: Se jugó en Brasil. Y recuerdo bien. Fue
2: en el Timó.
1: Me acuerdo bien de un partido frente a Boca, donde Palermo le metía el. Palermo Grandote le ponía el brazo a todos. ¡Pa! ¡Pa!
2: Eso no fue Intercontinental.
1: No, eso fue en el Mundial de Clubes. Okay. Y Rincón por allá fue y lo esperó. Paró la pelota, lo esperó en la línea de banda. Se le vino con toda Palermo. Y usted se acuerda que él tenía una jugada o un movimiento del cuerpo muy particular. Freddy sacaba la cola, la nalga. Sacaba la nalga para cuando lo atacaban por detrás. Claro. ¡Pum! Le pegó un colazo a Palermo que ¡pum! Allá fue a dar. Y hay un video, búsquenlo ustedes en YouTube en algún lado, cuando se pelea con Edmundo. Porque es que Freddy no le tenía miedo a nadie.
2: Edmundo.
1: Se peleó con él. Este era un monstruo.
2: Un jugadorazo, sin duda alguna, de lo más completo que ha habido. A la talla de Freddy Rincón. Y en el último tiempo que trabajamos con él, él le pegaba mucho a James.
1: Sí. Él peleó con James.
2: Le pegaba mucho a James.
1: O él le pegaba, no sé si peleó.
2: No le pegaba, yo no sé si peleó, pero le pegaba. Entonces, en un programa me dice, Yo le respeto a usted su matrimonio con su James. Pero señor, dice despacho.
1: Búsquenlo, búsquenlo, mire, recomendación.
2: No recuerdo.
1: El Coloso Rincón, escrito por Francisco Tulande, periodista de mucha experiencia, un gran periodista, un gran escritor.
2: Gran libro, ¿eh?
1: Gran libro, El Coloso Rincón, así que aquí lo tenemos. Bueno,
2: dice, señor, que a Vasco da Gama, ¿sí? Brian Gómez me dice aquí.
1: Le ganó la final, sí, es que eso fue en Brasil, eso fue en Brasil. Pero yo me acuerdo bien del partido contra Boca.
2: Bueno, fui campeón del mundo, Freddy Rincón, tremendo detalle, señor. 1:12 p.m, 12 minutos en la FM Más Fútbol. ¿Nos vamos a meter en lo de la asamblea?
1: Sí, sí. Ayer aquí nos contó el presidente Zuluaga, a manera de exclusiva, ya después en otros medios salió también y contó exactamente lo mismo.
2: Sí.
1: Y es que en su cabeza está la posibilidad, y se lo va a exponer a los presidentes, de que el fútbol colombiano tenga un torneo diferente en este segundo semestre. Recuerden que este segundo semestre igual se mantenían 19 fechas del todos contra todos, pero volvíamos a los cuadrangulares y no a los playoffs que tuvimos antes de la Copa del Mundo.

0: pasa es que esto afecta...
1: Hasta el punto, Juan, de que, por eso nos contaron acá, que le dejaron la determinación al presidente. ¿Sabe qué, hermano? Decida usted. Fue decisión del presidente de la I-Mayor. Y se respetó la decisión de él, pero sí se dividió la opinión. O sea, no es que todos... Sí, no, no. Había gente diciendo, no, todo lo contrario. Vamos a jugar y vamos a recoger ayudas. Y vamos, eso era la posición de muchos clubes y de muchos jugadores.
0: Sí, lo que pasa es que esto cambia también un poquito el panorama y la organización para los jugadores, ¿no? Los jugadores ya tenían en su cabeza que el 13 de diciembre terminaba el campeonato, quedaban todos libres y se iban de vacaciones. Uh-huh. Y esto obligatoriamente nos va a llevar a jugar el campeonato por lo menos una semana más. Por lo menos hasta el 22.
1: Creo que hasta el 22, 23, sí.
0: Hasta el 22 nos vamos a ir a jugar.
1: Es casi un hecho.
0: Y seguramente habrá algunos que digan que no quieren, pero pues ahí sí no hay absolutamente nada que hacer. Pero venga, Eduardo, ¿usted cuál cree que debe ser la solución? Y le preguntamos a la gente también que nos escriba en nuestras diferentes zonas de chat, de WhatsApp, de chat en YouTube y en X. ¿Cuál cree usted debería ser la solución? ¿Qué cree usted que deberían, qué decisión deberían tomar el próximo 19, miércoles, este que miércoles se van a reunir para tomar definitivamente la decisión?
1: ¿Va a ser virtual o presencial? Yo leí comunicado.
0: No, pero yo leí que virtual. No lo tengo aquí a la mano, pero leí que virtual.
1: Ok, es una reunión extraordinaria,
0: sí,
1: extraordinaria. Virtual.
0: Sí.
1: Virtual, perfecto, claro. Y recuerden que el mismo miércoles es cuando decidieron que vuelve el fútbol. Todavía no han programado.
0: No, y no se sabe si vuelve con Copa o vuelve con Liga, con qué vuelve.
1: Está atrasado todo. Liga, torneo, todo, femenino, todo. Ojo, femenino tiene que volver rápido, Juan. Tenemos Copa Libertadores Femenina que tiene que definirse para poder elegir a los participantes. Recuerde que eso se juega en fecha sede y en septiembre, octubre creo que se juega. Algo así, por ahí es. Entonces hay que volver, vamos a ver qué me deciden programar a partir de miércoles. Pero entonces su pregunta, comenta Taylor, es
0: ¿Cuál para usted, Eduardo Luis, y para la gente, y los vamos a leer aquí en la FM Más Fútbol, sería la mejor decisión de retomar el fútbol? Porque hay muchos que aquí estoy leyendo de reojo y dicen que no vuelva el fútbol, que vuelva hasta noviembre, que vuelva hasta no sé cuánto. Bueno, cada quien con su opinión y se la respetaremos. Pero de volver el fútbol, de tomar la decisión de que el fútbol regrese el 19, ¿cuál debe ser el formato del campeonato? ¿Qué debe cambiar en la liga? Recordando que tenemos 19 jornadas, que no tenemos fecha de clásicos. Eso quedó ya, no tuvimos fecha de clásicos el primer semestre.
1: Yo tampoco, no sabía eso, ¿sabes?
0: Tampoco la había para el segundo.
1: Yo no sabía.
0: El cambio fue única y exclusivamente que de playoff que tuvimos en el primer torneo, ahora íbamos a tener cuadrangulares. Que los cuadrangulares lo defienden muchos equipos porque dicen, mire, son los tres taquillazos.
1: Claro.
0: Son las tres grandes taquillas. Que la verdad, Eduardo, yo no sé. Yo no sé si de verdad son tres grandes taquillas.
1: La verdad, no son tal vez no grandes, pero sí mejores, Juan.
0: Bueno.
1: Yo le pongo ejemplo, Ibagué mejora sus asistencias claramente en los cuadrangulares, porque en el torneo regular...
0: Sí, pero me parece que también hay muchos equipos que de pronto el primer partido buena taquilla y para el segundo, si no les fue bien de arranque...
1: Ponemos la encuesta, pongamos la encuesta incluso en YouTube,
0: si podemos poner.
1: ¿Cuál debe ser el cambio que deben hacer con el campeonato? ¿Terminar como está? Porque opción A, terminar igual.
0: Sí.
1: Y no hasta el 20 y pico.
0: Sí, mirar a ver cómo apretan todo y...
1: Apretar el calendario. O quitar los cuadrangulares y poner playoffs. Cancelar la Copa, es otra idea. O sea, acabar la Copa y dejar el cupo de Sudamericana regla.
0: Pero sabe que yo creo que van a tener que tocar Liga y Copa. Yo creo que no solamente con uno de los dos.
1: No, imposible.
0: No, digo, sí, cambiar calendario de Liga.
1: No, porque si quitan la Copa, Juan, en donde iba la Copa ponen Liga,
0: bueno,
1: y se acabó el problema.
0: Quitándola sí, pero es que yo no sé si quitar la Copa.
1: Y la tercera opción es jugar Copa solo partidos ida, o sea, partido único. Y así quitarían por ahí 6-7 fechas.
0: Dándole la localía al equipo que se entienda inferior en los duelos.
1: Cuatro opciones.
0: Muy bien.
1: Terminar como están. Dos. Cambiar de cuadrangulares a playoffs.
0: Sí.
1: Tres, acabar la Copa, que se cancele la Copa. Y ahí manden el cupo de Sudamericana reclasificación. Y cuarto, jugar solo partido único en Copa. Partido único.
0: Y aquí leí una buenísima.
1: ¿Sí? ¿Sí?
0: Una quinta, pero sé que esa no la van a tocar. Pero una quinta buenísima. Y si este campeonato es todos contra todos, chao, y el que más puntos haga, la pausa y ya venimos.
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12: Bueno, 1:00 p.m, 22 minutos, seguimos aquí en la FM más fútbol, porque es que otro tema, Eduardo, también para tener en cuenta son los estadios. ¿En Pereira se va a jugar fútbol este año? ¿En la ciudad?
13: Yo no creo.
12: ¿En Manizales? ¿En Armenia?
13: En Manizales no sé.
12: ¿En el Pascual? ¿Me entiendes? Y en Copa, por ejemplo, en Copa...
13: Por eso ya América está haciendo una gestión, no sé si se supo.
12: Para Bogotá.
13: América ya está en gestiones para jugar sus partidos de local en la ciudad de Bogotá. Ya está gestionando.
12: Yo espero que no salga un presidente de algún otro club a decir que América no puede jugar en Bogotá, porque no es... Hombre...
13: No, todo lo contrario, ahí no hay problema, ¿cuál es el problema?
12: No sé, alguna cosa se inventará. ¿Por altura o qué? Algunos se inventarán, no, que porque no es el que inscribió como segundo estadio. Ah. ¿Usted se acuerda que salen con todas
13: sí,
12: las cosas?
13: Sí, pero yo creo que es el de Bogotá.
12: No sé, no lo sé. Aquí en este momento...
13: Es una buena pregunta para Quique y Piña. Ahora, ¿cuál es el segundo estadio inscrito de los equipos de
12: Cali? Pero equipos como América, como el Deportes Quindío, como el Once Caldas, como el Deportivo Pereira, como Independiente del Valle... a todos los equipos que de esta zona tan afectada, el fútbol tiene que darles una mano y decirles, bueno, venga, ¿dónde se sienten mejor para jugar? ¿cierto?
13: Claro, claro.
12: ¿Dónde ustedes sienten que la hinchada los puede acompañar? ¿Dónde ustedes se sienten más tranquilos? ¿Dónde logísticamente es menos difícil?
13: Eso sí es ayudar.
12: Claro.
13: Eso sí es ayudar.
12: Tienen que ayudarlos. No falta que salga uno a decir, no, el América en Bogotá no. O alguno de por ahí por fuera decir, no, ¿cómo nos van a juntar las hinchadas del América, Santa Fe y Millonarios un semestre aquí?
13: No, pero mire que ya por ejemplo en Cali, ya de una saltaron con que el estadio del Deportivo Cali no debería ser opción para el América.
12: Pasa que es privado.
13: No, más allá de que sea privado, el tema es que el temor es
12: que
13: los hinchas vayan y aprovechen y dañen el estadio del Cali.
12: Yo eso lo entiendo del Deportivo
13: Cali.
12: Del Deportivo Cali.
13: Es triste que uno pensando en un momento que debería ser solidario tengamos que tener eso en cuenta. Pero lastimosamente tenemos desadaptados. ¿Qué hacemos, Juan Felipe? Si hay personas que en esta situación, como contaron los colegas, están yendo a saquear los almacenes. O sea, entonces no se puede confiar en la gente. Entonces entiendo que el Cali diga, y esto no es tan buena idea, y por eso América está pensando es jugar en Bogotá.
12: Me contaba alguien, alguien que trabaja en temas bancarios, que en estas crisis en el mundo, lamentablemente, es donde más cuidado debe tener uno con el tema de las tarjetas de crédito y todo esto, porque como hay tanto que dono para acá, que ayudo para allá, que me meto en esta, que estaba aquí, que no sé qué, ahí es donde aprovechan los ladrones virtuales para robarse la información.
13: Sí, no, eso hay que...
12: Es increíble, ¿no?
13: No, esto es una vaina muy triste. Pero bueno, hablamos de las opciones y leemos la gente. Veamos cuál es la más viable. Yo le preguntaba a usted, por ejemplo, cuántas fases faltan de Copa. Porque de Copa faltan muchas fases. Es que apenas vamos en la 1B.
12: No, pues es que yo estoy viendo aquí el fixture, por ejemplo.
13: Mire.
12: Para el miércoles estaba, estoy leyendo página de Mayor, Internacional de Bogotá frente a Real Cundinamarca.
13: Sí.
12: Falta el Medellín Deportivo Pasto, ida y vuelta.
13: ¿Y eso es fase? Ahí dice
12: no,
13: fase que...
12: No dice fase. Que no me... Es que...
13: Debería ser fase 1B.
12: La
13: de
12: Mayor no me dice. ¿Será que me meto en la página de Win? A ver si de pronto me la dan más.
13: No sé, puede ser. Porque es muy importante saber cuántas fases faltan. Si no estoy mal, creo que se faltan octavos antes de la 1, o sea, falta terminar esta fase 1B, ¿cierto? Creo que es así que se llama. Y después viene octavos, cuartos, semifinal, final. Y eso son varias llaves, sobre todo que son ida y vuelta. Hasta ahora ida y vuelta. Estamos hablando de cerca de 8 o 9 fechas que falten todavía de Copa.
12: Bueno, es que
13: un montón.
12: Es que hay muchos equipos todavía jugando ahí. Todavía falta mucho. Claro. Pero yo creo que, Edu, la más fácil, me parece a mí, es hacer un torneo espejo al que tuvimos el primer semestre.
13: Pero es la más perjudicial económicamente.
12: Es
13: la más perjudicial económicamente también, para que lo entienda. Es decir, la Copa no lleva tanto público. En cambio, los cuadrangulares llevan mucho público, Juan. Si me pregunta a mí, ¿qué torneo tengo que afectar? Yo afectaría la Copa y no afectaría la Liga. Porque es que la Liga es el torneo primero, es el torneo de mayor importancia.
12: En Copa estamos en octavos.
13: Ya empezamos octavos.
12: Salvo Santa Fe y Unión.
13: Que están en 1B. Entonces falta octavos.
12: Gracias a una defensa.
13: Cuartos. Semifinal y final. 4 fechas por 2, 8. Faltan 8 fechas de Copa.
12: Mucho.
13: Falta mucho, ¿sí o no? Y si usted mira de Liga sería de reducir. Pasar de cuadrangulares, que son 6 fechas, a final y final, que son 8 en total, sería pasar a partidos ida y vuelta, cuartos, una fecha, semifinal, una fecha, y final, dos fechas. Sería pasar a 6 fechas. Si usted lo revisa, es mejor reducir la Copa.
12: ¿Reducirla o...?
13: No, yo la reduciría. Si usted la reduce, la bajaría. De 8 fechas, la bajaría a 4, y es casi que un mes. ¿Sí me entiende? Es mucho mejor. Entonces, usted afecte la Copa, que es el torneo menos, con todo respeto, de menos importancia. Pero no toque la Liga, que es el torneo de la gente, el donde más público va. La gente dice, voy al partido de Liga, pero no voy al partido de Copa.
12: Bueno, y entonces en este orden de ideas...
13: No afecte la Liga, afecte la Copa.
12: En este orden de ideas, entre Medellín y Pasto, ¿el partido único dónde debería ser? En Pasto.
13: Para mí debería ser por sorteo.
12: ¿Sorteo?
13: Yo haría sorteo, porque Juan, yo como mido, por ejemplo, al más débil, ¿sí? Mídame el más débil entre Nacional y Cali. O
12: sea. No, pero venga, aquí la historia entre Medellín y Pasto, sí podría uno decir, van para Pasto. Aunque ahí hay una ventaja de altitud y
13: sí,
12: tal, pero
13: no
12: van
13: puede
12: pa
13: ser para unos una cosa y para otros otra.
12: Deportivo Cali Nacional.
13: ¿Ah, por eso?
12: Para mí debería ser local Cali.
13: ¿Por qué?
12: Porque pues, no es Nacional el más grande de todos.
13: No, pero no.
12: Por grandeza Nacional
13: es... No, pero venga, ese es un partido parejo hoy.
12: Millonarios Barranquilla. Barranquilla.
13: No, perdóneme, no. Juan Felipe, para ese ejercicio.
12: Pero venga, pero ¿por qué le da miedo? Hagámoslo,
13: no,
12: venga.
13: Pero
12: venga.
13: Es que yo no me quiero meter en el cuento de entonces démosle a la localidad el más débil. Entonces, para usted el más débil es Cali. Yo le digo una cosa. Para mí, Cali en este equipo, incluso para mí, tiene mejor nómina que Nacional.
12: Pero... Sí, de verdad,
13: sí,
12: en serio.
13: Pues sí, estos días me senté con los muchachos y les dije, venga, hablemos, la nómina del Cali es la mejor del país hoy.
12: Eduardo, en serio.
13: Es que usted viene de Europa, papi, usted no sabe todo lo que ha pasado por acá.
12: Pero yo no creo, pero venga, pero si el hincha nacional dice que la grandeza y tal, que es verdad, pues hombre, yo creo que el hincha nacional no tendría ningún problema en decir, ven, vamos, juguemos en Cali.
13: No, ¿y usted cree que el hincha nacional no va a querer jugar ese partido contra Cali en casa?
12: Pero es la
13: Copa. No, hombre, no. El Nacional va a jugar todos los partidos de visitante a partir de ahora.
12: No, porque la Liga no. Millonarios en Copa. Millonarios Barranquilla. Para Barranquilla.
13: No.
12: Para Barranquilla.
13: Yo no voy a entrar en ese juego.
12: Llaneros Quindío.
13: ¿Dónde? A ver.
12: Llaneros Quindío. No, el de la Llaneros.
13: Quindío tiene más historia.
12: Ah, pero en Armenia no se puede jugar, entonces toca en Villavicencio.
13: Ok, no, hombre.
12: Alianza Once Caldas. Manizales está
13: en Valledupar.
12: En Valledupar.
13: No.
12: Once Caldas. Ah, bueno, eso ya estaba.
13: Juan, partido único por sorteo. No te compliques la vida. Partido único y sorteo.
12: Pereira América. En Cal. Y no es que ninguna de los dos puede. Pereira y Cali no puede.
13: Eso tenía en cancha neutral.
12: Neutral.
13: Es, Juan, por sorteo.
12: Usted a eso?
13: No, Juan, es por sorteo ya. Mire, partido de partido único, por sorteo y se acabó el problema. Y así ahorran la misma cantidad de fechas que si se pasan de cuadrangulares a playoffs. Y la verdad, a la gente le gusta más la liga. Y además la liga da Copa Libertadores, mientras que la Copa da Copa Sudamericana. Está clarito. Hay que afectar en la Copa. Bueno, afecten
12: y,
13: la Copa.
12: ¿Y si no se juega Copa?
13: Y si cancelan la Copa, pues ahí sí que le queda tiempo para que planifiquen todo lo que quieran. Y la verdad, tranquilamente pueden acabar la Copa y poner ese cupo a la reclasificación.
12: Ahora, ahí habría un tema con Win, ¿no? Porque Win tiene un contrato donde hay una cantidad de partidos y al reducirlos tan fuerte, acabando un torneo como la Copa, pues seguramente...
13: Ahora, pero más allá de eso también, Juan, ojo que hay equipos que están en Copa que dicen, ojo, yo salvo el año ganando la Copa y no tengo tantas chances de ganar la Liga.
12: No, y aunque
13: eso es muy difícil.
12: Y aunque usted no lo crea, un torneo internacional es un torneo internacional donde mucha gente dice...
13: ¿Quiere mi opinión ya o después del avance?
12: No, después del avance porque es la 1:30. El avance y ya seguimos.
13: Y lo leemos a ustedes, eso sí. Va, dale, opinen, ¿qué quieren?
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15: Colombia entró este viernes en una nueva fase de búsqueda de cientos de desaparecidos bajo torres de apartamentos, oficinas y hospitales destruidos por el potente terremoto que golpeó al país el lunes. Socorristas y voluntarios completan el cuarto día de trabajo sobre montañas de ruinas con esperanza de lograr algún rescate milagroso de la tragedia que deja 287 personas muertas hasta ahora. Justamente rescatistas y socorristas en Cali mantienen las labores de búsqueda en el edificio Vanessa, ubicado en el barrio Los Cámbulos, donde autoridades locales reportaron posibles señales de vida bajo los escombros. Según expertos en sonido, tres personas podrían permanecer con vida en el interior de esta estructura. El Banco Mundial anunció que ya desembolsó $200 millones en ayudas de emergencia para apoyar al gobierno colombiano tras el terremoto que deja 287 personas muertas. También puso en marcha un estudio rápido para determinar el costo del terremoto y así ayudar al gobierno a contar con una primera estimación sobre el impacto económico de la catástrofe. Y el presidente Abelardo de la Espriella mantiene una agenda de visitas a varias de las regiones afectadas por el fuerte terremoto. Cumplió una mañana jornada de trabajo en Quibdó junto a la gobernadora del Chocó, Nubia Carolina Córdoba, y el alcalde de la ciudad capital. Estará esta tarde en Pereira y llegará en la noche a Cali para coordinar las medidas adoptadas por el terremoto.
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0: Bueno, 1:36. Aquí la gente sigue dando ideas. Por ejemplo, que como en 2010-1, dice Miller Andrés Caro Carrillo, el campeonato no tenga 8 clasificados, sino 4 clasificados para semifinal, uh-huh, y de ahí salgan los dos equipos de la final. Esa es muy brava.
1: Muy brava. Con la cantidad de aspirantes a título que hay en Colombia, eliminar... Hombre, Juan, yo le repito, señores directivos, doctor Carlos Mario Zuluaga, presidentes de los clubes, ¿están viendo esto? Les voy a dar un consejo gratis. Señores, cuando se reúnan el próximo miércoles, sean sabios. Si tienen que afectar algún sistema de campeonato, no toquen la liga. No toquen la liga. Toquen la copa. ¿Por qué? Porque ustedes, en su inmensa sabiduría, les dio por quitarle importancia a la copa. Porque la copa antes daba cupo a la Copa Libertadores de América, ahora da cupo a la Copa Sudamericana. Entonces la gente, en muchos casos, ve por encima del hombro la copa. Para muchos de los equipos grandes, ganar la copa no es un objetivo. Para algunos sí, no para todos. Está ahí como, no, y para el problema... todo el mundo lo más importante es la liga. Entonces, perdóname Juan, no toquen la liga, toquen la copa, dejen la liga como está. Terminemos fase regular, juguemos cuadrangulares y final de liga. Afecten la copa, partido único, verán si la cancelan o no sé qué, invéntense algo, pero no toquen la liga, porque además la liga es el torneo de la gente. Lo más importante es la estrellita para todo el mundo.
0: Y el premio que da la copa es un premio mentiroso, porque la Copa Sudamericana es hasta incómoda para los equipos, porque muchos equipos, cuando dicen, no, es que tenemos Copa Sudamericana, pero tienen un partido asegurado, donde algunos incluso hasta dudan si hacen una buena inversión de jugadores, porque dicen, y si de pronto nos metemos en una vaca loca, y en 90 minutos por X o Y circunstancia, porque el otro me juega mejor, porque tenemos un mal día, por lo que sea, quedamos eliminados en 90 minutos, todo un año sin torneo internacional, claro, y sí cargando una nómina costosa, entonces, estoy de acuerdo con usted, lo lógico hoy es tratar la liga de mantenerla lo más estructurada posible, hasta donde se pueda, pasar de la copa, el tal premio de la Sudamericana, a la reclasificación, y este semestre no jugar, no terminar la copa. ¿Sí? Yo creo que no va a saltar ninguno por eso.
1: Yo creo lo mismo.
0: Yo creo que no va a saltar ninguno.
1: Entonces, ¿cuál es su opinión? No, ¿qué haría usted?
0: Mi opinión es esa. A ver. Mi opinión es la misma suya. A decirle a la copa este semestre, no.
1: Acabar la copa.
0: Acabar la
1: esa
0: copa.
1: Esa no es la mía.
0: Para mí sí, para mí es acabar la copa, pasar el premio a la reclasificación, el paso a la Sudamericana, y mantener la liga hasta donde vaya. Le voy a decir por qué. Porque aunque dijeron que el 19 reanudamos el fútbol, todavía no sabemos si reanudamos el fútbol el 19. Es más, el 19 se reúnen. Yo doy por hecho que el 19, si se reúnen, Eduardo, ese día no va a haber fecha.
1: Yo creería que debería salir programación de fecha en cualquier momento el 19.
0: Pero si todavía no sabemos si van a cambiar o no el campeonato, los campeonatos, ¿cómo va a salir usted fecha?
1: En eso tiene usted toda la razón.
0: ¿Me entiende?
1: Pero si pueden programar partidos de liga, porque no afecta nada. Si programa liga el miércoles, no va a tener ningún problema, porque la fase regular de la liga ya empezó. Bueno, entonces sí pueden adelantar partidos de liga el
0: de
1: miércoles.
0: De liga sería lo único.
1: Sí, de
0: liga.
1: De copa no.
0: De copa
1: pero
0: no.
1: Pero liga sí. Ahora, mi opinión, para mí, lo que deben hacer es modificar la copa, no acabarla, no cancelar la copa. ¿Por qué digo no cancelarla? Porque hay equipos que para ellos la copa sí es demasiado importante. Hay equipos que si ganan la copa dicen, este año para mí fue muy bueno. Gané un trofeo, lo puse en mi vitrina y me fue a un torneo internacional.
0: ¿De los que están hoy quiénes? ¿Los equipos de segunda división?
1: No, de segunda división pues ponerlo en la vitrina porque recuerde que no pueden jugar torneos internacionales. Pero eso es complicado para eso. No, salvo que asciendan, sería lo único. Pero después hay equipos que te salvan el año ganando la copa. O sea, si Pasto gana la copa, dice, fue pucha, hice tremendo año. Entonces yo no le quiero quitar esa posibilidad a esos equipos. Ahora, ¿cómo la modificaría yo? Yo dejaría todo partido único a partir de la fecha. Y por sorteo localidad. Y la final también partido único. Y para mí debería ser en cancha neutral.
0: Bueno.
1: En cancha neutral. Y así se ahorran 5 fechas. Las mismas 5 fechas que se ahorran si acaban los cuadrangulares.
0: ¿Y la liga?
1: Y la liga la dejó tal cual.
0: Con cuadrangulares.
1: Con cuadrangulares y final.
0: Bueno, empezando.
1: Es que para mí el torneo nuestro, hay mucha gente que no le gusta, para mí el sistema de campeonato de Colombia me encanta.
0: Empezando este semestre, empezando esta semana.
1: Claro, haciendo empezando, liga ya el miércoles.
0: Ya, empezando claro, otra vez y tratando
1: de se puede jugar una fecha entre miércoles y viernes y otra entre sábado y lunes.
0: Está bien, bueno.
1: Así se puede hacer. Y ahora sí, nos tocó apretarnos a todos, porque ¿qué vamos a hacer?
0: Vamos a ver en qué termina el tema, vamos a ver qué sucede, y se supone que el 19 en la reunión ya tendremos luz verde sobre lo que va a pasar. Me encontré un trino del señor Lucas Jaramillo que me pareció una gran idea.
1: Sí.
0: No por entrar en controversia con aquellos que crean y piensen, respetable, que en estos momentos no debe haber fútbol. Está bien, es su opinión y se las respeto. Pero yo sí creo que hay formas de seguir jugando y de que el fútbol no le dé la espalda a la situación y a la crisis que estamos viviendo.
1: Todo lo contrario, que ayude.
0: Dice Lucas Jaramillo, y si el fútbol colombiano se reinicia y todos los estadios tratamos de llenarlos, la gente los llene por la causa, que sea también una... que a mí hace rato yo ya no quiero ir a los estadios porque no me gusta el fútbol colombiano. Bueno, hágalo por la causa del fútbol. Una doble intención. De pronto vuelve y usted se enamora y dice, bueno, sí, ¿sabe qué? Sí, me gustó el ambiente y vuelvo a los estadios.
1: Sí.
0: Donación 100% de la taquilla para reconstruir las ciudades afectadas. Y si se crea una boleta, además virtual, esto fue lo que más me gustó, para que los que no quieran ir al fútbol puedan... igual hacer su aporte, claro. Porque de pronto usted está afectado y diga, mire, yo no quiero.
1: ¿Sabe? No quiero ir a fútbol, no, pero ánimo. Quiero comprar una boleta de mi club para aportar.
0: No tengo ánimo, pero aquí aporto con esto. El fútbol es masivo, el fútbol lo podemos utilizar como vehículo de recaudo. Tan es así, Eduardo, que hay clásico de la Chorrera en Panamá. El San Francisco se enfrenta a, se llama el Derby Chorreano, entre San Francisco y el Club Atlético Independiente.
1: Okay.
0: Es un clásico que se va a jugar en la ciudad de Panamá. Están invitados Falcao y Guarín por la parte de San Francisco para que vayan y acompañen, supongo yo que para llamar gente para que vaya, y la taquilla se va a donar a los damnificados en
1: Es
0: Colombia.
1: Que para eso puede servir el fútbol. Uh-huh. Aquí lo que le decía usted ahorita de la propuesta del buen periodista de Manizales, Juan Esteban Londoño, pregunta a él en su cuenta, muy loco pensar que el clásico de este semestre, cuando juegan Once Caldas y Pereira, lo hagamos con ambas hinchadas, recuerden que ahora están que de local no te permito hinchada, y 50-50 dice el del ingreso, o sea, mitad estadio una hinchada y mitad estadio, y dividir la mitad de las taquillas para Pereira y para Manizales. Dice, somos una región, nos necesitamos. Totalmente. Otra vez una idea de hacer fútbol con sentido social, no es jugar, es jugar en pro de. Y por ahí también había leído, Juan Felipe, una cuenta de unos hinchas de Atlético Nacional que hablaron de algo muy sano, porque usted decía también que hay mucha gente que ya no va a fútbol porque parece horrible. O sea,
0: sí, le perdió el gusto, tuvo una mala experiencia, por cualquier razón.
1: Claro, entonces unos hinchas de Atlético Nacional hicieron también una propuesta donde dicen, hombre, nuestra mejor manera de aportar es comunidad verdolaga oficial para todas las barras del país. Esta vez toca cuidarnos. La mejor donación que podemos hacer es nuestro buen comportamiento. Tiene toda la razón. Y ponen una foto de todos los hinchas allí, de las diferentes hinchadas.
0: Ahora, eso debería ser siempre, ¿no?
1: Sí, pero como no es así, pues que sea este un motivo, Juan Felipe, para que acerquemos a la gente. Hay mucha gente que no va a los estadios por la violencia. Entonces, si hay una intención de los hinchas para que, hombre, dicen ellos y tienen razón, también una muy buena manera de aportar es portarnos bien para que la gente pueda volver al estadio y lleve sus ayudas. Claro. Usted acaba de decir que hay gente que no quiere ir.
0: Sí, ¿no? Gente que perdió el gusto de ir al estadio. Dice aquí Carlos AM8, sí. En 2020 el América sacó boleta simbólica la gran final.
1: Sí, señor, lo recuerdo. Y creo que ponían en las gradas de manera, no sé si con IA o algo, ponían las personas que estaban... Que veían el partido.
0: Sí, señor.
1: Fotos de la persona que estaba ahí.
0: Sí, señor, eso fue en plena pandemia.
1: Me pareció.
0: Y dice Carly Roa 7. Oiga, Eduardo, usted no tiene en cuenta que los días que se juegue Copa, esos equipos no pueden jugar Liga. Entonces su fecha se atrasa, mientras que los demás podrían ponerse al día en fechas de Copa.
1: Pero esa es la idea. Que si no hay Copa, sí se puede jugar Liga.
0: Por eso, pero por ejemplo, Nacional y Cali no pueden jugar Liga, porque tienen que jugar Copa.
1: Por eso, pero entonces usted organiza, ¿sí me entiende? Usted organiza el calendario, por eso usted pone partido. Usted puede jugar Liga entre martes y jueves y puede seguir la fecha entre viernes y sábado.
0: Yo dejaría la Copa.
1: No, yo no.
0: Yo dejaría la Copa.
1: No quites un trofeo, no. Déjelo ahí. Si usted puede reducir las fechas y hacerlo, hagámoslo. Vamos a terminar semana y media después y vamos a ahorrar 5 fechas. Está perfecto para acomodar.
0: Veremos a ver qué deciden y estaremos atentos el próximo 19.
1: Bueno,
0: Eduardo,
1: noticias.
0: La novela hoy
1: a ver.
0: La empezó Fabricio Romano esta mañana con lo de Luis Suárez.
1: Sí, me di cuenta.
0: Le he hecho seguimiento a todo lo que ha pasado con eso. Primero, muy temprano, Fabricio Romano, en su cuenta en inglés, dijo que exclusiva, el Fútbol Club Barcelona considera al delantero del Sporting, Luis Suárez, entre las opciones si no se concreta el fichaje de Julián Álvarez. No es fácil, ya que es un jugador clave para el Sporting, pero forma parte de la lista de candidatos del Barça. El Barça solo considerará a Suárez y otras opciones a partir de la próxima semana si el fichaje de Julián sigue sin concretarse. Julián no viajó con el Atlético a los amistosos que tiene en Europa el conjunto colchonero. Después,
1: no, están en esa pelea pues con Julián Álvarez, increíble.
0: Después, desde Lisboa, no sé si en respuesta a Fabricio o no, pero desde Lisboa dijeron, este jugador es intransferible.
1: Sí, exactamente,
0: para eso está mirando. Para nosotros ese jugador no se toca, ese jugador no se mueve. Después Fabricio sacó otro trino. Sporting deja claro que no tiene planes de vender a Luis Suárez este verano, considerado jugador clave. Sporting ha señalado la cláusula de rescisión de 80 millones de euros a todos los clubes interesados este verano, desde junio, cuando también el candidato presidencial del Fenerbahce intentó ficharlo. Oiga, ojo a los equipos grandes de Turquía. ¿Usted ha visto las nóminas que están armando?
1: Se están armando tremendos.
0: Tremendos equipos. Y Sport de Barcelona, de Cataluña,
1: desmintió totalmente.
0: Dijo, aquí Luis Suárez nada, aquí Luis Suárez...
1: No, y menos con el arranque, Juan. Al inicio de semana, una de las noticias del fútbol europeo en relación con los jugadores colombianos era el mal momento de Luis Suárez. Había una preocupación en Portugal por no solamente el nivel futbolístico del jugador, ya se está hablando del nivel físico del jugador.
0: Que llegó mal.
1: Que llegó muy mal al inicio de la temporada. Entonces hay una inquietud y una preocupación con él. De hecho, fue tema de los diferentes diarios de Portugal. Luis Suárez no arrancó bien la temporada. Creo que en general no tuvo un buen mundial, porque Luis Suárez no tuvo un buen mundial. Y eso tampoco le ayuda.
0: ¿Pero tuvo un mal mundial?
1: Para mí sí. Para mí fue un mal mundial. O sea, para mí, ¿o no?
0: Que Colombia no juega para el 9.
1: No, será el sereno, pero él
0: entonces,
1: no tuvo un buen mundial.
0: En los partidos donde él actuó, por ejemplo, en el que entró, ¿cuál fue cuando se lesionó?
1: ¿Cuál fue el que lo dimos figura? Fue el contra Ghana.
0: En el que entró, cuando se lesionaba John.
1: Ese partido.
0: Él entra
1: fue
0: ahí.
1: Contra Ghana.
0: Y a mí en el partido frente a Uzbekistán no me chocó. Acuérdese usted que yo tuvimos ahí como opiniones diferentes.
1: Es que
0: donde a mí
1: yo no
0: me
1: dije
0: parecía
1: que fue un desastre.
0: Por eso
1: pero
0: no lo hizo
1: que
0: mal.
1: Que haya sido un buen mundial.
0: No, buen mundial no. Pero tampoco fue un mal mundial. Fue un mundial regular. Como el de Colombia. Normal.
1: No, porque el mundial de Colombia fue.
0: Normal.
1: Bueno.
0: No, normal.
1: Bueno, fue un gran mundial, decir Pekerman, pues, para ayudarle al amigo.
0: Ah, sí, don José.
1: Pekerman dijo que habíamos hecho un gran mundial. No. Gran mundial no hicimos. Hicimos un mundial
0: normal.
1: Correcto, bueno, a nuestra medida, pues que aquí, como somos campeones, nosotros estamos condenados al éxito, porque aquí cualquier cosa es éxito. Entonces, pues ahí, pero ahí aquí ha sido un gran mundial, no. Y le digo, Luis Suárez, para mí, jugador que quedó muy en deuda. Perdónenme, pero todo, para toda la expectativa que generó con su momento en Champions, con la cantidad de goles en Portugal, en el Mundial, estuvo a la altura de las circunstancias.
0: Yo vuelvo y lo digo, Edu. Por ahí estuve leyendo y usted trajo una buena. Si quiere, creo que lo vamos a tener que tocar ya después de las 2 de la tarde, el tema Juanfer. Pero he estado leyendo que por lo que Juanfer ha dicho y porque James no volvería a selección o no sé qué. Que Colombia decidiría no volver a jugar con volante 10. Yo no entiendo por qué tiene que ser tan tajante y tan radical en esas posiciones. No volver a jugar con volante 10, perdónenme. Es que ya uno no debería ni siquiera estar hablando de si juega o no se juega con volante 10. Uno tiene que jugar con volantes que generen fútbol. Fútbol. Pero esos volantes que generan fútbol también tienen que ser volantes que te ayuden sin la pelota. Y eso es lo que tiene que hacer Colombia. Buscar jugadores más funcionales y que no solamente te sirvan en una sola intención de juego. Entonces ahora, ¿qué veo yo en Colombia? ¿Y qué veo yo en los nueve, Edu? Colombia hace muchos años no juega por nueve. Hace muchos años uno no dice, desde Falcao.
1: Sí.
0: Desde Falcao, que Falcao sí estaba rodeado, acuérdese usted, James por un lado, detrás venía Magnelli.
1: Jugaba con Teo al lado, le generaba un montón de fútbol a Falcao.
0: Teo media punta, Magnelli.
1: Cuadrado por la derecha.
0: Cuadrado entraba por la derecha, Zúñiga era un 10 tirado hacia el lateral derecho. Aldo Leao entraba en los partidos, ¿cierto? Entonces, ahí había mucho trabajo para un 9, pero desde hace rato, no, que todos los 9 nuestros son malos. Vaca no es malo. Dubán no es malo, John Córdoba no es malo, Borré no es malo. Tendremos que empezar a buscar nosotros por qué ningún 9 de nosotros funciona en las selecciones.
1: Es una buena pregunta, eso, me parece que eso es muy sano, pero eso no significa que Suárez haya hecho un buen mundial.
0: Ah, no, yo le digo, para mí lo de Luis Suárez, para el Barcelona, yo no veo a Luis Suárez en el Barcelona.
1: A mí me sorprendería y dijeran, vamos a traernos a Luis Suárez. Bueno, en serio, Barcelona.
0: Ahora, hizo un semestre en Europa, en una temporada en Europa extraordinaria.
1: Ah, sí, en Portugal.
0: En Europa, extraordinaria. Fue muy buena. Y por eso, y en ese mismo equipo, Gyökeres dio el paso al Arsenal.
1: Claro, claro. Claro. Hay más noticias, Juan Felipe Cadavid. Le voy a hablar de, ya si me alistan por favor, el video de James.
0: ¿De James o de Juanfer?
1: De James Rodríguez. Digo, de Juanfer, si quiere, lo ponemos después de las dos para hablarlo con los muchachos, que es que tiene varias interpretaciones las declaraciones de Juanfer. Yo creo que dos opiniones no son suficientes. Pero bueno, ya vamos a hablar de eso. Decía que si se dio cuenta que está sonando Marcelo Gallardo para la selección de Ecuador.
0: Sí, que es que está muy fuerte para Ecuador. Ayer, en medio de la euforia por Juanfer.
1: ¿Te emociona a Gallardo para la selección?
0: No. Sí.
1: Yo no sé por qué ya me hablan de Gallardo selección y no me...
0: Le voy a ser honesto.
1: A ver.
0: Que preparé esta respuesta porque me imaginé que usted me la iba a hacer. Porque efectivamente lo último de Gallardo ha sido muy malo. Uh-huh. En River fue muy malo.
1: Desastre ese River de Gallardo.
0: Después él se fue por allá, antes se había ido por allá
1: también
0: para Qatar.
1: También fue un desastre.
0: O sea, lo bueno de él fue su primera etapa en River.
1: Sí. Que en Nacional no le fue mal. En Nacional de Montevideo también le fue bien.
0: Que fue extraordinario. Pero a mí me parece que los jugadores ecuatorianos, en esa intensidad, en esa intención de presión y en la altura de Quito, jugando a lo que le gusta a Gallardo...
1: Ah, pero para Ecuador lo decís. Yo pensé que pensabas para acá.
0: No, para Ecuador.
1: Para Ecuador. El técnico ideal es Juan Carlos Osorio, hombre. Osorio, que siempre ha querido manejar puros jugadores de fibra A2B.
0: Pero Eduardo,
1: ¿se imagina Osorio dirigiendo Ecuador? Dios nos proteja. Esos manes ganan todo con Osorio.
0: Pero me fui a vacaciones y usted estaba que para Colombia. ¿Y ahora que para Ecuador?
1: No, pues que aquí ya no hay que nos renovaron. Aquí nos tocó comernos con esto. Aquí vamos a ver.
0: Bueno, ahí está listo lo de James.
1: Ya, ¿qué más va a hacer? Ya, pues, si esto es lo que ya, bueno, vamos con este. Ya, pues. Ah.
0: Venga, ahí está lo de James. ¿Qué pasó con James?
1: Cuando no hay más.
0: Yo soy feliz.
1: Yo le pregunté a usted que cuando
0: feliz,
1: no hay más. Yo no dije más nada. Yo solamente le pregunté.
0: Yo soy feliz.
1: Ah, bueno, perfecto. Porque cuando no hay más.
0: Yo soy feliz. Venga, ¿qué pasó con James, Eduardo?
1: James Rodríguez, hombre.
0: Ya meteros en problemas.
1: Yo no sé. Yo soy un convencido que tanto Lucho como James estaban ayudando. Pero yo siento que ellos no son de salir a hacer tanta laraca con esas cosas y contar, miren, como piden hoy en día las redes sociales. Y la gente lo compara con los influencers, ¿no? Los influencers lo hacen pues porque eso es su trabajo. Ellos tienen que volver todo viral. Pues por eso son influencers. No tiene nada de malo. Pero salió James a contar o a pedir o a expresar cómo quería ayudar. Miremoslo. A ver, James Rodríguez.
2: Hola a todos. Han pasado algunos días desde la catástrofe que afrontamos en nuestro país. Y quiero antes que nada enviar un mensaje de solidaridad y valor a todos aquellos que hoy, en medio del dolor, siguen batallando sin pausa en esta lucha por la vida. Para mí, el único camino es nunca desistir. A los organismos de socorro, a los voluntarios y a todos los que están ayudando de una u otra manera en este difícil momento, quiero darles las gracias. De esta tragedia solo nos queda levantarnos. Y ustedes son el verdadero motor para salir adelante. De corazón, muchas gracias. Se vienen retos inmensos, tanto durante la emergencia como después de ella. Y ahí es donde quiero enfocar mi mensaje. Debemos levantarnos. Pero eso va más allá de las palabras. La etapa de reconstrucción requiere hacerse de la manera más organizada y eficiente para volver a ser los mismos. No tengo duda que lo lograremos, porque somos colombianos. 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Nada nos va a detener. 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Hoy invito a toda la comunidad del fútbol, a mis compañeros, a mis excompañeros y a todos aquellos de buen corazón que quieran estar con la Colombia que todos amamos. 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
0: Ok, o sea, enfocó no a lo de hoy, sino pensando a la reconstrucción.
1: Y a través de su fundación y unas entidades adicionales.
0: Sí.
1: Éxitos.
0: Te voy a decir una cosa. Yo creo, tenemos que ir ya a la pausa, ¿cierto, Machete? Yo creo que no es obligatorio que figuras como James, Lucho y demás salgan a contar o a mostrar que donan, pero ayudan el ánimo. ¿Sí me entiende? Funciona.
1: ¿En el ánimo cómo se
0: llama? De la gente.
1: Ah, ok.
0: De la gente. La gente yo creo que sí. Inspiran.
1: En eso me parece muy válido.
0: Inspiran. Y creo que mucha gente que lo sigue dice, oiga, qué chévere, y si él hace un esfuerzo, que obviamente pues es un esfuerzo mucho más, o no un esfuerzo más grande, sino una capacidad más grande de ayuda, pues yo también, con lo que yo tengo, trato de ayudar. Entonces no es que estén obligados, pero no está mal que se sepa que lo hacen, porque me parece que inspira que este tipo de personas como James, Falcao, Lucho, David, John Córdoba,
1: Falcao
0: John
1: no Arias, ha hecho video, ¿cierto? Falcao no le he visto.
0: Yo no sé, la verdad no. Yo no, yo no me he fijado y no me he puesto a ver quién sí, quién no. Pero
1: sí tiene razón usted.
0: Pero sé que...
1: Sí,
0: sé,
1: motiva, ¿eh?
0: Sí, claro, eso
1: motiva. En eso tiene razón. Ellos mueven.
0: Sirven el espíritu.
1: Mueven masa. Mire, para qué comentar, para leerle un trinito.
0: Señor.
1: Mauricio Cardona, 9560. Apoyemos a Osorio para Ecuador. Así estos se ganan la comisión y dejan de pedirlo para Colombia.
0: ¿Me metieron a mí?
1: Osorio para Ecuador.
0: Estos.
1: Juan Felipe, hágase cargo. Yo le estoy leyendo a Mauricio Cardona.
0: Vea usted.
1: Le estoy leyendo a Mauricio Cardona.
0: Dolaritos. La pausa.

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11: El director del Instituto Nacional de Medicina Legal, Ariel Cortés, reportó que ya se lograron identificar los 260 cuerpos que a la fecha han sido recibidos por parte de ese organismo proveniente de los departamentos del Chocó, Caldas, Risaralda y Valle del Cauca, todos ellos relacionados con el terremoto que sacudió a Colombia. Llegaron a Cali rescatistas de Israel para reforzar las labores de búsqueda en el barrio Colseguros, donde está ubicado el edificio Vanessa, en cuyo lugar se mantienen los reportes de posibles señales de vida bajo los escombros. Los equipos cuentan con tecnología especializada para apoyar la localización de posibles sobrevivientes y evaluar los riesgos que persisten en esta zona. El alcalde de Armenia, James Padilla, hizo un nuevo llamado contundente y advirtió que no permitirá abusos en el cobro de arrendamientos a las personas damnificadas por el terremoto. Mientras los controles empezaron en esta ciudad, las quejas aumentan en las regiones afectadas. A esta hora avanza en el departamento de Antioquia una jornada solidaria que tiene por nombre la Telemaratón, una iniciativa liderada por la gobernación del departamento para recoger fondos para las regiones más afectadas por el terremoto.
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0: bien, muy bien. 2:04. Seguimos aquí en la FM Más Fútbol. Sí, señor, ya vamos con él. Saludamos a don Nicolás Ampera, a Guillo Arango, a don Sebastián Heredia y a los muchachos que ya están listos en las ciudades Medellín, Cali, Barranquilla, para llevarnos información también de los equipos de cada una de estas ciudades. Allá nos vemos nosotros, para quienes están en YouTube, nos pueden ver en imagen, ya estamos organizaditos y ya vamos a ir también a las otras ciudades del país. Tiene usted el full de Juanfer, ¿no? Señores, saludados.
1: Sí, señor.
2: Un abrazo.
1: Saluden.
3: ¿Cómo les ha ido? Sí,
4: gracias.
3: ¿Cómo les ha ido?
0: La última vez que Eduardo Luis hizo un saludo general en televisión, terminó el patrón Bravo, ¿se acuerda?
1: ¿Por qué? Sí. ¿Cómo así?
0: El patrón Bermúdez.
1: Sí, ¿por qué? ¿Por qué?
0: Está aquí dos pisos arriba.
1: Sí. ¿Por qué? ¿Por qué?
3: Tres.
0: Porque
1: yo arranqué saque largo ese día. Ese día me dio por no saludar a nadie
0: individualmente. No, era un tema porque teníamos un tema...
3: Como de rapidez.
0: Sí, como un full de Juanfer.
3: Como un full de Juanfer.
1: Epa. Entra así. Entra así. Tengo el full de Juanfer, algo así. Entonces yo saludé y buenas tardes a todos y empecé, puse el tema y ya está.
0: Lo que pasa es que se acostumbraba en saque largo a que Eduardo entraba y saludaba Juan Felipe, ¿cómo está? Claro. Y algo de 20 segunditos. Eduardo, sí. Jorge Bermúdez, cada ¿cómo quien está? 20 segunditos y así. Y ese día Eduardo entró y...
1: Arrancó.
0: Bueno, señores, ¿cómo les va? Porque el tema es Trán.
5: Y tenía, me imagino, alguna noticia muy importante que quedó ahí.
1: Sí, yo no sé. No
0: era patrón. Un tema a debatir.
1: Es caprichoso. Okay. El patrón es caprichoso.
0: Oye, no, el patrón fue que llegó y dijo...
1: No, no dijo nada.
0: No estaba serio.
1: Hablábamos y Juan Felipe y yo nos chateamos. Y Juan Felipe me ponía, ¿y este qué?
3: Este man está serio, claro.
1: Así literal, porque no vamos a decir las cosas, digamos las cosas como son. Yo dije, parce, él verá, yo no le llevo milindres a nadie. Claro. No, yo saludé. No, todo el mundo está hablando menos él.
3: ¿Y él callado?
1: Y él callado. Hasta que pagaba como a 20 minutos, Juan Felipe le preguntó, ¿usted por qué está tan callado? Y dijo, a mí el señor Eduardo Luis no me ha presentado. Y yo, es que no estoy presentando a nadie. Si no quiero hablar, no hable. Se paró del set y se fue del programa. ¿Por qué no lo presenté?
3: No.
1: Se paró y se fue del programa. Y yo, ok, como quieran.
3: Y desde ahí no saluda a nadie, Eduardo Luis.
1: Claro, exacto. No, sí, siempre lo saludo. No, sí, estos días que yo no me porté mal ahí como conductor, lo saludé
3: a todos. Después hay que ir a descargos. Pero...
1: Bueno, tranquilo. Y hay una reunión de ustedes con Juan Felipe solo. Sí,
0: ese fue uno de los tantos abandonos en saque largo, porque hubo varios abandonos.
1: No, esos primeros saque largo. Eran, qué calor.
3: Sí, eran duros.
1: Esos
3: eran
1: tropeles.
0: Porque eran épocas en las que nosotros...
1: El patrón es un bacano. Jorge Bermúdez es un bacanzote. Conmigo, pues, yo tengo que hablar lo mejor de Jorge Bermúdez, un bacancito. Pero ese man es más raro.
3: No, ese man se transforma.
1: Ese man es rarísimo.
5: En la primera versión en la jugada también le pasó un par de situaciones.
1: Claro, ese man es muy raro.
5: Se quedó dormido,
1: muy buena persona.
5: Un papel, ¿no?
1: Conmigo, pues, por lo menos, me
5: se
1: perdono.
5: Quedó dormido. Pero a propósito.
3: Sí, bravo. Como, pues, yo no sé, pues no me dejan hablar. Pues, yo me duermo.
4: Como no se ha hablado de deportes.
3: Y
1: así. Tenemos
0: varias cosas sobre Juanfer que dejó ayer, sobre todo sobre el Deportivo Independiente Medellín, pero además dejó en el aire que Eduardo Luis como que no vuelve a la selección en Colombia.
1: Sí, es que acuérdense que después, cuando terminó el partido con Suiza, él habló con José Fernando Neira y él da una frase que uno la interpreta como quiera, donde él dice,
3: ciclo cumplido,
1: él dice, para los que se quedan.
3: Sí, la palabra,
1: que fue lo que pasó. Entonces, inferimos.
3: Y ahí se generó como toda una controversia alrededor de esas palabras.
1: Inferimos que se despidió de la selección.
4: ¿No estaría más chévere que hablara claro?
1: Ayer lo volvieron a preguntar, pero ayer.
4: Siempre deja ahí.
1: No fue claro.
4: En
1: ayer.
4: América fue lo mismo.
5: Pero para
4: mí. No, claro. Vamos a ver.
1: ¿Usted lo escuchó?
4: Estamos en programa.
5: Para mí está muy claro.
1: A ver, ¿Juanfer dijo adiós o no? O sea, digamos que entienden, Juan. Juan Felipe, concéntrate, que usted no lo ha visto.
4: Bacano que hablara con claridad.
1: A ver, ¿qué fue lo que dijo Juan?
0: No, ese es el que envió Eduardo Luis antes de la primera, ahorita. Es el de Eduardo Luis.
1: Hablando de selección.
0: Tenemos unos preparados hablando del Deportivo Independiente Medellín, pero este es el de hace un momento. A ver, esto dijo Juan.
1: Una tradición.
6: Nada, muchas gracias. Yo creo que ya lo dije en su momento. Trato de ir el presente con el Medellín. Seguramente... A futuro miraremos, por ahora quiero enfocarme en prepararme bien, volver bien. Han sido 14 años en la Selección Colombia viviendo 3 mundiales y también viviendo cosas difíciles como fue en el 2022 la no clasificación. Y lo dije después del partido, sentía muchas emociones, muchas sensaciones y que, bueno, me llevaron a tomar una decisión. Pero bueno, me enfoco realmente en lo que es el Medellín. Creo que tenemos cosas muy importantes por luchar este semestre. Y bueno, cada día traerá su afán. Miraremos qué pasa, pero yo en lo personal ya tomé una decisión. y bueno, espero también ser muy coherente con lo que ha sido mi presente y mi futuro.
1: En lo personal, yo ya tomé una decisión.
0: ¿Y cuál es la decisión?
1: No, la claro. decisión. No, él dijo, yo ya fui claro.
3: No fue claro.
0: No, es que no fue claro.
3: Dejó una niebla ahí
0: encima. Juanfer nunca es claro. Juanfer siempre que declara así.
1: Yo siento que él es claro.
0: No es claro.
1: Ya dijo, yo ya me fui.
3: No, pero Juan Felipe, hay falta que alguien le diga cuál es la decisión.
0: Respecto a la otra semana, yo ya tomé una decisión.
1: Pero si él
3: es como esos, claro. pero como esos pero, tweets incompletos,
0: ¿sabes? Exacto, es que
3: el día 5 del no sé qué va a ser
1: Nico, pero en el principio sí deja claro, dice, yo ya dije lo que yo ya di mi opinión.
0: Pero es que él nunca,
1: dije, yo ya la di.
0: Pero es que él nunca dijo él nunca ha dicho no juego más en la selección.
1: En eso sí
5: yo tengo
1: razón.
5: Una teoría conspiratoria y que me caigan tomates y demás, pero es que él no cierra del todo la puerta de la selección. Porque mí la cierra en este momento es porque está Néstor Lorenzo. Para mí cierra.
1: Sí, hay gente que cree que Lorenzo y él no la van.
5: Porque él sabe y sabía en su momento en la Copa del Mundo que Néstor Lorenzo iba a continuar y seguramente él quiere el rol de ser el titular de la Selección Colombia, no se le dio y por eso no quiere continuar en este momento.
1: ¿Ustedes se acuerdan cuando el doctor Vélez en su programa, en sus palabras mayores, contó y se armó tremendo que Juanfer había renunciado a la selección? O sea, no lo hizo público, pero que él renunció a la selección porque estaba molesto con la manera en que lo miraban, no se sentía valorado por el cuerpo técnico de la selección. Eso lo dijo el doctor Vélez en sus palabras mayores. Y creo que Juanfer, a lo que acude Guillo es eso, que Juanfer no se siente como que lo vieron con valor en la selección. Esto es una inferencia nuestra.
0: Pero eso alimentado de algo que era claro. Juanfer en partidos, no digo que tendría que haber sido titular por
1: Colombia,
0: encima
1: Perú,
0: de James. Pero hubo partidos donde uno decía, uy, está perfecto para que entre Juanfer y nunca entraba.
5: Colombia-Paraguay.
0: Al punto que Colombia pasó del grito de Petro en los estadios, pasó al grito de Juanfer.
1: Sí, claro.
0: Y se trasladó al Mundial.
1: Claro.
0: En el Mundial.
1: Y eso empezó en la eliminatoria. Si no estoy mal, eso empezó en el partido Colombia-Perú, claro. Que no entró.
0: O sea, ya se volvió una cosa cotidiana en los
3: partidos.
1: Claro.
0: Eso ya se volvió una cosa cotidiana en los partidos de la Selección Colombia, que en algún momento alguien empezaba, Juanfer, y todo el estadio pedía a Juanfer lo necesitara el equipo o no lo necesitara el equipo. Pero a mí me da una impresión con esto. Yo creo que Juanfer fue más tajante en Estados Unidos, ya en esta lo vi como dudar. Y no se le olvide que Juanfer es de emociones. Juanfer en alguna entrevista con Eva, dijo que renunciaba a ser hincha del Medellín.
1: Más o menos.
3: Sí, claro.
1: Para mí, después de
3: lo que pasó en un tiro
1: murió.
3: De esquina y que no sé qué.
1: Que le dieron plata y que le insultaron a la familia.
0: Y yo después me lo encontré en la final contra Santa Fe con camiseta del Independiente Medellín. Y yo en ese momento estaba dolido, ya después estaba bien y tal. Pero yo creo que Juanfer, yo creo que más por el lado de Lorenzo, yo creo que Lorenzo no tiene en la cabeza a Juanfer.
1: No te creo, Juan.
0: Yo creo que
1: te digo una cosa. Ahora, ya, perdóneme, Juan, pero ya sin James, yo no veo nadie cercano a lo que es Juanfer Quintero.
3: Pero de pronto es jugar lo que ustedes decían, jugar sin ese módulo.
1: Pero vamos a hacer la gran Coudet. Ustedes se están volviendo alérgicos al talento como Coudet. Yo voy a jugar a River sin Juanfer y me duelen los ojos. Yo me tengo que echar gotas cada 5 minutos.
3: No, es que ese equipo es muy malo.
1: Es
3: además.
1: Horrible.
3: Pero es que es muy malo.
1: Lo que te digo. Ahora, si tenemos uno mejor, ok, Nico. Si tenemos uno mejor y Colombia va a jugar mejor, sin él lo entiendo. Pero la verdad,
5: hay que jugar con más puertas que más que con más James. Es que no hay más James. Y James en este momento no está. Y de pronto, si Quintero está.
1: Es un gran James.
5: Si Quintero está, que se llame a la selección, porque creo que todavía la edad le da.
1: Sí.
5: Al menos para arrancar.
1: El talento.
5: Lo que yo les decía ayer en Saque Largo. Hay jugadores que uno dice, no, ya, que no más a la selección. Por mí, arrancaran de nuevo y refundaran la selección. Se lo digo, sinceramente, a excepción de algunos elementos, el caso de Lerma para mí tiene que continuar por cuestión de edad. Davinson también tiene que continuar. Es que no puede, digamos, arrancar uno de cero.
3: No, de cero.
5: Sí, ya Camilo, pero por ejemplo, Mojica, hay jugadores que para mí no deberían.

0: Nunca tuvimos una pareja de laterales como Zúñiga Armero, Juan.
1: Yo creo que después. Eso es una cosa
2: loca. Yo estoy un poco con Juan Felipe.
1: Yo creo que.
2: Y a mí el Mundial de Mojica no me pareció nada malo.
1: Nada malo tampoco.
3: Pero no, a mí Mojica me gusta.
0: Para mí Mojica debe seguir en selección.
4: Exacto.
0: A mí me sorprende que lo saques.
3: Yo llevo 8 años esperando un buen centro de Mojica en la selección.
1: Y le pido a Nico.
0: El único que le pelea para mí a Mojica es Fabra.
1: Con Osorio.
2: No, Fabra hoy. Fabra es wing.
1: Diego León Osorio como lateral izquierdo está lejos de todos los laterales izquierdos.
0: Pero
1: requiere los últimos 40 años de este país.
0: Y él era zurdo. Claro,
1: zurdo.
2: Hay un tema con Gravery. Es que yo miro.
0: Yo creo que era derecho.
2: Creo que era derecho, pero jugaba por la izquierda.
0: Es que él era 10.
2: Él era 10. Pero el tema Juanfer, o sea, uno discutir la capacidad futbolística de Juanfer. Pero es que él tiene que poner de su parte. Todas las declaraciones son ambiguas, los comportamientos no terminan de ser el talento que tiene.
0: Tengo un televidente que habla de eso, ¿sabes?
2: Su liderazgo no termina siendo de la capacidad que uno esperaría de un jugador como él, porque lo que pasó en América, lo que pasó en Racing, lo que pasó en River, ahora esto.
4: Siempre ahí.
2: Yo lo único que le pido a Juanfer es un poquito de claridad. Nada más.
0: Ya dijo que se quiere quedar en el DIM.
2: Bueno.
0: Casi que quiere terminar su carrera en el
1: DIM. Sí, con Medellín.
2: Cuando llegó a River dijo, yo me quiero quedar en River. Pero déjeme. Y cuando llegó a Racing dijo, yo me quiero quedar en Racing.
1: Déjeme le expongo lo de Lorenzo. Yo soy un convencido y sé que Lorenzo no lo va a aceptar y van a hacer, y lo negará y tal. Yo soy un convencido que Lorenzo.
0: Todavía niega lo de Durán.
1: Con James traicionó por ser lo que significa James, por la importancia de James,
0: porque James le cumplió.
1: Por la experiencia con James.
2: Porque le dio una mano.
1: Por muchas cosas con James.
0: James le cumplió.
1: Pero para mí, él, con James, dijo, ¿sabe qué? Yo por James traiciono un poquito lo que yo siento como para el fútbol que yo siento, la estructura que a mí me gusta, por James. Eso no lo va a hacer por Juanfer. Eso no lo va a hacer por Juanfer. Él por James sí cambió cosas. Él por James dejó que la selección no fuera ya tan presionante, que la selección no fuera de jugar en campo rival, que la selección se volviera un poquito más lenta, que se tirara un poquito para atrás para recuperar. Eso no lo
0: comenta,
1: va a hacer por
0: Juanfer. Te pregunto yo a vos, porque por quiero leer un no televidente que me implora que lo leamos. Se llama Juan Camilo Monsalve. Juan, ahora, entendiendo ese punto, nosotros en verdad no necesitamos un Juanfer así sea para rematar un partido 30 minutos. Depende. Eso es un animal, ese pelado es una locura. Es
3: que por eso yo le digo, hay jugadores que uno
0: tiene que seguir en selección.
2: Obviamente el Mundial es demasiado bueno.
3: Hay que sacar de la selección, Sebas, pero que evidentemente van a estar 1 o 2 años sí, para empujar a los nuevos que vayan a llevarnos a la próxima Copa del Mundo.
2: Y el Mundial nos mostró que los remates de Juanfer son buenos.
1: Pero lo que dice,
3: eso pasó con Cuadrado.
1: Pero para contestarle a Eduardo, ir a la pausa.
0: Capaz que no va a ser el titular.
1: Para usted, Mbappé está entre los 3 o los 5 mejores jugadores del mundo.
0: ¿Sí, del mundo, sí, claro.
1: ¿Entre los qué? ¿5 o 3?
0: 3.
1: Ok. Mbappé, el señor Luis Enrique le dijo al señor Mbappé, venga, váyase, porque con usted no puedo hacer lo que yo quiero en mi equipo. ¿Y cómo le fue?
0: No, le fue muy bien, pero tampoco es que se hubiera quedado ahí con nada.
1: No,
0: o sea, perdóneme, nosotros no somos eso, o sea, pero nosotros no podemos darnos ese lujo, o sea, él fue y trajo a Barasquelia, Dembélé,
2: en eso estoy con Edu, yo creo que nosotros como selección no nos podemos dar el lujo de prescindir el talento de
0: Juanfer. Jason Guzmán, no, venga, pare un momentico, o sea, pare un momentico.
1: Pero si un muchacho...
2: Ahora, siempre y cuando esté jugando y esté rindiendo, ¿no? Porque es que esa es otra.
3: El tema es que no se puede edificar un equipo en torno a Juanfer.
2: No, porque tambalea en cualquier momento.
0: Ayuda. Eso lo entiendo.
1: Un muchacho como Puerta, antes de la Copa del Mundo, para nosotros ni pasaba por la cabeza que fuera titular.
0: ¿Sabes? No, perdón. Yo sí lo tenía titular, yo sí.
4: ¿Cómo?
0: No, a mí ese pelado siempre me demostró lo de...
4: Para mí era titularazo.
1: Bueno, dos...
4: Titularazo.
0: Y para mí también.
3: Bueno, sí, desde el partido contra Nueva Zelanda uno dijo...
1: Listo, después de los amistosos...
0: El Churro Ríos. No,
1: después de los amistosos contra Francia y Croacia,
0: ¿sí o no?
1: ¿Quién creyó que Puerta era la solución?
2: No, nadie. Nadie. Y Lorenzo.
3: Pero sabe que era de los que no es entonces, ¿no?
1: Está bien, pero...
0: Bueno, señor,
4: no, pero Eduardo, somos incomprendidos.
2: Yo creo que por Puerta nadie daba, o sea, nadie pensaba que iba a ser el Mundial
0: pero,
2: que hizo.
0: Pero ese pelado hizo todo lo que no hicieron muchos jugadores. Cada minuto que le dieron, dijo, ya aquí estoy.
2: Ah, no, claro, obvio. Sí,
0: pero son los que quiero yo. A ver, Juan Camilo Monsalve dice, léame por favor,
1: la pausa.
3: Algo de Miguel.
0: Dice, y a Quintero la buena y todo, pero ellos hacen así cada contrato. Es un platal, entonces no son serios. Con un solo equipo, se la pasan de equipo en equipo para cobrar el pedacito de por ciento de Quintero.
1: Ya vamos con Bambino. Vamos a ir a la ciudad de Medellín porque
0: tema para ellos
1: prometió bien. Juanfer que se iba a quedar muchos años en el Independiente Medellín.
0: O sea, eso en 6 meses, chao.
2: Eso dijo Enrique. 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
14: Minutos, ya vamos a seguir con el tema. Aquí arme un once mío de selección.
15: ¿A futuro?
14: Allá, ¿cuándo es que jugamos? ¿En octubre?
15: No, en septiembre.
16: En septiembre. 26 de septiembre tenemos el primer partido con México. En Baltimore.
14: Bueno.
17: De pronto, ¿qué pa' ahí, Quintero?
16: Y el otro 6 de octubre, están buscando un tercer partido, tengo entendido. El 6 de octubre jugamos contra Perú.
14: Tengo entendido que es
16: en Miami.
14: Tengo entendido que es México, Perú, Canadá y Estados Unidos. Tengo entendido. Creo que son 4.
16: Pero, hijo de pucha.
14: Las fechas FIFA. No sé exactamente, pero tengo entendido que son esos 4.
18: Confirmado México y Perú.
14: Mientras buscas, me voy a la ciudad de Medellín porque la noticia estuvo con Juan Fernando Quintero, Bambino, y las declaraciones que dio Juanfer ayer al ser presentado oficialmente por el Deportivo Independiente de Medellín. Ya ven ustedes también aquí qué opina.
17: Dejaron
14: Julio.
17: Solo al Bambino, mira.
16: Abrazo, muchachos.
14: El único que no estuvo atento a que era hoy de azul fue Ángel Julio. Los otros todos de azulito, voy a ver, todos de azulito.
17: Sí.
14: Bambi.
17: Pintado de azul.
19: Señor, un abrazo, saludo especial. No, y hoy Johnny está de su día de descanso. Trabajó sábado domingo, entonces tiene su día de descanso hoy. Yo descansé ayer, él descansó hoy, entonces. Por eso represento a la ciudad de Medellín. ¿Sabe qué? Un abrazo para Johnny, que está en su día de descanso en el día de hoy.
16: ¿Usted qué entendió lo de Juanpe?
14: No lo merece.
16: Juanpe, ¿usted qué entendió lo que dijo Juanpe?
19: No, muchas situaciones. Bueno, lo primero, también tengo algunos audios si se quieren.
14: Sí.
19: Y obviamente también Amaranto Perea fue el que lo convenció. Cuando Amaranto Perea termina el campeonato mundial, le dice a Quintero, a Juan Fernando, nos vamos para Medellín. Y él dijo, vamos a ver. Y Juan Fernando Quintero, ya ayer en la declaración de extensa, dijo: priorizo quedarme en Medellín. Y se queda definitivamente en Medellín. Lo que dijo Quintero es que se queda en Medellín. O sea, que se va a retirar en Medellín, que de aquí no se va, que no sale. Y algunos rumores inclusive hablan de una posibilidad de que Quintero, inclusive, al lado de Juan Guillermo Cuadrado, puedan entrar como accionistas de Independiente Medellín también.
18: Sí, pero ayer el mismo presidente del Medellín aclaró el tema.
14: Que no.
18: Es que miren, noticia...
14: Pero, Pacho, pero aclaró, aclaró el tema fue de que no, en esta negociación.
18: Sí, en esta negociación.
19: No.
18: A ver,
19: pero más adelante,
18: la semana anterior estábamos en el... Todavía no había llegado Juan Felipe y creo que no estaba Eduardo Luis. Tocamos acá el tema. El Medellín hace algunos meses intentó traer a Juan Fernando Quintero bajo esa figura. Es más, Juan Fernando Quintero arrastraba esa opción, tenía esa opción, como la tuvo en el América. En el América inclusive también se llegó a manejar.
16: Sí, va.
18: Pero en el Medellín, y aquí voy a tener que citar la fuente, Raúl Giraldo, que nunca se ha ido del Medellín ni se irá jamás de los jamases, ¿cierto? Porque él es el dueño. ¿Cierto? Dijo,
14: cuando venda,
18: claro, sí, cuando venda. Ese era pagarle a Juan Fernando Quintero con un paquetico de acciones y él se convertía a largo plazo en uno de los accionistas del Medellín.
14: Lo que pasa, Pacho, es que cuando el Medellín se da cuenta que lo de América y Juanfer iba tan adelantado, el Medellín dice: venga, hablemos con Juanfer. A ver, porque pues es su club, es su equipo, lo buscan, lo llaman, y sí, dentro de las posibilidades, dentro de las ideas fue: Juanfer, le pagamos tanto, porque lo del América, usted sabe que fue una muy buena plata.
18: Sí, buena opción.
14: Y de pronto le damos unas acciones. En ese momento Juan Fernando Quintero dijo no, y me voy para el América. Ahora, en esta nueva charla, eso nunca estuvo en el camino.
18: Nunca estuvo en el camino.
14: Ahora lo que cuenta Bambino es completamente diferente. Que de pronto Juanfer y Juan Guillermo Cuadrado digan: venga, nos interesa.
18: El domingo pasado lo tocamos, Bambino, acuérdate.
19: Amaranto, ojo, en el tema, ¿puedo contar lo siguiente también? Entrego la fuente, Amaranto Perea. Amaranto también ha tenido contacto con Juan Guillermo Cuadrado. Y le ha hecho la invitación a Cuadrado. Y pero ¿cuál es la palabra exactamente, Luis Amaranto Perea? Extra micrófono. El tema tiene que pasa por la familia, por la hija de Juan Guillermo y la esposa de Juan Guillermo, porque sí, en Europa, la hija estudia en Europa,
14: claro.
19: La esposa, entonces, ese es el tema, o sea, el tema es familiar, en el tema de Juan Guillermo Cuadrado.
14: ¿Sabe Amaranto también,
19: no descarta?
14: ¿Sabe Amaranto también a quién le hizo ojitos? Yo se lo conté a Eduardo, a James.
16: Exacto.
14: A James también.
16: Yo no le quería contar porque respetaba que usted era el que
18: no
16: me había dicho.
18: No sabía eso. ¿Sí?
20: ¿Quiere traer a todos?
16: De hecho, creo que le preguntó primero a él que a Juan Fer.
14: Amaranto le dijo: venga, es su ciudad. Yo entiendo que la hermana de Juan, de James, tiene, es hincha o le gusta el Medellín, no sé. Y se lo habló a James. Lo que pasa es que James, pues, se mantiene en su idea de que no juegan el fútbol.
16: Claro,
14: es
16: que está, no, y no solamente eso, que ustedes no lo crean. No, sí, solamente
21: exacto,
16: eso.
21: Si es que no, esa idea. No está sonando para ningún
16: sino,
21: equipo.
16: Sino que no solamente. Ojo, que además James es mucho más costoso que Juan.
22: Ah, pues obvio. Claro.
16: Ojo. Sí, y está mejor Juanfer. Sí. Pero digo, tranquilamente, o sea, lo que se gana Juanfer es si acaso la mitad de lo que pierde.
21: Es el tercer regreso al fútbol colombiano.
18: Mucha plata. Ahora, cuando tú vas a
16: ver, mucha plata.
14: James tenía los 40.000 abonos ya.
22: Es que Juanfer es pagable, de cierta manera.
19: Pero lo que pasa es que James, hay algo que se llama la parte indeleble. O sea, lo que hizo James estuvo en el Real Madrid, en el Bayern de Múnich, dos equipos tops.
22: En su Bayer, Bambino.
16: Sí, James lo lleva porque es un marketing tremendo para cualquier club. O sea, James lo lleva porque en lo que es el mercado.
14: Bueno,
19: otro detalle, ojo, porque es que varios detalles. Usted ha entregado en el primero justamente el tema, el de Amaranto Perea. Según una pregunta muy buena que se le hizo, pues si quiere lo escuchamos en el audio, sobre todo esa parte, donde le pregunta, porque ustedes recuerdan el partido Medellín-América, cuando él vino con América. Que salió chiflado.
22: Sí.
19: Claro. Y él inclusive en la declaración dijo: me voy decepcionado y estoy que me quito el escudo. Y él reconoce: no, tengo el escudo del Medellín, esta es mi camiseta, creo que aquí pues no hay fracturas, porque el tema es la fractura. Así que de alguna manera esa pregunta era válida, porque él vino Él vino con América y salió chiflado del Atanasio.
14: Hay una declaración después diciendo que dejaba de ser hincha del Independiente de Medellín, pero tres meses después lo vi yo con la camiseta del Medellín en el estadio.
19: No sé si escuchamos esa partecita que dura 40 segundos.
14: Hágale.
19: Bueno, esa partecita entonces.
16: Inicia manejando el programa
0: con vino.
19: Pero esa partecita. Donde le pregunta justamente el tema. El tema de esa fractura con la afición del Medellín.
1: Creo que Amaranto desde el principio.
19: No, es la otra. Vamos a cambiar, es la otra. Ese es el tema de Amaranto. Eso.
0: Ajá, ahí, entonces, ¿cuál es, Bambino?
1: No, es la fractura, la verdad. Creo que son cosas que pasan en el campo. Después, fuera del campo, obviamente, todos tenemos sentimientos, tenemos emociones. Pero bueno, el hincha del Medellín sabe que hasta tatuado lo tengo y lo he dicho con mucho orgullo. Yo no soy un tipo que genera odio. Yo trato más bien de unir. Obviamente fue una situación difícil para mí, pero ese es el fútbol, lo que genera. Si en algún momento ofendí al hincha, le pido disculpas, pero estoy feliz en mi casa, independientemente de lo que pase. Quiero que todos nos unamos, todos estemos acá cerca y que acompañemos al equipo. Lo único que le pediría eso, y que yo en lo personal con mis compañeros trataremos y seguramente le haremos muchas alegrías al hincha para que podamos disfrutar a fin de año una linda estrella que nos merecemos realmente.
18: Yo no veo a Juan Fernando en otra parte que no sea el Medellín.
16: Yo quiero dar una opinión sobre eso, Pachito.
18: Que se retire.
16: Eso que acaba de decir Juanfer. Miren, ¿sabe que lo que yo vi ahí? Seguramente ya venimos con el avance.
14: Para ir al avance, sí.
16: Juan, miren, lo que pasó con Juanfer y la hincha del Medellín es lo que pasa en todas las relaciones. Todas se fraccionan y cualquiera puede cruzar la línea. Hubo un error de Juanfer para con la hincha del DIN. Porque Juanfer sabe que se equivocó también, por más que él no lo vaya a reconocer. Y la hincha del Medellín le respondió con grosería. Pero ya, mijo, como en todas las relaciones, si usted no olvida, se estanca. La hincha del Medellín tiene que olvidar lo que pasó con Juanfer, y Juanfer ya ha dicho, perdón, me disculpo, y vamos para adelante. Y se van juntos. Y es la única manera de salir adelante. Acabar con todo. Dígame, ¿cuántos casos hubo de éxito? No, vamos a unirnos, hermano. Vamos a unirnos, pues ya dije que viene la séptima. Aquí está de la vuelta, hombre.
14: Upa. Vamos a la pausa. Vamos a la pausa y al avance.
0: Se le quebró la voz.
18: Hablamos como hinchas.
16: La pausa. No, estoy dando un concepto futbolístico, Pacho.
19: Habló con Raúl.
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23: 2:31, la actualización de las noticias en la FM. Hacemos actualizaciones de las cifras a esta hora. El terremoto ha dejado 287 personas fallecidas, 3.975 heridas, 378 personas desaparecidas y 350 personas rescatadas. Hay un nuevo balance también entregado por el puesto de mando unificado que eleva a 110 la cifra de personas fallecidas y a 115 los desaparecidos en Cali. Allí, en la capital del Valle del Cauca, 88 personas han sido rescatadas y la emergencia deja también 16 animales fallecidos y 298 desaparecidos. Estamos pendientes de los rescatistas de Israel que llegaron a Cali para reforzar las labores de búsqueda y rescate en el barrio Colseguros, donde está ubicado el edificio Vanessa. Los equipos cuentan a esta hora con tecnología especializada para apoyar la localización de posibles sobrevivientes y evaluar los riesgos que persisten en la zona. Allí se mantienen los reportes de posibles señales de vida bajo los escombros. Y estamos también haciendo presencia en el centro de Pereira a esta hora, muy pendientes de las inmediaciones del Hotel Divani. Acaban de darse señales de vida, tres señales de vida que se dan en el centro de Pereira, en este Hotel Divani. 2:32.
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0: Bueno, 2:37 antes de ir con Ángel Julio, usted tenía ya el tema de las fechas.
1: Fechas FIFA, 21 de septiembre y 6 de octubre.
2: Hasta ahí terminan.
0: Y son dobles.
1: 4 partidos.
0: O sea, 2 en septiembre, 2 en octubre.
1: Sí, me dice máximo de número de partidos por equipo, 4. O sea, en ese periodo de 21 de septiembre y 6 de octubre. Me dicen que el de México ya está confirmado porque México lo confirmó.
0: Sí, y Perú también confirmó.
1: Y están esperando otros dos que me dicen que puede ser Estados Unidos y Canadá.
2: Bueno, muy entonces bien. ¿Serían entre esas fechas o qué? Sí. ¿Cómo sería?
0: No, fecha doble.
1: Ahora, sí, 21 de septiembre y el 6 de octubre.
3: Noviembre no hay. No, esos partidos uno espera.
2: Partidos el mismo día, no entiendo.
3: Esos partidos.
1: No. La semana del 21 de septiembre y la semana del 6 de octubre.
0: Acuérdese que siempre hacen dos.
4: Siempre hacen dos partidos.
2: Sí. ¿Y cuándo van a definir eso, pues? ¿Qué? Que es que ya estamos a 14 de agosto. O sea.
0: ¿Qué van a definir? ¿Federación?
2: Los otros partidos.
1: Ah, claro, pues la federación.
4: Negociando, me imagino.
3: Ahora, esperamos que... No han definido el asistente Néstor Lorenzo.
5: Exacto. Muchos esperamos que en esos partidos comencemos a ver el nuevo proyecto de transición, de cambio generacional de Lorenzo.
0: Seguramente.
5: Venga, eso espero yo.
3: ¿Sabe qué? Yo creo que en esa convocatoria... Creo yo, nos van a sacar la piedra a varios.
5: No, yo espero que no,
4: seguro.
5: Comenzará ya.
2: Va a ser un equipo local, muchachos. Hazme
5: total ilusión con Lorenzo.
3: ¿Cree usted?
2: Pero tampoco podemos hacer un equipo local, o sea, tranquilo.
4: No, él no va a convocar gente de acá.
5: No, pero es que usted puede hacer un equipo internacional joven.
4: Él no va a convocar gente de aquí.
5: Joven.
4: Así de sencillo.
2: Pero bueno,
4: por eso, Juanfer, olvídate.
5: Porque hay que comenzar a ver qué jugadores pueden ponerse la camiseta de la selección y no les queda grande. Es que
2: hay que llevar los mejores.
5: No, pero
2: porque jóvenes, a ver, ¿por qué jóvenes?
5: No,
2: es que... Entonces, ¿cuál es el mérito de ser joven?
5: No, el mérito no, es...
2: Bueno, hay gente... Yo le digo a mí me puede decir que llega falta en el Mundial. Así usted me diga, puede tener 80 y pico años. Rodallega hizo una falta horrible en el Mundial.
5: La falta que hizo Rodallega, el viejito. Pero yo prefiero ver al delantero de Paranaense que no ha tenido la oportunidad.
4: Claro, Viveros. Viveros, yo también.
0: Déjenme.
3: Viveros tiene que estar sí o sí.
4: Perdón, ¿no le va a dar el brasileirao?
0: Voy con Ángel Julio y voy con...
2: Estoy de acuerdo.
0: Voy con Ángel Julio, Piña y Quique porque están ahí hace ratico ya esperando.
1: Hay un trasfondo ahí.
0: Señores,
2: conmigo esto no les pasaba, muchachos.
0: Y lo mismo, Bambino, muchachos, con el tema de el miércoles 19,
2: los quiero.
0: Se va a decidir el torneo.
1: El martes.
0: Se va a decidir, martes 19.
2: No, miércoles 19, 11 de la mañana,
1: virtual.
0: Se va a definir el campeonato. Se va a definir si se juega cuadrangulares o no, si la copa se juega o no se juega, o se juega partido único. Bueno, todas estas decisiones que tendrán que tomar el próximo miércoles. Por ejemplo, ustedes en Cali y en Barranquilla, muchachos, ¿ustedes qué preferirían? ¿Qué formato les gustaría, sobre todo la ciudad de Cali, pues que es una de las grandes afectadas?
6: Con el saludo cordial, compañeros, a mí me parece, Juan Felipe, que con el tema, como se ha venido manejando el tema del playoff, sobre todo para que los partidos y las fechas puedan concordar para terminar seguramente por allá el 27 de diciembre, más o menos, creo que va a cuadrar en ese sentido. Y yo creo que por ahí va a apuntar la gente del fútbol colombiano, el caso de la Dimayor, todos los equipos, poder cuadrar así el calendario, que se vaya terminando más o menos en esa fecha y partido único en estos momentos en lo que tiene que ver precisamente en la Copa Betplay, Piña.
7: Hola, Quique, Juan Felipe, compañeros, oyentes de la FM. Sí, de acuerdo, yo creo que hacerlo de la misma manera que se hizo en el campeonato antes del Mundial, y creería también hacer una configuración diferente en cuanto a la Copa de Play, que también se ha cruzado, aunque han pensado que la Copa se juegue el próximo año, dado el caso de que no tenga el espacio, ¿no?
0: ¿Cómo la ven en Barranquilla, Ángel Julio?
8: No, creo que por ahí apunta el asunto, Juan Felipe. Indudablemente van a poner todo conforme a como se jugó en el primer semestre del año. Los tiempos no calzan, no se ajusta precisamente el calendario por todo lo apretujado que está, los partidos que están represados, y creo que es la salida más rápida, más inteligente y más oportuna. Pero me queda un interrogante. Cuando se hizo la presentación de Juan Fernando Quintero en Junior en el 2023, metió más de 40.000 espectadores en esa presentación en el Estadio Metropolitano. Fue algo de lujo, llamativo e histórico ese momento. ¿Cómo se dio todo en Medellín ayer?
0: Bambi.
9: No, en Medellín sí, para responder a Ángel Julio, en Medellín inclusive la conferencia de prensa empezó con el presidente Daniel Ose, dijo, queríamos hacer una fiesta con todo el estadio, que obviamente respondería el estadio, pero obviamente, por respeto, para no hacer una fiesta y por respeto a lo que está pasando en Colombia con las víctimas, solamente prensa y algunos invitados de hinchas que habían obtenido el abono.
0: O sea, no fue abierto todo el mundo.
9: No lo quisieron hacer como fiesta.
0: No fue abierto todo el mundo.
9: Sí, no lo quisieron hacer como fiesta. Sí, o sea, no lo quisieron hacer.
0: Igual yo creo que el ambiente...
9: No, créame que lo hubieran hecho.
0: El ambiente...
9: No, tranquilo. Que aquí hay más afición que Barranquilla, yo sí lo puedo aceptar.
1: No, yo estaba solamente en una pregunta.
9: Cuente los que ingresan de Medellín Nacional, aquí los triplicamos a ustedes tranquilo en afición.
1: No te molestes, bambino, solamente era una pregunta sueltica, nada más.
9: No, porque usted como enrostrando que porque llenaron el estadio para una presentación gratis.
1: No estoy enrostrando absolutamente nada, solamente estoy haciendo alusión.
9: Aquí se llena pagando.
7: Te volvés experto en sacarnos en cara el tema de la asistencia allá y en meterte con los equipos de las otras plazas.
9: No,
7: te metiste con América,
4: y está con gripa.
9: No, pues, tranquilo.
1: Como preguntan.
0: Oiga, y a propósito,
1: el último título te lo ganamos allá frente a Nacional.
4: El Bambino sigue pidiendo que se repita la final.
1: Dicho varias veces. Y en el 2004 también te lo ganamos allá.
9: No, mire la cantidad de títulos.
1: Noticias. Sí, también se lo ganamos allá con el profesor Arturo Reyes.
7: De América y Cali le dieron vuelta olímpica a Medellín. También.
1: Esos títulos allá tienen un sabor tan especial en Medellín, el Atanasio. Y Junior es especialista para... Ay, Dios mío, me hacerlo sufrir.
10: Atlante acaba de anunciar que Ospina no va a ser jugador de Atlante y lo desvinculan por
5: favor. No, es que se va a retirar. David tiene un serio problema de codo.
4: Ahí nadie le puede dar una mano, ¿no?
5: No, su proceso de recuperación.
10: De común acuerdo decidieron romper el vínculo que había entre Atlante y.
9: Lástima.
4: Quique es muy bravo.
9: Con el Al-Nasser.
4: ¿No te acordás?
10: Desde el Al-Nasser se rompió el codo. Y parece que se resintió. Estaban haciendo exámenes para ver si podía tener una recuperación y finalmente decidieron.
0: ¿Hacía atajo en Nacional?
10: Sí, claro. Y el Piojo Herrera le hicimos exámenes. Acá no se puede. Bueno, hablen ustedes. Dale, Bambi. El Piojo Herrera la semana pasada salió una rueda de prensa diciendo que
4: lo compusimos acá.
10: Él le agradecía a David Ospina, pero que era imposible sostener un arquero de ese precio, de ese valor, extranjero, en un equipo en el que no iba a poder tapar.
0: Bambino y Pacho.
9: No, que justamente en el debut de Franco Armani, recuerdo de cuando Franco Armani se colgó de una pelota y cayó al piso, mi comentario fue, ya Franco Armani supera lo que hizo David Ospina, porque David Ospina, cada que agarraba una pelota y caía al piso, entraba el cuerpo médico de Nacional, siempre, desde el principio. Entonces, mi comentario fue ese, ya Franco Armani está superando el regreso de David Ospina.
1: Un trabajo para el departamento.
4: Es muy cruel.
9: No, así fue. Es que cada vez,
4: no, de Dios.
9: No, mire, cojan el Betamax. Yo te la tengo.
4: El Betamax. Estoy viendo más antiguo que he oído en mi vida.
9: Los partidos de Nacional.
4: Que así dice que
7: caliente, Bambino.
4: ¿Cuál Betamax? ¿Qué es esta old fashion, por Dios?
11: Sí, voy a mirar ese Beta, a ver. De hecho, ayer Bambino firmó Jordan García. Jordan García es el nuevo arquero de Atlante. El exarquero de Fortaleza que estaba en León. Va a ser el reemplazo
4: Jordan García.
10: Que iba para la U de Chile, pero en la U de Chile dicen que León nunca quiso mandar
4: los
10: exámenes médicos y por eso ahora va a jugar en Atlante.
11: Ese es de los arqueros a futuro.
10: Pero yo creo que lo de David sí queda pues más que claro. Que
4: ¿qué va a pasar?
0: Yo creo que se retira.
4: Ojo, ¿sabe qué es lo que pasa? Que un arquero queda así libre y volvemos a lo mismo. Hoy en día no solamente se contratan jugadores por nivel. Esto es una industria.
0: Pero David sí te vende camisetas.
4: Depende de qué club lo lleve.
0: Fuera de Nacional, yo creo que no vende.
4: ¿En dónde? ¿En Colombia o afuera?
0: No.
4: Ay, papá, hay equipos que dicen, yo me traje a David Ospina, o sea, ojo con eso.
0: Bueno, no sea afuera,
7: Bocinha sí vendió bastante en Colo-Colo.
4: Sí. Claro.
0: Claro, pero Bocinha venía
4: mundial, ¿no?
0: Figurón del Mundial.
7: Vigente. Claro,
4: pero eso fue, también Bocinha no lo conocíamos nadie.
0: No, de acuerdo.
4: Ojo, no lo llevan por bueno.
7: De marketing en estos momentos se volvió un hombre de marketing.
4: Y yo tengo mis dudas.
9: Sí, estamos de acuerdo.
11: Pues es como Tim Payne, lo contrató Olimpia.
4: Claro.
11: Es un golazo.
4: Muchachos, es que el fútbol es una industria. Esto es para hacer plata. Eso es una realidad. Sí, hay jugadores que van porque mueven el mercado.
0: Pero David...
4: Dígame, ¿cuándo hablaron de Minnesota United
0: Sí, cuando llegó James. Sí,
2: no más, pero ese equipo no existía en la MLS.
10: Pero James no se compara con David.
0: Pero David, sí,
2: no, no, obvio, obvio,
0: David
2: obvio,
0: nunca ha sido un hombre.
2: Pero hay clubes que sí tienen ya la David Ospina.
10: No es un tipo mediático.
0: Nunca ha sido un tipo mediático.
10: No.
0: David
10: no es un tipo mediático. Por su manera de ser.
0: No, no, es un monstruo. Es un monstruo. No.
10: Arquerazo. Arquerazo, pero no es mediático.
2: Yo te pongo un ejemplo, hermano. Bucaramanga, si hubiera llevado a David Ospina, una locura. Una locura. Una verdadera y absoluta locura.
0: De pronto Bucaramanga sí. Pues no sé si
2: es lo que te estoy diciendo. Pero depende. Llévamelo a un argentino. Claro, pero Manfield, se lleva Ospina. No. Venga, pare.
10: No, pero creo.
11: Pero ya
10: no hay arqueros que vendan a uno.
2: No, David, exacto. Es eso, David. Uy, no, parce.
10: En Argentina desde Gatti. Nadie.
0: Por ejemplo.
7: Ah, bueno, fíjate que en el Cali llegó Galese. En el Cali llegó Galese. Y sí movió al hincha como tal, ¿ah?
2: Claro.
10: Sí, claro.
2: Y perdóneme, pero David Ospina es 4 o 5 veces más grande que Galese.
10: ¿Pero Galese vendió abonos?
7: No, yo no creo.
2: Sí, el hincha se volvió mucho más.
10: Sí, claro. Buenísimo tener a Galese. Pero que a mí me digan que Galese vendió 3.000 abonos en Cali.
7: No, pero ¿sabes por qué movió abonos? Por la situación en la que estaba el Cali, ¿no? En la transformación a Sociedad Anónima. Y cuando llega este arquero, pues
9: fue una gran sorpresa, además.
7: Claro, fue una gran sorpresa. Fue una sorpresa.
10: Es un gran fichaje, pero no es un fichaje que venga a abonos.
0: El ejemplo lo tenemos ya en Medellín. Porque a la distancia, Bambino y yo, sin estar tan juicioso leyendo, pero más o menos me metí a veces en redes, en vacaciones, y veía que Armani.
2: En el baño cuando Cristina no te veía.
0: Llegó a Nacional. Llegó a Nacional. Y el hincha Nacional seguía bravo. Ah, qué lindo, sí, trajeron a Armani, pero el hincha Nacional incluso sigue bravo todavía. El hincha Nacional. O sea, Armani no fue ese jugador bomba y boom para el hincha Nacional, ¿o sí?
9: No, el boom, no. De alguna manera, pues, lo que pasa es que Nacional no había contratado a ninguno, no había contratado a nadie. Era el regreso, Jecker Perlaza, el regreso de Armani, y además porque venía sin protagonismo en River. Cayó bien, pero es más, en el aeropuerto lo recibieron 2-3 hinchas. Y lo recibió el cuerpo directivo de Nacional.
8: Y los hinchas nunca están conformes.
0: Sí, y fácilmente estamos hablando del número 1 o el número 2 en la historia de Atlético Nacional.
10: Después
9: sí, el loco, sí,
0: el 2. Entre él y Higuita.
9: Bueno, por Tito, sí. O sea,
0: no, entre él y Higuita.
2: Uno contrata a Piña de arquero y vende abonos, vea, como arroz, vea.
10: Como Piña.
7: Grande.
2: ¿Sí o no, sí. Ñapi?
0: No,
2: grande,
0: pero venga.
7: Rico, claro.
10: El problema es que mediático. Piña tiene el mismo problema que David Ospina.
7: Sí, me retiré por el hombro.
10: Arqueros con gafas.
2: Metió en el paro, claro.
8: Como a Mesa la elegí.
7: Para ver a todos nuestros enemigos, pero tenemos gafas.
2: Bien, ya.
7: Para los rivales.
0: Aquí escribió alguien que ya teníamos dos jugadores colombianos con problema de codo.
2: Ah, sí.
0: David y Dairo.
2: Ah, claro. Sí.
10: ¿Dos? Sí.
2: Bueno, sí, le digo, me parece que
7: se quedó corta la lista.
2: Creo que es recurrente.
10: Podemos
2: en el fútbol
10: aquí hacer
2: colombiano.
10: Una lista importante. Mira
2: que contrató uno, dicen por ahí, entonces te da mucho cuidado.
0: Ah, pero Quiñones.
2: yo no dije quién.
10: Juan Felipe.
0: Bueno, yo sí dije quién.
10: Te la dejaron ahí y pateó.
9: Sí.
10: Juan Felipe la empujó.
0: Bueno, ya no regresa porque ya es entrenador, pero Viera. Sí, Viera, ¿no? Viera el
9: sí, Sebastián Viera.
8: Mario Sebastián.
0: Sí, Viera en Junior, ese sí era una figura que movía torniquete, movía todo.
8: También, una figura deslumbrante que se metió a la afición en el bolsillo porque era líder, porque era un hombre atrayente futbolísticamente, marcaba goles de
10: Magia
8: tiro libre.
10: Poeta. Porque hacía goles.
8: Era muy influyente. Era un futbolista
2: pero en Junior,
8: que
2: ¿eh?
8: En el corte internacional siempre estaba allí presente.
2: Pero
8: con
2: en
8: goles
2: Junior.
8: De tiro libre y grandes actuaciones.
2: O sea, internacionalmente... David Ospina es mucho más que Viera,
9: claro.
2: Que Viera,
9: claro. Es que Viera, sí, Viera creo que
2: estamos hablando de la liga local.
10: Viera llegó a semifinales de una Champions,
2: pero David Ospina internacionalmente es mucho más grande, muchacho, arquero de selección Colombia,
7: sí, claro.
2: Mundiales. No, jugó en el Arsenal.
0: Pero estamos hablando de lo mediático, ahí donde le faltó.
2: Yo en lo local sí le gana bien, porque no mueve cantidad de títulos de Junior. Pero internacionalmente, mediáticamente, creo que mueve más David Ospina.
7: Es que David, David de hablar muy poco y tampoco dio punto para escándalos.
9: Pero mire que el hincha no lloró la partida de David Ospina. Es decir, David se despidió, David llegó a Nacional con la idea de despedirse en Nacional. Y él hizo la despedida, pero no del fútbol, sino de Atlético Nacional, y quedó demostrado.
8: Otra cosa que le va a caer mal a Bambino. Aquí el partido de despedida, ustedes lo recuerdan bien, de Mario Sebastián Viera.
5: Claro.
8: El Estadio Metropolitano no le cabía una aguja, señores. Es el poder de convocatoria de un futbolista de mucho nivel, de atracción.
9: Aquí le cuento,
0: la idea de Armani fue de llanto.
9: La despedida
0: de
9: Chicho Serna, la despedida, recuerdo, por ejemplo, la despedida de Faustino Asprilla, también yendo en el Atanasio Girardot, de Víctor Hugo Aristizábal.
5: Jair
9: Osorio, no muchos. No, aquí, cada año teníamos
8: la despedida del Pío Valderrama, aquí fue un fenómeno. Hasta Diego Armando Maradona estuvo en Barranquilla, en el Metropolitano, para ese partido.
5: Hay arqueros que marcaron más diferencia que David Ospina en Nacional, ganándolo todo David.
9: Yo también creo. Para mí,
5: el primero, pues el René Guita. Pero, por ejemplo, sí, claro, los más viejitos que estamos en esta mesa, vimos la importancia Navarro que tuvo en Atlético Nacional Raúl Navarro Paviato. Y eso fue una locura.
4: No, en Nacional,
5: ese tipo era, ese es que, tipo era una institución.
0: Raspacho, es que las épocas...
5: Además, jugó en selección.
0: Las épocas fueron otras, ¿no? David muy rapidito se fue al fútbol internacional.
5: Claro, es que él no tapó realmente
4: acá. Claro, es que fue muy rápido. Bicampeón, ¿no?
11: Es que la primera etapa fue muy buena.
4: Bicampeón, fue tremendo.
5: Sí tiene un récord que va a ser muy difícil de superar, y es el arquero campeón más joven en Nacional.
4: 18 años fue.
5: Sí,
0: más joven que Mier,
4: sí, 18 años, claro,
9: su Santiago Escobar,
4: mayoría de edad reciente, claro.
5: Más joven que Mier.
11: Debuta creo que con 17 años.
4: Sí.
11: Un bárbaro.
5: Él venía, de la selección de Eduardo Lara.
9: ¿Sabe quién lo puso realmente?
5: De Eduardo Lara.
9: Sí.
4: En conclusión, tiene que retirarse David Ospina, ¿ok?
5: Sí, no, él ya no va más. ¿Y por qué? A ver, a él lo operan.
0: A él lo operan. 10 segundos.
5: A él lo operan en enero del 2023. Que es cuando tiene la lesión grave, ¿cierto? La grave. Pero él ya había tenido un antecedente, y ese antecedente había sido en la eliminatoria, cuando clasificamos frente a los peruanos, que el famoso partido... Que
11: 2018.
5: Dice, ahí en esa eliminatoria él también ya había tenido un problema de codo.
0: Bueno, señores, nos vamos.
9: Claro.
0: Nos vamos, muchachos.
4: No, a las 55.
0: Ya, no a las 53. Nos vamos de una
4: vez. Sí, ya
0: es a las 55. Mire Machete, mírelo a los ojos.
4: Y sin filtro, ya, yo no, el cocao
0: Machete Music. Ya viene, nos vamos. Chao.

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12: La unidad de búsqueda adelanta un barrido por los cementerios afectados por el terremoto tras las imágenes de cuerpos expuestos en Roldanillo, un municipio del Valle del Cauca, con al menos 112 personas desaparecidas por el conflicto armado. En el departamento del Huila, la estación de bomberos de Neiva es uno de los puntos más grandes de acopio de ayudas para los damnificados por el terremoto. En este lugar ya se han logrado recolectar más de 8 toneladas de alimentos y elementos de primera necesidad para las familias más afectadas. Según el más reciente balance de la Unidad Nacional de Gestión de Riesgo, más de 113.000 viviendas destruidas y daños en infraestructura de salud, educación, vías y servicios públicos ha dejado el terremoto que sacudió a Colombia. El reporte establece que 15 departamentos y 437 municipios presentan algún nivel de afectación, mientras que el número de personas afectadas llegó a 135.000, correspondiente a más de 56.000 familias.
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0: 3 de la tarde, 2 minutos, e empieza Sin Filtro con mi celular prendido.
1: Ay, no, qué pena. Suelta el celular.
0: No, es que yo conecto con YouTube para que veo, para poder ver y acompañar los comentarios de todos los que están conectándose con nosotras.
1: Yo tengo además que confesar que yo no soy muy adicta así al celular, pero desde hace una semana no me despego.
0: Es verdad.
1: Con todo lo que ha pasado.
0: Con las noticias y todo más.
1: Es verdad. Un poco obsesivo se vuelve uno, ¿no? Sí. Quiere saber más y más y más, aunque no pueda hacer nada más que lo que buenamente podemos hacer.
0: Es verdad.
1: Pero es inquietante esa sensación, ¿no?
0: Es la cosa un poco de la ansiedad, ¿no? Que tenemos esa angustia de estar conectados y saber las noticias, lo que está pasando en ese momento en todo el país.
1: Pero hasta eso ha cambiado, Flavia. Hace unos años uno esperaba el noticiero de la noche para enterarse de qué había pasado en el día.
0: Exacto.
1: Ahora es cada minuto hay que estar presente viendo qué está pasando, qué ha pasado y qué va a pasar.
0: Están pasando tantas cosas en el mundo, ¿no?
1: Demasiadas.
0: Está impresionante. Y hoy vamos a hablar aquí, pero seguimos también hablando mucho de la importancia de las ayudas, de todos los que se están sumando a esa gran ayuda y solidaridad por Colombia después del terremoto. Iniciamos hoy con Herencia de Timbiquí, que es un grupo folclore colombiano fundado en el 2000 del municipio de Timbiquí del Cauca, conformado por 11 músicos colombianos de diversas regiones del país.
1: Y si oyes ese sabor que tiene
0: y la canción, ¿no? Amanecer. O sea, todos los días nos toca amanecer y ver qué podemos hacer hoy para ayudar en la reconstrucción del país.
1: Así
0: entonces
1: es.
0: Aquí estamos amaneciendo en Sin Filtro, atardeciendo en Sin Filtro, y hoy también vamos a estar aquí contando varias cosas y varias acciones en que ustedes también se pueden sumar para ayudar a los que están necesitando en ese momento tan difícil que estamos atravesando. Y dicho eso, yo les cuento que seguimos conociendo más y más iniciativas para recolección de ayudas. Magdalena Fest. Esse se suma a las acciones de solidaridad que se vienen realizando para ayudar a las familias y comunidades afectadas. Todo este fin de semana, a partir de hoy y mañana, se tendrán puntos de acopio para recibir donaciones y que estas lleguen a las regiones afectadas. Tú sabes, María, si además que por la noche yo estaba mirando en redes, hay un montón de restaurantes, de marcas que no tienen ni restaurantes, de esas empresas de dulces, de comida, que estão sumando-se também, oferecendo essa torta, todo o que vende esse fim de semana, a plata vá para os danificados do terremoto, os que vêm no restaurante, ou seja, muito bonito ver isso.
1: E Colômbia tem uma coisa extraña, tanta solidariedade, ou seja, tem essas polos opuestos en tantas cosas. Mira que hay unos conjuntos residenciales en donde hacen centro de acopio para ellos y para los conjuntos alrededor, y están recogiendo para llevar los vecinos, punto.
0: Lo máximo.
1: Y van y compran en de uno, por ejemplo.
0: Sí, que hablamos ayer. Exacto, que están haciendo esa promoción.
1: Y si no, van y hacen mercados, los empacan y los están llevando. Los mismos vecinos de cualquier conjunto residencial, no es una empresa, no es una marca, es gente común y corriente.
0: Aquí frente a RCN Radio también estamos juntando también donaciones de la gente que quiera acercarse, que quiera dejar aquí,
1: y se
0: porque tendremos a llevar, exacto, en todos los centros de acopio. O sea, es bonito y hoy en el periódico, en la primera página, hablaba de eso, resaltando cómo Colombia se unió de una manera impresionante para poder ayudar a los damnificados.
1: Acabando de pasar por un momento en donde las diferencias eran tan grandes.
0: Exacto.
1: Y había esta cosa, ¿no?, tan fea de que yo soy de aquí o yo soy de allá, de este equipo o del otro. En momentos como estos, no hay que fijarse de qué lado estamos.
0: Es que ahí es donde vemos la verdadera empatía,
1: uno.
0: ¿No? La empatía, claro. Es eso, es que tú puedes de verdad sentir ese dolor y hacer algo para dar alguna cosa de ayuda.
1: Exacto.
0: Para las nosotros no vamos a poder reemplazar las pérdidas, el trauma, nada, pero lo que se pueda acobijar con amor, con ayudas, va a mejorar y va a hacer la diferencia para todas las personas.
1: ¿Te acuerdas que ayer te conté que nosotros humildemente también en nuestra obra de teatro de las gratitudes,
0: sí,
1: vamos a hacer una función súper especial el próximo jueves 20?
0: Ok.
1: La boleta va a valer un poquito más, va a valer 100,000 pesos para entrar. Es un lugar muy pequeñito, no podemos recaudar mucho, pero también queremos decir que el que quiera dar más puede hacerlo. Son 100,000 como base, pero todo el que quiera dar más lo puede hacer.
0: La boletoria es 100% de donación.
1: Todo,
0: o sea,
1: absolutamente.
0: Tú, Patrick y todos. Karen están haciendo la función gratis para que las personas vayan, asistan y a la plata va directamente para donar.
1: Y por eso queremos hacerlo directamente con la Fundación Plan.
0: Okay.
1: Y las boletas las van a conseguir, yo voy a poner en las redes de todo más tarde, pero a un WhatsApp, que es el 320-424-7842. ¿Para qué? Para que no tenga que pasar la plata por otro lado, sino que vaya directo a la fundación.
0: Perfecto.
1: Que además se está concentrando en el Chocó. La Fundación Plan, que es la misma que, oiga, felicitaciones a Juanpis porque llenó. Le va a tocar
0: menos
1: hacer más.
0: Menos mal que él dijo que iba a ser también Medellín, ¿no?
1: Sí.
0: En la inauguración del nuevo Movistar Arena ya, porque ese se llenó ayer mismo.
1: De una.
0: Vendió todas las boletas.
1: Pero mira, eso es solidaridad.
0: Sí.
1: Eso es lo que estamos hablando. Porque pues, conciertos hay muchas veces y es difícil llenar el Movistar Arena. Pero realmente los colombianos hemos demostrado que si queremos unirnos lo podemos lograr. Así deberíamos ser siempre, pero bueno. En fin. Bueno, estábamos también hablando hace un rato fuera de micrófonos de que, bueno, ha pasado una semana, no, ni siquiera una semana. Llevamos 5 días del terremoto, lunes, martes, miércoles, jueves, viernes, hoy es el 5º día. Se sigue necesitando muchas cosas y de aquí en adelante lo que falta es muchísimo. Viene lo que es la reconstrucción de las viviendas, de las escuelas, de los hospitales, de las vidas de tantas familias, porque son miles de familias las que quedaron sin nada, sin absolutamente nada. Entonces ahora viene toda esta labor de reconstrucción y hay gente que está haciendo cosas maravillosas. Por ejemplo, en las zonas afectadas por el terremoto, levantar las viviendas, las escuelas, los hospitales, pues va a tomar un tiempo largo. Y existe una fundación que se llama Botellas de Amor. Es una iniciativa que busca transformar residuos de plástico flexible guardados en envases PET, convertirlos en madera plástica.
0: ¿Pero cómo?
1: Ahora nos van a contar cómo.
0: Es que, o sea,
1: claro.
0: Porque, o sea, mientras tú decías, ¿cómo que uno transforma el plástico en madera?
1: Todo tiene una... Vamos a ver.
0: Wow.
1: Esta madera puede ser utilizada precisamente para construir viviendas de interés social y de emergencia, como en este caso, destinadas a comunidades vulnerables o damnificadas. Una casa estándar requiere aproximadamente de 3 a 4 toneladas de plástico reciclado.
0: O sea, de esas botellas de agua, de gaseosa, de todo eso.
1: Claro, okay. Eso sí. Acuérdense que cuando vamos a reciclar, tiremos las cosas limpias. Porque si no, si tú dejas residuos de comida o algo, eso va a crear hongos y todo, entonces se va a dañar.
0: Ok.
1: Cuando botemos plástico y cosas de eso para reciclar, acordémonos de hacerlo que estén limpias. Pues tenemos a John Berrío López, director internacional de Botellas de Amor de la Fundación, y a Kelly Rodríguez, que es la directora de sostenibilidad de esta misma fundación. Muy buenas tardes, John, Kelly, bienvenidos a Sin Filtro.
2: María Cecilia, buenas tardes. Qué rico poderlo saludar y aquí estamos para contarle un poquito a la gente lo que hacemos en Botellas de Amor.
1: Pues acá está Flavia intentando entender.
0: ¿Cómo que transforma plástico y madera? O sea, eso yo pensaba en películas de Disney de hadas, ¿no? Que con un bastón de
1: genio
0: hace así y transforma. ¿Cómo es esa transformación de las botellas plásticas en madera para hacer una casa?
2: Flavia, es una cosa muy sencilla, realmente no es muy compleja. El plástico es un recurso natural no renovable, es petróleo. Realmente el plástico viene del petróleo. Y nosotros lo que hacemos es, a través de un sencillo proceso de aglutinado, o sea, de volver pesado ese plástico flexible, de cortarlo en pedacitos pequeños y aglomerarlo, lo convertimos luego en perfiles de plástico reciclado. Esos perfiles son increíblemente resistentes. Ese tema de que el plástico es muy resistente y que dura infinidad de tiempo, cuando, cuando nosotros lo transformamos en un perfil o en una tabla o en un poste de plástico reciclado, hacemos que sea muy duradero. Y ese perfil de plástico reciclado, cuando se convierte en vivienda, nos permite tener una vivienda sismo resistente y que dura mucho tiempo a lo largo de la vida.
0: Wow. O sea, eso que nosotros estamos viendo ahora por YouTube, esas imágenes, son casas
1: hechas con eso,
0: con botellas de plástico.
2: Sí, las hacemos con el plástico transformado, o sea, tomamos el plástico que las personas con mucho amor llenan en sus hogares, sufren un proceso de transformación y las convertimos en perfiles de plástico reciclado y luego con esos perfiles es que podemos hacer parques, sillas, mesas, viviendas, mobiliario urbano, o sea, una cantidad de cosas enormes.
0: ¡Qué cosa más impresionante!
1: Y qué utilidad tan buena. Exacto. La que se le da a algo que nos tiene hasta aquí cansados de que es el plástico por ahí dañando los mares, dañando la tierra, dañando todo, en vez de que sea dañino, que sea servible.
0: Cualquier plástico, John, es decir, o la bolsa plástica tiene el mismo efecto que una botella de plástico, por ejemplo, de una gaseosa.
2: Claudia, hay 7 tipos diferentes de plástico. Nosotros utilizamos casi que los 7, pero hay uno que se nos queda por fuera, que es el número 1, el PET. El PET solamente sirve para, o sea, sirve para muchas cosas. La botella vacía de PET es un polietileno de teraftalato que se utiliza para construir fibras textiles o para hacer nuevas botellas plásticas.
1: Ah, okay.
2: Pero luego vienen otros tipos de los plásticos en Colombia se dividen en flexibles y en rígidos. Las bolsas plásticas son flexibles y los rígidos son los tarros y envases, o por ejemplo una silla Rimax, o por ejemplo un balde o un recipiente. Nosotros, la Fundación Botellas de Amor, trabaja con plásticos flexibles, que son los que no se recogen en el país, pues porque son muy, muy baratos, porque son muy livianos y porque no representan mucho dinero para los recicladores en Colombia. Entonces, esa transformación se logra a través de un proceso de aglutinado de los plásticos flexibles.
3: Y también para que se hagan una idea de qué plástico flexible estamos hablando, es donde vienen todos los alimentos, donde viene el arroz, los granos.

0: tú coges una botella limpia, insisto, limpia, y todos los papelitos, por ejemplo, de los dulcecitos que son de plástico, que vienen
1: de limpios, los paquetes, me imagino,
0: pero hay que limpiarlos porque vienen con grasa y eso, yo insisto, pero fíjate que hay una cantidad como de dulces y cosas que realmente viene un plastiquito por fuera. Todo eso lo vas metiendo ahí, como él, mira, muéstranos esa botella que tienes al lado.
1: Muestra la botella, John, por favor, esa.
0: Vas metiendo y lo vas comprimiendo y lo vas comprimiendo y ya se vuelve una cosa más pesada. Y ahí dentro hay una cantidad de plástico que se puede usar.
1: Bien, una otra pregunta. En Brasil mi mamá recoge las tapas de las botellas.
0: Aparte.
1: ¿Por qué las tapas de las botellas? Ella dijo, nunca bote, ella está siempre preocupada que nosotros guardemos todas esas tapitas porque ella entrega en un centro y que yo confieso que no tengo idea de lo que hacen allá.
2: Las tapas son lo mismo que los tarros de límpido, de fabuloso, o sea, es el mismo
0: material.
2: Es
0: duro, ¿no?
2: Son rígidos y son de polietileno, de alta densidad o de polipropileno. Bien sea que terminen en botellas de amor o en estas campañas para niños con cáncer, o sea, eso tiene una infinidad de aplicaciones. Sí. Bien sea que terminen cualquiera de los dos proyectos, termina sirviendo para materia prima, para nosotros, por ejemplo, construir vivienda. Para otras empresas, las comercializan, sacan recurso de ahí y esas otras empresas lo transforman en envases y en empaques que vuelven nuevamente a la economía circular.
0: Se reciclar.
1: Ajá. Bueno, y las personas que nos están escuchando ahora y que quieren participar, y yo también que quiero participar, ¿cómo es la dinámica? ¿Qué tenemos que hacer y en dónde llevar esas botellas?
3: Bueno, hoy nos encantaría decirles que estamos en todos los rincones de Colombia, pero todavía no. Hasta ahora donde tenemos más puntos de acopio es en Antioquia. Tenemos algunos en Bogotá. Estamos trabajando para ampliar esta red de puntos de acopio. Y la invitación es a que si tienes un punto de acopio de botellas de amor cercano, que te quede fácil enviar la botella, empieza con esta valiosa tarea, porque ustedes saben que al llenar esa botella de amor de plástico, ya estamos viendo que ese plástico no va a llegar ni un relleno sanitario, no va a llegar, no vamos a impactar los recursos naturales. Y algo muy valioso es que al convertir este plástico en perfiles de plástico reciclado, estamos evitando también la tala de árboles. ¿Por qué? Mm. Porque este perfil está reemplazando perfectamente a la madera natural. Mm. Lo que ustedes están viendo, todas las cosas que podemos hacer, desde viviendas, aulas, parques, que es como
0: muebles,
3: materas, lo que ustedes se pueden imaginar. Y esa es la invitación, a que transformemos el problema de la basura plástica en algo útil que le puede servir a una familia o a una comunidad.
0: Y ustedes ya están ahí atentos a tanta necesidad que tenemos hoy en día con esto del terremoto, ¿cierto?
2: Claro, bueno, que sí.
0: Sí.
2: Claro, María Cecilia. Colombia produce 1.700 toneladas al día de bolsas y empaques flexibles. Más otras 1.700 toneladas de tarros y envases. Los tarros y envases se recuperan alrededor del 19%, pero los plásticos flexibles, el reciclaje en Colombia no alcanza ni siquiera el 1%.
0: ¿Cómo?
2: Mientras que en América Latina hoy 59 millones de personas no tienen un lugar adecuado para dormir. Uf. Y más después de lo que sucedió en los terremotos de Venezuela y Colombia. Entonces la invitación es a que recuperemos ese material, no permitamos que se pierda, porque son unos materiales valiosos, y que los utilicemos para la construcción de vivienda, de mobiliario urbano y de cosas que le van a servir nuevamente a la sociedad.
1: Y me encanta el nombre, ¿no? Arroba botellas de amor, me pareció bonito, lindo. Sí, el nombre de la fundación.
0: Sí, porque es eso.
1: Kelly, perdón, yo te interrumpí, diga.
3: Tranquila, entonces, ahorita que mencionaban el terremoto, a raíz de eso, de hecho, el objetivo de Botellas de Amor nace hace ya muchos años, más de 11 años, tenemos este propósito grande, que es beneficiar a familias con viviendas. No esperábamos que íbamos a atravesar estos dos terremotos, porque de hecho cuando ocurrió el de Venezuela nosotros nos sentimos muy tocados, muy llamados, que empezamos a lanzar la campaña de recolectar recursos para empezar a llevar viviendas a Venezuela, y resulta que nos estábamos preparando también para Colombia, y aquí estamos en este proceso, también en esa búsqueda de recursos para seguir transformando las más de 7.000 toneladas que hoy tenemos aquí almacenadas, que aproximadamente son 2.000 viviendas que podemos hoy entregar a estas familias que tanto lo necesitan.
0: Uy, qué maravilla. Felicitaciones, de verdad.
1: Muchas gracias, John. Gracias. Muchas gracias, Kelly. Ojalá que muchas más personas se unan.

0: Maria C, tu sabes que hoje por la manhã eu estava lendo notícias e aí uma dessas que apareceu de repente foi uma coisa que há tempo que eu queria comentar contigo. Tu eres uma pessoa que vai muito à festa de matrimônio?
1: Não muito. A nenhuma festa.
0: Bueno, quando chega a invitação e chega aquela coisa dela lista de regalos, por exemplo.
1: Por exemplo.
0: Como é? Como é tu relação com isso?
1: Odio isso.
0: Por quê?
1: Pues porque me parece que lo ponen a uno en una tarea terrible, primero que todo. Sí. Lista de regalos. Ajá. Que te mandan además comprados en este y este y este sitio.
0: Pero
1: ¿no?
0: Teóricamente eso era para facilitar, para que uno pudiera elegir dentro del presupuesto y no pudiera, tuviera que quemar pestaña buscando regalos.
1: No, y a mí me tocó la época en que le daban a uno 6 bandejas de plata, de las cuales no iba a usar ninguna, pero para que no se repitieran, yo entiendo, está bien. Y de verdad que es un alivio, porque uno pensando qué le doy, qué le doy, qué le doy. Lo que pasa es que a mí me aburren ya todos esos eventos.
0: Y sube de sobre, ¿qué te parece cuando te invitan a un matrimonio y te dicen, ah, sube de sobre, tú das lo cuanto puedas?
1: No me gusta.
0: A no tampoco, ser porque que... es raro, ¿no? ¿Cómo calcula uno el ¿cuánto? Valor de regalar, ¿no? No,
1: porque una cosa es un objeto, no importa cuánto cueste. Si es un objeto que te gusta, que va a servir, pues bueno, no importa cuánto costó. Pero cuando ya tienes que poner el dinero, me parece absurdo. A no ser que la pareja se case y se vaya del país, por ejemplo. Entonces yo entiendo que no se van a llevar la licuadora, las vajillas, todo, sino el dinero para comprar eso a donde vayan a vivir. Pero la gente que se queda acá, ese cuento de la lluvia de sobres, perdón, pero me parece como... Voy a decir algo feo, como de quinta, como dicen.
0: Bueno, pero tiene peor, tiene de sexta. Ahora están cobrando por los matrimonios,
1: ¿cómo
0: ¿no?
1: así que
0: ya
1: cobrando?
0: Hay matrimonios que tú vas y cuando llegas te tiene una maquinita y tú pasas la tarjeta de crédito y pagas para participar del matrimonio. O sea, como si fuera una fiesta que en realidad los novios no están invitando, te están, digamos, haciendo partícipe de la fiesta. Entonces tiene un valor por persona y cada uno paga con su tarjeta de crédito. Pero ahí viene el tema que yo te quería comentar. Salió una investigación hoy muy interesante de cómo el exceso de fiesta de matrimonio no solo afecta el bolsillo, pero también causante de estrés para muchas personas. Imagínate tú no. que hicieron esa investigación, déjame decirte a dónde, en qué país, en Estados Unidos, ¿no? Que es donde hay muchas fiestas con mucha cosa. Entonces la gente habla de que hay que comprar ropa, no, maquillaje, digamos, todo lo que uno se prepara y cuando el matrimonio es en tu ciudad, porque sí. hay matrimonios que son en otras ciudades.
1: Además tienes que pagar tiquete aéreo.
0: Pero mira
1: todo.
0: Solo lo que dicen, cosas que las personas no hablan sobre matrimonio. 56% se sienten obligados a participar de un matrimonio aún sin plata. O sea, va a casar la mejor amiga, la prima, la tía, la sobrina, ¿eh? Yo estoy sin plata, el presupuesto está apretado, pero ay, ¿cómo que no voy? Ay, bababá. Se sienten obligados a ir. 57% en el año pasado gastaron más en matrimonios que en sus propias vacaciones. Cuando mira. Saca las cuentas al fin de año, lo que pusieron de plata entre regalo o para participar de la fiesta o para llegar al sitio del matrimonio fue más que en sus propias vacaciones.
1: No.
0: 32% tuvieron que renunciar a sus vacaciones porque les acabó la plata por tantos matrimonios que fueron. 58% considera injusto tener que pagar para ir a matrimonios de las personas, o sea, pagar el transporte, la ropa, bla, bla, bla, todo lo que involucra. Y 57% ven que es muy bueno un ahorro para los novios, los regalos, pero se sienten intimidados cuando llegan las invitaciones de matrimonio, porque se sienten obligados a comprar algo para poder ir a la fiesta de matrimonio.
1: Que, no, además de que tienes que pasar la tarjeta de crédito para ir al matrimonio, tienes que pasar la tarjeta de crédito para comprar el vestido, los zapatos, la cartera, el pagar el maquillaje, porque no vas a ir como la peor, porque en ese tipo de cosas está además eso, ¿no?
0: Yo ya escuché comentarios de gente nueva. Vio fulana que fue sin una gota de maquillaje en la cara, hizo con grandes de ¿y?
1: O la viste sí. que llevó el mismo vestido que llevó al matrimonio del otro.
0: Ay, no, eso hay que ser muy conchudo, ¿no?
1: Ahora yo te digo, con esto que me dices, ojo, bancos, abran un sector que diga, prestamos dinero para asistir
0: para
1: a bodas.
0: No, y peor no es eso. Hay un otro estudio que más adelante les voy a contar, de quanto mais custoso o matrimônio, maior a probabilidade de divórcio.
1: É seguro.
0: É, exato.
1: Esse estudo, não empieza bien
0: esse
1: assim.
0: Estudo é interessantíssimo. De acordo com a quantidade de plata que gasta um no matrimônio, predice de aqui a quanto tempo se vão divorciar.
1: Además, porque já não é como antes que... Menos mal, ¿no? Los pobres padres de la novia eran los pagaban. Que pagaban la fiesta. Y él...
0: ¿Novio pagaba el apartamento, no era eso?
1: No, ¿cómo se llama? La luna de miel.
0: Ah, la luna de miel, es verdad. Además tenía eso. Porque yo ya fui a matrimonios que tenía una vaca para la luna de miel.
1: ¡Claro!
0: Pero la luna de miel no es aquí, Melgar, ¿no?
1: No,
0: la
1: no,
0: luna
1: no,
0: de
1: no.
0: miel es en Japón. Exacto, es lejos.
1: Sí, yo, no, a mí hace poco unos se casaron, los hijos de una amiga mía, el hijo... Y la vaquí, o sea, la lluvia de sobres era para pagar la luna de miel.
0: Imagínate, exacto.
1: Y no iban sino a Japón.
0: Bueno, como nosotros ya estamos en la edad que los amigos se están divorciando,
1: sí.
0: Más bien nos toca presupuesto para las fiestas
1: pero
0: de divorcio.
1: Pero los amigos de nuestros hijos, pobrecitos.
0: Bueno, es verdad.
1: Sí están en edad.
0: Están en esa edad, problema de ellos. Luche con eso. Nosotras estamos ahorrando plata para las fiestas de divorcio. Invítenos, porque esa fiesta suele ser buenísima.
1: Oye, sí, ¿no?
0: Sí. Y es tendencia.
1: Sí, hoy en día ya se celebra.
0: Fiesta de divorcio.
1: Sí.
0: Sí, señora. Hacen fiesta, incluso ya hay una tendencia de regalar un anillo de divorcio. Entre la pareja. Entonces uno tiene el anillo de matrimonio, ahí parece que venden para comprar
1: uno
0: un
1: distinto,
0: anillo de divorcio distinto para regalarse uno al otro.
1: Está buenísimo
0: eso. Esa tenemos que ir.
1: Y esas fiestas no hay que pagar.
0: No.
1: Hay que
0: solo
1: pasarla
0: participar,
1: bien.
0: Pasarla bien, comer, tomar y reírse.
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1: 3:32 PM, la actualización de las noticias en la FM. Tras su llegada al departamento del Chocó, el presidente Abelardo de la Espriella anunció la propuesta de un plan Marshall para el departamento, que fue epicentro, recordemos, del terremoto de 7,4 que ha dejado 287 fallecidos, 378 personas desaparecidas y 56.400 familias afectadas hasta ahora. En Cali, una de las ciudades más afectadas por el terremoto, ampliaron la búsqueda de sobrevivientes hasta mañana sábado. Esto va más allá de la ventana de las 72 horas que suele tenerse en cuenta en este tipo de casos. Mientras tanto, miles de personas en todo el país reúnen alimentos, agua, medicinas y ropa para enviar a los lugares donde los damnificados duermen a la intemperie. Unas 13.000 viviendas se quedaron destruidas y familias enteras están sin hogar. Aquí, en la ciudad de Bogotá, el Estadio El Campín fue adecuado para recibir toneladas de donaciones. Cientos de voluntarios a esta hora forman cadenas humanas para pasar los víveres hasta la zona de clasificación. Y la registraduría puso en marcha un plan de identificación móvil para atender a los afectados por el terremoto y expedir documentos de identidad de perdidos durante este desastre. 3:33 PM.
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0: 3 de la tarde, 34 minutos.
1: Es que Juliana, me quedé embobada oyendo a Juliana. Julianita, yo la conocí chiquita. Hacíamos un programa matutino y se nos ocurrió hacer un coro de angelitos para Navidad, para el canal. Y se presentaron muchos. Y esta niñita chiquita tenía un talento maravilloso, pero era como más tímida, no sé qué. Pues me la llevé para la Academia Charlotte. Allá la prepararon para que, además de que cantaba lindo, tuviera el manejo del escenario y todo. Y mírala dónde va.
0: O sea, eres la madrina,
1: como más o
0: profesional,
1: menos,
0: de Juliana Velázquez.
1: Tan bonita. Además de que es linda, linda persona. Sí. Es súper talentosa porque es buena actriz.
0: Sí.
1: Además es buena actriz. Así
0: mira,
1: que,
0: déjame solo delicia. Contarte que me llegó aquí más una información de los empresarios que se siguen sumando a toda esta campaña de solidaridad. Bueno, ahora sándwiches cubano, ¿es cubano que se pronuncia o quebano?
1: Cubano.
0: Cubano, claro, cubano, que se encuentra coordinando la entrega de donaciones de sándwiches para las personas que están apoyando las labores de atención y rescate en las zonas afectadas, claro, porque la gente que está trabajando también, voluntariamente, tiene que comer.
1: Comer, tomar agua. O sea, los tienen que también, cuidar también.
0: Los cuidadores tienen que ser cuidados.
1: Claro.
0: Y muy bonito que los sándwiches cubanos pensaron en eso y están enviando sándwiches para ayudar y para alimentar a la
1: porque
0: gente.
1: Porque además la gente va allá y se entrega y se les olvida que tienen que tomar agua, sí, por favor, que tienen que comer todo. ¿Verdad? Muchísimas gracias. Gracias.
0: Muy bueno. Sigan sumando y sigan mandándonos informaciones porque interesante que todos nosotros sepamos, que todos nosotros apoyemos esos negocios que están apoyando también. Y la medida en que los grandes empresarios están poniendo su parte, yo creo que nosotros como consumidores también debemos poner nuestra, que es apoyando esos productos.
1: Así es.
0: O sea, conmigo ya cuenta para comer un sándwich cubano.
1: Que además son deliciosos.
0: Son deliciosos.
1: Son muy ricos.
0: No vamos a decir que no. Y yo te digo una cosa, yo ya vi que tengo también una amiga que tiene un restaurante y que este fin de semana va a ser la cada persona que lleve un paquete para donación y todo más, ella va a estar regalando los postres.
1: Ah,
0: aquel que te gusta. Aquel restaurante de...
1: Ese es el mío.
0: Brigadería y Cedritos.
1: Uy, qué delicia.
0: Van a tener una frijolada también solidaria. Ustedes tienen que llevar solamente la donación y para cada donación, Brigadería va a estar regalando una torta de brigadeiro para las personas que vayan a comer allá. Entonces, que yo invito, yo también voy allá porque también quiero mi torta.
1: Todo cuenta.
0: Yo quiero mi tortica de chocolate.
1: Pero Flavia, estoy preocupadísima porque además, como dicen por ahí, otra pata que le nace al cojo, ¿no? Además de todos los problemas que estamos teniendo con esto del terremoto, ahora se suma los incendios. Hay más de 38 incendios en Colombia.
0: Ya parece que ya están afectados 14 municipios en el Tolima con el tema de los incendios.
1: Hay demasiados.
0: Sí, demasiados incendios. O sea, realmente el fenómeno del Niño ya está muy fuerte en el país.
1: Y con esta emergencia en la que estamos, y hay incendios en Nariño. Y en Nariño mismo hay, no sé, como 1, 2, 3, 4, como 10 lugares que se están quemando. En Tolima, en Quindío, en Antioquia. Acabo de ver que en La Vega también acaba de haber un incendio grandísimo. Y eso también hay que atenderlo. Uh-huh. Y los bomberos que estaban ayudando en el desastre, ahora también van a tener que ir a apagar incendios.
0: Sí, porque los municipios están viéndose afectados y hay que tener mucho cuidado porque esas cosas se salen del control muy rápido. Incendio es muy peligroso.
1: No, y con este calor que está haciendo aquí en Bogotá, no, pero en esos lugares sí está haciendo mucho calor. Y ojo, también hay que cuidarse de eso, estén prevenidos la gente que vive en sitios así cercanos a donde pueda haber incendios también. Ojo, cuídense mucho.
0: Cuídense bastante y nada de colillas de cigarrillo. Muchos incendios que nosotros vemos en esa época, exacto,
1: vidrios,
0: colillas de cigarrillo, hay que tener cuidado ahora más que nunca porque todos los esfuerzos tienen que estar ahí podiendo apoyar
1: a
0: las
1: tanta
0: víctimas
1: gente,
0: del terremoto. Pero María C., hablando de eso, todos sabemos que salud mental es uno de los temas que van a ser muy afectados a raíz de los terremotos. Nosotros ya veníamos en el país con una agenda muy importante de cuidado de la salud mental, sí, de hablar de esos temas, pero ahora más que nunca hay una gran preocupación y a raíz de esa necesidad que se ha generado en los territorios afectados, hoy nació un colectivo muy interesante que va a viajar a cada 15 días al Chocó para atender de manera constante y sin interrupciones necesidad de salud mental. ¿Por qué? Porque, mira, terapia, ayuda mental, no es como un bombero, no es eso.
1: No es que apaga el incendio
0: y la cosa, claro, está resuelta. No, eso es algo constante. Tiene que tener un plan de tratamiento y acción. Y ese colectivo que acaba de nacer se llama, ustedes encuentran en redes sociales como @saludmentalradioalpisoparacolombia. El colectivo ya cuenta con 26 psiquiatras que se han comprometido a viajar, pagar sus viáticos y comprometerse con la atención de las personas que hoy no tienen las herramientas para dar manejo a las emociones. Es una iniciativa muy, muy bonita que están haciendo ese colectivo de salud mental para Colombia y que ojalá otros profesionales también
1: hagan
0: puedan
1: lo mismo,
0: unirse.
1: Ojalá.
0: O sea, ir allá a cada 15 días es una labor muy importante, costosa, sí, dispendiosa de tiempo, de plata, pero que es una forma de dar. Porque lo que uno, claro, pudo aprender a otros que están necesitando.
1: Porque lo que hablábamos también hace un rato, fuera de micrófonos, el tema de la salud mental es eso, precisamente. Está empezando como a pasar el furor del primer momento, uh-huh, en donde estás con la adrenalina toda, con y levantando escombros y viendo, ahora voy a ayudar acá, voy a ir a recuperar mi casa, una adrenalina extra. Empieza a bajar esa adrenalina, uh-huh, y empieza el problema.
0: Total.
1: Cómo se enfrenta a la pérdida real. Uh-huh. Ya cuando miran a su casa que no existe, que está en escombros, miran y su familia, le faltan 3 miembros, hay personas que murieron, perdieron hijos, perdieron padres, o sea, hay tanta pérdida en todos los sentidos, porque las pérdidas materiales también hay que hacerles un duelo, una pérdida de este tamaño, sobre todo en un acontecimiento como un terremoto, uh-huh, es decir, que tu casa se derrumbe. La casa es
0: tu historia,
1: símbolo,
0: tu
1: el hogar, tu
0: todo,
1: vida.
0: Todo tuyo.
1: Y que se venga abajo de un momento para otro.
0: No,
1: ¿cómo
0: asustador
1: te recuperas?
0: No, es asustador en todos los sentidos. Y como ya hemos hablado aquí, o sea, primera cosa que debemos hacer es respirar, hacer pausas, poder estar presente en el momento, entrar en contacto con lo real, porque de verdad estamos todos bajo mucho estrés en ese momento y bajo riesgo, sí, de la salud mental.
1: Y pedir ayuda, Flavia.
0: Exacto.
1: Pedir ayuda.
0: Porque mira, incluso las violencias intrafamiliares, María C., empiezan a aumentar en esos periodos por cuenta del estrés, de esas palabras que no son dichas y que dentro de la casa empiezan a manifestarse con violencia.
1: Es cierto.
0: Entonces, de ahí la importancia de que más personas se sumen a acciones como esas, como están haciendo ese colectivo de salud mental para Colombia. Únanse, porque de verdad es una iniciativa bonita y que nosotros podemos ir en eso.
1: No es, y es que es muy, muy importante.
0: Sí, señora.
1: Porque la salud, toda la salud física es importante, por supuesto. Pero la salud mental hay que cuidarla tanto
0: bastante
1: o más.
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0: Bueno, María C., y nosotras también estamos aquí dando voz a todos los eventos, todas las formas de campañas, de movimentaciones que están haciendo en el país para poder recaudar fondos. Y este 15 de agosto, la Macarena va a ser escenario de un concierto solidario para apoyar las familias afectadas por el sismo en el Chocó, Valle del Cauca y Eje Cafetero. Se llama Colombia, Medellín te quiere.
1: Ah,
0: y vamos a conversar con Ricardo Jaramillo, secretario de la Juventud de Medellín. Ricardo, bienvenido a Sin Filtro en la FM. ¿Cómo estás?
3: Flavia, un abrazo para vos, para María C., toda la mesa y para los oyentes que a esta hora nos ven. y nos escuchan a través de la FM.
0: Bueno, cuéntanos un poco más de esa iniciativa, qué tipo de presentaciones vamos a tener, qué hay que hacer la gente para participar.
3: Bueno, así como lo ha dicho el alcalde Federico Gutiérrez, esto no es un concierto para pasarla bien. Esto es un concierto para hacer el bien.
0: Okay.
3: Y eso es lo que vamos a hacer nosotros este sábado con el concierto solidario que estamos liderando junto a Luis Alfonso y más de 25 artistas, donde el 100% del valor de cada boleta irá destinado a las familias que más lo necesitan, sin intermediación. Ojo, aquí nadie se está ganando un solo centavo. Los artistas ponen su talento y además los recursos. La producción la ponen empresarios aliados, igual que la logística, igual que el lugar. Y aquí todos nos sumamos para que todos los recursos que recojamos de la ciudadanía y de aliados pueda ir directamente a las familias más afectadas a través de esta corporación que lleva más de 3 décadas atendiendo desastres en no solo la región de Antioquia, sino en todo el país.
1: La Macarena es que en la plaza, lo que era la plaza.
3: Eso es lo que era la Plaza de Toros, ya el centro de eventos, la Macarena. Es un espacio emblemático. Le cuento que ya vamos.
1: Hermoso, sí. Yo que soy de Medellín.
3: Ya vamos muy bien en boletería, ya se nos agotó incluso la arena, que es la zona Medellín Te Quiere, pero aún tenemos tiempo de comprar nuestra boleta a través de presentes.co. Presentes.co. Allá les va a aparecer un banner gigante donde van a aparecer todos los artistas. Y tal cual como si fuera para un concierto, usted compra la gradería de su preferencia según la boleta que usted quiera comprar, desde 60,000, 90,000 o 140,000 pesos. Y ahí pues nosotros vamos a estar pendientes para recibirlo a todos en este concierto maravilloso que tenemos hoy.
1: Mañana, ¿no?
3: Mañana, perdón, en Medellín. Vamos a empezar, ojo, desde las 11 de la mañana abrimos las puertas, a las 12 del día arranca el concierto y es un concierto familiar. Aquí no hay licor, aquí no hay fiestas, no, aquí solo nos unimos a través de la música y del arte a una sola voz para poder aportarle a quienes más lo necesitan, más de 25 artistas, y los artistas son espectaculares.
0: Eso que yo iba a preguntar, Ricardo, cuéntanos. O sea, porque estás hablando que es un evento familiar, entonces yo me quedé en la duda, ¿qué tipo de artistas o qué tipo de música que vamos a tener en ese concierto?
3: Bueno, vamos a tener de todito, vamos a tener desde reggaetón hasta música popular, popcito, de todo. Pero lo más importante, vamos a empezar con una oración por las víctimas. Vamos a hacer un minuto de silencio por las personas que infortunadamente están fallecidas, una oración por los desaparecidos y las familias afectadas. Y por supuesto, vamos a hacer una gran donatón donde los artistas como Luis Alfonso, Capo, como Pipe Peláez, Pipe Bueno, va a estar el creador de contenido Huesco, también el creador Jefferson Cosio y muchos otros influencers, nos acompañará Ciro Quiñones, Johnny Rivera, Andy Rivera, estará también el gran artista de Trap, Caravine, GCD, Jani, Pasabordo, Soleil, va a estar también
0: todos paisas, ¿no? Son todos paisas.
3: Juliana viene de Bogotá, de pop.
1: Sí. Ajá. Ay, tan bonita. No, o sea que ¿es de cuántas horas ese concierto? ¿De qué horas a qué horas?
0: ¿De mediodía hasta qué horas?
3: 6 o 8 horitas, dependiendo de cómo nos vaya en itinerario, pero es empezar puntualito a las 12 del día para que lleguen 11 de la mañana, cojan buen puesto y para que, pues, estemos ahí en este momento.
1: Y van a vender almuerzo y todo eso. Yo siempre pensando en comida.
3: Vamos a tener, con esto, esta es una muy buena pregunta, porque además de este concierto, vamos a tener al ladito de la Macarena un punto de acopio donde el mismo Luis Alfonso y donde también los artistas van a estar cargando y subiendo cajas y ayudando para poder mandar ese mismo día a las regiones que más se necesita ayudas, implementos de aseo, vamos a recibir alimentos no perecederos, colchonetas y implementos para construcción, que eso está muy importante en este momento. Y por supuesto es muy importante anunciar también que si no pueden ir al concierto, toda la ciudad está en modo donatón, en modo solidario con esta gran donatón.
0: Pero ¿en dónde es la gente? ¿Cuáles son los centros de acopio en Medellín para que uno pueda llevar las cosas?
3: Mañana puntualmente estamos haciéndole fuerza al centro de acopio que queda al ladito de la Macarena, ahí donde van a estar todos estos artistas. Pero además tenemos más de 40 marcas, restaurantes aliadas que están sumándose con un porcentaje de las ventas del total de facturación de todo el sábado. Entonces, por ejemplo, en todos los crepes y waffles que hay en Medellín, el 50% de las ventas, es decir, el 50% de la cuenta, el desayuno, almuerzo, comida que usted pague, va directamente
0: para allá. Perfecto, qué maravilla. Crepes e Waffles sempre participando e apoiando todas as iniciativas, não? Fantástico isso.
3: Mais de 40 empresas aliadas também que temos nas redes da alcaldia. Isso é uma beleza, é que nos momentos mais difíceis, em mais oscuros, é quando se vê o carácter realmente de uma sociedade. E nós, como antioqueños e todos como colombianos, eu acho que estamos vivendo uma solidariedade
0: e um
3: clamor impressionante de la gente buscando como ajudar e sair deste momento tão triste e este desastre tão desafortunado.
0: Ricardo, então, só para repassar os artistas para a gente que se lo perdeu: Luiz Alfonso, Capo, Pipe Bueno, Tropical Minds, Andy Rivera, Juan Duque, Passabordo, Miguel Bueno, Juliana, Herbert Vargas, Hernán Gómez, Hamilton, Jane, Felipe Peláez, uau, Miguel Bueno, Lordui, Ciro Quiñones, Daniel Calderón, Los Gigantes, Daresca, Joaquim Guider, Soleil Enzo, Johnny Rivera, Osmar Pérez, Carabiner, Dios y Emil Rousseff. ¡Jue madre!
1: Pues para oiga, 8 horas.
3: ¿Cómo le parece?
0: O sea, 8 horas, ¿está seguro que eso va a dar para 8 horas? Va, ya
1: virou
0: festival. Eso ya es un festival de música.
3: Un par de cancioncitas cada uno y por supuesto invitando en redes sociales y a la gente que nos verá por Telemedellín y por Teleantioquia y por distintos medios radiales y nacionales para que podamos hacer extensiva la invitación a donar a través de la corporación presentes a la mayor cantidad de gente posible. El alcalde Federico Gutiérrez está completamente comprometido con esta iniciativa, los artistas, la ciudadanía entera, y estamos muy contentos porque sé que nos va a ir muy bien con la ayuda de Dios.
0: Seguro que sí. Ave María, tú no sabes, cada uno que viene aquí cuenta lo que está haciendo, la boletería se agota en el mismo día. Ayer pasó con Juanpis.
1: Sí.
0: Ya está pasando con María Cecilia con su obra de teatro. Y ahora pasando con la Macarena con ustedes.
1: Se va a llenar.
0: Vas
1: claro.
0: A ver que hoy ya se agotan todas las boletas.
3: Y si no puede ir, no se preocupe. Compra la boleta y ahí mismo
0: total,
3: la puede transferir a una persona que si quiera.
0: Exacto.
3: Y que sepa que todo el 100% de la boletería va a ir para las personas que más lo necesitan. Aquí nadie está ganando un peso y no hay intermediación de nada.
0: Qué bueno, Ricardo.
1: Muchas gracias.
0: Muchas gracias. Un buen concierto para ustedes mañana. Que disfruten mucho. Qué bueno. Gracias.
3: Hombre, Flavia, María C, gracias a ustedes por este espacio. Escucho mucho la FM. Admiro mucho el trabajo que hacen. Y por aquí en Medellín, siempre bienvenidas.
0: Ave María, hombre. Gracias.
1: Vamos a ir a
0: Medellín.
1: Vamos a Medellín. A hacer programa en Medellín.
0: Chao, chao.
1: Muchas gracias. Chao.
0: Uy, ¿te imaginas qué delicia cuando vayamos a Medellín a hacer programa?
1: Vamos.
0: Ah, claro. Claro.
1: A comer chicharrón.
0: Sí, señora, tú me vas a invitar a comer un chicharrón de 8 patas.
1: Uy, qué delicia.
0: María, se tengo mucha gente escribiendo hoy.
1: Cuéntanos.
0: En nuestra cuenta de YouTube, la FM Radio. Ay, aquí, ahora que yo digo ahí voy y paso el dedo arriba, ¿no? Johan Manuel dice, lluvia de sobres, doy 2,000 pesos. Muy bien, me parece lo máximo. Caro Parra 7252 dice, tengo 2 años reciclando esas botellas.
1: Uh-huh.
0: Moisés Ariza Leitón dice, saludos desde Neiva. Muy bien. Firulais Fresh dice, boa tarde, para tout le monde. Ele tentou em português e em francês. E Jason Rosa disse, las escucho por la radio. Um beijo para ustedes que se conectaram com nós.
1: Um buen fin de semana.
0: Lunes é festivo, pero aqui vamos a estar. María C. y yo estamos con ustedes a las 3 de la tarde este lunes festivo.
1: E sigan donando, por favor, sigamos donando.
0: Buen fin
1: de semana.
0: Esto
1: no ha terminado.
0: Chao. Besos, chao, chao.
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9: La institución educativa Gimnasio Calima del Calima del Darién rindió un emotivo homenaje a los 5 niños que perdieron la vida durante el terremoto que sacudió el Valle del Cauca. Familiares, amigos, docentes y miembros de la comunidad educativa participaron en una velatón para recordar a los menores y acompañar a sus familias en medio del dolor. Entre tanto, el presidente Abelardo de las Priallas ya anunció el nombramiento de un gerente de la nación para coordinar los asuntos relacionados con la recuperación del departamento del Chocó y hacer seguimiento a las acciones que deberán deberán ejecutarse después de la emergencia. El mandatario también anunció un plan Marshall para atender las necesidades del departamento del Chocó y brindarle desarrollo y progreso y futuro. Según dijo, estaré viniendo seguido, estaré atento a las obras y a las viviendas que debemos hacer o reparar, manifestó. De otra parte, la gobernación de Antioquia señaló que evalúa si será necesario escalar al orden nacional el tema de la atención de la emergencia provocada por el sismo. De acuerdo con el más reciente balance entregado por las autoridades, más de 3.000 viviendas resultaron afectadas en el departamento.
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12: Aquí estamos, 4:00 p.m. en punto. Seguimos en esta edición especial atendiendo la emergencia. Tarde, pero llego, formato especial, la radio como servicio. Y bueno, tenemos justamente a esta hora a Eva Rey, que se reporta desde Cali porque la Secretaría de Salud ha desmentido rumores, Eva, sobre alertas epidemiológicas, también los protocolos sanitarios. Aclaró el tema sobre esto de los protocolos sanitarios después de la reciente emergencia. Y todavía dicen que no hay un reciente uso obligatorio del tapabocas, pero además quiero que nos cuente Eva Rey, que está en Cali, que nos diga cómo está viendo la ciudad, por lo menos en estas primeras horas, de las que estás allá, y no sé qué has logrado ver, qué has logrado encontrar. ¿Qué nos puedes contar a toda la audiencia de la FM, Eva?
13: Bueno, pues como dices, hay muchas versiones, porque yo también, en cuanto llegué, la gente con la que estaba me estaba diciendo que iban a imponer de nuevo el uso obligatorio de los tapabocas, como en la época de la pandemia, debido a que los cuerpos que estaban bajo los escombros todavía estaban ya en un alto grado de descomposición. Como dices tú, eso todavía parece ser que no es la verdad verdadera, pero sí hay muchos rumores, porque Cali, la verdad, ha sido muy golpeada. La gente, cada vez que hablas con ella, la gente está, no sé si asustada, pero sí está muy prevenida. Yo creo que ya la parte del justo de repente, pues han pasado 5 días y ya están un poco más calmados, pero la prevención y el tema está a flor de piel, y sobre todo porque, como decimos, ha sido una de las comunidades más golpeadas. Con decirte que hoy el presidente de la República está aquí con su primera dama, con Ana Lucía, y entonces va a haber una reunión en el de mando unificado, que es decir, ahí es donde se va a tomar calibre de todo lo que está pasando y de cuáles son los próximos pasos a seguir. Y va a estar, pues evidentemente, el alcalde Eder, va a estar la gobernadora del Cauca, va a estar, por ejemplo, con la que también estábamos hablando, porque es cercana, la exministra de Cultura de Iván Duque, que vive aquí en Cali, a la que también han llamado y han convocado. Entonces, lo que te quiero decir es que Cali sí sigue como muy susceptible a todo lo que ha pasado, y son muchos todavía los rumores que pasan, como ese que has dicho del tapabocas, pero que parece ser, por lo que tú cuentas, a mí ya me habían dicho que era real y me lo habían dicho fuentes cercanas, pero fuentes cercanas no, sino gente que se mueve en la política, pero que de repente no está tan cercana al gobierno, pero ya lo daban por hecho. Entonces, ahí, por ejemplo, ya me estás dando un dato que yo no tenía, pero Cali sí está golpeado.
12: Sí,
13: hay unas partes muy duras. Yo hablé con la primera dama, con Taliana Vargas, sí, a primera hora de la mañana, pues para ver si podía salir. Pues eso, yo estoy preguntándole a todos, Andrés, que si nos pueden salir, aunque sea unos minutos, para contar cómo están. Dice que está muy golpeada. Me dice, Eva, como comprenderás, en estos minutos, todo minuto es valioso, estamos aprovechando mucho, te prometo que más tarde salimos, pero hoy también llega a visitar el presidente y estamos todos en reunión, y esto está siendo muy complicado, más de lo que esperábamos, y la desolación. Bueno, con decirte, hay necesidad de todo, Andrés, de carpas, de colchones. A sitios que hemos llegado llegan camiones de acopio, porque es que la gente está durmiendo en las calles. ¿Y sabes qué están haciendo? Mirar el cielo para que, por favor, no llueva, porque donde llueva, eso sí es la debacle.
12: Bueno, Eva, y la impresión llegando a Cali, quiero saber cómo tú, que habías ido varias veces a Cali, ahora, después de lo que pasó el pasado lunes, ¿cómo está Cali? ¿Cómo la viste?
13: Bueno, mira, la entrada del aeropuerto hasta donde yo estoy, la verdad pensé que iba a ser más larga y convulsionada, ¿no? La verdad que estuvo bastante fácil, no sé eso qué significado pueda tener, pero como habíamos hablado con ciertas personas que habían estado en otras ciudades golpeadas y decía, bueno, que ayer hablábamos con nuestro gerente de la FM que estaba en Pereira y decía, pues que es que devolverse a la casa era una misión imposible, aquí por lo menos el tráfico sí fluía, pero sí es verdad que lo que te digo, las conversaciones de todo el mundo está en modo cómo ayudar. Es que no hay otra conversación, Andrés. Sí. La conversación es modo ayudemos.
12: Exactamente. Bueno, Carlos Marín también está con nosotros. Estamos atendiendo la emergencia. Ustedes entenderán. Hemos cambiado totalmente el formato de este programa. Igual lo seguimos acompañando porque la gente quiere recibir más información y quiere ayudar, quiere apoyar a Colombia en esta tragedia. Acabo de pasar por un punto de acopio en el Estadio El Campín. Es impresionante la cantidad de gente que quiere ayudar y está llevando todos los elementos que se necesitan para atender una emergencia como esta, Carlos.
14: Mucha gente, Andrés, mucha gente. Yo esta mañana también tuve la oportunidad de estar en el centro de acopio de la Cruz Roja, que está ubicado ahí en la carrera 24 con 63, una cuadrita adelante de la 72 con 24, que es como un punto, creo que mucha gente se ubica ahí adelante en el costado oriental que da el centro de acopio de la Cruz Roja. Me hacían varias recomendaciones que lo hemos venido comentando ayer, Andrés. La primera es que necesitan mucha agua y muchas bebidas hidratantes, porque me contaban además que pues en el Tolima hay unos incendios muy delicados, seguramente no se les ha dado el despliegue que merecen o que requieren, pues porque todo el mundo está también en modo terremoto, pero entonces es importante que la gente siga donando agua.
12: Claro.
14: Y digamos que con el paso de los días también es importante prestar la atención a lo que las autoridades van diciendo, porque dicen lo que de pronto un día necesitamos con mucha urgencia, al siguiente día ya no la necesitamos tanto. Uh-huh. Entonces me hablaban esta mañana de la importancia de lo que habíamos dicho, de llevar cajas, de llevar bolsas, de llevar cinta, de llevar vinipel, porque Andrés...
12: Marcadores, ¿no? Para,
14: sí,
12: para como exacto. Usted decía ayer, marcar todos los elementos de ayuda.
14: Exacto, pero al final... Sí, pues es muy valioso que la gente pueda llevar ya los kits armados completamente. Perfecto. Sí, porque sí, efectivamente usted puede llevar, o sea, usted puede llegar lo que quiera, usted puede llevar desde una libra de arroz, si eso es lo que usted tiene para donar. Uh-huh. Pero en la medida en la que usted lleve un kit armado, ya listo y marcado con uno de estos uh-huh. Sharpies o sí. con cualquier tipo de marcador, pues seguramente les va a ahorrar el trabajo a ellos, porque cuando llegan bolsas sin marcar, lo primero que tienen que hacer es abrir,
12: sí, mirar
14: sacar,
12: qué hay,
14: exacto, sacar y empezar a clasificar. Ajá. Y ahí se pierde tiempo y se pierden, digamos, bolsas.
12: Exacto.
14: Entonces es muy importante eso por un lado.
12: ¿Qué más encontró?
14: Pues Andrés, mire, me decía una de las representantes de la Cruz Roja, ahí en ese lugar... En los últimos 3 días han logrado recolectar 250 toneladas de ayuda, es decir, han logrado llenar y evacuar ese lugar 3 veces. Sí. Y me decía pues que era muy valioso eso, pero que entendamos que aproximadamente esto puede tardar unos 3 meses, es decir, la necesidad principal de la gente, que es tener alimento y pues las necesidades básicas de aseo, pueden tardar aproximadamente 3 meses. Sí. Entonces decía, en promedio cada una de las ciudades y los lugares afectados necesita unas 30 toneladas por semana. Esto me decía que eran unos cálculos pues ahí a priori. Pero si usted se pone a hacer las cuentas, Andrés, y sí. me decía que con el paso de los días, lastimosamente, la gente deja de donar. Entonces...
12: No, esto no puede...
14: Exacto,
12: no
14: esto puede no puede pasar, no puede parar. Entonces, decía, recordarle a la gente la importancia de entender que sí. si, por ejemplo, donó esta semana, sí. de pronto en 15 días, si puede volver a hacerlo, lo haga. Sí. Porque son muchas las personas necesitadas. También... digamos, en ese punto específicamente no necesitaban voluntarios, ya estaban con los voluntarios completos, pero en el lugar que usted estaba hablando, en el sí, del Campín, que sí, es como el principal centro de acopio en este momento en la Bogotá, capital, ajá, sí se requieren muchísimos voluntarios.
12: Ahí se necesitan.
14: Exacto, y ya, lo que decía es, mire, yo sé que hay gente que no tiene plata ni siquiera para comprar un kilo de arroz.
12: Pues, ser voluntario, pero, es una forma de
14: pero
12: ayudar.
14: Pero eso sirve porque las digamos que la cantidad de manos que se necesitan, claro, Andrés, porque
12: pero por supuesto,
14: estuvimos ahí, no sé, un par de horas, entonces la sí, gente llega, además ahí en ese lugar es muy rápido, no sé cómo sea la logística en el Campín, pero en ese lugar la gente llega, hay un dispositivo de los agentes de tránsito ahí organizado para agilizar el tráfico, entonces sí, usted llega, si usted no tiene tiempo ni siquiera de bajarse del carro,
12: ahí se lo reciben,
14: usted abre el baúl sí, y ahí llega una gente,
12: como un autoservicio,
14: le exactamente, ya, le descarga. Andrés, llega gente obviamente a pie, llega gente en bicicleta,
12: bueno, no, la solidaridad,
14: llega gente en moto, sí,
12: que no pare
14: el acto de solidaridad sí, de la gente, obviamente de aplaudir, pero insistir en que no podemos bajar la guardia porque la necesidad es muy grande. Sí. Y por otro lado, Andrés, perdón, le termino aquí rápidamente.
12: No, tranquilo, porque pues, no, estaremos hablando toda la tarde de este tenemos, tema.
14: No, lo que pasa es que sí, me voy rápido, no voy rápido a ayudar. No, lo otro, Andrés, es que sí hay muchas personas, sí, y qué pena que lo diga así, que no necesitan puntualmente comida, porque tienen comida, pero necesitan pagar un arriendo, necesitan comprar
12: dinero,
14: nuevamente ropa.
12: En
14: sí, entonces las donaciones en dinero también son muy importantes. Yo no sé puntualmente cómo se canalicen y cómo sea la logística, digamos, a través de
12: claro,
14: del Banco de Alimentos, que yo recién dinero, no sé si la Cruz Roja, pero también es importante tenerlo en cuenta.
12: Bueno, mire, ya
13: bueno,
12: estamos
13: pero Andrés,
12: con
13: yo ahí te voy a meter.
12: Sí, sí, adelante.
13: Chadita, humana, de colegas y de amigos, de por ejemplo, yo he estado, bueno, tampoco te voy a decir que hiper mega pendiente porque yo no soy mucho de molestar, pero desde el primer día yo he notado evidentemente, porque es desde ahí, a un Carlos Marín muy tocado. Yo le he escrito a veces cuando, ¿cómo estás? Guapo, ¿qué tal? Te noto tocado, tal, porque le ha tocado. Y lo noto, yo no sé si has visto, esta semana es un Carlos Marín muy diferente al Carlos Marín que nosotros conocemos. Es un Carlos Marín implicado, con datos, que sabe, que se lo ha currado, que ha ido, que ha palpado, que ha tocado, que sí, ha olido, que ha llorado. Lo que quiero destacar es la solidaridad de estos momentos, pero pongo como ejemplo a Carlos porque Carlos está en este momento aquí con nosotros, pero la verdad, si supieras la de gente que uno le ve la otra, o sea, esto no, Carlos, tómatelo bonito como es, no quiero decir que tú seas insolidario, sino qué bonito ver a personas que nunca nos ha tocado vernos las caras en momentos malos, por lo general siempre nos vemos las caras en los buenos, ver cómo hay gente que, colega, no le conocías esa cara y está ahí. Yo veo amigos que están comprometidos. Tengo una amiga que me dice, mi hermano, que nunca pensé, está buscando grúas, está tratando de llevar comida, se está acercando a la gente. ¿Cómo esto es verdad que une? Lo triste que sí, que puede ser que mañana ya se nos olvide, pero eso me parece que hay que destacarlo. De verdad que las frases que hemos destacado estos días de los colombianos, de nosotros podemos, estamos moribundos pero no muertos, son frases que se quedan para la posteridad. Sí. Y la verdad que cuando llega una desgracia, ver que la gente no vuelve la cara, sino que está ahí dando el codo y joder, picando, pico pala. A mí la verdad me parece que eso hay que destacarlo. La verdad que te envío un beso, Carlos, porque yo no sé, es que yo te quiero mucho.
14: No,
13: escuchar
14: a
13: un Carlos y ver amigos míos que están tocados, porque a mí no me ha tocado de cerca, pero ver cómo la gente se está comprometiendo.
12: Muchachos,
13: ahora que he llegado a Cali, la verdad se ve muy de cerca todo lo que está pasando.
12: Mira,
13: es heavy.
12: Mire, tengo a Estefanía que tiene una información muy importante. Estefanía es de Pereira. No sé si supieron la historia de Juan Felipe Giraldo, el joven que se había hospedado en el Hotel Diveni, que se desplomó en el terremoto. Se iba a casar mañana, 15 de agosto, el Día de la Virgen. Estefanía, ¿qué es lo que ha pasado con Juan Felipe Giraldo en Pereira?
15: Una noticia muy lamentable hay que dar a esta hora, y es que lastimosamente en las últimas horas la defensa civil nos ha confirmado que Juan Felipe Giraldo, esa persona quien todavía sus familiares por supuesto tenían esa esperanza de que apareciera con vivo, lastimosamente en las últimas horas fue recuperado y lastimosamente no estaba con vida. Eso es lo que nos acaban de confirmar. Hay que recordarles un poquito la historia de Juan Felipe. Él es de Bogotá, es un comerciante, llegó a aquí hasta la ciudad de Pereira para cerrar unos negocios, viajaba ese mismo día, lo estaban esperando en su casa, su familia en Bogotá, se iba a casar el día de mañana, como ustedes lo acaban de mencionar, tenía un bebé muy chiquito, su familia guardaba toda la esperanza de que apareciera con vida, pero en las últimas horas nos han confirmado que él lastimosamente no sobrevivió luego de esta tragedia. Mire, no es la única persona, también tenemos que hablar de Juan Humberto Rodríguez, quien se estaba hospedando en la habitación 301 de este hotel, que recordemos está ubicado sobre la carrera octava con calle 15 de aquí de la ciudad de Pereira, en pleno centro de la ciudad, una de las zonas de la ciudad que están más devastadas. Hay muchos edificios que están con riesgo de colapso, así que esta es la información que tenemos a esta hora desde aquí, desde la ciudad de Pereira.
14: Uy, no, Andrés, es una noticia muy triste porque detrás de él hay una historia, de esas historias que pues nos llenaban de esperanza. Hace un rato en el noticiero del mediodía veíamos a su papá, quien había estado muy pendiente y pues se había involucrado en cuerpo y alma a las labores de rescate. Resulta que el muchacho había viajado a Pereira, quienes no conozcan la historia, había viajado a Pereira a hacer unas diligencias, se había hospedado en ese hotel, perdieron completamente la comunicación, el

0: valiente, yo sé que es un tipo muy fuerte, yo sé que le está resistiendo y yo sé que le van a sacar con vida. Eso fue hace dos horas.
1: Sí, exacto.
0: Exactamente, y muy triste la noticia.
1: Yo quiero aprovechar también que Estefanía está ahí en esa zona. ¿Usted en qué parte está exactamente, Estefanía? ¿En qué parte de Pereira?
2: Estamos en la zona céntrica, en la calle 15, entre carrera séptima y octava. Estamos aproximadamente a media cuadra del lugar donde está ubicado este hotel Divánica en la ciudad de Pereira. No nos podemos estar, obviamente, cerca por todas las labores que en ese momento están realizando los organismos de socorro y de búsqueda también. En esa parte, pues, es bastante compleja porque hay muchos edificios que también están con riesgo de colapso.
1: Sí, cuéntenos, ¿están todavía trabajando los rescatistas en Pereira?
2: Sí, señor, 24/7, rescatistas, todos vienen acá, estamos viendo a todos los organismos de socorro, de búsqueda, incluso aquí hay que decir que nos han cobijado muy bien los bomberos voluntarios de Sabaneta, ellos nos han ayudado muchísimo acá,
1: nos han respaldado. Llegaron desde
2: el departamento de Antioquia, acá encontramos a organismos de socorro de todo el país,
1: ¿Por qué no habla con uno de ellos, Estefanía? A ver,
2: sí,
1: ellos
2: claro,
1: han estado en misiones de rescate,
2: ¿verdad? ¿Alguno
1: que me
2: pueda dar declaraciones? Sí, señor, ellos han estado en misiones de rescate. Regálame un motivo que están llamando al comandante, por favor, me ayudan. Ya nos van a llamar al comandante para que nos dé algunas declaraciones. Ellos han sido bien importantes. Me estaban contando incluso que antes de llegar aquí al departamento de Risaralda también llegaron hasta el departamento del Chocó. No sé, están también en el Chocó, ¿cierto? Sí. Estaban también en el Chocó realizando todas estas labores de búsqueda y de ayuda.
3: Pues
2: y
3: mira,
2: ya pues
3: ahora
2: terminaron aquí en el departamento.
3: ¿Sí? Estefanía, te echamos un cable ahí, señor, para que mientras llega el comandante no te tengas que echar una perorata de media hora, porque todos sabemos lo que es ser reportero y tener que estar improvisando 30 minutos mientras le llega a alguien.
1: Los bomberos no pueden hablar sin orden del superior.
3: Claro,
1: pero
3: exactamente.
1: Venga,
2: sí, ya está llegando el comandante.
3: Ahora que nombraba el Chocó, me parece que es una noticia muy importante decir que el Chocó está en la primera mira del presidente Abelardo de la Espriella. Está claro que para él todo es prioridad, pero el Chocó se lo ha tomado muy en serio y una de sus últimas declaraciones ha sido que ha anunciado un plan para reconstruir el Chocó tras el terremoto y que es su prioridad.
1: Mira, pues justamente tenemos a Sebastián Góez en Quibdó, nuestro periodista que ha ido hacia esa zona, está, como dice Eva, Sebastián, esperando al presidente de la Estrella. Sebastián, ¿ustedes están esperando a esta hora al presidente? Sebastián Góez, nuestro periodista en Chocó, en la ciudad de Quibdó. Mire, hoy supe de un pueblo, Tutunendo, ¿les suena?
0: Sí.
1: Tutunendo, me escribió un amigo, lo de Tutunendo es tremendo.
0: ¿Ya no es un futbolista, Andrés?
3: No, pero...
1: Sí, exacto, exactamente. Un amigo que tiene un restaurante en Bogotá que los quiere apoyar, no sé si han oído hablar de Fonda La Sociedad, es un restaurante muy bueno. Ellos quieren apoyar a la gente de Tutunendo y nos contó que tienen comida hasta el sábado. Ahora sí, tenemos a Sebastián Góez. Sebastián, cuéntenos, el presidente está por llegar a Quibdó, que nos decía Eva ahora, ¿qué va a pasar?
4: No,
1: por...
4: muchachos, buenas tardes, ¿cómo están? ¿Cómo les ha ido? Los saludo con una sensación térmica de 33 grados. Nosotros seguimos pues recorriendo los barrios y conociendo las historias aquí en Quibdó de la gente, pero también estuvimos muy atentos a la llegada del presidente Abelardo de la Espriella, quien dijo en las últimas horas que va a nombrar
5: un gerente especial para la nación, para que gestionar más rápido las ayudas para los habitantes
4: del municipio de Quibdó y de todo el departamento del Chocó. Mire, en datos les cuento que han llegado 30 toneladas de ayudas humanitarias para las personas que los necesitan. Hay priorización en esta parte de la contingencia ya en la entrega de esas ayudas. Es por eso que desde ayer el ministro del Interior y el vicepresidente han pedido priorización en materia de habilitación de las vías terciarias, en mantener la energía, y se van a centrar también en mejorar la conectividad para mejorar el tema de clases, porque en estos momentos están suspendidas tanto en Quibdó como en los 31 municipios del Chocó, porque 38 colegios han resultado afectados en sus infraestructuras. Y es que nosotros hemos hecho recorrido desde temprano y la verdad es un milagro que ningún niño se hubiera muerto.
1: Lo que usted dice, Sebastián, entonces el presidente pasó por allá y ahora va para el departamento del Valle, ¿es así, no?
4: Sí, señor. Estuvo aquí, llegó sobre las 10 de la mañana, estuvo en la Universidad Tecnológica del Chocó, y ahí pasó a la escuela Tomás Carrasquilla, estuvo en el sector de Medrano, que es uno de los sectores afectados por el terremoto, y finalmente estuvo en el puesto de mando unificado, coordinando acciones concretas tanto con la alcaldía como con la gobernación, y de ahí se dispuso a a ir a otro

0: punto del país.
1: Pues muy bien, ahí está entonces el reporte. Y bueno, pero lo que usted dice, lo de los niños, me parece una magnífica noticia, ¿no?
0: ¿Cierto? Sí, señor, sí, señor. Sí. Incluso la gobernadora del Chocó hizo una solicitud muy especial al Instituto Colombiano de Bienestar Familiar para que puedan hacer la reconstrucción de los hogares infantiles, situación que en estos momentos es otro frente de la contingencia, otra arista más sí. de lo que pasa después de un terremoto de estos.
1: Un reportero como usted, donde pernocta, por ejemplo, ¿sí hay donde quedarse allá? En el...
0: Sí, hay donde quedarse, pero sí. No es un tema fácil, y más que en las noches se empiezan a sentir las réplicas. Por ejemplo, anoche claro. una réplica de 3.3 se sintió, entonces hay miedo, hay susto, y fuera de eso hubo tormenta eléctrica anoche, y por momentos se va la luz.
1: Bueno, muy bien. Sebastián, cualquier información que tenga, al instante la tenemos aquí en este espacio, está en vivo, en Tarde Pero Llego.
0: Muchas gracias, muchachos, un saludo muy especial a todos ustedes y a toda su audiencia. Ustedes saben que el sistema informativo está en todas las partes de Colombia, informando lo que está pasando con este terremoto, porque no solamente el drama es aquí, sino en el Valle, en Risaralda, claro. en Caldas.
1: Sí, Kelly Cabana se vincula a Tarde Pero Llego también porque tiene información, pero de último momento.
2: Una precisión, sí. Andrés, lastimosamente un menor sí falleció, que fue el hijo del alcalde.
3: Sí, Vallasolano. Exactamente. Sí, que tenía seis añitos en el colegio. Sí, señor.
4: Y fíjese que ahora estábamos hablando también con el alcalde de El Darién, que es uno de los municipios que también se vio finalmente afectado, y él contaba que teníamos el reporte de 4 niños que murieron, ¿se acuerdan? Porque se cayó una de las paredes del colegio. Confirmaba la muerte de un quinto niño, que es de nacionalidad chilena. Él decía que ya se habían contactado con las autoridades en Chile. Wow. Parece un niño, una familia que vivía allí, y pues finalmente murió porque resultó herido con la caída. Importante lo que nos contaba Sebastián, el paso obviamente del presidente Abelardo de la Espriella, porque anunciaba un plan Marshall, y eso va mucho más allá obviamente de las afectaciones del terremoto. Hablaba el presidente de reconstruir las viviendas, pero construir otras cosas en otros municipios, no solo la capital, en Quibdó. Fíjese que en Ismina la están pasando muy mal, hay algunas personas que han hecho algunas colectas y están llevando ayudas a Ismina, pero no ha llegado ayuda del gobierno directamente. En San José del Palmar tampoco, es una población muy pequeña, si uno lo ve obviamente desde arriba, desde los drones, es casi que toda rural, y ellos denunciaban y decían que estaban necesitando ayuda, sobre todo en las veredas, en la parte rural, porque allí no han llegado tampoco las ayudas. Y un especial llamado para la gente en Quimbaya. Pudimos conversar finalmente con el alcalde por la tarde en el Quindío. Ajá. Él decía como que sí ha sufrido gran afectación Quimbaya. Tenían problemas de agua, pero dice que ya tienen agua potable, y está pidiendo también ayuda por la carretera, porque esa carretera de Montenegro a Quimbaya está bloqueada porque ha vuelto a temblar, se han presentado las réplicas y se volvieron a presentar algunos derrumbes. Entonces están pidiendo ayuda obviamente para que llegue a Quimbaya. Montenegro también.
1: Bueno, mire, lo de Tutunendo, tengo ya la actualización. Es Cristina Gamboa, nos escribe de allá, están sin luz desde el lunes y les queda comida hasta el domingo. Todavía no llegan ayudas a Tutunendo, ese es un municipio en el departamento del Chocó.
5: Es que nosotros tenemos noticia de las capitales, porque incluso en los departamentos más importantes como el Valle, Risaralda, etcétera, en pueblos pequeños hay daños que todavía no conocemos. Imaginémonos esta situación en lugares remotos del departamento del Chocó, que ni vías tienen. Entonces eso complica mucho más la cosa, y ahí vamos a ir viendo poco a poco cómo va siendo el impacto en estas zonas tan apartadas.
4: Fíjese, Blau, que hemos hecho las transmisiones, tenemos abiertos los micrófonos, solamente las plataformas de la FM, para que los familiares busquen a las personas que necesiten o que claro. lleguen ayudas. Nos están pidiendo
1: sobre
4: ayuda.
1: Eso, perdóneme, voy a dar el número, el WhatsApp también, que lo estamos
4: usando. Sí, claro, con estamos Carolina recibiendo Guantero. Los mensajes.
1: 311-856-52. Ahí lo tienen en pantalla para el canal de YouTube. 311-856-52. Lo que necesiten, si están buscando a alguien, si necesitan ayudas, escriban a ese WhatsApp. 311-856-52, que nosotros hacemos llegar ese mensaje a las personas que... Por ejemplo, el caso que acabo de contarles en el departamento del Chocó.
4: Sí, pendientes, se nos escriben desde la vereda La Mariela, esto es en Pijao, en el departamento del Quindío. Han sufrido graves afectaciones, están pidiendo desde allí medicamentos y también agua potable. Lo del agua ha sido de verdad impresionante, porque se necesita inmediatamente. Baños portátiles también están pidiendo en esta vereda. Y estamos pendientes, mensajes que han llegado desde las veredas del municipio de Dagua, esto es también en el Valle del Cauca, porque están un poco incomunicados. La gente de Quimbaya Limbaya también, fíjese, ha tenido muchos problemas con la comunicación. Nos contaba un oyente ahora más temprano al mediodía que tuvo que llamar a su mamá después de 4 días y fue porque la mamá finalmente dijo que
1: no sabía la mamá en 4 días.
4: No sabía nada de ellos, el pueblo estaba incomunicado, la casa está totalmente destruida, las imágenes de Quimbaya son impresionantes, y contaba que la mamá finalmente se subió a un cerro y tal y pudo llamarlo y comunicarse. Entonces, lo de las comunicaciones también ha sido muy difícil en estos sectores.
1: Muy bien, vamos a hacer una pausa, pero seguimos con más aquí en el canal de la FM en YouTube, en TikTok. Ya próximamente nos incorporamos con Red Más Claro. Ustedes están escuchando en todo el país y nos oyen justamente en las zonas cercanas al Pacífico en la FM. Estamos hablando también de Manizales en los 99.7 y en Cali en los 98.5 FM. Ya estamos de vuelta, hasta la FM.
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1: Bueno, los músicos están afectados por el sismo. La Sociedad de Autores y Compositores SAICO ha expresado su solidaridad con muchas comunidades afectadas por el terremoto. David Rincón está con la gente de SAICO en su sede Pereira.
2: La Sociedad de Autores y Compositores de Colombia también expresa su solidaridad con las comunidades afectadas por el terremoto en nuestro país, especialmente en regiones como Chocó, Pereira, Manizales y en Cali, sobre todo, porque recientemente se ha visto afectada con la pérdida de su sede en el Eje Cafetero, en Pereira. Pues para hablar acerca de esto y cómo se mantiene el contacto con los afiliados, los compositores, estamos con César Ahumada, quien es el gerente de SAICO. Gerente, gracias por acompañarnos un poco. ¿Y cómo se ha llevado pues toda esta situación precisamente específicamente en Pereira?
3: Sí, muchas gracias, David, por la oportunidad que nos está brindando a la sociedad en nombre de los más de 10.000 asociados. Muchas gracias por la oportunidad. Efectivamente, muy lamentable la situación que sufre el país. Nosotros, desafortunadamente, la sede que tenemos en Pereira, ahí en la Plaza de Bolívar, en el edificio Santiago Londoño, el cual se vino abajo. Este edificio queda detrás de la alcaldía en Pereira y ha afectado a los más de 500 socios que tenemos. Afortunadamente, no hay que lamentar porque no sufrimos pérdidas humanas. Luego se vino la catástrofe, le pedí al director societario, nosotros contamos con 23 coordinadores a nivel nacional en todas nuestras sedes. Pero no obstante ello, le pedí al director societario se trasladara hasta la ciudad de Pereira para que él directamente se encargara de ver cuál era la situación que estaban atravesando nuestros socios en esa ciudad. Afortunadamente, hasta el momento no hemos tenido ningún... Sí hay afectaciones y desde luego la sociedad va a seguir no solamente en Pereira, sino en el Chocó, en Cali y en todas las partes donde, en Manizales, en todas las partes donde hubo alguna afectación, ahí va a estar presente SAICO pendiente de sus afiliados. Nosotros tenemos un call center, pero aparte de eso ellos manejan los correos institucionales. Que es www.saico.org y nosotros, como te mencionaba anteriormente, estamos muy atentos. Entonces, yo creo que se va a celebrar el consejo directivo para ver de qué manera podemos llegar a todos esos y desde luego llegar con algo y visitar a los afectados afiliados a SAICO.
2: Gracias por acompañarnos unos minutos en la FM.
3: No, gracias a ti, David.
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6: 4:30 p.m, la actualización de las noticias en la FM. Encontraron en Pereira el cuerpo sin vida de Juan Felipe Giraldo, el hombre que se iba a casar con su prometida el próximo 15 de agosto. También es noticia la unidad especial de la Policía Nacional que llegó a la ciudad de Cali para apoyar las labores de búsqueda y rescate tras el terremoto. Este equipo está conformado por 27 uniformados especializados quienes han participado en el rescate con vida de dos personas atrapadas entre los escombros y trabajan junto al perro Homero en puntos críticos como Ciudad Capri. También rescatistas de Israel llegaron a Cali para apoyar las labores de búsqueda y rescate en la zona del edificio Vanessa, donde la personería ha confirmado el reporte de posibles señales de vida bajo los escombros. Según expertos en sonido, tres personas podrían permanecer con vida en el interior de esta estructura. Y la FM conoció que tras haberse logrado su plena identidad vía genética, medicina legal, le entregó a sus padres los cuerpos de cuatro bebés del Valle del Cauca víctimas de este terremoto. El director del Instituto Nacional de Medicina Legal y Ciencias Forenses, Ariel Cortés, confirmó que tres de los cuerpos se encontraban en la sede del instituto en Buga y uno más en las instalaciones del organismo en Palmira. 4:32 p.m.
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1: Bueno, estamos en Tarde, pero llego. La FM, edición especial, atendiendo la emergencia. Corte 14 de agosto. Son 287 personas que han fallecido. 3.975 heridos, 378 desaparecidos, todavía es muy alto el número de desaparecidos, esperamos que aparezcan, 354, una cifra también altísima de rescatados, es decir, los servicios de rescate han funcionado porque están a unos niveles muy altos, ha sido muy eficiente el servicio de rescatismo, tanto de los rescatistas internacionales como los que están en cada una de las ciudades. Son 79.108 viviendas averiadas, 13.077 destruidas y hay 121 edificios que han colapsado. En materia de infraestructura y servicios, se reportan 283 centros de salud averiados, 2.486 centros educativos averiados, 87 acueductos, 50 puentes vehiculares, 7 puentes peatonales y 5 aeropuertos afectados. Es el último reporte de la UNGRD, la Unidad Nacional para la Gestión del Riesgo de Desastres, contándoles que hoy se ha presentado justamente un nuevo sismo. Y hubo también, hoy tembló temprano esta mañana, Marín, usted que estaba en...
7: Sí, tengo entendido que sí, Andrés, no lo sentimos y no, pues, se registró, pero obviamente ya creo que incluso hemos perdido la cuenta del número de supuestas réplicas que se han venido presentando desde el lunes, unas con mayor intensidad que otras. Ayer, por lo menos, sobre las 2:00 p.m, tengo entendido una muy fuerte que sí se sintió por lo menos en la ciudad de Manizales, volvieron a ver cómo los edificios se movían y seguramente pues esto va a ser tema común de estos días que siguen viniendo.
1: Bueno, mire, dentro del drama pues también, y a nosotros siempre nos gusta mencionar esto, y es que los músicos se unen, y no solamente el concierto de mañana, que ya lo venía reseñando Sin Filtro, en la ciudad de Medellín, donde van a estar Juan Duque, Hamilton y Juliana, ¿no? ¿Se acuerda que lo habíamos mencionado? Sino que también se prepara otro gran concierto. ¿Quieres saber?
8: Está repleto de estrellas, ¿no?
1: Sí, sí, justamente, mire, aquí tengo la información, va a ser en Vive Claro, Distrito Cultural, Voces por la Vida se llama, concierto para la reconstrucción, será el próximo 23 de agosto. Domingo. 23 de agosto, domingo. Y hay una cantidad de estrellas. Empiezo por Andrés Cepeda, BL, Bonka, Chop Keep Town, Daniel Javif. Pero este no es cantante, ¿no?
7: Filósofo moderno.
9: Exacto. No sé quién es.
1: Un coach.
7: Sí, es mundial. Un coach mexicano.
1: Muy exitoso, con muchos seguidores. Un saludo para todos los seguidores. Draco Rosa, Draco desde Puerto Rico. Eladio Carrión, Gali Galeano, Grupo Niche, Juan Duque, aquí está, el que mencionamos ahora, que va a estar con Juliana en Medellín.
8: ¿No fue la que entrevistamos ayer?
1: Sí, exacto, David Rincón estuvo con ella ayer, aquí en Tarde, pero llego. Hamilton, los mismos de Medellín estarán en este concierto. Laura Pérez, Maisac, Manu, hasta qué buen cantante Manu, Manuel Medrano, Miguel Bosé.
8: Casi nada.
1: ¿Me están oyendo? Miguel Bosé. Bueno, Miguel Bosé es ciudadano colombiano, ¿no?
8: Sí, colombiano, panameño, claro, tiene ciudadanía. Español, italiano.
1: Sí. Nampa Básico, Pedro Capó, el puertorriqueño, el de Vamos a la Playa, Sebastián Yatra, Silvestre Dangón, Timo, y escuchen el último nombre, el cierre, el remate, Carol G, en colaboración con su fundación, con Cora, vía live. Ah, bueno, pero ya va a estar, sí, live streaming. Ahí la pusieron, sí, chiquitico. No, porque
8: es que ya está,
1: yo pensé que iba a venir.
8: No, porque es que ya está, acuérdese, en gira en está Estados Unidos, disco, ¿no? Y está en gira mundial. Algo.
1: Claro.
7: Eso va a ser el 28, Andrés, 28 el domingo. Y el...
8: El 23.
7: El 23 del 8. Y el día 29 de agosto, acá en Bogotá, Alejandro Riaño organiza un evento también, uh-huh, que pues va a ser importante porque van a estar Fade, Carlos Vives, Capo, Manuel Turizo, Nidia Góngora, también va a estar Chucky Town, Piso 21, Mike Bahía, Luis Alfonso, Manuel Medrano, Santiago Cruz, Messier Periné, y va a ser un formato ahí como híbrido entre entrevistas y música, obviamente también para seguir sumando
1: qué
7: fondos.
1: Bueno, no, qué bueno esta cantidad de apoyos y de aportes, y lo de la música, yo he visto muy solidarios a los amigos músicos, ¿no? Muy comprometidos. Bueno, ¿quién no? Es el país, nos duele el país, y yo creo que en esta forma es como se manifiestan, mostrando el talento, lo que nos toca a nosotros, venir todas las tardes aquí a contarle a Colombia cómo solidarizarnos y atender una emergencia como estas que jamás habíamos vivido, y nos tocó a nosotros. Pero bueno,
8: que no, sí la habíamos, sí, vivido en el 99.
1: Sí, pero yo estaba muy chiquito.
7: Pero lo que pasa es que yo, y lo dije desde el primer día, incluso esta mañana también alguien lo hablaba, hemos tenido acá en Colombia unas tragedias muy grandes, pues si echamos para atrás y empezamos a hacer memoria, pero es la primera vez que un terremoto golpea tantas zonas del país.
1: Medio país, exactamente, yo diría medio país.
7: Y lastimosamente, hablado muchas veces, medimos las catástrofes por
8: muertos,
7: las víctimas, claro, exactamente. Pero yo siento que son muchos los hechos que hacen que esta sea una tragedia muy especial para este país.
8: Y es que es la primera vez que tenemos una tragedia con redes sociales, ¿no? Porque lo de Armero, por ejemplo, también fue espantoso, recordemos 30.000 muertos, etcétera, y destrucción de ese pueblo que quedó borrado del mapa y otras poblaciones aledañas. Pero la comunicación, recuerden que fue un piloto que dijo estoy sobrevolando y tal cosa, y lo entrevistaron por la radio y dio el reporte, pero no es el tema instantáneo que tenemos hoy en día gracias a la tecnología, ¿no? Y eso hace que también, obviamente, el impacto sea mucho mayor y haya, sí, pero... mayor comunicación, Eva.
9: Pero, Vlado, lo que iba a decir es que sí estoy un poquito de acuerdo con lo que dice Carlos, que al final, al ser un terremoto que ha tocado más ciudades, le toca a uno más de cerca. Mira que cuando hablábamos con el doctor Frayas, no me acuerdo, el chileno este que nos habló
8: Farías,
9: muy bien. Que
8: Farías,
9: nos
8: Farías, Cristian Farías.
9: Exacto, que mira lo que decía, ¿no? Es que lo que no entendéis es que la tierra está temblando todo el tiempo y eventos de estos pasan mucho más a menudo de lo que creemos. Pero claro, cuando pasa en Uganda, pues a nosotros como Uganda no nos toca de cerca. Exacto, pues decimos, sí, lejos. Bueno, 12.000 muertos, pero pues sí, qué cagada. Ya, día siguiente tenemos otra noticia. Pero cuando sí es verdad que las historias te tocan mucho más de cerca, la magnitud del evento se vuelve, no digo más grande, pero sí más cercana, con lo cual uno sí le da la magnitud de grandeza que realmente tiene que tener. Es que aquí todos tenemos amigos conocidos o amigos de los amigos o familiares de los amigos a los que les han pasado cosas.
1: Eva, tú todos estos días nos has contado sobre... Como reportera tuviste que vivir el terremoto de Haití. Yo no sé si hacer un paralelo, pero ¿cómo es una tragedia como esa en un país como Haití, lo que está pasando ahora en Colombia?
9: Lo que pasa que yo sí te digo, Andrés, que aquello para los periodistas fue, mira, yo me acuerdo además, y esto lo cuento con todo el cariño del mundo, a mí me mandaron en la segunda tanda de periodistas, primero mandaron a los primeros reporteros. Creo que los primeros reporteros como mucho duraron una semana. Porque estaba duro, es que uno comía, es más, yo desde aquel momento odio el atún y nosotros teníamos comida, es que a nosotros el único acopio que nos llegaba eran latas de atún, era lo único que comíamos. Me acuerdo que dormíamos en tiendas de campaña porque las réplicas eran todo el tiempo, dormíamos sobre piedra, es decir, yo me acuerdo que salía a veces dando los reportes y tenía morados en los pómulos porque sí, además me quedé más flaca, porque es que dormía sobre la piedra. Ducha, olvídate, yo creo que 10 días no me bañé, nos llegaban acopios de toallitas y nos limpiábamos con toallitas. Pero ¿qué pasaba? Que es que nosotros, sobre los que estaban allá, teníamos mucho. Entonces, al final, regalábamos las toallitas, regalábamos el atún. Llegaba un camión a repartir comida y eso eran hordas de gente tirándose todo el mundo por encima para poder dar de comer a sus hijos. Yo me acuerdo que teníamos la orden de que las entrevistas, bueno, tenían que ser con guantes. Bueno, había un protocolo para hacer las entrevistas. Yo te voy a decir algo, os voy a decir a todos, le iba a decir Carlos Marín, pero os digo a todos. El protocolo, muchos periodistas al final no lo cumplimos, porque ¿cómo va a cumplir uno el protocolo cuando está entrevistando a alguien que no tiene absolutamente nada? Claro. O sea, eso era imposible, porque además uno quedaba como de... no, es que uno quería estar a la altura. Si tú lo estás pasando mal, yo también. No, la verdad que es que aquello sí creo que... Es que imagínate, creo que aquello fueron 300.000 muertos.
7: 315.000,
9: o sea, No. Eso eran, mira, ríos de lodo por las calles. La gente dormía en las calles, no se duchaba, llena de... Mira, yo tengo una imagen muy grabada que lo digo porque lo hablábamos al aire y luego eso lo analizamos con psicólogos. Había gente teniendo sexo en las calles.
1: No me digas.
9: Y decían, es que en esos momentos de estrés y de esa magnitud de la tragedia, la gente se une y la gente, claro, no había dónde. Entonces la gente, ibas paseando por la calle y era surrealista. Yo me acuerdo que además subiendo a Puerto Príncipe, que era donde en la colina estaba el hotel, pues digamos, más pijo de aquel momento, que pues habría dos seguramente, y se había caído, pues se había mantenido bastante más intacto y se podían hacer cosas desde allá. Subiendo, había un... Me acuerdo muchísimo. Había un concesionario de coches de lujo. Yo preguntaba, pero en Haití, ¿quién conduce un coche de lujo? Debe ser pues el presidente y dos más. Y había quedado intacto. O sea, en la parte de arriba, el hotel de lujo con el concesionario de lujo estaba intacto. Y todo lo demás había quedado arrasado. No, muy impactante. Tremendo. Lo que vivimos en Haití. Muy impactante.
1: Tremendo. Yo me acuerdo que hubo mucha solidaridad internacional, tanto que... Bueno, Haití es vecino de la República Dominicana, muchos haitianos llegaron a la República Dominicana y Chile les ofreció asilo a muchos de ellos. Chile, de hecho hay muchos ciudadanos haitianos hoy viviendo en Chile después de ese terremoto que ocurrió hace ya 16 años. No, pues es
9: que después de ese terremoto, Vlado, que de geopolítica sabe mucho más que yo, pero si ya era imposible, digamos, la frontera con República Dominicana, desde aquel momento eso se ha vuelto, digamos, una valla impenetrable, porque claro, a República Dominicana le llegaban todos los haitianos y República Dominicana decía, si nosotros ya tenemos problemas suficientes, porque somos un país muy pobre, imagínate recibir 1, 2, 3 millones de haitianos. O sea, eso era muy complicado y sigue siendo muy complicado.
8: Es que recordemos que Haití es una comparte una isla que se llamaba originalmente La Española, que es una isla que está dividida en dos y la mitad es Haití y la mitad República Dominicana. Y Haití de hecho fue el primer país que se independizó en América. Fue el primer país que logró la independencia de los colonizadores europeos y tuvo pues una historia bastante complicada, y es el país que tiene el mayor índice de desigualdad de nuestro continente.
1: Y de pobreza.
8: Sí, hay pobreza, pero es que y también desigualdad, porque son dos cosas distintas, ¿no? Pero sí, es un país muy pobre, es un país donde la gente no tiene con qué cubrir sus necesidades básicas, donde hoy por hoy no hay una posibilidad de contar con servicios de seguridad confiables, no dan abasto, porque no tienen plata para pagarle a una tropa que pueda manejar, cuidar y garantizar la seguridad de la gente. Sí. Es una situación muy deplorable la que viven, que en ese momento ya era complicada y con el terremoto se profundizó aún más todo el mundo de problemas que ellos tenían.
1: Sí, un poco comparado en Colombia con lo que está pasando en el departamento del Chocó.
8: Exactamente.
1: Olvidado, pobre, muy desigual.
8: Correcto.
1: Y sufre un embate de la naturaleza.
8: Sí, el Chocó características es el departamento más pobre del país, seguido por La Guajira, ¿no?
1: Sí, exactamente. Bueno, Carlos, hablando de lo que estamos viviendo en estos días, hay gente que está en alerta, está todavía con el pecho apretado. Hablamos de las réplicas que se están presentando. Y bueno, es que el cuerpo está raro estos días, de todos los colombianos, después de lo que estamos viviendo.
7: Sí, a propósito de lo que comentaban ustedes de Haití, tuve la oportunidad de conversar esta mañana con nuestro compañero Felipe Arias, quien me había contado un poco la historia que acaba de contar Eva, porque él ha cubierto muchos terremotos. Entonces él fue de los primeros en viajar a Manizales y me decía que veía a la gente anestesiada, que él sentía... Pues la gente como en un estado de shock y un estado de alerta que con el paso de los días va a ir cambiando, y pues obviamente hay mucha información y mucha teoría al respecto. Y es que así como se habla de esa ventana de las 72 horas, la ventana de la vida, pues también digamos que el cuerpo dura en ese estado de shock aproximadamente 72 horas, que es un momento en el que el cuerpo, pues obviamente está liberando adrenalina, cortisol, para sobrevivir al peligro. Están en un estado de alerta, pero pues empiezan a pasar los días, empiezan a pasar las horas y las circunstancias empiezan a cambiar un poco. Entonces ya empieza a bajar la adrenalina y se empieza a sentir un cansancio profundo, porque pues lo hemos visto con algunas de las personas que hemos hablado, con los rescatistas, con los mandatarios, en fin, pues duermen muy poco, se alimentan muy poco. De hecho, yo no sé si ustedes recuerdan, y perdón que cuente esta infidencia acá, pues Felipe Arias en algún momento tuvo un quebranto de salud muy fuerte.
1: Claro, hospitalizado.
7: Exacto. Sí. Y a él le tocó devolverse para hacerse unos chequeos porque dijo, hermano, es que no hay tiempo de dormir, no hay tiempo de comer, está uno en función de todo, y pues él, digamos que por su salud, tiene que tener como una rigurosidad ahí. Pero entonces me decía, yo no sentía el cansancio, ¿cierto? Entonces aparece un cansancio impresionante. Muchos dolores musculares, muchos dolores de cabeza, muchas ganas de llorar desconsoladamente de un momento a otro, porque seguramente muchas personas ni siquiera han llorado, no han dejado salir una sola lágrima, claro. Pero eso va a empezar a suceder estos días y por eso pues es muy importante tener en cuenta eso con la gente, ¿sí? Hemos hablado de empatía desde el comienzo y es muy importante entender que estos días que se vienen son complicados para esas personas que estuvieron ahí. Claro, el cerebro empieza de alguna manera, y lo hemos hablado también, a organizar como la información, ¿sí? ¿Dónde meto estos recuerdos? Y de alguna manera pues ahí van quedando almacenados en el cerebro como una amenaza que sigue activa. Por eso incluso, yo no sé si a ustedes les ha pasado, pero tengo personas cercanas que se despiertan sobresaltadas en la noche, sí, como si porque sienten que, o sea, temblando. Sienten que está temblando, claro. Exactamente. Y esas finalmente son, pues, y reacciones naturales del cerebro. Yeah. Ahorita he hablado de una cosa que hace que esto también sea distinto, y es la sobreestimulación y la sobreinformación, claro, que nos traen las redes sociales. Ah, porque, pues,
1: muy importante.
7: Estamos adictos a este aparato, entonces todo el tiempo estábamos viendo memes, estábamos viendo pues el contenido de cada uno.
1: Oyendo la radio, prendiendo la televisión, satura un poco.
7: Y aquí ya finalmente, sí, pues usted se mete y ya el algoritmo, sí, seguramente sí, si usted total. Se detiene 3 segundos en alguna
1: todo
7: imagen.
1: Todo le salen de terremoto. Ahora.
7: Exactamente, entonces yo sé que seguramente es una recomendación estúpida tal vez, pero pues en la medida en la que usted pueda estar alejado de su aparato
8: celular. Lo hablábamos el lunes o el martes, hablábamos de
9: pues
8: eso.
9: Carlos, te cuento que, por ejemplo, yo esta mañana que venía en el avión de Cali, pues para Cali, ahora que estás diciendo, no solo era mi teléfono, porque lo que tú dices, el algoritmo ya te pilla eso y al final estamos aquí en Colombia y todo lo que sale es relativo al terremoto. Las 2 o 3 personas que tenía, uno al lado y 2 adelante, estaban en lo mismo. O sea, tú les mirabas el móvil y entonces ya no era solo el mío, sino el de al lado, los 2 de adelante. Entonces tú te rodeas todo el tiempo de ese tipo de información, que sí, hay que verlo, hay que saber, hay que conocer, hay que estar al tanto de lo que está pasando, pero sí creo que hay que hacer un parón, porque es que si no, al final, eso se vuelve la vida de uno, las 24/7, y como dices tú, altera la vida de uno.
8: Y hay una cosa, los algoritmos uno no los puede manejar, porque pues para eso los hacen, para que se manejen ellos mismos, pero sí hay unas cosas que uno puede manejar y son los chats. Uh-huh. En los chats, que creo que también lo comentamos hace un par de días, la gente empieza a poner, oiga, vieron esto, miren aquello, y el otro tiene, no, mire, esto fue más horrible, no, esto fue más doloroso, esto fue más conmovedor, y se arma un círculo ahí sí vicioso, donde cada cosa es peor que la anterior, y es más dramática, y es más grave, y es más horrible, y entonces yo creo que también es bueno uno saber en qué chats se mete. Exacto. Y eventualmente, yo en un chat familiar tuve que decir, por favor,
1: ya no más.
8: No transmitamos tanta cosa. El que quiera ver noticias, que se meta, sí, a los lugares noticiosos. Sí. Pero aquí estamos en otro tema, a ver cómo ayudamos, a ver cómo tal cosa. Porque alimentar ese círculo de hiperinformación es muy dañino para la gente, eso termina siendo tóxico. Entonces, uno eso sí lo puede manejar. Yo no puedo manejar lo que sale en Twitter ni lo que sale en Facebook, pero sí puedo saber en qué chats me meto, en qué grupos, y uno dice, no, ahí yo no entro porque eso ahí está caliente.
7: Sí, entonces, obviamente, pues nosotros en ese tema, claramente no somos especialistas, incluso creo que más adelante vamos a tratar de hablar con una persona que nos explique mejor estos temas, pero sí lo más importante y el mensaje es entender que apenas empieza la recuperación de este evento traumático a nivel personal y mental en pues las diferentes personas que estuvieron afectadas, que eso va a tomar tiempo, así como decíamos ahorita hablado que se supone que la emergencia alimentaria va a tardar aproximadamente unos 3 meses. Entonces también entender que esas personas que estuvieron expuestas de forma directa al terremoto, pues van a tardar un tiempo en volver a normalizar, digamos, su actividad cotidiana, y hay que estar acompañados.
8: Es que lo tienen que tramitar, porque uno, como un ser vivo que es, lo primero es la supervivencia. Y la supervivencia incluye tratar de rescatar cosas de la casa, ayudar a los familiares, hacer llamadas, etcétera. Y no tiene tiempo de sentarse a llorar, ¿cierto? No tiene tiempo de sentarse a digerir lo que le acaba de ocurrir. Y hay gente que al cabo de unos días es como si le quitaran la corriente y dijera, miren lo que pasó. Pucha, no tengo casa, no tengo trabajo, no tengo, se me murió la familia, se me murió la mascota, lo que sea, y ahí es donde empieza ese trámite y empieza esa procesión, que es un poco lo que pasa en condiciones normales cuando se le muere alguien a una persona, y al comienzo tiene un montón de compañía, y lo llaman los amigos, lo llama la familia, lo llaman los colegas, etcétera, pero pasa el velorio, pasa el entierro, y la persona al fin está sola, al fin puede tramitar eso y al fin se da cuenta de que aquella persona no está, ¿no? Y ese trauma es ahí cuando se empieza a sentir, claro. Y es cuando toca empezar a tramitarlo.
1: Muy buenas recomendaciones que hace Carlos, y justamente en este momento en el canal de YouTube y en el TikTok hay una gran recomendación, la de mover el cuerpo. Yo creo que es muy importante lo que, como aparece en este momento, caminar, sacudirse, estirar, eso ayuda a liberar el cortisol. Esa es una muy buena recomendación.
7: Sí, Andrés, obviamente esto es un tema bastante delicado y esos temas hay que ponerlos en manos de los expertos.
1: Bueno, también. Ahora vamos a hablar con una psicóloga para que nos cuente un poco más sobre esto, que de lo que nos hemos informado se los queremos contar a ustedes aquí en la FM Tarde, pero llego ya en segundos. Vlado, vamos a entrar en contacto con el Congreso Empresarial de la ANDI en Cartagena, con el presidente de la ANDI. Vlado ya en segundos va a hablar con él, porque los empresarios se están moviendo y han recaudado mucho dinero para atender esta emergencia que se ha presentado en el país. Estamos en la FM.
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1: La FM Tarde, pero llego. Bueno, más por hablar. Tenemos hasta las 7 de la noche, estaremos con ustedes. Seguimos con nuestra programación habitual. Definitivamente el vicepresidente Restrepo se ha consolidado como un superministro en su tarea. Bueno, ¿quién iba a pensarlo? 2 días recién posesionado y tuvo que afrontar esta grave crisis humanitaria. José Manuel Restrepo está marcando esta dinámica, lo están destacando algunos medios de comunicación. Nosotros estamos en la FM Tarde, pero llego y seguimos hablando ya en Cali, porque para allá va el presidente Abelardo de la Estrella. Ya lo con Sebastián Gómez reportamos, pasó por el departamento del Chocó y se dirige hacia el Valle del Cauca. Y a esta hora también, Eva, rápidamente cuéntame, porque la primera dama de Cali, Taliana Vargas, va a hacer un recorrido, ¿no?, con diferentes medios de comunicación. Ah, bueno, Eva ya en segundo nos confirma, porque Taliana, la esposa del alcalde, la primera dama de la ciudad, estará con algunos medios de comunicación y ahí estaremos también acompañándola. Está la FM Tarde, pero llego. En segundos, volvemos.
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5: Hablando de Cali, Jorge Escobar, bueno, más exactamente no en Cali, estamos recorriendo los municipios, La Unión, en el norte del Valle del Cauca. Allá está Jorge Escobar y nos reporta qué es lo que está pasando allá, Jorge.
6: Continuamos en el municipio de La Unión, en el norte del Valle del Cauca, y quiero que conozcan parte de las afectaciones que han ocurrido aquí en esta localidad. Vemos cómo algunos tejados, algunos elementos como las paredes, han caído, han colapsado en este parque principal del municipio de La Unión y que se han generado decenas de afectaciones e incluso algunas calles han tenido que ser cerradas con motivo pues de seguridad, esto por parte de seguridad porque hay mucho colapso en esta parte de la cabecera del municipio de La Unión en el norte del Valle del Cauca como parte de estos recorridos que estamos realizando desde la FM. Aquí uno de los puntos que presenta mayor afectación tiene que ver con una discoteca en la cual se le han venido abajo las paredes de la misma y una parte del techo, que en ese momento pues se ha visto completamente afectada, completamente perjudicada, y eso de alguna manera nos da cuenta de la magnitud que tuvo toda esta tragedia, toda esta situación aquí en el norte del Valle del Cauca, en este municipio de La Unión, donde nos encontramos, originamos en este momento. Vamos a conversar con algunas personas que se encuentran aquí en la calle. Muy buenos días, mi señora. ¿Cómo vivieron este terremoto, este movimiento telúrico aquí en el municipio de La Unión?
7: Buenos días, pues fue una cosa increíble, algo nunca se había visto. Yo creo que nadie había vivido lo que vivimos y el estar lejos de nuestros seres queridos en ese momento lo hizo aún más duro.
6: ¿Qué necesitan, qué hace falta en este momento acá para comentarlo ante los micrófonos de RCN Radio a todos los colombianos?
7: Bueno, yo creo que en ese momento, por lo que he escuchado, donde están las personas damnificadas, hay muchos víveres. Lo que se va a necesitar ahora en adelante es como ayuda de mucho material de construcción. La gente perdió mucho las casas. Las personas que no están en los albergues, pues quieren reconstruir sus casas y van a necesitar mucho de ese tipo de material.
6: Vale, perfecto, muchísimas gracias. Toda nuestra solidaridad en ese momento. Parte del reporte que entregamos desde el municipio de La Unión en el norte del Valle.
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13: Estas son las noticias en 60 Segundos FM. El presidente Abelardo de la Espriella anunció que la próxima semana presentará el decreto de emergencia económica para destinar los recursos para la reconstrucción de Risaralda y las otras zonas afectadas por el terremoto. Confirmó además que Julián Buitrago, al frente del Departamento Nacional de Prosperidad, liderará este proceso. La unidad especial de la Policía Nacional ya llegó a la ciudad de Cali para apoyar las labores de búsqueda y rescate tras el terremoto. El equipo está conformado por 27 uniformados especializados, quienes han participado en labores de rescate con vida de dos personas atrapadas entre los escombros y ya trabajan junto al canino Homero en los puntos críticos como la ciudad Capri. Tras el hallazgo del cuerpo sin vida de Juan Giraldo en Pereira, el hombre que se iba a casar con su prometida este fin de semana, las autoridades informaron que otro cuerpo fue encontrado en la zona. Esta persona fue identificada como Juan Humberto Rodríguez. Y la estación de bomberos de Neiva, uno de los puntos más grandes de acopio, ya ha logrado aproximadamente, según reportaron, 8 toneladas de alimentos y elementos de primera necesidad para las familias afectadas por el terremoto.
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3: Bueno, ya son las 5:02 p.m. 5:02, atendiendo la emergencia, tarde, pero llego en edición especial toda esta semana, apoyando a toda la gente que necesita la radio como servicio. Qué importante la radio en tiempos como estos, cuando las redes móviles fallan tanto, la radio está ahí, siempre presente. Y vamos a ayudarlos también en la parte personal, mental, psicológica, la terapia emocional. Vamos a hablar de con una persona que tiene mucha experiencia en psicología, en constelaciones familiares, en acompañamiento espiritual. Ella es Ana María Gómez, psicóloga, terapeuta. Hola, Ana María, ¿cómo estás? Qué bueno que estás aquí en Tarde, pero llego, de la FM.
4: Hola, muy bien, gracias. ¿Ustedes cómo están?
3: Pues ayer estábamos viendo una, bueno, que nos cuente Carlos, que Carlos la encontró en un reel muy interesante en redes sociales.
5: Sí, una publicación bastante pertinente que hiciste ayer, en la que ponías a disposición una red de servicios muy valiosa para quienes necesiten en este momento apoyo emocional y psicológico, obviamente pues sin ningún tipo de cobro. Cuéntanos un poquito más de esta iniciativa y cómo puede hacer la gente uso de ella.
4: Bueno, les voy a contar brevemente. Estamos funcionando desde hace mes y medio, desde que ocurrió lo de Venezuela el 24 de junio, el 25 empecé a activar como una red y maravillosamente llegaron mucho momento atendiendo a todas las personas que sientan la necesidad de esa contención emocional. Los afectados directamente, los familiares e incluso personas desde otras zonas que sintieron el terremoto fuerte y en este momento están teniendo crisis de ansiedad. También estamos atendiendo a voluntarios, a los rescatistas, a las personas que están en sitio y que necesitan acompañamiento para estar bien, para poder seguir ayudando. Lo estamos haciendo completamente gratis. Hay demasiadas personas de España, de México, de Chile, de Argentina, que están disponibles como 24/7 y a la hora que yo hago una solicitud, me demoró más en hacer la solicitud que en tener 3-4 psicólogos disponibles para atender de casi que de forma inmediata.
6: Ana María, ¿qué es lo que más demanda la gente? ¿Qué es lo que más se está pidiendo? ¿Qué es lo que más sientes que más acompañamiento se necesita?
4: En este momento es la ansiedad. La ansiedad. La gente no puede dormir. Ahora nada menos me estaban pasando el reporte de varios niños que no están durmiendo, sino que tienen un vaso de agua enfrente en una mesa y lo miran fijamente toda la noche. La gente en este momento tiene el sistema nervioso alterado y eso nos está haciendo como tener como la sensación de que algo más va a pasar, de cuándo voy a tener que salir corriendo. Entonces esa es la atención puntual que estamos dando en este momento. Atención a esa ansiedad generalizada y que también con todo lo que vemos en redes se aumenta para tratar de que la gente vuelva al presente y desde estar aquí en el presente, bueno, ¿qué fue lo que pasó? ¿Cómo es? Y bueno, si no estoy afectada directamente, ¿cómo puedo ayudar o qué puedo hacer para sentirme mejor? Y si estoy afectada, ¿cómo puedo volver a empezar?
7: Ana María, esa labor de ustedes es indudablemente muy importante, pero hay gente a la que le cuesta trabajo hablar con un psicólogo, no se siente capaz de manifestar lo que siente. Y entonces yo me pregunto, ¿se puede alguien autoayudar? ¿Se puede uno autoterapiar, por llamarlo de alguna manera? ¿Hay algún consejo, algún tip?
4: Bueno, aquí tengo dos tips fundamentales en los que nos permitimos como autorregularnos. Y es uno, la respiración. Cuando hacemos respiraciones lentas, donde la inhalación es más corta y la exhalación es más larga, le decimos a nuestro sistema nervioso que estamos bien, que estamos a salvo. Es como si apagáramos el botón de emergencia, porque nuestro sistema nervioso es muy primitivo. Entonces, al respirar muy pausadamente, él dice, bueno, si está respirando así, se los va a poner así, como no se la va a comer un león. O sea, no va a pasar nada malo a su alrededor y permite ir bajando esos niveles. Otro tip que por lo menos a las personas que tengo a mi alrededor nos ha funcionado mucho en estos días es coger algo frío con las manos, coger un hielo, por ejemplo, y empezármelo a pasar de una mano a la otra, como conectándome con esa sensación de frío, porque eso lo que hace es traer la mente al presente y hacerme dar cuenta del lugar en el que estoy. Son dos estrategias que son fáciles, que son sencillas, y siento que una tercera que les quiero dar es un cuaderno viejo, unas hojas viejas, y empiecen a escribir todo lo que se pase por su cabeza, todo, todo, todo, todo. La escritura es una herramienta muy bonita que tenemos para darle orden y estructura a nuestra mente.
5: Ana, contabas ahorita que este trabajo empezó a raíz del terremoto de Venezuela. Me imagino que siguen atendiendo personas que comenzaron a consultarlos ustedes hace ya unas semanas. ¿Cómo se va presentando ese avance, digamos? ¿En cuánto tiempo la gente puede encontrar una tranquilidad o esos traumas que de pronto en este momento puedan existir? ¿En qué momento empiezan ya como a diluirse?
4: Bueno, eso es, en este momento apenas estamos en el minuto cero. Con mes y medio todavía seguimos recibiendo gente que apenas está cayendo en la, como, bueno, ¿ahora qué hago con esto que tengo en Venezuela? Hablar de tiempos generalizados es casi imposible, pero yo diría que tú caes en cuenta de todo lo que pasó, más o menos a las 2 semanas podemos estar hablando de que ya no es unos primeros auxilios psicológicos, sino que empezamos a hablar y a diagnosticar estrés postraumático, ansiedad generalizada, y podemos hacer acompañamientos como ya más específicos desde el diagnóstico. En este momento nos dedicamos más que nada a contener la emoción. Y literal, yo les decía a mis psicólogos esta semana, que son hermosos todos, yo les decía, venga, si la persona le dice no quiero hablar, solo necesito estar aquí conectado y llorar, llore con ella si tiene que llorar, póngase a orar, póngase lo que sea que el otro necesite, porque en ese momento no necesitan tanto la técnica psicológica como ser validados y escuchados por alguien. Y ya a partir de 2-3 semanas que empezamos como ya la labor de reconstrucción, por así decirlo, es donde ya necesitamos un diagnóstico. De ahí nos damos cuenta si necesitan un acompañamiento psiquiátrico, por ejemplo, que van a haber muchos casos que les va a costar volver a dormir, volver a relacionarse con su entorno de una manera tranquila, por así decirlo. Pero hablar de tiempo exacto es complejo, y yo me atrevería a decir que aproximadamente unos 6 meses a un año.
6: Ana María, para todos aquellos que están escuchando, y ahí dabas unos tips que te pedí hablado que me parecen fantásticos, pero para todos aquellos que sí necesitan de verdad contactaros, uno, volvamos a repetir cómo lo hacen, pero dos, la llamada puede durar todo lo que el que te está llamando lo necesite, porque pues entiendo que seguramente, a pesar de que tenéis mucha gente que está dispuesta a contestar las llamadas, debe haber mucha gente que quiere llamar. Pueden estar todo el tiempo que quieran, pueden llamar más de una vez, es decir, hoy he llamado, me ha servido, ¿puedo volver a repetir mañana?
4: Bueno, Eva, acá hay una cosa súper importante, y es cada psicólogo tiene en la base de datos que yo manejo, tengo los tiempos. Entonces él me dice, tengo disponibilidad para por persona atenderlo 5 veces, atenderlo 3, atenderlo 2. No, solamente le voy a hacer contención en crisis. Entonces cuando son solo atención en crisis, ellos mismos me dicen, necesita un acompañamiento, por favor, remítelo o conéctalo con otro colega. Entonces, lo que yo hago inmediatamente es buscar dentro de la base de datos alguien que tenga más disponibilidad y asignárselo. Pero casi todos tienen una disponibilidad. La verdad, están siendo demasiado generosos con el tiempo. La idea es que ellos normalmente me escriben, o me escribe la persona que está a cargo o que se enteró. Estos días me pasaron un listado, unos líderes sociales, y empezamos a contactar uno por uno. Me escriben, me pasan el nombre de la persona, número de contacto, y yo inmediatamente enlazo con un psicólogo.
7: Ana María, este trabajo, ¿cómo empezó? ¿A quién se le ocurrió esta iniciativa? ¿Y hasta cuándo habrá disponibilidad? Porque es un trabajo que obviamente los psicólogos viven de dar terapia, y su trabajo cuesta, y les demanda tiempo y dedicación, etcétera. Entonces, me pregunto yo, ¿hasta cuándo van a tener ustedes las puertas abiertas para que estas personas puedan acceder a estas consultas gratuitas?
4: Mientras hayan psicólogos disponibles el mayor tiempo posible, y pues supongo que va a llegar un momento en que se van a ir retirando del grupo quienes no tengan esa disponibilidad. Y en el momento en el que quede yo sola, pues haré el acompañamiento hasta donde yo pueda, por lo mismo, porque pues nosotros vivimos, todos somos, la mayoría somos psicólogos independientes o tienen otro trabajo, y pues ese es nuestro trabajo. En este momento creo que en uno de los grupos focales, porque yo con ellos tengo grupos focales, estoy, ahora iniciamos nuevamente semanales para contener al que está conteniendo, porque son cosas muy fuertes y a veces nos colapsamos nosotros mismos. Yo les decía a ellos como vamos a atender hasta que podamos y acompañar lo que más podamos hacer. Incluso en este momento estamos coordinando para movilizarnos por grupos pequeños a diferentes zonas y poder hacer como un diagnóstico general de qué se necesita en Pereira, qué se necesita en Chocó, qué se necesita allí en cuanto a la salud mental, también para nosotros poder crecer esta red y poder acompañar y desde lo que nosotros sabemos hacer, dar nuestro granito de arena en todo esto que está pasando.
6: Juana María, me la acabas de quitar, esa era la pregunta, porque uno cuida, pero ¿quién cuida al que cuida? Y te lo digo porque yo tengo gente alrededor que trabaja en entidades donde lidian todos los días con tragedias de un calibre monumental. Y ellas mismas se tienen que cuidar y acuden a terapia, acuden a psicólogo mientras trabajan día a día para poder lidiar con todo lo que están viviendo, están escuchando y están viendo. Cuando dices, nosotros también hacemos contención para los que están conteniendo, ¿en qué consiste esa contención? Es decir, ¿a ti te ha pasado que ha habido días que te levantas y dices, Dios mío, yo hoy creo que no puedo lidiar una historia más de esas porque es que tengo que lidiar con lo mismo que yo estoy escuchando? ¿Eso pasa? ¿Hay un día que uno se bloquea?
4: Sí, Eva, ayer me pasó. O sea, ayer en la noche me acuerdo que después de que acosté a mi hija me senté con mi esposo y colapsé en llanto. Ya inmediatamente le escribí a una persona cercana, pues como a mi terapeuta, ella me abrió un espacio, hablé con ella y bueno, ya me acosté a dormir y hoy me levanté con toda la energía. Lo mismo pasó con otra chica y en ese caso estoy tratando de atenderlas yo, o si yo no tengo la disponibilidad en este momento le asigno otro psicólogo del mismo grupo de psicólogos. Entonces es una red que es muy linda porque entre todos nos estamos cuidando, y se los dije a ellos desde el 26 de junio que este grupo surgió literal por

0: personas que están ayudando a otros. Entonces, como que todo este mes y medio nos sirvió literal de preparación, sin saberlo, para lo que iba a pasar ahora en Colombia.
1: Oye, Ana, más que una pregunta es pues agradecerte y felicitarte, porque es que hay algo de lo que no se habla mucho, y es que muchas personas, digamos, y perdón que lo diga así, no sé, de clase media o media alta, o sí, que perdieron su casa y que perdieron todo, pues mucha gente dice, no, ellos no tienen ningún problema. Y la verdad es que no tienen ni para pagar un arriendo, ni para comprar un mercado, y mucho menos para pagar una consulta psicológica. Así que, pues me imagino yo que los cielipuntos y la cuenta de ustedes se está ampliando, porque es una labor muy especial y muy bonita la que están haciendo.
0: Gracias, de verdad que lo estamos haciendo con todo el amor. Es como la forma en que podemos contribuir, y de esa misma manera es como todos los días me levanto pensando desde el lunes qué más puedo hacer, y le digo a Dios: Dios, ponme en mis manos las herramientas para que yo pueda ayudar y acompañar a más personas. Lo estamos haciendo de verdad con todo el amor, y solo queremos poder ayudar y encontrar la forma de llegar a esos lugares, llegar a esos sitios, poder desplazar al grupo de colegas que tengo de una manera segura, ordenada, cuidándolos, para que nosotros podamos seguir cuidando a los demás.
2: Pues muy bien.
0: Porque lastimosamente la salud mental no está en nuestra canasta básica.
2: Claro. Ana María, pues nos ha conmovido mucho con lo que están haciendo ustedes. Muchas gracias por atender a la FM en tarde, pero llego, y a seguir en esta labor. Yo creo que es una muy buena forma de apoyar a tanta gente que lo está necesitando, que la está pasando mal. Muchas
0: Muchas
2: gracias.
0: gracias a ustedes por la invitación.
2: Muchas
0: Gracias a
2: gracias.
0: ustedes por la invitación.
2: Perfecto, ahí estaba Ana María Gómez, psicóloga, terapeuta emocional, y está justamente en una facilitación de unos procesos muy importantes ahora que se habla tanto de salud mental, Carlos.
1: No, es que creo que Eva le preguntó, pero no sé si lo dijo, y si no, para que lo repitamos, ¿cuáles son las redes en las que las pueden contactar?
2: Ah, perfecto. No sé si las di.
3: Ana María
2: Ana
3: Gómez
2: María, ya,
3: punto
2: creo que ya.
1: PSI,
3: PSI.
1: ¿Cierto?
3: Sí,
1: Exactamente.
3: esa es la que
2: repitamos otra vez.
3: Ana María Gómez punto PSI, de
2: PSI.
3: psicólogo.
2: PSI.
3: PSI.
2: Ana María Gómez punto PSI. Ahí pueden consultarlo. Ahí hay un gran apoyo para toda la gente que nos está escuchando, que se ha visto afectada por esta tragedia. Estamos en la FM tarde, pero llego. Nos están oyendo en Ibagué en los 1180 AM, también en Armenia y en Pereira en los 98.5 FM. Estamos en segundos de vuelta y queremos saludar muy especialmente, como lo hacemos todas las tardes, a nuestros queridos oyentes, en este momento streamers, televidentes de Red Más Claro. Les contamos que este es un programa de radio que hace la FM hace casi un año, acompañando a todos los oyentes al final de la tarde, comenzando la noche, buscando la noche, llamaba un programa, ¿no? Buscando la noche.
3: Buscando la noche,
2: que era de la
3: claro.
2: FM también.
3: Sí, señor.
2: Ese es un programa de para ser más
4: claro,
2: llevadero.
4: Ahí trabajé yo también,
2: Ah,
4: buscando la
2: perfecto.
4: noche,
2: Buscando
4: claro.
2: la
3: ¿En una
2: noche,
3: con
2: sí.
3: Jaime?
2: Sí,
4: Sí, claro, con Jaime Sánchez
2: Claro. Sí, el actual Los
4: con Jaime
2: Originales,
4: Sánchez,
2: exactamente. Después de que terminan el trabajo. Y lo estamos haciendo pues en un tono diferente por estos días, más solidario con la gente que no la pasa bien. Como decía el viejo locutor, ya vendrán tiempos mejores. Estamos de vuelta hasta la FM.
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3: 5:21 minutos. Bueno, tenemos contacto con Cartagena, ni más ni menos que con el presidente de la ANDI ahí, Vlado, porque es que están reunidos los empresarios en Cartagena y han recogido ayudas importantes, donaciones para el terremoto que afecta a Colombia. Y Vlado tiene un invitado muy especial a esta hora.
4: Así es, Andrés. A raíz de la emergencia causada por el terremoto de este lunes 10, han sido muchos los colombianos, entidades e instituciones privadas y públicas de todo el país que se han unido para sumar voluntades y esfuerzos con el fin de ayudar a los afectados con esta tragedia. Y por eso, en Tarde Pero Llego, hablamos con Bruce McMaster, presidente de la ANDI, este gremio de empresarios que esta semana celebraba su congreso anual. Y esto fue lo que nos dijo. Doctor McMaster, ¿cómo se ha visto afectado el sector empresarial en esta emergencia causada por el terremoto?
5: Claro, es verdad que el sector empresarial se ha visto afectado, pero yo diría que la mayor afectación realmente es la que se ha producido sobre sus comunidades, sobre sus empleados, sus colaboradores. Y yo quiero resaltar cómo una muy buena parte de las empresas está dedicada a poder atender en este momento justamente a las víctimas, inclusive las víctimas más cercanas, las víctimas de su propia comunidad. Nos hemos encontrado con que efectivamente pues ha habido, por supuesto, obstáculos en algunas plantas, problemas para operar, hubo plantas que por supuesto pararon y hemos estado arrancando poco a poco, pero yo lo que diría es que el foco ha estado muy realmente en las personas y en las comunidades.
4: Y recordando lo que pasó con el terremoto del Eje Cafetero en el año 99, ¿qué opina usted de crear un fondo o una entidad similar al FOREC para manejar esta emergencia?
5: Se van a requerir sin duda alguna instancias del estilo del FOREC en su momento. Ha habido varias propuestas hasta ahora. Hay quien dice que lo que se requiere son varios FOREX, dado que el FOREX en su momento estaba muy concentrado solo en Eje Cafetero, y aquí tenemos una emergencia que está mucho más distribuida a lo largo de 5 departamentos. Hay todo lo de Pereira y hay todo lo de Manizales y las áreas circunvecinas, pero también tenemos una emergencia muy grande o una un efecto muy grande sobre Cali, sobre el Valle del Cauca y ni se diga en Chocó. Entonces, muy probablemente lo que vamos a necesitar es una construcción de arquitectura institucional que nos permita, por un lado, vigilar los recursos y asegurarnos que los recursos se invierten bien, y por otro lado también asegurarnos que somos eficaces en el uso de los recursos obtenidos, tanto los públicos como los internacionales y los privados.
4: Lo que la ANDI ha hecho es de verdad muy interesante. Han juntado una cantidad de recursos en el congreso anual que están realizando ustedes en estos días. ¿Cuánto dinero han recolectado en este congreso?
5: Iniciando la jornada del día viernes, hemos logrado hasta ahora recolectar cerca de 40 mil millones de pesos, un poco más de 40 mil millones de pesos. Todavía nos está faltando la jornada del día de hoy. Estamos recibiendo una gran cantidad de señales que nos permiten a nosotros ir diciendo de qué tamaño es el posible aporte que pueden hacer cada uno de los empresarios y de las empresas, pero la verdad es que hemos recibido una abrumadora solidaridad que en Colombia se presenta casi que naturalmente Y yo diría que seguramente hoy vamos a terminar en nuestra jornada con una cifra que por supuesto va a estar por ahí, por encima de esa.
4: Y por último, cuéntenos, ¿cómo pueden contactar a la ANDI los ciudadanos de a pie que quieran hacer sus aportes en esta emergencia?
5: Tenemos varias formas de trabajar. La primera, digamos, cuando las personas tienen, por ejemplo, a su disposición alimentos en nuevos, alimentos que se puedan distribuir, lo hacemos a través de los bancos de alimentos. La red Abaco, que es la Asociación de Bancos de Alimentos en todo el país, lo permite. Tenemos también la de medicamentos, tenemos en la Fundación ANDI y en la página de la ANDI, que es andi.com.co, tenemos unos QR en donde tenemos mecanismos de donación que pueden aplicar para las compañías, pero también aplican para las personas individuales. Todo lo que nosotros podamos hacer para canalizar en forma confiable estos recursos lo haremos con, por supuesto, con todo el interés.
3: Pues muchas gracias, Vlado. Bruce McMaster, ni más ni menos. Estaba desde Cartagena en el Congreso Empresarial de la ANDI. Él es el organizador y bueno, y ellos programaron este evento hace muchos meses, pero coincidió con este momento con eso, tan fregado que estamos
6: viviendo. Y además tengo información de último momento.
3: Cuente.
6: Imagínese que estábamos hablando hace nada de que eran 40 mil millones de pesos.
3: Que recogieron los empresarios.
6: Pues le cuento que esa cifra se quintuplicó.
3: No me diga.
6: ¿En cuánto y me acaba de llegar 201 mil millones de pesos.
3: Este es a corte, el último corte ya.
6: El último corte, 201 mil millones
3: de pesos. Eso fue en menos de 24 horas.
6: Eso fue, sí, hasta ayer, esta mañana, ellos arrancaron con eso y a lo largo del día, como lo previó Bruce McMaster, fue subiendo, claro, y sobrepasaron la barrera de los 200 mil millones.
3: Bueno, ahí está la solidaridad.
6: Gran noticia.
3: Esos son los empresarios colombianos, solidarios también, con el difícil momento que está viviendo el país, este terremoto en Colombia. La emergencia es la que estamos cubriendo aquí, la radio como servicio en Tarde, pero Llego, la FM. Seguimos generando más información, más historias, más contenidos a través de nuestras plataformas digitales. Estamos con Red Más Claro, el canal de la FM en YouTube, TikTok y radio. Toda la cadena de la FM unida en esta Tarde, pero Llego, la FM.
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3: Bueno, muy bien, nosotros seguimos a esta hora en Tarde, pero Llego. Y tenemos a David Rincón a esta hora. David nos tiene reporte desde Chapinero, justamente, como estamos originando para Bogotá. Allá hay una, usted lo conoce, el Centro de la Felicidad en Chapinero, ahí frente al Andino, ¿no?
6: Pero, por favor.
3: Ha estado allá, ¿no?
6: He estado allá porque allá hacen muchos eventos, artísticos, culturales.
3: Sí.
6: Y hay una actividad permanente, hay piscina.
3: ¿Hay piscina?
6: Usted puede inscribirse y usar la piscina.
3: La piscina temperada, ¿no? Clases, con el frío Bogotá.
6: Climatizada.
3: Exactamente.
6: Clases particulares, clases gratuitas.
3: Ya.
6: Y hay una cantidad de eventos, bueno, de verdad muy interesantes.
3: Hoy ese Centro de la Felicidad, ahí está David Rincón, hoy es centro de acopio para ayudar a los afectados del terremoto. David.
7: El Centro Felicidad de Chapinero acá en Bogotá también se suma a las acciones de apoyo para los afectados en el terremoto en nuestro país. Funciona como centro de acopio y precisamente desde este 15 de agosto la invitación está dirigida a que los ciudadanos asistan tanto a las actividades que tiene este lugar acá en Bogotá, pero también a apoyar con donaciones durante estos días. Para conocer más detalles estamos con el líder del Centro Felicidad Chapinero, quien es Arturo Cortés. Gracias por acompañarnos unos minutos en la FM.
8: Sí, realmente, pues a todos un saludo. Nos encontramos desde el Centro Felicidad Chapinero en un momento de reflexión. Es muy difícil hablar de felicidad cuando estamos viviendo una tragedia nacional como la que tenemos en este momento. Y pues nos unimos a las iniciativas de la comunidad. Hay que decir que la comunidad fue la que se acercó a nosotros, se acercó al Centro Felicidad y nos solicitó que pudiéramos ser uno de los puntos de recolección y acopio de todas estas ayudas que estamos nosotros llevando a las zonas que lo necesitan. Entonces los esperamos aquí en el Centro Felicidad Chapinero, en la calle 82, número 1069, al pie de los ascensores, con todas sus donaciones de alimentos no perecibles perecederos, agua embotellada, elementos de aseo, alimentos para mascotas, elementos médicos que puedan ser de utilidad para poder nosotros de aquí al día sábado, de 8 de la mañana a 8 de la noche, recolectar la mayor cantidad de insumos y poderlos llevar a estos puntos que los van a necesitar y utilizar. También un poco invitarlos a la programación, pueden venir, traen sus donaciones y conocer el Centro Felicidad, sus actividades, exposiciones y demás.
7: También te iba a preguntar cómo se están articulando esta labor con las entidades encargadas de emergencia.
8: No, realmente lo que estamos haciendo es en un ejercicio interinstitucional identificar cuáles son los diferentes transportes habilitados para poder llevar todos estos elementos a sus puntos de destino. Entonces ya sabemos los horarios, los puntos de recolección, y entonces lo que estamos haciendo es que cada cierto momento que completamos ciertos elementos que están siendo recolectados se llevan a estos puntos según las necesidades. Entonces tenemos conocimiento de ciertos camiones, de ciertos horarios en los cuales están saliendo hacia las zonas de su punto de recogida. Entonces nos estamos articulando para llevarlo allí cada vez que tenemos este ejercicio. Nos han escrito mucho, de hecho, si necesitamos voluntarios. En este momento nosotros estamos con un equipo pues robusto que está haciendo este ejercicio de recolección. En el caso de necesitar voluntarios para poder almacenar, embalar y demás, les avisaremos pues a través de nuestros canales institucionales. Lo que sí necesitamos en este momento es cajas y bolsas grandes para poder ubicar todos estos elementos de manera que los podamos subir a los camiones.
7: Gracias por acompañarnos unos minutos en la FM.
8: No, a ti muchísimas gracias.
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10: 5:33 PM, la actualización de las noticias en la FM. Las autoridades reportaron el hallazgo del cuerpo sin vida de Juan Felipe Giraldo, el joven bogotano que se había hospedado en el hotel Diveni, que se desplomó tras el terremoto en Pereira. Giraldo iba a casarse con su prometida este fin de semana. Junto al cuerpo de Giraldo fue rescatado otro hombre sin vida, identificado como Juan Humberto Rodríguez. La institución educativa Gimnasio Calima de Calima al Darién rindió un homenaje a los 5 niños que perdieron la vida durante el terremoto que sacudió al Valle del Cauca. Familiares, amigos, docentes y miembros de la comunidad educativa participaron en una velatón para recordar a los menores. La policía emitió una alerta por un incremento de modalidades de estafa que suelen presentarse durante situaciones de emergencia, desastres naturales o catástrofes que afectan a diferentes regiones del país, aprovechando la solidaridad de las personas y la necesidad de ayudar para cometer fraudes, suplantaciones de identidad y estafas digitales. Isura informó a sus usuarios sobre la habilitación de nuevos puntos para la dispensación de medicamentos en Cali y otros municipios. Sura explicó que las personas que tengan órdenes vigentes para las farmacias relacionadas podrán reclamar sus medicamentos en los puntos habilitados. Las sedes se encuentran en Cali, Palmira, Tuluá, Buga, Jamundí, Yumbo y también Popayán. 5:35 PM.
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3: Bueno, estamos en la FM, tarde, pero llego. Ya acaba de decir Kelly la historia de Juan Felipe Giraldo, que ya la hemos reseñado en Pereira, se casaba este fin de semana. La otra historia tremenda, terrible, bueno, hay todo tipo de historias surgen con una tragedia como esta, la de Magnolia García, una norteamericana de 57 años. Ella vive en New Jersey, estaba en Roldanillo, regresó al edificio donde estaba su hija Natalia, que estaba en el interior, y la mujer había conseguido salir inicialmente sin heridas, pero volvió a entrar y quedó atrapada cuando volvió a colapsar la estructura. Esto pasó en Roldanillo. García Lugo se encontraba de paso por Colombia cuando ocurrió el terremoto, salió del edificio, se percató que la niña estaba dentro y decidió regresar para buscarla. Se derrumbó la estructura, Magnolia estaba en su interior, Natalia salió antes del colapso y sufrió una herida en el brazo. Magnolia logró escapar con vida, pero regresó y murió bajo los escombros.
11: Hay una cosa que me llama la atención, que es, no sé si sea sentido periodístico o amarillista, pero muchísima gente en medio del terremoto lo primero que hizo fue grabar. Y a propósito de lo que usted estaba contando, vi un video ahora que no sé de qué parte, tal vez en alguno de los pueblos, y es, la persona empieza a grabar en el segundo piso de una casa, empiezan a gritar, salgamos, salgamos, y salen a la calle, se ve la casa como se mueve impresionante, y el tipo empieza a gritarle a un hermano que no salía, había salido su mamá y había salido el perro, pero le faltaba un hermano, y él empieza a gritar, y en medio del desespero el tipo se devuelve, entonces empieza, son los gritos de la mamá, no, no, y la casa de al lado se cae. Hasta ahí llegó el video, no supe qué más pasó, pero la reflexión es, o sea, cómo también ese sentido de pertenencia pues está incluso por encima del instinto de supervivencia. O sea, él prefiere ir a buscar a su hermano que por alguna razón no salía, que arriesgar su propia vida. Muy fuerte, muy fuerte. Muy fuerte.
12: Hay un vídeo de un niño que yo tampoco sé dónde es, que es increíble. Salió de la puerta del edificio porque ya todo el mundo estaba evacuando, era un edificio de pisos, no sé en qué piso estaba él. Pero, colega, se acordó que su perro estaba dentro, Carlos. Entró, sacó al perro, el perro estaba asustado, o sea, el perro como que titubeaba, no estaba muy seguro de si salir o no salir, porque el perro sentía y gemía, hasta que ya lo logró como obligar a salir, pero te juro que en ese interface de entre que salgo o no salgo con el perro, pudo haberse desplomado el edificio, no, y el niño haber quedado dentro. El niño se devolvió a por su perro.
6: Es que yo tenía perra y se me murió, pero tengo gatos igual. Y yo sin mis gatos no salgo en unas circunstancias de esas. Yo no salgo, es decir, dejarlo es como dejar una parte, sí, mía, claro. Es como dejar a otra persona, ¿no? Yo no salgo, yo hasta que no saque a los animales, yo no salgo.
3: Claro.
12: No, claro, Vlado, lo que yo voy es que un poquito como lo que dice Carlos, es el instinto. Yo creo que, pues no sé, si se queda a mi hija, yo quiero pensar que yo me devuelvo para rescatar a Lía, claro. Pero yo no sé si en un momento, sí, pero Vlado, uno no sabe, porque hasta que no vive uno de esos momentos, uno, claro, no sabe, claro, si se queda bloqueado, si se queda paralizado, si le entra un ataque de ansiedad, de llanto, o al contrario, le entra uno de esos de valentía y entra a buscar. Es increíble cómo en mitad del miedo, ese instinto de tengo que ir a salvar a alguien, claro, funciona, debe funcionar para unos, no sé si funcionará para todos, pero es increíble.
6: Pero a mí lo que sí no se me ocurre, a mí no se me ocurrió el lunes, a pesar de que yo estaba en una azotea y veía cómo los edificios alrededor se nuestro movían, se movían, se a mí no se me ocurrió sacar el celular. No se me ocurrió.
11: No, yo a mí tampoco.
6: En muchas circunstancias yo sí pienso periodísticamente, porque uno dice, uy, no, tal cosa, y pues a veces uno logra una buena foto, una buena imagen, pero en este caso no se me ocurrió. Yo estaba pendiente, yo estaba con dos personas más, estaba pendiente de ellas y de mí, claro, y tal, y no se me ocurrió prender el celular, coger el celular ni para nada.
3: La otra historia desgarradora que se ha vuelto viral, Eva, es la de, que es impresionante porque está en todas partes, es lo de la familia de las trillizas Saavedra.
12: Yo estoy muy impactada por esa historia, y además voy a hacer un comentario muy banal, pero es que como aparecen las fotos, claro, yo al principio pensaba que eran tres hermanas con los padres donde se están graduando, y yo decía, joder, mira tú, esta familia ha tenido las hijas como de 20, 18, 16, mejor dicho, en 6 años tuvieron 3 hijas, no, es que eran trillizas. Entonces, la foto que le ha dado la vuelta, digamos, a Colombia y a muchos medios internacionales, porque lo he visto en España también, es el de estas tres trillizas, Sofía, Isabela y, espérate, se me escapa el nombre por ahí, pero bueno, eran Jairo Saavedra, que era el papá, casado con Victoria Caicedo, y tenían tres trillizas, Sofía, Isabela, y yo no sé por qué, me falta la que se salvó, ya te voy a decir cuál es.
3: Sofía, Isabela, Ana María.
12: Ana María. Y Ana María, bueno, finalmente, todo para resumir el cuento, porque yo creo que ya mucha gente lo debe saber. Mira, Ana María además fue la primera que nació, era la mayor. Sofía la del medio, Isabela era la pequeña, pues evidentemente separada seguramente por minutos. Los padres han muerto, dos de las trillizas han muerto, Ana María se ha salvado, está en un hospital en Cali, ya sabe la verdad, tiene un familiar que es enfermera y junto con una de sus primas le han dado la noticia, le han dicho que pues que estaban todos en el apartamento, que sus padres y sus dos hermanas eran trillizas, han muerto en esta tragedia y que ya ha sobrevivido. Todo lo que queda de aquí para adelante pues ya no os quiero ni decir, pero la verdad que las fotos familiares de ellos eran de una familia súper bonita, dicen que eran rumberos, que el día anterior incluso los papás habían estado en una rumba de vecinos hasta las 11 de la noche, imagínate, el temblor fue a las 7:30 de la mañana, una cosa devastadora. ¿Me podéis explicar ahora cómo de 5 miembros queda uno y uno cómo supera eso?
3: No,
12: hay una historia. Además, muy creo fuerte. Que hay un, eso también sería para hablar con expertos, pero yo creo que eso es otro de los síndromes, ¿no? El síndrome del superviviente. ¿Por qué yo y los demás no?
13: Sí.
12: No, yo creo que lo que se le viene a Ana María es fuerte. Ana María,
11: hay una historia, perdón, Blado, que registramos nosotros en Mañana Express, que es muy fuerte también, porque de esa fiesta de la que estás hablando, Eva, salió una persona contando que el papá de esta familia le había pedido una canción como Cuando Vaya al Cielo, no recuerdo exactamente la letra, y el tipo decía, pero hermano, ni porque se fuera a morir, y el tipo dice, yo que me iba a imaginar que un par de horas después iba a estar pasando lo que pasó.
6: Y a Ana María la operaron de la pelvis, tuvo una lesión en la pelvis, la operaron, y se supone que la dan de alta esta misma tarde, la iban a dar de alta, y que aproximadamente en unas 2 semanas ya podía empezar a caminar y a tomar terapias, que le va a tocar tomar fisioterapia, pero el dolor de esa niña no va a ser en la pelvis, el dolor va a ser un poco más arriba.
3: En el corazón.
6: En el corazón.
3: Sí, señor. Bueno, mire, colega, amigo, compañero, y usted lo mencionaba ahora justamente hablando del cansancio del cuerpo, cómo se aprieta el pecho, es normal por lo que estamos viviendo. Es Felipe Arias, gran periodista, reportero, y está con nosotros ahora en Tarde Pero Llego. Felipe, hola. Ah, no, yo entendí que estaba Felipe. No. Ah, bueno, que todo. Que más tarde.
11: Ah, ok. Sí, ah, ok. Tarde. Listo, perfecto. No, bueno, también no había entendido.
12: Disculpa, ya no, es que Felipe es de los nuestros. Tarde, pero llego.
3: Sí, claro. No. Es que vamos a hablar con Felipe porque Carlos contó una cantidad de anécdotas muy interesantes sobre Felipe, que le ha tocado cubrir muchas tragedias como esta. Ahorita Eva nos relataba el terremoto de Haití. Como es reportero, que, como periodista, nos ha tocado vivir momentos difíciles, ¿no?
11: Sí, pues estuvo precisamente hace unas semanas en Venezuela, claro, cubriendo el terremoto de La Guaira. Pero ahora que Eva traía a colación el tema de Haití, pues fue en su momento, y Blado, ahora que hablaba de las redes sociales, sin que fuera la época de la viralidad, pues fueron muy populares las imágenes, porque creo que nadie había visto nunca a un reportero quebrarse en directo, y él pues lo hizo.
12: Pero se quebró, Carlos, te voy a contar, no sé si te acuerdas, era porque es que, claro, eso era todos los días, salían, así como llegaban camiones, eso lo va a contar él seguro ahora,
3: sí,
12: con agua, con comida, con acopio para los que estaban allá, salían camiones llenos de cadáveres,
3: sí,
12: pero eran,
3: sí,
12: cadáveres unos encima de otros. Entonces, el recuerdo que yo tengo de Felipe Arias es, él está haciendo el reporte para RCN en aquel momento, no me acuerdo si también era para NTN, y en ese momento él giró la cabeza porque pues él sintió que algo pasaba por detrás, y pasó uno de esos camiones lleno de cadáveres. Entonces, él miró para atrás, siguió y se quebró en el momento, porque es que la verdad, además se junta todo. Yo te voy a decir, Carlos, que hay una sensación que yo no había vivido nunca, y de hecho no he vuelto a vivir, porque yo no he vuelto a cubrir nada así, y que eso seguramente lo va a contar Felipe también,
3: sí,
12: es el olor a cadáver, y eso te dura. Yo me acuerdo que yo me volví a Bogotá y ese olor me persiguió
13: Imagínate, años después, eso fue en el 2016, estamos en el 2026, 16 años después, yo no voy a comer atún, yo no puedo abrir una lata de atún, porque el olor me transporta allá.
3: Claro.
13: Pero el olor a cadáver, yo ahora creo que ya no me acuerdo, no, ahora mismo si lo tengo que palpar, no lo palpo, pero durante 3 semanas ese olor me acompañó, yo lo sentía que lo tenía en la pituitaria pegado.
3: Qué difícil. Bueno, el que sí es un gran reportero, muy con mucha experiencia y ya me levantó la mano, está en Manizales, es Reinel Llano. Porque están justamente en un centro de donaciones en Manizales. Reinel, los saludamos desde la FM Tarde, pero llego.
14: Muy buenas tardes, Andrés, para Eva, para Carlos, para Vlado, para todos en la mesa en la capital de la República de Tarde, pero llego. Nos encontramos con el técnico del Once Caldas, el antioqueño Hernán Darío Herrera, quien se encuentra aquí en el Coliseo Menor Ramón Marín Vargas de la capital de Caldas, en lo que yo he calificado o titulado como la fiesta de la solidaridad. Observen estas imágenes. Están todos los jugadores del Once Caldas. Ahí observa uno los titulares, los suplentes, la B, la C, la D. Están absolutamente todos entregando ayudas para los manizaleños. Pero no solo entregándolas, están también ayudando en la logística. Profesor Hernán Darío, bienvenido, muy buenas tardes.
15: Bueno, buenas tardes para todos y da alegría lo que usted dice. Yo creo que acá tengo todo el equipo profesional, tenemos la sub-20, las categorías menores del Once Caldas, tenemos las mujeres, que el equipo de mujeres que ya está de arriba también ayudando, o sea que estamos muy comprometidos. Yo creo que el Once, los directivos, todos los jugadores estamos comprometidos en lo que está pasando en Manizales, lo que está pasando en Colombia y esperamos ayudar, no solamente ayudar acá a Manizales, de pronto ayudar a Pereira, ayudar a Cali, a Chocó, que lo necesitamos. Entonces, en eso estamos disponibles para todo.
14: Lo que está viviendo el país, profesor Hernán Darío Herrera, los conmovió a ustedes y particularmente lo de Manizales, ¿no?
15: No, pues nos conmovió a todos. Yo creo que nosotros estamos por fuera de Manizales. Cuando llegamos acá, nos tocó ver la realidad de lo que pasó. Pasó muchas cosas, mucha gente que está por fuera de sus casas, de sus edificios. Eso es duro, ver un coliseo mayor de Manizales lleno de gente desplazada, gente que no ha podido estar acá. Entonces, es seguir luchando, seguir trabajando por Manizales.
14: Sí, profesor, afortunadamente a las familias de los jugadores, de ustedes, el cuerpo técnico, directivo, no les pasó, digamos, gracias a Dios, nada.
15: No, pasó muchas cosas. Es que varios jugadores también tuvieron sus dificultades.
14: ¿Ah, sí?
15: No, porque ellos se tuvieron que ir de los apartamentos donde vivían. Hay unos que tienen más dolor que otros porque se les cayó, un compañero le cayó la casa. O sea que, pero como esto es Manizales, no somos nosotros y no que tenemos que ayudar a todos.
14: Sí. Profesor, digamos que un anuncio, o más que un anuncio, una solicitud que usted como técnico del Once Caldas le hizo a los directivos del fútbol profesional de nuestro país, aplazar el fútbol, que no hubiera fecha este fin de semana, por ejemplo, fue acatada y en buena hora se pronunció usted desde la capital del departamento de Caldas. ¿Cómo recibe finalmente el hecho de que lo hayan escuchado?
15: No, con alegría, es que no es que nosotros no queríamos jugar, ¿no? Es la situación en que estamos nosotros, la situación en que está una ciudad, varias ciudades, entonces no nos daba como para nosotros celebrar un gol. Nosotros, yo no podía jugar un jueves, no podía jugar este domingo, no podía jugar el martes. Entonces yo creo que gracias a Dios los directivos comprendieron y aplazaron la fecha de nosotros. Esperemos que nosotros mejoremos, anímicamente y psicológicamente el grupo se me levante y volvemos a competir.
14: ¿Las prácticas de fútbol las está adelantando sin ninguna dificultad?
15: Estas son las prácticas que
14: tengo.
15: Es que no tengo tiempo. Estas son, hoy no hemos podido entrenar por tantas dificultades. Hoy me los trae aquí a ayudar al Coliseo, entonces esta es la práctica, para mí es la práctica.
14: Sí, están haciendo muy buen ejercicio ahí, sin duda. Profesor Hernán Darío Herrera, muchísimas gracias por estar con nosotros aquí en Tarde, pero llego de la FM, con Andrés Marín, con Eva Rey, con todo este grupo justamente desde la capital de la República, que es obviamente el programa que le hace un poco más llevadero el día, las semanas y la vida a los colombianos.
15: No, muchas gracias a todo Colombia, a toda la gente que está apoyando en estos momentos lo que está pasando
16: Y usted sabe que necesitamos más donaciones, necesitamos más cosas para Manizales, para Pereira, yo creo que también necesitamos. Entonces esperamos la ayuda de todos, ¿no? Ahora le digo, pongan la mano en el corazón y ayudemos, porque los que estamos por fuera, los que están por fuera que no sufrieron, no sienten lo que están sintiendo acá, entonces necesitamos la colaboración de allá para acá.
17: Así es, muchas gracias, Orozco.
16: No, a ustedes muchas gracias.
17: El profesor Hernán Darío Herrera. Y terminemos con estas imágenes. Terminamos con estas imágenes de la forma como está el Coliseo Ramón Marín Vargas. Es un centro de acopio de donaciones y esto es bello. Miren qué bonito, todo tan bien organizado. La gente cómo colabora, cómo hay unas cadenas humanas para que el trabajo sea mucho más rápido, mucho más ágil, para que las ayudas les puedan llegar a los damnificados también de manera oportuna. Andrés, sí, Carlos, Blado, todos, Juan Carlos, en la capital de la República, la FM en Manizales, en tarde, pero ye.
3: Muchas gracias, qué hombre, bueno, qué buen reporte, bueno. Reinel, hombre. Además, con la gente del Once Caldas, yo quiero preguntar, no sé, ¿Felipe es del Once Caldas? Preguntémosle, Felipe Aria, ¿usted es del Once Caldas?
18: Uy, Andrés, pero blanco absolutamente.
3: Bueno, ¿usted cómo vio a su equipo ayudando en este momento que estamos viviendo, a su equipo y al profe Herrera, al arriero?
18: Sí, miren, me causó mucha impresión. Yo estaba con Ricardo Henao el miércoles antier en la zona más dura, la más difícil, que es la zona pues que está más golpeada por todas estas edificaciones caídas, que es Milán. Cuando yo veo una cantidad de gente con el uniforme del Once Caldas, yo dije, debe ser una de las barras, una hinchada, pero yo los vi todos atléticos, grandes, corpulentos. Yo dije, pues madre, estos hinchas de acá sí son hasta bonitos, hombre. Cuando veo que están cargando cosas, y yo le dije a Richie, oye, esos tienen caras de jugadores de fútbol, no de hinchas. A no ser pues que los hinchas de aquí entrenen a la par con los jugadores. Y me dice, sí. Ellos son los jugadores, ahí hay suplentes, hay titulares. Me emocionó muchísimo. A mí me tenía, digamos, muy impactado la gente joven de Manizales, cómo salían en manada. Era impresionante, con picas, palas. Y cuando veo a los hinchas del Once, dije, no, este sí es mi equipo del alma.
3: Claro. Bueno, Felipe, manizaleño como ninguno. Disc jockey de Veracruz, claro. En una época, desde allá lo conozco, el gran Felipe, y fue el primero que dijo, yo tengo que estar con mi gente, tengo que ir a mi ciudad y acompañarlos en estos momentos, Felipe, y va con dolor en el pecho.
18: Sí, yo llegué justo horas después del terremoto, tomamos un vuelo que, pues por fortuna, pudimos llegar al poco tiempo, y empiezo a ver. Uno, digamos que, y yo voy a todos los terremotos, he ido en 25 años al terremoto de Haití, de México, me tocó el del Eje Cafetero, hace un mes y medio estuve en Venezuela también, en La Guaira, y todos los terremotos son difíciles, pero también tienen condiciones que son muy similares. Lo que pasa es que cuando le toca a uno su ciudad, su tierra, su gente, ver amigos sin casa, sin apartamento, el golpe es durísimo, se los digo, se los confieso, y las lágrimas me salían prácticamente porque cuando estoy en la transmisión con Ricardo Henao y le digo, oye, y su mamá, mi mamá, por fortuna salió bien, la casa un poco agrietada, pero mi mamá está todavía en su casa, y me dijo, no, Felipe, yo pues mandé a mi mamá para una finca de unos amigos porque mi mamá y mi hermana pues prácticamente tuvieron que evacuar el apartamento, y así encuentro a una otra persona y me decía, ayúdeme, ¿dónde vivir? Yo digo, qué impactante esta situación cuando le toca a uno tan de cerca.
11: Pues es que mire, Andrés, usted que mencionaba ahorita el tema de Veracruz, yo tengo un recuerdo muy importante porque la primera vez que yo fui a una cabina de radio fue, y esto lo he dicho muchas veces.
3: Yo a Felipe haciendo...
11: No, porque Felipe hacía un programa que era muy exitoso, yo era fan de su programa y un día lo llamé y le dije, oiga hermano, a mí me gusta mucho la radio, me gustaría mucho ir a conocerlo.
3: Le dijo, venga, pelado, venga para acá.
11: Exacto, y él fue el primero que me abrió las puertas. Ajá. Y tengo otro recuerdo que seguramente nunca se me va a borrar, y es que a las 7:34 de la mañana del lunes estábamos nosotros en plena transmisión de Mañana Express. Y empezó a temblar, y empezó a temblar muy fuerte, y estábamos Felipe y yo a escasos metros, y le decía yo esta mañana que nos volvimos a ver, le decía: Felipe, yo no sé si usted se acuerda, pero nosotros no paramos de mirarnos porque realmente nos quedamos petrificados, Felipe. Yo no sé si usted ya le había tocado vivir, porque sí, una cosa es cubrir los terremotos, pero otra cosa es sentirlos, y a pesar de que nosotros pues no sufrimos como seguramente sufrieron las personas en Cali, en Manizales, en Quibdó, en fin. Pero el susto que nos dio nos dejó paralizados, Felipe.
18: Sí, sí, Carlos. Esto, digamos, que me transportó, me trasladó a esas épocas y a esa Manizales de 1979, donde hubo un gran terremoto. Y lo cuento, digamos, y puede sonar jocoso, porque yo estaba peleando con mi hermana mayor, que es muy normal uno a los 7, 8 años estar alegando, discutiendo, peleando por un juguete o por un dulce, y estábamos peleando cuando empezó a moverse muy duro la casa. Y hay dos cosas de las que me acuerdo: que mi papá me dijo, no vuelvan a pelear porque eso les pasa, porque los hermanitos no pueden pelear. Yo dije, no, yo en la vida volveré a pelear, y menos con mi hermana o con mi papá o mi mamá. Pero había algo que me paniqueaba mucho más, y era que mi papá gritaba, apiádate, apiádate. Yo, es el momento en que yo no puedo oír la palabra apiádate. Menos mal Carlos Marín en el estudio el lunes no la dijo, porque hubiera salido despavorido. Y hay otra cosa, Veracruz Estéreo quedaba justo donde empieza el Paseo de Milán. Los que conocen Manizales, Veracruz quedaba frente al Batallón Ayacucho. Yeah. En estos días pasé por la sede, me acuerdo muy bien que Marín llegaba y tocaba el vidrio, porque era un vidrio el de la emisora, algo muy similar a 88.9, claro, que quedaba aquí en Bogotá, y que ahí en el Parque El Virrey, sí, pues la gente se agolpaba, parqueaba el carro, lo llamaban a uno como DJ y le pedían... y me acuerdo muy bien a Jorge Marín, Alejandro Villalobos, Alejandro Nieto.
3: Bueno, y Alejandro Marín también creo que era de los que iba a Veracruz Estero, ¿no?
11: Sí, también con Felipe.
3: Sí, exactamente.
18: Veracruz se formó, se creó como esa formación de DJ. Sí. Y Alejandro Marín, que ahora estaba pues en la X, sí, y muy exitoso el hombre, sabía mucho de música. Y a los 13 años me decía, oiga, ponga... New Sensation de In Excess.
3: Sí, exacto.
18: Y yo estaba con Never Tears Apart, y yo decía, ¿cuál será New Sensation? Sí. Y le ponía cuidado y le paraba bolas a Alejandro, y se sabía todas las canciones.
3: Todas, sí, sí, impresionante.
18: Cuando no estaban de moda. Y ahí, yeah, empezó, digamos, como el gusto de nosotros por la música, pero en esa zona de Milán quedaba Veracruz. Sí. Y hoy ver a todos esos edificios caídos, Andrés y Marín, eso es impactante para nosotros.
3: Seguimos, Felipe, usted sabe cómo lo de la radio, tenemos que cumplir compromisos comerciales, entre ellos en Manizales y en Pereira, y ya estamos con usted. Si quieren seguir oyendo, Felipe, se conectan a través del canal de la FM en YouTube, o estamos en TikTok, o en Red Más Claro. Ya estamos de vuelta, no se muevan, desenlazamos y estamos aquí en la FM.
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1: Estamos con Felipe Arias, que está cubriendo para el canal RCN, Noticias RCN, lo que pasa sobre todo en su ciudad de Manizales, este momento que estamos viviendo tan difícil, Blado.
2: Manizales, que es una mina de periodistas, sobre todo de periodistas deportivos.
1: Muchos,
2: ¿no?
1: Todos, desde Javier Giraldo Neira para abajo todos.
2: Yo recuerdo mucho Veracruz Estéreo porque cuando yo iba al Eje Cafetero, yo vivía, pues yo crecí allá, pero después viví aquí en Bogotá, pero cuando volvía en Pereira, entraba Veracruz Estéreo.
1: Eso es.
2: En Pereira se alcanzaba a oír.
1: Claro.
2: Y yo quisiera preguntarle, en todas esas experiencias que ha tenido Felipe Arias, que han sido muy tesas, porque es un reportero de verdad, de esos que salen y le ponen el pecho a las situaciones duras. Felipe, en esos momentos dramáticos también pasan cosas lindas. Y yo creo que usted ha tenido que vivir más de una. ¿Qué cosa, alguna de esas, cuál será la mejor, o por decir la mejor, no, alguna de esas historias bonitas que lo hayan conmovido a usted positivamente? Porque obviamente conmoverse negativamente en una tragedia, pues es lo obvio, lo normal. Pero positivamente, ¿qué noticia recuerda usted, qué acontecimiento recuerda usted en alguno de estos cubrimientos?
3: Pues, Blado, querido, un saludo también muy especial. A ver, hay muchas cosas negativas, pero sí quedémonos con las positivas, y es la solidaridad de la gente. Y las vive uno siempre, digamos que le entregan a uno la sopa, la gente se saca la comida de la boca por dársela a uno, y uno le dice, mire, pues yo soy reportero, yo pues comí ayer, no se preocupe, aunque digamos en el terremoto de Haití estuvimos varios días sin comer. Y hay otra cosa, Blado, Andrés, Marín, Eva, nosotros no teníamos hotel porque cuando llegamos a Puerto Príncipe, que estuvimos 15 días allí cubriendo el terremoto de Haití, con unas magnitudes terribles, y para comparar, aunque las comparaciones, como dicen por ahí, son odiosas, pero en Haití hubo 320 mil muertos. En el Eje Cafetero en 1999, en Armenia hubo 1.300 muertos. Ahora van cerca de 500, o podría llegar la cifra a 500, porque vamos por los 200, algo acercándonos a 300 en el Eje Cafetero. Pero es que 320 mil, 330 mil muertos, es una cifra muy grande, y todos volcados en la solidaridad, como en Puerto Príncipe nos decían, periodistas, ¿ustedes dónde están durmiendo? Duerma en mi casa. Y uno decía, ¿y su casa? No, no, lo que quedó de mi casa. Ahí sobra una colchoneta y le dan a uno de lo poco que tienen. Miren, nos llegaron dos sándwiches, comámonos uno entre todos nosotros. Entonces uno dice, wow, o sea, qué increíble que en medio de una tragedia y con una carencia tan grande saquen lo poco para repartirlo con los demás. O coma usted, señor periodista, y yo como después y yo busco quien me regale otro sándwich. Esto es increíble, de verdad que lo llena uno de esperanza en medio de la tragedia.
4: Eva, creo que tiene pregunta para Felipe.
1: No, Eva, no está ahí. Si quiere.
3: Eva estuvo conmigo en Puerto Príncipe.
1: Sí, sí, sí, ella hablaba mucho de esa experiencia. Sí.
3: Y dormíamos en carpa, olíamos horrible, porque a los 8 días sin bañarnos, con ese polvero y el calor era tenaz.
1: Está hablando de que detesta el atún y que el olor de los cadáveres era una cosa tremenda, que de la cantidad de gente muerta que pasaba en ese terremoto fue muy dura, para una experiencia muy grave, muy grande, Felipe.
3: Sí, porque además también allá los cuerpos pues no los recogían, y digamos que ayer veíamos volquetadas de escombros en Manizales, hoy también, pero es que en Haití esas volquetadas eran de cuerpos.
1: Claro.
3: Y eso lo impacta a uno mucho.
4: Claro. Felipe, hablábamos hace un rato precisamente de las jornadas de todos quienes están ahí al frente de situaciones como esta, de los rescatistas, en fin, pero también de los periodistas, y pues contaba yo que nos contó usted esta mañana ahí muy rápidamente que prácticamente duró 3 días comiendo muy mal, sin dormir, sin descansar.
3: Sí, sí, Marín, digamos que nosotros llegamos el lunes y empieza uno a conectarse y va al aire. Pero claro, todos los medios internacionales también empiezan a pedir señal y uno a prestar servicios y me empezaron a escribir de Argentina, de Brasil, de Perú, canales tan lejanos como Al Jazeera y siempre me encuentro también ahí incluso con reporteros que nosotros llamamos reporteros de guerra. Y es increíble, siempre me he encontrado con Salud Hernández en todas las tragedias. Esta vez me encontré con Fernando de CNN en español y Fernando Ramos, y yo nos abrazamos el bien grandotote, y siempre nos damos un abrazo y decimos, oye, usted está en todas las tragedias. Pero empezamos a transmitir, a trasnochar para el último noticiero, para el primer noticiero, para Telemundo, para Univisión, y uno termina durmiendo poco y comiendo muy poco también.
1: Pues Felipe, queríamos... Eva, ¿ibas a contar algo rápidamente que tenemos que ir a la actualización?
5: No, Andrés, lo que quería saber es precisamente que dice que se encuentra con todos aquellos a los que abraza y a los que se encuentran todas las tragedias. Felipe, hay un momento donde uno dice, yo ya no quiero una tragedia más, ya, por favor, le pido a mi jefe, no quiero más, es la última.
3: No, Eva, yo creo que... A ver, ahorita comenzando el año nomás, empezando el año estuvimos en las inundaciones de Montería. Lo que pasa es que ya con el paso de los años uno sí se cansa más. Entonces al cuarto día uno ya las energías no son las mismas de cuando tenías 30 o 25 años. Pero es una vocación de servicio y yo creo que yo no voy a parar, no voy a detener. Es más, si la próxima semana puedo ir a Chocó, donde he ido muchas veces y me han tocado masacres, tomas, me tocó la masacre de Bojayá por parte de las FARC y cubrí el posterior aniversario de esa tragedia tan grande, yo volvería y yo iría y estoy con las botas puestas y moriría feliz siendo reportero y si tengo que entregar mi vida en el periodismo por servir a la gente y por ayudar, lo haré y me iré satisfecho.
1: Felipe, gracias por compartir todas estas experiencias como reportero en tragedias, en momentos difíciles. Sé que es muy difícil, es muy complicado, pero usted hace una gran labor que es de informar y de contarle a los colombianos lo que pasa a través de Noticias RCN y la FM. Muchas gracias por acompañarnos estos minutos y contarnos todo lo que ha vivido. Muy amable, muy querido.
3: Andrés, y a todos, mil gracias, un abrazo y ayudemos a Colombia. Sí, entre señor. Todos vamos a sacar este país adelante.
1: Muy bien, vamos con el himno, actualizamos las noticias y seguimos tarde, pero llego. Nos vamos hasta las 7 en punto, estamos en la FM.
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2: Organismos de socorro confirmaron el hallazgo de un cuerpo sin vida en el edificio Vanessa del barrio Los Cambulos en la ciudad de Cali. En esta edificación se encontraban 22 personas, de las cuales 9 han sido halladas sin vida. Entre tanto, Fedetranscarga anunció la movilización de 25 tractomulas con ayudas para damnificados del terremoto. El gremio coordina el traslado de donaciones y suma alianzas con las empresas que aportarán combustible y tax electrónicos para facilitar la operación. Otra parte, aumentó a 94 la cifra de personas fallecidas en Pereira a causa del terremoto. El presidente Abelardo de las Priegas anunció que la próxima semana presentará el decreto de emergencia económica para destinar recursos a Risaralda para su reconstrucción. Y según el más reciente balance de gestión del riesgo, más de 13.000 viviendas destruidas y daños en infraestructura de salud, educación y vías, así como de servicios públicos, ha dejado el terremoto que sacudió a Colombia el pasado 10 de agosto.
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5: Bueno, 6-9 minutos. Vamos a matizar un poco también el tema de la tragedia, el momento que vive Colombia, de acompañar a todas las personas afectadas con el terremoto. Por estos días se hace el estreno de una serie de televisión, de streaming en este caso, la estrena Netflix. Vamos con la segunda temporada de 100 años de soledad, la obra maestra cumbre de Gabriel García Márquez, y Netflix presenta la segunda temporada de esta novela adaptada para streaming. Nos acompaña a esta hora Laura Taylor, que es la intérprete, una de las protagonistas, hace el papel de Fernanda del Carpio. La queremos saludar a esta hora desde la FM en Tarde Pero Llego. Laura, ¿cómo está? Bienvenida a la FM.
6: Hola, ¿cómo están?
5: Bien, bien. ¿Dónde está Laura en este momento? En Colombia, ¿verdad?
6: Sí, señor, en Bogotá.
5: Sí. Cuéntenos cómo ha vivido todo esto que está pasando el país por estos días, el tema del terremoto, lo que es las zonas afectadas, cómo lo está viviendo como colombiana, colombo-surafricana, colombiana.
6: No, ha sido devastador, sinceramente. Creo que tengo amigos en todas las ciudades también afectadas, entonces... Sí. Que uno esté bien, gracias a Dios, acá no significa que todos lo estemos. Entonces sí ha sido un poco complejo, pero creo que hay que quedarnos con lo que está pasando de solidaridad y este momento donde todos estamos tratando también de aportar y de ayudar en lo que
5: claro
6: se pueda.
5: Bueno, muy bien, sí. Yo creo que estamos todos los colombianos, igual que usted, viviendo un momento muy difícil, muy triste. Bueno, y le tocó por época, por cronograma, estrenar por esta época el 100 años de soledad, la segunda temporada. ¿Y cómo le fue? Cuéntanos, ¿cómo fue su experiencia?
6: No, fue un honor total hacer parte de esta historia, de esta obra, que creo que sigue siendo vigente en todos estos años. Y ver el pueblo, las personas, el equipo, es increíble.
5: Sí.
6: Sí, encarnar un personaje también tan complejo fue un gran reto, pero fue muy lindo, la verdad.
7: Te quería preguntar precisamente un gran reto, y te pregunto qué tan reto es cuando, sobre todo, la primera temporada fue un éxito total. Yo te quiero decir que me la tragué de principio a fin. Creo que si tardé 24 horas era porque tenía que ir a trabajar, ¿sí, no? ¿Es más reto cuando la primera temporada ha sido todo un éxito? Tener que tratar, no sé si los actores lo veis así, hay que mantener la historia arriba, preocupa que de repente la segunda baje, ¿eso preocupa?
5: Sí, parece que tenemos problemas con el micrófono. Laura, de pronto lo quedó enmudecido. Ya, ahora sí.
6: Perfecto. No, yo creo que sí, es un tema que se tiene en cuenta, pero creo que aún más da como un impulso a hacer tu trabajo mejor. Entonces creo que todos en la segunda ya estábamos en la misma página, como que bueno, obviamente queremos que esto funcione, cada uno va a dar lo mejor, todos los departamentos, y creo que yo todavía no caigo en cuenta de lo que hicimos o de lo que en donde estuvimos, y creo que para mí en mi caso fue como bueno, me concentro en el personaje, quiero sacar ese personaje bien y creo que todo fluye también por el granito que cada uno aporte.
5: Sí, usted, pero es, me imagino, Laura, usted leyó el libro, ¿no? La novela de García Márquez.
6: Sí, señor.
5: Bueno, es que yo siempre veo la historia y creo que en vida García Márquez nunca quiso que adaptaran sus sobre todo una obra que era tan difícil llevar ahí, al cine o en este caso al streaming.
8: Por ahí algunas sí la hicieron en algún momento, pero sí, pero no, porque en teatro se han hecho muchas representaciones de sus distintas obras, sí, pero él no era muy amigo de que se llevara al cine por razones obvias, porque nunca un libro va a ser igual a una película, y cuando uno va a ver una película o una serie, en este caso, sí, tiene que pensar que va a haber una serie basada en 100 años de soledad, pero no es el libro llevado al cine.
5: Sí, además porque hablan del realismo mágico y son cosas que eran muy difícil que visualizarlas, ¿no? Ponerlas en pantalla, en imágenes, ¿no?
6: Totalmente, y cumplir con la expectativa del imaginario de cada uno es muy complejo también. Creo que cada uno tiene una expectativa y una visión y se imagina las cosas diferentes. Y al ponerlas ya en imagen, puede haber como o una caída de expectativa o se puede cumplir también. Entonces es una apuesta.
8: Laura, esas películas de época o series de época que llamamos, que transcurren con unos vestuarios, unas escenografías, unos lugares.
5: Lo que llaman el diseño de arte,
8: exactamente,
5: ¿no? La ambientación.
8: Esas obras obviamente tienen un encanto, pero ¿a usted le gustaría hacer más obras de esas? Aunque un actor pues está listo para todo, pero yo pensaría que pueden tener preferencias, o preferiría hacer una cosa, pasar de eso a la ciencia ficción, o algo contemporáneo.
6: A mí me encantan los personajes de época, la verdad, y las producciones. Me parece que es otro mundo totalmente, pero me gusta mucho lo que me rete. Y quiero abrazar y quiero como dar la bienvenida como a personajes e historias que me saquen de mi zona de confort. Entonces, y no sé, esto lo amo, entonces

0: Viendo eso, que eres la sensación en Colombia, que eres una de las actrices con mayor proyección a nivel internacional, que 100 años de soledad te pone en otro momento de la historia de todo lo que estás haciendo y que te abre puertas hacia el exterior también, que de pronto de otra forma pues te hubiera costado más tocar. ¿Eso te presiona? Uno se acuesta y dice, joder, es que tengo que seguir superándome y cada vez que consigo algo más grande, pues me toca que venga algo más grande. ¿Cómo se vive que a los 25 años tengas ese tipo de artículos en la prensa?
1: No sé, creo que no los he leído tampoco. la verdad no sabía. No sé, yo creo que me disfruto tanto lo que hago que es lo que vengas bienvenido. Yo soy muy autocrítica conmigo misma, entonces siempre quiero hacer un trabajo bien y si lo puedo hacer mejor, lo voy a hacer mejor y si me puedo preparar para eso, lo voy a hacer. Es eso, creo que disfrutar lo que hago, quedarme en eso y si llegan otras cosas por añadidura, bienvenida sea.
2: Claro. Una pregunta personal, veo que usted nace en Sudáfrica o nace en Colombia. ¿Cómo es la conexión con Sudáfrica y por qué está allá?
1: Yo nací en Sudáfrica, mi papá y la familia de mi papá es sudafricana.
2: ¿Johannesburgo? ¿De la capital?
1: No, en Durban.
2: Ah, ok, Durban.
1: Es una ciudad costera.
2: Sí.
1: Muy okay. Linda, pero estudié en Ciudad del Cabo también un tiempo, okay. Cinematografía, y me devolví, y crecí en Medellín con mi mamá,
2: ya.
1: Y ya vivo en Bogotá.
2: Pues muy bien, queríamos hablar un poco de la serie que se estrena este fin de semana a través de Netflix, que es 100 años de soledad, segunda temporada, la obra de García Márquez. Una de sus protagonistas es Laura Taylor, que hace el papel de Fernanda del Carpio. Gracias por estar aquí en la FM, muy querida, muy amable.
1: A ustedes, muchas gracias. Un placer y mucha luz y mucha energía.
2: Perfecto. Seguimos aquí en la FM tarde, pero llego. Estamos a través de la FM, programa de radio de la FM, que se está viendo en el canal de YouTube de la FM, en TikTok y en Red Más. Claro, ya estamos de vuelta.
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2: Tarde, pero llego, edición especial acompañando la emergencia. Temprano hablábamos, iniciando el programa, de la situación que viven municipios muy apartados y muy olvidados como Tutunendo, en Quibdó. Se comunicó con nosotros Cristina Gamboa. Cristina Gamboa está con nosotros, ella tiene 20 años, actualmente estudia octavo semestre de Derecho en la Universidad Claretiana en Quibdó, pero vive en Tutunendo. Y queríamos hablar con ella justamente porque queríamos saber cómo está el pueblo, qué ha pasado. Y además que supimos de algo muy especial y es que no tienen provisiones, parece que no hay comida sino hasta el domingo. Cristina, cuéntenos qué es lo que está pasando en su municipio, en Chocó, ¿cómo le va?
5: Hola, buenas tardes.
2: Hola.
5: Principalmente la cámara no me va, o sea, la prendo, pero estoy sin energía.
2: No, no te preocupes, tranquila. Te oímos, que es lo más importante. ¿Cómo está Tutunendo? ¿Qué está pasando? ¿Y qué necesitan?
5: Bueno, principalmente Tutunendo es un corregimiento de Quito, queda a 20.

0: 45, media hora de Quito. Tutunendo es un pueblo carismático, un pueblo acogedor. Tutunendo es un ambiente, principalmente. El pasado lunes, como ya todos saben, con el terremoto, Tutunendo sufrió bastante. Tutunendo, no hubieron pérdidas humanas, gracias a Dios, no hubieron pérdidas humanas, todo fue material, pero la verdad, yo tengo un vecino, es mi tío prácticamente, y la casa se le destruyó totalmente, las paredes las tenemos pegadas, o sea, la pared de él es la misma de la casa, o sea que estamos mal aquí. Tengo vecinos que las casas se les agrietaron completamente, tienen miedo de vivir ahí, están viviendo donde otros vecinos, porque la verdad, el temor de que venga una réplica y acabe con lo poquito que tienen. Mi mamá tenemos una tienda aquí en Tutunendo, la tienda se vio gravemente afectada, mucha mercancía se está dañando, como les dije, estamos sin energía desde el lunes, todo lo que es carnes frías, todo eso se perdió. Principalmente el terremoto a mí me cogió en Quito, porque yo estudié en Quito. Uh-huh. Al momento de eso, yo iba para clase, Dios mío bendito, una cosa impresionante. Donde yo vivo es de dos pisos, el segundo piso me iba a caer encima, me quedé encerrada, me sacaron los vecinos, o sea, la historia es súper larga.
1: Ya.
0: La historia es súper larga. Cuando llegué a Tutunendo, pues me di cuenta de todas las afectaciones que tenía el pueblo. Hasta el momento no ha venido ningún ente, no ha pasado la alcaldía, no ha pasado la gobernación, no han pasado por acá a preguntar.
2: Cristina, y eso le iba a preguntar, y ustedes ya, digamos, han cuestionado las autoridades y los la Cruz Roja, no sé, ¿qué información les han dado?
0: Pues, hasta donde tengo entendido, hoy fue que vino un periodista, pero solamente estuvo como en 2-3 casas, pero abajo, en el barrio Inmaculada. Yo vivo en el barrio San Antonio con mi mamá, acá no estuvieron, acá prácticamente, o sea, solamente estuvieron allá con 2-3 casitas, pero no se dedicaron como a venir a todas las casas o a preguntar barrio por barrio qué afectaciones tenemos o algo así, o sea, no pasó nada al respecto.
1: Pero era un periodista, no era nadie, como dice Marín, no era autoridad, no era nadie de la gobernación, nadie de...
0: No ha venido nadie, nadie ha preguntado. Usted se puede imaginar, o sea, usted ha visto que hablan de Condoto, hablan de Ismina, hablan de todos esos municipios, hablan de las cabeceras municipales, pero no hablan de los corregimientos.
1: Así es.
0: No han hablado de Tutunendo.
1: Bueno.
3: Y te pregunto, ¿cómo es el día a día? Y es decir, ahora mismo tenéis dónde dormir, tenéis para desayunar mañana, tenéis para cenar esta noche, ¿hay agua, no hay agua, tenéis baños?
0: Bueno, gracias a Dios nosotros contamos con un río hermoso, un río de agua natural, agua cristalina. Por el agua, pues prácticamente no nos estamos preocupando, pero lo de las comidas, les digo, 4 días sin energía, se nos dañó todo, estamos comiendo lo poquito que tenemos, se imaginarán, tanto tiempo sin energía, ¿qué podemos hacer? No. Un poco de comida dañada, la verdad es muy agobiante.
1: Ya que habla de energía, tengo curiosidad, usted carga usted está hablando por un celular, ¿verdad, Cristina?
0: Sí, señor.
1: ¿Y cómo lo carga entonces? ¿Tiene planta eléctrica?
0: No, tengo que transportarme hacia Quito a ponerlo a cargar.
1: Ah, o sea, va con la carga de Quibdó hasta Tutunendo y lo que dure la batería, ¿verdad?
0: Lo que dure. Por ejemplo, yo llegué ahorita y todo lo estaba viendo a cargar.
1: Pues mire, queríamos visibilizar esto, a ver si las autoridades nos oyen, gestión de riesgo. Mire, Tutunendo no tiene ayuda, nadie ha llegado allá, solo un periodista, y ahora la FM a preguntar por cómo está el pueblo. No reciben ninguna ayuda, no hay alimentos, se les pueden acabar las provisiones, y fuera de eso no tienen luz. Tremenda situación, Cristina. Queríamos contársela a todos los oyentes de la FM, lo que está pasando hoy, un municipio cabecera de el departamento del Chocó. Muchas gracias, Cristina. Muy amable, muy querida. Bueno, ahí está. Y así, no solamente Tutunendo, muchos municipios deben estar igual.
2: Muchos otros lugares, exactamente. Sí. Por eso le decía yo, es importante levantar la mano también, porque... Claro. Pues eso no debería ser así, porque serían las autoridades las que pues deberían llegar y mirar, claro. Pero pues si no llegan tienen que levantar la mano, porque si no, imagínense. No,
1: a mí me contó un amigo, Andrés, de la sociedad, y me dijo, mire, pilas con esta gente, queremos ayudarlos, allá los están ayudando. Vamos a una pausa muy corta, esta es la FM Tarde, pero seguimos generando contenidos para Red Más Claro, para el canal de la FM en YouTube, para nuestra aplicación Radio, donde está toda la oferta de 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Tarde, pero Llego.
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1: Vea, ha hablado usted que le encanta la inteligencia artificial que está ahora tan conectado. Ahora, mire cómo es de importante para buscar personas que están desaparecidas. Para eso va a servir la inteligencia artificial. Y ya nos va a contar Andrea Cardona para que comentemos lo que trae Andrea. De qué manera hay una plataforma tecnológica con IA que comienza a utilizar reconocimiento facial para conectar a los rescatistas, también con los familiares que buscan a esas personas que están desaparecidas. Aquí está en la
5: FM. Estos días hemos hablado cómo la tecnología está ayudando también a las personas que más lo necesitan después del terremoto aquí en Colombia. Y muchas páginas han ayudado también, por ejemplo, a la búsqueda de personas desaparecidas. Hablamos en alguna oportunidad de colombiatebusca.com. Me encontré otra plataforma que es creada además por dos expertos en tecnología del país. Se llama encontrados.co. Detrás del desarrollo de esta plataforma o página está Alexander Torrenegra, que es uno de los grandes expertos en tecnología en el país, además un experto en inteligencia artificial, y Nicolás Contreras, que también está detrás del desarrollo de esta plataforma y de otra que yo sé que ustedes han escuchado, que es Vaki, que es para hacer vacas a través de iniciativas en una plataforma que pues a nivel latinoamericano ha sido muy importante. Pues estamos con Nicolás Contreras porque vamos a hablar de esta iniciativa, encontrados.co, como a través de la
6: cancha,
5: plataforma.
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5: Datos,
7: hoy nos hemos puesto
5: los usuarios está buscando a las personas desaparecidas. Incluso tienen alianza con Medicina Legal también para poder hacer este seguimiento de la mejor manera.
7: Sí, exacto. Estamos pues hablando en un terreno pues de privacidad pues muy muy fuerte, y también pues una solución que puede ser en terreno pues no sé, una causal de vida o muerte, o también de poder encontrar rápidamente y conectar a esas familias con sus seres queridos. Con esa base formamos la plataforma, como en la seguridad, sobre todo de las víctimas y de las familias. En la comunicación, por más que intentamos automatizar todo, siempre está muy claro como cuando se habla con la familia y una víctima no hay falsas esperanzas, siempre se superfiltra cualquier comunicación e información que hay. Se verifica antes de dar cualquier información. Y con las imágenes es lo mismo. Cuando tú subes una foto, la foto ni siquiera la tocamos. Simplemente queda en tu celular, en la aplicación, se procesa y se borra. Lo único que guardamos es una firma facial para hacer un reconocimiento con datos. Son datos.
5: Uno hace el ejercicio, lo van a ver todos ahí, uno está en la aplicación y ve incluso las imágenes y las fotos de las personas que se están buscando con unos puntitos en la cara, que hace pues que no se vean completamente, y todos los datos que está diciendo Nicolás también para poder, como si usted lo ha visto o quiere ayudar a buscar a esa persona, lo puede hacer. Ahí en tiempo real, Nicolás, ¿cómo es? Además estábamos hablando de la seguridad, pero ¿cómo es si logran localizar a alguien o cómo se actualiza en tiempo real la plataforma?
7: Sí, la plataforma tiene un sistema de comunicación por correo o por WhatsApp, en donde tú dejas tu correo o tu WhatsApp, y en esa misma comunicación pues empezamos a hacer las verificaciones necesarias y pues hacer las conexiones en el dado caso, ojalá, necesarias.
5: Nicolás, el detrás de, porque pasa pues tristemente este terremoto a comienzos de semana, Y ustedes, ¿cómo empiezan a trabajar para lograr tener esta plataforma que uno pueda acceder de manera fácil, porque realmente es muy intuitivo y es fácil de hacer como todo el manejo y demás, y tenerla lista para que la gente pueda aportar también y ayudar a buscar a las personas que están desaparecidas?
7: Sí, no, detrás de una idea de Alex, vio un problema o una forma de poder ayudar, un problema que puede existir en este tipo de emergencias. Me lo comentó, me enganchó, también vi que puede ser un problema y puede ser un problema en campo y con la ayuda de la inteligencia artificial pudimos, pues, construir algo en unas 12 horas para poder lanzarlo en ese momento y validar y ver si ayuda, ¿sí? Que creo que eso también es lo importante ahorita, ver cómo podemos ayudar y qué plataformas hay, conectarnos todas, hacer todos los que estamos ayudando de alguna manera, poder seguir ofreciendo ese valor, sobre todo durante la emergencia. Y por eso fue que la lanzamos pues así de rápido.
5: Recordemos dónde encuentran la plataforma, Nicolás, y gracias además por este tiempo y las recomendaciones también, que siempre hay que dudar, ¿no? Y hay que darse cuenta
7: Sí.
5: para dónde van las ayudas, dónde está dando la información, que de paso, y nada se necesita de afán, como usted lo decía, todo se puede verificar.
7: Exacto. Y lo que tú dijiste, siempre verifiquen la URL. Nosotros respondemos lo que te conté por las que son baki.co, baki.mx, baki.org, las nuestras. Quienes donan por breve o hacen sí, nosotros respondemos por las que son arroba baki. Si empieza arroba baki, es una
5: Claro.
7: llave breve y respondemos, que es para una baki. Y revisa siempre a quién le está consignando en breve. Siempre revisar a dónde está yendo y además la causa, ¿sí? Por eso invitamos a
5: Exacto.
7: que lo hagan en Baki. En Baki es gratis, además. O sea,
5: En Baki. Y
7: y.
5: bueno, también de nuevo recordar encontrados.co, que es esta plataforma para encontrar también los reportes de desaparecidos recientes y cada vez está actualizando más. Y Nicolás Contreras también está detrás de esta iniciativa. Pues Nicolás, gracias por estar aquí con nosotros en la FM.
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8: A 288 aumentó el número de personas fallecidas por el terremoto en Colombia, según el más reciente reporte de gestión del riesgo. 202 personas permanecen desaparecidas, mientras que 354 han sido rescatadas. A propósito, rescatistas mexicanos, estadounidenses y Israel se turnan a esta hora para realizar las pruebas de sonido bajo los escombros del edificio Vanessa en la ciudad de Cali, en donde permanecen bajo los escombros 13 personas. El gobierno de los Estados Unidos anunció una donación adicional de 11 millones de dólares para atender la tragedia en Colombia tras el terremoto del pasado 10 de agosto. Con este nuevo aporte, el gobierno del país norteamericano ha donado 26.5 millones de dólares para la emergencia. Y la Procuraduría anunció que intensificará la vigilancia sobre la atención y la entrega de ayudas humanitarias para los damnificados por el terremoto en las distintas zonas afectadas del país.
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1: Seguimos en tarde, pero llego. Hablando de ayudas, ya que lo mencionaba Sebastián, muchos colombianos en los Estados Unidos, hay una ciudad que se llama Elizabeth, en New Jersey, donde hay muchísimos, muchísimos colombianos. Y así se están preparando ellos y están alistando las ayudas para enviarlas a Colombia. Miremos esto y escuchémoslo a través de la FM.
9: En Elizabeth, Nueva Jersey, miembros de la comunidad colombiana empiezan a empacar todas las ayudas que están recibiendo en diferentes centros de acopio y en medio de la tragedia se han unido para enviar las donaciones a Colombia y la respuesta, afortunadamente, ha desbordado las expectativas. Escuchemos.
10: Inexplicable porque yo no esperaba tantos voluntarios, tanta ayuda, tantas donaciones, pero bueno, aquí estamos para ayudar a nuestro pueblo colombiano.
11: Distrito Latino, unidos. ¿Y qué hicimos? Conseguimos por medio de donantes, de los clientes que nos está ayudando, un container de 40. Ya lo tenemos con 11 pales de ropa listos, toda nueva.
9: También esperan este sábado y domingo realizar un maratón para recaudar artículos prioritarios como cascos, linternas, colchones inflables, carpas y almohadas. La ayuda será enviada a las áreas afectadas de Buenaventura, Chocó y Cali.
1: Bueno, esa información es del noticiero N más Univisión. Ilia Calderón, ni más ni menos, que es la presentadora del Prime, del noticiero Prime, que es chocuana también. Uh-huh. Ilia Calderón.
2: No tengo claro de dónde es.
1: Sí.
2: Sí, es chocuana,
1: y,
2: no sé.
1: Sí, creo que es de... Y está cubriendo, está con el equipo, está con María Molina y Luz Carlos Vélez, están como parte de N más Univisión, okay, en Colombia, cubriendo esta tragedia que está viviendo el país. Justamente, Eva, nos hablamos ahora que la primera dama está haciendo un recorrido con por toda la ciudad de Cali. En este momento el presidente Abelardo de la Estrella estaba, ya lo reportamos con Santiago Gómez, en Quibdó, en Chocó, y se dirigía a la ciudad de Cali.
3: Así es, y de hecho parece ser, todavía no tengo información, no he podido comunicarme con nadie, pero que la cita era entre las 6 y las 6:30, como dices, Abelardo de la Espella, el actual alcalde de Colombia, pues incluyó presidente. Una visita a Cali, llegaba con un gran dispositivo de seguridad, ha estado en diversos sectores del centro de la ciudad, ha tenido visitas institucionales, evidentemente todo en el marco de su agenda presidencial y de lo que es atención a emergencias en la región. Ha estado acompañado por su esposa, por la primera dama de la nación, y después de pues de haber llegado y de haberse comunicado con las autoridades de aquí de Cali y de haber visto de primera mano cuáles son las mayores atenciones a las que tienen que dirigir precisamente todas las ayudas, han decidido juntar y hacer un recorrido por las zonas más afectadas en Cali y donde los escombros dicen que hay calles que casi no se puede caminar. Bueno, pues han citado también, entre otras personas, evidentemente al alcalde de Cali, Alejandro Eder, Taliana Vargas, también dicen que va a estar acompañando esta visita, y lo hace también la gobernadora de la región, Dilian Francisca Toro, con lo cual, pues Abelardo de la Espella en estos momentos, aquí en Cali, una de las zonas más afectadas por el terremoto, donde van a precisamente visitar las zonas que han sido más trágicamente dañadas.
1: La primera dama, Ana Lucía Pineda. Bueno, a propósito de Cali, sí, señor.
12: No, es que le tengo un datico que estaba haciendo. Cuente. Ahorita hablando de estas cosas, pero que no tiene que ver, y sí tiene que ver. Es que ahora que estaba oyendo que el gobierno de Estados Unidos destinó nuevas ayudas a Colombia.
1: 11 sí, millones de dólares.
12: Exacto.
1: ¿Sí?
12: ¿Sabe a cuánto equivale en dólares lo que recogieron en la Andy?
1: ¿Cuánto?
12: Son 200 mil millones de pesos.
1: ¿Cuánto es en dólares?
12: En dólares, 64 millones de dólares.
1: ¿Qué? Más que los Emiratos Árabes, más que Estados Unidos, más que el Banco Mundial, más que el BID y más que el...
12: Que la CAF, todos juntos.
1: Qué locura lo que pasó en Cartagena.
12: 64 millones de dólares.
1: Impresionante, magnífico. Es que en Cali está Juan Ricardo Castaño, nuestro gerente de producción. Brandy estaba en Pereira ayer, hoy está en Cali y nos cuenta, nos hace un reporte de lo que está pasando en Cali ya con este anticipo de lo que nos contó Eva. Brandy, con la primera dama Ana Lucía Pineda recorriendo los distintos barrios de la ciudad. Cuéntenos dónde está y qué ha pasado.
13: Andrés, ¿qué hubo? Buenas tardes. Pues Andrés, mire, le cuento que llegué a Cali hace unos 45 minutos, media hora, y llegué directamente a este sitio. Es un lugar donde nuestras emisoras musicales de RCN, Radio 1 y El Sol se han juntado con cantidad de artistas, con gente que produce eventos y cosas por el estilo, para recoger ayudas para la gente del Valle del Cauca, de los diferentes municipios del Valle del Cauca. Ya han salido muchísimos camiones desde aquí, pero voy a estar aquí un momento con Alejandro Gálvez, es nuestro director regional de contenido y producción, que nos va a contar un poquitico de dónde salió esta idea, quiénes se vincularon y cómo la gente puede colaborar.
14: Hola Brandy, saludos a todos los oyentes de la FM. Pues mire, no, la idea nace de lo que tenemos que hacer nosotros en los medios, solidarizarnos con todas las personas. De ahí empezamos a buscar a los artistas que viven en la ciudad, a los empresarios, a montar este punto y a comenzar con las emisoras a convocar. La verdad, el mensaje es de agradecimiento porque no hemos parado. Por fortuna, más de 15 camiones hemos enviado desde el día martes a diferentes poblaciones del Valle del Cauca. Consideramos, cuando empezamos a conocer que y tenían comunicación estas poblaciones, a decir, no, vámonos para allá, tenemos que cumplir con estas poblaciones también que están muy golpeadas, y es lo que no hemos parado de hacer, Brandy. La gente ha llegado en una muy buena cantidad, nos tiene muy contentos ante la tristeza de lo que ha sucedido, de que estamos cumpliendo como emisoras. Nuestra misión en la radio es estar ahí en estos momentos y es lo que estamos haciendo.
13: Déjeme mostrarle, Andy y equipo de Tarde Pero Llego. Sí. A ver, yo cambio la cámara por acá. Voy a tratar de mostrarles. Hace un momento salió un camión cargado. Normalmente se ubican en este punto y empiezan a cargarlos. Pero mire, voy a meterme por acá para mostrarle un poquitico. Aquí, en este sitio es donde empiezan a cargar. Hacen una cadena humana y empiezan a cargar todo esto en los camiones que se llenan y empiezan a salir para cada uno de los municipios del Valle del Cauca. Todo esto es colaboración de la gente, de los caleños, que a pesar de haber tenido muy comprometida su ciudad con todo lo que sucedió, pues también tiene la opción de colaborar y viene, deja sus recursos aquí. Hace un momento precisamente me cruzaba con un señor que dijo, mire, nada más tengo para una libra de arroz, y vino y trajo su libra de arroz. Mire, y aquí está todo esto lleno. Por acá hay ropa, encontramos papel higiénico, servilletas. Mire, aquí está marcado ropa de mujer, por acá hay más ropa. Mejor dicho, recursos es lo que hay y es lo que la gente está colaborando. Y como nos decía Alejandro, nuestro director regional de contenido y producción, las emisoras de RCN, las emisoras musicales Radio 1 y El Sol, van a seguir hasta cuando sea necesario haciendo esta campaña, al lado de algunos artistas que nos están acompañando, al lado de algunos empresarios. La ubicación exacta es en Menga, es la zona Menga, donde normalmente la gente sale a rumbear. Exacto. La zona de las discotecas. Eso. Pues listo, en la zona de las discotecas hoy no es de rumba, hoy es de ayudar. Menga. De ayudar, y aquí estamos Andrés recibiendo más ayudas, esperándolos a todos ustedes. Si quieren venir a colaborar, bienvenidos. Cualquier libra de arroz, cualquier bolsa de sal, cualquier cosa nos sirve, porque vamos a volver a empezar de nuevo.
1: Reitéreme, Menga, ¿en qué punto exactamente? ¿Frente a qué? ¿Al lado de qué?
13: Exactamente, mire, hay una discoteca que es muy famosa en la ciudad, que es el antiguo Living.
1: Ah,
13: ¿listo?
1: Ya.
13: Esa es la mejor ubicación, la gente se ubica con eso. El caleño que se respete conoce la discoteca, llega aquí y seguramente va a poder colaborar y tenga la seguridad que va a llegar a su destino todas estas colaboraciones. Hace un ratico me tocó ver uno de los camiones que salía para Roldanillo completamente cargado, eso fue hace escasamente 15 minutos, y como esos camiones ya han cargado 15 que han salido para el resto de municipios del Valle del Cauca.
1: Perfecto, Brandy. Sabe que salió muy bien porque lo está viendo mucha gente a través del canal Red Más Claro y nos están viendo a través del canal de la FM en YouTube, para que lleguen más y apoyen esta ayuda que está haciendo todo el sistema nuestro, la FM, con todas las emisoras de RCN en el departamento del Valle y en la ciudad de Cali. Gracias, Brandy, muy querido, y como siempre usted con la 10 puesta. Juan Ricardo Castaño, muy amable, muy querido.
13: Hasta luego, Andrés.
1: Bueno, muy bien. Nosotros seguimos. Estamos en Tarde Pero Llego y quiero despedir a nuestros queridos oyentes y, no, en este caso son televidentes, ¿cómo se dice ahora? Los que
2: televidentes, están,
1: televidentes, sí, televidentes, todas,
2: sí,
1: son,
2: claro,
1: televidentes,
2: sí, claro.
1: Y streamers son los que ven plataformas digitales. Ajá.
2: Streamers son los que streamean.
1: Los que streamean. Bueno, los muy bien.
3: Del verbo streamear.
2: Del verbo, yo streameo, tú streameas.
1: A toda la gente que muy querida nos está viendo a través del canal Red Más Claro. Qué bueno, se une a esta familia de la FM, donde generamos grandes contenidos. Los grandes contenidos de la radio ya están llegando hasta Red Más Claro, de la radio de la FM. Tarde Pero Llegó.
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1: Bueno, Ulado, el siguiente invitado está muy relacionado también con el momento que estamos viviendo, y es la gente del arroz, los arroceros. Están,
2: hágame el favor.
1: Están en este momento también preocupados porque departamento del Tolima, por ejemplo, se vio afectado, donde hay grandes cultivos de arroz. ¿Por qué no presenta a su invitado y lo saludamos de una vez? ¿Quién está aquí?
2: Así es, pues tenemos en Tarde Pero Llego a Jaime Murra. Jaime Murra es el presidente del Grupo Diana, sí, a quien muchos conocemos en Colombia por el arroz Diana, pero que también comercializa y produce otra cantidad de alimentos distintos. Tienen granos, tienen aceites, tienen ahora, si mal no estoy, Jaime me corregirá, alimentos para mascotas, tienen una refrescos, bueno, tienen una cantidad de productos, y pues ellos están vinculados de corazón y metidos de cabeza en esta campaña que ha unido a todo el país para tratar de aliviar un poco la situación que estamos viviendo a raíz del terremoto. Y por eso queremos saludar a Jaime Murra, presidente del Grupo Diana, y que nos cuente cómo está esa vinculación,
12: ¿qué está haciendo el grupo Diana, su organización?
1: Y los arroceros en general.
12: Y los arroceros en general. Pero antes quisiéramos que nos contara qué impacto ha tenido esto en el gremio de ustedes, Jaime.
16: Hola, hablado a todos en la mesa y todos sus oyentes. Buenas noches. Muchísimas gracias por la oportunidad y por tenerme aquí, pues todavía muy tristes, muy con el corazón un poco no bastante espichado por todo lo que está pasando. Estábamos esta semana aquí en Cartagena en el Congreso de la ANDI, que nos debatimos mucho si debería seguir o no seguir, y se le pudo dar un vuelco total para una solidaridad total de los empresarios. No sé si las noticias ya les llegaron, pero
12: 200 mil millones.
16: Sí, señor. Estamos pues en medio de esta.
1: Más de 60 millones de dólares, ¿no? Sí, estamos diciendo ahora, 60 millones de dólares, mucho más que las ayudas del mismo Banco Interamericano de Desarrollo, lo que hicieron ustedes en Cartagena.
16: Sí, impresionante. Sí, gracias a todos los empresarios, a los grandes, a los medianos, a los pequeños, a muchos colombianos que lo hicieron, de verdad que muchísimas gracias. Se le dio la vuelta a esto y bueno, se logró hacer eso. No, aquí realmente cuando uno ve esta movilización de todos los colombianos, como que hay esperanza en medio de esta tragedia, pero también hay esperanza para el país que se quiere construir, que cuando nos unimos y dejamos las diferencias y dejamos las diferentes maneras de pensar, pues sí podemos salir adelante y entre todos aportar. Eso es en lo que estamos.
1: Bueno, y ustedes en el sector del arroz, primero, ¿cómo los ha afectado y qué plantean ustedes? ¿Qué soluciones hay? Ah, porque parte de las ayudas es mucho arroz, el que necesitamos también para alimentar a la gente que se está quedando sin comida.
16: Pues de pronto fuimos de los pocos hasta donde tengo entendido, las pocas industrias o agroindustrias que no fueron afectadas, ya que los molinos y las plantas quedan en el Casanare, en el Meta.
1: ¿Tolima? ¿Algo Tolima? Huila,
16: sí, pero en el Tolima, muy en el sur, pues en el sur del Tolima, en la mitad, no por en la cordillera, algo. Entonces, pues gracias a Dios no tuvimos eso y entonces todavía con más ganas de poder ayudar. Sí. Estamos tratando de ayudar a nivel de alimentos, de las bebidas, de lo que Vlado contaba, aceite, margarinas, refrescos, sobre todo agua, y tratando de hacerlo pues en los departamentos que fueron afectados, en el Valle del Cauca, en Chocó, en Risaralda, etcétera. Y también como esperando un poco, creo que, pues no esperando, pero al principio todos somos solidarios rápidamente y esta movilización de pronto empieza a acumular muchas ayudas. Queremos mirar en el mediano plazo, en el largo plazo, qué podemos hacer, que en 8 días, 15 días también, cuando todas estas ganas, pues todos pensemos que hayamos ayudado, yo creo que ahí va a tocar seguir ayudando. Entonces, mirando cómo de mediano y largo plazo podemos intervenir y ayudar, pero digamos en una primera instancia es por lo que hacemos, por lo que vendemos, por lo que producimos, que es estos productos que les dije, que son de alimentos y bebidas. Es básicamente lo que estamos tratando de hacer.
12: ¿Ustedes están haciendo aporte en especie y aporte también en metálico, Jaime?
16: Pues ha sido mucho más en especie. Estamos hasta ahora empezando a hacerlo. Yo no le puedo decir, Vlado, que ya se envió absolutamente todo. Estamos teniendo estamos tratando de llegar como a los temas de primer piso, pues nosotros, digamos, tratando de ser segundo piso. Por ejemplo, hay unas movilizaciones en Cali de personas y de emprendedores y de personas que están tratando de que esto funcione, de hacer almuerzos, de llevar a las personas necesitadas en este momento. Entonces estamos tratando de permear donde más podemos, ¿no? Pero sí estamos tratando de hacerlo en producto que ya está listo, hecho y entregarlo.
12: Y que tiene un gran valor para toda la gente que está tan necesitada. Jaime, yo quisiera cambiarle una gotica de tema ya para despedirlo y preguntarle, tengo entendido, he oído y usted me corrige, si el sector arrocero está pasando por un momento difícil debido a los tratados de libre comercio, debido al contrabando de grano, etcétera, etcétera. ¿Cómo está la situación del sector arrocero más allá del tema que nos convoca hoy, que es el de la emergencia?
16: Sí, déjeme empezarle por un tema macro. Digamos, el sector más golpeado por la baja del dólar a 3.200, 3.100, es el sector agroindustrial. todo lo que tiene que ver con el agro en Colombia se empieza a golpear porque pues entran productos más económicos y porque pues la posibilidad cuando se exporta de traer esos pesos con un mayor dólar pues se afecta y los costos de los últimos 4 años se han visto el país inflacionario que tuvimos sobre todo este año y las tasas de interés, entonces eso lo ha afectado mucho. Específicamente en el arroz sí ha habido 2 años muy difíciles, veníamos de unas después del, yo llamaría esto el post-COVID, después del post-COVID, pues todos los alimentos subieron, se siembran, esto es un cultivo de ciclo corto, y cuando hay cultivo de ciclo corto, si los precios tienden al alza, entran rápidamente nuevos actores y ha habido una superproducción, se está tratando de nivelar los inventarios, pues ahora yo pensaría que eso va a empezar a cambiar, viene el fenómeno del Niño, eso va a afectar también el agro, entonces, pero sí, se está pasando por unos, han sido 2 años muy difíciles para los agricultores en el sector arrocero, eso sí hay que decirlo.
12: Bueno, Jaime, pues muchísimas gracias por contarnos lo que están haciendo, le agradecemos en nombre de todos los damnificados, en nombre del país, y pues esperamos que puedan seguir adelante con esta labor tan importante que están llevando a tanta gente necesitada a la que le están tendiendo la mano. Muchísimas gracias por estar en Tarde, pero no, llegó, Jaime.
16: Gracias a ustedes, Vlado, que tengan una buena tarde. Gracias, adiós.
1: Gracias, doctor Murra. ¿Cuánto más o menos se puede tardar en reconstruir? ¿Usted tiene unos cálculos ya? Por ejemplo, lo de Armenia se hizo en menos de 3 años, en el año 99, algo que hemos comentado con Vlado, Carlos.
2: Pues mire, Andrés, veo por aquí pues unas cifras que pueden tener diferentes lecturas.
1: Sí.
2: La primera es que la recolección de escombros puede tardar entre 6 y 12 meses.
1: Ok.
2: Es decir, empieza la labor de limpieza y más o menos en un año vamos a empezar a ver, pues digamos ya, las ciudades libres de escombros. La reparación de las viviendas podría tardarse de 1 a 2 años.
1: Okay.
2: Las viviendas obviamente que pueden ser reparadas. Los daños de infraestructura pueden tardar hasta 4 años, es decir, las vías, los colegios, las entidades religiosas, en fin. La reconstrucción del país se estima que puede tardar entre 3 a 5 años, lo que usted estaba diciendo de más o menos lo que pasó con Quindío, pero hoy la noticia va un poco a lo que habíamos hablado desde hace varios días, que pues se nombró un gerente, me imagino yo, para hacer lo mismo que se hizo en la época de
1: Armenia.
2: Pero
1: creo que chocó, no sé.
12: Sí, no, pero lo que pasa es que en la época de Armenia, el Forex se lanzó en 5 días.
1: Ya.
12: En 5 días, fue una cosa en menos de una semana, ya eso estaba andando, y fue una cosa donde había mucha cooperación del sector público con el sector privado, y aunque eran dineros públicos, sí, se manejaba con criterio privado por aquello de buscar y gerencial,
1: sí,
12: para hacer más eficiente todo el manejo.
1: Necesitamos un gran gerente, un gran administrador de todo esto.
12: Un Luis Carlos Villegas.
1: Exacto.
12: Que se eche al hombro esta tarea y que trate de sacar adelante esto lo más pronto posible.
1: Venga, vamos a hacer un complemento con una noticia del mundo que usted está, que me la comenta desde esta mañana, algo que pasó en Francia muy importante, ya para despedirnos, tiene que ver, ¿se acuerdan que habíamos hablado de que los menores de 15 años les tenían prohibido acudir a las redes sociales en Francia?
12: Así es, hay una noticia que era bastante importante porque el gobierno de Francia, el presidente Macron, había promovido una ley para prohibir el acceso a redes sociales de los menores de 15 años.
1: ¿Y qué pasó?
12: ¿Y qué ocurrió? El Consejo Constitucional de Francia anuló esta prohibición alegando que era una violación flagrante de la libertad de expresión y de comunicación de los muchachos.
1: ¿Los derechos fundamentales o qué?
12: Exactamente, esta ley...
1: Derechos individuales.
12: El derecho al desarrollo de la personalidad y quién sabe quién más. Esta era una ley que debía entrar en vigor el 1 de septiembre próximo y ya no va a entrar, y entonces van a tener que ver cómo reformulan la ley para que no sea tan restrictiva y a ver cómo controlan el acceso de menores a las redes sociales, porque ya sabemos y ha habido mucha noticia de que en muchos casos son contraproducentes.
1: Y se reporta en el mundo, Carlos, otro terremoto en Indonesia, ¿no?
2: Sí, 7.7, sí. Ahí está viendo las imágenes ya, bastante lamentables, obviamente, edificios, muy triste, muy triste.
1: Bueno, Vamos con aquí ahora, resumen informativo. Y a usted muchas gracias por acompañarnos en esta edición especial de Tarde Pero Llego, en medio de la emergencia. Eva Rey y sus adanes con Iragorri, Carlos Marín, Neto Molina, Plado, que es nuestro invitado especial por estos días. A usted muchas gracias por acompañarnos. Sigan con la programación de la FM, que va a estar acompañando a todos los colombianos en medio de esta emergencia que estamos viviendo. Muchas gracias a todos. Nos encontramos el lunes feriado. Aquí estamos de vuelta. Gracias.

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